0: Este costado corría, levanta un muy buen centro para la entrada de Martínez. Cuarta, el rebote, tiró Beltrán y el arquero Miño se queda con la pelota. El arquero después la lleva contra el costado del área grande para hacer pasar el tiempo. Domina Miño, el remate de Beltrán.
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0: 38 del complemento por Mitre estamos.
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0: Me parece que frenó el cambio, ayude ahora, Nico.
2: Exactamente, sí, Capraro se volvió a poner la pechera, ahora se la saca, no está claro qué va a hacer, ayude con el cambio, ahora se vuelve a poner la pechera Nicolás Capraro y queda calentando.
0: Ataca River, pelota de Acuña, larga para la entrada de Freitas, que se ha ido a la izquierda. Angelito Correa se vino acá a la derecha, lateral que tiene que hacer Acuña. Acuña con las manos jugando la pelota larga, vino muy bien por Beltrán. Beltrán que gira, va a ir por afuera, siempre Beltrán, lo corre Tobio, lo rodean dos, el otro es en aquel costado el futbolista Happert con Barrios, la consigue jugar para Santos Borré. La termina perdiendo Santos Borré. Sin embargo, la pelota ya la toma Silva. Insiste River, la juegan para Acuña. Va por afuera Acuña, mano a mano. Acuña quiere desbordar. No lo deja Marón y le quita Barrios. Es la pelota que queda después para Silva. Limpian abajo. Sin embargo, gana Silva, bien parado. Tocando la atrás para Otamendi. Círculo central. Cabeza levantada del capitán de River. Abriendo juego a la derecha. La tira para Martínez Cuarta. Se va de puntero derecho. Qué bien quebró la cintura. Martínez Cuarta quedó posicionado de 8. La pone picadita larga. Muy bueno. Viene para Montiel. Pide Nopsa y le queda para Correa. Tiene el empate. Tiró. Tapó el arquero Miño. Había offside efectivamente de Montiel. Había offside en el arranque de la jugada, en el pase de Martínez Cuarta para Montiel. Tiro indirecto para Barracas.
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3: Estaba adelantado, es cierto, Montiel. Viene en línea en esta jugada porque un pasito lo tenía, pero la cruzó Correa, pasó toda el área. No llegó a Arambarri por el segundo palo. A River no le sobra fútbol, pero tuvo llegadas, lo pudo haber empatado.
0: Le había tocado el arquero, ¿eh?
3: Ah, la desvió a Miño.
0: Sí, le había atacado el arquero.
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0: Lanús, San Lorenzo con el polaco Caimi, lo que sigue en el Super Meter, en la transmisión líder de la radiofonía argentina. Mañana, Estudiantes Independiente con Leo Gávez y el cierre del domingo con Gaby Anhelo para la presentación de Boca Riestra. Por la primera ficha del campeonato. Aquí una infracción contra Arambarri. El árbitro marca la falta de Guaras. De Iván Guaras, tiro libre para River.
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0: Va Montiel, tocando la pelota para Acuña. Te cruza la raza central. Se viene Acuña contra la izquierda. Allá está Acuña, frenando y tocando hacia adentro. 41 minutos. Segundo tiempo, pelota a la derecha, viene para Ángel Correa. Correa mano a mano contra Insúa. Correa lo desbordó muy bien, levanta el centro, queda corto, un rebote, deriva la pelota después para Tapia, se tira a los pies de Silva, gana tocando la pelota para Maroni. Maroni le va a terminar perdiendo, siempre Maroni, escapó contra uno, escapó contra dos, cae Maroni, la pelota rebota en el lateral para River.
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0: Se toma rápido por Montiel entregando la pelota para Angelito Correa, atrás para Otamendi para Acuña. Acuña lo ve picar, sin embargo no se le alargó a Beltrán. Ahora sí, no pudo dominar Beltrán y el arquero Miño controla en dos tiempos en el área chica. 41 y medio del segundo tiempo.
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0: Saca la pelota el arquero Miño. Allí está Miño que va a devolver. El árbitro le cuenta. Saca la pelota Miño. La cuenta arrancó tarde, me parece. Golpe de cabeza de Montiel. Le queda para Barrios. Barrios que la tira hacia adelante. El balón que viene sobre la ubicación allá de Candia. Candia que la... ¡Upa! ¡Uy! ¡Qué dura infracción de Guara! De amarilla, ¿eh? Y sí, lo amonestan al 16, Nico.
2: Exactamente, amonestado Iván Guaras. El cuarto en la cancha junto a Happer, Milok y Candia.
0: Toma la pelota Acuña, Acuña con ella, juega atrás para Silva. Silva más atrás, la dejó en posición de Otamendi, sale este conduciendo River. Otamendi frena, cortito para Martínez Cuarta, la pueden tirar a la izquierda, está libre Acuña, la juegan para Silva, está libre Acuña, la tiene Silva, la toca nomás para Acuña, tres cuartos de cancha, Acuña va a levantar el centro contra el área, viene el segundo palo, arriba el arquero Miño, qué inseguridad, qué seguridad la del arquero Miño, fue a buscar la pelota en el punto justo, sin que nadie se la soplara antes. Una muy buena actuación del arquero de Barracas, Santino.
3: Ya son 6-7 centros que descolgó de manera perfecta Miño. River es cierto que con Acuña tiene un arma de ese lado del izquierdo, pero abusó de ese recurso también y lo controló perfectamente el arquero de Barracas.
0: Bueno, se tiró Tapia, me parece, Nico, y vendrá el cambio, ¿no?
2: Exactamente, sí, tendido en el piso con el número 10, Iván Tapia, y ya se prepara para ingresar su reemplazo, que será con el número 17, si no veo mal desde aquí, exactamente con el número 17, uno de los refuerzos que hace su debut hoy, Elías Pereira.
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4: Se retira el número 10. Iván Tapia ingresa su reemplazo con el 17, Díaz Pereira.
0: Muy bien, la voz del estadio.
1: Gracias.
0: En el micrófono de Mitre. Ratificando la información de Nico Sánchez. Se va en el carrito eléctrico. El número 10, Tapia. De flojito partido. El capitán de Barracas para que entre finalmente. ¿De dónde llegó Elías Pereira, Nico?
2: Elías Pereira llegó en el último mercado de pases desde Defensa y Justicia.
0: Muy bien.
2: Un volante. Es el capitán en este momento de Barracas Central tras salida de Tapia.
0: Hay tiro libre para Barracas, no. Un pique que le da al árbitro para que salga Miño desde el fondo. 44 minutos de por lo menos 50 que vamos a jugar en este segundo tiempo o más. Me parece que 52, ¿eh? Me pareció ver 7 minutos más.
2: Sale, son 7.
0: Sale Miño, se le escapa la pelota a Ángel Correa. Necesariamente le puso el pie Correa. Bueno, no, debe haber querido parar la pelota y se le fue. Lateral para Barracas.
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0: El lateral que hace Insúa, Insúa para Candia. Candia que la tira para Maroni. Maroni ganó. Mano con Martínez Cuarta, lo dejó en el camino. Se va contra la punta izquierda, lo pone Rambarri. Maroni no se pudo meter en el área. Lo corta bien Rambarri. La juegan corta, un rebote que queda otra vez para Maroni. Pero ya lejos del área de River. 7 minutos más efectivamente. Jugamos, Paulo.
4: 7 minutos.
2: Sí, vamos hasta los 52.
0: Pelota larga al área de River. Golpe de cabeza de Otamendi cuando se metía. Candia por la derecha, sale el millonario. 46 minutos. Tenemos 45 minutos de 52 que vamos a jugar en este segundo tiempo.
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0: Toma Martínez Cuarta, tiempo tiene River. La pelota a la punta derecha, jerarquía en la cancha también. Viene para Martín, para Montiel. Montiel tocándola para Correa. Ataco para Beltrán. Marca Insúa, saca de zurda. Toma Martínez Cuarta. Tirado el ataque por la derecha, Martínez Cuarta con Montiel. La pelota adentro para Beltrán. Beltrán que la juega otra vez para Martínez Cuarta. Lo comprometió. Sin embargo, recupera la pelota al back de River. Tocando la pelota sobre la izquierda. La corre el huevo Acuña después de Silva. La busca en el pique. Freitas en la izquierda. Gran pase para él. Muy largo el pique. Se le fue la pelota por roce de fondo. Salida de meta para Barracas.
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0: Qué rápido Freitas en la izquierda.
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0: Se lo perdió Montiel.
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0: Ataca River, la pelota la lleva Borré. Muy bueno Santos Borré para Ángel Correa. De puntero derecho Correa, hermano con Insúa. Acomoda la pelota para la zurda, para la derecha siempre Correa. Indescifrable, levanta centro, bien al área. Antonio Beltrán, tiro de boquillada, Miño. Miño se queda con el remate incómodo de Beltrán después de una buena jugada de Correa en la derecha. Dominó Miño a los 47 minutos del segundo tiempo.
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0: Saca Miño, largo envío profundo de Miño para Candia. Candia cabecea hacia arriba. La busca Monti, Maroni, quiero decir. Perdió contra la marca de Martínez Cuarta. Martínez Cuarta dejando para Silva, Silva para Acuña. Acuña, Otamendi se ha ido a jugar de 9 en el área, ¿eh? Otamendi está de 9. Y queda Acuña de central. Otamendi está de 9 en el área de Barracas. Sale Martínez Cuarta, la pone a la punta izquierda. Allá arranca desde aquel costado Freitas. Freitas en el mano a mano contra Barrio. La pone al área, muy bueno. Oh, el pase muy largo. Muy largo el pase de Freitas, que debió ir por afuera, no por adentro. Salida de arco para Barracas.
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0: Va a sacar la pelota el arquero Minio. 48 minutos. Otamendi jugando de 9 en un equipo que tiene a Correa, a Beltrán, a Santos Borré, a Freitas. Atacantes en el equipo, se queda jugando de 9 Otamendi, y no está mal. La pelota de Niño viene a terreno de River, muy solo Candia, gran quite del huevo Acuña, después la perdieron y se la lleva solo Maroni, marcó con lo justo para sacar la pelota, gran quite para mandarle al otro lado Montiel, providencial quite de Montiel, se venía Barraca para el segundo gol, Santino.
3: Ya está jugando a todo nada River, Otamendi se clavó ahí al lado de Borré, Beltrán está unos metros más atrás, Correa y Freitas bien por las bandas, van a tener que empezar a llover los centros.
0: 48 minutos y medio, se la lleva Beltrán, lo marca Insúa, no puede con él, gran diagonal de Montiel, muy bueno, la tira para la entrada de Correa, Correa para Beltrán, Beltrán la va a tocar otra vez para Ángel Correa, vértice del área, mano a mano, así está con la pelota Beltrán, Beltrán tocándola otra vez para Correa, no lo hace, siempre Beltrán la acomoda para la zurda, le quiere pegar al arco, tira centro, marca, devolviendo a media la pelota por Guara, hasta la boy, se la lleva Candia, el árbitro dice infracción de Milok, el árbitro marca infracción de Milok, y mirá que tiro libre a los 49 minutos tiene River para empatar el partido. Milok se le queja al árbitro del partido como diciendo esto es un disparate. Tiro libre para River, una inmejorable chance para el pie zurdo de Acuña a los 49 minutos y medio de la parte final.
3: Creo que Beltrán metió la pierna en el momento justo para que Milok lo toque. Bueno, es un buen tiro libre. Algunos van a ir sobre el vértice del área para entrar a cabecear. Creo que es un poco lejos para pegarle al arco, pero es cierto que acomoda el zurdo.
0: Le va a pegar a la pelota el huevo Acuña. Las piolas de la red en el arco que da Figueroa al corta se miran entre ellas como diciendo, tendremos visita. Le va a pegar a la pelota Marcos Acuña. Está también Correa, atención. 50 de 52, cuatro hombres de Barraca central en la barrera. El árbitro los reacomoda. Su asiento no es este, dijo Araza. Córrase, le va a pegar Acuña. Está también Correa. Correa de derecha por afuera de la barrera. Está muy libre el ángulo izquierdo. Está muy libre el ángulo izquierdo. Va Acuña, tiró. Pegó en la barrera. Pegó en la barrera la pelota. Pegó en la barrera el remate de Acuña, lateral para River.
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0: Acuña con otro centro, Iguara que la deja salir, la pelota cruza toda la área, se pierde afuera, tiro de meta para Barraca.
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0: Ya viene Lanús San Lorenzo con el polaco Eduardo Caimi en Radio Mitre, en el Super Mitre. 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Mañana Bocas Deportivo Riestra con Gaby Anhelo. 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Saca la pelota el arquero Minio. 51 minutos de 52. Allí Minio le pega al balón sobre la punta derecha. No, se cerró en el punto penal. Arriba Arambarri. Saltó y ganó muy bueno de cabeza. Entregando el balón que viene para Ángel Correa. Ha quedado abierto Barracas. A ver si puede Correa. Pero se encerró desde él por afuera. Marca con todo Guara. Sacando un zurdazo potente a terreno de River. La corre Acuña. Acuña contra la marca de Candia que se le viene encima. La saca atrás. La pelota que va para el arquero Beltrán. Santiago Beltrán tocándola para Lucas Silva. Lucas Silva con la pelota. 51 y medio jugando el balón que viene sobre ubicación de Arambarri. Arambarri que toca para Acuña. Todo River se va a meter en el área de Barraca para la última pelota. Viene Acuña, levanta centro, va pasado. Arriba Otamendi, cabeceó, desviado lejos. Desviado lejos el cabezazo del back y capitán de River, que entró de nueve al área desde el segundo palo, conociendo los secretos de tanto enfrentarlos. Su cabezazo se perdió afuera, se terminó el partido, señoras, señores. Ganó Barracas, perdió River. Se ha terminado el partido en el Monumental. Derrota de River. Barracas con aquel gol en el primer tiempo. Se termina el partido, victoria de Barracas en el Monumental con el gol de Morales. Hay silbidos del público millonario. Se terminó el partido en el Monumental.
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2: Se quejan algunos jugadores de River con el árbitro. Va a hablar Otamendi, va a hablar Borré. pero es la segunda derrota de manera consecutiva de River. La primera fue en Copa Argentina hace más de una semana, y ahora con Barraca debutando en el campeonato con esta derrota, veremos, porque más allá que recién empieza el segundo semestre del año, entre la eliminación de la Copa Argentina, José Gabriel, más esta derrota, veremos qué pasa con el futuro del Chacho. Sé que puede resultar apresurado, pero obviamente es un golpazo para River aquí perder con Barracas en el Monumental. Centurión y Arambarri, dos amonestados en el equipo millonario. El próximo miércoles visitan 19:15 en La Plata a Gimnasia.
6: Abrazos y alegría por el lado del Guapo, que ganó por primera vez aquí en el Monumental. Solamente había vencido a River de visitante en el amateurismo en 1923, y en la cancha de Recoleta del Millonario, primera en el Monumental. El Guapo, que la próxima fecha recibirá al Docivi en el estadio Claudio Chiquitapia, el miércoles 29 de las 2:30 de la tarde. Tiene como amonestados a Zapper, Milok, Briasco y Candia en esta noche histórica del Monumental.
3: Otra pálida imagen de River, esta vez en el Monumental, la semana pasada contra el Docivi en Copa Argentina. Lo cierto es que el River de los millones de dólares quedó eliminado contra el Tiburón de Mar del Plata y hoy perdió contra Barracas como local. Es cierto que pudo haberlo empatado, que tuvo alguna que otra situación de gol, pero más tuvo que ver con el empuje, con el ímpetu y con que el equipo de Ayude estaba hundido en su propio campo, que con situaciones de gol que hayan sido derivadas por fútbol, por tener buenas asociaciones. La verdad que River pasa un momento muy complicado, que se profundiza cada vez más, que no encuentra la respuesta en casi ningún futbolista, que colectivamente no está a la altura, que defensivamente también tiene algunos problemas. Hoy es una derrota de esas que duelen, y lo decía Paulo recién, que no quiere apresurarse, pero hay que empezar a hablar también del Chacho Coudet, que más allá que no estuvo en el banco hoy, no le encuentra la vuelta a este River. Peor, no podía arrancar el semestre porque quedó afuera de Copa Argentina y perdió con Barracas en el Monumental. Es otra imagen triste, es otra imagen que hace pensar que tiene que haber cambios, y es un ciclo que empezó hace poco, pero que ya se nota el desgaste. Eso creo que es lo más preocupante de River. Tiene pocos meses esto, pero ya hay una relación prácticamente quebrada entre la gente, este cuerpo técnico y los jugadores.
0: Comentó Santino Ciola. A ver si tenemos un instante de Otamendi, que está hablando el capitán de River.
7: ¿Qué análisis se puede hacer?
8: No, la verdad que ahora yo soy parte de este grupo, de este equipo, y nada, la responsabilidad siempre es toda nuestra. Tenemos que, obviamente, seguir trabajando, dar otra cara. Hoy no intentamos una jugada de mierda, nos hicieron un gol. Pero nada, creo que en líneas generales intentamos, lo fuimos a buscar. Hay veces que, obviamente, al querer ir a buscar tanto y bueno, sale por ahí los pases, el último tercio no salieron como nosotros queríamos, pero creo que nada, tenemos que seguir trabajando. Entiendo el enojo de la gente, entiendo que estamos en el mejor club de Argentina, entonces tenemos que seguir. La única forma que es trabajando, intentando dar la cara con personalidad y hacer las cosas bien.
9: ¿En qué aspectos crees que por ahí tuvieron que mejorar hoy?
8: No, creo que nada. El último tercio creo que nos faltó un poco más de paciencia, un poco más de generar situaciones de gol. Ellos, como te dije, no nos generaron, tuvieron dos o tres oportunidades nada más durante 97 minutos, pero bueno, como te dije, hay que seguir.
9: ¿Dura la vuelta al fútbol argentino? ¿Es duro el fútbol argentino?
8: Sí, es duro. Vengo acá con la ilusión, con la mentalidad de ganar cosas con River, así que mi objetivo es seguir trabajando para que el equipo funcione de la mejor manera e intentar cumplir los objetivos que tenemos esta temporada.
9: Yo sé que estás caliente posiblemente por el resultado y recién terminó el partido, pero no puedo no preguntarte por algo que generó mucho orgullo y que en la previa también tuvo su homenaje. ¿Cómo fue la vuelta después de aquella final en la Copa del Mundo?
8: Ah, bueno, obviamente que es un sabor amargo porque bueno, no se consiguió el objetivo, que era ganar la Copa del Mundo. Creo que España fue un merecedor ganador, somos conscientes de eso. Tenemos que, bueno, felicitarlo y nada más. Creo que la selección generó en el argentino algo que bueno, a nosotros no era una como nafta para nosotros, tener acá a cada argentino ilusionado, intentando siempre apoyarnos de cualquier parte del mundo. Somos conscientes de eso, en las redes sociales nos hacen llegar todos los mensajes. Y nada, creo que eternamente agradecido a la Argentina porque bueno, intentamos hasta el final. Nos faltó el último paso, no se dio y bueno, ahora los chicos que quedan, apoyarlos, soy un argentino más que va a alentar por ellos y bueno, ojalá que sigan dándonos alegría, ¿no?
9: Muchas gracias.
8: Vale, hasta luego.
0: La palabra de Otamendi al capitán de River, el placer de siempre, Santino, nos vamos, se viene Lanús a Lorenzo.
3: Igualmente, José, abrazo grande.
0: Abrazo grande, Nico, abrazo grande, Paulo, tema para la semana, lo planteó Paulo en la previa. ¿Quién organiza el juego de River dentro de la cancha? El tema que queda flotando después de esta derrota lo planteó Paulo Filippini aquí en la previa en el Super Mitre. Abrazo grande, Paulo, Nico.
2: Abrazo grande, obviamente será una semana caliente y atento al partido del miércoles.
0: Adriana Jón que nos puso en el aire, al Mono Sefer, nuestro locutor, la gratitud de siempre. Quédense con el polaco Caimi, se viene Lanús San Lorenzo. Gracias, hasta la vista, gente.

0: Saltó la banca del Monumental. Barraca le acaba de ganar a River 1-0. Con José Gabriel, con Santino Siola, con Pironi, gran elenco. Y tendemos al puente hacia la fortaleza Granate. Aplausos que van saludando a cada uno de los futbolistas del Granate, que reserva varios de sus jugadores, la mayoría, para el segundo partido, el partido de vuelta en Cusco, el próximo miércoles frente al Cienciano. En estos playoffs previos, en este repechaje de la Copa Sudamericana, después de haber ganado en la semana pasada 2-0 con claridad aquí en la Fortaleza. Y se levanta el grito por el Grana. Lanús y San Lorenzo, lo que viene en el aire del Supermite futbolero. Con el fervor y la pasión pintada de Granate. Con los equipos que se vienen para el terreno de juego. Con la humareda que se eleva en la noche profunda de sábado en el sur. Con el equipo de Pipo Borosito, que tendrá algunas novedades. Con el estreno oficial, más allá del partido de Copa Argentina, de Néstor Gorosito, cumpliendo su deseo más pasional y emotivo, dirigir otra vez a San Lorenzo de Almagro, pero sabiendo que en esta casa no lo reciben del todo bien. Ya están en el terreno de juego Lanús y San Lorenzo, con Juan Caballero, mientras la cohetería empieza a desparramarse las alturas de la noche del sur. Con Juan y Caballero presentamos en sociedad al Granate de Mauricio Pellegrino. Hola, Juanpe.
1: Polaco querido, buenas noches. Y con toda la fiesta que se está viviendo en el estadio Ciudad de Lanús, los 11 de Pellegrino, que como bien decías, viene de ganarle a Cienciano por Copa Sudamericana 2-0, y ahora quiere arrancar con el pie derecho en su casa, ante su gente, con Lozada en el arco, Gonzalo Pérez, Ronaldo de Jesús, José Canales, Sasha Marcic, Felipe Peña, Viafore, 30 para Agustín Cardoso, Matías Sepúlveda, Ramiro Carrera, Lucas Besosi y Josán Balois, los 11 del Granate.
0: Atenta la patria azulgrana, así va San Lorenzo del Pipo,
1: que viene de quedarse fuera de la Copa Argentina ante Riestra por penales, y con un Pipo que no será bien recibido en este estadio ante la gente del Granate. Los 11 del Ciclón, con el mundialista, el 12 Orlando Gil, el paraguayo, 32 Ezequiel Herrera, Lorenzón, Derritis, Córdoba, Tripiquio, Gulli, Insaurralde, Gonzalo Alacia, hoy debuta en primera, Alexis Cuello y Rodrigo Mendy, un ex Banfield.
0: Un equipo armado para las ocasiones del Granate. Una conjunción de futbolistas en San Lorenzo que claramente resultan ser un equipo en formación, con muchos jugadores como Lorenzón, Córdoba, Alacia, que van a tener que dar un examen claro frente a otros que están más consolidados como Orlando Gil, como Cuello, ¿por qué no como Nicolás Tripiquio? Que ya le voy a preguntar en un rato nada más a Juanpi si va a seguir en San Lorenzo Almagro, se va para jugar al Rojo de Avellaneda. Se van acomodando los futbolistas para la ceremonia previa, así como en el Mundial, en los alrededores del Círculo Central. Está en la cancha el flaco José Manuel López, que vino a ver la Grana.
1: Correcto, Pola, vino tempranito, estuvo en el vestuario saludando a algunos de los jugadores de Lanús, y como bien mencionaba, titulares y suplentes en este momento en el Círculo Central, para premiar precisamente al subcampeón del mundo, al flaco López, que hace su ingreso al campo de juego. Nos tapa un poco la visual la cantidad de humo que quedó de las bengalas, pero el flaco López en este momento es aplaudido por el estadio, perdón, por el estadio, sí, Club Atlético Lanús.
0: Está el flaco López, el flaco que se dio el gusto de jugar un buen tramo frente a Suiza en un partido clave. De hecho, fue el que le suelta la pelota a Julián Álvarez para el pelotazo posterior del cordobés de Calchín al clavarla en el ángulo. El coro de ángeles Granate recibe con cánticos infantiles a Néstor Raúl Grosito. Somos el Supervite Futbolero y para ir guiándonos en el camino, en este estreno de campeonato para Lanús y San Lorenzo, el doctor Lisandro Santangelo. Hola, Licha, bienvenido, ¿cómo va?
2: Hola, Pola, el gusto enorme de saludarte a vos y a nuestros queridos oyentes, equipos con realidades distintas y con comienzos diferentes, porque Lanús en el plano internacional lo comenzó con el pie derecho, con un triunfo 2-0, y es lógico que hoy ponga un mix porque va a la altura el miércoles en Cusco, mientras que San Lorenzo lo empezó de mala manera en la Copa Argentina y Gorosito se quejó de la falta de fútbol en la mitad de cancha. Hay algunos ingresos interesantes, vamos a ver si vemos un poco más de juego en este ciclón que realmente no mereció quedar eliminado de Copa Argentina. Los tiros del punto del penal lo dejaron afuera. Será nuevo comenzar en este torneo para el ciclón de Gorosito.
0: Va a tener que todavía consumirse la humareda. No estamos en condiciones de arrancar el Granate como banda su historia en la luz del flaco Pellegrino de uniforme blanco y las tiritas azules y rojas. El San Lorenzo de Pipo Grosito. Hola, Lichetti, maestro querido, bienvenido.
3: Hola, polaco. Reiteramos el gran abrazo a todos los fanáticos del fútbol a través del Supermitre Deportivo. Primer turno para el gol de Sergio Ojeda, para el triunfo. Estudiantes de Río Cuarto, 1-0 ante Tigre. Ganó Newell's en el parque, tanto de Matías Cócaro de penal. Newell's le ganó en el debut de San Paoli a Talleres, 1-0. El equipo tallarín terminó con 10 por la expulsión de Román Riquelme. El gol de Gonzalo Morales le dio la victoria por primera vez que gana en el Monumental. El guapo Gonzalo Morales le ganó 1-0 a River. Esperando por Lanús San Lorenzo, esperando el gran domingo del Supermitre Deportivo. Atlético Tucumán, Independiente Rivadavia, Estudiantes, Independiente de Avellaneda y Deportivo Riestra Boca.
0: Todo preparado, pero hay que esperar que se diluya la humareda. Así como está el flaco López, aquí, está presente aquí viendo a su Granate querido en lo que es la inauguración del torneo. Hoy estuvo Messi en Arroyo Seco,
3: sí,
0: viendo al Leones Fútbol Club en su derrota frente a Central Córdoba de Rosario.
3: Sí,
0: estuvo ahí Messi, se armó un despelote total en Arroyo Seco.
3: Tremendo. Sí, tremendo fue la llegada de Messi. Recordamos que su hermano es el presidente de Leones de Rosario Fútbol Club, que esta tarde por la C Metropolitana cayó en su casa ante Central Córdoba Rosarino 2-0.
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0: Tiene razón Rey Hilfer, no se disipa el humo todavía, no estamos en condiciones de arrancar. 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
0: Vaya sorpresa, ganó Barracas en la cancha de River. Hace un rato nada más, y jugó Tamendi, jugó Correa, y estuvo Beltrán, y jugó Borré. Toda la guita que River está invirtiendo, puesta en la cancha para perder en el partido inaugural frente a Barracas en este torneo después el papelón frente a Aldo Civi, ¿no? 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
0: ¡Vamos, Licha! ¿A qué hora sale el vuelo, Licha?
2: En instantes. En instantes. Próximamente, Polaco, estaremos volando.
0: 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Ah, vamos a viajar, ¿no? 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
1: Que venga con alfajores.
0: Frente a la pelota, Ramiro Carrera. Va a arrancar el fútbol en la Fortaleza Granate.
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0: Todo preparado detrás del arco de Lozada, una bandera de esas larguitas celestes y blancas que dice gracias Lionel por ser argentino, y la imagen de Messi. Arrancó el fútbol, pelota atrás para el arquero Lozada, obligado con el pie, la tira larga para que vaya Balón. Balón y no puede peinarla. Besosi de cabeza rechazó a Stainay, le queda Besosi de buen izquierdo. Viene Besosi, Venosi contra el Tripiño, también contra la marca de Herrera. Apenas la rozó Herrera y al lado del banderín, el ataque lateral de Sasha Marcic le corresponde al Grana en los primeros movimientos de partido.
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0: Lateral de Sasha, de cabeza, devolvieron, la sacaron del área Lorenzo, la pelea. Sasha con cuello, que retrocedió de doble cuatro. El balón se pierde por un costado y otro lateral de la Nova, hacer con mucho impulso. El lateral Sasha, que primero seca la humedad de la pelota. Es una noche que con mucha humedad, ¿no? Lateral de Sasha, punto a penal para aguantar la balón. No tiene balón, lo taparon cuando iba a rematar, lo tapó justo Alejo Córdoba. Después una falta parecida por aquel costado contra Besosi. Sin embargo, domina Besosi. Besosi toca en corto, viene para Marcic. Pausa de Marcic, se lo agarró del cuello de entrada nomás. La luz a San Lorenzo, triangulación ahora de los volantes de contención y de salida. Cardoso, Peña, Biafore, atrás para Canales. No se acomoda San Lorenzo, traba Marcic. Mitad de cancha, gana finalmente Tripiño. Tripiño tocando ahora en el proceso para Herrera. Herrera para Insaurralde, la maneja ahora sí. Los volantes de San Lorenzo, después de la primera aproximación de Baloy, pidiéndola en el área, peleándola contra los dos centrales. Pase fallido de Tripiño de la derecha a izquierda. La pelea y la guarda Baloy. Baloy de puntero derecho, mete el centro. Rebotó en la barca. Finalmente, de Alejo Córdoba. Aplausos para Baloy por su esfuerzo de ir a pelearla acá de puntero derecho. Gana un córner porque trabó el pibe Córdoba. La manda por última línea. Córner de Lanús, que arrancó mejor el partido.
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0: Se le fue al humo encima Lanús a San Lorenzo, Licha.
2: Sí, exactamente. Tendrá que ajustar las marcas, sobre todo en los laterales. Y un error de Insaurralde recién en la salida.
0: Córner de un zurdo desde la derecha para envolverla en el área. Falta de izquierdos. Canales y Ronaldo de Jesús. El centro que volará desde el ángulo derecho. Arrancó mucho mejor el Grana. El centro con Roca, segundo palo. Ahí está el cabezazo. Apenas afuera. Carrera. Que están reclamando córner. Están pidiendo córner. Yo no vi. Cabezazo de Carrera entrando por el segundo palo. Por atrás de Lorenzón. No lo tomaron bien. Carrera libre. Cabeció. Le pica el suelo, apenas afuera contra el segundo palo, Licha.
2: Sí, exactamente. Bueno, la primera de Lanús con peligrosidad. Ya había avisado también en aquel lateral. Momento complicado para San Lorenzo en el arranque del partido.
0: Carrera le reclama a Rey Gilbert. El cabezazo fue el derecho viejo fuera del terreno, ¿no? No sé qué pudiste ver en la repe, tal vez. Ale, la salida de Tripiño, ya pasó. Dominando Tripiño toca en corto, viene para el flaco Lumo Córdoba. Córdoba para el uruguayo de Ritti. Levanta la mirada, larga para que vaya aumente la peina. Segunda jugada para que vaya cuello, gana de arriba, muy bien de cabeza. El primer zaguero central de Jesús. Balón a la mitad del terreno, al Tinzo Ronaldo, un chocaron mal Gulli por este costado. Uy, qué feo, Gulli. Gulli creo que con Peña Biafore, si no me equivoco. Choque tremebundo, es terrible. Esta Carrera le sigue protestando la anterior.
1: Y entran los médicos. Entran los médicos, los dos cuerpos médicos de ambos clubes ingresan a ver porque me parece que el más golpeado o el que muestra más dolor es Facundo Gulli, el chiquilín Gulli.
0: Tal cual. Está sentado ya moviendo la cabeza de un lado para el otro. Rotación de cuello de Peña Biafore que quedó mareado y Gulli. Es verdad, es el que lleva la peor parte. 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
0: Rápido, Lanús se le fue encima a San Lorenzo.
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0: Y te digo, San Lorenzo va a tener que sostener cierto equilibrio, si no va a arrancar perdiendo el partido.
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0: Salieron los dos, por suerte recuperados, Peña Biafore y Uli, que van a volver. Le va a conceder la pelota a San Lorenzo de Almagro. Reguilfer, ya no hay bote a tierra, ¿no? En realidad sí, pero no para que la disputen un futbolista de cada equipo, sino que se la dan al último que la manejaba, en este caso San Lorenzo. Apertura por la derecha para Herrera, hay un roce de cabeza, hasta ahí nomás finalmente Ecuador Alacia, el pibe Alacia que juega a la derecha de Insaurralde y cerca de Tripiquio, ahí recupera de 8 Alacia, metió un pase entre líneas muy bueno para Cuello, Cuello de win derecho, trabó y ganó Cuello con todo derecho del área, la tiene para rematar de zurda, enganchó, pegale el arco, Cuello metió el centro, rebote, ahí está Mendy, le quedó atrás, Uri se frena la pinza, toca el medio, Mendy lo taparon, le queda finalmente a Tripiquio, arriba del arco lo toma San Lorenzo, gran aparición de Cuello por la derecha del área, trabó y ganó. Parecía que iba a sacar el remate con zurda al segundo palo. Lo taparon a Umendi. Al fin de cuentas se elevó el remate Tripiquio. Llegó San Lorenzo, Licha.
2: Saludable diagonal de Cuello. Era momento de que aparezca algo en el ciclón. Y Tripiquio también apareciendo sobre el sector derecho para rematar a pierna cambiada. En el último partido había jugado de lateral derecho. Ahora de volante derecho lo prueba Gorosito a Tripiquio.
0: Alacia, la salida del lateral, peleante entre la nula, perdió círculo central, no puede, carrera, triangulación, Insaurralde atrás, la juega para Lorenzón, abriendo el pie, la pone seca y fuerte por bajo para Osmendi, que lo puede controlar, domina el arquero Lozada, lo que se perdió, Tripiquio en el gol de San Lorenzo.
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0: Cómo nos recuerda la primera hora, la derrota de Tigre en Río Cuarto, ganó Estudiante.
3: El León del Imperio a través de Sergio Ojeda, 1-0, el equipo de Córdoba.
0: Está tanto la salida de Jesús con Lozada, triangulan con Canales, al medio, pase complicado para Cardoso, guarda, presiona a Umendi, Cuello. La tuvo que jugar Cardoso, espalda la marca atrás para Lozada, vestido de violeta, un violeta relampagueante, ¿no? Taco de carrera, viene de 10, juega para Baloy, el rechazo le queda de nuevo a Ramiro Carrera, cayendo, se metía el pase a la derecha, defectuoso para Sepúlveda, después hay falta de Baloy contra Territis en el cruce, los hermanos latinoamericanos, tiro libre en posición de 5, le corresponde a San Lorenzo.
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0: Dominando la pelota Guli, Guli pierde la mitad del terreno, le queda a Besosi, triangulación, recupera carrera, carrera de triple 5, toca atrás, viene para Gonzalo Pérez, Pérez combinando con De Jesús en la salida de Lanús, así está dominando De Jesús, tocando en corto para que, mientras tanto, domine la pelota Canales, Canales, falta. El Cuello de atrás lo empuja Canales, cae aparatosamente el paraguayo, el tiro libre le va a corresponder a Lanús en zona defensiva.
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0: Somos el Supermite futbolero en el arranque del campeonato. Esto no para, ¿no? Terminó el Mundial, Copa Argentina, Copa Sudamericana, el torneo local. Lanús que ya ganó la Copa Sudamericana y va a Cusco ahora el miércoles. San Lorenzo que está en pleno armado y que está buscando jugadores claramente para reforzarse sin un mango, ¿no? Pelota larga para Gonzalo Pérez, 4 la bajó para Sepúlveda, de una para Carrera, Carrera de muy buena participación en el arranque, pierde, ganó Insaurralde, toca en corto, levanta el hijo Córdoba, círculo central, gana Agustín Cardoso, hay buenas intenciones, Insaurralde retrocediendo, la perdió, la ganó Besosi, pega en el arco, viene Besosi frontal, Sepúlveda lo tiene, Sepúlveda al medio, balón, el arquero Gil, el arquero mundialista Gil, Orlando Gil, lo ha salvado a San Lorenzo, y de qué manera, gran triangulación, Besosi corta, toca a la derecha, Sepúlveda.
6: Mm-hmm.
3: El polaco Caimi relatando el 0-0 de Lanús San Lorenzo. Hasta el momento recordamos la victoria de Estudiantes de Río Cuarto, 1-0 ante Tigre, el triunfo de Newell's, el gol de Matías
0: Tocando Cócaro por izquierda, para que se venga Sepúlveda, se tira a la izquierda, se frena, toca para Cardoso, está bueno el partido. Cardoso y el cambio de frente, izquierda a la derecha, muy bueno para el chileno. Sepúlveda, control, una izquierda, enganche, le pega, enganche, le pega, le dio con rosca al arquero, un arquero mundialista, un héroe paraguayo, dominó el arquero y devuelve ahora el efectuoso. Pido disculpa, Orlando. Lateral defensivo le corresponde al grano del lado izquierdo de su defensa.
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0: Lateral para Baló. Quiere rebotar. Se la tocaron para atrás. Arca. Finalmente Sasha Marchín. Viene para Besosi, Besosi, Besosi metió el centro, la marca de Lorenzón, yendo al fondo y el corre de la izquierda para un Granate que está mejor que San Lorenzo, más allá que la que tuvo el Tripiquio.
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0: El córner que va a volar desde el ángulo derecho, le va a pegar Sepúlveda, el chileno que juega de wing derecho, el ex de la U de Chile. Entra de a ratos en la no, ¿no? Pero cuando lo hace, provoca escozores en los rivales. Se cruza dentro del terreno, lo dicho Bruno Sepúlveda para pegarle. Sexto de Sepúlveda, cayeron varios. El cabezazo de Ramiro Carreá, de pica el suelo, entre tantos que estaban de pie y otros caídos. Abrazaron, lo bajaron de todo, es el fútbol argentino. Cayeron como cinco tipos. El cabezazo de Carrera fue al medio del arco, dominó Orlando Jiménez, ya salió por la derecha, no pudo controlar Cuello. Lateral pendiente será del Granate, 0-0, primeros movimientos, 10 minutos ya. En la Fortaleza Granate.
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0: Rebotó muy bien Baloy, de una, Sepúlveda por adentro, va para Carrera, sacó el remate como 9. Sacó el remate que dominó sin problema. No, la agarró bien Carrera, dominó Gil. Pero te dicha, hay mucha actividad ahí, Carrera, Baloy, Sepúlveda. Muy buenas asociaciones en el Grana, ¿eh?
2: Encuentran libertad los volantes y aparecen por todo el frente de ataque. Por derecha Sepúlveda, también por izquierda Besosi. Tiene problemas San Lorenzo, seriamente.
0: Cae aparatosamente Carrera. Está apretado San Lorenzo, lo presiona insistentemente el Grana, va a apretar bien alto Peña Villafuerte, sin embargo salió jugando muy bien Derrite, Derrite para Umedi, Umedi tirado atrás, la juega para Cuello, marca de Canales, Cuello y Canales, dominó Lozada, va obligado con el pie porque Canales se la dio para atrás, cambió para la derecha para Gonzalo Pérez, Pérez maniobrando, Pérez para Peña Villafuerte, Peña Villafuerte para Cardoso, Cardoso tocando a la derecha para el uruguayo, Gonzalo Pérez, mucho mejor Lanús con el equipo armado para la ocasión. Con Carrera bien de 10, con Besosi y Sepúlveda por las puntas, con Baloide bien de 9, con Canales que la maneja, ahí está otro mundialista. Lo que tuviste que defender, Canales, no, frente a Francia, no, frente a Alemania. Pelota larga para el zaguero del futbolista Rolando de Jesús, larga para que vaya Baloy cruzada, va el zurdo a buscar la cobertura de arriba, el balón se cae de la cancha. Repone Orlando, Orlando Gil. ¿Hasta cuándo jugará en San Lorenzo? Ya se lo voy a preguntar a Juan Picaballero. 12 minutos atractivos, 0-0.
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0: Le pega al arquero de cabeza, devolviendo Ronaldo de Jesús. Volvía a Carrera y vuelve a buscarla de 9. También balón, traza la diagonal, se la llevó de prepo. Va de puntero derecho, se frenó. Centro con el rebote de Pierro, solo una marca. Alcanzó a devolver hasta ahí nomás al Asia. Está incómodo San Lorenzo, la nube juega fenómeno. Pero de Cardoso a Cardoso por izquierda para Sasha Marcín, corta la hacia de 8, el pibe la pone por bajo para que domina Umendi.

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1: Ahí la trae el 10, la trae Gulli. Gulli, pelota al pie por bajo para Cuello, de una por adentro para Umendi. Marca Canales. Ya la tiene Besos sin pausa. La tiro larga para Balón, el esfuerzo del colombiano. Cuerpo a cuerpo va con Lorenzón. Lorenzón mira para atrás, no le viene nadie. Entonces va con Balón. Centro de Balón, llega a Carrera, le queda muy alto. Cerró de Riti de frente. Va a buscar a Peña Villafore. Salió tocando San Lorenzo. Peña Villafore, porque se la tocaron para atrás a Lorenzón, la devolvió. De manera defectuosa, la tiró a la mitad del terreno. Peña Villafuere fue a apretar en el área rival. Toca Carrera, Carrera conduce al Granate. Recibió de Cardoso, viene para Saya. Cambio de frente, izquierda a derecha. Control de pecho, la hundió muy bueno Sepúlveda. Por afuera le va Gonzalo Pérez. Centro de Sepúlveda con Roca, arriba Baloy. La peinó y la echó por última línea el propio Baloy. Aplauso para el colombiano por semejante y titánico esfuerzo. Saque de meta de Orlando.
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1: ¿Hasta cuándo va a atajar Orlando Gil en San Lorenzo, querido Juanpi?
2: Hasta que llegue una oferta concreta. Por ahora solo rumores del Bayer Leverkusen, del Manchester United, pero nada concreto.
1: Cuello se tira atrás. No mira de espalda la marca, toca a Gaiboy. Da para Gulli, Gulli. ¡Ey, caro! Media luna sacudió, los adiós, rebote, el Cuello lo tiene, Cuello. ¡Gol de San Lorenzo, no! La pelota rebotó en el palo, parecía gol. Parecía que entraba, Cuello se agarra la cabeza. Créemelo que era gol. Da rebote corto contra palo derecho Lozada. Cuello la empuja al gol y entre Lozada el palo. Increíble, un milagro frente al arco del Granate, créemelo. Era gol de Cuello, que se mira, si se pellizca el mismo, le pregunta a los compañeros. ¿Cómo no fue gol? No, no fue, dale, seguir corriendo, dale que nos está matando. San Lorenzo padeciendo el partido, llegó antes con Tripico y se lo perdió Cuello. Con un arquero jugado abajo del arco.
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1: Insólito que no haya sido gol. Y un pase entre línea que encontró buenísimo. Gulli para el primer remate, la tapada del arquero y la arremetida de Cuello. ¿Cómo no fue gol, Licha, eso? ¿Cómo no fue gol de San Lorenzo?
3: Entró en juego Gulli. Lo asistió a Cuello, el palo se lo negó. El hincha azulgrana debe estar pensando otra vez los palos. En Copa Argentina, dos remates en los palos lo dejaron afuera. Al Ciclón no pudo convertir, le falta concretar.
1: Sí, increíble lo que sucedió. Estaba más cerca de Grana de ya, pero San Lorenzo encontró tres pasos, un remate de afuera y Cuello se lo deglutió. ¿De qué manera? Toca Gulli, Gulli con más confianza después del pase anterior. Viene para Insaurralde, entre líneas. Juega para Cuello, Cuello para Umendi. Estás, encontraron. Cuello, Cuello, pausa, enganchó para la zorda. ¡Lo tiene Cuello! ¡Dio en el travesaño Cuello! Con una jerarquía, una distinción Cuello, media luna. Hizo la pausa para que el defensor, para que el defensor le dé el espacio. Y con la zurda le metió Roca y la pelota dio una confluencia de palo derecho y travesaño. Bueno, se le da Cuello, no se le da. Pelota de derrete, reaccionó San Lorenzo, está buenísimo el partido. Dominando Tripié, estaba mucho mejor la luz y de repente San Lorenzo tuvo. Ahora la sutileza de Cuello, merecía ser gol por la gesta técnica de Cuello que recibió en la media luna. Pausa para que le pase el defensor. Se fabricó el espacio y le metió una rosca hermosa. No fue gol de milagro, la tiene Lacia. Lo agarrante el pantalón, falta, falta. Falta de Ramiro Carrera. Es el momento del Ciclón. Después de la superioridad en el primer cuarto de hora de Lanús. 0 a 0, está buenísimo el partido en 17.
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1: ¡Qué hermosa la de Licha! ¡Qué hermosa la de Cuello! ¡Sant'Angelo!
3: ¿Y qué jugador es Cuello? Porque amagó el remate con pierna derecha, la guardó, la sacó para la izquierda, remató con rosca. Es un futbolista autosuficiente. No necesita que su equipo brille para él encontrarse en el juego.
1: Es una buena apreciación, autosuficiente. La hizo toda para él. Igual los dos por adentro, ¿no? A Umendi y Cuello.
3: Claro.
1: Contra los dos centrales, claro. Pelota larga para Umendi, devuelve de cabeza a Ronaldo de Tezú, le queda Gonzalo Pérez, el uruguayo, que es el 4 del Grana, cambio de frente para Saya. Saya controló fenómeno, jugaba para Besosi, tirado atrás Besosi. Se le tiró con todo, saliendo luego con Lorenzón. ¿Amarilla para quién? ¿Para Pipo por la protesta?
2: Para Pipo, primer amonestado en San Lorenzo. Increíble esto, pero primer amonestado por Rey Kimfer. Es Pipo Gorosito y mirá cómo se levanta el público.
1: Ah, pero la falta de Lorenzo, lo levantó por el aire Ramiro Carrera, que recibía la falta de la marca de la raya central. Y Pipo se comió la amarilla, después le dio la mano al árbitro. Qué partido raro. Pasa de todo en la Fortaleza Granate, pero estamos 0 a 0, un 18.
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1: ¡Fa! Tan inesperado como sorprendente, o no tanto. Barraca, monumental victoria. Le ganó de visitante a River. River tiró todos los millones a la cancha y ni así. En un equipo que se tiene que armar, por supuesto, que necesita tiempo y demás. Pero como lo decían Pilón y José Gabriel, ya está sobrellevando un desgaste, ¿no? El entrenador que morfa crudo el fútbol argentino y mucho más River, si no das algunas señales. Después lo vamos a escuchar al Chacho en la conferencia dando explicaciones, si es que puede,
2: no hubo,
1: pero incomprensible. No hubo directamente.
3: Claro, pero
1: no,
3: porque arrastra sanción.
2: Baudet, como está suspendido,
1: correcto.
2: No puede hablar y el cuerpo técnico decidió que tampoco acuda allí Ariel Broggi en la derrota de River.
1: Bueno, le vino un fenómeno al Chacho no hablar, ¿no? Claro. La suspensión. Que llame y agradezca al Chacho, ¿no? Dominando a Agustín Cardoso, Cardoso por la izquierda, viene para Bezzosi, por adentro va Sasha, ahí la tiene Bezzosi, en mano a mano con el defensor, con el 4, con Herrera, va para Carrera, Carrera, el 10, con posición de 10, de Lanús, quiso cambiar de pierna y la perdió, mandaron para Umeni, mitad de cancha, va a ir para Cuello, círculo central, va Cuello, aguanta Cuello, el autosuficiente, abrió por la izquierda para Guri, es buena para San Lorenzo, va Guri, levantó a Umeni arriba, ganó de cabeza contra Salsa, cabeció torcido y afuera, con qué facilidad llega armado San Lorenzo, asomó en el partido Gulli y a Umendi. Y fundamentalmente Cuello, Licha, están intratables.
3: Primero Cuello, después Gulli. Llegó el centro para Umendi, activó los tres hombres de ataque, el ciclón, y también es importante para que el 9, para que el que ataca el punto del penal como Umendi empiece a sentir que le llueven esos centros y que también jueguen para él.
1: Juegue, Fede, juegue.
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1: Estaba para el gol claramente Lanús, hasta que reaccionó San Lorenzo, que tuvo la de Cuello en el palo primero y la de Cuello. ¡No! Que desde 40 metros intentó una vaselina. Ponérsela por arriba del cuerpo al arquero Lozada. Decir que no la agarró bien. Quedó flotando la pelota en tres cuartos. No la enganchó bien Cuello. Si no hubiese sido un gol antológico. Y viene Sepúlveda. Sepúlveda al puntero derecho. Sepúlveda la pirueta. No le pasa todavía a Pérez. Ahora sí. Pelota para el uruguayo. Centro atrás. Rebote. Rechazo. La sacó Insaurralde. De frente viene Agustín Cardoso. Pica la pelota. Cardoso la juega atrás para Canales. Se come el loco Cuello. La salió. Salió con categoría. Finalmente Canales. Entra Umendi. Entre Cuello. Soltó la pelota para Peña Viafore. Peña Viafore da la vuelta. No tiene pase. La cambia a la derecha para Gonzalo Pérez. Más por adentro Sepúlveda. Pérez de buen derecho. Cede para Carrera. Carrera provoca la pausa entre Insaurralde y Alacia. Juega para Gonzalo Pérez. Va para Peña Viafore. A las espaldas de Ritti. Solo Sepúlveda. Centro para el gol. No llegó balón. Cerró Lorenzo. De cabeza después de Ritti. Le queda Peña Viafore. El offside el colombiano. Defiende Lorenzo. La saca como puede Alejo Córdoba. Se juega con tremenda intensidad. 0-0 en el sur. Ahora la tiene el Granate en 22. Dominando Carrera. Carrera con ella. Carrera jugando para Peña Viafore. Por bajo para Sepúlveda. Sepúlveda mandando para Carrera. Carrera maniobra. Ahí la tiene Sepúlveda. Sepúlveda maniobrando. Sepúlveda perdió con Derriti. Después hubo falta, sí señor. Contra Tripiquio. Falta saliendo lejos de la posición de Ronaldo de Jesús. El tiro libre le va a corresponder a San Lorenzo. 0-0, 22 en la Fortaleza.
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1: El Fede Benítez, con buenísimas recomendaciones en el Supermite Futbolero.
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1: Qué pelota peligrosa le dieron atrás a Gil, encima de balón y levantó a la mitad de terreno. Pelea Cuello, gana bien Peña Viafore, abre el pie, va para Sepúlveda, lo choca de Rite, el hábito deja seguir en la falta porque viene Gonzalo Pérez como una exhalación por la derecha. Va Gonzalo, centro pro y un centro defectuoso del Oriental que termina en la bolsa de Orlando Gil. 0-0 en 23, pero el partido merece goles.
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1: Está rápido el partido, está ágil. El que se duerme me molesta aquí en la Fortaleza Granate, ¿eh?
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1: Y después de las dos que generó Cuello, que estuvo tan cerca del gol, trata de reparar algunas cuestiones, algunas fisuras y retomar el equilibrio el Granate de Pellegrino.
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1: La pincha Herrera devuelve hasta ahí nomás. Ronaldo de Jesús contra Umendi, mitad de cancha, se tira atrás, Baloy marca muy bien, Alejo Córdoba, Insaurralde, eleva, pone el pie bien abajo de la pelota para que vaya un Mendy, ganó Ronaldo de Jesús, pelea en la mitad del terreno, Insaurralde, pausa de Cardoso, toca cortito entre dos, pesó y se tiró atrás a volantear, juega entonces Cardoso para Sasha, Sasha de afuera hacia adentro para Baloy, rebota Baloy de manera efectuosa, la ganó finalmente, saliendo por la derecha Tripicchio, Tripicchio tocando para Herrera, Herrera para Tripicchio, puede ir a Independiente, Juanpi.
4: Por ahora no ha llegado ninguna oferta del lado
1: viene,
4: rojo.
1: Viene Guri, en cara entre dos, Guri, media luna, soltamos la pelota a la izquierda para Derrite, está reclamando mano, yo no la vi como mano, De Peña Biafore, hasta ahí nomás el pibe Alacia, le gana la función Balón, no tira Alacia, porque Alacia controló de manera defectuosa, nos fue a buscar del medio a izquierda la pelota, le ganó la posición Balón, lo tuvo que agarrar el pibe, le tienen que sacar amarilla, el esfuerzo de Balón, es encomiable, charla del árbitro para el pibe. Para acelerarlo, para calmarlo, pero no le saca amarilla.
4: Hola.
1: Era un gesto de generosidad. Rey Kirchner con Alacia, tiro libre de Granate, sí, Juanpi.
4: Vos sabés que Gorosito mandó a calentar a dos mediocampistas, Perruzzi y Ratalino. Habrá que ver si sigue Alacia en campo de juego, ¿eh?
3: Y al respecto del anterior, no me pareció mano de Gonzalo Pérez, Pola, el acierto en el relato instantáneo.
1: Dominando Canales, Canales atrás, combinando con Lozada. La pone abajo de la suela. Para reacomodar los tantos. 25 y monedita. 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Y después Anhelo. Anhelo relata Boca con Marcelo Espina ya por las 7 y media de la tarde visitando por primera vez en su casa Riestra, ¿no? Ahí la tiene Gonzalo Pérez. Hacia adentro para Besosi, de una tocó cortito, viene Carrera, pausa, soltó muy bueno. Borde de la derecha para Pérez. Pérez, sexto, segundo palo, Baloy para el gol, cabeceó para primero, que la cabeceó de San Lorenzo. Se elevó Baloy. Segundo palo para cabecear al gol, créemelo. Pero al saltar justo se la peina Herrera. Le da en la frente a Baloy, que no puede darle dirección. Se va elevada esa pelota Herrera, ¿eh? Al peinársela antes a Baloy, acaba de salvar a San Lorenzo. Saque de meta de Orlando, Licha.
3: Y hablábamos de que en San Lorenzo el peligroso dentro del área era Ousmendi. Ahora empieza a ser Baloy, pero sobre todo es positivo la subida sobre el sector derecho de Gonzalo Pérez, que acertó un lindo centro.
1: Son las 10 de la noche en la República. Lanús y San Lorenzo empatan 0-0. 27 ya de la primera etapa.
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1: Conduce Guri, Guri como volante por izquierda. Va de tres cuartos, toca para Cuello, que estaba acá contra la raza y puntero izquierdo. Se tira Barré con todo. Peña Biafore, el balón se perdió por un costado lateral de Derriti. Después fíjate, Ale, Ligeti. Una probable de Boca para mañana sin Paredes y sin alguno de los que jugaron ahora el partido de la Copa, ¿no?
2: Cuando quieras.
1: Está tanto. Domina el futbolista Herrera. La pincha hacia la derecha para Tripicchio. Va Tripicchio. Barre con todo. Sasha Marcilla en el retroceso lateral que le corresponde a San Lorenzo. 0-0 en 28.
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1: Centro de la derecha de Tripicchio, la salida del lateral. Gente Jesús con alguna dificultad. Rechazó efectuosamente, pero le quedó a él. Y después mandó un largo pelotazo, el viandazo para Baloy, para que se adelante, 30 metros. El Granada que estaba en posiciones defensivas. Baloy cambia de izquierda a derecha para que venga a buscar la Sepúlveda. La gente destaca con sus aplausos. En este caso tibios recién, ¿no? Pero aplausos al fin el esfuerzo de Baloy, que no es un tipo de tanta técnica, pero entrega el alma, ¿eh? Con el revés del pie derecho, Cardoso hizo un pase de Paredes. Viene para Gonzalo Pérez, centro, rebotando Rete. Corner, corner. Desde la derecha para el Granate, 29 ya.
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1: Vamos al Supermite futbolero, la transmisión líder de la República Argentina. El corner volará, viene Sepúlveda con la pelota, el zurdo chileno, ¿no?
4: Correcto.
1: Claro. Matías Sepúlveda, a no confundírselo con Bruno Sepúlveda, que es el 9, ¿no? El corner que volará de Matías. Matías, el centro con Roca, segundo palo, el cabezazo. Torrecía, corre, corre, corre, porque al saltar, Peña Biafore, está en la marca de Tripillo. Hay que cruzar el ancho del terreno, estimado chileno. Sepúlveda, cruzala. Sí, de un ángulo al otro la cancha para pegarle desde la izquierda, otro corre de Granate.
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1: Con el corre Sepúlveda ahora, sí, con el perfil apto de la izquierda. Le pega con zurda, el centro, Canales la peinó y un rechazo, la sacó del área. Finalmente Gulli, le queda por el otro lado a Cardoso, al centro. Extendió la pierna para evitar el centro de Riti. Ganó de arriba Canales, nítido, voló la melena, los rulos del paraguayo, no la agarró bien. Apenas la peinó, si la agarra bien el gol de, te digo, en el cruce con Gil, compañeros en la selección paraguaya en el Mundial. Era el gol de Viana, ¿eh? Lateral de Gonzalo Pérez con mucho impulso al área. Va Sepúlveda. La peinó la malla. Esta vez hace el arquero extraordinario. El arquero que pelota sacó. El arquero abajo contra el palo derecho. Después del lateral y una peinada. Segundo palo vacío. Llegó Besossi, la pelota le quedó picando, la agarró con la derecha, no le dio tanta fuerza. Y el Lungo Gil, Orlando Gil, uno de los grandes arqueros de la Copa del Mundo, mandó la pelota al córner, que es tapada del arquero, Licha.
3: Pero otra vez San Lorenzo con problemas para defender un lateral. Había sucedido en el arranque del primer tiempo, ahora Gil evitó la caída de su valla.
1: Córner de Sepúlveda, arriba Cuello devolviendo primer palo, la tiene que sacar Gulli, la tira larga, frente a la marca de Sánchez y escapa por el otro lado. Inició una contra Babu y solo, pero lo acompañan por adentro cuatro jugadores. Ahí está, la jugó para Cuello, Cuello, Cuello. Chocó de frente con Gonzalo Pérez, voló Cuello. Bien afirmado Gonzalo Pérez, dio de última en Cuello a pesar de la caída para Tosa. No hay para nada infracción, pero queda con alguna molestia Cuello. Está pidiendo asistencia. Lateral pendiente del Granate en zona defensiva.
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1: Lo que se perdió recién Besossi, la tapada impresionante de Orlando Gil.
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1: Impresionante, la verdad. A ver, San Lorenzo tuvo la de Tripico y la doble el palo de Cuello.
3: Sí.
1: Y la luz tuvo cuatro situaciones clarísimas, ¿eh? Media hora está bárbaro el partido. Falta el gol nada más. Pelota de Ronaldo de Jesús, el primer central por la derecha para Carrera. Carrera escapa de puntero derecho, levanta el centro agachándose. Defiende Lorenzón igual. ¡Prr! Había posición adelantada de Ramiro Carrera. De este lado el puntero derecho. El tiro libre le corresponde a San Lorenzo, Lisandro.
3: Lo que pasa es que también hay algunos desacoples lógicos en ambos equipos, porque Lanús es un mix y San Lorenzo, porque recién es el segundo partido bajo el ciclo de Gorosito, es lógico, son futbolistas que no han jugado tanto tiempo juntos.
1: Tal cual. Bueno, esa es una de las razones, pero hay saludable vocación de uno y de otro, ¿no?
3: Sí, obvio.
1: La verdad que el Granate yéndolo a buscar y San Lorenzo reacomodándose en la tempestad y generando situaciones realmente claras. Vía las dos de Cuello y la de Tripiquio, ¿no? Eleva Gil, devuelve de cabeza Ronaldo de Jesús. Pelota de Ezequiel Herrera, Herrera para Tripiquio. Tripiquio maniobrando, tocando atrás. En el video de Gil, además de las de la Copa del Mundo, hay que sumarle estas atacadas, ¿no? Para venderlo y sacar buena plata, Ciclón.
4: 26 atacadas tuvo en el Mundial.
1: Mirá, 26.
4: Es el récord.
1: Atrás la jugaron para Gil, encima se le viene balón y zurda, levanta el Lungo. de cabeza, devolviendo defectuosamente Peña Biafore. Control en Peña, zurdo de Gulli. Gulli la pisa, la dejó corta, la ganó Peña Biafore, lo levantó por el aire de Ricky. Sostiene Baloy. En dos tiempos liberó muy bueno del medio de la derecha. Entendía como nueve de la derecha para Sepúlveda. La pingüeta enganchó para la zurda. A ese fue en vuelta. Sepúlveda ganó de Ricky. Sin embargo, recupera Matías. El bueno de Matías. Matías Sepúlveda. El chileno. Esto que trae para Peña Biafore. Peña Biafore, retroceso para Ronaldo de Jesús en la saga paraguaya. De Jesús para Cardoso. De una muy buena para el uruguayo Pérez. Se viene Gonzalo, la pide al pie, carrera, centro, que lo pasa todo, un centro defectuoso. Gonzalo Pérez de los centros tira tres mal y uno más o menos bien. Tres mal, el balón se perdió por el otro costado. Lateral de Ezequiel Herrera para San Lorenzo, 33 ya.
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1: Probable de Oca para mañana frente a Riesta. Lo relata Nelo con Marcelo Espina.
2: ¡Ale! Montero, Braida, Di Lolo, Costa, Blanco, Ascacíbar, Delgado.
1: Espera que viene carrera, carrera por el costado. Yo no del área, carrera, carrera, lo movieron. No tenía centro, hasta tuvo que final al primer palo y dominó sin problema Orlando Gil. Le rebotó bárbara la pelota Baloy. Qué generoso Baloy. Entró por la izquierda del área, carrera encima que no tenía nadie al medio para dársela. Tapó Gil en esta sin problema porque se quedó sin margen ni ángulo. Ramiro Carrera, lateral de San Lorenzo. Entonces la jugada posterior, decía Sale.
2: Montero, Braida, Di Lolo, Costa, Blanco, Ascacíbar, Delgado, Aranda, Flores, Velasco y Merentiel.
1: Bueno, salvo Paredes y alguno más, Juan, casi todo, ¿no?
2: Villa.
1: La falta Villa, tal cual, es verdad. Está mirando Insaurralde. Viene para Gulli, Gulli para Insaurralde. Apertura por la izquierda para Derriti. Derriti cruza la raya central y va Derriti. Va muy solo, pero levanta el centro igual. De Jesús no puede, Canales devuelve de medio giro de aire. Le queda Besosi tirado atrás. Lo fue a marcar muy bien Herrera en territorio rival. La gana Tripique, hace un rato nada más José Gabriel. El gran José Gabriel Carvajal, el canario, relató. 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Marcos Peña Biafore, mal pase de Tripito, dije la carrera, carrera para Baloy, costado lleno del área, Baloy cuerpo a cuerpo con Córdoba. Córdoba lo va sacando del área, Baloy rebota para Besosi, diestro por la izquierda como Will. Senta Peña Biafore, lo tiene, ganó de arriba Lacia, si no era gol de Peña Biafore que venía embalado. Para llegar al área, la mandaron larga para Cuello, tiene que retroceder mirando su área. Canales atrás para el arquero Lozada. Se come el loco Cuello que exige igual. Aumendi y Cuello por adentro van contra los dos centrales. Fíjate, Juanpi, contra los dos centrales de Grata.
4: Es lo que le pidió Pipo en la semana.
1: Bueno, entonces alguna la pueden pescar, lógicamente, quizás tuvo Cuello las suyas. Mirando Marcins, pausa, toca atrás, viene para Canales, 35-0-0, primera etapa.
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1: Con el gol del zorro, en el Coloso ganó Newell's hoy frente a la T de San Paoli. Ale.
2: 1-0, terminó con 10 el cordobés expulsado Román Riquelme.
1: Bueno, dominando la pelota Lozada, sale del área, juega el corto para De Jesús. 5 minutos se tomaron un tecito, ¿no?
3: Claro.
1: Para, porque venían embalados los dos, ¿no? Pelota larga para Sepúlveda de cabeza contra su propio sector de Ricky, cayéndose en la cancha con dificultad. El pibe Alejo Córdoba la manda por un costado lateral de Gonzalo Pérez. Gonzalo Pérez para Carrera. Carrera de medio giro, puede levantar el centro, lo levantó, pero lo empujó, no le puso al pecho la situación. Córdoba que después le rechazó con zurda. La dejó corta, así que le quedó en Saurralde. Va para Córdoba. Córdoba está nervioso, la entrega mal. La ganó Pérez. Pérez para Carrera, aguanta, se mete en el área, pura gambeta, le queda para la zurda. Carrera, carrera, colocar. Sin margen. Tenía pase a la izquierda con Besosi, puede ser. Carrera entró caracoleando al área, lo cerraron entre tres, sacó el remate con Rosca como pudo, la acompañó Rando. Sacremeta de Gil, el enorme guardián que tiene San Lorenzo en su arco.
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1: Impacta Ezequiel Herrera, marca punta por derecha que tiene San Lorenzo. Pipeo el reloj, 37 y algo más. Camina Ronaldo de Jesús, juega adelantado como Cuello, como Aumendi. 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
1: A ver, el partido está 0-0, pero podría haber estado 2-2, ¿no?
3: Sí, sin lugar a dudas. Y también bola me da la sensación que salvo cuando activa Cuello en San Lorenzo, el resto del partido le puede pertenecer un poquitito más al Granate.
1: Sepúlveda, Peña Viafone, de una carrera se despeña Viafone en el área, centro, balón, otra mano justo en el área chica. Lorenzón salvó a San Lorenzo porque fue una triangulación bárbara. Del medio a la derecha, del centro de carrera, balón. Abrió el pie para darle, cruzado el segundo palo y Lorenzón barriendo abajo en el área chica, evitó el gol de Granate. Mientras tanto, Orlando Gil juega para Lorenzón, que de pelota se arrojó. No pudo al punta, la tiró el chico de central, la entregó para el Peña Viafone, la ganó Pipico, arranca de la derecha al medio, otro enganche, se lo lleva puesto a carrera, falta de amarilla, sí señor. Amarilla para Ramiro, que empalado lo levantó por el aire a Tripiquio.
4: Calzado son primer amonestado entonces en Lanús, el 23, Ramiro Carrera, en San Lorenzo solo Néstor Gorosito.
1: Hay que atender a Tripiquio, que cayó pesadamente y ha quedado muy afectado por ese cruce de Ramiro Carrera, que va a pedir disculpas.
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1: Es que retrocediendo venía muy embalado, muy rápido. Venía Ramiro Carrera para dar una mano en la mitad del terreno, ¿no?
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1: Y venía tan embalado que se lo llevó puesto a Tripico, le hizo perder el equilibrio. Tripico que cayó muy mal, ¿eh?
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1: Y el Pipo Grosito, fíjate, Juanpi convoca a Lacia y a Gulli. Están charlando, ahí los cuatro, cuando se suman Chapa Zapata. Ahí está Cacho Borelli un poco atrás.
4: Correcto.
1: Pero ahí hay un conclave entre Pipo, Chapa, Gulli y Alacia, ¿no?
4: Sí, y de paso también llamaron a Lorenzón, otro de los pibes de las inferiores con pasado a préstamo en Morón. Muchas indicaciones por el lado de Pipo cuando quedan cinco.
3: Recién estuvo muy bien Lorenzón, salvando lo que era esa diagonal al punto del penal de Valois. Pero claro, el doble cinco de San Lorenzo, Alacia e Insaurralde, algo superados los noto en los últimos minutos.
1: Tal cual, lo fue a abrazar Carrera, le dio un besito acá en la cabeza a Tripico, que está a 7-3. Borrén, el toque en corto de Alacia para Insaurralde. Otra vez el pibe. El pibe a la derecha para Herrera. Larga para que vaya Cuello de frente de cabeza. Devuelve Ronaldo de Jesús. La manda al costado derecho. Pelea Saya. Chocó con Tripico. Tripico recuperado. Tiene un golpe bravo en la parte de atrás de la cintura. Soltó para Aumendi. La sostuvo bien, la controló Aumendi. Combinando con Insaurralde, la perdió Alacia. No se puede armar la contra de la luz porque recuperó Insaurralde. Juega para Herrera. Herrera agarró de afuera hacia adentro. Juega para Lorenzón contra la marca. Hizo impactar largo para Cuello. Trabó Valois. Aplauso para el colombiano. Que va a apretar siempre, va a ahogar. Y además generoso rebotando para los volantes que vienen de frente. Buena actuación de Valois. Lateral pendiente, Herrera para San Lorenzo, zona defensiva.
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1: Arriba Sepúlveda, más centralizado, ganó muy bien Alejo Córdoba. Tocan atrás para Derriti. Derriti levanta para Aumendi de cabeza, se la quiso dar al círculo a Gulito. Trabajó muy bien con el cuerpo Agustín Cardoso. Cardoso, el lungo de tanta técnica en la mitad del terreno de Lanús, suelta para Gonzalo Pérez. Pérez abre a la derecha para Sepúlveda, zurdo, engancha para adentro, juega para Cardoso. Cardoso la va a cambiar por el otro lado, la cambió para Saya, saltó como un bailarín, la bajó muy bueno, con jerarquía, soltó para Besosi. Besosi en el mano a mano con Herrera, le propone el pie, engancha para la derecha, engancha para la zurda, viene Besosi, se va en enganche, va contra Herrera, al centro, trabó Herrera, corre, desde la izquierda le corresponde al Granate, 41, ya 42. Estamos 0-0 en la Fortaleza.
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1: Y allá va para pegarle Matías Sepúlveda al chileno.
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1: Corner que volará del propio, del aludido Matías Sepúlveda. El oriundo de Santiago de Chile. Corre, balón, y lo agrande la camiseta. Devuelve, saltando, devolvió con zurda de Riti. Hasta tres cuartos. Le queda Gonzalo Pérez. La cruzó de derecha a izquierda. Arriba, la peina Carrera en el vértice. La va a buscar Sepúlveda de buen izquierdo. La cobertura muy buena. De Cuello, volviendo como cuatro. Notable. Cuello le tiró el camión encima a Sepúlveda, que la perdió por raya final. Repone Orlando en 43 ya. Primera etapa 0 a 0. Lanús y San Lorenzo, aunque en este tramo metieron un rebaje.
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1: Levanta Lorenzón, va a Mendy, lo abrazan para devolver de manera poco ortodoxa. Ronaldo de Jesús, le queda Saya, Saya para Bezosi. Bezosi da la vuelta, Bezosi cortito para que domine Peña, ve afuera, va Felipe. Felipe volanteando como cinco, volcado a la izquierda, cambia por el otro lado para Gonzalo Pérez. Ahí se viene Gonzalo. Gonzalo traza la diagonal. Todos los titulares de Lanús están en el banco, ¿no? Salvo Marcelino, que está adicionado, ¿no?
4: Claro, exacto. Y salvo también Marcic, que jugó el otro día contra el Cienciano. El resto, todos en el banco.
1: Lo levantaron a Insaurral de falta en el circo. No hubo falta, el peleó contra Baloy. Todo pelota barriendo abajo de Lorenzón. En la jugada posterior, más allá de la queja de la multitud granate, lo levantaron entre dos a Insaurral de tiro libre. Será de San Lorenzo, se va recuperando el Formosinho, 44 ya.
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1: Se va levantando Baloy con alguna dificultad, con la pierna derecha colgando. Y lo ayuda, gentil hombre, a levantarse. Tiro libre Insaurralde. El Formosinho para Guri. El muchachito de Carapachay de 8 toca para Herrera. El muchacho de Benavides juega para Dacia. El oriundo de San Cristóbal en la provincia de Santa Fe. Se dio para lejos Córdoba. Córdoba soltó el pase a la izquierda para Berniti. Lo fue a apretar Baloy, lo terminó impactando Córdoba a Baloy.
4: Muy dolorido Baloy, sí.
1: Claro, porque le dieron antes. Lorenzón lo barrió abajo sin falta y en esta lo va a apretar a Córdoba. Y Córdoba lanza la pierna, le pega la pelota. La pierna sigue la zurda. Y Baloy venía de atrás. Lo que exige el colombiano, pero también lo que liga. No hay falta en él, ¿no? No hay falta.
4: No se quiere levantar, ¿eh?
1: No, no, está demolido este tipo.
3: La verdad que
1: esfuerzo. Sí, Licha.
3: Es una acción de juego en la que rechaza Córdoba y llega Baloy justamente. Algo de contacto hay, pero me parece que es propio del fútbol. Yo te digo, estos parates a San Lorenzo le vienen bien para agarrar un poco de aire porque Lanús estaba copando bastante el terreno de juego.
1: Empezamos a jugar el adicional, primera etapa, la Fortaleza Granate, 0 a 0, Lanús y San Lorenzo.
4: La va a ver, ¿eh?
1: ¿Cómo?
4: La va a ver, ¿eh?
3: Lo que pasa es que si congelás la imagen, hay un planchazo sobre el tobillo, ¿eh? Por eso digo, contacto hay, pero el hombre de San Lorenzo estaba rechazando, estaba metiendo un bochazo al extremo que claramente le pedía la pelota.
4: Diego Ceballos está en el VAR.
1: Bueno, a ver, Ceballos lo llama Rey Hilfer. Lo que advierte claramente Ceballos es que hay un planchazo. A ver, Córdoba rechaza. Baloy aparece por atrás, ¿está bien? Extiende la pierna y Córdoba, que había lanzado el pie zurdo, termina impactando, evidentemente en los tapones, con los tapones de punta a Baloy, ¿no?
3: Bueno, sí, pero de VAR justamente en la revisión, en cámara lenta y congelando la imagen, y sí, es lo que mencionaba, se ve el planchazo sobre el tobillo de Baloy. Estas jugadas de VAR sí puede ser sancionable con tarjeta roja.
1: Sí, pero a ver, no hay ninguna vocación. Córdoba, repito, lanza la pierna y al caer, tropieza, cae, tiene mala suerte de caer, queda la pierna extendida y Baloy, que llega un instante tarde, pues ya le había rechazado el jugador de San Lorenzo.
3: Claro.
1: Liga el golpe de Córdoba. A ver, claro, es verdad, es un planchazo, pero es una situación, viste, tan fortuita de juego.
3: Sí.
4: Habla Rey Hilfer.
1: Lo vamos a escuchar. Y sí, lo pueden llegar a echar, claro, y si lo llamaron, porque queda pegado Córdoba, porque se clavan los tapones del tobillo. A ver, Rey Hilfer. Confirma la decisión. Rey Hilfer se sostiene en la decisión original y no hay para ni siquiera hubo amarilla para Córdoba. No,
4: nada, nada.
3: Está bien la interpretación, me parece, de Rey Hilfer.
1: Para mí es una acción de juego.
3: Claro.
1: Después tiene la mala suerte el pibe que le queda la pierna extendida y aparece el rival atrás.
3: Sí, y que hoy en tiempos de VAR el planchazo un poco congelado te condena, pero es una acción propia de haber jugado al fútbol.
1: Ni siquiera, la verdad, no es una pelota dividida, que vos llegás tarde y lo golpeás al rival.
4: Dos minutos más.
1: Yo coincido con Rey Hilfer, más allá de que son discutibles todas estas, ¿no? Lateral de Gonzalo Pérez. Viene para Baloy, control de pecho. Se recuperó Baloy. Le queda a Peña Biafore con dificultad. Metió el cambio al círculo para Esaya Marcín. La tira larga para Besosi en la espalda de Herrera. Bien, viene Besosi. Besosi dominante. Besosi con ella. Besosi escapó. Medio giro centro para Baloy. Le quedó atrás. Llega tardíamente Sepúlveda. Cerró muy bien Derriti. Segundo palo. Largo el rechazo de Derriti para que vaya a buscar a Aumendi. No le da tregua a Canales. Gana Canales por izquierda para Besosi. De una para Sasa. Trasladó mucho y la perdió con Aumendi volviendo. Regresaba. Creo que se besó de la posición adelantada. Tiro libre de San Lorenzo. Ya estamos jugando el adicional.
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1: No pude. A ver cuánto agregaron, muchachos. Juanpi.
4: Dos más.
1: Ahí está. No lo pude detectar a la distancia. Le pega Orlando Gil. De zurda para Aumendi, arriba Canales que se va firmando, tomándolo a cuyo también Aumendi. Pelota de Herrera, traba Herrera, territorio rival. Le queda finalmente a Lorenzol, clarificando el zaguero por la derecha para Julio. Tirón al diablo, por aquel lado Alassi. Al alto no cobra, sale triangulando. La luz en zona defensiva, Cardoso obligado atrás. Va para Canales contra Cuello. Eleva para Baloy, salta Baloy, gana Lorenzón. Sin embargo, la bajó Baloy a la raya central para Sasha. Sasha entre dos de San Lorenzo contra la raya, apretado por la raya. Intentó un enganche y caño contra Lorenzón. El gigante se la mandó Franco Lorenzón, digo. La mandó 1.91 m. La mandó por un costado lateral, le corresponde a Granate. Lateral que viene para Baloy. Falta de Lorenzón, que está haciendo falta. Y esta sí es amarilla. Porque le gana la cuerda Baloy, hasta molestar a todos, Baloy. Si no los echan a los rivales, los hace amonestar el sacrificio de este tipo. Lo amonestaron a Lorenzón por el intrépido Baloy.
4: Correcto. Primer amonestado en cancha para San Lorenzo, el 42 Franco Lorenzón. Recordemos que Pipo ya había visto la amarilla.
1: Es una de las últimas de la primera etapa, 0-0.
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1: Mariana, Estudiantes Independientes, Leo Gávez. Después, 7:30, Riestra Boca con Anelo y Espina. Centro Sepúlveda, bien pasado, segundo palo de cabeza. Le dio de Jesús, le botó en tripillo, para mí es arco. El árbitro en la duda, el árbitro no tenía en caso de acorde o saque de meta. Dijo, yo esto lo resuelvo rápido. Marca el punto central. Con 2 minutos que se habían consumido, se la sacó de encima Rey Hilfer. Porque no tenían claro si era córner o saque de meta. Y van a protestar todo, lo de San Lorenzo, lo de Lanús. Se la sacó de encima Rey Hilfer. Se ha terminado muy atractivo primer tiempo, créanmelo. Porque lo veníamos señalando recién con Lisandro Santangelo, con Juanpi Caballero. San Lorenzo tuvo 3 clarísimas. La de Cuello merecía hacer gol, la última de todas, ¿no? Cuando le mete la roca desde la media luna con zurda y dan la confluencia de palo y travesaño. Hermosa definición, pero tuvo antes otra de Cuello que dio en el palo, y primero la de Tripiquio, que casi la cuelga del ángulo también con rosca. Y Lanús tuvo 4 o 5 aproximaciones clarísimas, transformando a Gil en figura principal del Mundial y de este partido. Se ha terminado la primera etapa en la Fortaleza Granate. La estamos pasando fenómeno en el Super Beat del futbolero. Lanús y San Lorenzo empatan 0-0.
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4: Y apenas pitó Rey Hilfer, Carrera, Marcinch, Biafore, todos a reclamarle al árbitro del encuentro por aquella patada, o por lo menos ellos creyeron que era una falta a Baloyz. Un solo amonestado, el capitán Ramiro Carrera, esperan en el banco de suplentes Petroli, Romero, Morgantini, Izquierdos, Vidara, Watson, Medina, Laplace, Salvio, Wilk, Aquino y Benjamín Acosta. Mientras tanto, por el lado de San Lorenzo, un solo amonestado, Franco Lorenzón. También podemos incluir a Néstor Pipo Gorosito, que vio el cartón amarillo. Esperan en el banco de suplentes Altamirano, Corujo, Rodríguez, Cardicho, Perruzzi, Ratalino, Bruera, El Goyo Rodríguez Nahuel Barrios Lastater y Matías Hernández.
3: Un 0-0 tan mentiroso por las ocasiones generadas como atrapante justamente por estas cuestiones para el público que está mirando este partido y que lo está sintiendo y viviendo por Radio Mitre San Lorenzo con esos dos remates al palo. Pero me atrevo a decir que en cuanto a volumen de juego fue mucho más constante Lanús. Vamos a ver qué trabajan en el entretiempo estos entrenadores, pero se viene un segundo tiempo prometedor aquí en Radio Mitre.
1: Venimos de la caída terrible en el Monumental con sus nuevas figuras que jugaron un rato, pero jugaron todas, Otamendi, Ángel Correa, Beltrán, Borré, todas, pero Barraca Central se lo ganó 1-0, lo relató José Gabriel Carvajal, lo comentó Santino Ciola en el Supermite Futbolero.
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1: Y mañana dos funciones estelares también en el Supermitre, porque a las 5:15 de la tarde, Leo Gávez en La Plata, en la Casa del León, va a transmitir. 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Gran partido con tanta tradición y tanta historia. Y a las 7:30 de la tarde va a jugar Riestra frente a Boca. 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
1: Y se canta en el estadio. Olé, olé, olé, olé. Flaco, flaco. Ahí está el Flaco López, subcampeón del mundo, que claramente es orgullo de esta fortaleza granate, y la multitud eleva el aplauso, el agradecimiento y la gratitud para uno de los héroes de nuestra selección argentina en esta Copa del Mundo, que tuvo una participación escasa en cuanto a minuto, pero influyente en ese partido tan bravo, determinante frente a Suiza. El Flaco López recibiendo plaqueta, medalla, beso y ovación. Mientras tanto, mientras esto sucede en un rincón de la cancha, nos vamos a la pausa, buenas recomendaciones y a la vuelta comenta el doctor Santangelo el empate en el sur.
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2: Estás ahí, están pateando penales, algunos hinchas, socios de Lanús, en un juego promocionado por una marca, mientras el Flaco López ya se ha ido envuelto en el cariño y la gratitud de los hinchas de Granate, mientras descansan Lanús y San Lorenzo empatando 0-0, mientras yo también disfruto y te lo recomiendo, de afonizando, en afonizando se te disuelve, te pones la patilla, se te disuelve en la boca y te recuperás la capacidad vocal, las cuerdas, de una manera impactante.
3: Claro.
2: Mientras todo eso sucede, para entender y comprender lo acontecido en la primera etapa, Lanús San Lorenzo en la Fortaleza Granate, empatando 0-0. Comentan el supermitre futbolero, Lisandro Santangelo.
4: Estamos viendo un muy buen primer tiempo, con llegadas en ambos arcos, un comienzo de Lanús mucho más enchufado que el del San Lorenzo de Pipo Gorosito, un equipo Granate que le llegó al ciclón por todos lados prácticamente, me atrevo a decir, porque los volantes aparecieron a espaldas de los volantes defensivos de San Lorenzo. Sepúlveda, Carrera, Besosi por el sector izquierdo también lo hizo. Hasta incluso un San Lorenzo que no se lo vio enchufado en las primeras jugadas de laterales, en donde Lanús cargó al área, rival claro, hasta que apareció el ciclón, ya promediando los 15 minutos, con algún remate, un aviso de Tripiquio con pierna izquierda, enganchando hacia adentro, en posición de extremo derecho y rematando con pierna izquierda ancho, y también, por supuesto, bienvenido al partido Cuello. Siempre lo veo jugar bien a Cuello. Es ese futbolista autosuficiente, como decíamos en el relato, que apareció para darle reacción a San Lorenzo y para hacerlo sentir un poquito mejor en el partido, con dos remates al palo. Y algún hincha del Ciclón pensará en aquellos dos remates al palo que ejecutó también contra Riestra cuando quedó eliminado. Para mí sin merecerlo. De Copa Argentina, otra vez la suerte y los palos le dijeron que no a el equipo de Gorosito. Apareció también Gulli por el sector izquierdo, algún centro que pudo ir a buscar también el centrodelantero Auzmendi. Eso ha sido San Lorenzo. Después, ya promediando el primer tiempo, algunas subidas saludables de Gonzalo Pérez por derecha, pero que, como también decía el Pola, muchos centros terminaban sí en la cabeza de un compañero, pero tantos otros no. Y es cierto que también el partido se encuentra 0-0 por los arqueros, porque Lozada le negó un remate de media distancia a Gulli, y también Gil le tapó a Besosi tras un lateral en donde la defensa de San Lorenzo durmió, una ocasión muy pero muy clara. Estamos viendo dos equipos que se paran con cierto equilibrio, buscando cierto equilibrio, con un Valois como centrodelantero que complica muchísimo, muchísimo. Juega él solo contra los cuatro defensores de San Lorenzo y realmente hace un trabajo muy voluntarioso. Y a partir del cierre de la primera mitad, notamos un juego bastante cortado, con apariciones de Tripiquio e infracciones que ha padecido tanto él como Insaurralde. La jugada y la acción del VAR, en donde Córdoba rechaza y algo de su plancha va sobre el tobillo de Valois. Todas esas interrupciones lo favorecieron a San Lorenzo. Lo favorecieron porque, sinceramente, más allá de esos dos tiros al palo que había conseguido Cuello, sinceramente yo lo veía mucho más constante y con mejor volumen de juego al conjunto Lanús. Es lógico, un equipo mucho más trabajado frente a este San Lorenzo que recién está jugando su segundo partido en la era Pipo Gorosito. Quédense porque hemos visto un muy buen primer tiempo, no ha habido goles, pero es muy posible que eso cambie, que pueda verlos en esta segunda mitad de partido. Por ahora Lanús y San Lorenzo igualan de esa manera, sin goles, aquí en Radio Mitre.
2: Seguilo el doctor, porque se mandó un buen presagio. Los goles se vienen en el segundo tiempo. Lanús San Lorenzo 0-0, ha comentado la primera etapa el doctor Lisandro Santangelo. 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
2: No detecto cambios en el granate, Juanpi.
5: No, los mismos 11, sí se va a venir un cambio en San Lorenzo. Ya te confirmo quién ingresa y quién salió.
4: Claro.
2: ¿No? Perfecto. A ver acá, Gulli está, Tripiquio está. No lo habrá sacado el pibe Alacia.
5: Me parece que Alacia, sí, lo habíamos anticipado.
2: Los centrales, dos cambios, sí. Sacó a los dos volantes, adentro, Insaurralde y Alacia.
5: Correcto.
2: Lo venía marcando vos ya en el primer tiempo.
5: Y el que se va a venir precisamente es el número 5 en San Lorenzo, que es Ignacio Peruzzi, pero ya te lo confirmo.
2: Sí, presentamos los cambios entonces.
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5: Confirmado entonces, el que deja la cancha es el número 8, Insaurralde. El que ingresa es el número 5, Ignacio Peruzzi.
2: Y después entra para en San Lorenzo. Mira, se ubicó a la derecha de Peruzzi. Acá, de este lado, el 15. Ahí está.
5: Sí, Mauricio Cardillo es el que acaba de ingresar, el ex Independiente Rivadavia. Claro. Y el que se retiró entonces, el 62, que hoy hizo su debut en primera, Gonzalo Alacia.
4: Claro, es que les había costado muchísimo en el primer tiempo a estos dos futbolistas, a Alacia y a Insaurralde, y también era el doble 5
2: que la vas a buscar a Umendi. Diferente. Devuelve de cabeza, hasta ahí nomás el jugador Peña Biafore. El rechazo de Cuello, marca arriba, se tiene que reacomodar. San Lorenzo, te digo, en la mitad de la cancha porque era un despelote en el primero. Ahí en el medio la contención con Insaurralde. Y con el pibe Alacia, balón por la derecha para Cardillo, primera intervención, arrancando de win derecho, marca Cardoso como doble 3, Cardillo lo toca la pasada, Cardoso atrás para Canales, levanta Canales para que la vaya a buscar de doble 9, carrera con balón, rechazo corto al pibe Córdoba, le va a quedar a Sepúlveda, arranca de 8, un poco retrasado, encaroba para el área, cuerpo a cuerpo se le pone Gil, la soltó a la derecha para Gonzalo Pérez en el choque de Uruguayo. Pérez se lo lleva puesto a Derriti, que llegaba primero. Falta clara, tiro libre de San Lorenzo en zona defensiva.
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2: ¿Cómo la va llevando, Lischetti?
6: Espectacular y, por supuesto, reviendo lo que ha sucedido en la Primera Nacional. Polaco
7: Ciudad de Bolívar le ganó 2-1 Estudiantes, Tristan Suárez 1-0 Chacarita, Atlético Rafael 1-0 Chicago y gran victoria de Temperley 2-1 en Tucumán ante San Martín.
2: Ah, ganó en el final el gasolero, mira.
7: Sí, a los 90 más 9 Echeverría.
2: Pero escúchame, le empataron también el adicional y enseguida hizo el segundo.
7: A los 90 más 1 Verón, 8 minutos después Echeverría la victoria celeste.
2: Dominando balón y se tira atrás, juega a la derecha para Sepúlveda, marca de Perruzzi, que ya va trazando una línea ahí de demarcación para cortar e interrumpir, para fortalecer esa zona que estaba debilitada en San Lorenzo. Perruzzi la manda por un costado del lateral, le va a corresponder a Diarana. A Cardillo lo vuelve a recuperar Golosito porque estaba, era uno de los que estaba exilado,
5: ¿no? Con Álvarez no jugó un solo partido.
2: Gustavo Álvarez ya consiguió nuevo club.
7: Liga Deportiva Universitaria, el equipo de Quito, es Gustavo Álvarez su técnico.
2: Tal cual. ¿Sabía quién había ido a buscar de entrada en la Liga de Quito?
7: ¿Quién?
2: Domina Sasha Marcic. Se frena Sasha. Sasha, porque le preguntaron, Sí, lo consultaron, A un tal Gustavo Adolfo Costas. Toca losada, se ve que no arreglaron y por eso Gustavo Álvarez fuera el plan B. Salía por la derecha Gonzalo Pérez, Pérez para Pérez, afuera y la tira larga para que vaya acá arriba. Primero movimiento, 2 minutos ya. Etapa final. La Luz y San Lorenzo 0-0 sobre el Super Mitre futbolero. El Super Mitre que va dando vuelta a la página mundialista. Pero con emociones tan poderosas. Qué recorrido hemos compartido y ahora el fútbol nuestro de cada día. Con sus quilombos, con sus despelotes, con sus opacidades, con sus contradicciones, con su desorden, con su caos, pero con su emoción volcánica. Arranca Cuello, Cuello por la izquierda, escapa Cuello, levanta un centro. Tiró un centro, está de largo, Cuello. Oh, un centro insoportable de Cuello. Atrás del arco, repone Lozada y uno dentro del gol. Todas las pelotas estaba volando. 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
2: Esto no se escucha en el mundial. ¡Burro! Pelota larga para Carrera. Carrera de 8 rebotando para Sepúlveda. Va el chileno. Arranca por detrás de Carrera. Se recuesta bien a la derecha con la zurdita. Dibuja Sepúlveda. Toca en corto. Va para Peña Biafore. 4 minutos ya. Atrás Biafore. Peña Biafore. Tocando para Agustín Cardoso. Cardoso para Besosi. Besosi para adentro. Besosi con ella. Besosi del medio a la izquierda para Sasha Marcic. Jugó para Besosi. Lo corre desde atrás para ganar y mandar por última línea. Muy bien, Cardillo. Rosó. Empezó sin el esfuerzo de Cardillo en el regreso. Saque de meta de Orlando, saque de meta de San Lorenzo.
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2: El gol de Gavarraca, gol monumental para ganarle a River de visitante, Ale.
7: Sí, casi 103 años después, el 5 de agosto, se cumplen 103 años que Barracas no le ganaba a River y fue en Alvear y Tagle precisamente ese partido 1-0.
2: Perfecto, dominando Sepúlveda. Ahí me recordás el goleador, pelota al Canales por bajo, entre líneas para Besosi. Besosi de 10, antes la tuvo mucho, no es falta, tengo la marea, tuvo mucho Besosi, la ganó Tripiño. Tripiño por izquierda para Gulli, Valle de San Lorenzo siempre volanteando por izquierda, soltó para Cuello, un roce en el camino y cerró Canales porque rozó en Peña Biafore. Le comía la espalda a Umendi y el esfuerzo de Canales para sacársela de posición a Umendi, le quedaba la pelota de frente a Umendi para definir. El esfuerzo de Canales se pudo haber agarrado. Dominando Sepúlveda de la derecha al centro, círculo 70, intenta pase para Baloy, buena marca de Herrera que cierra su línea. Herrera triple 5, entrega para Tripiño, lanzador Tripiño, larga para Cuello, corre Alexis, el balón pica una y otra base, se le va por un costado al bueno de Alexis, lateral, costado derecho de Rodrigo de Jesús en la defensa de Granate, 0-0 en 5.
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2: Sasa, Besosi, Besosi, Besosi, Besosi, y salió al balcón del área Gil.

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1: Atrás la juega Alejo Córdoba para Orlando Gil, pero con alguna dificultad. Córdoba y Lorenzo, más complicados Alacia e Insaurralde, por eso lo sustituyeron, ¿no? Está Tripiquio doble 5 con Perruzzi, Cardillo a la derecha de 8 en el lugar. Que deja bastante Tripiquio.
2: No está más Romania.
1: No está más Romania. Dice no. No está el Don Hernández, ¿no? Pelota aumenta y de 8 escapó muy bien a Ramiro Carrera. Círculo central viene para Gulli. Gulli está cansado Carrera. Que fue un buen primer tiempo. Apertura de Tripiquio por izquierda para Derriti. Centro al área. Cuello de medio giro. Marca que firma muy bien Canales. Devolvió después Sepúlveda. La tira dividí para Baloy. Baloy de cabeza se la lleva en la larga para escaparle a Córdoba. Le quedó un poco frenada. Por eso tiene que venir para atrás. Freno, pausa. Va Baloy, hizo la pirueta. La gente está en la oficina con Baloy, que no da más. Está muerto. Se la devolvió Peña Biafora y Baloy quedó muy mareado y se cayó. Uy, se cayó solo. Baloy, uy, empezó. No, claro, se mareó de tal manera que cayó derrumbado. Terrible, lo que sucedió. Cuando va a buscarla por el costado derecho con Derriti, logra frenarse, dominar, toca para atrás y cuando Peña Biafora se la devuelve, empieza a bambolear Baloy y cae producto del mareo. Eso es un choque de cabeza,
2: ¿eh? Vos sabés que Córdoba, el defensor central de San Lorenzo, también está siendo atendido por los médicos.
1: Claro, claro, pero a ver, Baloy pudo sostener, como digo, la pelota, tocó para atrás. Y ahí nos dimos cuenta que al soltarla empieza a bambolear como un boxeador al cual le dan una lapera.
2: Groggy.
1: Y le flamean las piernas y se derrumbó Baloy.
3: Sí, es que cuando gana, Pola, cuando le gana el anticipo Baloy y la tira larga, tiene un choque de cabeza justamente con Córdoba. Sí.
1: Ajá, bueno, te perdí. Choca. Choca vigorosamente Baloy. Ahí se levanta, los aplausos de la gente. Se va, yo creo que lo tiene que sustituir, ya no por una cuestión futbolística, por una cuestión de precaución médica. Lo tiene que sustituir al jugador, ya hay un jugador de Lanús que está por entrar. No puede seguir así Baloy. Que repito, no es ni físico ni futbolístico, es una cuestión de preservar al jugador.
2: A volver a ingresar Pola, pero todavía no veo que se prepare ningún suplente. Se volvió a sentar el que está.
1: Yo digo, la verdad. En virtud de lo que sucedió con Baloy, yo lo saco, pero por precaución, para preservarlo y cuidarlo.
3: Sí, sí,
1: está Baloy, está bien, está recuperado, está para entrar.
3: Sí, además está haciendo un esfuerzo.
1: Toda la circunstancia, cómo se dio el hecho, cómo se fueron sucediendo los acontecimientos, yo lo sustituiría,
2: Yo creo que Pellegrino va a esperar un poco más pensando en lo que es la Copa Sudamericana, el partido del miércoles en la altura. Y me parece que todavía no va a haber cambio, Pola.
1: Claro, yo estoy hablando de otra cosa que no tiene que ver lo futbolístico. Vuelve Baloy. Levanta Orlando Gil. Sepúlveda retrocediendo, puede apoyarse en Cardoso. Cardoso toca cortito de una para Besoso y que ya abandonó la punta izquierda para hacer enganche. Ahora se abre por la izquierda porque se la dio Sasha. Pisa Sasha, 10 minutos y algo más. Etapa final, 0-0, Lanús y San Lorenzo.
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1: Yo estoy siguiendo a Baloy. Te digo la verdad. Pelota de Sepúlveda de la derecha a la izquierda para Sasha. Sasha sacó el remate, un buscapié. Quiso rematar el arco, le salió un buscapié. Que cruzó el área, se perdió por raya final. Rey Jefe le va a preguntar a Baloy cómo está.
3: Es que, Pola, lo que vos
1: Baloy
3: decís,
1: le responde que está bien. Sí.
3: Lo que vos decís es cierto, este tema de los traumatismos, de los cabezazos. A veces los futbolistas dicen que están bien y después resulta que uno se entera que se olvidaron de ese tramo de partido que han disputado. Eso ha pasado en jugadores profesionales, hay que tenerlo muy en cuenta.
1: Claro, por eso yo digo que en estos casos hay que sustituir al jugador, por más que sea la figura del equipo, la figura del campeonato, lo que sea. Porque Baloy, vaya que es una figura de trascendencia esta noche, sin duda, en el Grana. Lateral pendiente de Derritis, será para San Lorenzo apenas cruzando la raza central. Creo que te va a entrar el perrito, ¿no?
2: Correcto, se viene el pirulá, dice el perrito Barrios.
1: El perrito Barrios en San Lorenzo. 11 minutos y algo más. Etapa final 0-0, Fede.
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1: Presentamos un cambio en San Lorenzo.
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2: Se retira entonces el número 10, Facundo Guriel, que ingresa es el 28, Nahuel, el perrito Barrios.
1: Lateral que viene jugado de Derriti, Derriti para Cuello. Sostiene la pelota de Guriel, izquierdo de espalda de la marca, va para Derriti. Intentó pasar entre tres de la nota que marcó a pie firme Ronaldo de Jesús. Después lo chocaron a Perruzzi, falta de balón regresando. Yo dice en Colombia, sí, bo. Falta, sí señor, tiro libre de San Lorenzo. Para levantar al área, ¿por qué no? En tres cuartos, costado izquierdo, la puede levantar el perrito Barrio contra el área. Van los gigantes a cabecear. Van Lorenzoni, Alejo Córdoba para acompañar a Wendy.
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1: El centro de Derriti, la peinó Wendy y el remate afuera.
3: Lo mal que le pegó este muchacho Cardillo, ¿no?
1: Lo mal que le perdó. Mauricio Cardillo, centro de la izquierda, la peina Mendy, le queda picando a Cardillo. Qué mal posicionado, la agarra con la pierna menos hábil, ¿no? La tiró tan lejos, saque de meta de Nahuel Lozada, 13 minutos ya. Etapa, el final 0-0, Lanús a Lorenzo. Sale triangulando Canales con Lozada, Lozada por bajo para Cardoso, lo fueron apretadas, espalda la marca, entregando tiempo para Canales. Canales levanta para Baloy, Baloy control de pecho, aguanta, retrocede de Cardillo, gana. Este Sasa lo levantó por el aire Lorenzón, el hábito deja correr porque la tiene Besosi, va la gente 77, ahí está Besosi, Besosi para Sasa, de una para Baloy, rebote. Borde de área, soltó la pelota, después Baloy para Cardoso, pausa de Cardoso, libera por izquierda para Besosi, va en el mano a mano contra Cardillo, va hasta el fondo, centro Besosi, centro con zurda atrás del arco, salida de Orlando. 14 minutos 0-0.
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1: Venía tan rápido Besosi que tiró el centro atrás del arco, che.
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1: Alejandro, querido, cuando pueda, preparamos probable de Estudiante Independiente para mañana, ¿no? No juega González Pire, creo. El Estudiante está lesionado, ¿eh? Ahí puede haber una duda ahí. Creo que va a atajar Mulera, a pesar de todo. Tiro libre de Tripiquio. Mitad de cancha, juega para Lorenzón. Lorenzón para Orlando Gil. 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De área a área, de tres cuartos a tres cuartos. Levantó el arquero, no puede a Mendy. Evoluciona hasta ahí nomás, tropezando. Igual la ganó desde el piso Tripiquio. Tripiquio desde el piso le dio un pase a Cuello, que se tiró atrás. Cuello, Herrera. Ya el segundo tiempo no es el del primero. Pero en cualquier momento puede asomar la chance de gol. Y San Lorenzo maneja un poco más la pelota. Al perro, el perro del toque. Se viene el perro para Tripiquio. Se libera por izquierda, puede jugar para Derriti. Derriti se entredó, Derriti entredó, perdió. Ganó muy bien Gonzalo Pérez. Arranca Pérez, lo va a marcar Perruzzi. Ganó la posición, la mandó por el costado frente al banco de Pipo, que le aplaude a Perruzzi. El lateral le va a corresponder entonces mitad de terreno a Lanús, 0-0 en 15.
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1: Baló y de 8 metió una pelota hermosa por izquierda para Sasa. Sasa bata al fondo, Marcicho el centro. Rebotó en la marca de Herrera, le quedó de nuevo a Sasa. La pisó, parecía que le tiraba un caño arriba. Sin embargo, juego corto para Cardoso. Cardoso giró como para tocarla atrás. Como está tapado el futbolista Canales, se la dio a Besosi de la izquierda al centro. Besosi, Peña Biafore, puede rematar. Soltó para Sepúlveda, ataco, media luna. Cerró muy bien Alejo Córdoba. Lavando al círculo, la ganó Canales, Canales para Sepúlveda, bien abierto por izquierda Pérez, triangulación, Sepúlveda, Peña Biafore, por derecha Gonzalo Pérez, todos los centros de Gonzalo Pérez, 80% son malos. En esta rebotó para Derriti, le queda el perro de 10 aceleró, la tiró por la derecha, le mató a Cuello, gana Canales, firme, aplauso para el paraguayo. Canales, juega, escuchame, marcó Mbappé, marcó a Havertz, Canales. pan comido lo de hoy. Más allá de eso, no, falta contra Sepúlveda que se tira atrás a volantear en el círculo. Tiro libre del perro Barrio, el mundo al revés. Barrio le hizo falta a Sepúlveda. Círculo central, tiro libre del Granate 16.
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1: Presentamos dos cambios en el Granate a falta de uno.
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2: Se retira entonces el 23, Ramiro Carrera. El que ingresa es el 11, el histórico Toto Salvio.
1: Bien. Pelota larga para que vaya ya el Toto. El Toto de capitán, el Toto por la derecha. Marca muy buena de Alejo Córdoba. Sí, el prócer frente al pibe. Neta ganó el jovencito santafesino. Devolviendo aquí dentro, Dylan Aquino también.
2: Claro, correcto. El otro cambio, el 25, Dylan Aquino. El que se retiró es el 77, Lucas Besosi.
1: Bueno, en el arranque del segundo tiempo dijimos, Carrera no da más. Hundió Biela del primer tiempo, jugó muy bien. La primera media hora la jugó muy bien. Y después quedó liquidado, Jugó el otro día, creo, también frente a los peruanos.
2: Sí, sí, de hecho Besosi fue expulsado.
1: Lateral que viene jugado al área de Gonzalo Pérez, va Baloy, devolución de Derriti. Y arranca Tripico y va. Tripico la tira al espacio vacío del medio a la derecha. De manera efectuosa para Carrillo, ganó Canales, que están todos, la gente lo aplaude. Toque de una, mira la tiro, viene Salvio. Salvio centralizado a la derecha para Sepúlveda, de cancha y le pega. Sepúlveda saltó, todo pecho de Derriti, no la terminó bien el chileno. El chileno por la derecha del área. La pinchó con la pierna menos hábil cuando venían el Toto Salvio, Baloy, tiran a Quino y hasta Canales para caballar el gol corner.
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1: El córner corto de Sepúlveda, se la dio a Dylan Aquino de una para Sepúlveda. Centro con Roca, centro, ahí está el arquero, golpe de puño. De frente el remate de Cardoso, le rebotó a Canales. Le dio en el Toto, lo pelotea por un instante, la luz a San Lorenzo, escapó el Toto, lo agarra, lo tira. Falta, falta, falta contra Dylan Aquino, atrás de puntero derecho. Era falta alta, Rey Hilfer, la ganó Barrio. Barrio arrancando de tres, va de cinco, presión alta. El Toto Salvio devuelve Tripico, gana en la mitad de la cancha Gonzalo Pérez, tira un sombrero Sepúlveda, todo de aire. Y escapa ahora al futbolista Alejo Córdoba. La tiene así Sepúlveda, junta doble marca, suelta cortito de 8 para Cardoso. Triangula muy bien el Toto Salvio, de una para Peña Biafore. La jugó de memoria por izquierda para Sasa. Tiene que volver Sasa, le quedó un poco atrás. Va Sasa, hace que se frene. Pausa de Sasa, no tiene pase. Va Sasa, toca de una, viene para el Toto. El Toto ahora de un izquierdo. Salvio jugando para Peña Biafore, de la izquierda al centro. Para Dylan, le pega el arco. Dylan, rebote Lorenzo, la pelota le queda a Dylan. Dylan, Baloy, Baloy, Baloy para definir. Baloy, le dio gol, ¡el Grana! ¡Gol! ¡Baloy! ¡Gol! ¡De la luz! ¡Gol! ¡De Baloy, del colombiano! ¡Un combatiente de la causa! Colombiano, dance, baila salsa el colombiano, que jugándose el pellejo, jugándose su integridad en la cancha, siguió jugando y define. Me quedó la idea de una posición sospechosa cuando remata Dylan Aquino. Rebota la pelota en Lorenzón, Dylan va de arriba, el rechazo queda corto de cabeza, la manda por arriba de los zagueros, Baloy aguanta la embestida de Córdoba y de Lorenzón, y al aguantar, pero sacó un derechazo temerario para dejar sin asunto a Orlando Gil. La posición de Baloy es el tema, cuando en la segunda maniobra, después de pegar al arco Dylan de cabeza, se la manda por arriba de los zagueros. La están revisando, pero Baloy, ¿qué le importó? De medio giro levantó la red frente al reclamo de Gil. Es Baloy, es el colombiano, es Yoshan Steven Baloy, el colombiano de Chocó, que chocó con los zagueros y definió. Gana el Grana, gana 1-0 por la fortaleza de Baloy. De nuevo se viene por la izquierda, se lo lleva a pasar a Lorenzón, doble enganche, Baloy, se entra, ahí está, maloqueó el arquero, Baloy, convirtió Baloy, qué grande sos, Ícaro por la izquierda, doble enganche, tiró el centro para el gol del Toto y el arquero Gil, maloqueándola, evitó el gol de cabeza del Toto, Baloy, figura inconmensurable, y yo que pedía que lo cuide, alguno me dirá, dale, polaco, y vos querías que lo cambie, yo lo quería cuidar, lo quería preservar, pero mira vos, el tipo aguantó, medio giro, definió, así el Granate, Licha.
4: Le hicieron muy bien a Lanús los cambios, los ingresos de Salvio y de Aquino para darles movilidad, y hay mucho mérito de Aquino, que remata y después va a buscar el rebote, gana de arriba, gana de cabeza y es el asistidor finalmente para el gol de Baloy, que se lleva todos los aplausos.
1: 1-0 el Granate, dominante Barrios, de la izquierda al centro, brazo de Cardillo, no pega una, de que entró Cardillo, mano clarísima en posición de 10, tiro libre de Granate, 22 minutos, gana 1-0 el Aro.
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1: A falta de Rodrigo Castillo, vendido el Brasileirão al Flu, Lanús tiene otro 9 y se llama Baloy.
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1: Y en el banco tiene al paraguayo WNK, el hombre sin vocales.
2: Sí, que le dicen Wilk, pero no tiene I.
1: ¿Pero cómo lo pronuncias? WNK. Parece un modelo de...
2: Sí. De auto, ¿no?
1: La verdad. Va mirando Herrera. Arranca por la derecha, lo corre. Lo mueve Dylan Aquino y Herrera se cayó. Agarró la pelota con la mano creyendo que le habían cobrado. Le iban a cobrar. Falta él. Lateral pendiente de Saya. Va para Dylan Aquino. Uy, Baloy. Claro, Baloy está mal. Que lo cuclillas ahora. Yo lo venía marcando, ¿no? Bueno, Baloy pide apurado la atención de los médicos del Grana. El árbitro Rey Kirfer quedó en cuclillas y claramente mareado otra vez. Hola.
4: Se lleva el índice a la 100. Se llevó el índice a la 100 explicándole a Ray Hilfer sobre su situación. En el medio hizo un golazo bárbaro y también una jugada bárbara después de lo que había sido ese traumatismo, ese choque de cabezas. Veremos, ya piden el cambio. Me parece que van pidiendo el cambio.
1: El médico ya hizo el gesto del cambio. Llevaba balón. La ovación para el colombiano. Se va de la cancha Baloy abrazado por los dos médicos, era lo que yo les marcaba. Es un riesgo que se haya quedado más allá del gol, que la figura, que lo adoran todos en esta casa, de su entrega, de su compromiso. Y se va de la cancha.
2: Sí, y el que va a ingresar es el paraguayo, el número 20, Alan WLK, o Wilk, como quieran mencionarlo, proveniente de Recoleta Fútbol Club.
1: Camiseta número, ¿dijiste?
2: 20.
1: Ahí está, ¿cómo le decís?
2: Wilk. El austríaco, porque es de origen austríaco.
1: Presentamos el cambio porque hay otros en Granada también.
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2: Ingresa entonces el número 8, Franco Watson, que viene de convertirle a Cienciano. El que se retira es Matías Sepúlveda, al 16.
1: Bueno, creo que cumpleaños hoy, Franco.
2: Correcto,
1: hoy elemental. El cumpla feliz. Ahí la va a pelear Watson, mete tripicho. Este es Peña Biafore. La gana finalmente Perrucci, arranca 25 y algo más, segundo al tiempo. Volco Perrucci, falta de Peña Biafore. Amarilla para el 5 del Grana, tiro libre de San Lorenzo, que se le va encima al Granate. Gana Lanús 1-0 para el gol de Baloy.
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1: Entrega de Ritis en posición de 8-7. Con zurda y con roca. Tiene mucha altura San Lorenzo para las pelotas aéreas, centro de Riti. ¡La peinaron! El arquero Lozada la peinó, la pasada Carrello. ¡La pelota tomó Altora! La hizo fácil. Lozada la hizo sencilla, parecía más peligrosa. La pelota descendió. En el segundo ángulo dominó el arquero que ya levantó para que vaya el paraguas Bilk.
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1: ¿Vos cómo le decís al hombre sin vocales, Lichetti?
5: Le digo Wilk, sonando Wilk como una sola sílaba con una I corta entre la W y la K.
1: ¿Te das cuenta?
5: Wilk.
1: ¿Te das cuenta por qué es afano con Lichetti? Toca Saya, Saya combinando, viene para Peña Biafor, entre líneas para Wilk. Ahí la tiene el increíble Wilk. Jugó la pelota en corto para Watson. Watson por la derecha para Toto. Toto para Cardoso. Le cuesta recuperar la pelota a San Lorenzo y entonces la Lula maneja con criterio, con distinción. La Lula 0, pelota larga de Ronaldo de Jesús. Ataca la zona Saya, marcó bien Herrera. Cuando Saya le juega, desconfío, a ver si fallaba Herrera. Le queda finalmente a Peña Biafore, viene para Saya. Saya por afuera, Saya tocando para escape de Aquino. Caró, centro con zurda, muy bueno, ahí está. ¡El cabezazo del arquero! Llegó empujando a su compañero Watson, llegó Will. Cabezazo de pica al suelo. ¡Qué pelota agarró Orlando! ¡Licha! ¡Qué pelota agarró Orlando!
4: Y así como en el primer tiempo había sido mucho más peligroso sobre el sector derecho Gonzalo Pérez, este segundo tiempo de Saya Marcic por izquierda.
1: ¡Qué pelota agarró Tramán! ¡Anotale Orlando! A una de las grandes figuras de la Copa del Mundo.
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1: El perrito la recibe de 8, lo van a correr entre dos. Ahí está el perrito. El perrito. Sigo de Santa Juan, por la gira para Derritis. La pinza Derritis. Derritis combinando con el jovencito Alejo Córdoba, el muchacho de Moreno. Suelta para Lorenzón, va Franco, el ex hombre del gallo, levantando para Umendi, dejó correr Canales. Hizo el amago, la dejó correr. La mira en la puerta del área Lozada cuando atacaba la zona Umendi.
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1: Pelota para Will. Will quiso girar y dársela a Dylan Aquino, ¿no? Con alguna dificultad. Will, atrás la jugó Lorenzón. Que entrega para Gil. Gil levantando, reaccionó rápido Gil en la anterior, sino en el segundo de Lanús,
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1: Vos sabés que en la jugada del gol, Gil pide offside,
4: sí,
1: y se desenfoca un instante de la definición. Porque, a ver, al cubrir la pelota con el cuerpo y a ganar la posición, parecía posición adelantada de Baloy. Levanta la mano Gil y ahí pierde un segundo de concentración. Después Baloy mete un pelotazo terrible, ¿no? Convengamos. Pero tal vez haya influido esa reacción de Gil un instante para no achicar de mejor manera, ¿no? Está mirando Barrios. Barrios tocando atrás para Córdoba, San Lorenzo y la pelota. Está faltando profundidad el ciclón. Aunque entró el perro. Ahora más de 10. Calculación con Tripiquio. 1-0 el Granada, media hora ya, segundo tiempo.
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1: De aquí al centro, Tripiquio viene para el perro 2-10. El perro contra Watson, que está de 5-5. Soltó para Lorenzón, el gigante del territorio rival. Combina por la derecha con Herrera, Herrera para el perro. El perro Barrio se hace cargo y empieza a tocar y a distribuir como 10. Ahí está el perrito y le dice a Perruzzi, toca, toca, salió campeteando entre dos Perruzzi, le hicieron falta, pero como rebotó Cardillo a la derecha para Herrera, dejó correr Rick Hilfer. Cardillo maniobrando, tiene que tocar para atrás, va para Lorenzón, recula Lanús, balón del perro. El perro Barrios por bajo, entregó para Umendi, marcó Canales, la gran figura Baloy y Canales con Orlando Gil, la figura del partido, Licha, ¿está
4: sí,
1: bien?
4: Sí, coincido, coincido. Y los primeros pases que se da San Lorenzo, después de mucho tiempo, claro, Lanús sabe que el resultado ya le favorece, se repliega y lo deja jugar a San Lorenzo.
1: Fede Benítez en el Super Mitre.
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1: Mañana 5:15 de la tarde en La Plata, en uno. Estudiantes Independiente con Leo Gávez, con Santino Ciola, que viene de romperla en el Mundial. 7:30 de la tarde, juega Boca y Renatanello. Juega Boca con algunas variaciones, ¿no? Sin Paredes, sin Villa. Ahí repasamos el equipo, vale, querido. Boca va por primera vez a la cancha de Riestra. Anelo y Espina. Hubo un cambio en San Lorenzo, ¿no?
2: Sí, correcto. Cuando quieras lo cantamos.
1: Dale, lo presentamos.
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2: Ingresa entonces el número 44, Matías Hernández, el que se retira es el ex Banfield, Rodrigo Ausmendi. Cuando quieras te canto el otro.
1: Ah, dos cambios entonces. Bueno, Matías Hernández está en la cancha. Se fue a Ausmendi.
2: Correcto.
1: Sacó a Herrera, ¿no? Cuando se viene Dylan Aquino, no hay cuatro en San Lorenzo. Aquino, Aquino, Aquino por bajo. Aquino, Watson, le rebotó a Will. Correte, paraguas, correte, que el remate iba al arco de Watson. Salió Herrera y entró.
2: Y el que ingresó entonces es Matías Hernández, ya te lo había mencionado. El otro que ingresa es Agustín Lastater, el número 14.
1: Perfecto. Mientras tanto, domina la pelota otra vez Dylan Aquino. No sé cómo San Lorenzo, no tiene cuatro. Ahora bajó Cardillo. Bajó Cardillo, presentó el cambio.
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1: La salida de San Lorenzo con cierta dificultad. La salida de Alejo Córdoba, el segundo marcador central para Tripiquio. Tripiquio tocando para el perrito. Encarando el perro que entró con buenas intenciones. Dos en el camino de frente Gonzalo Pires. El perro quiso hacer de prepo el lateral. No le corresponde frente al banco de Pipo Gorasito. Lateral del Gran Aclegar 1-0.
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1: Si no me equivoco, está jugando el Inter Miami.
5: Ganó.
1: Pero sin Messi, obvio, que estaba tan Rosario, ¿no? Ganó, mirá vos, al Montreal.
5: Sí, de visitante, gol de penal de Suárez, la pica sobre el arquero. Mirá. Un lindo gol de penal del Uruguay.
1: Y arranca a toda velocidad Lastater por adentro, Lastater aceleró de tres cuartos contra Canales, liberó por la derecha para que venga Matías Hernández. Ahí la tiene Hernández para Lastater, que entró con mucho vértigo, lo agarra Dylan Aquino. Era falta, Dylan Aquino, me parece. El árbitro dejó correr, la sostiene Guacho, después Dylan Aquino tiene un caño hermoso contra Perrosi. Es verdad que le hacen falta, primero le hacen falta a Watson. Se le queja Perrucia a Rey Hilfe porque no cobró el anterior, que para mí fue falta contra, por este contado contra Matías Hernández. Tiro libre, círculo central. La maneja los tiempos. Agustín Cardoso gana a Lanús 1-0. A falta de 11.
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1: Hola, repaso Boca. También Estudiantes Independientes probables para mañana. Domina Canales, ahí voy Ale. Pase por bajo de Canales, abrió de pierna, dejó correr Will, que la fue a buscar tardíamente Watson. Marcó de Ritti. De Ritti tocando en corto para Tripiquio. Tripiquio hacia la posición de Hernández para el futbolista Nahuel Barrios. Barrios para Lastater, Lastater para Barrios, de puntero derecho, buena. Centro de Barrios, ahí quedó corto el centro, rebotó en una marca. Le queda finalmente a Cardillo, levanta el centro, segundo palo, se pasó Cuello. La sacaron entre dos de Lanús, pero le queda por el costado izquierdo del área Tripiquio de Win. Ahí está Tripiquio, pausa, no la puede matar el medio. Va para Perrucci, pegó el arco. Perrucci, le dio al arquero abajo. El arquero abajo, contra el palo derecho, dio rebote a su costado del área, pero reacciona rápido para devolver Gonzalo Pérez. Se arrimó San Lorenzo, hay que patear de afuera. Estuvo bien Perrucci en el remate.
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1: Entró bien Lastater en San Lorenzo. Marcó Perrucci en la mitad del terreno. Le queda Watson con Rosca, metió la pelota de la derecha al medio, muy bueno para Cardoso, y San Lorenzo vuelve por la izquierda, jugada de gol. Sasa, Sasa, entrando al área, Sasa, cruzado y afuera, cruzado y afuera, cruzado y afuera. Cruzado ancho, remate contra poste izquierdo. Salsa tenía que definirlo, aunque venían tres por el medio. Arco, salida de Orlando.
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1: Presentamos un cambio en el grana, se va Peña Biafore.
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2: El último cambio entonces en el grana, el local, se retira el número 5, Felipe Peña Biafore, el que ingresa es el 17, Agustín Medina.
1: Ahí está, el que generalmente juega el titular, ¿no? Agustín Medina con Cardoso, los Agustines ahí en el medio de la cancha. Pelota larga para el Perro Barrios, devuelve vigorosamente el futbolista Gonzalo Pérez, arriba Lorenzón, otra vez Gonzalo Pérez, el oriental. Después devuelve complementando Marcís. Carga para Will, que venía retrocediendo. Va lavado, hablando de paraguas. Va a dominar esa pelota Orlando Gin, salida de San Lorenzo de su cimiento.
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1: Juanpi.
2: Hola.
1: ¿Emiliano Amor va a ser zaguero de San Lorenzo en breve?
2: Sí, señor, ya se hizo la revisión médica, de no mediar inconvenientes, será el segundo refuerzo de San Lorenzo el lunes.
1: ¡Juanpi!
2: Sí.
1: El oriundo de Chipoletti, Gustavo Del Prete, ¿va a ser delantero de San Lorenzo también en pocas horas?
2: Con el pase en su poder, probablemente también firme el lunes, el tercer refuerzo de San Lorenzo podría llegar a ser.
1: Bueno, hace lo que puede San Lorenzo. Amarilla para...
2: Para el recién ingresado, Agustín Medina.
1: Ya, metió una...
4: Un burrazo
1: ahí en el medio contra la Tater. Proviene la Tater de San Lorenzo, centralizado para ser socio de Nahuel Barrio, ¿no? Encara por la derecha, se viene Salvio, Salvio jugando para Medina, Medina a toda velocidad, entregó para Dinar Aquino, solo Salla, Salla para el gol, Salla, centro atrás, rebote a la Checa y lo taparon Jota, lo taparon a Will, Alejo Córdoba, barrió, dejó la pelota muerta en la chica, dominó Orlando, y la salida de Orlando la perdió la Tater, recuperó rápido Cardoso, Cardoso por la izquierda para Salla, como no tiene cuatro San Lorenzo, Salla pasa todos los tiros, falta de Perrosi. Infracción contra Medina, tiro libre, le corresponde al Granate. Le saca la amarilla Perrosi. Otro amonestado en San Lorenzo, Juanpi.
2: Sí, y el primero había sido Franco Lorenzón. Pipo también la vio. Ahora el número 5, Ignacio Perrucci.
1: Decías, estimado Fede.
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1: ¡A levantar Dylan Aquino! Ale, algo querías agregar, Riquetti.
5: Solamente que ante tantos goles en América que hubo hoy, hubo dos de Neymar para el empate. Mirá. De Santos, 2-2 con Chapecoense en el Brasileirao.
1: Mirá. Dylan Aquino. Y Osaya. Aquino con Roca, se entró. La pelota superó propios extraños. Picó a la altura del segundo palo, dominó Orlando Gil, que salió largo con el Perro. De frente va a devolver Gonzalo Pérez. Mañana Estudiantes Independiente. Gávez, Ciola, luego Anelo, relata Boca. ¿Cómo era lo de Boca para mañana mientras tancula Granate en la mitad de terreno?
5: Montero Braida, Figal, Costa Blanco. Delgado, sí, bien digo, Ascacíbar, Leonel Flores, Aranda, Velasco, Merentier. Algunos mencionan a Tilolo en lugar de Figal. Eso. Perfecto. Habrá que definirlo.
1: Bueno.
5: Y está Riestra, sí. Si querés.
1: Bueno, ahí voy con Riestra. Pelota que domina Medina. Medina recibió de Cardoso, va para Salla, la mueve bien. La luz, sombrero de Cardoso, todo pecho de Tripico, no hay mano. Tripico trabó, trabó y en cara de puntero derecho viene Tripico. Va revolviendo muy bien Salla. Vuelve a su posición Salla Marcín, lateral de San Lorenzo. Aplausos inagotables. A ver, marca punta del Granate.
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1: Domínate, Tripico atrás jugando para Perruzzi. No da más, Trepillo está entregando el alma también. Viene Barrios. Barrios en cara. Volanteando por izquierda. Juega para Derriti. Derriti no se decide meter el centro. Ahora sí. Centro, centro que se va cerrando. Y domina sin problemas. En un salto elástico elevando los brazos al cielo para bajarle a luna de llena. Nahuel Losada.
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1: 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Lateral pendiente, Nahuel. Nahuel va, hizo el lateral como en el doque, le potreó el doque. Cuello la aguantó, va para Barrios. El perro hasta el fondo, centro atrás, centro atrás. La Tater para el empate, cerró justo Cardoso cuando venía de frente la Tater. Después el rechazo a dividir el zaguero Rodrigo de Jesús. Allí la tiene Lorenzón, sacudió Lorenzón. Miró. Desde 40 metros reventó ese pelotazo que se elevó por sobre el ángulo superior izquierdo. Saque de meta de Losada.
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1: El concepto, el análisis del doctor Lisandro Santangelo.
4: Pensando qué cosas se pueden destacar de San Lorenzo. Algo de fútbol que intentó agregar Barrios a lo nulo que había en esa cuestión. Y probablemente la nobleza de Tripiquio, que jugó de 4 contra Riestra, de 8 arrancó este partido y lo termina de doble 5.
1: Aquino, Aquino, Aquino, lo dio media luna. La dejó corta Perruzzi. Una, a ver, todo empezó en una pelota larga para Watson. Watson contra Córdoba, la deja corta. Se la dan a Perruzzi. Perruzzi se la quiere dar a Cardillo en el borde del área y se la dejó Aquino, que metió una rosca tremenda, casi le clava el segundo a Gil. Gran reacción del arquero Carnes.
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1: Empezaron a ver, para que se entienda, viste, voy a ser muy académico. Empezaron a boludear entre los centrales y el volante, la dejaron corta.
2: La carita de Pipo.
1: No, increíble. Pero si estás perdiendo, quedan 2 minutos, tenés el reloj ahí. Sacá la larga. Corre, corre, corre, corre, cabezazo, salió mal el arquero. Cabezó torcido Canales y la sacó la Tater. Canales no la agarra bien porque es verdad, lo mueve Gil, pero salió mal el arquero. Pero está la Tater en la contra, número por aquí, para Nahuel Barrio. Le hace el empate a San Lorenzo. Va Barrio, pausa, está entre tres, ya está apretado contra la raya. Viene Barrio, no tenía pase, Barrio la perdió. Se lo comió Watson, notable. Regreso de Watson, Watson para Will. Will para Watson, la picó muy bueno para Salvio. Y esto gol de Dylan Aquino. Salvio, Salvio, Salvio. Es gol de Dylan. Dylan Aquino. Aquino enganchó. Aquino la tiró arriba del arco. No se puede creer. Aquino. Aquino vino el segundo de Lanús. Una pelota hermosa. Que le pinchan a Salvio con San Lorenzo jugado y sin ficha. Aquino enganchó de zurdo a diestro. Se la quiso poner el segundo palo. Al lungo Gil y la tiró arriba y tuvo el segundo granate.
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1: Perruzzi, que se metió en un despelote bárbaro en la anterior, en la de Aquino, que remató y manoteó Aquino, porque tuvo dos Aquino. La jugó atrás para Gil, levantó la mitad de la cancha, recuperó los volantes de la Nube. Viene Dylan, Dylan cortito para Watson, entró bien los dos. Va para Salla, Salla para Watson, nace el segundo. Pelota atrás, Marcelo, dio rebote, cae Perruzzi. Falta de Salla en ataque. Exagera la caída Perruzzi, pero falta, sí señor. Tiene espacio, tiene amplificación de lugares para contragolpear la Lanús, que está por meterle el segundo a San Lorenzo. Empezamos a jugar el adicional.
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1: Tiene que ser muy rápido San Lorenzo, si no se le escapa el partido,
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1: Agregaron 5.
2: 5 minutos más, vamos hasta los 50.
1: Ahí está el perro. El perrito retrocede, juega para lejos Córdoba. Tiene que sostener el equilibrio en defensa entre las últimas embestidas de San Lorenzo y Granate, que gana 1-0.
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1: El perro, raya central, abre por izquierda, juega para Derriti, cerca a Tripiquio. Derriti otra vez para el perro. El perro maniobrando. Va para Tripiquio, Tripiquio para Derriti. Se la lleva por delante, se la lleva puesta de un izquierdo, Tripiquio. Hasta que marca muy bien Ronaldo de Jesús. Andó por un costado, hace rápido el lateral. 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
1: Me quedé pensando en las dos que desperdició, fundamentalmente la segunda. Las que se perdió Dina Laquino para asegurar la victoria.
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1: No mira la pelota Tripiquio. Arranca de volante por izquierda. La gente empieza a elevar el grito. Ya jugamos por lo menos un minuto y algo más de los cinco agregados. Ahí está el perro. El perro la cambia de la izquierda al centro, volantando por izquierda para Lorenzón. La trae Lorenzón. Las dificultades para transportar de Lorenzón. Lorenzón para Cardillo. Cardillo cruza la cancha de manera horizontal. En el área está Lorenzón de 9. Pelota larga de Tripiquio, la baja Lorenzón, la baja para Cuello. Cuello ganó Canales y no, Cuello se iba mano a mano. Iba a la contra, iba a la contra, iba a la contra. Iba a la contra con Will. Will para Dylan Aquino, lo corre de atrás Perruzzi, no da más. Va con la lengua afuera. Dylan, Dylan, petizo, rápido, ágil, pirueta. Se cayó. Tiró una bicicleta y se cayó. Quedó todo rapado.
2: La ruedita falta.
1: Tiró la bicicleta y se cayó Dylan Aquino. Desperdició esta chance, Fede. Ya tuvo tres, jugamos dos de los cinco agregados.
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1: He aquí Cardillo, Cardillo para Tripiquio, venimos de la gran victoria resonante, histórica, emblemática victoria de Barraca Central. Todo legal, Le ganó en el Monumental a River 1-0. Pelota muy buena de Riti, por la izquierda para que vaya el perro para el centro, el perro, la marca. Esforzándose del Toto Salvio de 4, carne de San Lorenzo que se la juega en una de las últimas.
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1: Mañana Estudiantes Independientes. A propósito, tengo un dato para en un rato comentarle. Una historia de un Estudiantes Independiente hace 50 años impresionante. Corner corto, Perruzzi, el perro Barrio, Perruzzi para empatarlo. Salto y está. Tapó el arquero Lozada. Tapó el arquero Lozada. El centro para Cardillo, cabezazo de pique al suelo. Tapa Lozada. La pelota que parecía que entraba contra palo derecho. Pero no entró nada, Lorenzón quiso empujarla y no pudo. Corner, corner, otro centro de Tripiquio, hay tres pelotas en la cancha. Que revoleo la boca, Cardillo pide en mano. Devolvió Sasa al arquero Lozada. Evitó el empate de San Lorenzo. Y se arma la contra con Dylan Aquino, lo agarra Perruzzi y lo van a echar. Pero está molestado, ¿no? ¿Está molestado?
2: Yo no, claro que sí.
1: Claro. Lo agarró Perruzzi, si no Dylan Aquino arrancaba de su campo solo para el gol. Cardillo lo vine a protestar a Rey Hilfer por la mano, por una hipotética mano que yo no vi en el medio del despelote. Ahora la tapada del arquero Lozada, impresionante, ante el cabezazo de Cardillo, aseguró la victoria. No estaba molestado Perruzzi.
2: Yo lo, sí, confirmo, no estaba molestado, pero la vimos,
1: A mí me había parecido que sí, pero bueno. Está tanto, quedó un minuto. Quedó un minuto de los cinco agregados.
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1: Todo San Lorenzo pide mano en la anterior. Yo no la vi en el medio revoleo, la verdad. Ahí, fíjate, Ligeti, pelota de Watson. Watson por la derecha, línea para Salvio. Salvio, Salvio, la dio, tapa Gil, doble rebote, Salvio. Gil de nuevo, Gil de nuevo. Gil de nuevo. Salvio, Gil, Salvio. Y otra vez el arquero Orlando, gran figura. Y salió equivocadamente, la ganó Salvio. Hizo apurarse Gil y la entregó mal. Salvio va al fondo de la cancha. Salvio penetra en el área. Salvio marca Perruzzi, marca Perruzzi. No mira la pelota, Barrios, el de Maxi, mata la boca, repente, y terminó. Y terminó, terminó, terminó. Y con el gol del colombiano Balón. Pura potencia entregando el pellejo. Jugándosela en un momento tan dificultoso. El que había atravesado. Cuando cayó mareado y bamboleante. Circunstancia que lo llevó a salir después del gol. por ese derechazo que levantó la reinflor las piolas del colombiano Valois, en un partido que fue tan interesante en el primero y que alcanzó otra vez vuelo en el tramo final por ese derechazo poderoso, impactante de Valois, la nueva figura del Grana. El colombiano de Chocó ha ganado el Grana con algunos retoques, pensando en que hay que viajar a Cusco, hay que bajar a la altura peruana el próximo miércoles. Ha ganado el Granate en un buen partido, gracias por el juego. Ganó Lanús, se lo ganó a un San Lorenzo en reconstrucción, se lo ganó 1-0 en la Fortaleza.
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2: Se reúnen en el campo de juego felices porque saben que hoy se comenzó con el pie derecho ganando este encuentro. Se preparan para viajar a Cusco. Sí, el próximo miércoles 29 van a enfrentar a Cienciano 21-30 y después por el torneo local reciben en este mismo escenario a Instituto de Córdoba el domingo 2 de agosto a las 9:30 de la noche. La vereda de enfrente. San Lorenzo se retira cabizbajo, sabiendo que pudo haber querido e intentado un poquito más en este encuentro. Se queda con las manos vacías el equipo de Gorosito, despedido también por la gente de Lanús. El próximo partido será el martes 28 de julio a las 7 de la tarde. Será local en el nuevo gasómetro frente a Gimnasia de Mendoza.
4: Y esta última acción en la que cabecea Cardillo de pique al suelo, responde bien Lozada. El palo también lo ayuda al Granate. ¿Y cómo explicar que San Lorenzo no jugó bien, o mejor dicho, que jugó mal, digamos las cosas como hay que decirlas, cuando metió 3 tiros en los palos? Yo creo que, de todas maneras, el triunfo de Lanús es muy, muy justo. Le hicieron bien algunas variantes, ingresó muy bien Dylan Aquino. Triunfo Granate, en justicia, para mí, aquí en el sur.
1: ¡Cuánta intensidad! Está muy bien que lo marque, claro. Arquero y palo, rozan el palo, ¿no? Y no llega Lorenzón. Lorenzón se tira, y eso que es largo, con los pies hacia adelante. Después el rechazo de Lozada hacia un costado. Y casi la toca el gol. Es verdad. En el final no ligó San Lorenzo, pero Lanús tuvo con Dylan Aquino 3 clarísimas para entender, para extender la diferencia, ¿no? Desde ya. Ha ganado Lanús. Se lo ganó 1-0 a San Lorenzo de Almagro. ¿Cuánto laburo tiene Gorosito, no?
4: Oh.
1: ¿Cuánto laburo va a tener Pipo? Sin un peso, sin un mango.
2: Inhibido.
1: Inhibido. Sin poder contar, por ejemplo, con Juan Pablo Álvarez, ¿no? Que
2: claro,
1: es por hasta acá la única incorporación. Con tamañas dificultades. Apelando a muchos de los pibes que hay que ver cómo responden. Bueno, hoy a Alasia se le complicó, Alejo Córdoba dentro de todo en la dificultad podría seguir siendo titular, pero claro, son apuestas que no tienen respaldo desde la experiencia. Sobre la marcha va a tener que ir experimentando Pipo Gorosito. Complejo el escenario para Pipo en San Lorenzo, ¿no? Sí, Ale.
5: Vamos con Valois.
7: Figura del partido con Josan Valois.
1: El goleador.
7: Primero, Valois, primero te tengo que preguntar cómo estás, porque saliste bastante sentido, te golpeaste la cabeza. ¿Qué es lo que tenías?
8: No, primero que Tommy, buenas noches. No, creo que fue un golpe que recibí en una jugada, pero bueno, intenté seguir en el campo de juego, pero no aguanté el mareo. Pero nada, aquí estamos bien, gracias a Dios, y nada, seguir trabajando, que es lo que se quiere.
7: Volviste al gol, era importantísimo para vos y también para todo el equipo.
8: No, sí, creo que vengo trabajando muy bien. Creo que me preparé muy bien en la semana, en la pretemporada que tuvimos. Siempre soñé con hacer este gol, seguir trabajando. Bueno, este es el inicio de lo que quiero, lo que realmente quiero conseguir partido a partido. Dar todo por este club, esta institución que desde que llegué me ha brindado todo y ha sido muy, muy bien conmigo. La verdad, súper contento.
7: Bueno, te tocó marcar en el clásico ante Banfield, también por Copa Libertadores. Pero, ¿qué te dice Pellegrino también para mantenerte activo así?
8: No, la verdad me dice que me mantenga tranquilo, que siga trabajando como lo vengo haciendo, que me destaque en lo que yo más sé hacer. Y nada, eso me genera mucha tranquilidad. Y también con la confianza de los compañeros, creo que es algo que puedo complementar para poder darle mucho a este equipo y a este club.
7: Muchísimas gracias y felicidades. Fuiste la figura del partido.
8: Muchísimas gracias, hasta luego.
1: Bueno, lo primordial es que está bien. Que superó esa vicisitud que a mí me generó estupor y te digo muchas preocupaciones.
9: Sí. Y habrá que ver, Pola, si requiere algún tipo de estudio médico para ver si viaja, ¿no?, a Cusco el próximo miércoles, donde Lanús tendrá que revalidar lo que hizo en esta cancha, el 2-0.
1: Tal cual, tal cual. A propósito de este sábado futbolero, y ya redondeamos un poco también lo del panorama de San Lorenzo, ¿no? Ya venimos con eso que quedó pendiente, Juanpi. Repaso de Ale Lescati. Sábado en Superacción, en el Super Mitre Futbolero. Repaso de los resultados, esperando la gran jornada de mañana. Estudiantes Independiente con Gaby Sisiola. Riestra y Boca con Gaby Anhelo y Espina.
10: Para Estudiantes de Río Cuarto, el gol de Sergio Ojeda. El equipo cordobés le ganó 1-0 a Tigre en el arranque de este sábado. El gol de Matías Cócaro de penal. Ganó Newell's 1-0 a Talleres, terminó con 10 en el debut de San Paoli. El equipo de Córdoba, Román Riquelme, expulsado por Baliño. Ganó Barraca Central, el gol de Gonzalo Morales, 1-0 ante River. Y Yosan Valois, el gol de Lanús, 1-0 ante San Lorenzo. Los cuatro resultados de este sábado.
1: Momento de la pausa y a la vuelta comenta Licha.
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2: Y ganó el Grana nomás. Con el gol de Yoshan Steven Balois, el colombiano de Itzmina, en Chocó, en la región de Chocó, en el centro oeste de Colombia. El ex hombre del Deportivo Pasto y que también tuvo un paso por el Zamora de Venezuela. Ganó Lanús 1-0 sobre San Lorenzo. Y para entender por qué se dio, se materializó este triunfo granate en el Supermite Futbolero, comenta el doctor Lisandro Santangelo.
3: Y así como habíamos dicho que en el primer tiempo había estado algo electrizante el partido, que había tenido ocasiones de ambos lados, esas ocasiones en el segundo tiempo se demoraron en llegar. Los primeros 15 minutos no tuvieron grandes ocasiones, sí más bien imprecisiones. También un choque de cabezas entre Balois y Córdoba. Y pasada esa incertidumbre, porque el delantero se había sentido mareado, se tuvo que interrumpir el partido. Pasada esa incertidumbre llegó una variante que le sirvió y le rindió muchísimo a Lanús, emitida obviamente por Pellegrino. Lo mandó a la cancha Aquino y tuvo su acción, porque intentó rematar a los 19 minutos, el rebote lo favoreció y estuvo rápido para ganar de arriba esa segunda pelota y con un cabezazo habilitar a Balois. Algo confuso el fondo de San Lorenzo a la hora de que Balois reciba esa pelota. El gran delantero colombiano, por lo menos por lo que ha mostrado en este encuentro en donde ha sido la figura, se cargó a Lorenzón y a Córdoba, aguantando la pelota. No es poca cosa en este fútbol argentino tan aguerrido, sabiendo que también si lo tocaban y podía caer en el área, hubiese sido penal, y remató al arquero Orlando Gil, ¿no? Le dio la bienvenida. Bienvenido nuevamente al fútbol argentino Orlando Gil después del Mundial y la caída de su valla que marcaba el 1-0 parcial para el conjunto granate. Después hubo tiempo para que haya alguna escapada más de este delantero colombiano que terminó siendo reemplazado y esperemos que esté bien después de lo que ha sido ese traumatismo que lo complicó en algún pasaje del partido. Es complicado encontrar algo bueno o algo valorable de San Lorenzo, al menos en estos 90 minutos. Yo puedo llegar a destacar la nobleza de Tripiquio, por decir que jugó de 4 contra Riestra, arrancó de 8 este partido y lo terminó jugando de doble 5. Y bueno, puedo llegar a valorar eso, que seguramente es poca cosa para el fútbol. Quizá en el segundo tiempo Barrios intentó con algún arranque, con alguna conducción, pero que se ha ido diluyendo, como también se fue perdiendo el partido de Cuello, que había hecho una gran primera etapa, estrellando 2 tiros en los palos, pero claramente su partido fue de más a menos. También hubo tiempo para que Dylan Aquino, de buen ingreso, tenga ocasiones claras para poder estirar ese marcador, para sacarle 2 goles de diferencia a San Lorenzo. Perdonó Aquino, lanzando esa pelota por arriba, ancha, pudo haber sentenciado allí el pleito. Y este partido, que yo creo terminó siendo atractivo al fin y al cabo, tenía una emoción más. Porque en alguna jugada, en alguna individualidad del Perrito Barrios, tras un córner de Landstatter, le devolvió la pared. Landstatter, en la última jugada del partido, tiró un centro llovido, ideal para que llegue Cardillo con el envión, un cabezazo de pique al piso. Evitó el gol muy bien Lozada y la pelota terminó pegando en el palo. Claro, lo pudo haber empatado San Lorenzo al final, y a la larga el ciclón se va de la Fortaleza Granate, se va de aquí,

Priscila Morelo, Daniela Mercury y esta linda versión en vivo de Ponernos de Acuerdo. Ahí la presentó Daniela, a Daniela Mercury. Marcelita Morelo, la natural de Lanús, hincha de Lanús. Bueno, nos encontramos con una voz rasposa, intensa, llena de sentimiento. Ya está viniendo Joel Cocker en una de esas canciones que atraviesan generaciones. Abrimos el corazón con I'm Changing My Heart.

Era el año 1978, en el verano, ahí aparecía Little River Band. Qué lindo recuerdo con Recordando, una hermosísima melodía. Y vos sabés que esta banda que vamos a escuchar ahora, El Plan de la Mariposa, se formó en el 2008 como una banda argentina de rock psicodélico, integrada por 7 músicos, 5 hermanos y 2 amigos. Surgió en Necochea, después se vino a Buenos Aires. La búsqueda de la banda partió de la fusión, entrelazando artes en una puesta escénica estimulante. El Plan de la Mariposa, el túnel de la vida.

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1: Continúa explorando nuevos sonidos sin perder la esencia que lo convirtió en un referente de la música latina. Hagamos qué es lo que se viene. Una canción con mucha energía y mucho sentimiento. ¿Cuál es?

0: los últimos segundos de Andar conmigo de Julieta Venegas, la mexicana. Hermosa melodía en la madrugada de Mitre.
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0: Cuando algunos críticos cuestionaban que Paul McCartney escribía demasiadas canciones de amor, bueno, entre los que criticaban estaba John Lennon, ¿sí? Hace demasiadas canciones de amor, tontas canciones de amor, decía Lennon. Bueno, McCartney respondió de la mejor manera. Compuso una canción que fue número uno y quedó en la historia. Silly Love Songs, tontas canciones de amor. Paul McCartney y Wings.

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1: Estamos en Valle Viejo, en Catamarca, en la 104.1. Los saludamos a los amigos catamarqueños. Cielo despejado allí, 11 grados 8 la temperatura, la humedad 82%.

seis décadas después de sus comienzos, los Rolling Stones siguen demostrando que su historia está lejos de terminar. Con un sonido que mantiene su esencia y mira hacia adelante, llega In The Stars, una de las canciones de su más reciente trabajo de estudio, In The Stars.

0: Hola, bueno, parece que va a estar interesante el programa. Te hago una consulta, mi amor. ¿Me podés decir cómo se llama el tema con el que comenzó el programa, que es tan bueno? Soy Edith. Gracias.
1: Eran los fabulosos Cadillacs. Mi novia se cayó en un pozo ciego. Ese fue lo primero con el que arrancamos. ¿Vamos al cine? ¿Nos vamos con Rocky 3? Estalone, una película de Frankie Sullivan y Jim Patrick, incluida en la banda sonora de Rocky 3. Survivor, Ojo de Tigre.

0: La Vie en Rose es la canción más famosa de Edith Piaf, lanzada en 1946. Habla de un amor que te hace ver la vida a través de un prisma idealizado, con la letra de Piaf y la música de Louis Guglielmi. Y aquí en la voz de la jamaiquina Grace Jones.
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0: Música de Italia, Umberto Tozzi.

0: Muy buenas noches, voces amigas. Para los que tenemos el horario cambiado por alguna cosa de la vida que así lo determinó, es maravilloso compartir la serenidad de la noche y ese silencio suave que no llega a concretarse gracias a la compañía que ustedes nos proporcionan. Así que el agradecida en este caso soy yo y saludos a todos los que por la noche nos la hacen tan, tan placentera. Nori de Tres Arroyos.
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2: Es dueño de una personalidad musical única. Se llama Ian Anderson. Llevó el sonido de la flauta a lugares impensados dentro del rock. Esta es una joya de Ian Anderson, la voz y el alma de Jethro Tull. En su etapa como solista, exploró nuevos sonidos sin perder su sello inconfundible. Estamos hablando del álbum solista de Ian Anderson, Walk Into Light, de 1983. Ian Anderson, líder y fundador de Jethro Tull. También existe una versión de esta canción, una versión orquestal, en A Classic Case, en 1985, donde Anderson participa junto a la London Symphony Orchestra. La flauta inconfundible y la voz de Ian Anderson vuelven a sonar y mantiene vivo el espíritu de Jethro Tull, Fly By Night.

0: 3 de la madrugada en la República Argentina. Ahí estamos con Mitre hasta las 7 de la mañana. Buenas canciones, mucha información y algunos temas también que son interesantes. Supo ser compañero nuestro hace algunos años atrás, altamente conocido por todos, le gusta mucho el heavy metal, fue arquero, también es columnista periodístico y tiene un muy buen pensamiento y tiene una apertura realmente interesante, que es el Ruso Beria, estamos hablando de él. En una entrevista me pareció interesante escuchar cuando le preguntaron por los caretas, y el Ruso Beria tenía una reflexión así.
1: Vos ponés en un banco, en la caja de un banco, a un tipo de saco, corbata, impecablemente vestido y peinado, y en la otra caja a un tipo con una remera de Sepultura, con el pelo largo, la barba, piercing, tatuado, y lleva tu plata, tus ahorros. ¿En qué ventanilla lo dejas? Y el que te caga es el banco. Pero eso de la estética está ligado también a cómo sobrevivir. Sobrevivís a la cana, que te elige, te venga para acá. Sobrevivís a la familia. Mirá lo que me salió. Mirá lo que es este hijo de puta. Te lo dicen tu propio viejo, con tus amigos, con tus familiares, con los amigos de ellos. En el barrio, la condena a tus padres. Qué raro tu hijo, ¿eh? Se droga, ¿no? Tu hijo se droga.

En los años 70, Sui Generis se convirtió en la voz de toda una generación. Recordamos el adiós Sui Generis en el Luna Park, letras sinceras, melodías inolvidables. Vamos ahora a compartir una melodía inolvidable. Flauta de Nito, el pianito de Charlie y una poesía simple que pide lo siguiente.

Necesito, Sui Generis. Estamos en Paraná, en la 92.1. 15 grados 4 de temperatura, allí en la capital entrerriana, cielo nublado. ¿Hablamos un poquito de música? El piano de John Miles.

0: música. Sabés que John Miles vino a la Argentina una vez, no como artista principal, sino como músico perteneciente a la banda de Tina Turner en el año 1988, tocando en River. Qué lujo tener en la Argentina músicos como este, haciendo un clásico de los clásicos. Vos sabés que se sigue dando, siguen estando en el espacio Gaddi, en la avenida San Juan 3852 en Boedo, la obra Sade, Anatomía de un Final. La obra trata sobre el último día de vida del Marqués de Sade, escrita y dirigida por Adriana Toscano, elenco Cris Ferra, Jorge Nemirovsky, Beatriz Calegar, Cecilia Marano y Víctor Gómez. Un éxito en todas las funciones todos los sábados. Tienen una función más el próximo sábado, 1 de agosto, a las 21 horas. Así que te lo recomendamos. La obra de teatro Sade, Anatomía de un Final. La obra trata sobre el último día de la vida del Marqués de Sade. Te reitero el lugar, el espacio Gaddi, en Avenida San Juan, 3852, en Boedo. El próximo 1 de agosto, entradas anticipadas, 1 de agosto allí a las 21. Y hablando de teatro, hablando de artistas, en el espacio, en el streaming de El Buscador con Julio Leiva, una entrevista a Ricardo Darín. Entre otros puntos que estuvieron charlando, estuvieron intercambiando opiniones realmente muy interesantes. Siempre los pensamientos de Darín son bastante profundos y realmente muy interesantes para escuchar y analizar. Cuando Julio le pregunta sobre las injusticias, puntualmente qué miedo a las injusticias, qué tipo de injusticias él le tiene temor, Ricardo Darín. Es un fragmento cortito, pero muy interesante. Lo escuchamos.
1: Tengo una lista larguísima de sí, de cosas que no termino de entender nunca. Yo creo que a todos nos pasa un poco eso. Hay cosas que no las puedo terminar de digerir. Injusticias sociales, ni hablar de. No quiero hacer, porque después dicen, se está haciendo, como dicen el progre, ¿no? Como dicen para descalificarte, ¿no? Pero me asusta un poco el hecho de que nos estamos acostumbrando a ver gente, familias enteras viviendo en la calle y ya forman parte de una cierta naturaleza del paisaje. Claro. Es como que perdimos un poco la sorpresa, el impacto, la desazón, esa cosa de decir, che, tiene que ser así. Viste estos días que tuvimos unas lluvias torrenciales, que yo insisto, y lo digo de verdad, no me estoy haciendo en nada, no estoy en ninguna, pero yo me voy a dormir en una casa con techo calentito, terminamos de comer y vos veo eso, viste, familias en la calle. Sí, ¿qué están haciendo ahora? ¿Cómo es? ¿Qué se hace? Nadie se puede hacer cargo de eso. Estamos en una era en donde, por supuesto, todo lo que sea que el Estado se haga cargo de algo con respecto a sus ciudadanos es una mala palabra, porque eso atenta contra la economía. Pero, ¿y las cosas que atentan contra la humanidad? Contra nuestra humanidad. Porque vos te vas a dormir bajo techo, calentito, qué sé yo, y te olvidás, no lo tenés en cuenta, qué sé yo, no sé. Vos me estás buscando roña.
2: No te estoy buscando roña, pero es tan heavy todo lo que pasa alrededor que, viste, uno también está diciendo algo, ¿entendés? Como súper, lo primero que te puede salir, que decís, che, gente no en la calle, y que uno tiene que estar, viste, como avisando que no tiene que jugar, no estás jodiendo a nadie.
1: Cuidando, sí, cuidando.
2: ¿Sabes que te estás diciendo? Se te robaste tal cosa. ¿O?
1: No, eso podríamos empezar a decirlo a partir de otra instancia. No, eso se llama miedo. Se llama temor, se llama no querer pasar por lugares por los que pasaste y no te sentiste bien tratado. Pero ese es el temor más grande, tenerle miedo al miedo. Porque está bien tener miedo, puedes tener miedo, pero hay que ver qué haces con el miedo, qué haces con la preocupación. Pero callarse no es la opción.

Hola, buenas madrugadas, equipo y oyentes escuchadores. Bueno, te despierta escuchando. Terminé de escuchar una horita. Un cariño grande, habla Mirta Freijo.

buena madrugada. Un gusto hablar contigo. Sé que pasas muy buena música. Te deseo un gran programa y buenas noches. Antonio de Almagro, gracias.

escuchó Daniel Toro, Samba para olvidarte, el piano de Lito Vitale y las voces combinadas, espectacular. Ángela Leiva, Rodrigo Chapari. Seguimos recorriendo el mejor rock argentino con una banda que supo combinar energía, compromiso y una identidad única. Bersuit Vergarabat dejó una marca profunda en la música argentina con canciones que mezclan rock, ritmos populares y letras cargadas de emoción y reflexión. Con su sonido inconfundible y una fuerza que se siente desde el primer acorde, Bersuit Vergarabat nos trae una de esas canciones que siguen vigentes. Cuatro vientos.

0: el Instagram, Gemea Verdún. Bueno, muchas gracias a todos los que se comunican. A ver, mientras estamos terminando de escuchar a Miranda y a Santi Motorizado, título principal del diario Clarín de hoy en tapa de papel, domingo 26 de julio de 2026, Milei llamó basura y ladrón a Lula para apoyar a Bolsonaro. Lo dijo en Brasil y la gravedad de sus palabras subió la tensión bilateral. El mandatario brasileño no respondió directamente, pero se analiza una escalada. Este es título importante, destacado, el principal del diario Clarín de hoy. Vamos al segundo título, columna derecha del diario. El presidente presentó los detalles de su reforma del Banco Central. El fuego avanza en Francia y en España ya llega al sur de Madrid. Otro título importante. Después, bueno, foto de tapa. River, ay mamita querida, homenaje Silvio Zatapi y derrota de River. Homenajearon a los recientes subcampeones mundiales Montiel y Otamendi, quien debutó en River al igual que Correa. Hubo silbidos para el titular del AFA. En la cancha, otra decepción de local, perdió 1-0 con Barracas. La carrera médica contra el deterioro de las células. Biólogos argentinos trabajan en técnicas de rejuvenecimiento de las células de algunos órganos para que puedan recuperar funciones. Este es uno de los títulos importantes también de Clarín. Y dejamos otro más. Asaltaron la casa de Scioli y detienen a un ex custodio. Bueno, títulos importantes y destacados de Clarín. En un rato vengo con La Nación. Música en vivo. Es andaluz. Si te digo andaluz, es Joaquín Sabina.
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0: Brighton es una ciudad costera y vacacional de Inglaterra. Es un destino popular de viajes de un día, ya que está ubicado alrededor de una hora en tren hacia el sur de Londres. Tiene una playa muy amplia de guijarros con salas de juegos y edificios de la época de la Regencia. El Muelle Brighton, ubicado en la sección central, tiene juegos, puestos de comida. La ciudad, Brighton, reiteramos, también es conocida por su vida nocturna, su escena artística, las tiendas y los festivales. En Brighton está Pablo, es oyente de Radio Mitre. Se conecta a través de 100radios.com. Gracias, amigo Pablo, allí argentino haciendo patria en Brighton, en Inglaterra. Se conectó a través de mi Instagram, muchas gracias, NMA Verdún.
1: Hernán Alacier, escuchándote de acá desde el interior del país, de Córdoba. Es una noche hermosa para maridar un buen café con unos amaretis, no sé si lo recuerdas. Un gran saludo a todos y nos seguimos comunicando. Un abrazo a todos y cuidémonos.
2: Te habla Lali de Villamesa para desearte una linda noche escuchándote, que pases muy lindos temas como siempre y bueno, y te escucharé hasta la hora que sea. Un beso muy grande para vos y todo tu equipo.
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0: Ya se viene un bloquecito de humor, en un ratito nada más. Zamora es la capital de la provincia homónima en España, Zamora, dentro de la comunidad de Castilla y León, en el noroeste de España. El centro de la ciudad, de Zamora, está emplazado en la orilla del río Duero y lo rodean murallas y puertas muy bien conservadas. Es conocida por la Santa Iglesia Catedral, caracterizada por una cúpula bizantina, una torre romántica y un claustro neoclásico. En ese claustro se encuentra el Museo Catedralicio, que cuenta con una colección de tapices flamencos. ¿Por qué te hablo de Zamora? Porque ahí sí tenemos a Juan, un argentino conectado a 100radios.com que escucha Mitre mientras está paseando a su perra Nina.
1: Es un gusto escucharlos todos los fines de semana. Soy Antonio y los saludo desde Aniaco, con la provincia de La Rioja. Un fuerte abrazo.

0: Recién nos asustamos porque dijimos, ¿qué pasó? ¿Resucitó? Lo repetimos, sí, vamos a repetirlo.
1: Es un gusto escucharlos todos los fines de semana. Soy Antonio y los saludo desde Aniaco, en la provincia de La Rioja. Un fuerte abrazo.
0: Es Antonio. Está bien, nos quedamos tranquilos porque nos pegamos un susto. Parecería una broma. No. El amigo viene de Aniaco y con el mismo tono que el Carlos. 4:00 a.m. en la República Argentina. Momento de humor, un ratito, Córdoba hablando de los borrachos. ¿Quién? El Flaco Pailos.

0: Ja, idete hiljame de perto, sigue caravana, ¿no?
1: Y siguió de caravana, el negro. Se encontró con otro y dice, discúlpame, no sabes si está amaneciendo o está atardeciendo. Dice el otro, no sé, yo no soy de este barrio. Dice,
2: la peor.
1: Claro. Andaba en cuatro patas, el negro. Andaba en cuatro, gateando, andaba del pedo que tenía. Viene una mujer y dice, señor, ¿se le perdió algo? Sí, el equilibrio. Después se levantó, se alcanzó a levantar, negro, se incorporó y andaba con un pie en el cordón y otro en la calle.
3: Ajá.
1: Andaba con un pie en el cordón. Claro, lo mira otra mujer y dice, discúlpeme, usted está borracho, ¿no? Oh, menos mal, pensaba que estaba Rengo. Es una... Y arrancó un departamento, a una casa de departamento así extraño, ¿viste? Ajá. Y el negro empezó los gritos... ¡Ramera cabrona!
3: ¡No!
1: ¡Ramera cabrona! Salió del segundo piso una gorda y era, ya te dije un montón de veces que soy Ramona Cabrera, desgraciado. ¿Cómo lo sacaron? ¿Cómo lo sacaron? Se van dando al negro, se fue a un bar.
2: ¿A un bar?
1: Un bar, y dice el tipo al barman, ahí, dame un whisky. Dale. Se tomó el trago de whisky y empezó a tirar piña al aire el tipo. Tiraba piñas al aire. Al rato dice, loco, dame otro whiskycito. Y de nuevo, seguía tirando piñas al aire. Tiraba piñas al aire. De nuevo, dame otro whiskycito. Y de nuevo seguía tirando. Dice el barman del boliche, che, ¿cuándo empieza la pelea? Dice el negro, cuando vos quieras, porque no tengo plata para pagarte. Es terrible. Y hay todo tipo de chupados, che. Tenés sí, chupados, hay algunos que son medio violentos. El otro día se iba el tipo de la casa. Dice la mujer, ¿a dónde vas? Dice el tipo, me voy a chupar con los muchachos. Dice ella, bueno, pegame ahora porque después me despertás. Claro, cayó el tipo a la casa. El otro día dice la mujer, ¿a dónde fuiste anoche? Y anoche me fui a chupar con los muchachos, volví a casa y me hice un jugo de limón. Dice la mujer, ¿jugo de limón? Anda, ve cómo quedó el canario, desgraciado. Son terribles.
2: Son terribles, por Dios.
1: Qué lo pa' y los va.
2: Qué bárbaro, ¿no?
1: No, el otro día cayó un tipo. Porque hay tipos raros y hay bares raros.
2: Hay bares raros, ¿no?
1: Cayó el tipo al bar, dice, loco, dame un fernet con coca. Mira, nada el tipo.
2: Calladito.
1: Hermano, ¿hablas castellano vos? ¿Sí? ¿Dame un fernet con coca? No. ¿Por qué? Acá se pide todo con rima. Si las cosas no riman, no entregamos nada. Bueno, dice el tipo, ¿por qué no me das un ron cañero para que venga un negro y lo viola el cantinero? Dice el cantinero, mejor un aguardiente para que venga el negro y lo viole el cliente. Y saltó otro, dice, mejor un ron marqués para que venga el negro y nos viole los tres.
2: Qué cosa rara, ¿no?
1: Son terribles los negros cuando se chupan.
2: Qué hermoso que son.
1: Este es terrible.
2: A ver, che.
1: Porque salgo yo de un boliche con un policía amigo mío.
2: Ajá.
1: Salgo, dos caminos, en la esquina, dos tipos chupados.
2: A ver.
1: Uno agachado,
2: sí,
1: con la cola al aire, y el otro metiendo en el dedo el culo.
2: ¡Epa, no! ¡Qué escena!
1: Un chupado metiendo en el dedo en el culo al otro.
2: ¡Epa!
1: Este no sé si va a ir en el disco, pero lo voy a contar. El dedo en el culo. Claro, el cara, imagínate. ¡Hey! ¡Maestro! ¿Por qué le está metiendo el dedo en el culo a su amigo? Y se chupa. ¡No! ¡No! Lo que pasa es que no. Lo quiero hacer vomitar. Dice el cara, metiendo el dedo en el culo. No, para que se lo ponga en la boca. Eso. ¡Vete! Repailó.
2: Qué va.
1: Las chicas también se chupan.
2: Algunas sí.
1: Sí. El otro día estaba una ahí que decía, ay, doctor, me siento mal, todo me da vuelta y me arde el corazón. Dice el tipo, yo no soy el médico, soy el dueño del bar. No te sentís mal ni te da vuelta todo, estás borracha, desgraciada. Y no te arde el corazón, tenés la teta dentro de un cenicero. Ay, Dios santo.

Bueno, un espectacular rescate de tres personas que permanecieron una semana en un refugio cordillerano en la región del Cajón del Maipo, debido a una tormenta de nieve, desató un escándalo en Chile, tras conocerse que se trataba de un hombre que disfrutaba de una escapada a la montaña con dos maestras del jardín de su hijo. El operativo movilizó a carabineros, a la policía de investigaciones y también a miembros del ejército, socorro andino y Servicio Nacional de Prevención. El hombre y las docentes habían salido desde Santiago el 16 de julio hacia las termas del Valle de Colina, pero un temporal de nieve los dejó parados en el refugio ubicado cerca del Cañón Andino. Uno de los equipos de emergencia pudo llegar al lugar después de que el hombre hiciera más señas en medio de la nieve. Tras el rescate y al conocerse el vínculo entre el hombre y las dos jóvenes docentes, son docentes del jardín, se convirtió en uno de los temas más comentados en los últimos días en Chile. Manuel Orellana es el hombre que emprendió el viaje hacia la montaña con las mujeres, y el insólito argumento que dio tras el rescate es que fueron hasta allá porque querían sacarse una foto en el lugar. El rescate y la insólita historia que se conoció después se convirtió en un culebrón que atrapó a los medios chilenos, al punto que Orellana, el infiel, dio una entrevista al Canal 13 de ese país. Él decía, más o menos: yo soy ermitaño, no ocupo teléfono ni redes sociales, no sabía del mal tiempo, yo miro la cordillera, miro el clima, mi papá me enseñó así, dijo, cuando le consultaron sobre el pronóstico que alertaba sobre las posibles tormentas de nieve. Este hombre aseguró en la entrevista que iban en su auto cuando una de las mujeres, a la que conocía del jardín, le hizo señas y le invitó a salir con ella y a su amiga, que estaban haciendo una previa porque era el fin de semana largo. Contó además que decidió aceptar porque tenía el día libre y que enseguida partieron hacia la zona de las termas. Orellana precisó que conocía a las mujeres como las tías del jardín, pero solo como amigos, y contó que él tiene pareja. Cuando llegué a las termas no había nadie y me puse nervioso y le dije: chiquillas, vamos, se sacan la foto y nos vamos al tiro.

0: Nada, acá, otra noche. Desde Houston, yo soy Claudia, trabajando y con ustedes, vos y todos tus oyentes haciéndome compañía. Un besito grande.
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0: Alguien que no mira mucho fútbol con el Mundial y el furor de lo que fueron los partidos de este Mundial histórico, me comentaba, qué aburrido que es el fútbol, siempre juegan igual, los que atacan, siempre atacan de la misma manera y los que defienden, defienden de la misma manera, y uno que lo ve desde otra óptica, trataba de explicar que, bueno, son las tácticas que utilizan los equipos y que por lo general los partidos se resuelven con la sorpresa, con algún jugador que marca la sorpresa o un par o dos o tres jugadores que se mueven a través de otra dinámica rompiendo el plan establecido de los equipos. Pero un poco de razón esta persona tenía porque si uno observa los partidos de fútbol, observa que hay una cierta monotonía por momentos, siempre se juega de la misma manera. Y a propósito del fútbol y a propósito del Mundial, una reflexión sobre esto de Jorge Valdano, campeón del mundo del 86, sobre el fútbol aburrido de estos tiempos y cómo se podría hacer para que deje de serlo.
1: Creo que en términos formativos va a llegar un momento en que nos va a asustar la previsibilidad del fútbol y vamos a volver a hacer entrenamientos para ayudar a que los creativos tengan más protagonismo, ¿no? Uno ve cualquier equipo europeo en este momento y todos saben controlar y pasar a la perfección y a máxima velocidad, porque todos los entrenamientos que se hacen son a uno o dos toques, ¿no? Pero claro, eso hace que el juego sea cada vez más previsible. Si juegas a uno o dos toques, olvídate de regatear, o sea, ya no se gambetea, ¿no? Y de hecho las estadísticas ya hablan de que cada vez hay menos desequilibrio personal en los partidos, ¿no? Espero que esto nos asuste lo suficiente, porque estoy hablando de que hay hasta un espionaje empresarial, ¿no? Vamos a ver qué hacen los contrarios para que nosotros lo podamos contrarrestar y no sé qué. Y luego uno va al campo y todos hacen lo mismo. O sea, no hace más que copiarse unos a otros, ¿no? O sea, ya que haces un trabajo intelectual tan grande, pues propón algo que nos revolucione. Pero no, va a sacar el portero de la portería, se le pone un jugador a 4 metros a la derecha, otro jugador a 4 metros a la izquierda, en todos los equipos. Ah, pero no se les ocurre nada nuevo con todo lo que estudia. Pues entonces, ¿para qué estudian, no? Pero bueno, estamos cayendo en esa trampa y me parece que hace al fútbol, en primer lugar, menos humano y en segundo lugar, menos romántico, ¿no? Si es que cabe esta palabra en estos momentos dentro del juego.

saliendo a hacer mi corrida matutina de domingo a lo largo del fiordo de Oslo. Soy Orlando, soy un chileno, pero ha sido escucha de Radio Mitre desde la época de Magdalena y de tantos grandes. Muy buen programa y muy buena radio. Un abrazo fraternal desde la ciudad de Oslo.

Vamos sorteando los diarios y nos quedamos en La Nación, la tapa de hoy, cuádruple columna, coincidente con Clarín también, La Nación. Milei hizo campaña con Bolsonaro y acentuó la ruptura con Lula. Es ladrón, dijo. Fue a apoyar al hijo del expresidente como candidato. Se tensa el vínculo diplomático. Y con foto de ambos, el hijo de Bolsonaro, Flavio, y Milei. Columna derecha del diario La Nación de hoy. El gobierno analiza dejar a la Corte afuera del Consejo de la Magistratura. Evalúa modificar el organismo que designa jueces. Extienden la investigación en Estados Unidos por la AFA. Provincia, siempre en columna derecha, 300 denuncias por día por violencia de género. Surge de datos oficiales del Ministerio Público de 2025 y es una cifra que crece. Foto de tapa. Messi volvió al tablón, fue a hinchar por Leones FC. No había salido de su casa en Funes, en los suburbios de Rosario, desde que llegó de Estados Unidos tras el Mundial, disfrutando de un descanso familiar. Ayer, Lionel Messi fue a ver a su equipo, Leones FC, en Arroyo Seco, que juega en la Primera C, ante Central Córdoba, que ganó 2-0, y generó una revolución entre la gente. Curiosamente, en el equipo rival jugó Joaquín Messi, que no tiene parentesco alguno con el crack.

Versión original de Otis Redding, Sentado en el Muelle de la Bahía, y esta versión de Michael Bolton, impresionante, realmente tremenda. Cuando el rock se encuentra con la poesía, nacen canciones como la que vamos a escuchar en instantes nada más. Una melodía inolvidable, una letra que habla del amor y una banda que hizo historia en la música latina. La inconfundible voz de Fero Olvera y el sonido característico de Maná nos acompañan con uno de esos temas que nunca pasan de moda, como este, Maná, Vivir sin aire.

Hola Miguel, ¿cómo estás? Buenas madrugadas, te habla Liliana de Florencio Varela. Ay, qué lindo lo de aire y la luna y ese fragmento de folclore, la canción de Daniel Toro. Qué belleza, la verdad me encantó. Te sigo escuchando, soy Liliana de Florencio Varela. Hasta luego, acá tenemos. No me dejas dormir, sos como Juan Carlos. Gracias.

Buongiorno equipo y oyentes. Les habla Paula desde Italia. Hoy un día que parece que va a ser calor, pero bueno, hoy tengo el día libre, así que aprovechando el día, por ahí más tarde me voy al mar. Les dejo mis cariños, un besito grande y gracias por la compañía.

0: versión de Miguel Ríos, la versión de Roque Narvaja, la versión de Ricardo Montaner, Santa Lucía.
1: Muy buena madrugada, gente linda. Yo acá desde Oberá, Misiones. Siempre hay gente de Misiones escuchando Mitre. Que tengan muy buena noche.
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0: Y seguimos compartiendo grandes canciones de la música latina. Ahora llega una interpretación cargada de emoción en la inconfundible voz de Marc Anthony. Tú me cantabas.

5 de la madrugada en la República Argentina. Locura. Es el quinto álbum de estudio de Virus. 40 años ya. Fue lanzado el 25 de octubre de 1985. Es el disco más sofisticado y de mayor temática sexual de Virus. El favorito de Federico Moura y el más exitoso en ventas. 200.000 copias vendidas solo en Argentina. A partir de Locura, Virus se une a las invasiones argentinas que estaban conquistando musicalmente América, como Soda, Miguel Mateo Sass, Enanitos Verdes, Hit y otros. Locura pasó a la historia como uno de los mejores álbumes de toda la historia del rock, ya no argentino, sino iberoamericano, en el puesto 158 en la clasificación de los 250 mejores álbumes de rock en Iberoamérica. 40 años de locura. Virus y 3.

0: 30 años de locura, el disco, el gran disco de Virus. Con tres canciones, pronta entrega, sin disfraz, Pecados para dos.
1: Hola, buenas noches. Bueno, muchísimas gracias porque son mi compañía de todas las noches. Pasan una música bellísima. Estoy prendida a Mitre todo el tiempo, pero las noches musicales es lo mejor que tienen. Bueno, les mando un beso a todos y habla Marta de Wilde.
2: Buenos días, familia. Como saludan acá en Málaga, los escuchamos siempre. Nos levantamos con ustedes. Gracias por la compañía.
3: Hola, ¿qué tal? Soy Vicky de Puerto Madryn. Acá mucho frío. Gracias.

Yo calculo que una buena vida debe tener unos 10 minutos maravillosos, si es que uno tiene suerte. Y el resto son vísperas, evocaciones, esperas inútiles, conversaciones de otros.

0: Hola, buenos días desde Alemania, Carlos. De la noche a la mañana los escucho siempre. Me parece una compañía impagable. Yo vendo vinos argentinos en Alemania y me encanta escucharlos todo el día mientras manejo las autobahn. Bueno, un saludo muy grande desde Alemania.
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2: Desde la escena del rock progresivo británico, IQ dejó una huella con composiciones profundas y envolventes, como por ejemplo este, Promesas.

Lennon tenía una fuerte conexión con el número 9 a lo largo de su vida. Nació el 9 de octubre de 1940, vivió en el número 9 de Newcastle Road en Liverpool. También exploró este número, el 9, en otras piezas como Revolution 9, justamente a las 5:30 en la República Argentina. Con esta canción, que fue lanzada en octubre de 1974 y en el 75 como sencillo, llegó al puesto 9 en el Billboard Hot 100 de Estados Unidos. Esta canción tiene una letra que describe una caminata surrealista y la sensación de magia que incluye el coro enigmático que el propio Lennon soñó sin un significado literal. Así marca la historia del 9, el sueño número 9.

programado por vos, James Taylor, que se lo dedicó a Carly Simon. Fueron una famosa pareja en los 70. Se casaron en el 72, después se divorciaron en el 81. Terminaron realmente mal, pero en el medio de todo eso ambos hicieron cosas muy interesantes juntos, como por ejemplo en vivo, descalzos, cantando así.

fuimos pasando, ¿no? Cómo fueron pasando ellos como pareja. Primero, dedicándole él una canción a ella, que dulce ser amado por vos. Después, transitando estos recitales juntos, descalzos en los escenarios, pasándola tan, pero tan bien ambos. Después, una separación escandalosa. Y ella, después, dedicándole una canción a él. Estamos hablando de Carly Simon, donde en esta canción que vamos a escuchar ahora, Eres tan vanidoso, se cuela ahí en el medio un Mick Jagger en los coros, increíble.

0: soy Horacio de Exaltación de la Cruz. Espero que estén todos bien ahí, la tripulación de Radio Mitre, por supuesto. Bueno, toda la música que ponga me gusta, así que no voy a pedir nada. Gracias.
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2: Yo pensaba que con el paso del tiempo me iba a convertir como esos ancianos orientales, en una persona sabia, criteriosa, y es mentira. Yo cuando pasé a jugar en veterano y super veterano, nunca he visto agarrarse a trompada a tantos tipos como a los tipos grandes, porque ya entra la impotencia, los vicios, las manías, ya el cuerpo no te responde. Y ahora yo como hincha también suponía que iba a tomar cierta lejanía. Y yo en cada clásico envejezco 5 años y sufro más lo que sufro que disfruto de la alegría del triunfo. Digo, soy un imbécil, ¿viste? Porque yo me considero un intelectual esclarecido. Pero digo, ¿cómo puede ser? ¿Cómo puede ser de que todo el entorno mío esté pendiente de cómo sale Central? Incluso gente que no es hincha de Central. Uh-huh. Dice, para ver cómo está el negro, con qué cara viene. Yo soy un monstruo.
3: Porque ¿cómo el puede? Fútbol.
2: Claro.
3: El hincha fútbol es eso.
2: Eso lo decía una vez, creo que Claudio Morrés.
4: Por favor, si se pueden sentar, mataría. No tiene nada que ver con nada, pero es así la cosa.

0: Una sorpresa, la pluma y la armonía de Charly García. Primero para Sui Generis, el Luis del Levante. Luego por Sui Gieco, Quiero Ver, Quiero Ser, Quiero Entrar. Y ahora, Serú Girán, canción de Alicia en el País.
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0: un poquito de humor, 6 de la mañana, 2 minutos en la República Argentina. Hacemos otro bloquecito del Flaco Pailós, humor de Córdoba.
2: Como esos tres negros que estaban en una esquina.
3: Sí.
2: Estaban los tres negros en una esquina. Y dicen, no chupemos más acá, al aire libre. Ajá. Vamos a un lugar cerrado. Mirá, allá al frente hay una fiesta, vamos. Arrancaron los tres chupas. Quisieron encarar la fiesta, el tipo de la puerta, discúlpeme, no pueden entrar. Esto es una fiesta de disfraces. Si no vienen disfrazados, no pueden entrar. Justo entró un tipo con la camisa de la... Perdón, con la manga de la camisa remangada.
3: Sí.
2: Y le dice, ¿usted que está disfrazado? De recién vacunado ese tipo. Dice,
4: ven. Dice, ¿a mí no me negarca?
2: Dice, chupo. Se puso en bola uno de ellos. Y encaró. Dice, ¿y usted que está disfrazado? De Adán. Dice, tipo, bien, paso. Y entró el tipo ahí, colgando con... El coroquito le pincha. El segundo se avivó, también se puso en bola. Se puso una teja que había caído del techo de una casa, se la puso acá en el traste y encaró. Dice, discúlpeme, ¿usted que está disfrazado? De tejano. El tercero se puso en bola también, se agarró el piripicho en la mano, con las dos manos, y arrancó. Dice, discúlpeme, ¿usted que está disfrazado? Dice el chupado, de refrán. ¿Cómo es eso? Más vale pájaro en mano que 100 volando. ¡Qué terrible! Como ese negro que estaba al costado de un rastrojero,
3: sí.
2: Tenía una novia muy gorda, ¿viste?
3: Ajá.
2: Esa mina más fácil saltarle que dar la vuelta.
3: Pobre, sí.
2: La Marta Norma, la novia. Y el negro la bajó del auto, ¿no? Y ahí nomás le entró el amor. Abrazado hacia los gordos, el negro estaba... Viene un cana y dice, ¿qué pasa ahí? ¡No, se me rompió el airbag! Viste que decía que iban tipos raros por ahí, ¿no? Cayó un tipo, ya venía medio adobadito el negro, dice el tipo de atrás de la barra, dame un whiskycito. Toma el whisky, tipo. Está atento el japonés. Ahí nomás, termina el whisky, saca un dedal del bolsillo, le dice el tipo, poneme un dedalcito de whisky, ¿a qué es el dedal? Acerca el dedal para el bolsillo del costado que tenía en la camisa y de adentro sale un ratoncito así.
5: Ay, qué lindo.
2: Agarró el dedal, el ratoncito, se lo metió, se volvió a meter el bolsillo.
5: Ay, qué tierno.
2: Al rato el tipo dice, dame otro whisky. El negro se lo tomó de pecho el whisky. Sacó el dedal y dice, dame otro dedalcito para Mika y... Le sirve. Falta un poquito más. Gracias. Acercó el dedal para el lado del bolsillo de la camisa, que da el corazón, y ahí salió el ratoncito. Se lo metió de pecho también, adentro del bolsillo. Imagínate, después del cuarto, quinto, el otro está.
4: Dame otro whisky triple.
2: Se lo metió, sacó el dedo y le dice, ponme otro dedalcito de whisky para Ayala. Imagínate cómo salió el ratón.
5: Cava.
2: No sé, pero que... Era un zorrino ya, ¿no? Se había transformado en un zorrino, ¿no? Por la baranda también, que ya emanaba, ¿viste? Y agarró el ratoncito y se metió de nuevo el bolsillo. El tipo dice, bueno, loco, dame... No, dice, no, basta, voy, ese bicho, están hasta las manos los dos, están muy chupados, voy ese bicho, no le voy a vender más whisky.
4: ¿Qué? ¿Qué? ¿Cuál es? Vos a mí no me vendés whisky, ni a mí, ni a Mickey. Te voy a hacer cagar a vos, a tu socio, a los negros que están chupando allá, al negro que cuida los autos, y salió el ratón dentro del bolsillo y dice, traigan al gato, también lo voy a cagar, trompa.

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1: Estamos en Gualeguaychú, en la 91.9, y en Corrientes Capital, en la 90.9. Aquí en Capital Federal y Gran Buenos Aires, 13 grados, cielo parcialmente nublado. Laura Pausini, el talismán.

0: Sí, buenas noches, le habla Irma de Villa Crespo. Como siempre los escucho hasta que terminan, porque no me dejan dormir. Así que bueno el programa, excelente. Los felicito. Gracias, muy amable, los sigo escuchando. Chau,
1: de la
0: chau.
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0: 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Les mando un beso grande y me entretienen muchísimo escuchándolos a ustedes. 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
2: Pero como no tenés un celular, es como no tener hoy en día. No, no tengo. Ah, pero te regalo uno. No, este no quiero. ¿Te das cuenta que no podés dar la disculpa? Quiero estar sola. Bueno, pero llévate un celular. No, quiero estar sola sin celular. Ah, no, entonces yo te voy a dar uno para que tengas un celular. Y luego te ponen un compañero de ruta que no tenés ganas de tener. Y del otro lado puede estar el plomo que te llama y te localiza y que te plantea de golpe un problema que no podés solucionar y te saca esa sensación de voluptuosidad que es estar solo.

es la vida que me alcanza, Celeste Carballo, de aquel disco Me Vuelvo Cada Día Más Loca, de los 80. Antes me contaron que Bajo el Asfalto, un lindo tema de Fontova hecho por Espectacular. Ella es Sandra Mianovich. 6:41 en la República Argentina. Ahora enganchamos en vivo un tributo a Charlie. Hilda Lizarazu. Nos siguen pegando abajo.

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1: 10 escultores de distintos lugares del mundo compiten hasta hoy en Resistencia, Chaco, en la edición 2026 de la Bienal de Esculturas. Se trata de una competencia a cielo abierto que se realiza desde 1988 en Chaco. Las 10 obras son donadas a la ciudad de Resistencia para ser entronizadas en lugares públicos de la ciudad. 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Tiene 13 grados la temperatura, cielo parcialmente nublado.

13 grados la temperatura en Buenos Aires, cielo parcialmente nublado, la humedad 89%, la presión normal, 1013 hectopascales. Amanece dentro de un ratito.

Ya se viene Mitre del Campo con Carlos Lencina y todo su equipo. Ahí ya sentimos ese olor a campo, ¿eh? Impresionante, con de buen Toro Martínez también. Un programa de campo tiene que tener un toro, ¿eh? Y flor de torazo tenemos acá en la operación técnica. Hablando de operación técnica, Alonso Lozada en los controles, muchas gracias, Javier Federico también. Mi nombre es Miguel Ángel Verdún. Esto fue de la noche a la mañana. Por Mitre, ya el fin de semana que viene estará el amigo Eduardo Lalo Morino para compartir con todos ustedes las madrugadas de los fines de semana. Por mi parte, hasta cualquier momento. Chao.

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0: Muy buenos días, 3 minutos pasaron de las 7 de la mañana. Esto es Mitre y el Campo. En el día donde se hace, para mí está errado el nombre, la inauguración de lo que es la Exposición Rural de Palermo, porque sería el cierre, no la inauguración, donde va a estar el presidente. Algunos dicen que puede haber algún mensaje, yo no sé, la verdad que no sé, porque por otro lado el ministro de Economía Caputo dijo que no iba a haber ningún tipo de anuncio. Buenos días, licenciado Gustavo López.
1: ¿Cómo le va? ¿Qué tal? Buen día. ¿Cómo está todo?
0: Está todo muy bien. Hoy tenemos la inauguración de la rural.
1: Exactamente, ¿no?
0: Después tenemos Fórmula 1, que lo tenemos al especialista allí, Juan Locatelli. Buen día, ¿cómo estás?
2: Hola, buen día, Carlitos. Buen día, Gustavo. Buen domingo para todos. Mucha actividad en el día de hoy, exactamente, y me imagino que tenés, como decían antes, para hacer dulce con todo el material de esta Expo Rural 2026.
0: Sí, le hicimos una nota a Diego Ponti allí en el stand de la radio. Y la verdad que es realmente más que interesante. La hicimos antes de lo que es la venta de los animales, ¿no? Pero él ya pronosticaba que iba a haber valores muy a 150 millones de pesos por un caballo criollo, por el 90%.
1: Qué bárbaro, increíble.
0: Sí, es una barbaridad, ¿no?
1: Sí, la verdad que sí.
0: Y va a haber seguramente valores récord en lo que son los
1: grandes
0: animales de cabaña.
1: Claro, seguro, seguro.
0: Bueno, ¿qué semanita?
1: De aquellas, ¿eh?
0: Viene Rodolfo Rossi hoy.
1: Ah, qué bueno, mirá qué linda.
0: Sí, lo vamos a tener acá, más o menos 8:15 me dijo que iba a estar por acá.
1: Bárbaro, sí. Porque hay mucho para hablar de soja. Ha subido una barbaridad.
0: Y un título.
1: Sí.
0: Que dicen, Argentina en la escena por su cosecha de soja. ¿Qué quiere decir eso?
1: Yo creo que debe ser más que nada por la presencia en estos momentos de como proveedor de aceites y derivados, y los precios que se están viendo, ¿no? Realmente muy buenos.
0: Después vas a contar bien.
1: Dale.
0: Nuestras vías de comunicación, la semana que viene ya está Eugenio. Me dice que...
1: Se le acabó las vacaciones.
0: No, pero aparte está feliz por la nieve en Bariloche.
1: Claro, claro, le ha tocado unos días espectacular.
0: No para de nevar.
1: Qué lindo.
0: Vamos a hablar, nuestras vías de comunicación son todas @ Mitre y el Campo, mitreelcampo.com.ar, y también nos pueden seguir a través de Twitter también, y seguirnos en Instagram, seguirnos en todas las redes. Y si nos querés dejar un mensaje, llamanos al 113-003-0790, ahí nos dejás un mensaje de audio y te lo respondemos al toque. Arrancamos el tractor.
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0: Le digo atrasado, feliz día del amigo, a mi amigo Juan Carlos Acero. ¿Cómo estás, Juanca?
1: Hola, querido amigo Carlitos, ¿cómo estás, gaucho?
0: Bien, muy bien, che, muy bien. Ya no hay mundial, ya no hay... Volvemos a la normalidad, ¿no? me parece, ¿no?
1: Sí, bueno, ahora entramos, viste que en Argentina siempre tenemos algo. Ahora entramos en el problema racial, la gente que habla mal o bien, las redes que inventan, la inteligencia artificial que sustenta eso y no sabemos para dónde disparar. Yo creo que hay que seguir laburando, como siempre, porque como dijo Scaloni, ¿no? El lunes hay que empezar a laburar de nuevo. Se terminó el Mundial. Hay que darle, y bueno, cada uno con su pensamiento, pero afecta en el sentimiento, si es que es cierto que alguna gente trate de racista a este país que le ha abierto las puertas a cualquier ser humano que habite en esta bendita tierra, ¿no?
0: Sí, sin duda que es así, pero da bronca, ¿no? Escuché una chica de Estados Unidos que, ¿sabes lo que hace? Está empezando a cantar las canciones de Charly García en castellano y las manda a Estados Unidos para que se viralicen. Ajá. Buenísimo.
2: Sí, todos hablan de que somos racistas. ¿Cómo te va, Juan Carlos? Buen día. Pero después se vienen a llenar los bolsillos acá, los cantantes, los actores, pero cuando están lejos hablan mal. Eso no habla bien de ellos. El tema es que seamos inteligentes y veamos por quién ponemos la plata para ir a verlos, ¿no, Juan Carlos?
1: Totalmente, Juancito, ¿cómo estás? No te escuché de comienzo o me lo perdí, no lo sé. Estaba pensando en Santiaguito, todavía tengo un regalito acá que le tengo que dar, nos tenemos que encontrar,
2: Bueno, y como decíamos fuera de micrófono con Gustavo, con Carlitos, terminó el Mundial y ahora comenzó el campeonato del Hablemos Sin Saber, ¿no? Porque como ahora son todos directores técnicos de fútbol, son todos directores de escuderías de Fórmula 1.
1: Escuchame, yo no me quiero enganchar, vos sos un tipo del deporte y más allá de profundizar en el automovilismo tenés más calle que yo. A mí lo único que me suena rarísimo, y no me engancho con la arenga, con lo que... Yo lo que digo es, yo venía haciendo un chiste con mis amigos que decía, Argentina está rompiendo su propio récord, porque los dos últimos partidos antes de la final, el primero ganó faltando 12 minutos y dio vuelta al partido. El segundo, faltando 7 minutos para la final, dio vuelta al partido perdiendo. ¿Por qué miércoles no pasó lo mismo en la final? ¿Por qué siempre tirando la pelota para atrás? ¿Por qué si no fuera por el Dibu teníamos 5 goles encima? Eso es lo que no entiendo y como no sé de fútbol, no puedo opinar. Simplemente digo lo que veo en la tele, ¿no es cierto? ¿Vos qué opinás?
2: Mira, lo hablábamos con Carlitos bien temprano y le decía, si el partido estaba arreglado le hubieran avisado al Dibu que sacó 10 goles cantados, ¿no?
1: Claro, pero yo digo, olvidémonos de eso que dicen por ahí de que si pudo estar arreglado o no. ¿No te pareció raro? ¿Vos decís que realmente España fue superior? Yo tengo parientes en España y me mandan mensajes diciendo que están contentos, que felicitan, pero que se sienten como mal de por qué estamos procediendo nosotros de la manera que procedimos. Y digo, ¿pero qué es lo que procedimos? ¿Pudo haber sido superior en el manejo de la pelota? Pero... claro, hay que darle la razón. Algo pasó que no enganchamos una pelota, ¿no?
2: Y bueno, pasó que hay que saber reconocer cuando uno es superado ampliamente. España le ganó a los dos grandes, a las dos grandes potencias que llegaban a los últimos partidos, que fue Francia, lo pasó por arriba, y Argentina. No busquemos fantasmas porque nunca nos vamos a enterar. Así que lo que sí, tenemos que estar orgullosos de este grupo que nos hizo quedar muy bien, porque otros grupos incluso ni se quedaban a recibir las medallas o recibían las medallas. Lo que cuesta conseguir llegar a una final, hay que enorgullecerse, y cuando los chicos cantaban el himno también nos hicieron quedar muy bien. Así que a seguir trabajando. Pero te vi en la semana con unas bolsas de cosas ricas espectaculares. Me abriste el apetito. ¿Qué nos vas a contar hoy?
1: Hablando de eso, Juancito, estuve en la rural el viernes. Fui básicamente a saludar a un par de amigos. Y además estuve en el móvil de Mitre, porque lo fui a ver a mi viejo y querido amigo Rolo Villar, que como no usa celular, tenés que engancharlo donde sabes que está frente a un micrófono de Mitre. porque si no, no lo encontrás al atorrante ese, un viejo amigo de 30 años, ¿no? Así que lo que sí, lo que decía al comienzo Carlitos, me parece rarísimo que hoy domingo termina la rural y vayan a hacer la inauguración. Eso es una cosa.
0: Sí, son cosas que quedaron del tiempo. Bueno, ¿dónde nos vamos, Juan Carlos?
1: Nos vamos a ir a conocer, a recorrer, a disfrutar de Magdalena,
0: okay,
1: cabecera del partido del mismo nombre, ubicada al este de la provincia de Buenos Aires, Carlitos, ahí a orillas
0: del mar,
1: Río del Tinte, a poco más o menos de 50 kilómetros de La Plata, que también limita con el partido de Bransen. Se trata de un partido rural, como pocos en la provincia, de tradiciones gauchescas y actividades, donde se podrá disfrutar de cabalgatas, días de granja, visitas a antiguas pulperías y estancias centenarias que invitan a desconectar del estrés de la ciudad, respirando el aire puro de la llanura pampeana. Si bien en invierno quedan descartados, obviamente, los baños en el río, se puede recorrer los balnearios para el descanso en familia, y en invierno hay áreas de acampe y excelentes puntos, por ejemplo, para la pesca deportiva desde la costa o los históricos muelles. Perdón. Magdalena, le decía, es conocido por estar conectado a la naturaleza con la Reserva de la Biosfera y el Parque Costero del Sur, que brindan senderos únicos para la observación de aves, safaris fotográficos y caminatas rodeadas de selvas y fauna autóctona. Las caminatas por los pueblos, Carlitos, son un viaje en el tiempo, te cuento, sí, ¿no? Magdalena guarda un patrimonio arquitectónico invaluable, como el majestuoso Teatro Español, casonas de época perfectamente conservadas y las ruinas de antiguos saladeros a la vera del río. Conocida, obviamente, también es una de sus fiestas más importantes, que es la fiesta del Cordero de Magdalena, que consiste nada más y nada menos que en un almuerzo con más de 100 corderos al asador, y además acompaña todo ello espectáculos musicales de variada índole. Según el tránsito, le digo esto al público que escucha siempre Mitre y El Campo y Radio Mitre, en la autopista de Buenos Aires, en La Plata, puede demandar entre una hora y media, dos horas. Desde Buenos Aires, como dije al principio, son 100 kilómetros por esa autopista y luego continuar por la Ruta 11. Obviamente que también podés llegar, si no contás con auto, hasta La Plata y de ahí conectar con un micro directo al destino. ¿Qué te parece? Es una linda idea para abrigarse bien e ir a descubrir esta localidad maravillosa que es Magdalena, Carlos.
0: Espectacular. Conozco y realmente es muy, muy lindo. Juanca, que tengas un lindo fin de semana, o lo que queda de esto.
1: Totalmente. Hoy voy a ir a almorzar. Tengo un almuerzo de cumpleaños con el amigo Oscar Miranda, maravilloso también, hombre del deporte, sobre todo también del automovilismo, que ya está en su descanso tranquilo, retirado del medio, y creo que también lo conoce Juancito.
2: Sí, a él y a su hijo, que sabe mucho y mucho de tenis, así que mandale un fuerte abrazo.
1: Taro Miranda, que es un genio del tema del tenis, acaba de llegar de Wimbledon, y la verdad que está muy contenta la familia con el desempeño de Lautaro, que es un capo y acaba de meter las últimas materias en sus estudios de facultad, así que buenísimo. Le mandamos un gran abrazo. Gente, un buen domingo para ustedes, un buen programa. Saludos a toda la gente de Mitre y El Campo y de Radio Mitre. Y nos estamos escuchando en breve tiempo. Les dejo un gran abrazo.
0: Abrazo grande. Juan Carlos Acero con nosotros.
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3: Los McLaren otra vez asoman la punta. Juancito, ¿cómo estás?
4: Exactamente, y cortaron la hegemonía de Mercedes porque fue la primera clasificación, esta undécima del campeonato 2026 de la Fórmula 1 Internacional, última antes del receso. Recordemos porque después hay un mes de receso y vuelven en Países Bajos. Ahora están corriendo en Hungría, un clásico desde 1986. ¿Quién no recuerda cuando miraba esas carreras la lucha que hubo entre dos brasileños en esa carrera que la terminó ganando Nelson Piquet en una maniobra magnífica ante un Ayrton Senna? Dos grandes campeones, dos tricampeones de la Fórmula 1 Internacional. Eso fue en 1986. Un trazado lento, angosto y con muchas curvas también lentas, con una sola recta donde se puede acelerar. La largada va a ser para alquilar balcones porque hubo un cambio de posiciones luego del recargo. Antonelli a Hamilton luego de la clasificación. Para los argentinos decimos que comenzó muy mal el día viernes, donde en la primera prueba libre no pudo subirse al auto por reglamentación de la Fiat. Subió Paul Aron, después en la segunda quedaba poco tiempo y Franco Colapinto se pegó en la parte trasera. Recompusieron el auto para el día de ayer. Recordemos, Alpine fue la única escudería que no llevó elementos, porque muchos dicen, no llevó mejoras. No, mejoras se va a analizar cuando termine la carrera. No sabés si el elemento es para mejorar. Elementos. Por ejemplo, Aston Martin llevó 16 elementos para probar. Es casi un auto nuevo para esta carrera. La primera fila son 240 metros para la primera curva. Es decir que ahí se va a definir gran parte de la carrera. Primera fila, Norris Leclerc. Segunda, Piastri Verstappen. Tercera, Hamilton Russell. Demasiado bien para lo que comenzó siendo algo muy complicado para este Alpine de 2024. Decimocuarto estuvo en las pruebas libres un tipo que tiene 10 años en la Fórmula 1 como Pierre Gasly. Clasificó duodécimo. Y decimotercero clasificó Franco Colapinto. Mitad de pelotón para el equipo Alpine, que ya está en la quinta posición de las escuderías, pero tiene 10 autos por delante, que es muy difícil que pase. Los cuatro monstruos que son Mercedes, que es el auto a vencer, Ferrari, McLaren, Red Bull y ahora se suma Racing Bull. Es decir, que tiene 10 autos adelante, tiene que pasar algo para que ellos puedan volver a sumar. Son a las 10 de la mañana, comienza la hora de la verdad, serán 70 giros al trazado de 4 kilómetros y medio. Está denominado el Monte Carlo sin murallones, pero no deja de ser peligroso también porque si se va uno afuera puede pasar como Franco, como le pasó a Verstappen, como le pasó a varios pilotos en los ensayos y en la clasificación, que también los muros de contención no perdonan. Muy bueno lo del argentino Matías Colnaghi en la Fórmula 3. Terminó cuarto luego de largar en la décima posición y en estos momentos está corriendo en la Fórmula 2 Nico Barrone, otro argentino. Tenemos que decir que en el Roberto Mouras de La Plata este fin de semana están corriendo las categorías de la Asociación Corredores Turismo de Carretera. Un abrazo enorme a la gente de prensa y relaciones públicas de la ACTC, donde sobresalen las TC Pickup, donde Mariano Werner, el paranaense, consiguió la pole, y también corren el TC Mouras, TC Pista Mouras. Decimos que en Concepción del Uruguay, donde nos están escuchando en la 90.5 Mitre Concepción del Uruguay, hay carreras zonales, pero también corre el TC bonaerense. El agradecimiento para ir cerrando, el próximo fin de semana los voy a estar comunicándome con ustedes desde la quinta fecha del Rally Argentino, cuarta edición del Rally del Jaucanigas en Reconquista, provincia de Santa Fe. Me invitaron el amigo doctor Henry Vallejo, Javier Tofay y Huguito Munchú a quedarme por lo menos una semana, porque el otro domingo, el otro, está Expo Rural Reconquista, pero se complica por el tema laboral. Así que cuarta edición del Rally del Jaucanigas, el próximo fin de semana vamos a estar saliendo de Santa Fe, y lo que viene, el próximo fin de semana, la carrera de las estrellas del turismo de carretera en San Juan Villicún, una carrera que da puntos extras y también premios económicos. 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Después tenemos recomendaciones para esta última semana de vacaciones.
3: 7:30 en punto, nos vamos al Mitre, informa Perúnera.
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0: Hora 7:30 minutos. En Buenos Aires el cielo está algo nublado, temperatura 12 grados 3 décimas. Milei hizo campaña por el hijo de Bolsonaro en Brasil y atacó a Lula. El presidente argentino habló en la convención del Partido Liberal brasileño en el lanzamiento de la candidatura de Flavio Bolsonaro y se refirió al mandatario del país vecino como ladrón y al socialismo como basura.
1: La línea política y teórica es la misma, solo que en cada país operan con las restricciones propias de sus territorios, sus líderes y sus oposiciones. Es decir, diferentes manifestaciones particulares de un fenómeno universal y atemporal. Una corrupción que existe desde que el hombre es hombre, desde que Caín mató a su hermano Abel. Son la envidia y el resentimiento como filosofía, enmascaradas bajo la bandera y la igualdad y la solidaridad. Y esto no lleva a otra cosa que al robo como sistema político. Lleva al robo como sistema político. Por eso no le sorprenda que siempre van a ver a los socialistas del lado de los ladrones, porque los socialistas son ladrones.
0: Asaltaron la casa de Scioli, detuvieron un ex custodio con máscaras de payaso. Delincuentes armados intentaron robar en la vivienda del secretario de Turismo en Villa Lañata, partido de Tigre. Personal de custodia del ex gobernador bonaerense, que se encontraba descansando en su domicilio, advirtió la actitud sospechosa a través de las cámaras de seguridad instaladas en la finca e interceptó a los sospechosos, que desistieron del intento y escaparon en un automóvil. Detuvieron a dos. Uno de ellos es un ex custodio. Colapinto largará en el puesto 3 en Hungría la carrera a las 10 de la mañana en Hungaroring. Lando Norris a la cabeza, seguido por Lewis Hamilton y Charles Leclerc. Colapinto esto dijo.
2: Creo que estaba para más, eso es lo que me da un poco de bronca, pero nada, es lo que hay. Ayer no giré, di tres vueltas nada más en la FP2, así que fue una lástima, ¿no? El auto está bastante fuera de la ventana, la que a mí me gusta, y al yo no tener la posibilidad también de cambiar cosas, no hice la FP1, no puse el auto en cuanto al setup, ¿no? En cuanto a la parte mecánica del auto como me gusta a mí, y nada, también es un poco la consecuencia de no hacer la primera free practice y encontrar todo muy de golpe y muy tarde, ¿no? Pero creo que hicimos un buen trabajo para recuperarnos.
0: El pronóstico para hoy, una máxima de 20 grados con neblina en la mañana y cielo parcialmente nublado. Ahora está algo nublado, la temperatura 12 grados 3 décimas, humedad 92%.
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3: 7:39. Como les contábamos, estuvimos en la exposición de Palermo y allí pudimos hablar con nuestro amigo Diego Ponti, consultor de mercados y negocios ganaderos de AZ Group, y nos decía lo siguiente. Bueno, estamos en la exposición ganadera 2026 y trajimos la sorpresa, la trajimos a su lugar, a Diego Ponti, asesor ganadero de AZ Group, y está con nosotros. ¿Cómo estás?
4: Carlos, bueno, gracias y qué placer reencontrarnos presencialmente.
3: Y presencialmente y rodeo de vaca, ¿no?
4: Sí, estamos en nuestra salsa, ¿no? Estamos en este clima que nos encanta, de reunión y unión, que significa la sí. Rural. Es un espacio, creo, entre ganadero, entre el sector y, sobre todo, la posibilidad de acercar a la sociedad, a aquellos que en el día a día quizás no tienen el contacto que podemos llegar a tener nosotros con el campo.
3: Estamos viendo con Guillermo, nuestro productor, en la pista central, Hereford. Estaban eligiendo los Hereford. Qué impresionante la genética, cómo ha avanzado, ¿no?
4: Sí, la genética viene avanzando hace rato en forma silenciosa, ¿sí? Durante muchos años fue esfuerzo y dedicación del productor a cambio de poco. Era algo así como un hobby caro, yendo al extremo. Y hoy por hoy, muy importante y muy satisfactorio que la genética se puede expresar a través de calidad, a través de precios. Cambió claramente el negocio y hoy el productor cada vez está buscando más ese ejemplar que le permite incrementar la productividad. Y atrás de eso, bueno, está todo el trabajo que vienen haciendo las asociaciones de hace rato, que esto es acumulativo. Y hoy llegamos al 2026 y felizmente tenemos este presente.
3: ¿Qué me puedes decir de las razas nuevas? Vamos a definirlas así, ¿no?
4: Sí, tenemos, generalmente hablamos de las razas quizás más tradicionales, las más representativas en términos de cantidad, pero van surgiendo otras razas que cada raza tiene una particularidad, tiene un atributo particular que se respalda con datos. Eso es importante, ya no es la cuestión me gusta, no me gusta, una cuestión fenotípica, viéndolo desde afuera, sino con datos que te permiten vos, después como productor, como criador, elegir el animal que mejor responda a las necesidades que tiene tu campo o a tus objetivos. Es decir, mi objetivo es criar un tipo de animal así, que se adapte mejor a esta zona donde estoy trabajando. En función de los catálogos, esta nueva raza me parece que va a ser la que calce mejor y quizás que incluso tenga un rendimiento superior a las anteriores. Bueno, van a ir surgiendo nuevas razas. Como te dije, siempre pesan más las tradicionales por el respaldo que tienen en todo lo que tiene que ver con generación de información, papers, ese respaldo informativo y analítico que tienen las que conocemos todos.
3: Yo me refería a las del norte, ¿no? Braford, Brangus, y cómo se han desarrollado también en el norte y también en Brasil.
4: Sí. Yo a Brangus y a Braford no las mencioné porque ya las asumo casi claro. Como tradicionales. Son razas que vienen, las asociaciones vienen creciendo mucho y las razas también adaptadas al ambiente, ¿no?, del norte, pero sin resignar calidad de carne, que es lo importante y el desafío de esas razas sintéticas, ¿sí? Esta cuestión de que necesita un animal que trabaje bien en este clima, ¿sí?, que es distinto a las zonas templadas, son zonas subtropicales, por ejemplo, pero no quiero resignar el rendimiento carnicero, no quiero resignar la calidad de carne. Entonces ahí tenemos un crecimiento muy fuerte en todo lo que es el norte del país, sin lugar a dudas, todo lo que es el NOA especialmente, mucha inversión en lo que es engorde a corral, en lo que es calidad de carne. Cada vez se empieza a hablar de calidad de carne más y ahí entra en juego también el atributo y las posibilidades que tiene cada una de las razas.
3: Es increíble que la raza Angus, la genética Angus, esté presente casi en el 51% de las cruzas, ¿no?
4: Sí. Hay distintos estudios, en realidad no hay un informe concreto, pero entre lo que es Angus 100% y las cruzas está arriba del 70% de la participación.
3: Ah, el 70, mira.
4: Claro. No hay un estudio exhaustivo, pero en función de varias observaciones que se hicieron, estudios analíticos y demás, parciales, se llega a ese número. Sí, es una, la Asociación Argentina de Angus hace rato, y está presente, por supuesto, es la raza líder, como dicen, y tiene esta cuestión, bueno, del reconocimiento mundial, ¿no? No solo acá, sino a nivel mundial, la carne Angus certificada, con esa posición, esa posibilidad de acceder a un bife con un marlin extraordinario, y hoy el consumidor busca ese tipo de marlin. Los atributos a nivel productivo para el productor, esta cuestión de la precocidad, todas esas cuestiones que hacen no solo a la parte de la calidad de carne, que es muy importante hoy a nivel mercado, pero también a lo que es la parte productiva, ¿sí? Y de nuevo, hoy creo que la diferencia la marcan los datos, la posibilidad de tener mucha información que quizás que décadas atrás no teníamos, herramientas para procesar esos datos y facilitarle la toma de decisiones a los productores.
3: Vamos a los precios. No te voy a decir los precios en cañuelas, sino te voy a decir, ¿pensás que va a haber récord en la venta de los animales puros?
4: Sí, y te voy a decir por qué. Me voy a jugar. Este año tenemos un condimento muy importante, quizás que no todos los productores y productoras están al tanto, que es la cuestión del RIMI. ¿Sí? Que el RIMI, que es el régimen de incentivo a medianas inversiones. ¿Qué te permite dentro de ese régimen? Vos comprás hoy, Carlos, un toro, por ejemplo, puro controlado, Angus.
3: Sí.
4: Bueno, esa inversión, vamos a ponerle un número, 9 millones de pesos, va directamente todo a resultado. O sea, vos no pagás después ganancias sobre eso.
3: Claro.
4: Hasta ahora, ¿qué pasaba? Vos comprabas, pagabas 10 millones, se amortizaba en 5 años, entonces el primer año pagás ganancias sobre 8 millones, el segundo sobre 6 y así. Bueno, eso es una ventaja extraordinaria. Devolución mucho más rápida del IVA, es otra ventaja. Entonces, todo lo que tiene que ver con, por ejemplo, puro pedigree, puro controlado, va a tener esa inyección que es este régimen de incentivo a las inversiones. Más allá de eso, en paralelo, está la cuestión de la realidad de la ganadería argentina, hoy con muy buenos precios desde hace rato, muy buenas condiciones para el mercado y sobre todo las expectativas. Porque la inversión de hoy en realidad termina siendo la expectativa que tiene el productor acerca de lo que puede llegar a pasar hacia adelante. Y hoy el productor está muy confiado.
3: Bueno, para finalizar, lo que están esperando muchos ganaderos, ¿no? ¿Cómo anduvieron los precios esta semana?
4: Esta semana se fortaleció un poquitito lo que tiene que ver con el novillo, pero yo creo que más que nada son cuestiones puntuales de cuando falta o cuando aparece una calidad diferenciada. La hacienda consumo, por ejemplo, tuvo algunas mejoras, pero tampoco podemos hablar de tendencia, ¿sí? Venimos de una semana corta, la del 9 de julio y demás, fin de semana largo, dificultades para el acceso a la hacienda Canuela por el clima, que no viene colaborando en ese sentido. Entonces vemos en el consumo algo más de estabilidad, tranquilo, cuesta trasladar subas a mostradores en carnicería y supermercados. Se vienen ahora meses donde va a haber más oferta de hacienda para consumo interno, más novillito y más vaquillón a salida de los corrales. Y en lo que es novillo, como te decía, el premio está en la calidad. Y por eso es tan importante lo que hablamos recién de la genética y demás. Porque, en definitiva, en una ganadería donde los precios son altos, donde la carne está en un nivel elevado con respecto a los salarios y donde la carne también está elevada en su precio a nivel internacional, la diferencia la empezás a hacer en la calidad. Entonces, cuando aparece un comprador que percibe o entiende que el producto que vos estás vendiendo como productor es de una calidad superadora, que me va a rendir mejor en gancho, yo te pago un poco más. Y ahí es cuando vemos en el mercado que cómo puede ser que uno cobra 4.500 y otro cobra 5.000 pesos. Los dos hicieron el mismo trabajo, los dos hacen la misma actividad y 500 pesos por kilo. Bueno, ahí hay una cuestión de calidad que no queda encerrada en el campo, en el productor, sino que se transmite al comprador. Es una calidad que del otro lado es elegible y que ese comprador está dispuesto a pagar. Entonces, creo como mensaje en este momento de estabilidad que venimos comentando de precios, es empezar a hacer ese ejercicio, ¿no? Hasta ahora veníamos de una etapa larga de restricciones, ahora estamos en una etapa de que queremos producir más, recuperar producción, consumo, exportación en cantidad. Lo que se viene y hay que empezar a construirlo es el desafío de la calidad.
3: Bueno, estamos como pato en el agua. Vos más, que sos especialista en ganadería, y yo, bueno, como periodista del sector agropecuario. Así que te agradezco mucho, muy linda esta entrevista y nos encontramos el domingo que viene.
4: Nos encontramos el domingo que viene. Gracias, Carlos, y también le mandamos un saludo a Guillermo que está acá observando de cerca de qué se trata esto.
3: Presión, nos hace presión. Gracias,
1: señor. Hasta las 9, Carlos.

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0: Posición ganadera, me encontré con Marito Navarro, le hice de camarógrafo, mirá vos, de camarógrafo.
1: De lujo, de camarógrafo.
0: Un lujo, lujo. Un lujo. Y las navarritas lo paraban.
1: ¿Sí?
0: ¿Cómo estás, Marito? Buen día.
2: ¿Cómo estás, Carlos? Un gusto, un placer. Buen domingo para todos. Último domingo de julio. ¿Cómo andan?
0: Sí, y el sábado que viene es mi cumpleaños, el día de la Pachamama.
2: Sí, ya lo sé, exactamente. ¿Eh? Sí, lo sabía, sí.
0: Nobleza obliga. Lo que dijiste el otro día, acertaste en un montón.
2: Bueno, muchas gracias.
0: Lo del norte, ¿no? Sobre todo. Lo de la lluvia del norte, que las cataratas es un desastre, ¿no?
1: ¿Qué haces, sí, Mario? Gustavo, ¿cómo te va?
2: ¿Cómo te va, Gustavito? Un gusto, un placer.
1: Ahí tenés que decirle, no acerté nada.
2: No, creo que no se acierta, casi análisis, se estudia de lo mismo.
1: Esto es ciencia.
2: Ciencia. Claro, correcto.
1: Yo también te estaba siguiendo en una de tus presentaciones con gente amiga de un streaming famoso. Sí. De 300 milímetros, dije, chao, hay que... Es más, te digo algo, mi hija vive en un country, en la zona norte, y me dice, ¿cómo viene el clima? Le digo, mira, según un amigo que conoce bastante este tema, me habla de que va a ser bastante complicado. Y en realidad ella lo charlaba internamente con sus vecinos para tomar seguros ante la posibilidad de inundaciones, bueno, viste esas zonas que son a veces complicadas.
2: Sí, complicadas, exactamente.
1: Así que es una cosa que está haciendo furor en todos lados, ¿no?
2: Sí, porque va a haber lugares que puede haber un solo evento de 300 milímetros, sí, eso hay que decirlo porque ya tuvimos el año pasado tres lugares de 334, 320, 315, o sea, no estamos diciendo algo que no es, que nunca ocurrió. Entonces el año pasado tuvimos, y este año también tuvimos, cerca ahí del Atuerto, lluvia muy grande, bueno, pues se conoce también, en Coro 200, en el este, pero vamos a tener eventos que van a ser así, un poquito mixiados, como digo yo, en varios lugares del país. Y fíjense en ustedes, nosotros nos quejamos que decimos 300 milímetros. Ya Brasil ya lleva 450. Ah. Fíjense en ustedes que la próxima... No, pero este es el antipasto. Falta el menú principal, el postre, el fernet y el whisky todavía. Van a tener esta semana, la semana que viene, hay eventos de 500 a 650 milímetros de agua. Lo de la catarata que está teniendo dos partes, de Argentina y Uruguay, y en Uruguay se había puesto un par de lugares sobre el sudeste de Uruguay, sobre la base. Acuérdense que pasa en Montevideo, por la ciudad de Montevideo pasa el río uruguayo. Y van a tener lluvias de muy importante milimetraje la semana próxima y lo que va a ser las próximas 25 días. Esto es el comienzo, porque después tenés la segunda quincena de agosto, más de 500, 600 metros, que ya ven lo que llovió, 415. Puede llover entre 500 y 600, más los 400, 500 que va a llover dentro de mitad de agosto. Y dale que da, bueno, la situación es crítica, lo que va a ser, el problema se la va a llevar puesta las cataratas de Iguazú, algunos de los puentes que tiene delante el diablo, sobre Argentina y sobre Brasil, va a ser impresionante el volumen de agua y también lo que va a hacer Paraná en el mes de septiembre, octubre y noviembre, con crecida extraordinaria que vamos a tener en la República Argentina. El problema de Yacyretá, una de las comportas de Brasil, se abrió en la jornada del día de ayer, está evacuando entre 4 y 8 hectómetros por segundo de agua. Entonces, bueno, ya se abrió la primera comporta hacia el sudeste de la República de Brasil.
1: Ahora, esto en realidad genera una gran incertidumbre por el hecho de que las condiciones, al menos desde el punto de vista del mercado de granos y todo, se están dando muy bien, o sea, hay conflictos externos que están haciendo subir los precios, acá hay una buena predisposición, están bajando algunos precios de insumos y demás. El gran interrogante es el clima. Entonces, ¿qué le decís a la gente que está queriendo... bueno, ya sembró el trigo, pero está queriendo pensar en la gruesa y dice, bueno, yo tengo entre septiembre y noviembre que definir esto, ¿qué va a pasar? ¿Cómo sigo?
2: Bueno, tenés dos escenarios totalmente diferente en los lugares, tanto el centro, uh-huh, Cuyo, como el NEA y el NOA. Uh-huh.

0: vamos a tener dos escenarios también diversos, mixeados, lo que es primavera, verano y verano, otoño. Uh-huh. Vamos a tener baches en primavera, baches en verano. Uh-huh. Entonces, va a llover temprano, que no es normal, que va a ser ahora en agosto, parte de septiembre. Octubre, también vamos a tener algunas lluvias interesantes sobre el NEA, todo principalmente pasa el NEA, y después algunos puntos focales o focalizados, que va a ser Córdoba, Santa Fe, La Pampa y Buenos Aires, algunos eventos cuando comience el periodo estacional de lluvia muy agresivo. O sea, nos puede llover 80, 100, 150, y después empieza a desacelerarse. Por eso, parte de octubre y noviembre en el centro, pasa un poco más tranquilo el comienzo y después vuelve a tener un escenario de lluvias un poco más agresiva, un poco más de importancia o temporal en la segunda quincena de noviembre. Y podemos tener también en diciembre y en enero, ahí sí, lluvias un poco con más constancia sobre el sector oeste de la Argentina, principalmente lo que es el oeste de Catamarca, La Rioja, Salta, Tucumán y Jujuy. Ahí pueden tener ese área muy grande, volumen de agua. Y después todo el centro y el litoral argentino van a tener lluvias muy interesantes una parte de noviembre, una parte, como te digo, agosto y septiembre, que yo creo que va a ser a ver Santiago del Estero, Santa Fe, va a ser así, 150, 300 milímetros acumulados en lo que va a ser la primavera. En el centro entre 150 y 250 milímetros, o 400 en la zona centro y Cuyo, y después el NOA también va a tener 200 milímetros. Y lo que vamos a tener la diferencia es que la lluvia más importante se va a dar en la segunda parte del verano y todo el otoño 2027. Ahí hay que tener el foco puesto, porque vamos a tener por lo menos acumulado en los primeros 5 meses más de 600 milímetros en la zona núcleo y más de 800 milímetros en el norte argentino. Por eso hay que tener en cuenta, el calor como sea octubre y noviembre en el centro del país va a ser interesante, y también va a ser interesante un poco de calor en el norte, y después va a descomprimir. Y la Patagonia, que sigue nevando en la jornada de hoy y mañana, principalmente el sur, Santa Cruz, Tierra del Fuego, y Chubut y Río Negro, bueno, van a tener temperaturas de 17, 20, 23 grados cero, con lluvia y nieve, por lo menos hasta final de noviembre o mitad de octubre, muy buena lluvia. Y el verano, en la parte de Patagónica, al principio va a ser muy bueno y después va a tener un poco más de volumen de agua, contraste con el mes de marzo, abril y mayo, y ahí en el febrero va a tener un poco más de calor y va a ser más seco que nosotros, pero no va a tener un periodo de incendio totalmente extraordinario. Y para terminar, sí, en la semana vamos a tener lluvia y tormentas. El próximo martes, miércoles y jueves, NEA entre 20 y 45 milímetros. En el norte, en el NOA, entre 8 y 15 milímetros. En la zona central de Cuyo y Buenos Aires, lo vamos a tener el martes, el jueves y el domingo, el primer domingo de agosto, con lluvias de 30 y 8 y 10 milímetros. En Patagonia, reitero, seguirá nevando. Las máximas, Bikini Open, para el día de mañana, lunes, martes, miércoles y jueves, en el NEA, entre 28 y 34 grados. Bien. En el NOA, entre 27 y 33 grados. Y en el centro, Córdoba, Santiago del Estero, Santa Fe, Mendoza, San Juan, Costa Rica, La Rioja, 30 grados, 33, Buenos Aires, 24, 26, lunes y martes, porque después viene el viento sur y después se viene la lluvia, lluvia tenue. O sea, termina julio con buena perspectiva de lluvia, pero fueron menos de lo que fue el año pasado, pero dentro de un régimen normal, menos cantidad de helada y menos horas de frío ha tenido el centro y el norte del territorio.
1: Marito, que tengas un buen fin de semana.
0: Igualmente, nos vemos el próximo domingo, sí, primer domingo de agosto, y ahí le voy a mandar los grandes saludos como que le corresponde a usted, Carlos Benzina.
1: Gracias, Marito.
0: Un abrazo. Chao.
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0: Hora 8, 3 minutos. En Buenos Aires el cielo está algo nublado. Temperatura 12 grados 3 décimas.
1: Che, los micrófonos estos, ¿quién los mandó a tocar? ¿El ladrón?
0: Mientras en Plan Alto, Brasil, analizan contestarle a Milei, Lula apunta a el presidente argentino. Dice que nadie de afuera va a decidir las elecciones brasileñas. Esto afirmó el presidente de Brasil en un mitin paralelo al lanzamiento de la candidatura de Flavio Bolsonaro, apoyada por el presidente argentino.
2: Quien quiera venir de fuera a meterse en las elecciones brasileñas, ya voy avisando, van a salir muy mal parados aquí en las elecciones. ¿Quién va a decidir? ¿Quién va a decidir el destino de este país? Son 157 millones de electores. ¿Quién va a definir el destino de Sao Paulo? Son los electores de Sao Paulo. Y por eso el aviso está dado. Brasil es soberano.
0: Fútbol, River perdió con Barracas, 1-0 en el Monumental, gol de Morales, tercera derrota consecutiva del equipo de Caudet, histórico triunfo del Guapo en Núñez, Nicolás Otamendi, con mal inicio su regreso al Millo.
3: Pero nada, creo que en líneas generales intentamos, lo fuimos a buscar, hay veces que obviamente al querer ir a buscar tanto y bueno, sale por ahí los pases, el último tercio no salieron como nosotros queríamos, pero creo que nada, tenemos que seguir trabajando. Entiendo el enojo de la gente, entiendo que estamos en el mejor club de Argentina, entonces tenemos que seguir. La única forma que es trabajando, intentando dar la cara con personalidad y hacer las cosas bien.
0: Otros resultados en la jornada del sábado: Lanús le ganó 1-0 a San Lorenzo. Newell's derrotó por el mismo marcador a Talleres de Córdoba, que terminó con uno menos. Tigre perdió en Río Cuarto con Estudiantes, 1-0. En Buenos Aires el cielo está algo nublado, temperatura 12 grados 3 décimas, humedad 92%.
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0: Es verdad, Nebuen, está todo despejado. Está saliendo el sol en cualquier momento.
1: Qué linda música, ¿eh?
0: Sí,
1: qué grande tema. La producción ahí con esa música.
0: Ayer escuché la historia de Paul McCartney cuando hizo el tema de Déjalo pasar. ¿Cómo eres el...?
1: Let It Be.
0: Ese. Uh-huh. Y la madre y todo. Uh-huh. Después te lo voy a contar.
1: Muy lindo.
0: Damos una pequeña vuelta de página. Vamos a hablar ahora con Juan Ignacio Bonaput, que es gerente comercial de Nufarm. Y se la traen con el sorgo granífero. Yo sé que vos sos pro sorgo, uh-huh, así que te va a gustar. ¿Cómo estás, Juan Ignacio? Carlos Lencina te saluda.
2: Hola, buen día, Carlos. Buen domingo para vos y un gran saludo para toda tu audiencia.
0: Hace tiempo que no hablamos, ¿no? Hablamos hace un año.
2: Hace algo, alrededor de un año fue la última vez que hablamos, exactamente, Carlos.
0: Claro.
2: Tendríamos que hacerlo más seguido.
0: Pero sí, podemos ir a comer, lo que vos quieras.
2: Podríamos, sin problema. Siempre que haya buenas noticias,
0: sí,
2: es bueno poder hablar y poder comunicarlas.
0: Ya que decís que buenas noticias, ¿cómo ves en estos momentos la campaña, la que se viene?
2: Bien, a ver, nosotros cerramos en lo que es cultivos de invierno una excelente campaña, lo que es canola y carinata, con cultivos hoy en el campo que se están desarrollando realmente muy bien y tenemos una gran expectativa para lo que va a ser la cosecha de estos cultivos allá por el mes de octubre o noviembre. Eso tiene que ver con lo que son los cultivos de invierno. Y respecto de lo que es cultivos de verano, estamos también con una muy buena campaña de girasol. Hay un gran interés por el cultivo en general esta campaña y en particular por nuestra genética creciente en los últimos años. Un desarrollo que estamos teniendo nuevo en el país desde hace un par de campañas es un maíz específico para productores de alta producción de carne y de leche, que son maíces BMR de alta digestibilidad, y también con una campaña de sorgo que si bien viene un poquito más lenta, pero comparado con lo que es el año pasado, venimos con un ritmo muy superior en lo que tiene que ver con la venta. Por ahí eso nosotros lo entendemos desde dos, o tenemos dos miradas o dos causantes de esto, lo que estamos analizando. Por un lado, en el norte hay una mayor demanda por el cultivo, pero también sobre nuestra genética estamos teniendo una muy buena recepción, vinculada principalmente a lo que es desempeño de híbridos a campo, pero también a la incorporación de tecnología, que es una gran demanda del productor hoy en día.
0: Juan Ignacio, hicieron un trabajo más que interesante con la Universidad de Kansas, ¿no? A raíz del sorgo.
2: Sí, tal cual, Carlos. A ver, allá por el año 2019, cuando el pulgón amarillo empezó a ser un problema creciente en nuestro país, eso se transforma obviamente para nosotros en un gran desafío para poder dar respuesta a nuestros clientes con herramientas desde nuestra genética para atender este problema. En ese momento nosotros empezamos a analizar nuestro germoplasma campo, el desempeño de nuestros materiales o también de nuestra base genética, de las líneas que después son las futuras donantes de genes para los híbridos, y empezamos a analizar que teníamos mejor comportamiento en algunas líneas o en algunos híbridos que otros, y a partir de ahí, de lo que es ese fenotipado, que es el análisis de los materiales a campo, empezamos un desarrollo con la Universidad de Kansas para que nos acompañe en el desarrollo un marcador molecular que detecte la presencia o no de un grupo de genes responsable de esta tolerancia en nuestro germoplasma. A partir de ahí desarrollamos un primer marcador molecular que nos daba plena seguridad desde lo científico de que esos genes estaban presentes para la generación de nuevos híbridos. 2-3 años después de eso, año 2021, 2022, nosotros empezamos a dar respuesta comercial con nuevos híbridos. La presencia de este grupo de genes responsables detectados por este marcador, pero no obstante seguíamos viendo que nuestro portfolio comercial, a pesar de no ser detectado por este marcador molecular, seguía mostrando un buen desempeño a campo. Eso lo que nos obligó a profundizar nuestro trabajo para poder entender quién era responsable dentro de lo que es el germoplasma de otorgarle ese excelente comportamiento, y recientemente lo que hemos detectado es un segundo grupo de genes asociado a un marcador molecular que los detecta en conjunto con la Universidad de Kansas, y eso nos da hoy plena seguridad de que el 100% de nuestro portfolio cuenta con la tolerancia a pulgón amarillo dentro de lo que es su paquete genético. Entonces, resumiendo, lo que tenemos son dos marcadores moleculares que detectan dos grupos de genes diferentes en nuestro germoplasma que le están otorgando a la planta la tolerancia al pulgón amarillo. Entonces, en lo inmediato, nosotros hoy tenemos todo el 100% del portfolio granífero con tolerancia a pulgón amarillo. Pero en lo que es puertas adentro del programa, tenemos dos grupos de genes que están trabajando en contra de la plaga, para suprimir el ataque del pulgón. A futuro, el 100% de nuestros híbridos van a tener este doble grupo de genes, lo que le van a otorgar una máxima tolerancia al pulgón. Siempre es bueno destacar que el pulgón amarillo hoy no existe la resistencia, o sea, no hay una planta que por sí sola suprime al 100% del pulgón. Entonces, trabajar con este doble paquete de tolerancia lo que hace es tener una máxima tolerancia, que si bien puede no llegar a esta resistencia, es altísimo el control que hace sobre la plaga.
1: ¿Cómo te va, Juan Ignacio? Te saluda Gustavo López. ¿Qué decís?
2: Un gusto, Gustavo, que tengas buen día.
1: Igualmente, ¿cómo estás? Hablabas de las al principio de las canola y el tema carinata, que está todo en como
0: que es como,
1: sí, hay una gran expectativa. ¿Qué están pensando en cuanto al área en ese sentido para este próximo ciclo? Sobre todo, las dos, pero canola creo que había mucho interés por algunas empresas muy grandes exportadoras que empiezan a verla como una opción de molienda para el momento, digamos, de bache entre lo que es el girasol y sobre todo la soja, ¿no?
2: Sí, sí, sin lugar a dudas. A ver, se está viendo ya desde hace unas tres campañas atrás interés creciente de empresas grandes que están vinculadas a lo que es la originación y el crushing de este tipo de productos, pero el año pasado vimos un crecimiento sumamente importante. A futuro, todo indica de que esto se va a profundizar. Uh-huh. Y para nosotros, eso que somos en el mercado de canola, somos líderes. Imagínense que en el país, de las 130, 135 mil hectáreas que seguramente vamos a tener de estos cultivos, arriba del 70% de eso está sembrado con híbridos de nuestra genética. O sea, para nosotros estamos viendo ahí una oportunidad muy grande. Gracias a todo el trabajo que venimos haciendo desde nuestra genética, estamos muy bien posicionados, pero también un gran desafío de acá para adelante para seguir consolidando nuestro posicionamiento en el mercado en el segmento. Pero veo, respondiendo a tu pregunta, veo una gran oportunidad futuro, y son cultivos que van a seguir creciendo y a una tasa en esta instancia bastante alta.
0: Juan, te manda saludos Alfredo González de acá.
2: Ah, Alfredo, sí, somos no vecinos porque no vivimos muy cerquita, pero vivimos en la misma ciudad y nos conocemos desde hace muchísimos años.
0: Sí, dice que
2: era muy amigo de mi padre también.
0: Eso,
2: Alfredo,
0: me dijo, el recuerdo de tu padre. Juan,
2: sí,
0: que
2: sí,
0: tengas
2: sí.
0: Un lindo...
2: Saludo a Alfredo también.
0: Bueno, que tengas un lindo domingo y gracias por el contacto.
2: No, por favor, gracias a ustedes y que tengan muy buen domingo.
0: Abrazo grande.
2: Muy amables. Que anden muy bien.
0: Era Juan Ignacio Naput, gerente comercial de Nufarm. Ya está con nosotros. La estrella.
1: La estrella.
0: Mundo, se viene el Mundial de Soja. No sabré la presentación del otro día.
1: Ah.
0: Una presentación que habrá durado media hora. Todo detalló. Y ahora nos va a detallar acá. ¿Cómo está, Rodolfo?
3: Todo bien. Muchas gracias por la invitación. ¿Cómo andan?
1: Un gusto grande.
4: Todo bien. Siempre. Un gustazo.
0: Un placer que estés
3: el automovilismo
0: acá.
3: Siempre presente.
4: Siempre presente, exactamente, sí.
3: Y el campo siempre presente en los autos también, ¿no?
4: Exactamente, la historia los une, históricamente.
3: La historia los une, muy bueno.
0: El otro día entregaron los premios Clarín, que vos recibiste uno.
3: A mí me tocó en la primera edición, hace 20 años, no me acuerdo.
0: Pero bueno, mejor. Pero bueno, todavía.
3: No, sí, por supuesto.
4: Bueno, pionero.
0: Es pionero. Yo estaba sentado en una mesa, atrás había otra mesa. Y nombra un premio a no me acuerdo, sí, a la empresa, trayectoria, no me acuerdo.
1: Ignacio recibió también.
0: Ignacio recibió también.
1: Qué lindo, felicitaciones, mandémosle sí, un gran abrazo.
0: Le mandamos un cariño muy grande. No le quise, diría, decir para hacer la nota, porque viste
3: que... Volví las palabras, sí.
0: Sí, habló muy bien, muy bien.
1: ¿Iriarte? Ignacio Iriarte.
0: Muy bien. Entregan y justo me golpean la silla de atrás, que estábamos muy pegados. Rolando Meninato.
3: Sí, Rolando. Sí.
1: Gran amigo.
0: Sí.
1: Grande.
0: Aparte se fue, yo lo vi. Cuando entrega, Meninato habló. Y cuando vuelve, me dice, te escucho todos los domingos.
3: Un saludo, entonces.
0: Sí, le mandamos un saludo enorme, enorme. Gran muy tipo. Buen tipo, muy buena persona.
1: Excelente.
0: Hacemos un pequeño corte.
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3: Ya con el tema característico de nuestro querido amigo el licenciado Gustavo López. Número verde.
4: Sí, sí, ha sido una semana más que un día espectacular para todos los productos. La soja subió en Chicago en esta última semana $15.
3: Qué bárbaro.
4: Ya estamos cerca de los 460. Ya. Fíjate lo que es. Y hablábamos de valores bien por debajo, 300 y pico. Es más, cuando lo tomás de punta a punta, o sea, desde el primero de enero de este año hasta ahora, $67 mejoró. Realmente una mejora sustantiva. El maíz lo mismo, casi $8 arriba. El trigo muy bien, con una muy buena performance, que se en alguna medida se terminaron reflejando en el mercado local. Fíjate que la soja en los cercanos está en $347. Yo me acuerdo cuando estaba en 320, que era un precio todavía atractivo por ahí en esos momentos. Y lo más llamativo es la soja nueva. La soja nueva está rondando los $350, que hablábamos de 325 como para ir tomando algún tipo de posición. Con lo cual, bueno, en realidad se presenta como una alternativa interesante. En un mercado realmente muy complejo, altísima volatilidad, ya lo sabemos desde hace tiempo. Cuando uno hace de punta a punta la posición agosto, o sea, de agosto 25 para lo que era agosto 26, las mejoras son $75. En el medio tuviste caídas de 10, 15, 20, $30, alzas de otro tanto, con lo cual en realidad terminás con una mejora muy, muy importante, pero una volatilidad extrema. ¿Cuáles son las variables en todo esto? Bueno, evidentemente sigue traccionando el tema de la guerra, cada vez más. Hoy con un petróleo cercano a los $100, la situación se vuelve muy complicada. Los aceites están muy altos. Quizás en este último día, viernes, estuvo con leves bajas, pero muy altos en términos relativos a lo largo del año, que está obviamente impulsado por lo que es el biocombustible. Así que no cabe duda de que ese es un gran tema. El otro tema es el clima en los Estados Unidos. No lo pudimos hablar por tiempo con Mario, ya lo vamos a hacer más extenso a la próxima, pero hay todavía algunos ruidos, sobre todo en la parte del oeste. No sé si escuchaste eso, Rodolfo.
5: Sí, tal cual.
4: Obviamente está la situación de problemas a nivel de todos los commodities como oferta, con el tema este famoso del clima en el mundo. Australia está reduciendo fuertemente lo que es la oferta de trigo. Hay problemas en Rusia, en todos lados. Así que todo esto, estamos en una incertidumbre realmente muy grande en el marco de costos que han sido o que van a ser todavía importantes. Si bien la urea ha bajado bastante y parecería que está en una meseta en torno a los $580, $600, si uno se remonta a lo que llegó a los 900, bueno, es un alivio, ¿no? De alguna forma. Con lo cual, parecería, a juzgar por muchos especialistas, que el concepto canje en este ciclo es muy importante. Cosa de empezar a cerrar lo que es valores actuales contra la entrega de mercadería futura, ¿no? Básicamente en esos dos conceptos, ¿no? Lo que es fertilizante y lo que es combustibles. La realidad, de todas formas, muestra, insisto, precios muy interesantes, con una posibilidad, creo, de crecimiento. Hay también bastante coincidencia en materia diaria. Bueno, ya está definida la fina, ya casi el 98% está sembrado del trigo y otro tanto de la cebada, pero una gruesa que se las trae, ¿no? O sea, muchos hablaban de una caída importante en el maíz y parece que no es tan así. Puede haber todavía un sostenimiento de precios y una mejora en soja a partir de lo que se ha hecho en trigo. Así que, bueno, estamos muy expectantes a todo esto. El gran punto acá también va a ser el clima, lo decíamos con Mario. O sea, si hay un exceso hídrico muy, muy fuerte en la zona núcleo en particular, puede traer algunos conflictos. Pero bueno, de todas formas se presenta como un buen año o unos buenos años. Porque parece que no termina acá el ciclo húmedo del famoso niño. Así que bueno, veremos.
3: Crucemos los dedos. En un ratito ya hablamos del Congreso Mundial de Soja que se va a hacer en Rosario el año que viene. Está Rodolfo Rossi. Javier Brenner te manda saludos.
5: Muchos saludos también.
3: El hombre de Antropoceno.
5: Antropoceno, muy bien, sí.
3: 8:30 en punto, nos vamos al Mitre Informa primero.
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0: Hora 8:31 minutos. En Buenos Aires el cielo está algo nublado, temperatura 12 grados 3 décimas. El campo se prepara para recibir a Milei en el acto oficial de la exposición anual en Palermo.
1: A las 11 de la mañana comenzará el acto inaugural en el marco de la 138ª exposición rural con la presencia del presidente Javier Milei. Se dará el ingreso del regimiento de granaderos a caballo General San Martín. Luego tendrá lugar el discurso del presidente de la Sociedad Rural Argentina, Nicolás Pino, y posteriormente las palabras del líder del Poder Ejecutivo. Se espera la presencia de miembros del gabinete, además de diputados, senadores y diversos dirigentes, con la mesa de enlace, presenciando y escuchando las palabras de Milei. Desde la Rural, Alan Zurita, Mitre informa primero.
2: La línea política y teórica es la misma, solo que en cada país operan con las restricciones propias de sus territorios, sus líderes y sus oposiciones.
0: Más respuestas de dirigentes oficialistas brasileños a Milei. El presidente del Partido de los Trabajadores, Edinho Silva, dijo que el comportamiento del mandatario argentino fue inadmisible y que no está a la altura del cargo que ocupa. Por su parte, Edson Fachin, el presidente del máximo órgano judicial del principal socio del Mercosur, le contestó por la referencia al juez Moraes, cuya resolución había impedido que el presidente argentino visite a Bolsonaro. Tomé conocimiento de la declaración de Milei sobre un ministro del Supremo Tribunal Federal. Se trata de una referencia respetuosa a un magistrado de la más alta corte del país, realizada en territorio brasileño en relación con un acto jurisdiccional practicado conforme a la Constitución y las leyes de la República Federativa de Brasil. Fútbol, la jornada del domingo con Boca frente a Riestra en el Bajo Flores. El partido va a las 19:30. Independiente visitará a Estudiantes en La Plata, 17:15. Y el comienzo de la jornada será a las 3 de la tarde con Atlético Tucumán e Independiente Rivadavia de Mendoza. Cielo algo nublado en Buenos Aires, temperatura 12 grados 3 décimas, humedad 92%.
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5: Que siguen llegando saludos, Beto Terpolini de Bragado.
6: Hombre, Beto, tenemos que ir a verlo un día, Carlos.
5: Sí, tenemos que ir a comer un asado.
6: Yo te llevo.
5: Gran amigo, un gran amigo. Y también a Marito Von Project, que nos mandó saludos. Bueno, contanos, se viene el Congreso de Soja.
6: Sí. Bueno, el otro día hicimos en La Rural, aprovechamos para hacer el lanzamiento acá en la capital, ¿no? Lo habíamos hecho en Expoagro, en Agroactiva, y bueno.
5: Gente de periodistas de pie había.
6: Sí, periodistas de pie, bueno, te agradezco también. Estuvo el secretario de Agricultura, presidenta del SENASA, bueno, una serie de autoridades, que bueno, ya conocían más o menos, pero bueno, hicimos una presentación detallada, ¿no?, de lo que es esto. Este es un evento que esta va a ser la 12 edición, el año que viene va a empezar el 4 de abril en la Bolsa de Comercio de Rosario, que está ayornada toda la parte de salones, etcétera. Así que es un evento que, bueno, hemos logrado la candidatura como Axoja en el año 2023 en el Congreso de Viena. Es la segunda vez que se va a hacer en Argentina, o sea, más allá de Estados Unidos, que lo organizó ya 4 veces, en el año 89 la Bolsa de Cereales de Buenos Aires, como yo digo, éramos tan jóvenes, ¿no?, y se organizó un congreso que fue realmente muy, muy importante, ¿no? Así que, bueno, estamos en eso, es un congreso con una base científico-tecnológica, obviamente incluye a todos los sectores de la cadena, con un gran componente de todo lo que es la genética, la biotecnología, todo el tema agronómico, la fisiología, los usos. Hay mucho, mucho tema de usos. El mundo, como yo siempre digo, somos pocos los países que producimos soja y son todos los que lo consumen, ¿no? Entonces hay mucho interés porque los usos de la soja pasan por todos lados, como otros cultivos también, ¿no? Entonces está el tema de alimento, el tema de forraje, el tema de energía, el tema de la química verde. Hay muchos disertantes, por supuesto, de primerísimo nivel. Una que nos acaba de confirmar hace 2 días es la, como quien dice, la jefa del Banco de Germoplasma de Soja de China, ni más ni menos. Así que, bueno, y de ahí hay una lista enorme de gente de Europa, Estados Unidos, de África, de sudeste asiático. Así que estamos encarando todo eso. Son básicamente áreas que tienen que ver, como yo decía, con las que acabo de mencionar, también todo lo que tiene que ver con los negocios, los mercados internacionales, la parte legal, la parte de propiedad intelectual, que como siempre decimos, en la cadena de soja no es solamente la semilla, ¿no?, sino hay patentes, hay marcas, toda la parte de la industria, equipos, para hacer mejores productos, ¿no? Hay mucho trabajo de investigación para hacer productos de calidad, desde todo lo que es, como decíamos, usos industriales hasta alimentos, ¿no? Así que estamos muy esperanzados, estamos confirmando los disertantes, van a ser más o menos 140 disertaciones en sesiones y también en mesas de trabajo, ¿no? Mesas de trabajo que ya están elegidos todos los moderadores de cada una de esas mesas, hay de todos los lugares del mundo también como moderadores, así que es una presencia internacional muy, muy fuerte. Esto fue elegido por un comité continuo que existe, representando a todos los continentes del mundo. Es muy organizado el tema soja a este nivel en el mundo, donde, bueno, de Argentina a mí me toca estar otra vez en ese comité, pues somos dos de Brasil por Sudamérica. Y, bueno, son los que definen, digamos, el país, que lo eligen, que en ese momento cuando presentamos la candidatura fue unánime la elección de Rosario, ¿no? El otro día, casualmente, tuvimos como una auditoría, un relevamiento de lo que estamos haciendo hasta el día de hoy, que estamos trabajando fuerte en todo lo que es la parte más científica, ¿no? Tenemos el gusto también de tener en la parte científica el jefe de todo eso, chairman, como se dice, es Daniel Plopper, de Tucumán, que todos lo conocemos, secundado por Julieta Aloati, que trabajamos codo a codo con eso. A mí me toca ser el representante del comité organizador. Y bueno, todo el staff de Axoja lo estamos armando, ¿no? Así que bueno, esperamos que sea uno de los objetivos principales cuando uno se candidatea, es tratar de mostrar el país para hacia afuera. Eso es fundamental. Y se lo demuestra, digamos, mostrando la capacidad que tiene la Argentina en generar ciencia, en generar tecnología, en la capacidad organizativa. Y algo muy interesante que nos dijo el que vino a revisar todo esto, que el otro día, que es el presidente del Comité Continuo Internacional, dijo, qué mejor lugar que Rosario para organizar un evento de este tipo. Así que la verdad que fue un gusto. Y bueno, estamos a full trabajando, empezamos la campaña, digamos, para conseguir los que nos van a ayudar a la organización de todo esto, en la parte de recursos, logística, a partir de dentro de 15 días, pero hace un año y medio que estamos trabajando en todo lo que es el programa, ¿no?
2: Una fecha muy particular, ¿no? Porque en realidad termina la cosecha en el hemisferio sur, y o digamos bien avanzado en Argentina va a estar, y la expectativa de la americana.
6: Tal cual, fue elegido básicamente por eso, uh-huh. Es donde arranca Estados Unidos, uh-huh. Y ya tiene todo preparadito como para clavar la sembradora, como quien dice, y Brasil ya terminó, ahí está haciendo los planes ya para el próximo año, ¿no? Claro. Eso por un lado, o sea, hablando de hemisferio norte, hemisferio sur, y por otro lado, porque es una fecha muy buena, que sea un pico de cosecha, uh-huh. Nos dificulta un poco el movimiento alrededor de Rosario, pero claro. La verdad, y quería decir también que más allá de 3 días... En 5 salas simultáneas tenemos 2 giras, vamos a ofrecer para extranjeros.
5: Qué bueno eso.
6: Una Rosafé, que es mostrar todo el potencial, ¿no? Agroindustrial, el INTA, la Universidad de Rosario, empresas, etcétera, en toda esa región. Y otro que es de campo, que se va a hacer en el Departamento General López, básicamente desde Venado Tuerto, visitar empresas de semillas, empresas de energía, colegio agrotécnico, demostraciones a campo, parcelas, la Red Nacional de Cultivares, y también en el norte, Uranga, en la zona de Uranga, también vamos a mostrar más la parte productiva y planta también. Así que, y ese viernes a la tarde, que sería el último día de los 5 días, más el día de la inauguración, vamos a hacer el viaje que llamamos de la agroindustria desde el río, viendo todo el complejo agroindustrial. Ya está puesto en valor el barco de la ciudad de Rosario, así que con la ayuda de la Intendencia de Rosario y de la Bolsa de Comercio de Rosario vamos a ofrecer eso que, bueno, los que lo han hecho es espectacular, ¿no? Ver, no es solamente la parte agropecuaria, es también minerales, uh-huh. Energía, etcétera. Así que, bueno, a full trabajando con eso, así que gracias, Carlos, por permitirme...
5: Pero usted es un amigo, ¿amigo qué? ¿O no?
2: Pero obvio.
5: No quiero decir lo que decía el Tano Dinucci, ¿no? Primero están los amigos, segundo la pauta, y si hay lugar, las noticias, decía. Hacemos un pequeño corte.
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2: 8:48 de la mañana, seguramente él va a querer ir, como estuvo en la rural, haciendo la cobertura, nuestro querido compañero Martín Esteban. ¿Cómo estás, Martíncho?
4: ¿Cómo estás, Carlos? Buen día para vos, buen día para toda la mesa allí y toda la audiencia. Bueno. Rodolfo, necesito todavía, Gustavo y Juan.
2: Bueno, ¿cómo andan? Buen día. ¿Te da ganas de ir allá al Congreso Mundial de Soja en Rosario o no?
4: Sí, por supuesto, ya tenemos que ir programando. Ya escuchándolo uno se imagina lo que van a hacer esos días previos y todo lo que va a ser la muestra, que en realidad, hablaba del aspecto internacional, Rodolfo, creo que es un aspecto más que importante. Fíjate, Rosario, zona núcleo prácticamente, y la agroindustria a pleno, ¿no? Así que va a ser un evento más que importante.
2: Contanos, ¿cómo hacer algún análisis dentro de un rato a ver la inauguración de la exposición ganadera? Contanos cómo te fue.
4: Bueno, mirá, estuvimos todos los días prácticamente. En realidad, a fuerza de ser sincero, los primeros días, entre el tiempo, porque entre el frío y la llovizna y el mundial, fueron días muy tranquilos en la rural. Fueron días muy tranquilos. Pero a medida que transcurrió esta semana, la que termina, bueno, claramente el inicio de las vacaciones y demás fue epicentro, digamos, de familia. Mucha familia dando vuelta, sí, como siempre sucede, con los changuitos. Siempre vale la pena rescatar el aspecto social también que tiene la muestra, ¿no? No solo lo que uno va a ver, digamos, en los pabellones y demás. Pero más allá de lo que ves en maquinaria y también en ganadería, se debatió, hubo disertaciones de distinto tipo, y uno de ellos fue este tema de, ustedes lo hablaban, excesos hídricos. Viste que se está planteando, claro, Niño y demás. Bueno, esto tiene que ver un poco, desde el punto de vista de la infraestructura, cómo mínimamente uno puede estar o debería estar preparado para este tipo de fenómeno, ¿no? Así que el desafío en el sector es un poco esto: abrir los ojos un tiempo antes para estar, preparados para esto. Aquí aparece también el tema de los municipios y comunas con el tema caminos, ¿no? Que claro, es un reclamo permanente, pero sobre todo en estos fenómenos. Y por el otro lado, el tema ganadero, me parece importante destacar, se habló sobre el proceso de retención que tiene la ganadería en este momento, es decir, el productor comenzó a retener las hembras, es decir, las futuras madres que, bueno, forman parte de esta posibilidad de ampliar el stock con el cual venimos estancados hace muchos años. Este escenario nos va a generar seguramente oferta alicaída, una oferta frenada en lo inmediato, y precios firmes. Allí va a tener mucho que ver, digamos, este tema del proceso ganadero, que es un proceso más bien largo, no es como el agrícola con soja o con maíz, que en 6 o 7 meses definís lo que te pasa. Bueno, aquí vas a necesitar entre 3 y 5 años, es un proceso mucho más lento, de manera tal que esta situación de liquidación de hembras que teníamos aparentemente se va corrigiendo de a poco. Recordemos que estábamos en 47% la liquidación de hembras, es decir, lo que van a faena, cuando el equilibrio es de 43, 44. Bueno, se está acercando un poco a este equilibrio y van a quedar un poco más de madres en los campos, digamos. Sí. Así que este es un escenario, en todo caso, positivo, con esta situación de menos oferta y un poco de precios más firmes. Y por el otro lado, este tema de, yo lo comentaba también, de los aranceles de Estados Unidos. Viste que Estados Unidos aplicó otra vez aranceles a 50, 60 países, entre ellos está incluida la Argentina, por supuesto. Ahora, a partir, digamos, de un acuerdo comercial que tiene Argentina, el presidente Milei con Trump, bueno, fue un poco más leve, digamos, el impacto en la Argentina. Igual, en el caso de la carne, la cuota preferencial que había pasado de 20.000 a 100.000 toneladas va a seguir

0: los países. Y Argentina va a estar incluida, pero en menor medida, a partir de este acuerdo que tenemos con Estados Unidos. Y por el otro lado, con esto termino, en lo económico-político, bueno, ahora se está esperando claramente el mensaje del presidente Milei, pero ya el ministro de Economía en los últimos días dijo que no va a haber anuncios. Así que yo decía que el campo lo último que pierde es la esperanza.
1: Claro.
0: Así que hasta que no termine el acto inaugural, que arranca a las 11 de la mañana, bueno, no vamos a tener una certeza total, digamos, de lo que puede llegar a ser anuncios, entre comillas. Pero como que se adelantó de que no van a aparecer los anuncios. Vamos a ver ahora sobre el mediodía.
1: Martín, que tengas un lindo domingo. Gracias por tu tiempo.
0: Igualmente para vos. Un abrazo para todos.
1: Abrazo grande. Y los escuchamos durante la semana. Bueno, Gustavo, te había quedado pendiente una pregunta para Rodolfo.
2: No, en realidad, hacer un poco, digamos, hincapié. Por un lado, somos tres los que, como bien decías, los productores del mundo. Y por otro lado, tenés un mundo que reclama soja básicamente por parte de los chinos, ¿no? O sea, como poroto. Así que la presencia de ellos va a ser fundamental. Y el grado de competitividad que tenemos nosotros en ese marco de los otros dos países grandes productores. ¿Cómo ves eso? Hay una puja fuerte, ¿no? Me imagino, por un mercado muy, muy específico.
3: Sí, hay una puja fuerte. Por un lado, tenemos todas estas regulaciones que está imponiendo, tratando uh-huh. de imponer la Unión Europea, donde vemos que un Estados Unidos se abre del tema del problema o sí. hace sus propias negociaciones, y en eso los países de Mercosur, o básicamente, bueno, Brasil, Argentina, los mayores productores, estamos con otra óptica, ¿no? Uh-huh. De llevar razones científicas, técnicas para, bueno, morigerear un poco todas estas directivas. Eso por un lado. Por el otro lado, bueno, toda esta situación nueva de los biocombustibles y la inversión en plantas de crushing en Brasil y en Estados Unidos está generando una cantidad de harina de soja mucho mayor. Hasta ahora venimos siendo los líderes de exportación. Sabemos que tenemos finito eso para nosotros, viendo de acá al 2050, ¿no? Pero lo concreto es que ahí también hay una puja, ¿no? Entonces están presentándose en distintos lugares del mundo hablando cosas que no corresponden, ¿no? Sobre la calidad de tanto de la harina brasilera como de la harina argentina, así que por eso que, bueno, tenemos que enfatizar nosotros los estudios sobre todo eso, que muchos no están, otros ya se están haciendo, para poder ir a defenderse en estos eventos así internacionales donde ellos están calculando, para tener una idea de bueno, un dato de la semana pasada, que el sudeste asiático va a incrementar en los próximos 5 años prácticamente la importación de harina en el volumen total que hoy exportamos nosotros a la Argentina.
2: Claro, ¿no? Claro.
3: Entonces, bueno, ahí nosotros no podemos decir que no tenemos un buen sector desde el gobierno que está trabajando en la parte de exportaciones, sí, generando sí. nuevos mercados, etcétera. Pero bueno, tenemos que tener una visión muy, muy concreta sobre estos temas y salir al mundo también a mostrar que también tenemos la calidad, ¿no? Así que bueno, yo diría estos dos son los temas donde vemos una competencia.
2: Te interrumpo un segundo. Hablabas de inversiones fuertes por parte de los brasileños, de los americanos. También en Argentina uno se encuentra con nuevos anuncios no menores. Y hablando con algunos operadores, empiezan a pensar, dice, bueno, ¿qué está pasando en esto? Pues todavía tenemos un exceso de capacidad, o por lo menos una ociosidad tan grande como antes, pero todavía tenés una capacidad sin satisfacer. Con lo cual, ¿cómo lo ven ellos? O sea, ¿ven que ese crecimiento mundial es un hecho? ¿O se da en
3: hay una tasa de crecimiento del consumo importante que va a seguir siendo. Uh-huh. Estos años, a pesar de estos problemas bélicos que tenemos, sigue creciendo la demanda, sigue creciendo la producción. Siempre acá los stocks son los que definen uh-huh. Los precios. Bueno, vos sos el especialista. Pero acá en la Argentina, evidentemente, se está viendo la luz, okay. ¿no? Para los próximos años. Una de las conclusiones más importantes que hemos tenido en nuestro seminario el 30 de junio fue una visión de que las cosas van a cambiar, ¿no? Y que vamos a tener menos presión impositiva, nuevas leyes, mejor infraestructura, etcétera. Y esto es el producto, digamos, de estas decisiones que empresas privadas están tomando para construir plantas que probablemente van a estar activas de acá a 2 o 3 o 4 años, uh-huh. con lo cual son inversiones pensando que la Argentina va a crecer, y en eso somos todos optimistas. Uh-huh.

0: Rodolfo, un placer. Vamos a seguir haciendo notas, ¿no? Si yo me quiero informar, en ¿dónde puedo ingresar?
1: Sí, hay una página que es World Soybean Research Conference, que es WSRC2027.com. Ahí está todo para escribirse, para ver los programas, para ver todo lo que estuvimos relatando. Y todos los días estamos poniendo más información ahí en esa página.
0: Gracias por venir.
1: No, gracias, Carlos. Y Gustavo, lo mismo, y Juan.
0: Gustavo, bueno, estamos idos.
2: Sí.
0: Hay la carrera. Ahora, ¿a qué hora es en la carrera?
3: A las 10, la del estribo. Gran saludo a mi gran amigo, el doctor Carlos Gordal, gran River Platense y fiel oyente de Dimitri del Campo. Hoy está cumpliendo años. Muy feliz cumpleaños, Cachito. Saludo a su señora Silvia y familia. Muchas gracias por estar siempre prendido a Dimitri del Campo.
0: Nos escribe Carmen Yáñez de Chajarí, un productor de allá ganó el gran premio de una oveja de la raza de la cabaña San Esteban. Qué gran campeón macho. Saludos también a Nito Sagún, Leticia Sos, Silvia y a Martín Kritz. Los quiero mucho y me voy rezando por vos.
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0: Hora 9, un minuto en Buenos Aires. El cielo está algo nublado. Temperatura 11 grados, 4 décimas. Dramático testimonio en torno a las muertes de tres niños de una familia en Villa Gesell. No tengo dudas que mi mamá mató a mis hermanas, dijo el hijo biológico de Lucía Sosa, la mujer investigada por la muerte dudosa de su chiquita de 2 años. El joven de 17 años, quien fue amparado por otra familia tras sufrir un sospechoso episodio respiratorio a 21 días de haber nacido, dijo que la mujer había intentado ahogar a otros de sus hermanos tapándoles la boca o cortándoles la respiración y que tuvo una entrada en un hospital por asfixia. Agregó que cada vez que iba a la casa de su madre la pasaba muy mal y durante muchos años tuvo problemas en una oreja por los tirones a los que era sometido, incluso le generaron cortes. El gobierno analiza dejar a la Corte Suprema fuera del Consejo de la Magistratura. En un proyecto que modifica la conformación de ese órgano, pretende realizar varios cambios, entre ellos excluir al representante del alto tribunal, además de la reducción de la cantidad de miembros de todos los estamentos, desde jueces y abogados hasta académicos y políticos. Lionel Messi sorprendió al aparecer en su club cerca de Rosario. El capitán de la selección campeona y subcampeona del mundo estuvo en Funes para ver el partido de Leones FC de la Primera C ante Central Córdoba. Jugó Joaquín Messi, quien no tiene parentesco con el crack, y fue figura en el encuentro desarrollado en Arroyo Seco. Cielo ligeramente nublado en Buenos Aires, temperatura 11 grados, 4 décimas, humedad 94%.
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0: hermosa mañana, ¿verdad?
1: ¿Qué tal? ¿Cómo les va? Muy buenos días, bienvenidos. Esto es Aire de Noticias. Como todos los domingos estamos acá para hacerles compañía de 9 a 10 de la mañana. Qué lindo domingo, señores, al menos aquí en la ciudad de Buenos Aires. El cielo está casi completamente despejado, pero es cierto que el pronóstico no es muy positivo de acá en adelante, ¿no? Tenemos en este momento una temperatura de 12 grados y nos espera, escuchen bien, una máxima de 17 grados este domingo, con lo cual es un domingo lindo para la época del año que estamos atravesando. De hecho, les decía recién que el pronóstico de acá para adelante no está tan bueno. Mañana lunes, es cierto, la máxima va a ser de 17, pero tenemos 75% de probabilidad de lluvia. El martes es un pronóstico de día nublado. El miércoles otra vez lluvias. El jueves nos deja descansar un ratito. Y atención, porque por ahora, el fin de semana que viene, parece que se viene feucho. ¿Qué quiero decir con todo esto? Que aprovechen este domingo, que está muy lindo, que es un domingo de sol, fresquito, hasta ahí nomás, no hace frío, está fresquito y nada más que fresquito. Es ideal para disfrutar y hoy sí me animo a decirles que es un domingo ideal para prender la parrilla y gozar del aire libre. Y si no tienen parrilla, si no tienen propio aire libre, salgan a buscarlo. Es un domingo espectacular, espectacular para disfrutar del aire libre, ¿eh? Lo voy a repetir una y otra vez porque en este momento del año es una bendición poder decir todo esto. Así que acá estamos, ¿eh? Después de lo que fueron estos 45 días de mundial, después de quedar una especie de país sumergido en la expectativa que teníamos todos de esta selección de la escaloneta, que ha sido un ejemplo espectacular dentro y fuera de la cancha. No se pudo, es cierto, anulamos mufa todo lo que pudimos, pero el domingo pasado la realidad es que España jugó mejor. Nos hubiese encantado arrancar este programa de hoy festejando con todos ustedes, pero señoras y señores, hay que seguir, hay que volver a la vida normal. Este es un país que tiene muchas cosas por resolver todavía, muchas deudas pendientes para mucha gente que está todavía esperando que en algún momento la taba se dé vuelta a su favor. Y es por eso que aquí estamos todos los domingos, para repasar esas cosas, para tratar de poner un poquito de cabeza y serenidad después de la semana ajetreada y pensar todos juntos qué podemos hacer para que esta cosa camine. Un domingo muy especial también porque hoy es el día en el cual el presidente de la Nación va a visitar la Exposición Rural de Palermo, que ustedes saben ya tiene una semana y media rodando en el predio hermoso de Palermo. Y como ocurre habitualmente, cuando hay normalidad, o hubo años en los que esto no pasó, el presidente de la Nación visita la muestra y es el momento más importante de toda la tira diaria que ofrece la Rural en Palermo, con animales, con gastronomía, con un montón de cosas lindas, pero repito, encuentra su punto de más tensión y más expectativa cuando el presidente de la Nación hace su visita. El dato es que ya el ministro de Economía, que estuvo de visita en la Rural esta semana, adelantó, dijo, seguramente esto, yo intuyo que con la relación de cercanía que hay entre el presidente y el ministro de Economía, esto habrá sido un adelanto lógico y que se va a cumplir, pero bueno, en este país todo puede pasar. El ministro ya dijo que no será hoy un domingo de grandes anuncios y esto le bajó un poco la expectativa al sector rural, que todos los años espera que la visita del presidente implique un anuncio, sobre todo de baja en las retenciones a la exportación de granos, ¿no? Y esto es un tema que todavía está pendiente, digo, porque el gobierno ya hizo una baja que no fue significativa, pero sí fue un buen gesto. El campo espera que las retenciones lleguen a cero. Bueno, el ministro de Economía ya dijo que todavía no están dadas las condiciones, así que veremos de qué trata el discurso del presidente hoy, que es una tribuna política interesante. La Rural es una de las grandes organizaciones políticas y económicas de la República Argentina, con lo cual cada vez que un presidente está ahí es interesante escucharlo. Y nos preparamos también para una semana política y económica interesante, de la cual seguramente hablaremos en lo que quede de programa de acá hasta las 10 de la mañana. Yo les propongo esto. vamos a hacer como hacemos todos los domingos. Siempre tenemos un resumen de la economía y un resumen de la política. Vamos a arrancar con la semana en números para meternos despacito en esta realidad que es insoslayable. No hay mundial que la pueda evitar. Así que arrancamos como siempre preparando la semana en números para todos ustedes.
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1: Bien, amigos, arrancamos repasando los números más importantes de esta semana. Lo que tenés que saber, la economía que te impacta, sobre todo cuando vayas escuchando uno por uno, es muy probable que sientas, ahí estoy yo. Primero, el consumo masivo suma casi 7 meses de caída. En junio bajó casi 3 puntos, pese al mundial. Este es el dato central, ¿no? El consumo es el dato central de la microeconomía. Cuando uno habla de la macro y empieza a analizar variables que sostienen la estructura económica de un país, tiene que después evaluar cómo rebota en la vida cotidiana de cada uno de nosotros. Bueno, el consumo masivo que somos nosotros yendo a comprar bienes y servicios de cosas que son elementales para vivir, ha caído por séptimo mes consecutivo y repito, en el mes de junio cayó 3%. Vamos a meternos un poquito más, hacemos un doble clic, demos una vueltita más a esta tuerca y fijémonos qué pasó con la venta en los supermercados. Bueno, cayeron 0,7% interanual. Esto significa que cuando uno compara mayo de 2026 con mayo de 2025, es interesante ver qué pasa entre un año y el otro, el que le sigue. Bueno, fantástico. 0,7 cayeron interanual, pero, y esto es importante porque es el alivio. Cuando uno mira de mayo de este año con respecto a abril de este año, hay un pequeño repunte de 0,9%, con lo cual la traza completa de los últimos 12 meses, que es la que sirve para dar una mirada más macro, te demuestra que hay una caída, pero la tendencia de recupero es aliviadora porque de mes contra mes de mismo año, bueno, la suba es del 0,9. La actividad económica, que es la que mide cómo se han desarrollado los principales rubros, desde minería y energía hasta, no sé, el consumo masivo, como decíamos recién. Bueno, la actividad económica en general creció 0,2% interanual en el mes de mayo 2026, pero, y acá es el dato negativo, cuando uno compara mayo 2026 con abril 2026, se registra una caída de 0,5%. ¿Se dan cuenta, no? Esto que llamamos el serruchito, ¿no? Sube, baja, sube, baja, sube, baja. No tenemos todavía estabilidad de crecimiento. Tenemos volatilidad, mucha volatilidad, pero repito, con algunos datos positivos. Hablemos entonces del índice de salarios, que también tiene que ver con nuestra vida real. 2,2% subió en mayo de 2026 respecto de abril 2026. Es decir, que de un mes a otro hubo un crecimiento. Y cuando uno toma cómo salió interanual el crecimiento del salario, da que creció 35,9%. Esto es lo que le permite al gobierno anunciar que hubo una mejora del salario con respecto a la inflación. Acá lo que habría que decir, me parece, digo, para ser realista, es que esto que estoy contando es en términos generales. Después, cuando uno se mete rubro por rubro, es cierto que hay actividades ligadas a aquellos rubros o sectores que están creciendo fruto del cambio de modelo económico, que han registrado una mejora en los salarios de sus trabajadores, y después tenés toda la tragedia que significa para algunos sectores de la economía. Pienso, por ejemplo, industria textil, industria manufacturera, todo lo que se concentra en los primeros tres cordones del conurbano, que están registrando caídas de actividad y, lógicamente, caídas del salario. Nos metemos en el dólar, que también es una referencia para pensar cómo está la economía del país hoy. Bueno, el Banco Central hizo una fuerte compra de dólares y superó esta semana los 13 mil millones, digo, cerrando esta semana para todo lo que es año 2026, ¿no? Es un dato positivo. La Argentina tiene que acumular reservas, sobre todo pensando en 2027, por dos razones. Primero, en 2027 tenemos muchos vencimientos de deuda. Es decir, la Argentina tiene que afrontar muchos vencimientos en 2027. Y segundo, pese a lo que dice el ministro de Economía, que 2027 va a ser un año en el cual la economía se va a llevar puesta a la política, a mí déjame poner un signo de pregunta. No es que no confíe, pero es un año electoral. Y todos los años electorales son para la Argentina, en términos financieros, complicados. Y hablando de finanzas, la semana financiera. La volatilidad externa condicionó el desempeño de las acciones y bonos argentinos esta última semana. El salto de 18% en el precio del petróleo sostuvo a las acciones del sector. El Merval ganó 2,6% pese a las pérdidas de Wall Street, pero el riesgo país subió un poquito a 437 puntos básicos. El dólar subió a un récord de 1.520 pesos en Banco Nación. Y así cerramos este primer resumen de la economía argentina. Yo les propongo lo siguiente. Vamos a profundizar un poco el tema económico. Y vamos a usar como disparador lo que declaró esta semana en el streaming carajo. El streaming carajo, aclaro algo para los que no conocen. Es un canal de streaming donde, por ejemplo, hay figuras como el Gordo Dan, ¿no? Es decir, es un canal de streaming extremadamente alineado a la política del gobierno. Y sobre todo, si hago doble clic en eso, muy cercano a los intereses de Santiago Caputo, es decir, a las fuerzas del cielo. En ese streaming estuvo de visita Adrián Rabier, el vocero presidencial, y dejó esta declaración que quiero que escuches para darme a mí un disparador e ingresar al primer testimonio del día.
3: Cuadruplicar el tipo de cambio significaría que hoy pasamos de 1.500 a 6.000. Claro. Para llevar a una cosa parecida. Si vamos al 2002, donde el tipo de cambio pasó de 1 a 3, sería como hoy pasar de 1.500 a 4.500.
4: Sí.
3: Nadie ve ese escenario. Ahora, que el tipo de cambio llegue a 1.800, a 1.700 para dentro de unos meses, es una posibilidad. Y además, digamos, la estabilidad cambiaria está muy clara, ¿no?
1: Bueno, fuerte lo que dice el ministro, ¿no? Perdón, el vocero, ¿no? Tengo alguna reminiscencia a Dorniana, que era el vocero y el ministro, ¿no? Pero bueno, acá el vocero, que no es ministro, básicamente lo que está planteando es que hay una chance de que el dólar llegue en los próximos meses en Argentina a 1.800. Y acá, claramente, lo que uno se pregunta ¿es una locura lo que dice el vocero? ¿O es un dato de la realidad? Para hablar de este tema y para meternos en las cuestiones económico-financieras, lo tenemos en línea al querido Javier Timerman, que es, ustedes saben, un muy destacado asesor financiero de la República Argentina. Es uno de los dueños directivos de ADCAP Grupo Financiero y es un tipo que conoce muy bien cómo se manejan las finanzas tanto en la República Argentina como en los Estados Unidos. Javier, gracias por atendernos esta mañana. Un placer hablar contigo como siempre. ¿Cómo estás?
5: ¿Qué tal, Gonzalo? Buen día, ¿cómo estás?
1: Bien, gracias de verdad por atendernos. Es un domingo que sabemos que todos ustedes también, como corresponde, tienen su día de descanso. Javier, bueno, arranquemos por la declaración del vocero presidencial y después, si querés, damos una vuelta por la economía y las finanzas. ¿Qué quiso decir Javier para vos? ¿Se le escapó una verdad? ¿Se pasó dos estaciones o qué?
5: Exactamente lo que dijiste, se le escapó una verdad. O sea, lo que dijo es lo que realmente calculan, piensan el 95% de los economistas consultados por, no solo por los periodistas, sino consultados por los inversores, empresarios, y también en la encuesta mensual que hace el Banco Central. Entonces, si realmente lo que dijo no es nada novedoso, nada sorprendente y nada que uno pueda decir, che, este la pifió mal, ¿por qué se arma tanto alboroto? Porque lo que el error del vocero fue haber hablado. Los voceros no tienen que hablar del dólar en un país donde el dólar es una alerta para todos. Cuando uno escucha, che, el dólar, enseguida, uy, algo está pasando. Y a lo mejor no pasa nada, pero bueno, es la historia que tenemos. Esto no es atípico, yo sé que a vos te gusta un poco la historia, esto no es atípico de la Argentina. en los 90, en los 80, a fines de los 80, en los 90, en Estados Unidos, también había un problema con el dólar, porque el dólar se caía constantemente. Claro. Y en los Estados Unidos, junto con sus socios comerciales, hacían un esfuerzo grande por sostener al dólar. Eran momentos donde recién arrancaba el gobierno de Clinton, había una especie de recesión en la economía producto de los últimos años del gobierno de Bush, y el precio del dólar se usaba muchas veces como disparador para comentarios del secretario del ministro de Trabajo o del ministro de Comercio, para decir, bueno, a lo mejor hay que ajustar el precio del dólar, y eso creaba muchísima volatilidad. ¿Cuál fue la solución que se usó en ese momento? Clinton prohibió a todos sus funcionarios hablar del dólar, pero les prohibió literalmente. Y el único que estaba... que tenía la potestad para hablar del dólar, era el ministro de Economía, secretario del Tesoro, Bob Rubin. Y lo único que podía decir es, el dólar fuerte es en el mejor interés de los Estados Unidos. Y lo dijo durante 4 años. Fue la única declaración que hizo Estados Unidos respecto al valor del dólar. Y bueno, y eso... Y después dejó de ser un tema, obviamente. Entonces... Claro. El error del vocero fue hablar de un tema que no tiene que hablar, porque si yo obviamente que no soy, ni estoy capacitado para hacerlo, pero si fuese vocero de este gobierno o de cualquier gobierno y me preguntan por el valor del dólar, yo diría el precio del dólar va a ser consistente con la política macroeconómica del gobierno del presidente, y para más explicaciones, por favor, claro, comuníquense con el ministro Caputo. Y eso lo repetiría.
1: Pero dijiste que se le escapó una verdad igual.
5: Pero claro, y no estaríamos hablando, no importa la verdad, en finanzas, en economía, no importa si es así o no es así, crea alarmas. Che, está hablando del dólar, uy, sí, ¿sabes qué? Mejor empecemos a cubrirlo. Che, el dólar es de vuelta noticia en los diarios, che, mejor empecemos a cubrirlo. Las cosas funcionan así. Hoy nosotros estamos hablando de algo que no deberíamos estar hablando, que es el valor del dólar. Y eso es porque un tipo dijo algo que no es nada, pero habló del tema, instaló un tema. Y ese es el error del vocero.
1: Y decime una cosa, Javier. ¿Vos crees que la suba pequeña, mediana, grande, algunos la catalogan de una manera, otros de otra, pero bueno, la realidad es que el dólar subió un poco el otro día, tiene que ver con estas declaraciones del vocero? Como que esto despertó cierta alarma y hay gente que salió a comprar dólares.
5: No creo, pero tampoco es bueno instalar el tema que ya viene hablándose desde el viernes. O sea, no es algo que, como te dije antes, ¿no? Cuando empieza a circular, que te llaman de los programas de televisión, che, ¿qué opinás del dólar a 1800? Dicen, che, si ya se habla del dólar a 1800, se podría ir a 2500. Uy, sí, tenés razón, ¿sabés qué? Voy a empezar a cubrirme, etcétera. No creo que la suba del viernes tenga que ver un poco con eso, pero bueno, como te decía antes, instalar un tema como el dólar, que es un tema tan sensible para los argentinos, no es algo deseable si vos sos un policy maker, ¿no? Ahora, ¿por qué subió el dólar? Y subió poco, subió en días de mucha volatilidad global, con, como mencionaste, temas de la guerra con Irán, precio del petróleo, e incertidumbre respecto a qué va a ser los bancos centrales mundiales con la tasa de interés. Hoy es impresionante. Yo nunca vi un periodo donde, por un lado, tenés economías globales no muy... con ciertos problemas de actividad que forzarían a los bancos centrales a tal vez ser más laxo, pero por otro lado tenés el tema de la guerra, el petróleo, la tasa de interés que sigue subiendo en el mercado. Entonces, hay mucha volatilidad financiera, y eso en un país como la Argentina, que hoy en día está más atado a los vaivenes de los mercados globales, algo va a impactar.
1: Ahora, pero yo escucho al vocero decir, che, que serían... algo esperable, que el dólar esté en 1.800 en los próximos meses, y bueno, es negocio comprarlo a 1.500, porque si se cumple lo que dice el vocero, vas a ganar 300 mangos por dólar. Digo, es un buen negocio, y está por encima hasta de la inflación en dólar.
5: Bueno, dijo varios meses. Son, o sea, ¿qué significa varios meses? El tema acá es la velocidad con la que se mueve. Varios meses, si es el mes que viene, es una cosa, si es en seis meses, es otra. Entonces, varios meses, ¿qué significa? Y esa es la incertidumbre que se genera. Entonces, como todo en finanzas tiene, o sea, la variable más importante en finanzas y en inversiones y en cualquier cosa que tenga que ver con la economía, a mi juicio, es la velocidad y el tiempo. O sea, si es el año que viene, esta época, estamos hablando que el dólar está a 1.800, es una cosa, y si es el mes que viene es otra. Entonces, todo hace indicar que con la munición, o sea, los dólares que fue comprando el Banco Central, con la munición que tiene, con los préstamos de multinacionales comprometidos, ya que el gobierno tiene una... se está armando de un armamento de defensa en caso de que la volatilidad política haga que la gente se empiece a dolarizar. Entonces, hoy en día no me parece que es un tema el miedo a que el dólar se escape. Entonces, traerlo a la discusión no le hace bien al gobierno.
1: ¿Y cuál te parece que es un tema hoy para la economía? Digo, si vos tenés que, digamos, usar el cargo de ministro de Economía por 24 horas, ¿dónde crees que hay que poner la atención?
5: Bueno, lo que venimos discutiendo hace mucho, y vos agarrás cualquier informe, cualquier comentario, cualquier artículo y todo, te dicen, bueno, la economía va en a dos velocidades. Hay ciertos sectores que realmente están atrayendo mucha inversión, sectores donde somos competitivos, minería, energía, agro, y otros donde realmente no la estamos pasando bien, el argentino no llega a fin de mes, algunos de algunos sectores, etcétera. Y esa discusión parece como si fueran una discusión que va por dos carriles diferentes. Y la verdad que es parte de lo mismo. O sea, vos, para atraer inversiones a todos esos sectores donde somos competitivos, tuviste que tomar medidas, abrir la economía, tuviste que ordenar la macro, etcétera, porque si no, esas inversiones no verían y vos no tendrías el crecimiento que estás teniendo en esos sectores. Pero para eso se logró porque abriste la economía, dejaste de gastar, hiciste un ajuste fiscal importante y eso perjudicó a ciertos sectores. Eso es una realidad. Entonces, no son cosas que van separadas. Entonces, hoy, ¿qué tenés? Sectores pujantes, sectores que realmente no la están pasando bien. Y la discusión es, ¿qué hacer? Unos dicen, no, bueno, esperemos porque toda esa inversión va a ir cayendo hacia abajo, va a ir tocando lo que en inglés se dice trickle-down economics, o sea que de arriba para abajo va a ir goteando y vamos a ser competitivos y va a haber inversión y va a haber empleo en los sectores que hoy no hay. Y otros creen que eso no va a pasar si el Estado no toma cierto impulso en esos sectores. Tomemos la discusión para traerlo a algo más diario. Hoy estuve leyendo una discusión en Twitter entre Sturzenegger y Novarecio, un colega de ustedes, sobre las librerías, sí. ¿No? Sí. Los libros, las librerías. Sin, yo no soy un experto en el tema, no sé, pero hay una realidad. Si vos abrís, es un sector donde el librero de barrio no es competitivo contra una cadena inmensa de librerías. O sea, por eso en Estados Unidos ya casi no hay librerías independientes. Ya casi no hay librerías, pero las pocas que hay son grandes cadenas porque tienen la capacidad de invertir, de financiarse y de hacer bajar sí. El costo del libro. El librero del barrio no tiene ni crédito como para poder comprar libros, no tiene las herramientas financieras para competir. Entonces no puede bajar los precios. Entonces vos me decís, ¿qué es justo? Y bueno, lo justo sería que ese librero tenga más instrumentos, pueda tener acceso al crédito, pueda tal vez invertir un poco más, comprar dos, tres librerías para hacerse más competitivo, etcétera. Bueno, entonces no es una discusión únicamente de, che, tengo que permitir que los libros salgan más baratos porque estoy ayudando al consumidor. O sea, tenés que dar herramientas para que la competencia sea una competencia de iguales, o por lo menos intente ser de iguales. Y eso es un proceso. Y la Argentina está en medio de ese proceso de transformación de la economía. Y ese proceso de transformación de la economía, acá en la China, en cualquier lugar, va a tener costos y el gobierno va a tener que administrar esos costos porque se viene un año electoral y ese año electoral va a traer volatilidad económica porque las encuestas, cuando empiecen a sonar con más frecuencia, van a impactar en un montón de variables financieras y económicas. Y, claro. Y ojo, eso puede cambiar. Vos sabés que yo estaba pensando, en las últimas elecciones presidenciales, cuando subía Milei en las encuestas, el mercado caía, pero no en el balotaje, sino me refiero a la PASO, la primera vuelta, etcétera. El mercado no quería que Milei sea presidente. El mercado quería que sea Patricia o Juntos por el Cambio. O sea que esas cosas pueden cambiar.
1: Ya que estaba pensando recién, ¿no? Pues digo, ¿cuánto nivel también tiene de soporte o de aguante o de, no sé, tolerancia, llámalo como quieras, el sector que no se ve beneficiado por el, digamos, por el recambio de modelo económico, ¿se entiende? Y que son también personas que votan, digo, ¿cómo administrar eso? Porque se te viene un año electoral en el cual también necesitas que ese sector, digo, por situarlo en un lugar a grosso modo, en el primero, segundo y tercer cordón del conurbano, que hoy, digamos, conforman un sector básicamente donde están las industrias de recambio, digamos, también tenés que ir a buscar votos ahí. Digamos, no es tan fácil tampoco administrar la relación entre la economía y lo electoral, ¿no?
5: Exacto, y eso creo que va a ser el gran desafío para el gobierno en los próximos, tal vez no en los próximos meses, pero sí claramente en el 2027. El viernes, un muy buen artículo en el cronista comercial, el cronista, ¿no? Comercial, de Jairo Stracha, donde hablaba justamente del boom que hay en Vaca Muerta, en los sectores, en los productores de petróleo, las compañías petroleras, claro, etcétera, de gas, y los proveedores se están enfrentando a la importación de China, de otros países, y no la están pasando bien. Entonces, eso es exactamente lo que la política va a tener que ir administrando. Es como, viste, cuando vos te operás y llamás, sí, a tu amigo, a quien sea, y decís, che, ¿cómo andás? El tipo hace 10 horas, hace, no sé, 5 horas salió del quirófano y dice, che, la verdad estoy bastante bien, no pensaba que iba a estar tan bien. Y después a los pocos días empieza, viste, a ver consecuencias. Nosotros, cuando el gobierno de Milei asume en el 2023, hizo un montón de transformaciones y la gente se sorprendió y decía, claro, che, la calle está tranquila, la gente está contenta, etcétera, etcétera. Bueno, eventualmente esa transformación, como vos dijiste, impacta en ciertos sectores que ya llega un momento que pierde esa confianza. Esa discusión es la que va a venir en el 2027 y el gobierno va a tener que explicar, transformar, hablar con gobernadores, etcétera, para poder explicar realmente los cambios y las consecuencias de los mismos.
1: Bien. Muy interesante, Javier, y la verdad es que sería para quedarse una eternidad hablando. La vamos a seguir seguramente porque es un tema que me parece que se va a repetir de manera crónica hasta el año que viene, que es básicamente cómo resolver este entuerto en medio de la necesidad que creo que tiene un país, al menos de que algunas cosas no se modifiquen por el calendario electoral el año que viene. Javier, gracias por este rato de comunicación con Radio Mitre, te mando un abrazo grande y ya estaremos
5: comunicados
1: otra vez seguramente. Un abrazo grande.
5: Gracias.
1: Javier Timmerman. En Radio Mitre.
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0: amigos, son las 9:41 de la mañana. Vamos a acelerar un poquito porque tenemos más temas para hablar. Nos metemos un poco en la semana política. Ustedes saben que separamos economía de política porque son cosas importantes que vale la pena analizar de manera separada. Simplemente contarles que en un ratito nomás Milei habla en la exposición rural. El campo espera definiciones. El gobierno ya descartó grandes medidas a través del ministro de Economía, que dijo: no esperen anuncio para este domingo. Lo cierto es que hoy es la inauguración oficial de la 138 edición de la Exposición Rural y el presidente Milei va a estar a las 11 de la mañana ahí. Milei, que estuvo presente en Brasil ayer acompañando la candidatura de Flavio Bolsonaro para las elecciones de fin de este año, dijo: no hay otro capaz de terminar con el riesgo Lula. El presidente habló en el acto de lanzamiento del candidato del Partido Liberal, tildó a Lula de ladrón y recordó textualmente esto, dice: la basura calva me impidió ver a mi amigo Jair. Esto porque Bolsonaro está preso en Brasil con domiciliaria y la justicia, en realidad, no Lula, no le permitió tener una visita con Javier Milei. Digo esto para que hagamos un paralelismo, porque después los mismos que se quejan de esto son los que se quejan de que Cristina Kirchner tiene muchas visitas y que la justicia es muy laxa. Así que la misma vara para todos, amigos, la misma vara para todos. Rápidamente decirles que el gobierno está una vez más trabajando, sobre todo después de que terminó el Mundial, para pasar algunas leyes por el Congreso, especialmente la reforma de la Carta Orgánica del Banco Central, la nueva ley de inocencia fiscal, que es la que busca traer, y esto es lo que quiere el gobierno, digamos, dólares no declarados al sistema formal. Veremos si esto alcanza, porque la gente que ahorró en dólar no declarado, que no es delito, sino que simplemente reaccionar ante un país que te la puso todas las veces que pudo. Bueno, la realidad es que bueno, hay que ver cómo convencer a esto, pues no alcanza solamente con la intención de un gobierno. Mucha gente que ya fue cascoteada en los 70, en los 80, en los 90, en los 2000, digo, no es fácil convencer después de tanto ajetreo económico por parte de un país que nunca tuvo estabilidad en esa materia. Bueno, no es fácil. Veremos si el gobierno lo logra. Pero fue interesante, y me quiero meter en este tema para presentar al próximo invitado, cómo una parte del gobierno, y digo una parte, no todo el gobierno, una parte del gobierno tomó las discusiones que se dieron a raíz del supuesto odio hacia Argentina, ocurrido a raíz de los últimos dos partidos del Mundial, para traer a tapete, para poner arriba del tapete otra vez esta discusión sobre si los extranjeros que no tienen residencia en nuestro país y que están de paso por alguna cuestión, tienen que gozar de los mismos derechos en términos de salud y educación de los cuales gozamos los ciudadanos argentinos y los extranjeros residentes. Una provincia que fue pionera en dar esta discusión fue la provincia de Salta, y por eso que llamamos a su gobernador, a Gustavo Sáenz, quien gentilmente nos atiende esta mañana. Gustavo, ¿cómo estás? Buenos días.
1: Buen día, Gonzalo. ¿Cómo estás vos? Un gusto de escucharte.
0: Un placer conversar contigo, Gustavo. Te quiero llevar a este tema porque el gobierno insiste con esto otra vez, y vos ya tuviste una discusión así en tu provincia, porque se da en provincias como Salta y Jujuy un hecho muy paradigmático, que es que vos atendías a mucha gente que viene de países vecinos que después, cuando nosotros vamos de vacaciones o a lo que sea y tenemos un problema de salud, no se nos atiende, salvo que paguemos. ¿Qué opinas al respecto de esto?
1: Bueno, la verdad que, bueno, nosotros, como bien decías, Gonzalo, fuimos pioneros en este sentido por la situación que atravesábamos en la pandemia en su momento, y después, donde notábamos claramente que países vecinos hacían tours de salud para venir a Salta a ser atendidos, y muchas veces tenían cirugías programadas en distintos hospitales que impedían que los salteños o los que residen en Salta y pagan sus impuestos no tengan lugar en las camas. Entonces, la verdad que nos resultaba completamente injusto, y aparte me parece que no correspondía, porque tampoco había reciprocidad con los países vecinos para con nuestra gente. Sí, por supuesto, desde el primer momento planteamos que por una cuestión de humanidad, todos aquellos que llegan hasta el hospital deben ser atendidos, y después ve cómo se le cobra, no como hacen en otro lado, que la gente se moría y se muere en las puertas de los hospitales. Así que Esto nos permitió organizar un poquito más el tema de la salud pública y, por sobre todas las cosas, hacer un ahorro muy importante, porque cuando yo te hablo de tours de salud, venían a hacerse grandes operaciones, importantes operaciones quirúrgicas, tenían, como yo te decía, la cirugía y el día programado, y todo gratis. Todo absolutamente gratis. Entonces, nos pareció en ese momento, lo hicimos, y está bien que la nación también lo haga, porque en ningún lugar del mundo la salud es gratis para aquellos que van por ahí, ¿no? O que vamos de paseo, o que vamos por trabajo, o que vamos por lo que sea. Así que me parece que es una medida que tendrían que haberla tomado hace rato y no esperar el Mundial y ver todo esto que pasó, porque de última no tiene nada que ver una cosa con la otra. Acá lo que tenemos que proteger es a nuestra gente y darle prioridad a ellos, ¿no?
0: Gustavo, ¿y por qué crees que algunos, sobre todo desde el kirchnerismo o de la izquierda, dicen, che, pero eso es fascismo, la verdad que eso es xenofobia? Para mí es una locura decir eso, ¿no? Te estoy llevando algunos comentarios que uno escucha.
1: No, bueno, claramente nunca puede ser xenofobia, ni fascismo, ni nada de todo lo que dicen. Tampoco podemos hacer en un país que no está en condiciones de atender a sus jubilados, que no está en condiciones de atender a la gente que vive en mi provincia, en este caso. Yo no puedo. La caridad bien entendida empieza por casa. Yo tengo que garantizarle a los salteños una cama, garantizarle a los salteños la salud pública, y me parece que esto en el mundo es así. O sea, garantizarles a los que viven, a los que residen, a los que pagan, a los que están en y no estamos en condiciones de hacer caridad, y esto es claro. O sea, ¿por qué no lo atienden en su país? ¿Por qué hacían? La pregunta tiene que ser distinta. ¿Por qué se vienen a Salta a ser atendidos o a Jujuy, sobre todo en las provincias fronterizas? ¿Por qué no se atienden en su país? Y bueno, primero porque no los atienden, si no pagan, y segundo, les resultaba hasta mucho más económico, porque tampoco debe ser nada agradable tener que trasladarse, venirse a que lo operen en otro país, otro médico, lejos de su familia. Bueno, claramente les resultaba mucho más económico, mucho más barato, pero no estamos en condiciones de hacerlo. No estamos en condiciones de hacerlo, y ningún país lo hace. ¿Por qué lo haríamos nosotros? Ahora, ya definirnos de esa manera me parece que es una locura, porque, por supuesto, vuelvo a insistir, si claro, es por una cuestión de humanidad y está en la puerta del hospital, no vamos a hacer lo que hacen muchos claro, otros países. Se atiende y después se ve cómo se paga, ¿no?
0: Sí, esta debería ser la nota más corta de la historia, porque la verdad que no es sentido común lo que estás planteando, no reviste demasiado debate. Pero bueno, lamentablemente estas cosas hay que discutirlas en la Argentina. Déjame hacerte dos preguntas más, Gustavo. La primera, sí, el rol de ustedes como gobernadores es muy importante para saber si el gobierno va a lograr sacar en el Senado de la Nación, al menos empezando por el Senado, esta famosa ley de inviolabilidad de la propiedad privada, que incluye algunos temas polémicos sobre extranjerización de las tierras o manejo del fuego, etcétera. Digamos, ¿cómo está la cosa con eso y qué van a hacer ustedes como gobernadores? Digamos, ¿cuál va a ser el mandato que van a dar a sus legisladores?
1: Ah, bueno, en principio nosotros venimos conversando con los distintos gobernadores y los legisladores. Nosotros vamos a seguir defendiendo la tierra como una potestad y competencia de cada una de las provincias. O sea, esta no tiene que ser una decisión del gobierno nacional. Esto constitucionalmente así se establece, así como los minerales y todo lo que está debajo de la tierra le corresponde a las provincias, las tierras también. Entonces, el hecho de después poder tener la posibilidad de vender, esto me parece que es un tema mucho más más complejo, y creo sinceramente que no lo veo oportuno ni el momento de tratarlo. Me parece que es un tema muy muy muy delicado, que habría que analizarlo mucho más para evitar leyes que después en el futuro nos puedan perjudicar o dejen a las claro, generaciones que vienen en condiciones que no corresponden.
0: O sea, la ley así como está no sale, ¿correcto?
1: A mí, en lo particular, yo estoy hablando en lo personal, me parece que hay que hacer modificaciones y modificaciones importantes. Si estas modificaciones no se hacen, yo hablo desde lo personal y como gobernador de una provincia, no sé, con los otros gobernadores estamos hablando sobre este tema, pero bueno, ya se han planteado y han planteado los senadores y diputados distintas modificaciones a esta ley que esperemos ver qué es lo que va a pasar, ¿no?
0: Bien. Gustavo, para cerrar, nada, estaba leyendo ahí un título que me parece que merece también un pequeño comentario. Nada más dice: una desregulación del gobierno nacional encendió las alarmas de productores de banana en Salta. Al eliminar barreras sanitarias existentes para el ingreso de banana importada de la zona, se corre riesgo de que entren plagas que hoy no existen y que podrán poner en jaque toda la producción. ¿Es así esto?
1: Sí, una locura, realmente una locura de algún funcionario nacional que desde un escritorio, de un plumazo deroga un decreto que tiene más de 30 años protegiendo fitosanitariamente a Salta, Jujuy, bueno, y a todas las provincias bananeras, y la verdad que no nos sorprendimos, se sorprendió la producción. Imagínense que Salta es la provincia mayor productora de bananas en el país, y tenemos más de 3.000 hectáreas que producen bananas para todo el país, y no es una cuestión comercial ni de discutir ni de pelear, che, no nos animamos a competir, si la competencia se abre, si vienen de afuera. No, si vienen de afuera, corremos el riesgo de algo que venimos cuidando hace mucho tiempo, que tiene que ver nuestras tierras, ¿me entiendes? O sea, si entra, por ejemplo, Sigatoca se llama uno de los hongos, y hay una serie más de hongos que han ido apareciendo durante todos estos años, te ponen en riesgo las tierras. Esas tierras, claro, se convierten en improductivas por más de 30 años. O sea, entonces lo que acá estamos defendiendo y lo que hay que defender, bien, es no solo a los productores, sino a las tierras, y decirle a aquellos que están en Buenos Aires que de una vez por todas consulten. Imagínense que yo me levante hoy día, tome una decisión que afecte a todo el departamento de Orán y que el intendente se entere mañana cuando, claro, lo lee en el boletín oficial. Me parece una falta de respeto. Me parece una falta de respeto y un desconocimiento total de lo que es la Argentina y de las regiones y cada necesidad que tiene.

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3: Bien, amigos queridos, falta un minuto para las 10 de la mañana, ya vamos cerrando este programa, dándole el paso al señor Alfredo Leuco y a su programa, que desde La Rural van a continuar con el aire de Radio Mitre. Simplemente decirles, esta va a ser una semana políticamente importante, en la cual

0: El gobierno va a intentar darle marco a la negociación con los gobernadores provinciales que le permitan la otra semana impulsar una agenda legislativa que viene compleja. Recién escuchaban a Gustavo Sáenz. Así como está prevista la ley de tierras, difícilmente salga, ¿no? Me refiero a la ley de inviolabilidad de la propiedad privada, que incluye el tema de la extranjerización de las tierras y la utilización de tierras que, se da después de las consecuencias de un incendio, ¿no? Son temas bastante polémicos con los cuales el gobierno quiere avanzar. Me parece generando cierto entorpecimiento al desarrollo de una agenda legislativa que tiene temas quizás mucho más relevantes, ¿no? Para resolver los temas del día a día, consumo, crédito, economía en general y sobre todo terminar con el flagelo de la inflación. Llegamos así a las 10 de la mañana. Nos despedimos, pasen ustedes una muy buena semana, se quedan con Alfredo Leuco y nosotros nos reencontramos el próximo domingo a las 9 como siempre. Chau, linda semana para ustedes.
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0: Impactante testimonio a propósito de la investigación a la mujer por la muerte de su hija de 2 años en Villa Gesell. Lucas Ruiz, de 17 años, autorizado por sus tutores, habló con TN. Se trata del hijo biológico de Lucía Sosa, quien se manifestó estar dolorido por la muerte de otra de sus hermanas.
1: Nosotros luchamos mucho por mí y por mis hermanos durante casi 10 años y que aparezca otra vez el caso de esta persona en televisión matando a otra de mis hermanas duele muchísimo. Como todos los casos que tiene Lucía Sosa hasta ahora en su historial, yo con 21 días entré al hospital materno de Mar del Plata con un paro respiratorio porque me había intoxicado. Yo la sufrí mucho, esta historia, la pasé muy mal. Esta persona es muy agresiva, junto con su expareja Picar. A mí me golpeaban muchísimo, sufrí muchísimo esta persona. Sobre todo en el momento de las revinculaciones, que me decían volver a esa casa donde yo la había pasado muy mal.
0: Franco Colapinto ya corre el Gran Premio de Hungría. El argentino largó en el puesto número 13. La carrera se disputa en el circuito de Hungaroring. En Buenos Aires el cielo está ligeramente nublado, temperatura 12 grados 8 décimas. Humedad 94%.
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0: Y así estamos arrancando este programa, señores, con la alegría de estar haciendo nuestro trabajo en un lugar emblemático en el día de la fecha, y siempre, no solo en el día de la fecha, que es la exposición rural, uno de los acontecimientos productivos más importantes que tiene la Argentina. Estamos aquí con el camión de exteriores de Radio Mitre, en el corazón de la rural. Estamos rodeados por una valla, han tomado medidas de seguridad porque muy cerquita del móvil de Mitre va a pasar el presidente de la Nación, Javier Milei, que hoy va a participar con su discurso como es costumbre. Estamos rodeados de toros, vacas, todos con cocardas, premiados, y con los respectivos cuidadores que nos hablan claramente del lugar en el que estamos. Bueno, como siempre, con mucha alegría, como siempre, todo muy bien. Estoy saludando a mis compañeros de trabajo. Andrea Esteves Mirson, muy buen día. ¿Cómo
1: le
0: va?
1: Hola, Alfredo, buen día. ¡Qué solazo!
0: Bueno,
1: qué
0: hoy ha salido el sol. Ha salido, sí, el sol, y es una de las grandes noticias del día, sí, que se puede aprovechar este domingo, que está fresquito, pero que no está muy frío, ¿no es cierto? ¿Cómo son los números?
1: La verdad es que las condiciones son muy agradables. 12 grados 8 décimas, la actual temperatura en la ciudad, 94% la humedad, la presión apenitas alta, 1015,2 hectopascales, y el cielo está apenas nublado. La máxima estimada por el Servicio Meteorológico Nacional para esta tarde es de 20 grados, condiciones ideales para disfrutar este domingo. Para mañana lunes ya se anticipa una mínima de 12 grados con una máxima de 18, y atención porque a la tarde-noche hay anuncio de lluvias. Para el martes también mínima de 12 grados, máxima de 17, con el día mayormente inestable. Y la recomendación es aprovechar el domingo porque se vienen días con bastante nubosidad y tiempo inestable.
0: Bueno, aprovechar el domingo es salir con los chicos a la calle, aunque sea para no gastar nada, para pasear, para caminar, para ir a los parques, para disfrutar del aire puro. También la posibilidad de venir acá a la rural. Hay una cantidad, estamos viendo una cantidad de stand, de juegos para chicos, y la exposición, como siempre, llena de animales. Hay otros animales además de nosotros, ¿no? Por supuesto, caballos, toros, vacas, gallinas, conejos. Bueno, una maravilla. Y lo que siempre rescato, porque esta es la fiesta no del agro, de la agroindustria, lo que son la maquinaria del campo, la modernidad. He visto drones, fumigadores, he visto máquinas que son realmente espectaculares, que parecen ovnis, objetos voladores no identificados, parecen, necesitan ingenieros para manejarlos, miden la humedad de la tierra, se manejan con un joystick como si fuera el jugar a la Play. Bueno, extraordinario.
1: Y lo lindo también aquí, Alfredo, es que cada provincia tiene su stand, los productos regionales, uno puede aprovechar si quiere hacer alguna compra o simplemente ver artesanías, productos. La verdad es que es un lindo paseo, muy recomendable.
0: Es un lindo paseo, se espera muchísima gente porque es domingo, porque es la despedida, porque el día está hermoso, y además, como les doy la información, la información del día, acá van a estar concentrados todo el periodismo, y por supuesto nosotros vamos a dar cuenta de todo lo que pase. El discurso primero de Nicolás Pino, el presidente de la Rural, que está ahí en una interna, la próxima elección va a tener que diputar el liderazgo de la presidencia de la Rural, con Marcos Pereda, y luego va a hablar el presidente de la Nación, Javier Gerardo Milei. Bueno, Andrea, contame un poquito de qué va lo tuyo dentro de un rato.
1: Vamos a hablar de música en un ratito y de alguien a quien admiramos mucho, el señor Paul McCartney, que tuvo un gesto muy lindo para sus admiradores.
0: Bueno, maravilloso, siempre toda la información que viene de los Beatles siempre es bienvenida. El señor Pablo Novak, lo veo emponchado, parece el gaucho Novak.
2: ¿Viste lo que es? Yo, como estoy en la rural, soy Paul McCartney. Que estamos mirando a las vacas. Mirá lo que son estas. Estamos con una...
0: Estos son toros, no te vayas a confundir. Sí.
2: Qué cosa más linda.
0: Impresionante.
2: Algunos son toritos más chiquitos, sí, y otros son unos Bradford enormes. Bueno, hermoso día, señores. Yo pensé, había mirado esta semana el servicio... En el celular, como venía todo nublado, dije, somos Oslo durante 15 días. Y hoy hay sol. Sí. Bueno, hoy vamos a hablar de lo que tiene que ver, por lo menos en la columna, ¿no?, de Bossa Nova. Estoy tranqui. Cuando uno dice, ¿qué tal estás? Tranqui. Se empezó a usar el tranqui, sí, como algo, como es una especie de, bueno, puedo estar tranqui, es verdad que eso puede ser algo lindo, pero puede ser una falta de pasión, puede ser una falta de amor, como una especie de frazada emocional. No te abriga, pero te tapa como para ir zafando. Tranqui puede ser algo hermoso, puede ser equilibrio, pero a veces puede ser una forma elegante de decir, estoy anestesiado.
0: Estoy anestesiado.
2: No me pasa nada.
0: Qué interesante.
2: Entonces, ¿cómo podemos ver cuando el tranqui ya empieza a ser molesto y te lleva a un estado que deja de ser tranqui?
0: Me encanta, Pablo, cuando haces este tipo de columnas, por supuesto que tiene que ver con cosas de la vida cotidiana, pero además tener la sensibilidad suficiente para registrar estos cambios en el lenguaje. Hace, no sé, 5 años se decía estoy tranqui.
2: No, ¿cómo estás? Sí. Bien, claro. Pero el bien, viste que por ahí no estabas bien. Bien ahora, o te cuento,
0: se
2: decías.
0: Incorporado,
2: sí, ahora es todo es tranqui, ¿viste?
0: Vamos rápidamente en búsqueda de nuestro militante de la nostalgia. Te estoy saludando, querido Osvaldo Pepe, desde aquí, desde La Rural, con este día maravilloso. ¿Cómo estás?
3: ¿Cómo estás, Alfredo? Buen domingo para todos. Mirá, la idea de hoy es evocar a un señor, dicho esto entre comillas, que acaba de cumplir 90 años y, sin embargo, mantiene su espalda derechita, derechita, ¿no? Es imposible no verlo, te diría imposible. Siempre en las mismas entrañas de la ciudad que habita desde 1936 cuando nació. Y está asociado para siempre al carácter porteño, ¿no? Se habrán dado cuenta ya que la columna de hoy va sobre el obelisco, un tributo al obelisco y sobre todo aquello que sentimos la primera vez que lo vimos, ¿eh? Con quienes compartimos el momento, que seguramente no hemos olvidado. Así que cuando quieras, Alfredo, viajamos simbólicamente al corazón de la ciudad, desde La Rural a Corrientes y la 9 de julio, y lo miramos juntitos mientras se nos pianta un lagrimón.
0: Me hiciste acordar, Osvaldo, ya te voy espoleando. La primera vez que vi el obelisco fue con mi madre cuando me trajo a Buenos Aires. Nosotros teníamos dos objetivos para conocer. Mi vieja, que era porteña, mi mamá, se casó con mi padre y se fue a vivir a Córdoba. Me decía, ya vas a ver el obelisco, claro. Es una cosa espectacular. Bueno, fuimos, el obelisco me asombró. Y otra cosa que yo quería visitar eran las escaleras mecánicas del subte. Para un cordobés que no, claro, es cordobés, no hay subte. Claro. Una escalera mecánica era el último grito de la tecnología, la escalera mecánica. Es increíble, ¿no? Como uno...
3: Sí, seguro, seguro.
0: Bueno, así que gracias, Osvaldo. En un ratito vamos por vos, si te parece. Si te
3: cuando parece. Quieras.
0: Bueno, ahora vamos a ir con los Campanelli, que como siempre festejamos la familia.

0: un cariño puro, exactamente, con un cariño puro de verdad. Por supuesto que ahora se viene la columna editorial. He mezclado algunos temas de actualidad con una especie de radiografía de lo que pasa en este lugar, de lo que le pasa a la Argentina y al país en este lugar. Así que arrancamos con la cortina de la columna.
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0: Hoy que grupos despreciables de anti-argentinos utilizan mentiras, odios y envidias para atacarnos, vale la pena exhibir la fortaleza de uno de los pilares más fuertes y sanos de nuestro país, como es el campo. Además, porque estamos en el corazón de la exposición rural, como les dije, aquí en el camión de exteriores de Radio Mitre. Hoy, los Samuel Jackson, los Javier Bardem, los Pedro Pascal, las Rosalías y un tsunami de tuiteros wokes, antisemitas y ultraizquierdistas, nos quieren humillar con sus maldades, y yo elijo creer en la selección de fútbol, en lo que mejor nos representa como argentinos y en el campo, que es uno de los sectores que más nos fortalece como nación. Por favor, le pido un segundo, escuche la letra de lo que canta Soledad Pastorutti, nacida en Arequito.

La Sole dice: no hay esquina en este mundo que me pueda hacer borrar el amor por esta tierra que me vio nacer. Tomo sus palabras porque la propuesta es analizar por qué en Argentina no se puede hacer nada bueno sin el campo. Hablo de algo permanente, ¿no? Estratégico, más allá de los anuncios que pueda hacer o no el presidente Javier Milei. Quiero recordar que el campo no se mancha ni se rinde. El maravilloso mundo de la producción agroindustrial sigue aportando su caudal para el crecimiento genuino de nuestra bendita Argentina. Yo jamás olvidaré que por capricho o por venganza, Cristina se convirtió en la peor enemiga de los productores. Era un despropósito jurásico. Nuestra tierra prometida es la gigantesca fábrica de alimentos y dólares que tenemos a cielo abierto. Y si me apura, el productor agropecuario es el más competitivo del mundo y también puede generar una parte de la energía limpia que tanto necesita el mundo. Maltratar a los chacareros es dinamitar el futuro. Alimentos, energía y dólares es lo que más necesita la Argentina y el mundo. Y el kirchnerismo nefasto todavía sigue repitiendo viejas consignas vacías y mentirosas para la pelea, en lugar de ayudar a la agroindustria para que siga avanzando. Es una de las grandes soluciones que tiene este país para la gran mayoría de los problemas, ¿eh? Fue suicida la actitud beligerante que todos los talibanes cristinistas tenían y tienen contra el campo. Siempre quisieron ponerle más impuestos inmobiliarios, subirle las retenciones. No les ofrecían ni gasoil, ni caminos razonables para que no se inundaran de barro. Los insultaron con conceptos jurásicos tipo oligarcas, golpistas, terratenientes y todo tipo de estupideces pasadas de moda e irreales. Les queman los hilos, les quemaban los hilos, les robaban la hacienda, les frenaban la importación de repuestos para las maquinarias o para los fertilizantes. No eran izquierdistas, eran suicidas. ¿Se acuerda de aquel día histórico del voto no positivo de Cobos? ¿Se acuerda? Sus nervios, que dejaron helada a la sociedad, le parieron esa expresión que por lo negativa y por lo positiva ingresó en la historia. Mi voto no es positivo. Mi voto es en contra. Eran las 4 y 25 minutos de la madrugada. El empate en 36 votos voló por los aires. Hubo una mesa de enlace que fue parida por tantos ataques. Hubo detenidos, como el actual senador por Entre Ríos, Alfredo De Angeli. Argentina contuvo la respiración. No olvidaremos aquel momento dramático cuando merodeamos una batalla feroz entre hermanos. La dos veces presidenta, hoy presa en su domicilio y con tobillera electrónica, odia a los campesinos porque este sector fue el primero que le propinó una triple paliza que la fue llevando a su decadencia actual. Y todavía otros negacionistas lo siguen tratando de oligarcas concentrados, rentísticos e individualistas que desprecian la democracia. Es cierto que en el pasado parte de su dirigencia institucional tuvo comportamientos golpistas y antirrepublicanos, como cuando silbaron al presidente Raúl Alfonsín o apoyaron a algunos el golpe del 76. Pero hoy eso ya no existe. El campo es uno de los tres trabajos. Uno de cada tres trabajos en la Argentina lo produce el campo. Es innovación tecnológica de punta. Es el sector más moderno de la economía nacional. Es la industria más descentralizada, la más federal. Y en todos los pueblos del país hay trabajo por hacer. En cada campo hay posibilidades laborales. En todos lados hay esperanza y riqueza que producir. Eso se llama arraigo. Eso se llama identidad. Mire, el federalismo en serio es el que permite que no haya desarraigo y que cada hermano argentino trabaje en su tierra, con su familia y sus raíces, y que no tengan que venir a las espaldas y a los conurbanos de las grandes ciudades. Hoy los oligarcas son los jerarcas peronistas y gremialistas enriquecidos y blindados. Hoy Cristina y sus cómplices tienen más tierra y más dólares que la gran mayoría de los productores del campo, y encima exhibieron su ignorancia cuando trataron de yuyito a la soja. No hay nadie más terrateniente que Lázaro Báez. Parece que ahora va a tener que devolver ese territorio más grande que la ciudad de Buenos Aires. ¿Escuchó? Va a tener que devolver ese territorio más grande que la ciudad de Buenos Aires a sus verdaderos dueños, es decir, a todos los argentinos. Esa tierra fértil deberá multiplicarse a lo largo y a lo ancho de la patria.
que estos valores del trabajo, de la innovación, de fraternidad entre todos y de apuesta al crecimiento con inclusión y en libertad se multiplique por todo el territorio. Que los sectarios, los corruptos y los golpistas tengan que mirar el partido desde afuera. Que hayamos aprendido de nuestros errores y apostemos a la convivencia pacífica, al debate constructivo y pluralista. Ojalá esa tierra fértil sea el anticipo del país que viene. Ojalá el odio y el resentimiento del cristinismo sea el país que se fue. Ojalá. Les repito, Cristina nunca pudo superar aquella triple paliza que recibió su gobierno por la 125. Ella fue la responsable política de esa medida y de humillación al calificarlos de golpistas, agroarcas, grupos de tarea o piquetes de la abundancia que utilizaron tanto Néstor como Cristina. Los periodistas militantes, alimentados a pauta publicitaria oficial, bautizaron a los que protestaban como gauchiturros o barras bravas de 4x4, y Ricardo Forster, el profesor líder de Carta Abierta y Sobre Cerrado y ex asesor de Alberto, los caracterizó de golpistas de cuarta y conspiradores predemocráticos. Y finalmente Cristina, jefa de la familia que más se enriqueció ilícitamente y sin límite, los acusó de avaros y de cometer el pecado capital de la codicia. Justo Cristina acusando de avaros y codiciosos a otros. Esa es la viga en el ojo ajeno. El gobierno sufrió la triple derrota por su infantilismo y por su desconocimiento de la nueva revolución tecnológica. Primero en las calles, con aquellas multitudinarias manifestaciones en el Monumento a la Bandera en Rosario o a los españoles aquí en Palermo. Después, con el duro revés electoral que sufrieron en las elecciones, cuando la lista, encabezada por Néstor Kirchner, Scioli y Massa, perdió a manos de Francisco de Narváez. Y finalmente, ni qué hablar de aquella madrugada con el país en vilo cuando Julio Cobos pronunció ese voto no positivo que cambió todo. Fue un terremoto parlamentario para el gobierno. ¿Se acuerdan que Cristina se enojó tanto que quiso tirarle el gobierno por la cabeza a los argentinos? Tuvo que intervenir telefónicamente Lula para que ella no presentara su renuncia porque, como dijo Néstor, este pueblo no nos merece. Cristina no se olvida más. Por eso su actitud revanchista, porque tomó medidas de gobierno que perjudicaron el campo y no beneficiaron a nadie. Fueron solamente caprichos o la puesta en acto de aquella vieja consigna setentista y autoritaria. Ni olvido ni perdón. ¿Eso fue progresismo o masoquismo? Pregunto. ¿Eso fue dilapidar los mejores vientos de progreso de un siglo? ¿Quién podía aguantar sequías, inundaciones, maltrato, inflación, atraso del tipo de cambio y una asfixia impositiva que encima es regresiva, es decir, que genera mayor desigualdad social? Y eso que somos el país que más granos producimos por habitantes en el planeta, ¿eh? Una cosa es tierra adentro y otra distinta es tierra arrasada. Así se podría definir la política de Cristina con el mundo de la producción agropecuaria. Tierra arrasada, sin lugar a dudas, ¿no? Dejó a nuestro país con menos carne, con menos leche, con menos trigo, con menos maíz. Por suerte, parece que Dios y la patria ya se lo demandaron y que los funcionarios ya comprendieron que no se puede hacer nada bueno en nuestro país sin el campo. Por un mundo productivo a imagen y semejanza de la selección de Scaloni y Messi, siempre del brazo de la ley, combatiendo las trampas. Yo.

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0: 10:30 minutos en Buenos Aires. El cielo está ligeramente nublado. Temperatura 17 grados. Los ministros de Milei llegan a La Rural para el acto oficial de la exposición.
1: Al ser consultado por Radio Mitre acerca de la decisión o la intención de la administración Milei de quitar la obligatoriedad del pago de un fondo para la industria de la promoción de la carne vacuna argentina, esto es lo que respondía el ministro de Desregulación, Federico Sturzenegger.
2: Hoy las noticias son para el presidente, así que...
1: Desde La Rural, Alan Zurita, Mitre informa primero.
0: Boca debuta en el campeonato con una visita a la cancha de Deportivo Riestra. Jugarán desde las 19:30, transmisión de Radio Mitre. Independiente será visitante ante Estudiantes en La Plata desde las 17:15. Y Atlético Tucumán enfrentará a Independiente Rivadavia de Mendoza a las 3 de la tarde. Cielo despejado en Buenos Aires, temperatura 17 grados, humedad 76%.
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2: Hola, señor Leuco. Quiero felicitarlo por la editorial que está haciendo ahora y por la participación de todas las personas, los periodistas que tiene ahí, que son de gran valor. Habla Irma de La Plata.
3: Hola, Alfredo, Andreita y todo el equipazo que tienen detrás. Me encanta escucharlos como todos los domingos. Siempre en Mitre, es mi radio, es mi vida. Y ustedes son mi compañía. Los quiero, María José y General Rodríguez. Y hoy es el Día del Abuelo, así que feliz día a todos los abuelos y abuelas que escuchen el programa de mi parte. Chau, chau.
4: Desde Misiones los saludo. Mi nombre es Juana y, bueno, le agradezco muchísimo porque siempre está hablando de la realidad. Que tenga un excelente domingo y gracias por existir, porque el programa de la Radio Mitre de 10 a 1 de la tarde es el único al cual le dedico mi tiempo para escuchar. Que tenga una excelente vida. Los saludo con todo mi corazón y respeto.
5: Bueno, muy emocionante. Ay, qué lindo. Muchísimas gracias, Juana, desde Misiones, el único programa que escucha todo el tiempo. Muy gentil. Bueno, María José, General Rodríguez, Irma de La Plata, a todos les agradecemos mucho. Le contamos que estamos en el corazón de la exposición rural con nuestro camión de exteriores Radio Mitre. En este momento están ingresando los emocionantes granaderos, los granaderos a caballo, los granaderos del General San Martín. Están ingresando al predio, vienen con, por supuesto, con todo su ropaje, vienen con banderas argentinas en alto, están pasando enfrente, justo de nuestro camión de exteriores, y aquí, como les decía, hay una cantidad de toros, de vacas premiados que van a desfilar, creo yo que es antes del discurso del presidente de la Rural, Nicolás Pino, y antes del discurso del presidente de la Argentina, Javier Gerardo Milei.
0: Estamos como en el salón VIP nosotros, tenemos vista preferencial para todo esto que sucede.
5: Una casualidad que estábamos, que este es el camión de Mitre donde se instala históricamente, y bueno, justo la entrada de todos estos atractivos tan importantes. Muchísimos son los granaderos, muchísimo, una gran cantidad de...
0: Y llegan los músicos también arriba de los caballos. Música,
5: exactamente. Bueno, les cuento además que en un ratito va a estar, cerca del mediodía, va a estar con nosotros para la entrevista de Vida y Obra Osvaldo Laporte. ¿Qué es Osvaldo Laporte? Es actor, es director, es productor teatral y además es una persona absolutamente querida en el ambiente. Él y su esposa, otra actriz notable como Viviana Sáenz, son gente muy querida en el ambiente. Vamos a charlar de todos los temas, está protagonizando un éxito realmente importante con Billy Elliot en el Teatro Ópera ON, con la producción de Diego Roma, y de todo eso vamos a charlar en un ratito nada más. Pero si a usted le parece bien, de Osvaldo Laporte pasamos a otro Osvaldo, a Osvaldo Pepe.
6: Buenos Aires, el desfile de peinados y color. En 1948 se reconoce en Ginebra, en Cordia, Entre Ríos, una crecida sin precedentes del río Uruguay. Las cifras de producción de petróleo correspondientes. Washington, Estados Unidos, el exsecretario de Estado John
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0: Qué maravilla, Osvaldo, ¿eh? Qué maravilla el tema que has elegido. Es uno de los que más me gusta de Chico Navarro, que tanto describe. Total, esta noche no piensa girarse, hoy pelea la noche en el Luna Park. Bueno, te escuchamos, Osvaldito.
1: Sí, sí, es un tributo del enorme Chico Navarro, ¿no? Un tributo a este símbolo de 67 metros y medio de altura, ¿no? Imposible no verlo, cómo sigue convocando la curiosidad de los turistas nuestros, del interior, como se le dice, yo prefiero llamarlo del corazón del país, y también de los turistas extranjeros, ¿no? Claro. Vamos a hacer un poquito de historia al paso, ¿no? Rapidita. Digamos que el obelisco se construyó en 31 días, ¿eh? Y se lo pensó como parte de los 400 años, los festejos de los 400 años de la primera fundación de la ciudad de Buenos Aires, que de don Pedro de Mendoza, el 2 de febrero de 1536. A ver, fue durante la presidencia del general Agustín P. Justo, que históricamente se lo conoce como la década infame, por, bueno, hubo grandes negociados, corrupción estatal a gran escala, voto fraudulento y demás. Pero fue en esa presidencia que el intendente porteño, Mariano de Bedia y Mitre, firmó un decreto para del 2 de febrero, acá lo tengo anotado, a ver, 2 de febrero de 1936, para levantarlo, mientras se hallaba en plena construcción la Plaza de la República, ¿no? Con la idea de que el obelisco fuera como la pieza distintiva, la frutilla del postre, digamos, de ese predio estratégico, que empalmaba con el ensanche de la 9 de julio, de Diagonal Norte, ya terminaba el ensanchamiento de la calle Corriente, que había empezado en 1931. El detalle de la historia dice que, a ver, más de 150 obreros trabajaron a destajo en doble turno y tardaron exactamente, como lo dije recién, 31 días. Y el costo fue de 200.000 pesos moneda nacional, que equivalían, escucha esto, a 58.650 dólares estadounidenses, calculados al tipo de cambio oficial promedio de ese 1936, que era 3 pesos con 41 por dólar.
0: Extraordinario, qué dato extraordinario.
1: Vos viste, ¿no? Pero no, la verdad es que no la tuvo fácil el obelisco, y todos lo veneramos, lo reconocemos, el símbolo, esto, pero al principio dijeron de él, y son todos comillados, que era una cosa oscura, vacía, desoladora. Y hasta había un verso popular anónimo que circulaba y que mostraba un desdén infinito, porque, a ver, tomen nota. En medio de la calle hay una mole parada, la llaman el obelisco y no sirve para nada. Un poco ingrato. Sí. Pero por suerte, Baldomero Fernández Moreno, el poeta de la calle, como lo llamaban, el poeta callejero, ¿no? Aquel de los 70 balcones sin ninguna flor, le dedicaría unos versos redentores, está bien dicho, versos redentores que empezaban así. ¿Dónde tenía la ciudad guardada esta espada de plata refulgente, desenvainada repentinamente y a los cielos azules asestada? La versión completa de este poema está escrita en uno de los laterales del obelisco, el que apunta a la calle Corrientes. Bueno, hoy, como bien sabemos, y con el paso del tiempo se ha ido transformando en una especie de teatro al aire libre, ¿no? Reunión de multitudes, de alegrías, pasiones, en particular las futboleras, como la inolvidable celebración del título mundial de Qatar en 2022. Al parecer, ese ritual de los festejos deportivos, vos seguramente recordás, Alfredo, esto que voy a contar, compartir con los oyentes y los compañeros de mesa. Hubo un solitario festejo inspirado por el Flaco Menotti, el primer técnico argentino campeón del mundo,
0: sí,
1: quien había hecho la promesa de dar una vuelta alrededor del obelisco, una especie de vuelta olímpica, si la selección ganaba la Así Copa es. De 1978, como efectivamente ocurrió. Y el Flaco dio la vuelta a las 4:45 del día siguiente, 26 de junio, ya madrugada alta, y con unos pocos transeúntes que estaban, no sé, festejos residuales o iban a los laburos, pero estaban tan metidos en su rutina que ni siquiera lo reconocieron. El Flaco Menotti estaba vestido con una camiseta de la selección, ropa deportiva, lo acompañaban su amigo el negro Vicente Nieva y el cuerpo técnico Rogelio Poncini, Rodolfo Pizarotti y Roberto Saporiti. Cumplida la promesa, subieron al móvil policial que los escoltaba por cualquier cosita, mientras la sociedad dormía el sueño de felicidad, de ser y sentirse campeones del mundo, y también vivía la pesadilla y el sobresalto de saberse vigilada por las patotas de la dictadura que entonces asolaban el país. Pero el obelisco también fue centro de grandes recitales, de las grandes campañas electorales del cierre de 1983 del PJ, claro. Y la UCR, ¿no? Es decir, un elemento convocante, siempre convocante en la ciudad de Buenos Aires. Ojalá este repaso rapidito haya servido para que muchos oyentes recordaran la primera vez que lo vieron. Lo hizo Alfredo hace un ratito cuando recordó que su madre la trajo, que la porteña lo trajo desde Córdoba y que lo impactó ver esa figura, lo impactaron las escaleras mecánicas del subte. Se construyó el obelisco por sobre las estaciones B y C del subterráneo. Fíjate vos, ¿no?, cómo se asocian las cosas. Ya van a ver 6 generaciones y contando que siguen viviendo ese momento singular de sus vidas. La primera vez que vieron al obelisco. Hoy mismo, vacaciones de invierno, puede haber muchas familias que lo están viendo y disfrutando por primera vez, ¿no? Y Mirta Legrand ha dicho que recuerda que a poco de haberse inaugurado el obelisco, sus padres la trajeron para verlo desde Villa Cañas, Santa Fe, donde nacieron y vivieron junto a su hermana, la recordada Silvia. Hoy la querida Mirta bien podría evocar el momento aquel lejano con una frase imaginaria, ¿no? Que uno imagina, 2 leyendas se saludan. Ella, por supuesto, y el obelisco. Las mellizas santafesinas tendrían entonces 9, 10 años cuando lo vieron el obelisco. ¿Cuántos tendríamos cada uno de nosotros cuando se levantó potente, altísimo, imponente, ¿no?, por primera vez ante nuestros ojos de pibes? Más allá del recuerdo personal de cada uno, yo personalmente diría que fue una 1961, 60, 61, tendría 7, 8 años yo, porque habíamos ido a ver en el cine en Los Ángeles una película que acá no se llamó 101 Dálmatas, acá se llamó La Noche de las Narices Frías, y rumbo al cine fue cuando lo vi, rumbo a ese cine para ver La Noche de las Narices Frías, que vi por primera vez el obelisco. Más allá de este recuerdo personal, y los que tengan los oyentes, estos 90 años fueron acentuando un vínculo particular del obelisco con la ciudad, con el tango y con Gardel, quien había muerto en el accidente de Medellín el 24 de junio de 1935, un año antes de la inauguración. Sin embargo, cuando uno escucha uno de sus tangos gloriosos, resulta imposible no imaginar la imagen de ambos de la mano, ¿no? El obelisco y Gardel y el obelisco. Uno acá abajo, terrenal, renovado, siempre convocante. Y otro allá arriba, majestuoso, celestial, cantando, entre otros tangos, aquella pintura de la más bella y querida nostalgia que decía más o menos así.
0: Gracias, Osvaldo.

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1: Efectivamente, y tenemos un lugar privilegiado, una verdadera atalaya aquí en la exposición rural, así que tenemos información para comentarlo con ustedes. Lo hemos visto en vivo y en directo, muy cerquita de nuestro móvil. El presidente de la Nación se subió a la caja de una camioneta, negra, como son las camionetas de todo el servicio de seguridad. Ya está empezando a desfilar con esa camioneta, parado en la caja, alrededor de todo lo que es el lugar central, la playa central de esta ceremonia. El dato político es que junto al presidente Javier Milei estaba obviamente el jefe, como él le llama, a Karina Milei, a su hermana, y había dos miembros del gabinete, podría haber subido a tres, podría haber subido a cuatro o a ninguno, es un dato político. Estaban lo que hoy el presidente y Karina Milei consideran sus dos pilares. Por un lado, obviamente, el ministro de Economía, Luis El Toto Caputo, al que muchas veces Milei lo ha elogiado, artífice de esta control. Todavía falta muchísimo por este control de la inflación, y también la nueva, entre comillas, estrella del gabinete, jefe de gabinete, Diego Santilli, alias El Colorado, ¿no? Esta mañana se manejaban muchas hipótesis a propósito de eso. Todos saben que Santilli quiere ser candidato a gobernador por la provincia de Buenos Aires, su sueño que ha expresado varias veces, pero hoy había alguna información que tenían ganas de mandarlo a la ciudad de Buenos Aires, una cosa que generaría seguramente algún tipo de chisporroteo con el PRO, porque Jorge Macri también quiere ir por la reelección y quiere tener esa candidatura. Veremos qué pasa y veremos quién será el candidato en la provincia de Buenos Aires. Algunos hablaban de Sebastián Pareja, que es un hombre muy vinculado a Karina Milei, pero que tiene un nivel de conocimiento popular muy bajo, al contrario de Santilli, que es una persona muy conocida por tantos años en la actividad política. Así que, insisto, arriba de la caja de una camioneta negra entró el presidente de la Nación, Karina Milei, Luis Caputo, el Toto Caputo, y Diego Santilli. Por supuesto, aquí la gente que estaba a unos, ¿cuántos eran? 3-4 metros detrás de unas vallas, un sector importante aplaudía, saludaba, levantaba sus celulares para filmar, y otros sector de la gente se quedaba callado y no participaba de eso, pero no hubo ningún tipo de situación complicada. Vamos a estar informando minuto a minuto todo lo que pase aquí en La Rural, porque obviamente es la principal noticia política y económica de la Argentina. Pero hablando de noticias, hay muchas que realmente me dan bronca.

pensante política, sino era el impulsor de las decisiones más militares de Montoneros. Fue indultado en su momento, igual que algunos de los jefes militares, por Carlos Menem. Insisto, Mario Eduardo Firmenich está publicando un libro ahora por Sudamericana. La verdad que me da mucha bronca porque, insisto, es un personaje nefasto de la historia argentina, un hombre que ha generado, digamos, la muerte y los enfrentamientos que nadie quiere en nuestro país. Pero como si esto fuera poco, porque tuvo un tiempo que se borró, que tuvo la sabiduría, entre comillas, de salir de la situación de actualidad, de bajarse un poco de su perfil, se fue a vivir a España, le dieron un cargo en una universidad para que enseñara economía en una facultad, en una universidad en España, y más o menos mantuvo un perfil bajo, respetando por ahí el dolor de los familiares de las víctimas de ambos lados. Pero últimamente está levantando el perfil como si tuviese algo que decir o algo que aportar a la Argentina, y creo que no tiene nada que aportar. Ha dado algunas entrevistas, insisto, estás publicando este libro aquí en nuestro país, llamado Firmenich, pero como si esto fuera poco, se ha conocido que es el asesor de uno de los más grandes tiranos, uno de los más grandes tiranos que hay en este momento en América Latina, que es Daniel Ortega, autoproclamado presidente de Nicaragua, un hombre que estuvo en el sandinismo, ahí seguramente tejieron esa relación con Firmenich, pero Daniel Ortega esta semana acaba de anunciar directamente, no va a haber nunca más elecciones en este país. Lo dijo delante de una manifestación que lo apoyaba. De hecho, las dos últimas elecciones fueron amañadas, ¿no es cierto? Una la robó a la elección que había perdido con la oposición, y otra directamente espujaban al exilio, expulsaban a los dirigentes opositores o directamente los metían presos. Entonces no había quien compitiera con Ortega, por lo tanto se había convertido, como siempre ha planificado su vida Ortega, en una dictadura al estilo de los Castro, al estilo de Fidel, al estilo de Raúl Castro en Cuba. Pero el colmo de la caradurez del fascismo de izquierda y de la tiranía es que esta semana, en un acto público, Daniel Ortega anunció que no va a haber nunca más elecciones en Nicaragua. Ojalá el pueblo nicaragüense tenga la posibilidad de destituir, de derrocar a este personaje nefasto para volver a refundar la democracia como corresponde en cualquier país y también en Nicaragua. Por eso esta bronca del día de hoy, esta marcha de la bronca, están dedicada a dos personajes nefastos que se levantaron en armas y que no quieren a la democracia, que no confían en el menos malo de todos los sistemas, Mario Eduardo Firmenich y Daniel Ortega.

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0: Hora 11, un minuto en Buenos Aires. El cielo está despejado, temperatura 17 grados. El presidente Javier Milei ya está en La Rural.
1: Con la llegada del presidente Javier Milei comienza el acto en La Rural, 138ª edición de la exposición, con todos los miembros del gabinete presenciando el acto. Desde Palermo, Alan Zurita, Mitre informa primero.
0: El rey de España llamó a la unidad en el combate de los incendios en Madrid y Ávila, con más de 150.000 hectáreas afectadas. Felipe VI esto dijo.
2: También es verdad que la coordinación está siendo ejemplar en todos los sentidos. Yo creo que es un buen mensaje. Cuando vemos que unido se puede afrontar cualquier riesgo, es el mejor mensaje para todos. Dar una certeza de que se están empleando todos los medios posibles, medios humanos y materiales, para paliar esta situación y luchar contra el enemigo principal, que son los incendios.
0: En Buenos Aires el cielo está despejado, temperatura 17 grados, humedad 76%.
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4: Bueno, a ver. No creo que haya una forma correcta de vivir, ¿no? Pero bueno, hay gente que está bárbara sol, estando sola, hay gente que está hermosamente en pareja, hay quien ama el vamos viendo lo que pasa, hay que fluir, y hay el que necesita un plan de acá 5 años, diseñemos todo lo que va a ir pasando, y está muy bien, cada uno con su historia, ¿no? Amorosa. El tema es no vamos a juzgar lo que es mejor, el tema es ver qué estamos eligiendo y por qué lo estamos eligiendo, porque a veces elegimos desde el deseo y a veces elegimos desde el cansancio, ¿no? Estoy con el caballo cansado, entonces me subo cualquiera. Y en ese contexto es donde traemos el estoy tranqui. Estoy tranqui puede ser, está bien, estoy tranquilo, estoy en paz, o también puede ser, tengo fiaca de arrancar una historia nueva. Estoy tranqui puede ser una respuesta universal, ¿no? Pero también puede ser un no me preguntes. ¿Qué tal está? Tranqui, tranqui. No quiero contarte lo que me pasa por adentro porque estoy cansado. No me pasa nada especial con nadie. La otra vez un amigo me decía, yo le decía, ¿pero no te gusta nadie? Bueno, sí me gusta, pero me da fiaca.
5: No.
4: Encarar, arrancar.
5: Dios mío.
4: Y sí, porque hay mucha gente que está con pereza vincular.
3: Ah, qué buena frase.
4: Pereza vincular, ¿no? Que no es tristeza, es no quiero hacer el trámite.
3: Sí, perdón de la palabra, los chicos dicen, me da paja.
4: Me da paja, claro. Me da fiaca conocer gente nueva. Me da fiaca el proceso. Nadie me entusiasma mucho, te dicen, pero por ahí es porque está saturado. Es una especie de Netflix emocional. Es cuando, viste, buscás, terminás mirando cualquier cosa. Decís, bueno, dale, no voy a estar una hora buscando para después quedarme dormido a los 15 minutos. Entonces terminás mirando cualquier cosa. Lo vincular hoy a veces viene de un montón de tareas que antes no existían. Antes te gustaba alguien. Invitabas a salir a alguien. El otro gustaba de vos. Había un chape y arrancaba. Y dale. ¿Qué pasa ahora? Hay nuevos protocolos. Responder en tiempo y forma. No parecer ansioso. No parecer desinteresado. No escribir mucho, pero tampoco escribir poco, porque si escribís poco, te
3: es agotador.
4: Mandás un ok y es mala onda. Mandás un dedito para arriba, no. Entonces, no audios largos, no audios cortos. No ser intenso, pero tampoco ser tibio. Es como caminar una cuerda floja con una copa de vino y la autoestima en la otra mano. Okay. Y mucha gente te dice, ¿me voy a volver a enamorar alguna vez? Y lo peor, que es una pregunta, a mí me mata, porque me la hacen piba de 30 años. No, me la hace gente grande. Y si no me enamoro más, te preguntan. Y tienen 28. Y entonces, ¿qué es lo que pasa? No es no quiero amor, es no quiero frustración. Hay poca tolerancia a la frustración. Entonces te dicen por ahí, yo ya quiero una persona conocida, quiero un amor con acceso rápido, que no tenga que ponerle contraseña, ¿viste? Entonces, ¿estás en paz con el tranqui? ¿Estás en paz o estás en modo ahorro? Porque estoy tranqui, como dijimos, puede ser una paz real, puede ser un me acomodé, puede ser un me cuido, me respeto. Pero a veces tranqui es, no quiero quilombo, no quiero expectativa, no quiero ansiedad, no quiero ilusionarme en vano. Es como cuando el celu se pone en modo ahorro, ¿viste? Que le baja el brillo, corta las notificaciones y te dice, hasta que no me cargues, no te doy emociones. Bueno, mucha gente anda así. ¿Cuáles son las señales de que estás en modo fiaca? O en modo paja, digamos. Tenés una cita y pensás, uy, no. No, tengo que contar mi vida, todo de nuevo, ¿no? Te gusta alguien, pero igual no haces nada porque te da fiaca empezar una conversación. Te hablan y te agarran ganas de contestar mañana y mañana te olvidaste que tenía que contestar. Estás bien, solo o sola, pero si aparece alguien que te gusta un poco, te molesta que exista la posibilidad de empezar a sentir cosas. Entonces la fiaca ahí es mentirosa. Lo más gracioso y lo más real es que la fiaca no es permanente. Porque el día que aparece alguien, que te guste, que te divierta, en serio, la fiaca se va por arte de magia, y ahí no hay un estoy tranqui. Claro. Ahí se te empieza a correr la sangre por todo el cuerpo. Claro. Ahí estás, ¿qué haces hoy? ¿Y mañana? ¿Y pasado qué haces? Y la fiaca es valiente y es guapa hasta que aparece alguien que te gusta, porque, bueno, ahí no es nada te entusiasma. Capaz que estás seleccionando esta paz y esta fiaca porque tenés poca batería, ¿no? Pero no lo declares definitivo, porque la vida tiene una habilidad tremenda para aparecer cuando vos ya estabas en jogging, antes se decían ruleros, con la cara lavada,
3: con la toca,
4: con cero ganas de socializar, ¿no es cierto? Y ahí te agarra el amor y te dice, bueno, ahora sí, levantate.
3: Vamos.
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1: Bueno, está hablando Nicolás Pino, el presidente de la Sociedad Rural. Está por momentos, recibe aplausos cada uno de sus párrafos, se da vuelta, gira un poco su cabeza y saluda o se dirige al presidente de la Nación, Javier Milei, que está allí, rodeado de prácticamente todo el gabinete. Podemos escuchar un segundito lo que está diciendo Pino.
2: En el mundo, los indicadores de pobreza han comenzado a disminuir. Y ha crecido el diálogo entre el gobierno y la rural. Los funcionarios escuchan y toman en cuenta nuestras propuestas. En respuesta, ha aumentado la actividad y la producción del campo. Y cuando el campo crece, crecen también la industria y el comercio. No repitamos el eslogan falso de que el campo no genera empleo. De hecho, generamos más de 4 millones de empleos en forma directa e indirecta.
1: 4 millones de empleos en forma directa e indirecta, dice Nicolás Pino, presidente de la Sociedad Rural, en un discurso que, si bien marca el tema del reclamo de que las retenciones deben desaparecer, así fue la frase de Pino, es un discurso con términos bastante favorables y elogiosos a lo que ha hecho el presidente Javier Milei desde que asumió. Eso es lo que está pasando ahora, en este momento, aquí donde estamos, con el camión de exteriores de Radio Mitre, en el corazón de la exposición rural. Pero nos vamos a Estados Unidos.
3: Los domingos el cuerpo no descansa. Y quienes se encargan de cuidarlo, tampoco. Por eso tenemos en nuestra mesa a uno de los que más saben de eso. En Le Doy Mi Palabra, el doctor Conrado Stoll.
1: El doctor Conrado Stoll, más conocido como Conrado. ¿Cómo le va, doctor? ¿Qué dice usted? Buen día.
4: Alfredo, ¿cómo están ustedes? Y sí, desde el corazón de la rural a la neurociencia y al cerebro. Un ratito, ¿eh?
1: Muy bien.
4: Desde
1: muy
4: acá, de Estados Unidos, efectivamente. Dos palabras del tranqui de Pablo.
1: De Pablo, sí.
4: Que es interesante, las palabras con dos significados o con dos interpretaciones. En este caso puede ser, hemos hablado del sistema parasimpático, el nervio vago, la calma que uno busca, pero también puede ser una anestesia emocional de un cerebro que ante un bombardeo constante activa el modo de ahorro de energía. Kahneman, que lo he citado muchas veces, lo llamaba dejar de prestar la atención al mundo, una cosa anestesiada. El problema es que el lenguaje es tacaño y usa la misma palabra para ese monje budista tranquilo y para el que no siente nada, el que no quiere sentir, el que no se banca a sentir. Y ahí es donde tranqui se vuelve una especie de fentanilo verbal. Así que la próxima vez que alguien te conteste tranqui, a Pablo, a quien sea, a la pregunta de cómo estás, lo que convendría hacer es como un buen médico y saber si es la calma de un sistema nervioso que está tranquilo, bien regulado, o un silencio de anestesia de la amígdala cerebral que baja los brazos, ¿no? La diferencia entre el mar calmo y el mar sin marea. Así que bueno, tranqui sí significa que el corazón, algunas personas puede significar que el corazón le dejó de latir frente a la vida. Tiene dos significados muy, muy, muy distintos. Y esta semana, Alfredo, fue el Día Mundial del Cerebro.
1: Sí.
4: Porque la Federación Mundial de Neurología fue fundada en julio de 1957. Y lo que se quiere hacer es que 3.400 millones de personas tienen un problema neurológico en el mundo, Alfredo, casi la mitad del planeta, y la mayoría no acceden a un neurólogo. Hay lugares que hay un neurólogo cada un millón de personas. Oh, una cosa increíble.
1: Tremendo.
4: Y algunos datos del cerebro, sí, bueno, pensá, el dolor de espalda es neurológico, hasta el Alzheimer, pasando por el Parkinson, la migraña, la epilepsia, tantas enfermedades. Y gente que no puede acceder, todas tienen algún control. Algunas sin tratamiento, sin cura, pero todas con control. Pero ideas del cerebro. Cerebro es 70% de agua. Por eso lo de tomar agua uno enfatiza, porque con 2% que vos pierdas de deshidratación ya te afecta la memoria, ya te afecta, porque es casi pura agua, 70%, 80 mil millones de neuronas. Si vos contás todas las conexiones, hay más que las estrellas calculadas de toda la Vía Láctea. Y si juntás los axones, esas cuerdas que unen a las neuronas, podés dar la vuelta 4 veces alrededor del mundo. Es una cosa increíble. Y cuidado, que tamaño no significa capacidad. Por ejemplo, el pulpo tiene nada, 500 millones de neuronas, los tiene repartidos en los tentáculos, rarísimo. Y el elefante tiene mucha más que nosotros, el triple que nosotros, y no son más inteligentes. Viste que se decía la frase del elefante, inteligencia del elefante.
1: Tiene memoria.
4: O memoria del elefante. Exactamente. Pero no, es que el 98% de las neuronas, el triple que nosotros, están en una parte del equilibrio, en el cerebelo, no en la parte de la corteza. Y después, ¿por qué somos todos diestros? La pregunta es, ¿por qué todavía hay 10% de personas zurdas? Barack Obama y tantos más. Quizás alguno acá en la mesa. Nunca me fijé especialmente en nuestra mesa. No. Entre nosotros algunos. Pero no, la dexteridad, ser diestros, eso se hizo un estudio. Cuando pasamos a caminar con 2 piernas en vez de en 4, caminar con las manos y con los pies, pasamos con 2, ahí las manos empezaron a funcionar, el lenguaje se fue al hemisferio izquierdo, y como el lado izquierdo controla el derecho, la mano derecha se hizo más hábil, y por eso el 90% de la población simplemente por eso es diestra. Y con respecto al sueño, 2 palabras más del sueño, de alguna de las funciones. El sueño, acuérdense, hemos hablado alguna vez del sistema linfático. Literalmente, el cerebro está eliminando las proteínas del Alzheimer cuando dormimos. Y cuando soñamos, el REM, el sueño REM, estamos totalmente paralizados. Y es un signo de enfermedad, Alfredo, que hay personas que se empiezan a mover mientras sueñan, porque la parálisis desaparece. Eso es anormal. Cuando vos estás soñando, justamente estás paralizado para no actuar los sueños. Pero cuando hay algunas enfermedades neurológicas, la persona, la familia te cuenta que se golpea, que tira trompadas, patadas mientras duerme. Eso es que está actuando el sueño, ha perdido la parálisis. Y otra cosa que pasa, le pasó a un hijo mío hace poco, se despertó y estaba totalmente paralizado. Es porque te despertás mientras estás soñando, y esa es la famosa parálisis del sueño. Del café siempre hablo bien yo, ¿no? Y sí, la cafeína ha mostrado, cuando te despertás, cuando hay falta de sueño, la cafeína ayuda a la memoria en general, y especialmente la que reconoce caras. Pero por eso el café de la mañana que despabila. Termino ya con que el cerebro, la plasticidad. Terminamos ya la enseñanza del colegio de hace muchos años de que las neuronas se morían y no se reproducen. No, se reproducen perfectamente. El ejemplo mejor es el de los taxistas de Londres. Ahora hay Waze. Ya no necesitan memoria. Pero tenían que aprender 25.000 calles para sacar la licencia. Y se veía que en los taxistas, con estudios, se vio que las zonas, el hipocampo, que son las zonas de la memoria, tienen mayor tamaño que en otras personas por ese esfuerzo. Y eso pasaba de adultos cuando tomaban el examen, o sea que sí hay reproducción. Y ahora se ha descubierto en otro tema esa unión del intestino con el cerebro. Hay hasta 500 millones de neuronas en el intestino. No es solamente digestión, comida que pasa, ir al baño. No, es un área fundamental para controlar al cerebro, al ánimo, al no tener depresión. Termino con lo que hay que hacer para desterrar mitos. ¿El daño cerebral siempre es irreversible? No. Otras áreas sanas del cerebro pueden reemplazar y compensar a las que se lastimen con un accidente. El efecto Mozart te hace más inteligente. Escuchar música no existe, no es verdad realmente. Se vio algún efecto mínimo. Y el Lancet mostró lo que previene la demencia. Hasta el 50% de demencia se puede prevenir. Controlar la presión, el exceso de peso, la diabetes, el alcohol en exceso, el tabaquismo, los golpes en la cabeza, el sedentarismo, un trabajo ahora que venimos del fútbol, cabecear la pelota en aficionados, aumentó las sustancias que producen Alzheimer. En 300 personas se vio que aumentaba, después del partido en que cabeceaban una pelota, más proteínas de las de Alzheimer. O sea que hasta los pequeños traumatismos pueden predisponer. Tratar la pérdida de visión, la pérdida de audición y el aislamiento social. Es decir, bueno, el cerebro humano no es el más grande del reino animal ni el que más tiene neuronas, pero es el mejor conectado, el más flexible, cambia con lo que aprendemos, se repara mientras dormimos y hasta en los minutos, días, horas antes de la muerte nos puede sorprender con una lucidez. Esto se ha mostrado, no es mito, que gente con demencia, gente que tenía graves déficits, en las horas, días previos a la muerte, les aparece como una lucidez inesperada por centros que están inhibidos ahí, controlados, y que se pueden despertar en el último momento que compartimos con otros, con nuestra familia. Así que, bueno, Día Mundial del Cerebro esta semana y algunos datos para entenderlo mejor.
1: Bueno, muchísimas gracias, doctor. No sé si ha visto, o sea, ha viralizado muchísimo, sobre todo ayer, la información de una acróbata que estaba haciendo un trabajo en la barra fija, y se cayó de cabeza, se pegó un golpe tremendo.
5: Ay,
1: y se
5: quedó. Sí, yo lo vi, tremenda esa imagen,
1: fue
5: por favor.
1: Fue impresionante,
5: sí.
1: La verdad que pensé en usted, de hecho, aunque no hable del tema, ha contado lo de los cabezazos en el fútbol y otras cosas, esto ha sido mucho más terrible. Lo complicado que debe ser para una atleta de esa característica, porque está como, no sé cómo narrarlo, está agarrada de la barra girando, y en un momento se ve que se suelta o se le escapa y cae de cabeza al suelo. Realmente
5: sí, y además queda ahí directamente, o sea, no se movió nada, corrieron
1: como
5: rápidamente.
1: Petrificada, efectivamente, sí, pasó.
4: Alfredo, los golpes, aparte de la consecuencia, puede ser años después. Ya conocemos la historia de la película con el actor Will Smith, Concusión, del golpe en el cerebro del fútbol norteamericano, que es el que abrió todo esto. Alguna vez hablamos con Juan, Chaval, el jugador de rugby francés, que decía que no recordaba ninguno de los partidos que había jugado con la selección francesa, más de 60 partidos. Creo que ayer hubo una pelea de box en que peleó un periodista deportivo argentino, contra, exactamente, Gastón Edul, contra un español. Tenían protección, después unas chicas que eran influencers pelearon, pero todos esos golpes, aún con protección, por eso también he dicho lo de las motos, los accidentes de moto, aún cuando ocurren, la mayoría con personas con casco, con sol, o sea, sin condiciones adversas meteorológicas, sin alcohol, pero las consecuencias son tremendas. Realmente los golpes en el cerebro, aún moderados, pueden tener consecuencias. La chica, esta acróbata que mencionabas, Alfredo, pueden pasar de todo, ¿no? Desde morir en el momento, de dar con secuelas, o aparentemente nada, y quizás ella tenga que pagar estas consecuencias en 20 o 30 años de hoy.
1: Doctor Conrado Stoll, como siempre, un verdadero gusto. Muchísimas gracias, ¿eh?
4: Un abrazo, Alfredo, un abrazo.
1: Les cuento rápidamente, Victoria Villarruel, la vicepresidenta de la Nación, no está. Acá se están preparando los caballos que han sido premiados, son una belleza de distintas razas, por supuesto, los caballos árabes, los caballos criollos, algunos que tienen una cola tremendamente tupida.
5: Ay, eso te iba a decir, hay unos ejemplares que son,
1: rarísimo,
5: Dios mío,
1: una cola muy,
5: sí,
1: muy
5: sí.
1: Tupida. Y después un pequeño hecho, que acá hubo una persona que estuvo entre la gente, que estuvo tirando unos volantes, unos panfletos, alguna gente lo agarraba, otro no, y después vino gente de la organización y los recogió del suelo y se los llevó.
5: Sí, no, yo iba a esperar la tanda para ir a mirar
1: a
5: ver
1: uno,
5: si
1: sí,
5: nos quedamos con la intriga de ver si era una protesta o qué pasaba.
1: Estamos encerrados en el camión de exteriores del móvil de Radio Mitre, no hemos podido ver los afiches, pero yo apostaría doble contra sencillo que se trata de gente vegana, de gente de los veganos que en este tipo de acontecimientos viene a protestar o el maltrato de los animales. Creo yo ese tipo de cosas, no creo que sea una cosa estrictamente político-partidaria, sino me parece que es una cosa que tiene que ver con eso. Después lo vamos a averiguar con alguno de los muchachos. Así que Victoria Villarroel no está, Osvaldo Laporte sí está viniendo sin lugar a dudas. Hoy es el Día de los Abuelos, como bien nos dijeron los oyentes. Así que yo quiero saludar a una abuela en particular, que es mi tía Margarita. Mi tía Margarita, que está con una pequeña nana en un sanatorio, pero ya pronto va a salir, y que ya disfruta de sus nietos, de Tommy y de Sofía. Así que, Marga, un beso muy grande y feliz día de en vos a todos los abuelos.
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0: 11:30 minutos en Buenos Aires. El cielo está despejado. Temperatura 17 grados 9 décimas. El campo subraya su aporte a la economía del país y reclama ante Milei que las retenciones a las exportaciones deben dejar de existir y para siempre.
1: Guiño de la Sociedad Rural Argentina para con el presidente Javier Milei. Durante su discurso, su presidente Nicolás Pino afirmó que el campo nunca los va a dejar de pie y pidió que las retenciones deben dejar de existir por ley y para siempre.
2: Conclusión. Está demostrado, como venimos diciendo en reiteradas ocasiones, en coincidencia con el presidente, que las retenciones deben dejar de existir por ley y para siempre. Por eso afirmamos a los gobiernos, confíen en el campo nunca los va a dejar de a pie.
1: Desde la rural, Alan Zurita, Mitre informa primero.
0: Ucrania advierte que Rusia prepara la llegada de otros 30.000 soldados norcoreanos a la zona de conflicto. El presidente Zelensky vinculó el posible refuerzo a los planes de Putin para ampliar la movilización en el otoño. En el frente se registraron 258 combates en un solo día. Gran Premio de Hungría, vuelta 62, Colapinto lejos de los puestos con puntos. Está 15º. Su compañero Gasly tampoco suma para Alpine. Marcha en la 12ª colocación. La carrera la gana Lando Norris con McLaren. Segundo, Verstappen. Cielo despejado en Buenos Aires. Temperatura 17 grados 9 décimas. Humedad 72%.
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2: Buen día, don Leuco, ¿cómo le va? Soy María Matilde, acá estamos, Alberto y yo siempre escuchando este bello programa. Y le quería decir que sí, Osvaldo Laporte, a nosotros también nos llega como una gran persona, como una gran familia, porque él es todo lo que usted dijo y su esposa es una gran actriz también y la niña de ambos también, que creo que se llama Jazmín.
3: Leuco, buen día. Aide de Santa Clara del Mar. Siempre, siempre lo escucho. Yo tengo 80 años, así que le agradezco tanto, tanto su editorial. Justamente lo que necesitamos es recordar, porque parece que muchos argentinos perdimos la memoria. Tenemos una memoria muy flaca, por eso nos va como nos va. Mil gracias por estar, su objetividad, su forma de informar, su forma de respetarnos.
4: Buen día, Alfredo, equipo. Bueno, esta es mi contribución por el Día del Obelisco. Pido permiso al poeta por inspirarme en su arte. ¿Cómo olvidarte en esta fecha, Obelisco de Buenos Aires, si sos lo único en el medio de esta avenida tan grande que hasta hoy admira el pueblo, paseandero y laburante? Vigilante de los sueños de mi ciudad, blanco gigante. ¿Cómo hacer? Decime un poco para ver a Buenos Aires sin vos, amigo porteño y grande. Graciela de Hurlingham.
5: Un grande, un grande. La verdad que te tienen que dar el premio, el Nobel de la Paz a vos. Mirá, soy de tu misma generación, he pasado todo lo que has pasado vos y estoy totalmente de acuerdo. Te mando un beso inmenso y vamos a Argentina. Mercedes de Miguel Canela Pampa, un pueblito muy chiquitito de 800 habitantes.
6: La bella de un pueblito de 800 habitantes, qué lindo que nos estén escuchando en distintos lugares del mundo y también en los sectores y en los pueblitos más profundos de la Argentina. Graciela de Hurlingham, se ha lucido con un relato, con una poesía sobre el obelisco. Muchísimas, pero muchísimas gracias. Miren, ustedes saben que lo vamos a ver en Trapalito Ortega, me parece, ¿no?
0: Ahí está, dale.
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0: Cuánta razón que tiene Palito Ortega, ¿eh? Muchas veces pasan cosas buenas y lo que pasa es que uno no se entera, como dice Palito en esta canción hermosa que compuso especialmente Palito para este programa. Yo siempre le digo a Andrés Esteves Milson, a Pablo Novak, a Juan Bindi, a Osvaldo Pepe, por supuesto a Silvia Ferro, siempre le digo al doctor Conrado Stoll.
1: Aníbal Dinino, que hoy está aquí con nosotros.
0: Aníbal, un maestro, un verdadero maestro, Aníbal, a Bruno Botone, a Noel Zapatero.
1: También, claro.
0: A todos le decimos, mira, hay algo de lo que estoy seguro, absolutamente seguro. Todos los días hay una buena noticia.
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0: Y seguro que es una muy buena noticia la publicación, la aparición de un libro que se llama La Forma del Daño, de la excelente periodista Daniela Hacker. Es una novela, pero sobre la base de cosas que han ocurrido en la Argentina y de realidades a propósito del sistema de salud argentino y tantas truchadas que se han hecho, ¿no? Adulteración de medicamentos oncológicos, triple crimen, etcétera, etcétera. Está en línea Daniela Hacker. Daniela, muy buen día. Alfredo Leuco te saluda aquí en Radio Mitre. ¿Cómo te va?
3: Hola, buenos días Alfredo, Pablo. Y yo te digo que la buena noticia es que a pesar de todas las cosas que pasan en la política y de que nuestro sistema de salud tiene muchas complicaciones, los médicos siguen poniéndole el cuerpo. Y gracias a eso el sistema de salud se sostiene, ¿no? A pesar de todas las cosas que pasan. Y yo lo que hice fue escribir un libro de todas las cosas que yo conocía por dedicarme al periodismo de salud y haber escrito dos libros para pacientes oncológicos, y lo transformé en una novela que toda la gente que les guste las series de médicos, de hospitales, les va a encantar, hablando o inspirada en cosas que pasaron en nuestro país hace no tanto, hace casi 15 años, no sé si ustedes recuerdan, que hubo medicamentos oncológicos truchos.
0: Tremendo, sí, claro, cómo olvidarlo,
3: que,
0: ¿no?
3: Que hubo tráfico de efedrina, que ese es un insumo que se usa para los pacientes que tienen asma. Pasaron tantas cosas acá, hace solo un año murieron 100 personas por el fentanilo contaminado. Digamos, hay tantas historias de corrupción y de política atravesando el sistema de salud, que yo lo que quise con este libro era ficcionar y contar todas las cosas quizás que desde el periodismo tradicional no lo podía hacer. Todas cosas que escuché, que supe, que leí a través de una novela policial que pasa en un hospital de La Matanza. Y todo pasa en ese hospital.
0: Qué bárbaro. Pues estaba pensando, me hiciste acordar, hay una frase muy linda que mi gran amigo y compañero de esta radio, Jorge Fernández Díaz, él siempre dice, escribo para contar lo que no puedo contar como periodista, ¿no? Escribe en la literatura para contar esas cosas, ¿no?
3: Yo me inspiré en él, porque esa frase yo la escuché de él cuando la dijo. Y él, lo que él cuenta quizás de los servicios de inteligencia, él es, no sé, es el uno, ¿no? Pero con toda humildad intenté hacerlo con las cosas que yo sabía del sistema de salud, de los medicamentos, de las droguerías, de todo lo que fue pasando en el país, que la verdad que el diario te inspira de una manera. Solo hay que tener un poco de memoria. Lo que pasa es que acá pasan tantas cosas, una detrás de la otra, que pronto nos olvidamos. Pero acá pasaron muchas cosas graves, muchas cosas muy relacionadas a la política, porque hace poquito tuvimos la corrupción en el Andis,
0: claro,
3: que vendían medicamentos sobrefacturados a los discapacitados. Bueno, hay cosas que pasan en la Argentina que son increíbles, que no parecen de la realidad. Y bueno, como no parecían de la realidad, las ficcioné para contar una historia con amor, con policiales, con relaciones. Así que eso es mi libro, eso es La Forma del Daño.
0: Impresionante. Aquí mi compañero Pablo Novak te quiere hacer una pregunta.
4: ¿Qué haces, Dani, querida?
3: Buen día.
4: ¿Cómo andás?
3: ¿Cómo está, Pablito?
4: Bien, no, te preguntaba un poco esto también en relación a lo que dicen de cuando uno se pone a escribir. César Pavese decía que escribimos para agotar obsesiones, y a lo mejor esta obsesión, obsesión linda, que tiene que ver con, en este caso, en tu laburo con la salud, en la mirada al presente y al futuro, ¿qué cosas recomendarías vos al servicio de la salud hoy que faltan, ¿no? Que hay mucho camino recorrido y siempre también Nosotros creo en algún lugar sospechamos de los laboratorios, ¿viste? De la influencia de los laboratorios en un montón de cosas. ¿Cómo ves esto de los laboratorios? Mira, y cómo ves el presente y el futuro en la salud de Argentina?
3: No, yo no me enfocaría quizás en eso, porque corrupción hay en todos lados. Lo que pasa es que hoy tenemos un sistema de salud. Si yo te digo cuál es mi obsesión, es el acceso a la salud. Esa es mi obsesión. El sistema de salud hoy está no frágil. No sé cómo, no hay una palabra que diga que está más que frágil. El sistema de salud estos años se sostuvo en la espalda de los médicos, que a pesar que le pagaban mal, que a pesar de la cantidad de horas, de la falta de recursos, sostuvieron el sistema de salud. Pero no va a ser siempre así. Va a venir una nueva generación que quizás no esté dispuesta a sacrificarse. Y hoy el sistema está muy, muy frágil. No es solo el sistema público. Hoy, si tenés la mejor prepaga, podés estar 3-4 meses para conseguir un dentista, un dermatólogo. Las obras sociales, que tenemos un sistema tan fragmentado en la Argentina, que no hay manera que esto funcione. Nosotros tenemos, entre las obras sociales de nacionales, las reguladas, todo, tenemos casi 1000 obras sociales, más con las prepagas, más el sistema de salud público que tenemos, el provincial, el municipal, el nacional, todos trabajando por su cuenta, no están integrados, no es eficiente. Faltan recursos en todos lados. Hace poquito estuvimos hablando del ROFO y del clínicas. Digamos, el sistema de salud está frágil. Si no se sientan todos los actores a reorganizar en una mesa, a hablar todos juntos, a ver cómo sale esto, va a ser muy difícil, porque siempre va a ser para peor. Seguro hay un montón de gente que nos está escuchando que está luchando para la cobertura de medicamentos o para la cobertura de un estudio, o está luchando para tener un turno, para hacerse una resonancia.
4: Bueno,
3: o está,
4: digamos, lo vemos súper complicado. O sea que la buena noticia es la salida de tu libro, pero vos no ves buenas noticias en el tema.
0: No, la salida del libro, por supuesto, denunciando este tipo de cosas, poniendo sobre el escenario del debate público este tipo de situaciones.
3: La buena noticia sería que se sienten todos los actores, las provincias, la nación, la prepaga, las obras sociales, y digan, bueno, ¿cómo salimos de esto? Eso sería una gran, gran noticia, que se sienten todos en una mesa y empiecen a pensar cómo va a salir el sistema de salud adelante. Así que bueno, mi libro les va a entretener, y si les gustan sobre todo las series de médicos, la van a pasar muy bien.
0: Interesantísimo, necesario, profundo. Muchísimas gracias. Estamos hablando de
3: gracias, la publicación, Alfredo.
0: De La Forma del Daño, así se llama, La Forma del Daño, escrito por Daniela Hacker, y además tiene un prólogo maravilloso de otra compañera nuestra de trabajo, de Flavia Pitela, que es otra genia. Así que te mando un gran abrazo y te deseo lo mejor para el libro, Daniela.
3: Muchas gracias, Alfredo y Pablo. Un beso grande a los dos. Chao.
0: Chao, que andes muy bien. Daniela Hacker y su libro La Forma del Daño. Estamos aquí en el corazón de la exposición rural con el camión de exteriores de Radio Mitre, y el presidente Javier Milei ya está hablando.
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0: Bueno, el presidente Milei está diciendo la producción rural son los que tiran para adelante el carro del país. Pero escuchémoslos en vivo y en directo.
5: Vaya que es bueno haber eliminado el cepo. Además, bajamos aranceles a insumos y maquinarias, abrimos mercados y habíamos emprendido las primeras reducciones permanentes de retenciones. Hoy vuelvo por tercera vez, y esta vez vengo a mostrarles que la transición de los últimos 2 años se están consolidando. Esta vez vengo a decirles algo que quiero que quede grabado en esta jornada. Se viene un campo radicalmente distinto al que conocimos. Pero antes de hablar del futuro, quiero detenerme en algo más profundo, porque para entender hacia dónde vamos hay que entender qué es realmente el campo. Y el campo no es un sector más de la economía. El campo es, en el sentido más literal, el origen de la civilización. Remontémonos al inicio de nuestra especie. Durante cientos de miles de años, el ser humano fue un cazador-recolector nómade que vivía al día sin futuro y sin destino. Hasta que un día alguien entendió que podía sembrar una semilla en la tierra y quedarse a esperar la cosecha. Ese día, sin saberlo, ese hombre dio inicio a todo lo que hoy llamamos civilización. Porque para sembrar y cosechar hay que quedarse en un lugar, y del acto de quedarse a cuidar lo que uno plantó hace el primer derecho de propiedad de la historia. Esta tierra es mía, yo la trabajé y entonces es mía su cosecha. De ahí nace también por primera vez un excedente. Y cuando por primera vez sobró comida, por primera vez alguien pudo dedicarse a otra cosa que no fuera conseguir su próximo alimento. Así apareció el alfarero que creó dispositivos para cocinar, el herrero que desarrolló herramientas para trabajar mejor y el maestro que transmitía estos conocimientos a las nuevas generaciones. Ahí nació la división del trabajo que tres siglos
0: bueno,
5: después...
0: Bueno, está el presidente de la Nación haciendo un raconto, arrancó con una frase fuertísima, muy aplaudida. El campo tiene que ver con el origen de la civilización, claro, por supuesto, desde que nuestros originarios... hombres, nuestros originarios humanos, empezaron a plantar las primeras semillitas luego de darse cuenta que eran cazadores y recolectores. Vamos a darle la alfombra roja como corresponde para que ingrese Andrés Tevez Mirson.
1: Y la alfombra la hacemos extensiva, si te parece bien, al señor Paul McCartney, que hace muy poquito cumplió 84 años y que sigue sorprendiendo allí en Londres y en los alrededores a todos sus fans. Cada tanto se aparece en algún bar, en alguna confitería con su guitarra y la gente que está allí tomando algo de pronto se sorprende con Paul McCartney, nada más ni nada menos. Y ahora lo que sucedió es que mucha gente paseaba en un bus turístico que recorre lugares míticos en Liverpool donde alguna vez estuvieron los Beatles. Y entonces iban allí en un micro de dos pisos, descapotable, y de pronto el que iba manejando dice, uy, pero... aquí al lado, en ese auto, va Paul McCartney. Claro, él empezó a decir, bueno, saquen sus celulares, saquen fotos, miren, ahí está Paul, ahí está Paul. Y cuando Paul se asomó por la ventanilla del auto donde iba, muestra que estaba en videollamada nada más ni nada menos que con Ringo Starr.
0: ¡No!
1: Entonces la gente estaba enloquecida, haciéndose fotos, y quien era el guía de turismo de ese bus empezó a decir, bueno, nos vamos a sacar una foto todos, pónganse, hacemos una selfie. Para quienes siguen la transmisión en YouTube, seguramente están viendo que allí Noel nos ayuda con la imagen. Y ¿saben cómo tituló ese guía turístico todo esto que sucedió? Una coincidencia mágica. Una forma espectacular de definir esto. Sus fans se sorprendieron, ya les queda una foto de recuerdo. Nosotros amamos a los Beatles, así que ahí los dejamos con esta canción que Bruno nos ayuda a escuchar.

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1: Bueno, doctor, tiene que atender a los pacientes, así que póngase el guardapolvo. Bueno, si le parece bien, escuchamos a la primera consulta, doctor Stoll.
2: Muy buen día, equipo de Radio Mitre, soy Moni de Palermo, como siempre, espectacular el programa. Yo querría preguntarle al doctor Conrado Stoll, ¿cuál es el ejercicio de los 7 minutos? Que no lo estoy logrando encontrar, por favor, si puede ser más preciso o comentar bien, porque me interesa hacerlo. Desde ya, muchísimas gracias.
1: Ahí está, doctor.
3: Y yo le agradezco ese centro que me ha tirado, porque hablar de ejercicio, te diría, Alfredo, que es el mecanismo más simple que tenemos todos para extender la vida y la calidad de vida, sin duda. Después ir al médico, control, colesterol, diabetes, la presión arterial, por supuesto, también. Pero ejercicio, que la mayor parte de los adultos...

0: primero que uno hace, digo, para incorporar el hábito, porque si no después cuesta, uno no le gana a la corteza cerebral que dice, no, ahora no, quédate sentado, quédate en el sillón, hace otra cosa. Pero si me levanto y directamente lo hago al levantarme, lo primero del día, 7 minutos nada más, reducen 30% la mortalidad. Morirían 5 millones, es casi 10% menos de muertes en el mundo por año en total. 5 millones de muertes menos por hacer ejercicio. Sí, aparte disminuye la mortalidad, todo el mundo está pensando en el corazón. Disminuye la mortalidad por el corazón, que es la primera causa de muerte en el mundo, pero también la ACV, que es la segunda. Disminuye la demencia, el riesgo de demencia, muy significativamente. Y disminuye hacer ejercicio hasta 8 tipos de cáncer distinto. Por eso es que siempre uso esa frase, el ejercicio no es opcional. Y lo que he querido decir con los 7 minutos es que no hay que estar necesariamente en un gimnasio 2 horas. Si pueden, si quieren, mejor. Pero con 7, 10 minutos por día, 4, 5 veces por semana, ahí tienen todo el beneficio necesario. Termino diciéndole a la señora que se ha mostrado un trabajo muy reciente, que aún con el ejercicio de la vida diaria, el levantar cosas pesadas, caminar unas cuadras, el subir algún piso por escaleras, eso ya da un beneficio. El ejercicio no es opcional.
1: Qué interesante, ¿eh? Muchísimas gracias por ese consejo. Obviamente, como pasa en un programa de radio como este, doctor, no es solo para la señora, sino para todos los oyentes. Pero tenemos otra consulta más, doctor Stoll.
2: Una consulta para el doctor Stoll. Un paciente diagnosticado con Parkinson, ¿puede perder de decir no sé dónde estoy? O sea, poner la mente en blanco, ¿o está relacionado con otra enfermedad? Muchas gracias, un abrazo para ustedes, Mimi de Villa Urquiza.
1: Ahí está.
0: Mimi, hace una buena pregunta. Mi frase favorita, así como digo, el ejercicio no es opcional, yo digo que lo peor del Parkinson es el nombre. Es una enfermedad molesta, sí, saca la agilidad, hace que alguien esté más lento, hace que alguien esté más rígido, por lo tanto le cuesta moverse más, tiene peor equilibrio, pero es una enfermedad con la que se puede vivir perfectamente con el tratamiento adecuado. El mismo tratamiento que se usa desde los años 70 es altísimamente efectivo. ¿Y por qué lo enfatizo? Porque la mayor parte de los pacientes tienen un subtratamiento, reciben el medicamento correcto en una dosis baja. Entonces hay que ajustar bien la medicación y la persona va a estar, nadie va a poder decir tiene enfermedad de Parkinson. Ahora, la pregunta de Nini, la memoria, cuidado, el Parkinson pasa 60 años promedio, 70 más común. Y a esa edad también puede haber enfermedad de la memoria, Alzheimer. Entonces pueden coexistir la coincidencia de dos enfermedades comunes neurológicas. Pero cierro respondiéndole específicamente a ella. Sí, hay algunas variedades de enfermedad de Parkinson que pueden traer además una enfermedad, una alteración cognitiva, y que la persona ya sea quede en blanco, como decía ella, o que realmente tenga algún problema de orientación, algunas confusiones. Pero la forma, la variedad jardín de enfermedad de Parkinson es una enfermedad solo de la agilidad que se controla muy bien con la medicación. Hay un pequeño porcentaje que además tiene un componente cognitivo. Para eso no hay tan buen tratamiento más que lo que decimos siempre: cargar la mochila de reserva cognitiva, mantenerse curioso, inquieto y hacer estimulación cognitiva con un especialista. Pero tiene que estar en general bien controlada.
1: Doctor Stoll, como siempre, muy amable. Le mando un gran abrazo. Gracias, ¿eh?
0: Gran abrazo a la distancia para todos.
1: Decirle muy muy brevemente algún par de situaciones. Hay una información tremendamente dolorosa que ha ocurrido en Berlín. Hubo un atentado de odio, una marcha del orgullo gay en Berlín, y una camioneta hizo un atentado por atropellamiento, así se llama. Mató a una persona y un muerto, 29 heridos, y ya han detenido a uno de los cómplices de esa camioneta. No al chofer, que todavía lo están buscando, sino al al que lo acompañaba, el acompañante de el que manejaba la camioneta, es un ciudadano iraní y al parecer tiene que ver con un atentado de odio. Vamos a seguir el tema de cerca, pero esto es lo que ya están publicando todos los

0: Medios internacionales. Me hiciste acordar a Andrea con el tema de Paul McCartney, cuando los grandes, muy conocedores, gente muy famosa, muy popular, se presenta tímidamente en lugares. Lionel Messi estuvo viendo a su equipo, al equipo que él compró, el equipo de Leones Fútbol Club, que está en la primera C, fue ahí con, creo que uno o dos de sus hijos, se puso una capucha en la campera, pobre.
1: Tomaba mate. como cualquier ciudadano común.
0: Como un hincha. Y bueno, por supuesto que le pedían fotos, le pedían, pero accedió amablemente a todo y se lo era raro verlo a Messi de espectador en una tribuna tomando mate y viendo su equipo al Leones Fútbol Club, que ojalá le vaya muy bien. Y lo último, me dio mucho placer ver entre los granaderos, a caballo cuando entraron, me olvidé de comentarlo, a una granadera, a una mujer que está haciendo seguramente el servicio militar allí, está haciendo la colimba o está ingresada como granadero, acompañado o dentro de la fila de todos los granaderos que entraron. Saben ustedes que estamos aquí con el camión de exteriores de Radio Mitre, en el corazón de la exposición rural. Saben ustedes que estamos esperando a Osvaldo Laporte, actor, director, también productor, y por supuesto en un rato Pablo Novak nos va a presentar algo contigo con uno de los temas que a mí más me gustan. Todo eso después del informativo.
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0: El presidente Milei habla en la inauguración de la exposición rural en Palermo.
1: Tras las palabras del presidente de la Sociedad Rural Argentina, Nicolás Pino, habla el presidente Javier Milei.
2: Dije que veníamos a hacer un cambio profundo y sustentable, que no íbamos a apresurarnos demagógicamente, que había que mirar la película y no la foto. El año pasado volví y ya pude mostrarles hechos. Eliminamos el cepo cambiario, el robo más grande que sufrió el mercado, dado que lo obligaba a vender a un tipo de cambio inferior al de mercado. Digo, esto no es un tema menor, porque el maldito cepo le quitaba al campo 2/3 de sus ingresos. Vaya que es bueno haber eliminado el cepo.
1: Desde la rural, Alan Zurita, Mitre informa primero.
0: Más sobre la mujer investigada por la muerte de su hija de 2 años en Villa Gesell. Lucas Ruiz, de 17 años, autorizado por sus tutores, habló con TN y contó la experiencia que vivió junto a la mujer acusada.
3: Yo me acuerdo muy puntual, el día de mi cumpleaños de 3 años, yo cumplo en octubre, me obligan a ir a esta casa a estar con ellos. Y a mí fue una de las golpizas más grandes que me dieron estas dos personas, total y completamente agresivas, sin compasión alguna por sus hijos, en el cual me arrancaban las orejas tirándomelas así para abajo. A mí me lastimaron una de las orejas durante muchos años, un lado de las orejas. A mí se me generaba como una supuración por encima de la oreja, de tanto que me tironearon las orejas. Fue muy, muy feo lo que tuvimos que vivir con mis hermanos. Yo lo que pido en este momento es justicia por mí y por mis hermanos, y que esta persona esté presa o en un psiquiátrico, pero más que nada presa.
0: En Buenos Aires, cielo algo nublado, temperatura 18 grados 9 décimas, humedad 67%.
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2: Hola Alfredo y equipo, los estoy escuchando como todos los domingos. Quería mandarle un saludo especial a Osvaldo Laporte. Lo seguí muchísimo en todas las novelas, pero estoy todavía conmovida por la composición que hizo de ese personaje de viejo en la obra de teatro Vamos los Pibes. Impresionante la renguera, la dificultad que manifestaba en la mano izquierda, impresionada por ese trabajo. Mi nombre es Sandra, cariños para todos.
3: Novak, gracias por tu reflexión, por tu revisión. Uno a esta edad ya tiene las medidas de todo, como para no errarle. Además, una relación da trabajo y a veces no se sabe si estar solo, tranquilo, o con una relación que te da muchas satisfacciones, pero da trabajo. Y no sé hasta qué punto la otra parte es recíproca. Ahí del barrio de Caballito.

0: Gracias a las oyentes, a Sandra, a Ida, por los mensajes. Justo Osvaldo estaba ingresando, le contamos a todos. Así que escuchó el mensaje especialmente de Sandra. Después lo puede charlar con Alfredo, seguramente.
1: Bueno, esa es una de las grandes noticias. Tenemos dos grandes noticias. Una, tenemos tres grandes noticias. Una, que el baño está lejos, pero llegamos. Llegamos con Pablito Nova. La segunda, que ya está el querido Osvaldo Laporta aquí con nosotros en el estudio. Muchas gracias por venir.
2: No, a ustedes, de verdad, gracias.
1: Un verdadero maestro.
2: Me equivoqué de GPS. ¿Eh?
1: No.
2: Sí, tres días para llegar hasta acá.
1: Tres días para llegar al paso.
3: Saliste el martes.
1: Mirá, nosotros nos fuimos al baño con Pablo. Es impresionante la cantidad de gente, la cantidad de stands, la cantidad de maquinaria de las provincias. Es realmente extraordinario.
0: Bueno, mientras eso sucedía, pasó el informativo, la tanda de 4 minutos, los mensajes, y ahí llegaron ustedes.
1: Pero bueno, ya estamos aquí, señores. Estamos aquí. La tercera buena noticia es que lo vamos a recibir a Osvaldo Laporte con Algo Contigo, la sección de Pablo Novak. Adelante.
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3: Y una canción que a mí me encanta. Seguramente vos también la conocés, es un tango canción de Contursi y Mariano Mores. Es un tango que tiene muchas grabaciones, pero una grabación en especial a mí me hizo enamorarme de esta música y de esta letra en la versión del discazo que hicieron Spinetta Páez en el 86, La La La, Grisel, nada menos que por el flaco Spinetta. Subí el volumen.

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1: No te olvides de mí, de tu grisel. Me dijiste al besar el Cristo aquel. Hoy que vivo enloquecido porque no te olvidé. Es una letra tremenda. Saben que la historia es así, con Tursi. Salía con una grisel, Susana Grisel se llamaba. Pero bueno, él tenía otra historia, era un amante. No quería dejar a su familia. Muchos años después, él estaba enamorado perdidamente. Por eso le dice, no te olvides de mí, y le escribe esta letra. Muchísimos años después, él hace otra historia de amor y vuelve con esta grisel y se casa con esta grisel. Esta es la historia de la letra, escrita por Contursi, y la música es de Mariano Mores. Y ahora, en la voz del polaco.
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1: En otros besos me perdí. Claro, él tenía otra mujer y se quedó pensando, se quedó colgadísimo con Susana Grisel, a la que después volvió y rescató del tiempo y del olvido, porque no se olvidó de él ni él de ella. Aquí, la gata, Adriana Varela.

Vamos, este temazo, Grisel, cerramos este Algo Contigo de este domingo ruraleño, justamente en la primera versión, y bueno, la primera versión es la de Troilo, y así nos vamos.

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2: Osvaldo Laporte.
3: ¡Oh! Bueno, gracias, pero permítanme decirles gracias, Pablito, gracias, Alfredo, a toda la producción. No me imaginaba vivir esta experiencia, esta que estoy viviendo en este momento. Yo me confieso un romántico empedernido, y creo que es una buena oportunidad, por todas estas versiones que pincelaste, Pablo querido, de decirle a mi mujer que la amo.
2: ¡Qué grande! ¿Vos sabés que yo pensé en eso? Porque cuando habla de la cantidad de tiempo, dije, ¿hace cuánto que están juntos? Empecé desde el día de novio.
3: Sí, 47.
2: ¿47?
4: ¿Cómo se hace?
2: Tenés que darnos el secreto, señor. Y en estos tiempos, ¿no?
3: Y en estos tiempos, bueno, con los altibajos naturales y obvios de cualquier relación, pero siempre volviendo a tentarnos, a proponernos, a darnos oportunidades y a continuar. Creo que una relación, el amor se construye,
2: ya.
3: Y se elige. Y entonces ahora con estas versiones, lágrimas.
2: Te emocionaste, romántico.
3: Y encima, otra de mis pasiones, los caballos, que lo tengo todo enfrente acá. Claro. Y digo, wow, ¿qué estoy haciendo?
2: Son todos caballos premiados.
3: Premiados. Tremendo.
2: Impresionante. No podemos creer la cola.
3: Tremendo.
2: Mirá la cola que tienen
4: los flequillos, mira lo que es ese
3: tremendo. Toda mi infancia fue en campo.
2: ¿En La Case?
3: En La Case, es un pueblito muy pequeño de Colonia, sí. Pero toda la familia, de parte paterna y materna, era campo adentro, con montes, yeah, de piedra, yerras y todo lo que está relacionado con... Por eso amo los caballos, amo el caballo, freudianamente dice que es el padre, y amo todo esto. Entonces, yo sabía que venía a La Rural, sabía que era una jornada atípica, pero estaba distraído. ¿Qué distraídos estamos, eh?
2: Muchas veces.
3: ¿Qué distraídos estamos?
2: Apelamos a tantos temas que no terminamos de poner el eje, el centro en uno.
3: Sí.
2: Tenemos como una múltiple atención, sí, y a veces perdemos el eje.
3: Por eso les agradezco profundamente esta invitación.
2: Nosotros te agradecemos a vos. Mucha gente a lo mejor se siente incomodada porque, obviamente, Osvaldo es una persona conocida. Yo cuando lo presenté, ¿qué dije? Es actor, es director, es productor, pero básicamente es una de las personas más queridas del ambiente artístico. Y bueno, se ve, la gente lo reconoce. Bueno, hay mucha gente que no le gusta eso. Y sin embargo, Osvaldo, metido entre la gente, viniendo a este lugar, ya vas a ver más profundamente cuando te vayas o cuando pases por La Rural. Es impresionante la cantidad de gente. Escúchame, ahora te vamos a hablar de tu laburo, de tu profesión, de tu actualidad, pero... ¿Cómo es verdad que la conociste en los pasillos de las escuelas de teatro, Viviana?
3: Claro, nos conocimos estudiando teatro.
2: Estudiando teatro.
3: Y la primera oportunidad que tuvimos, es una redundancia decir primera oportunidad,
2: sí, bueno,
3: fue cuando el maestro de teatro nos invita a ver El Diluvio que Viene.
2: Sí.
3: Entonces,
4: ¿la versión de Pepe Trelles?
3: Claro, sí, la primera.
2: José Ángel Trelles.
3: Claro, sí, la primera versión.
2: Qué cantor.
4: Wow. Tremendo cantante.
3: Y que curiosamente estaba la gallega Pal, que hoy estamos trabajando juntos nuevamente.
4: Clementina.
3: Ella hacía Clementina. Ella hacía Clementina. Claro. La prostituta.
4: Sí,
3: claro. La trabajadora sexual. Sí. Y entonces en un momento, como bueno, obviamente esas comedias, como también ahora se están repitiendo, que eran largas y había entreactos, Viviana dice, ¿quién me acompaña a hablar por teléfono a mis padres para decirles que voy a llegar más tarde? Y yo ni le ardo.
2: A mi juego me llamaron, dijo Osvaldo.
3: Y nunca más nos separamos.
2: Qué bárbaro, impresionante. Contame un poco... ¿qué significa en tu carrera y para quienes nos están escuchando que dicen, Osvaldo, tengo ganas de ir a verlo? La obra que está en este momento en la puesta teatral es Billy Elliot, sí, ¿no es cierto? Sí. En el Teatro Ópera ON, con producción de Diego Romay.
3: De Diego y Omar.
2: De Diego y Omar Romay.
3: Sí, sí.
2: Bueno, contanos un poco de qué se trata, con qué se va a encontrar la gente cuando vaya a verlo.
3: Estamos en las dos últimas semanas y no, mi intención no es vender nada, Alfredo, y te agradezco profundamente. Sí. Mi intención es decirle a la gente, no pierda la oportunidad de disfrutar de Billy Elliot. Claro. Billy Elliot es un espectáculo, una comedia musical, conocida por muchos, que claro, fue una versión teatral al principio, después era cinematográfica.
2: Es un clásico.
3: Un clásico, por supuesto, una película emblemática, con música de Elton John. Y después de tantas versiones teatrales en Inglaterra, bueno, por muchos rincones del mundo, llegó a Argentina. Es un espectáculo entrañable, conmovedor, con un mensaje que verdaderamente nos identifica y nos desenmascara al mismo tiempo, porque está relacionado con, más allá de la excusa de esta historia, época, década del 80, en Margaret Thatcher, en Inglaterra, donde ella se confronta con los mineros, con los trabajadores de las minas, y esta familia que es mi personaje, este padre, con dos hijos, viudo, vive con sus dos hijos y con su suegra. Y en un contexto social, político-social, verdaderamente muy sensible, muy frágil, y con el hijo más chico, que es Billy, que él le paga y le manda a boxear, a estudiar boxeo, y de pronto descubre que este niño no iba a boxeo, iba a estudiar danza.
2: ¡Qué maravilla!
3: El mensaje es entrañable. Yo creo que más allá de lo que es el espectáculo, más allá de lo que sucede sobre el escenario, es qué le pasa al público. ¿Sabes qué es lo que más conmueve Alfredo y Pablo? Es cuando salís del teatro y ver a los hombres de nuestras generaciones, sí, que de pronto se sienten, en el buen sentido de la palabra, desenmascarados, y que perdieron la oportunidad de ver acompañado a ese hijo, a ese nieto, o a ese sobrino, o a ese hijo del vecino, en poder cumplir con sus sueños. O tal vez el sueño propio.
2: Claro.
3: O tal vez el sueño propio.
2: De haber negado la sensibilidad.
3: Claro. Por eso entonces lo que invita a Billy Elliot es a atrevernos con coraje a escuchar, a bucear en nuestra alma, y atrevernos, valga la redundancia, a poder soñar y poder volar y poder cumplir nuestros deseos. Con la complicidad, si bien no quiero spoilearla, pero para aquel que no conoce la historia, sí, con la complicidad de
4: la película
3: de un
4: pueblo. Es hermosa.
3: La película es hermosa.
4: ¿Cómo se despegaron de la película?
3: Bueno, la versión es la misma versión inglesa,
4: sí,
3: con tres directores tremendo, que es la dirección general de Rubén Schumacher, la dirección musical de Gaby Golma, que es otro joder, y en coreografía Gustavo Worms. Bueno, después un elenco de trabajadores en el arte de comedia musical. ¿Qué decir? El talento que existe en este espectáculo es tremendo. Bueno, con la profesora de danza, que es Alejandra Perluski, mi hijo mayor, Sasha Berkovich, bueno, Graciela Pal como mi suegra, y un espectáculo que conmueve, que si en el caso de mi personaje, si yo no me puedo, no me debo permitir distraerme.
2: Claro.
3: Porque el compromiso de este personaje es justamente lo que le sucede en esa relación con su hijo, en esa relación con el trabajo, con las minas, con lo que está sucediendo social y políticamente hablando, y con una realidad que evidentemente se ha equivocado en la crianza de este hijo, de estos hijos, ¿no? Nada, invitarlos a que verdaderamente nos quedan dos semanas, estamos, como recién decías tú, en el Teatro Ópera, estamos de martes a domingo, por Ticketet.
2: Por eso te iba a decir, por Ticketet.
3: Y es un espectáculo que yo, en esta etapa de mi vida, hacía años que no me reía tanto.
2: Que no disfrutaba tanto. Mirá.
3: Hay un brochecito de oro después del espectáculo, que salimos todos en tutú.
2: ¡Ay, qué bueno!
3: Bailando. yo voy a cumplir 70 ahora en un par de días, y verme yo con tutú, bailando los saltitos, siendo como los cisnes, hacía años que no me reía carcajadas sobre el escenario.
2: ¡Qué bueno! Además, con tantos personajes que hiciste de todo lo contrario. Boxeadores, indios, bueno.
4: Ahora... Es una buena oportunidad finalmente, Osvaldo, para salir del placar del todo.
3: Bien, muy bien. Sí, muy bien, papito.
4: Tutú, a muy veces bien, uno se termina encariñando.
3: Sí, sí, por eso también utilizo la palabra desenmascar.
2: Desenmascar, sí, sí, sí. Interesante. Sí, sí. Andrés Tevez Milson, te quiero hacer una pregunta.
5: Yo te quiero preguntar, Osvaldo, porque en lo que va de charla, ya dijiste varias veces la palabra distraer. ¿Sentís que hacer esta obra te hizo poner el foco en otras cosas, en las emociones, en mirar atentamente algo, en no distraerte precisamente?
3: Gracias. Yo me confieso también muy atento a la vida. Cuando hablo de distracción es el entorno.
2: Claro.
3: Inclusive como embajador de buena voluntad del ACNUR, hay mucha distracción de lo que es vivir en paz. Y no entender lo que la guerra la podemos tener en cualquier momento. Y la guerra no es solamente el conflicto armado, la guerra con uno mismo.
2: Claro.
3: ¿No?
2: Claro.
3: Pero sí. En esta oportunidad te confieso que es un placer poder aprender y crecer y evolucionar con las nuevas generaciones. Y entonces, si estás distraída o si el entorno está distraído, se pierde esa oportunidad. Porque hay tres elencos de niños, de infantes, que van alternando para Billy Elliot, y cada uno de ellos te proponen cosas diferentes. Y ahí está también el crecimiento de uno como actor, como laburante, como trabajador del arte, ¿no?
2: Qué hermoso.
3: A mí me ha llevado a estar muy pendiente de lo que sucede, sobre el escenario y en la vida siempre.
2: Pues es que soy muy fanático de un programa en España que es La Voz Kids, donde los grandes artistas consagrados coachean y encuentran y descubren a jóvenes talentos. Pensé que se podría hacer algo similar aquí en la televisión, pero como teatro, con los sí. pequeños actores. No sé si las reglamentaciones lo permiten, no sé
3: claro,
2: si es tan
3: sí.
2: fácil.
3: Están las leyes que acompañan, que justamente... los niños tienen pueden trabajar nada más que cuatro horas, o sea, por eso tres elencos.
2: Claro.
3: Entonces, claro. Y ahí está un poco
2: la dificultad,
3: pero al mismo tiempo la oportunidad del crecimiento de uno como laburante, ¿no? Y hoy, sobre la Avenida Corrientes, hay muchas comedias musicales que están interviniendo. Niños, niñas, niños,
2: claro, claro.
3: Y que tienen esa complejidad, por eso también a veces los horarios de las funciones de teatro y sobre todo en vacaciones de invierno son mucho más temprano, ¿no?
2: Me imagino. Pensé en un momento que nos se habían dado cuenta y que nos venían a buscar en el mismo preso. Bueno, nos descubrieron, Pablo, sí. se dieron cuenta.
3: Yo me quedé ahí como, epa. Sí. ¿Qué pasó?
2: Entró un grupo.
4: Tira todo.
3: Claro. ¿Es por mí?
2: Entró un grupo de especialistas de élite, obviamente de la policía, porque de paso les anticipo y lo vamos vendiendo. Esta tarde, dentro de un rato, va a estar aquí en este mismo estudio Gabriel Anhelo entrevistando al presidente de la Nación. Entonces venían a revisar, hacían la revisación de circunstancias, pero bueno.
4: Le vamos a dejar una cartita acá, Milei, con algunos pedidos.
3: Hay que invitarlo a que venga a ver Billy.
4: Por ejemplo, sí.
2: A que venga.
4: Totalmente.
2: Escuchemos, Osvaldo, hiciste de todo, pero antes de ser actor, también tuviste una cantidad de oficios y de laburos. ¿Cuáles te marcaron? ¿En cuáles aprendiste más? ¿Cuáles sufriste más, tal vez?
3: Aprendí de mis viejos. Mis viejos fueron hasta tercer año de escuela rural, por eso hablo del campo. Y el vínculo es curioso también, ¿no? Porque para aquel entonces no eran generaciones muy abiertas como tenemos hoy la oportunidad nosotros de crecer y de cambiar y sacarnos pesos en la mochila de la vida, desestructurarnos. Y mis viejos, en aquel entonces no se hablaba de género.
2: Claro.
3: hablaban de rosa, celeste y punto. ¿Sí? Y entonces nos enseñaron a que todas las actividades que estaban relacionadas con el hogar, con la casa, ya sea la que le competía a la mujer o la que le competía al hombre, la podíamos hacer nosotros o los hijos varones sin distinción. O sea,
2: ah, mira vos.
3: O sea que,
2: qué avanzado, que para la época.
3: Claro.
2: Tremendamente.
3: Claro.
2: Porque ¿de dónde venían tus abuelos? ¿De dónde eran?
3: Ellos eran vasco-franceses.
2: Vasco-franceses.
3: Vasco-franceses.
2: Laporte, claro.
3: Sí, Laporte. Y Udaquiola también es vasco-francés.
2: Udaquiola, claro.
3: Es el paterno, claro. Sí.
2: Exactamente.
3: Y entonces, si me decís, che, tengo arrugada la camisa, dame que yo te la plancho.
2: Ah, planchar una camisa.
3: Planchar, lavar, levantar el ruedo de un pantalón, cortar.
2: Para
3: el
2: las giras de teatral.
3: Sí,
2: que
3: sí. ¿Cómo levantar una pared en construcción? Claro. Mi viejo nos ataba una soga a la cintura con un palo atravesado para colgar las piernitas y nos bajaba 21 pico de metros al aljibe, al pozo de agua, a limpiarlo.
2: Qué bárbaro, ¿eh?
3: Sí.
2: Qué
5: bueno, y vos le hiciste la cuna a tu hija Jazmín.
3: Está todavía,
5: todo el
3: está.
5: Sí, se había difundido eso.
3: Sí, estudié carpintería, soy carpintero. Hoy, obviamente, no tengo el tiempo físico para poder ejercerlo, pero hay muchas cosas en casa que están hechas por mí. Cuando tengo momentos libres, vuelvo a bucear en eso. Y sí, la cuna está. Nos mudamos hace poco, después de 30 y pico de años en un mismo lugar, Onda Campo, nos mudamos a otro lugar un poco más íntimo, si se quiere, y la cuna fue con nosotros.
5: Me acuerdo que te hacían notas en ese momento. Sí, cuando habías hecho la
2: hay un
5: cuna.
2: Tema maravilloso de un poeta santafesino: haz con tus propias manos la cura de tu hijo, claro. Que tu mujer se manche con sangre su vestido. Perdón.
3: Qué lindo, es hermoso.
4: Una hermosura. Pero bueno, en realidad lo de la carpintería, lo de la autogestión, yo sé que vos sos una persona que no se queda quieto nunca y que te autogestionás y que te gusta un montón
3: tiempo.
4: De cosas, ¿no?
3: Sí.
4: Que te has arremangado toda la vida. Hoy que ha cambiado tanto, que estamos extrañando tanto, hablando de Romay, a don Alejandro y a lo claro. que eran las épocas de que había
2: las
4: televisión, de que había tiras, de que hoy me causa un poco de bronca y gracia cuando en el Martín Fierro, que yo, las ternas, ¿qué ternas? Si no hay tres programas, ¿cómo llegas a la terna? La terna tenía un sentido cuando había 50 tiras por año. Sí. Una terna entre 50 tiras. Hoy sí. Tenés que buscarla en otras plataformas. ¿Cómo te estás llevando con esos cambios? Y sobre todo, ¿cómo te estás llevando con este bicho? Con el celular, que ahora sos meme. Hay un montón de memes de Laporte que nos cagamos de risa, pero que cualquier cosa son medio como las de Julio Iglesias.
3: Sí.
4: Aparecen las tuyas también.
3: Ah, y que también me está dando sus frutos. ¿Eh?
4: Ah, claro.
2: Pero yo no lo he visto.
4: Sí,
2: aparece las redes.
4: Aparece Catriel. No, con Catriel. Distintas cosas, como con las caritas de él, con Solita Silveira. Es muy gracioso. Para cualquier lado lo pueden llegar a usar.
3: Bueno, yo sigo siendo de señales de humo. Pero de todos modos uno tiene que ayornarse, si no se autoestirpa del sistema, ¿no?
2: Claro.
3: O sea que sí, creo tener un cierto vínculo con el celular, por supuesto. Contesto a todo el mundo, lo manejo yo, no tengo a nadie que me conteste los mensajes. Y en cuanto a lo que decías de las premiaciones, sí, se está viviendo lamentablemente una realidad que sensibiliza, y que mi intención no es herir susceptibilidades. Obviamente es una etapa nueva, tal vez es la etapa que de reconocimiento a estas ternas, entre comillas, porque de pronto tampoco hay ficción, no hay posibilidades de fuentes de laburo para nuestra colonia artística, ¿no?
4: Sí, lo único vivo sí es el teatro.
3: Es el teatro, sí. Pero bueno, mañana sé que hay la primera edición de una nueva estatuilla.
2: Los premios Pinti.
3: Desde lo personal me hubiese encantado que Billy Elliot hubiese estado ternado. Porque más allá de que si nos dan un reconocimiento o no, es un espectáculo que realmente es diferente a toda el abanico de propuestas teatrales que hay.
5: Y además la crítica lo había elogiado mucho.
3: Mucho. Sí. Por eso digo, más allá de las críticas, es la devolución del público cuando sale del teatro, ¿no?
2: Claro.
3: De pronto hay gente que va hasta 2, 3, 4 veces a volverlo a ver. Y de las nuevas generaciones tengo casos de que me han llamado y me han dicho: Osvaldo, hacía tiempo que no lloraba, hacía tiempo que no me conmovía nada.
4: Qué lindo.
3: Y quiero volverla a ver.
4: Y quedan dos semanas de esto.
3: Dos semanas.
4: Y después, ¿qué tenés en la gatera?
3: Mira, vengo de una etapa, Pablo, bastante baqueteada, ¿no? O sea, hace un ratito dije que nos mudamos con Viviana.
4: Sí.
3: Y eso fue una sorpresa.
4: ¿Por qué?
3: Y porque no estaba en nuestra... Sí, sí, apareció astralmente, no lo sé, un novio, alguien del sí. lugar, del terreno.
4: Sí.
3: Y bueno, hubiésemos sido poco inteligente. No aceptar,
2: no aprovechar,
3: no aprovechar la situación.
4: O sea que fue una decisión rápida.
3: Fue una decisión rápida y eso llevó a un estrés. Después el tema de buscar a dónde.
4: ¿Y a dónde te fuiste?
3: Y estamos en zona, pero bueno, mi intención era volver a mis raíces. Yo donde nací, en Juan Lacase, mi
4: de
3: pueblo.
4: De a caballo.
3: No, el fondo de mi casa daba con los médanos del Río de la Plata.
4: ¡Ah, no!
2: ¡Qué bárbaro!
3: Entonces mi potrero fue invierno y verano en patas, en arena.
4: ¡No!
3: Entonces acá estamos, en la misma zona, digamos que es Tigre, pero con muellecito el río.
4: ¡Qué lindo!
2: Qué bueno,
3: sí. Y bueno, eso obviamente que también llevó un tiempo. Mientras estaba haciendo las funciones de Vamos los Pibes y arrancaba a ensayar Billy Elliot.
2: Y la mudanza.
3: Y la mudanza. Y la mudanza. Pará. La mudanza, que no era una mudanza común.
4: Claro.
3: Yo me he llevado a la casa nueva tranqueras. Por ejemplo, una de las tranqueras está puesta en la cabecera, en la cabecera de la cama.
4: ¿El Beme rojo todavía está?
3: No.
4: Me fui, me quedé en el tiempo. Pero era una
3: hermosura. Se lo había prometido a Jazmín para los 15.
4: Sí.
3: No sé.
4: No llegó.
3: Lo que pasa es que era un presupuesto encontrar un mecánico digno, sí, honesto. Claro. Que
4: igual esos autos duran 40
3: claro,
4: años.
3: Claro, pero después cuando lo vendí, y se lo vendí a la misma marca, me dijeron, Ovaldo, tenés el auto atado con alambre. Y sí.
2: Claro, y sí. Por eso lo vendo.
3: Es que, me afanaban los...
4: ¿Y Jazmín qué edad tiene hoy?
3: Jazmín cumple ahora el 4 de agosto 31.
4: ¿4 de agosto? Igual que mi hijo, igual que Marcos.
3: ¡No!
4: Sí, Marquitos es el 4 de agosto.
2: El 4 de agosto.
4: Mirá. Leonino, sí.
2: Qué barro.
3: Y yo el 12.
2: Qué buena idea poner la tranquera en
3: la cabecera,
2: la cabecera de la cama. Es buenísima la idea, creativa. Escúchame, ¿cuál es el personaje que vos más te sentís representado? ¿Y cuál es el que la gente te reconoce? ¿Por quién te saludan o te reconocen más? ¿Por Catriel? ¿Por Guevara? No sé. De todos los que has hecho, que han tenido un impacto popular impresionante, una masividad impronta.
3: Sí, tuve el privilegio de vivir una etapa. Yo hice 3 décadas de televisión.
2: Claro. Qué bárbaro.
3: 80, 90 y los 2000.
2: Pero es además personajes.
3: Personajes, bueno, por eso hablo de privilegio, de personajes atípicos, con transgresores, qué sé yo, un indio, un boxeador, un gitano, tantos otros que...
2: Un guardaespaldas.
5: La señora te recordó en un mensaje cómo era...
3: ¿Adriana era?
5: Sandra.
3: Ah, Sandra, gracias, sí, Sandra, sí. Que fue a ver Vamos los Pibes.
5: Eso.
3: Vamos los Pibes fue una comedia entrañable que se hizo hace muy poquito. Con Raulito Lavie, un amigo, con, con Osvaldito Santoro, otro amigo, y con Antonio Grimau, otro amigo, y con la dirección de Federico Parazo, otro amigo, que nos hemos conocido de novelas.
4: Claro.
3: Y hacíamos el reencuentro de 4 amigos de 80 y pico. Y también un espectáculo entrañable.
2: Lo que te preguntaba era de la gente que... ¿Cuáles son los que más recuerdan? Yo, prejuiciosamente, o sin saber demasiado, sospecho que por un lado Catriel y Guevara, pero lo
3: claro,
2: que
3: sí, estoy equivocado, sí, lo sí, sí.
2: Equivocado.
3: Sí, sí, para las chiquilinas, Catriel, y para los chiquilines. Guevarita.
2: Sigue con esas uruguayadas, chiquilina. Sí. Chiquilina es bien.
4: Botija.
2: Es bien uruguayo. Bien uruguayo. Ovaldo, contame esa parte. Recién contaste algo respecto del tema de la paz y los refugiados.
3: Ah, gracias.
2: Has estado en lugares, pero impresionantes, que conmueven al mundo, que te desgarran el alma.
3: Sí.
2: En el Congo, en Ecuador, en el Líbano.
3: Sí.
2: Contanos un poquito.
3: Ya tengo un viaje ahora.
2: ¿Ahora dónde vas?
3: No puedo.
2: No lo puedes decir, no lo digas.
3: Pero un lugar bastante frágil.
2: Complicado.
3: Complicado. África arriba, sí.
2: En África.
5: ¿Cuánto
2: bueno,
5: tiempo hace que te sumaste a...?
3: 20 años. 20 años, y ya ser embajador de buena voluntad, ¿no? Porque lo hago voluntariamente.
2: Claro, por supuesto, es un aporte tuyo.
3: Ya hoy es patrimonio de vida. Claro. O sea, cada vez que me dan la oportunidad de poder visibilizar esta causa, a mí me conmueve muchísimo, porque tengo el privilegio también de ver otras realidades, Alfredo, y que da mucha impotencia. Por eso hablo también de distracción. Cuando digo qué distraídos estamos de no saber disfrutar.
2: ¿Qué pasa en ese tipo de cosas?
3: Exacto, ¿no? La paz. Y bueno, como esto que está sucediendo ahora, que aprovecho también el espacio y agradecerles profundamente la posibilidad, lo que está sucediendo en Venezuela, por favor, entren a fundacionacnur.org, fundacionacnur.org, porque la realidad es cruel, es trágica.
2: Brutal.
3: La gente, estamos distraídos, vuelvo a rescatar esa palabra. O sea, sucedió, acompañamos, pero ahora todo el mundo hace su vida. Entonces, ahora es el momento donde hay que seguir acompañando.
2: Hay que ayudar mucho más todavía,
3: porque
2: ¿no es cierto?
3: Es tremendo lo que está sucediendo en Venezuela. Por favor, entren a fundacionacnur.org y ahí bucean y saben cómo por más mínimo que sea lo que se pueda colaborar, ese mínimo todo llega.
2: Siempre
3: todo
2: llega y llega. Siempre sirve. ¿Cómo fue tu experiencia, por ejemplo, en el Congo? ¿En el Congo cuál era tu tarea? ¿Cuál fue el impacto cuando llegaste en tu piel, en tu cabeza?
3: El embajador de buena voluntad, el compromiso que tengo es darle visibilidad a estas crueldades, ¿no? A estas crisis humanitarias. Ese fue mi primer viaje, fue en el 2009. Y cuando llegué a África, a Congo, el director regional de aquel entonces en la ciudad de Kinshasa me dice, bueno, señor, tiene el privilegio. Cuando yo escuché la palabra privilegio, dije, ¿qué me está diciendo este hombre? Claro. Y con el tiempo, con los años, me di cuenta que tenía razón. Claro. Soy un privilegiado. Y esa es mi misión, es darle visibilidad. No quiero dejar ningún mensaje melodramático, pero refugiados podemos ser todos en cualquier momento.
2: Sí, por supuesto, por supuesto.
3: Es más, nosotros tenemos una historia en la época de la dictadura, si se quiere. La huida de para salvar vidas, más allá de un hecho político. ACNUR es apolítico, humanitario y social. Claro. Porque hago hincapié en esto es justamente porque muchas veces cuando porque obviamente hay confrontaciones y críticas.
2: Sí, sí, discusiones políticas, discusiones, intereses, pero esto...
3: Exacto. ACNUR acompaña ya sea a la víctima del lugar, del terreno que está padeciendo, pero también las víctimas del otro lado que está invadiendo.
2: Claro. Claro,
3: porque hay víctimas de los dos lados.
2: O sea que no hacen diferencia ni por países, ni por religión.
3: No, por eso es
2: apolítico. Por postura política. Apolítico. Interesantísimo, interesantísimo. Che, ¿qué hicieron juntos ustedes, Pablo y
4: una película.
2: Una película.
4: Solo un ángel.
3: Solo un ángel.
4: 2002.
3: Yo me había planchado el pelo.
4: Sí. Aparte también con Cacho Santoro.
3: Con Osvaldito Santoro.
4: Con Rolo Puente. Era un elenco divino. Horacio Maldonado. El director. Sí, está buena, sí, la pasamos bien.
3: La pasamos
4: nos divertimos.
3: Bien, claro que sí. Claro que
4: Cecilia
3: sí.
4: Minone. Sí. Era divertida, la era salió divertida, bien. Sí. Y después mi hermana estuvo de gira con vos, Juli Novarro. Sí, hicieron teatro. Adriana Salonia, que es muy amiga mía también. Tenemos muchos
3: Adriana?
4: Amigos en común.
3: ¿Qué es la vida de Adriana?
4: Y Adriana vive acá nomás.
3: Ah, ok.
4: Hace poco
3: un beso
4: conmigo.
3: Para Adriana.
4: Sí.
3: A tu hermana, por supuesto.
4: Claro, sí, sí. Mucha historia en común.
3: Sí, sí. Nosotros, por eso yo siempre digo lo mismo, ¿no? Ya nosotros en nuestra plaza, en nuestro medio artístico, ya dejamos de ser actrices y actores. Somos trabajadores del arte. Y cuando digo trabajadores del arte, en todas sus expresiones. Porque nuestra plaza es muy pequeña y hoy más que nunca una realidad muy sensible, ¿no? Por la falta de laburo y eso, pero bueno, somos resilientes y somos buscas y estamos siempre ahí.
4: Y también hay otra cosa que tiene que ver con que la época en nosotros empezamos a laburar, vos ibas a la Asociación Argentina de Actores, había una cartelera, te fijabas cuando atendían en los canales para ir a hacer pasillo, para ir a dejar el currículum, las fotos.
3: Y ahora
4: Sí. Este bicho, sí. Ya no hay un intermediario.
3: De si las una puertas persona son virtuales. Es,
4: a mí me pregunto, yo tengo escuela de teatro. Me preguntan, ¿y cómo hago para...? Yo no te puedo explicar cómo haces hoy porque es diferente, no hay más el productor para
3: sí, no.
4: Sos tu propio productor.
3: No, y con algo, Pablito querido, que también es lamentable. Y lo vivo con las nuevas generaciones y me da mucha pena. Las nuevas generaciones no tienen puertas como tuvimos nosotros para golpear.
4: Claro.
3: Es virtual. Pero con el agravante que si de pronto virtualmente tienen la posibilidad de entrar para hacer un casting, jamás les contestan si quedó, si no quedó, si estuvo bueno, si estuvo mal.
4: Nada.
3: Y es tremendo la orfandad emocional que vive esta nueva generación.
4: Sí, a la vez tienen algo a favor, que es que no hay filtros, que si una persona es virtuosa, no sé, toca bien la guitarra y cuelga videos, de pronto da la vuelta al mundo
3: también,
4: con sus videos.
3: Eso es cierto.
4: Está a favor y en contra.
3: Pero con coraje, lo hizo solo.
4: Bueno, exacto. Tiene que trascender lo que hoy los pibes tienen tanto miedo, que es el temor al rechazo, exacto, la comparación y un montón de cosas complicadas.
3: Exacto.
2: Y la telenovela, bueno, estamos hablando de que no existen, pero ¿no tenés algún proyecto que te gustaría hacer? También sos productor, también, como dice Pablo, sos autogestión.
3: Yo creo que la televisión se podría volver a retomar sin grandes...
2: los gastos.
3: Claro, no sé, sí.
4: Vamos, austeros.
3: Yo creo que el secreto está en la creatividad de las historias. Creo que hubo una etapa donde se subestimó al público. Entonces el público, mira qué antiguo soy, hacía así, cambiaba,
4: zapi con la mano.
2: Ahora es así.
3: Entonces, ¿por qué? Porque se empezó a dar cuenta que las historias eran repetitivas y uno como trabajador también las vivía. Me daban el libreto, el guión para el capítulo para ese día y yo leía esa secuencia y decía, pero yo esto ya lo hice. En tal novela, y acá también esta historia la repetí.
2: Claro.
3: Y el público se daba cuenta de eso. Claro. Por eso digo que se podría volver con cámara negra, con cámara, una mesa, dos sillas, y hay tantas historias para contar. Claro. Tantas historias. Sobre todo para seguir bregando por una sociedad más inclusiva, ¿no?
2: Es impresionante. Estaba pensando, Osvaldo, ¿de qué manera, digamos, los jóvenes te ven a vos? Y la pregunta es la siguiente. Tengo un amigo, no lo quiero nombrar, pero hemos trabajado juntos en televisión, que aunque parezca mentira, es discriminado por lindo. Es discriminado por fachero.
4: Claro. Y algunos tenemos ese problema.
2: Bueno, yo siempre le hago esa broma a él también, ¿no es cierto? Sí. ¿Por qué? Subestima su capacidad, su inteligencia, creen que es simplemente un niño bonito y nada más. Y él es, bueno, entre otras cosas, licenciado en ciencia política, ¿no? Pero le pasa eso. ¿Alguna vez padeciste que te subestimaran por galán, por pintón?
3: Sí, claro, claro.
2: Por los músculos abdominales.
3: Mucho.
2: Ahí tenemos coincidencias.
3: Y lo sigo padeciendo.
2: Los mismos que yo, son los mismos. ¿Lo seguís padeciendo todavía?
3: ¿Solo
2: como galán, solo como
3: pintón? Sí. Fíjate que de pronto, sin ir más lejos, en este mismo espectáculo, hubo una sola crítica de una editorial, de un señor que lamentablemente se perdió la oportunidad de envejecer con sabiduría, como siempre digo. Que puso, no sé por qué siguen contratando a Laporte.
2: No, ¿quién puso?
3: No importa.
2: Bien, no lo digo, pero hay que estar loco.
3: Pero este señor es integrante de los jurados estelares de estas estatuillas. Yeah. Entonces vos decís, ya. Y no solamente de una estatuilla, sino de otras. Debo decir, chao, no señor. Y sí.
2: Así que te ha pasado.
3: Hay una situación bellísima hace un par de años atrás. Es más, yo he charlado hasta con mi representante en algún momento. Le he dicho, Jorge, decime la posta, decime la verdad. Te siguen a ti, como él como intermediario, ¿verdad?
2: Sí.
3: Me patean, ¿verdad? Porque yo vivía algo muy fuerte, en una primera lectura de una película donde había colegas nuestros de nombre, un actor prestigiosísimo que ya no está más, que estaba viviendo en España, que vino para acá a hacer esa película, con otros actores, otros colegas, haciendo la primera lectura con el director en un living de una casa, ¿no? De una productora.
4: Espera.
2: Sí.
4: Espera que.
3: Y entonces comenzó la lectura todos leíamos nuestro personaje, y cuando pasaba por mí, no me decía nada, y para cada uno del resto le tenía una devolución de en cuanto a su personaje, a la característica de su personaje. Y yo vi que a mí no me decía nada en la primera vuelta, segunda vuelta, tercera vuelta, hasta que en un momento le dije, perdón, fulanito, al director, ¿no? ¿A mí no me tenés que decir nada? Y el tipo dice, ¡ay, Laporte! ¡Qué sensibilidad que tenés! Yo, ay, no sé cómo decírtelo, pero bueno, yo no te quería a vos.
2: ¡No! ¡Ay! ¡Qué impresionante!
3: Ah, digo yo,
4: ¿A prejuicio confesado?
3: ¡Qué bueno! Digo yo, no termina ahí. ¡Qué bueno! Digo yo, ¡qué bueno! Quiere decir que si yo no me daba cuenta, ¿cuándo me ibas a decir? No, yo después en el rodaje te lo iba a decir, pero bueno, te quería probar. ¿Perdón? No, lo que pasa, no, pará, déjame hablar. Es que yo decía, yo lo que me pregunto es, cuando termine la película, cuando la estrenemos, mi público, o sea, el público del director, sí, mi público me va a preguntar, che, a ver qué va a hacer Guevara, a ver qué va a hacer Catriel. Ah, bueno, pero el prestigio es tuyo, el prejuicio es tuyo.
2: Claro.
3: No de uno. Bueno. Es más largo todavía, pero sí he vivido situaciones.
2: Sigue viviendo eso. Vos decías, alguien que... Yo no te quería, te dijo ese director, pero hay alguien que sí te quiere mucho, que se llama Antonio. Antonio, ¿cómo estás? Lo tenés aquí, Osvaldo Laporte, para
3: saberlo. ¿El Grimau?
2: A ver.
4: Qué grande.
2: ¿Hola?
6: Hola, hermoso.
3: Hola, rata inmunda.

0: diferencia.
1: Anoche estuvimos hablando muy mal de ti.
0: Claro, bueno, a mí las orejas me
1: ¿con quién? A ver con quién estuve hablando de ti. Estuvimos hablando de ti. Con la gallega Pal.
2: Ah, mira.
0: Oh, claro.
1: Que la te puede ama, ver mi hija. Ama.
0: Sí.
1: ¿Cómo estás?
0: Otro de tus grandes trabajos y el de ella también. Un gran amor, espectáculo, gracias. Donde los gracias. Dos están extraordinarios.
3: Tony, falta que vengas vos a este programa, ¿eh? Ya te hemos invitado. Acá Pablo Novak. Dice Silvia
0: Ferro, Pablito?
3: que no querés venir. Tenemos que hacer una nota acá con vos.
0: No es que no quiera venir. No, lo que pasa es que realmente hemos tenido una nómina de notas para hacer, y con mucho laburo, por suerte. Ahora estoy haciendo con Betiana Blum, terminamos justamente ahora, casi a fin de mes, en Uruguay, el diario de Adán y Eva.
3: Oy,
0: y
3: querido,
0: por suerte,
1: mira. ¿Dónde, Montevideo, estás?
0: Sí, vamos a Montevideo y a otro lugar en Colonia.
1: Sí, Colonia, okay.
2: Qué lindo, qué lindo. Bueno, pero cuando tengas tiempo, Antonio,
3: queda pendiente.
2: Tenernos en cuenta, ¿no?
0: Cómo no, con todo gusto.
2: Bueno, era una pequeña.
0: Y gracias por darme la oportunidad.
1: Te quiero, loco.
0: Gracias por darme la oportunidad. Hola.
1: Te amo, loco.
0: Gracias, Osvaldito. Yo también,
3: papi.
0: Bueno, hijo querido, te veo tan crecido.
2: Bueno, un verdadero lujo que nos damos. Antonio Grimó saludando aquí a
1: gran abrazo,
2: a Osvaldo y Pablo Novak. Te mando un gran abrazo, Antonio.
1: Gran abrazo.
2: Que sigan los éxitos, ¿eh?
0: Saludo para todos y un gran abrazo para vos, Osvaldo. Saludos igual, a la familia.
1: Igual, mi amor, igual.
0: Gracias.
1: Igual.
2: Bueno, maravilloso. Sentís esto que yo presenté al principio, que sos alguien muy querido en el ambiente, que no es tan fácil, un ambiente difícil, competitivo, y sin embargo es muy difícil encontrar a alguien que hable mal de Osvaldo Laporte. Eso lo sentís.
1: No, tengo mis miserias, sí, las tengo. Pero bueno, mi filosofía de vida, siempre digo lo mismo, ¿no? Que la vida tiene un solo objetivo, que es acompañarnos y compartirla. Entonces, mientras esté transitando esto, la vida, esa es mi filosofía, acompañar y compartir.
2: Yo te agradezco muchísimo que te haya prestado, que haya venido. Me alegra muchísimo que te haya gustado, que todo el tema del campo, de los caballos. Todavía seguimos viendo desfiles de caballos.
1: Es hermoso.
2: La verdad que es un espectáculo extraordinario,
1: hermoso.
2: Nuestro, aquí en la rural. Algunos que están escuchando este programa y esta charla con Osvaldo Laporte están preguntando, bueno, pero lo quiero ir a ver. Bueno, déjeme que le cuente. Billy Elliot, esto es en el Teatro Ópera, con producción de Diego y Omar Romay. En el Teatro Ópera, vos me decías, a través de Ticketet.
1: Ticketet, o si no, en boletería, por supuesto.
2: O en boletería,
1: ¿no?
2: Apúrense, sí. Porque quedan dos semanas. Las dos.
1: Hoy tenemos doble función, y el martes arrancamos con una, creo, sí.
2: Bueno, un musical extraordinario, emotivo,
1: extraordinario.
2: Para conmoverse y para aprender.
1: Sí, para la familia.
2: Para la familia. Buenísimo. Osvaldo Laporte, un verdadero gustazo. Vamos a aplaudirlo como lo recibimos.
1: Y quiero agradecer también a la querida Raquel Flota, que acompaña históricamente a Raquelita. Gracias.
2: Grande Raquel Flota. Nosotros nos estamos retirando. Sigue la continuidad de Radio Mitre, señores. Fabricio López con todos ustedes. Enseguidita nomás, después de esta breve pausa. Gracias y hasta el domingo.
4: Y agradezcamos los sanguchitos que hemos recibido de los Petersen, porque nos han atendido como los dioses. Muchas gracias.

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0: Buenos Aires, cielo algo nublado, temperatura 18 grados, 9 décimas. Tensión diplomática con Brasil tras los insultos de Milei a Lula en San Pablo.
1: Che, los micrófonos estos, ¿quién los mandó a tocar? ¿El ladrón?
0: El canciller del país vecino, Mauro Vieira, llamó a consultas a su embajador en Argentina, Julio Glinternik Vitelli. El ministro de Exteriores brasileño lo decidió a su regreso de una gira por Asia. Recordamos que en un acto del Partido Liberal de Brasil, que llevará a Flavio Bolsonaro como el candidato opositor en las elecciones de octubre, el presidente argentino calificó como ladrón a su par brasileño, una figura que extendió para el socialismo.
1: Lleva al robo como sistema político. Por eso no le sorprenda que siempre van a ver a los socialistas del lado de los ladrones, porque los socialistas son ladrones.
0: En la exposición rural, el campo pidió eliminar para siempre las retenciones y Milei les dijo que el sector producirá récords tras récords.
2: Sin anuncios referidos al campo, el presidente Javier Milei durante su discurso destacó el hecho de que su administración diera previsibilidad al sector agropecuario. Dijo que para 2028 esperan reducir el porcentaje de retenciones de la soja y agregó:
3: la bajamos del 33 al 24%. Y vamos a ir bajándola sostenidamente hasta llegar al 15% en diciembre del 28. A sus derivados, la harina y el aceite, del 31 al 22,5, camino al 14. Al maíz, del 12 al 8,5 y llegará al 5,5%. Y al trigo y a la cebada ya lo bajamos del 12 al 5,5. Por primera vez en la historia nacional, el productor tiene un cronograma. Sabe cuánto paga hoy y cuánto va a pagar mañana.
2: Desde La Rural, Alan Zurita, Panorama Metro informa primero.
0: No cesa la ola de incendios en España, Francia e Italia. Más de 150.000 hectáreas arrasadas por el fuego en Madrid y Ávila, dijo el presidente Sánchez.
4: La magnitud del desastre que estamos viviendo, por desgracia, un año más en nuestro país, es muy difícil de asumir, de 130.000 a 150.000 hectáreas, con casi una decena de grandes incendios, 32 grandes incendios en lo que llevamos de año. Si no me fallan las cifras, ministro, me parece que es multiplicar por 6 el número de hectáreas afectadas respecto al año pasado, que ya fue un año particularmente grave.
0: Lando Norris ganó el Gran Premio de Hungría, seguido por Verstappen, Antonelli y Leclerc. Franco Colapinto terminó en el 15º lugar, su compañero Pierre Gasly, 12. Cielo algo nublado en Buenos Aires, temperatura 18 grados 9 décimas, humedad 67%.
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Ustedes de La Rural, seguimos con esta programación especial de Radio Mitre. Esto es Vivamos la Vida y arrancamos este programa hoy acá con mucha gente, mucho público que vino a La Rural, muchos oyentes de Radio Mitre que escuchan todos los días y que también en este día domingo espectacular, con mucho sol en la Argentina y en Buenos Aires, con un marco desde La Rural de Radio Mitre, vemos acá del estudio móvil los caballitos ahí que ya están por desfilar en el predio. También tenemos, obviamente, toda la gente, aplauden, allá hay oyentes que vinieron también, porque en la semana estuvimos diciendo que vamos a estar acá y toda la programación desde el lugar de La Rural, ¿no? Desde este móvil que es espectacular, me encanta, ahí con Aníbal Dinino en la operación técnica, con la gente que está del otro lado, con los operadores que también están en Radio Mitre, y Bruno Botone está en la operación técnica, un capo, Bruno Botone, ahí aplaude, mirá, qué capo que es Bruno Botone. Silvia Ferro en la producción, Fabricio López quien les habla, acuérdense de mi Instagram, Fabricio López OK y Fabricio.check. Y también el 113-003-0790 para dejar los mensajes de audio en este día domingo. Hoy vamos a hacer un programa un poco más corto, no tenemos mucho para hacer de Vivamos la Vida en mucho tiempo, porque la previa de Anhelo va a arrancar un poquito antes y también con muchas sorpresas. Así que estén atentos a la programación de Radio Mitre. Y mientras, ya te voy contando que este es un marco espectacular para aquellos que están acá y que tienen la radio, y si no, para los que están viniendo se van a encontrar con un día sumamente soleado, espectacular, un predio que está colmado de gente. Yo creo que nunca lo vi con tanta gente a una exposición rural como el día de hoy, ¿eh? La verdad, una cantidad de gente, pero enorme, una multitud que vino a acompañar este día domingo y a disfrutar de un día de campo. También tuve la oportunidad de charlar con algunos papis, con algunas mamis, antes de entrar al camión de Radio Mitre del estudio móvil y poder estar sondeando cómo estaba la gente. Está súper contenta, con ganas de vivir un día de domingo en familia y un día de campo, pero en la ciudad. Así que si estás por ahí, tenés ganas de acercarte, sí, vení con tiempo, vení con tu termo de mate, vení con ganas de comerte un choripán rico y con ganas de ver todo lo que tiene la exposición rural para mostrarte en este día domingo. Bueno, le mando un saludo a Hugo, que nos trajo hasta acá, hasta en taxi, está girando por la ciudad de Buenos Aires. Hugo es de Esquina, y le mandamos un abrazo grande para él, porque también está escuchando ahora desde su taxi, trabajando, y nosotros también, acá trabajando en este domingo. Pero ya arrancamos con el primer tema musical, Hoy tenemos en este comienzo a Jorge Serrano, arrancamos y le damos con todo para adelante. Esto es Vivamos la Vida, por Mitre, desde La Rural, en vivo, vamos.

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Muy bien, estamos en vivo desde La Rural y ahora está la fanfarria de los Granaderos a Caballo tocando en lo que es la pista y el marco de público. Ahora están todos ahí escuchando directamente la fanfarria de los Granaderos. Así que nosotros lo que vamos a hacer es ir a la música para escuchar a los Granaderos. Así la gente que está acá, que está disfrutando de este espectáculo, y Radio Mitre quiere ser parte. Así que estamos directamente, vamos a los estudios, ponemos música y escuchamos la fanfarria de los Granaderos a Caballo. Dale.

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1: Al genial Gabriel Anhelo con nosotros.
2: Hola, Fabricio.
1: Hola, ¿cómo andás?
2: ¿Cómo estamos? Bienvenido a la Argentina.
1: Vos, bienvenido a la Argentina, recién llegado.
2: ¿Cómo estamos? ¿Eh? ¿Cómo estamos? Bien. ¿Cuánta gente hay en La Rural?
1: Sí, ¿viste lo que es?
2: Yo
1: no vi nunca tanta gente en La
2: Rural.
1: Bueno,
2: a mí me tocó en el cierre. Viste que esto es raro porque es la apertura, pero a la vez es el cierre.
1: Exacto,
2: ¿no?
1: Exacto.
2: Sí. Bueno, me tocó estar el sábado del año pasado en este mismo lugar, donde también fue el cierre. La apertura, pero cierre también, era tremenda la cantidad de gente que
1: yo
2: estaba.
1: Nunca vi tanta gente.
2: Sí, era tremendo. Y ahora cuando entré, que me vino a buscar Silvia Ferro, nuestra productora.
1: Hay colas y colas.
2: Y un amigo mío que trabaja aquí en La Rural, sí. Que le dije, escúchame, vengo porque, nada, vine en moto.
1: Ah, claro, tránsito.
2: No, es que vine de Seiza yo.
1: Ah.
2: Vengo de Seiza, del aeropuerto.
1: Recién
2: llegué, vine en moto desde allá y... Bueno, nada, acá está. Hay fotos, porque muchos te van a decir, no, mentira. Yo te voy a mostrar a vos.
1: Sí. Para dar fe.
2: Para que vos veas.
1: Ah,
2: hay fotos.
1: Increíble.
2: Viniste en moto
1: desde Seiza.
2: Claro. Pero bueno, aquí estamos.
1: Bueno,
2: aquí
1: contá un poco todo lo que viviste en Estados Unidos primero con los relatos espectaculares, épicos. Felicidades por esos relatos espectaculares. La gente quedó enloquecida con tus relatos.
2: Se emocionó. Increíble, pero real.
1: Sí.
2: No, bueno, es una experiencia
1: también,
2: única.
1: ¿No?
2: Yo también me emocioné. Yo hacía mucho que no me emocionaba.
1: ¿En qué partido te emocionaste más? ¿El de Inglaterra?
2: Bueno, yo cuando terminó el partido de Inglaterra dije, somos ya campeones del mundo. Ya estaba, para mí ya estaba. Hubo dos partidos muy fuertes. El de Cabo Verde.
1: Sí.
2: Que
1: sí.
2: Perdíamos 2-0.
1: Ese fue la remontada.
2: Y que parecía que estábamos afuera. Sí. Nos miramos todos. O sea, el gesto fue, como estamos en el canal de YouTube, lo podemos hacer. O sea, nos miramos acá y dijimos, chau, se terminó el Mundial, arrancan las vacaciones. La remontada fue épica. Y después, por supuesto, el partido con Inglaterra. Lo de Inglaterra fue extraordinario. Fue soñado de la manera, de la forma, el cómo.
1: Muchos decían, viste, que ya está, ahí firmamos.
2: Para mí ya estaba,
1: Inglaterra, ganamos el Mundial, pero después queríamos un poquito más.
2: Bueno, todos queríamos que Argentina sea campeón del mundo. Claramente queríamos que Argentina sea campeón del mundo. Ahora, yo, Fabricio, no cambio el discurso de que para mí Argentina es campeón del mundo a partir del partido con Inglaterra.
1: Sí.
2: Para mí Argentina salió campeón del mundo el día de Inglaterra. Algunos me dirán, no, pero no está el título, lo ganó España. Bueno, después las conspiraciones y todo lo que se empezó a decir. Para mí, Fabricio, el gran tema fue Inglaterra. Argentina ganó ese partido, creo que tenía que ganar. Es muy difícil ser bicampeón del mundo. Es muy difícil.
1: Sí, muy difícil. Y el partido el partido de Argentina con Inglaterra.
2: Ahí está el presidente Milei.
1: Sí.
2: Que está saludando a la gente.
1: Seguramente después hay sorpresa, ¿no?
2: Quizás venga por acá, está saludando a la gente.
1: Ah, bien. Tenemos sorpresa. Bien, y lo que te quería decir es, ¿fue tu partido el mejor relato para vos, el que te va a quedar en el recuerdo de los relatos épicos, el de Argentina-Inglaterra?
2: Sí, a mí me queda ese recuerdo de Argentina-Inglaterra como el partido.
1: Porque... Era el partido
2: Claro, era el partido que queríamos todos, era el partido que necesitábamos, era el partido donde en realidad uno podía llegar a encontrarse con esta sensación del campeonato del mundo. Para mí fue ganar el Boca-River.
1: Sí.
2: Para mí fue ganar el Boca-River, Fabricio. Fue ganar el Boca-River.
1: O más, ¿no? Mucho más, porque...
2: Claro, yo lo tomo como en esa postura, ¿no?
1: Mientras tanto que estamos hablando nosotros, el presidente está saludando
2: con
1: a la gente,
2: ¿no?
1: En la valla, ¿no?
2: Con
1: acá, viene enfrente al estudio de Radio Mitre.
2: La empatía que tiene el presidente con la gente.
1: Sí,
2: aquí en la rural, ¿no?
1: Sí. Muy aplaudido. Ahora lo están saludando todos. Y toda esta gente que estaba en esta cerca acá, en este sector que es como si fuera la entrada por Sarmiento... estaban esperándolo porque seguramente salen por acá para saludarlo, ¿no? Toda esta gente que está acá lo estaba esperando para saludarlo.
2: Sí. El otro día hizo abrir las vallas
1: sí.
2: y vino por acá.
1: Qué bien, qué
2: hizo
1: bien.
2: Abrir las vallas y vino por acá. Bueno, dicen que fue muy aplaudido. Ahí está Nicolás Pino también, sí. El presidente de la Sociedad Rural.
1: Sí.
2: Fue
1: muy aplaudido, ¿no?
2: Fue. A ver, es un ámbito donde el presidente realmente se siente cómodo. ¿No?
1: Sí, sí.
2: Es un ámbito donde el presidente se siente cómodo. El campo ha sido muy favorecido de alguna manera por algunas decisiones que el presidente ha tomado, ¿no?
1: Uh-huh. Sí, y yo, viste, estaba sondeando un poco la gente que anda por el predio y está contenta, ¿viste? En general hay mucha gente que viene a pasar un día de campo, en familia. No, hay de todo. Hay gente que está sentada en la tribuna disfrutando de su matecito. Otros que andan por ahí viendo las maquinarias, porque hay mucha maquinaria, muchas cosas, mucha tecnología. Y contá un poco más de tu viaje a Estados Unidos. La gente quiere saber qué hiciste allá, cómo vivías.
2: Viajamos un montón. Sí. Mirá, creo que en realidad tuvimos 30 vuelos.
1: ¿30 vuelos?
2: Estaba muy colapsado Estados Unidos. Estaba realmente, realmente colapsado. Había muchísimos vuelos de un lado al otro. Pero la verdad que lo disfrutamos muchísimo, la verdad que la verdad que fue un mundial soñado.
1: Cuando sale la selección en el último partido, ¿no? Cuando sale la selección desde el vestuario, creo que es en el entretiempo, ¿salió como siempre? ¿Salió un poco más apagada? ¿Cómo lo viste vos?
2: Bueno, yo vi los videos nada más, ¿no? Vi esos videos y a partir de esos videos me quedo con lo que todo el mundo habló de las conspiraciones y todo ese tipo de cosas. Yo no puedo, a ver, yo sinceramente creo que nos ganaron bien. No sé si la palabra es nos pasaron por arriba. Yo creo que España fue muy superior a la Argentina.
1: ¿Llegó sin nafta Argentina?
2: Yo creo que estaba cansado. Sí. Yo creo que estaba cansado.
1: ¿Los cambios estuvieron bien, te parece, de Scaloni? ¿Viste que...
2: Es que no pudo hacer cambios. No pudo hacer cambios de Scaloni, porque todos los cambios en su gran mayoría fueron por lesión.
1: Uh-huh. Claro. Fueron por lesión. Sí, sí, sí. Y después lo que pasó también es la expulsión, ¿no? Con uno menos, ahí ya estábamos...
2: La expulsión de Luis Fernández sobre el final. A ver, aguantó hasta cuando pudo. Yo creo que un equipo que estaba físicamente destrozado.
1: Sí.
2: Yo creo que un equipo que estaba destrozado.
1: Sí, sí, sí. Pero por eso nosotros dijimos, Inglaterra ya está, es ahí nuestro Mundial... Ya lo ganamos.
2: Es que esta generación, a mí me parece que esta generación le pasó algo muy similar a lo que pasó en el 90. Había una empatía, ¿viste? 86, sí. 90. Argentina fue subcampeona del mundo. Argentina fue subcampeona del mundo y en definitiva la gente amó a esta selección argentina.
1: Claro, amó
2: a esta selección argentina.
1: Sí, además de eso, ahora está viniendo Milei para acá, ¿no?
2: Sí, sí, sí, ahí está con Pino, está con todo. Ahora, sí. Ahora seguramente lo que va a hacer es va a abrir las rejas.
1: Sí. Sí, sí, sí, sí.
2: Va a abrir claro, quieren que abran las rejas.
1: Ah,
2: está
1: ¿sí?
2: haciendo el gesto. Está haciendo el gesto de que quieren que abran las rejas.
1: Ah, bien.
2: Porque quiere que la gente esté cerca del móvil de Radio Mitre.
1: Ah, bien.
2: Así lo escucha.
1: Bien, bien, bien. Me voy a poner la campera también, porque si no, si.
2: Seguramente
1: va.
2: ¿Será
1: que viene para acá? No sabemos. Sí, sorpresa.
2: Sí. Yo creo que puede llegar a venir.
1: Ah, bueno, es una sorpresa entonces que vamos a tener. Sí.
2: A ver, ¿no? yo me corro un cachito.
1: Sí, yo me voy a correr.
2: Ahí prendemos el aire, Ahí prendemos el aire.
1: Sí.
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0: Hola.
1: Ahí está.
0: Vamos
1: ahí está.
0: A estar sacando las vallas, así que vengan a seguir el programa por acá. Ya les abrimos las vallas, así es que los esperamos acá.
2: ¿Se escucha?
0: Sí, ahora sí. Ahora se escucha, ¿no? Sí. Ahora se escucha. Bueno, muy bien. ¿Cómo anda, presidente? Nicolás, ¿cómo les va?
3: ¿Cómo están?
0: ¿Cómo anda? Usted es local acá, ¿no? Es local.
3: No es que sea local, es que trabajo para una Argentina mejor, para una Argentina de bien. Y sin lugar a dudas, el campo es el sector más productivo de la Argentina y es el más productivo del mundo. Y ha tenido que soportar vejaciones históricas por la política y aún así siguió en pie. Así es que lo que nosotros estamos haciendo es nada más ni nada menos que liberarles la cancha. Y eso es lo que está pasando y por eso reacciona así, porque le estamos sacando encima la bota opresora del Estado.
0: Ahí viene
3: nos están devolviendo con gran producción.
0: Ahí está viniendo la gente.
3: Ahí está.
0: Ahí abrieron las vallas.
3: Claro, vamos a ponerle onda al programa.
0: Claro, hoy conduce el presidente Javier Milei. No, ¿sabe que hablaba? No,
3: tengo un trabajo liviano.
0: Claro, ¿cómo está? Sin nada para hacer, va
3: a conducir. Claro, conduzco programas.
0: Bueno, pero ahora después de un ratito vamos a hablar de la columna que escribió en Clarín respecto al banco.
3: No me vas a decir que no estuvo novedoso el título.
0: Muy novedoso. A mí me agarró haciendo una combinación en el vuelo. Lo leí.
3: No, pero aparte
0: me pareció muy interesante.
3: Pero me parece que la naturaleza del título, con un número que es 12 trillones y lo que fuera, reflejando la inflación que ha tenido Argentina desde la creación del Banco Central, bueno, termina dejando en claro la naturaleza del debate. Desde la creación del Banco Central, la política ha utilizado la política monetaria para financiar los desaguisados de la política y nos ha generado una inflación verdaderamente monstruosa. Entonces, básicamente lo que nosotros queremos es erradicar de una vez por todas el flagelo de la inflación. Porque el flagelo de la inflación es literalmente un robo. Lo peor de todo es que además encima es un impuesto no legislado.
0: Claro, el impuesto más fuerte que hay a la pobreza, inclusive, ¿no?
3: Pero al margen, digo, de las consecuencias distributivas y de que pega con mayor fuerza sobre los más vulnerables, que son los que no se pueden proteger frente a semejante flagelo, lo importante es que hay que entender es que es una estafa, que es un robo. Ese número gigante de 20 cifras, sí, porque son 20 dígitos, lo que está mostrando es cómo estafó la política argentina a los argentinos de bien en los últimos 91 años. Y me parece que cuando uno ya con solo ver el número, es escalofriante. Si lo tenés, lo leemos. Yo estoy sin anteojos, con lo cual se me va a complicar.
0: Yo lo tengo...
3: Pero son 12 trillones...
0: Espere, que lo busco acá, porque...
3: Acá está.
4: Sí, un número gigantesco.
0: Lo tenés, Fabri. Ahí está.
3: A ver si llego a leer, porque estoy sin las muletas oculares. Ah, bueno, no sé, me apareció.
0: Me apareció un club, VIP club. un VIP club, no, pero de aeropuerto. Ahí está.
3: A ver.
0: Son
3: 12 trillones... 819.532 billones, 788.614 millones, 400.000%. Esa es la inflación que nos generó el Banco Central desde su creación. Es decir, y la contracara de eso es que lo usaban para financiar al fisco, para financiar el déficit fiscal. Esos son impuestos que nos robó la política sin legislar. Entonces nos han robado con deuda, nos han robado con emisión monetaria, nos han robado con impuestos. Entonces lo que nosotros estamos proponiendo ahora que estamos enviando la reforma a la Carta Orgánica es terminar con esta estafa de una vez por todas.
4: Y del año 1935, ¿no?
3: Exactamente. Entonces lo que nosotros... Eso es como si fuera algo así como 55% todos los años.
0: Claro.
3: Pero hay momentos donde todavía hubo más. Por ejemplo, después del Rodrigazo, digamos, hasta que llegó la convertibilidad, la inflación promedio estuvo arriba del 300%. Es más, si uno toma la inflación desde que salimos de la convertibilidad, que dijeron que no lo iban a usar más en nuestro desmedro, digamos, llegamos como 168.000%.
0: Sí, sí, sí, sí.
3: Entonces, lo que nosotros tenemos que entender es que hay que blindar esa herramienta, que no hay que dejarla a la mano de los políticos. Y la reforma de la Carta Orgánica tiene básicamente cinco cuestiones. La primera es cambiar el mandato. Es decir, la teoría económica ha mostrado que vos por cada objetivo en política económica necesitas tener un instrumento de política económica. La burrada que hizo Marcó del Pont, Kicillof y toda la horda de ladrones del kirchnerismo fue asignarle a un instrumento de política cinco objetivos, algo que es técnicamente imposible. Esto quiere decir que bajo cualquier pretexto se emitía dinero. Bueno, así nos dejaron, nos dejaron al borde de una hiperinflación.
0: Claro.
3: Nosotros, cuando nosotros llegamos al poder, la inflación corría al 1,5 diario. Es decir, íbamos camino a 17.000% de inflación. Entonces, básicamente, eso es porque bajo cualquier pretexto se emitía dinero. Entonces, lo que nosotros estamos haciendo es, en primer lugar, cambiar el mandato del Banco Central. A partir de ahora el Banco Central va a tener un único mandato, y que es preservar el valor de la moneda. Se acabó esto, digo, de estar revoleando guita a los amigos y hacer populismo y hacer demagogia, digamos, revoleando billetes a diestra y siniestra, que lo único que hace es distorsionar el sistema de precios, destruir el crecimiento económico, perjudicar a los más vulnerables, digamos, reventar la inversión. Entonces, ese es el primer punto. El segundo punto es, ¿pero por qué emitimos tanto dinero? Bueno, emitimos tanto dinero porque era para financiar al fisco. Entonces, lo que nosotros estamos proponiendo es directamente prohibir el financiamiento al fisco. Prohibirlo, ya sea de manera directa o de manera indirecta. Ya sea vía, digamos, el financiamiento, digamos, como hacían los ladrones, los kirchneristas, que básicamente adelantaban utilidades o colocaban letras intransferibles y se llevaban los billetes. O sea, ya sea en dólares o en pesos, ¿no?
0: Sí.
3: Igual, digamos, hay un historial, digamos, desde el 2001, cómo nos estafaron, por ejemplo. Por ejemplo, el gobierno de Duvalde, cuando eliminó la convertibilidad y sacó esa leyenda que los billetes decían convertible de curso legal, se robaron 15.000 millones de dólares, le robaron a los argentinos 15.000 millones de dólares, que a plata de hoy es como si nos hubieran robado con una ley 30.000 millones de dólares. Así, de la noche a la mañana, Duvalde y su pandilla nos robaron 30.000 millones de dólares. Es decir, el día que Cristina se manoteó las reservas del Banco Central, el fondo del Bicentenario, esos famosos 10.000 millones de dólares, también de un plumazo se robaron 10.000 millones de dólares, que a plata de hoy son 15.000 millones de dólares. Quiere decir que en los últimos 25 años la política nos robó así, de manera descarada, 45.000 millones de dólares, digamos, con dos medidas. Y después, o sea, todo lo que nos robaron, digamos, financiando el déficit fiscal, porque lo que hay que entender es que el financiamiento del déficit fiscal es una estafa, la emisión de dinero es una estafa. Mucha gente a veces cree que la estafa viene dada por el impuesto inflacionario, que dicen que es, mirá, digamos, ahí está pasando alguien que le hizo muchísimo daño a la Argentina. Mirá, ¿lo ves pasando? Fue cómplice de Duvalde en la salida de la convertibilidad y voltear la convertibilidad. Sí. Va ahí. Míralo.
0: De Mendiguren.
3: Mirá ese. Ese le cagó a los argentinos 30.000 millones de dólares. Vos, sí, ladrón. Vos arruinaste el país con Duvalde y toda su banda. Entonces, a eso es lo que voy. Es decir, digamos, se estafaron el país, robaron al país. O sea, unos delincuentes. Entonces, y cada vez que vos emitís dinero es equivalente a una falsificación, en la cual participa el Poder Ejecutivo, participa el Banco Central y participa el Congreso. Por lo tanto, si nosotros lo configuramos como una falsificación, eso es un delito penal. O sea, está penado por la ley. Por lo tanto, como es un delito y agravado y que tiene prisión efectiva, aquellos que se lleven puesto al Banco Central, el Banco Central, el Poder Ejecutivo y diputados y senadores que sancionen leyes, digamos, que violenten el equilibrio fiscal, van a terminar presos. Y van a terminar presos por falsificación y por asociación ilícita. Digo, se acabó la joda de estafar a los argentinos mediante el Banco Central. Se acabó el robo.
1: Se grita como un gol, casi.
3: Y yo lo gritaría como un gol, digamos, o sea, dejar de meterle la mano, digamos, de esa manera a los argentinos. El otro tema es la independencia del Banco Central, lo que se llama gobernanza. Digo, acá se llevaban puesto el presidente del Banco Central, que cuando un presidente del Banco Central quiere hacer bien el trabajo, la política se lo lleva puesto. Entonces, el régimen de nombramiento va a seguir siendo el mismo. Lo que va a cambiar es el régimen de remoción. Va a ser necesario tener 2/3, no solo de senadores, sino además de diputados. Porque lo que hay que entender es que el Banco Central, dado la existencia del curso forzoso, que está obligado a usar los pesos, sí, para los políticos se convirtió en una herramienta de tributación por la cual te cobran impuestos sin legislar. Entonces, lo que vos tenés es que alguien se le tiene que parar enfrente, y el único que lo puede hacer es el presidente del Banco Central. Entonces vos no lo podés remover, y si lo tenés que remover y vas a necesitar 2/3 de cada cámara, digo, el presidente del Banco Central va a poder hacer su trabajo y lo va a poder hacer bien.
1: Va a poder tener espalda para poder hacerlo.
3: Exacto. Entonces también estamos blindando al directorio y al presidente del Banco Central. Entonces, fíjate, le cambiamos el mandato. Solamente se tiene que ocupar de preservar el valor de la moneda. Además, digamos, prohibimos el financiamiento directo e indirecto del fisco. Además, blindamos al presidente del Banco Central. Además, otro tema más, vamos a prohibir las letras intransferibles, que era el mecanismo por el cual el kirchnerismo y otros gobiernos se robaban las reservas del Banco Central. Es decir, colocaban letras intransferibles y se llevaban los dólares. O sea, nos dejaban papelito de colores se llevaban los dólares. No solo eso, sino que además, que vendría a ser el quinto punto, tiene que ver con la distribución de utilidades, que era lo que hacía el kirchnerismo y otro gobierno. Bueno, devaluaban, y entonces, como vos tenías las mismas reservas en dólares, al subir el precio tenías un resultado por tenencia, claro, en pesos. Entonces, ¿qué hacían? Te lo distribuían como utilidades y seguían gastando. ¿Qué? Digo, era un loop infinito que no terminaba más la inflación. Bueno, eso va a estar prohibido. Vos, que sos contador, digamos, va a trabajar como lo que era la reserva por revalúo técnico.
0: Claro.
3: Entonces vos, digamos, si tenés $100, digamos, bueno, por eso hay un trabajo muy importante que va a hacer de acá a fin de año el Banco Central para determinar el activo de inicio, para que vos no puedas generar resultados por tenencias artificiales y de esa manera nos roben con distribución de utilidades. Y por otra parte, si el Banco Central gana dinero genuinamente, suponete que el Banco Central tiene una posición en bonos y gana determinada cantidad de dinero, bueno, si va a distribuir utilidades, el único fin que tiene para distribuir utilidades es para cancelar deuda. Se terminó esto de estafar a los argentinos. Esto viene a poner fin a 91 años de estafas. O sea, yo no sé si tomamos orden de magnitud de esta referma. Es decir, es ponerle fin a 91 años de estafa. Y esta reforma además no viene sola, viene con, por ejemplo, con lo que tiene que ver con déficit cero y el shutdown. Es decir, cuando al gobierno se le termina la guita, ustedes cuando se le termina la guita, ¿qué hacen? Dejan de gastar. ¿Sí?
0: Sí.
3: Bueno,
0: sí.
3: Ok. Bueno, ¿y por qué el gobierno no hace lo mismo? El Estado tiene que hacer lo mismo. Si no,
1: cuando
3: tiene
1: se
3: plata,
1: termina la guita, chao.
3: Exacto.
1: No emita.
3: Exacto. Se apaga el Estado. Es decir, eso, no, digamos, hay cosas que van a seguir funcionando, digamos, ya sean los temas de la salud, de la seguridad, la justicia, digamos, las funciones básicas, ¿sí?, van a ser mantenidas, o sea, y los pagos a jubilados también, pero el resto se apaga el Estado. Hasta que no tenés los recursos no gastás más, se acabó la joda. O sea, los primeros que tienen que pagar por esto son los políticos.
1: Bueno, pero yo creo que
3: es decir, los primeros que se les corta, por eso están tan ardidos con el tema del shutdown, porque no quieren cortar la joda, y se la vamos a cortar, se terminó la joda acá. Es decir, no puede ser que los argentinos de bien se rompen el orto laburando. Y digamos, si la política nunca ajusta, bueno, nosotros eso lo cambiamos. ¿Por qué? Porque cuando hicimos el ajuste bajamos de inicio 5 puntos el PBI y además después seguimos bajando el gasto y llevamos 3 puntos de impuestos bajados. O sea, le devolvimos a los argentinos 8 puntos del PBI. Y si contamos el ajuste que hicimos en el Banco Central, que fueron 10 puntos, nosotros le terminamos devolviendo a los argentinos $100.000 millones. Por eso la pobreza pasó de 57 a 29.
0: Claro.
3: Porque le devolvimos la plata a los dueños, que son los argentinos de bien.
1: Nicolás, la última vez que charlamos con usted en la radio, le pregunté si el presidente Milei, no estaba Milei, estábamos haciendo una nota nosotros, si el presidente Milei en el último tiempo había sido uno de los presidentes que más había hecho por este sector. se lo vuelvo a preguntar hoy, con el presidente en el medio. Digo, es uno de los presidentes que más ha hecho por este sector en el último tiempo, digo.
2: Sí, no me cabe duda que sí. No me cabe duda. Ha habido situaciones anteriores, me acuerdo en momentos de Macri, el presidente Macri, que se bajaron retenciones y demás, pero bueno, después tuvo que volver a suceder lo que sucedió. En este momento, como bien dijo el presidente, la mayoría de las actividades del campo están sin retenciones, eso es verdad. Las que más facturan, la soja, el maíz, seguimos. Pero
3: bueno,
2: no,
3: pero
2: me
3: hay
2: cabe
3: un programa
2: duda
3: para
2: que,
3: bajarlas.
2: Bueno, por ahí va.
3: Y cuando tengamos equilibrio fiscal asegurado, también se van a bajar. Es decir, lo que es importante es entender, no hacer demagogia, que los impuestos nosotros los vamos a bajar en la medida que tenemos recursos, y a vos te consta, cuando, digamos, un día ustedes no esperaban anuncios y a nosotros nos habían mejorado los números, que hicimos, bajamos impuestos.
2: Sí, creo que fue el año pasado cuando
3: fue el año pasado. La reunión que hicimos hace poco,
2: un par de meses en la bolsa
3: de cereales.
2: Sí, señor. Sí, señor.
3: Así que, muchachos, vamos a mantener la disciplina fiscal y en la medida que podamos, vamos a seguir bajando los impuestos. Si hay algo que odio en mi vida, son los impuestos. Así que, digamos, transitoriamente tengo este cargo, pero los impuestos los seguiré odiando de por vida.
1: Va camino cuando se den los números a retenciones cero en el campo. ¿Llegará?
3: Ese es nuestro objetivo.
1: ¿Llegará antes de que termine su mandato? Digo, no hablemos de... Después le voy a preguntar por la reelección, pero digo, hoy vamos al mandato que usted tiene vigente.
3: A ver...
1: ¿Llega? ¿Le dan los tiempos?
3: No, ahora no me dan los números.
1: No le dan.
3: Pero nuestro plan fiscal es que de acá, si la gente decide acompañarnos, a la luz de cómo se viene desempeñando la economía argentina, nosotros le vamos a devolver a los argentinos de acá al 2031, en caso de que los argentinos decidan continuar por este camino.
1: ¿Algunos votos tiene acá?
3: Bueno,
1: ¿algunos votos tiene acá?
3: Si la muestra es acá, digamos.
1: Ya la polvoreada, ¿no?
3: Sí. Tenemos mayoría muy calificada. La idea básicamente sería devolverle a los argentinos de bien a lo largo de los dos periodos. Escuchen el número, 500.000 millones de dólares. O sea, el equivalente de la deuda que tiene Argentina, la deuda nacional, del Tesoro
5: Presidente,
3: Nacional.
5: Presidente, ¿cuál es su máximo sueño para lograr en la Argentina?
3: Digo, que Argentina sea grande nuevamente. Poner de vuelta a Argentina en el sendero de los países grandes. Es decir, eso no se logra instantáneamente, pero nosotros estamos haciendo todo el trabajo para lograrlo. Y el principal reflejo que lo tenés en la caída de la pobreza. La pobreza, digamos, cuando se sinceró que nosotros llegamos, pasó de 57, hoy es 29. Es la caída de la pobreza más grande de la historia argentina. Sacamos a 14 millones de personas de la pobreza. De tener 20% de indigentes, hoy hay 6% de indigentes. Y chicos pobres, claro, 42 es un montón, pero nosotros arrancamos de 70. Entonces, digo, estar funcionando. Lo que pasa es que las cosas no se pueden hacer instantáneas.
1: De un día para el otro.
3: Y si usted quiere tomar un atajo, digo, los atajos los se imaginarán que los conozco todos, los sé usar todos. Pero el problema es que eso es pan para hoy y hambre para mañana. Y esos atajos que Argentina vivió utilizando a lo largo de los últimos 100 años hizo de ser un país de primer mundo, digamos, nos convirtiéramos en un país de mitad de la tabla para abajo, que nos íbamos camino, digamos, a Cuba con escala en Venezuela. Bueno, digamos, ese país de decadencia que se iban nuestros hijos, digo, que cada día éramos más pobres, no sé, ese país a mí no me gusta. Yo quiero hacer que Argentina de acá a 30, 40 años sea el país más grande del mundo. Y ese es mi objetivo. Mi objetivo es poner a Argentina en el sendero que la haga el país más grande del mundo. Y lo podemos hacer.
1: ¿Cómo está hoy el bolsillo del argentino, presidente? Mucho se habla de la macro, mucho se habla de la micro. Yo le quiero preguntar sobre el bolsillo del argentino. ¿Cómo siente usted que está el bolsillo del argentino?
3: De vuelta. Nosotros no presumimos que esto es Suiza. Es decir, lo que hay que considerar es de dónde salíamos. Entonces, si yo, digamos, arranqué de 57% de pobre, tengo 29 y claramente que estamos mejor. Ahora, ¿estamos?
1: ¿Ideal no?
3: ¿Ideal? No, claro. Digo, falta un montón por hacer. Si no, sería de fácil. Imagínese, 100 años de hacer las cosas mal, usted las va a arreglar en 2 años y medio. ¡Ah, se Gardel! Bueno, Dios, o sea... Entonces, no funciona así. Digamos, 100 años de decadencia, lo podemos revertir. Lo podemos revertir, digamos, y lo estamos haciendo. De hecho, fíjese, Argentina durante el siglo pasado creció a una tasa y si lo toma hasta que llegamos nosotros, la tasa de crecimiento promedio de la economía argentina fue 1%. Digo, nosotros en 2 años crecimos 10. Es decir, estamos creciendo 5 veces más fuerte que lo que fue la historia argentina. Bueno, si no fuera por todas las trabas que nos pone la política y todas las trampas que hacen y todas las
1: cosas, barbaridades
3: que hacen, digo, nosotros podríamos hacer que Argentina en 10 años duplique su PBI y en 20 años lo cuadruplique. Ya nos convertimos en una potencia. Podemos convertirnos en una potencia en menos de 20 años. Es decir, ¿se puede hacer? Sí, se puede hacer. Porque si con todas las cosas que nos hacen, con aún, digamos, sin tener control de las cámaras, hemos logrado estos resultados. Imagínense si tuviéramos mayor acompañamiento y la política no fuera la máquina de impedir. Digamos, en 20 años nos convertimos en una superpotencia. Entonces, lo que sí hay que animarse de enfrentarlos. Es decir, hay que animarse que cuando ves a un sorete, una mierda humana, como de Mendicurrens, caminando por acá, decirle, vos, hijo de puta, nos cagaste la vida, digamos, porque fuiste el principal que fogoneó la salida de la convertibilidad para reventarnos la canasta de inflación.
1: Siete,
3: digamos, fíjate que en la nota está cuánta inflación tuvimos desde que salimos de la convertibilidad.
1: Siente, presidente, que a usted se le exige. A ver, usted tuvo que hacer un montón de correcciones, que son estos números que estamos hablando desde que arrancó hasta el día de hoy. ¿Siente que la política en general le exige que de un día para el otro la Argentina tiene que ser una Argentina brillante?
3: Sí, pero está el número de...
5: Ah, el número.
3: De,
5: el,

0: ellos que, digamos, fueron responsables de esta decadencia inmunda, vienen a decir lo que hay que hacer, si todo lo que hicieron ya sabemos que fracasó. Es decir, es más, algunos fracasaron, digamos, cuando se cayó el muro y todavía no se enteraron. Digo, y están arruinando a la provincia más grande de la Argentina, digo.
1: Nicolás, hay un gobierno amigo hoy para el campo. Desde que tengo uso de razón, siempre los gobiernos casi que tomaron al campo como un enemigo, ¿no?
0: Como una caja a saquearlo, tomaron.
1: Bueno, pero no era bien visto el campo, digamos. Le sacaban la plata, le metían retenciones. Hoy hay un gobierno amigo.
2: Hoy hay un gobierno que escucha, que, como dijo el presidente recién, pone al campo en el lugar que tiene que estar, y poniendo al campo en el lugar que tiene que estar es donde se logran buenos ambientes para conversar y para hacer gestiones. Nosotros desde nuestro lugar le pedimos al gobierno qué condiciones necesitamos, y el gobierno plantea qué condiciones puede dar en el momento. Pero ese ida y vuelta genera que vaya cambiando algo en la Argentina que había desaparecido, que es una palabra que para mí es fundamental, para mí no, para nosotros.
1: ¿Cuál es?
2: Confianza.
1: Ok.
2: ¿Confianza en qué? En que no se va a levantar un día un presidente porque supone que la carne está cara para la mesa de los argentinos, te cierra una exportación.
1: Y pega un golpe en la mesa y cambio porque se me encantó.
2: Te dice que te limito, que esto podés y esto no podés, y todo eso va en detrimento de hacer que el sector se dinamice. Así que con este gobierno, con el presidente, y ojo que eso también derrama sobre gobernadores, ¿eh? Tenemos un muy buen ida y vuelta con muchos gobernadores en la Argentina.
1: ¿Y esto tiene que ver con la línea presidencial también?
2: Yo creo que todo derrama sobre eso.
0: Hay algo muy interesante. ¿Por qué, digamos, recurrentemente los distintos gobiernos argentinos atacaron al campo? Es decir, primero por una mala concepción acerca de la inflación, que era echarle la culpa de la inflación al tipo de cambio. Es decir, el dólar es algo que se adelanta, pero lo que pierde valor es el dinero que vos emitís más. Y en realidad el origen de eso es el déficit fiscal, no, digamos, o sea, lo que pasa en el sector externo, que puede ser marginal. Entonces, en esa situación, digamos, ¿qué era lo que hicieron casi todos los gobiernos de Argentina? Controlan el tipo de cambio. Y cuando los precios igual se escapaban, que sí, se nos deterioraban los números externos. Y cuando se nos deterioraban los números externos, terminábamos devaluando. Entonces, ¿qué hacían? Agarraban y ponían precios para que no se pudiera exportar, poner restricciones, claro, para que todos los precios acá, digamos, fueran para abajo. Cosas que afectan al nivel de precio, pero no a la tasa de variación. Entonces, ¿qué es lo que pasa? En ese contexto, digamos, siempre faltaban dólares. Claro, entonces, ¿qué hacían? Le manoteaban los dólares al campo, por eso le metían retenciones.
1: Claro, claro.
0: Ahora está pasando algo, con todas las inversiones que está habiendo en petróleo, en gas,
1: minería.
0: En minería, sí, economía del conocimiento. ¿Qué es lo que pasa? Hoy Argentina tiene varios elementos por los cuales genera dólares. Esto es muy importante porque esto genera a futuro un seguro sobre el sector del campo, que no le van a manotear los dólares porque, digamos, los dólares están sobrando. Entonces, es cuestión de tiempo, digamos, la eliminación de las retenciones. Es decir, en la lógica de este modelo, cada vez, digamos, va a estar más diversificado, ¿sí?, la generación de dólares, porque además la economía, nuestro objetivo es que se triplique el tamaño del comercio argentino. Eso tampoco se va a lograr ni en 4 ni en 8.
1: No, claro.
0: Es algo que se va a tardar 10,
1: o sea, no es el campo
0: años.
1: La única caja de ingreso de dólares para el país.
0: Exacto, y eso lo que va a hacer es poner un seguro sobre el campo, para que entonces, digamos, no lo vayan a tocar.
2: Claro, miren para otro lado.
0: Claro.
2: Somos más brazos para sostener el...
0: Sí. Exacto,
1: sí.
0: Y entonces, y además, si tenemos equilibrio fiscal, no estamos emitiendo dinero, no hacemos desastres, no hay por qué tocarle un dólar a nadie. Es decir, porque el ataque a la propiedad no solamente es que te cobren impuestos, el ataque a la propiedad también es cuando te regulan.
1: Sí, está claro.
0: O sea, suponete que vos tenés, no sé, por ejemplo, un edificio donde alquilás departamento. Viene un imbécil y te pone la ley de alquileres, y eso es equivalente a que te cobran impuestos. Entonces, acá la realidad es el respeto del derecho de propiedad, el respeto a la vida, la libertad. Bueno, digamos, el principio de una agresión. Y con esos pilares, digamos, eso es la base de la prosperidad. O sea, no es tan difícil. El problema es que los políticos, digamos, la hacen difícil porque tienen que explicar cómo los parásitos viven de los productivos.
1: Sé que a veces no duerme por laburar. Sé que hay...
0: No duermo.

0: Poco.
1: Duerme.
0: No, no es que no duerma.
1: No duerme lo que debería dormir.
0: Bueno, viene con el trabajo.
1: Por eso.
0: Trabajo tiene una serie de especificaciones y dice, bueno, si usted se lo toma en serio, bueno, le va a pasar facturas.
1: ¿Piensa en esos momentos sobre la reelección o no?
0: A ver, yo esto lo pienso de una manera mucho más simple y no lo pienso como lo mira la política. Es decir, nosotros vamos a conseguir la reelección en tanto y en cuanto hagamos un buen gobierno. O sea, mi único rival soy yo mismo. Entonces, digo, yo me puedo parar frente a la gente y decirle, mire, yo les dije que iba a bajar la inflación. La inflación estaba en el 200%, según si toman el IPM, estaba en 300. Digamos, si miran la dinámica, iba al 17.000. Bueno, ¿cuánto está? 30. ¿La bajé? Sí. Dije que
1: iba a bajar la pobreza.
0: Dije que iba a bajar la pobreza de 57% a 29. Dije que iba a bajar la indigencia de 20 a 6. Dije que iba a sacar a los chicos de la pobreza de 70 a 42.
1: Se estabilizó el dólar.
0: Bueno, eso es parte, digamos, del proceso de estabilización monetaria.
1: La baja del riesgo país.
0: Dije que iba a tener equilibrio fiscal. Dijeron que era imposible que lo lograra. Lo logré en un mes. Y dijeron que no lo iba a poder sostener. Y lo seguimos sosteniendo. No solo eso. Dije que me iba a aliar con las principales potencias del mundo y que iba a estar alineado con Occidente. Digo, me alié con Estados Unidos, me alié con Israel, digamos. Y hoy Argentina es un emblema y es un faro de la libertad. Por eso todo el ataque que hubo, digamos, toda la campaña mediática. Porque estamos siendo el faro de Occidente, porque estamos cambiando el mundo, porque estamos poniendo en jaque las políticas de estos chorros, digamos, que se escudan detrás del Estado presente para robarle a la gente de bien. Entonces están nerviosos, porque se está demostrando que usted saca al Estado del medio y la gente prospera. Y todos los parásitos que viven del Estado están desesperados.
1: Claro.
0: Digo, llámese, digamos, ¿sabe, digamos, quién puso más plata en esta campaña anti-Argentina?
1: ¿Quién?
0: El gobierno de Brasil. El 25% de los recursos salió del gobierno de Brasil. Entonces después vienen a hablar de interferencia, que además jugaba un rol muy activo en la campaña del 2023. ¿O usted se olvida que los asesores de Massa eran un grupo de brasileños?
1: Sí,
0: que
1: claro,
0: le mandó Lula.
1: Sí, asesor de Lula.
0: ¿Vamos?
1: Sí, asesores de Lula.
0: Y de que jugó activamente en la campaña. Y además, yo les comento algo. Yo quise ir a ver a mi amigo Jair Bolsonaro, no me dejaron. Acá, sin embargo, digamos, el ex presidiario, digamos, vino a saludar a Larrea, ¿no?
1: Sí.
0: Bueno,
1: sí,
0: digo.
1: Sí. Acá no tuvieron ningún tipo.
0: Acá no hubo ningún problema, nadie le prohibió nada. Sin embargo, a mí no me dejaron visitar a mi amigo, que además está injustamente preso. Entonces, digo, y además, digamos, también, digamos, financiado esta campaña anti-Argentina, digamos, por México, ¿sí? Por el Partido Demócrata en Estados Unidos. Bueno, ¿quiénes son? Y son las cabezas progresistas que no quieren que las ideas de la libertad funcionen, porque si usted empieza a demostrar que corriendo el Estado, corriendo los parásitos esto, la economía progresa y la gente está mejor, y tienen un problema enorme. Entonces, por eso nos atacan. Por eso yo se lo anticipo a la gente. Digo, esta basura es lo que viene de cara a las elecciones. Noticias falsas, noticias operadas, y digamos, o sea, nos tenemos que preparar para esto. O sea, no se dejen engañar, porque van a venir haciéndose lo bueno para meterle la mano en el bolsillo. Digo, por lo menos conmigo ya saben que no le meto la mano en el bolsillo, que le devuelvo la plata.
1: Presidente, acá tiene agua. Le cedo la mía. Fue un gesto estos aranceles de Estados Unidos, porque algunos quisieron decir, no somos tan amigos de Estados Unidos, mirá los aranceles que nos está cobrando.
0: ¿Cómo le fue, por ejemplo, a otros?
1: Por eso. Digo, es un gesto de Estados Unidos.
0: ¿Y a usted qué le parece? Mire el relativo. ¿El relativo? O mire lo que pasó con la carne. Nos quintuplicaron la cuota. Y otros la perdieron.
1: Claro.
0: ¿No? Digo.
1: El acuerdo con la Unión Europea, ¿le sirvió al campo? ¿Le está empezando a servir?
2: Sí,
1: digo, porque esto se firmó hace poco.
2: Exacto, y aparte hay que verlo en el tiempo, todos estos acuerdos, que 28 años llevo en la.
1: Claro, claro.
0: Que... Y sucede que ocurrió, digamos, cuando vino alguien que impulsaba la agenda de libre comercio en serio.
2: Sí.
0: Bueno, quizás
2: también...
0: que sí. Qué casualidad.
2: Y también los cupos hay que hablarlos dentro del grupo de los países del Mercosur. Bueno, hay que estar negociando permanentemente. Sirve.
1: Pero digo, es una apertura importante para el campo,
2: Es muy importante.
0: Mire, nosotros cuando llegamos comercializábamos con menos del 20% del planeta. Bueno, estamos haciendo toda una serie de acuerdos que nos va a hacer comercializar con 60% del planeta. Mire si vamos a estar abriendo la economía y vamos a mejorarla. Y qué mejor que el producto que genera el campo llegue a 8.500 millones de seres humanos. Mire si no es importante todo el potencial que tiene para crecer el campo. Hay que correrse, hay que dejar a la gente libre, hay que dejar que la gente se pueda expresar y manifestarse, y la propia fuerza de la gente es la que nos va a hacer grande. Entonces, pasa por ahí. No hay que dejar de comerse el verso de los estatistas que necesitamos estar todo el día. Es como que usted quiera andar en bicicleta todo el tiempo con, no con dos rueditas, con cuatro rueditas. No, ¿qué ruedita? Empezá a subir y subite a una buena bicicleta y después te vas a subir a una de carrera y después, quizás sos un campeón del mundo, qué sé yo.
1: Recién Fabricio le preguntaba sobre su sueño, sobre su objetivo. Y usted decía, yo quiero ver una Argentina grande, yo quiero ver crecer a la Argentina. Yo le quiero hacer la misma pregunta, pero sobre su gestión, lo que tiene pendiente. ¿Hay algo que tenga pendiente ahora en su gestión que dice, esto se me está complicando, esto no puedo, esto le tengo que meter más foco?
0: Bueno, ahora estamos haciendo una profundización de inocencia fiscal a sugerencia de los contadores y estamos mandando una ley de mercado de capitales, estamos mandando también una ley de seguros para empezar un proceso gradual de que se vaya haciendo más profundo el mercado de seguros. Es decir, estamos, por ejemplo, corrigiendo toda la base de la estructura del mercado de capitales para que haya financiamiento y que con ese financiamiento se pueda crecer. De regulaciones, el ministro Sturzenegger saca 17 regulaciones por día. Llevamos casi 17.000 desregulaciones y vamos a seguir, todos los días estamos desregulando. Entonces, la idea es seguir mejorando en capital humano. Fíjese que nosotros ahora salieron las pruebas a aprender. Hay algo muy interesante porque los kirchneristas mentían sobre la muestra. Entonces, de hecho, nos expulsaron de las pruebas PISA por mentir. ¿Por qué? Porque tomábamos muestra donde supuestamente estábamos mejor y aún así nos daban horribles. Bueno, ¿qué hizo la ministra de Petrovelo? Y empezó a medir ¿para qué? Para ver los problemas. Y amplió la muestra. Con lo cual, si usted amplió la muestra sabiendo que el anterior estaba sesgado, usted dio lo que tiene que esperar, el primer movimiento es que empeore el número. Bueno, es tan fuerte el trabajo que hizo la ministra Petovelo que nos pudimos mantener en matemática y mejoramos 10 puntos en lengua. Impresionante. ¿Sabe lo que cuesta levantar un punto, dos puntos por año?
1: No, claro.
0: Siendo que usted trae un arrastre, cuando, usted mide en sexto grado, tiene 5 años atrás, usted no puede cambiarlo, es muy difícil cambiarlo. Y sin embargo, mire los logros que hemos tenido. Después, hay algo que está pasando maravilloso. Una de las ideas que se le ocurrió a la ministra Petovelo es, por ejemplo, que las empresas, con lo cual no nos cuesta nada encima, en el centro de capacitación en Paternal, donde empresas montan unidades de capacitación. Entonces, las personas se capacitan y después tienen trabajo. Y una de las cosas que cuenta la ministra Petovelo, que cuando ella llegó, le pedían planes. Si hoy le piden trabajo, culturalmente, eso es enorme la diferencia. Entonces, si usted se fija, estamos desregulando. Es decir, la desregulación genera crecimiento económico porque devuelve, reinstaura derecho a propiedad. Claro. Fíjese que mencionó, está en el discurso, un cambio que hicimos con los bitrenes, baja 8% el costo. Sí. O sea, como si fuera 8 puntos de retenciones. Bueno, todo eso lo estamos haciendo nosotros. Entonces, desregulamos, restituimos derecho a propiedad, eso genera crecimiento. Acumulamos, estamos fomentando el capital humano y haciendo un cambio cultural. Y como si todo esto fuera poco, abrimos la economía. Bueno, los procesos de crecimiento arrancan lento y después aceleran. Y menos mal que arrancamos lento, porque llevamos una tasa de crecimiento promedio del 5%. Imagínense cuando entremos en ritmo. Vamos a poder crecer al 7-8% como si nada. ¿Sabe cuánto tiene que ser el riesgo país para que Argentina pueda crecer 7 u 8?
1: ¿Cuánto?
0: 500. Estamos en 400.
1: Está por debajo.
0: ¿Y saben cuánto es el riesgo país de esta gestión hasta el año que viene?
1: ¿Cuánto?
0: 50. Con lo cual, si llegamos a lograr la reelección, Argentina va a poder crecer 7-8% como si nada cada año.
1: Bueno, hoy como lo ve el mercado, en las últimas horas apareció la noticia de cómo el mercado lo empieza a calificar a la Argentina. Creo que las tres calificadoras más importantes...
0: Exacto, todas las calificaciones están subiendo, sí. Y las perspectivas son positivas. Es decir, porque nosotros estamos convencidos de lo que... digamos. Pero aparte, no inventé nada, no inventé nada. La rueda ya la inventaron. Lo único que hay que hacer es dejarla que funcione. Lo que usted dio, la máquina de la prosperidad y la libertad, usted tiene que sacarle la restricción a la gente, tiene que dejar de molestarla, que la gente, digamos, o sea, pueda trabajar tranquila y se pueda apropiar del resultado de su trabajo. No es tan difícil, no es tan difícil. Lo que pasa es que la política la hace difícil porque, a ver, el parásito, su trabajo es trabajar en la retórica para justificar que tiene que parasitarlo a usted.
1: Sí, sí, sí, sí.
0: Entonces el tipo está, digamos, yo me acuerdo que me contaba un amigo una vez, fue a Cuba. Entonces, claro, digo, va a la playa. Le aparece un pibe y le dice, me das un dólar. Bueno, llegó un momento que le di un dólar. Y va y se lo hace a otro. Así, claro. ¿Qué era lo que pasaba? Que ganaba 14 dólares por mes. Entonces, claro, digamos, en 30 días, con que caiga uno solo, ya gana el doble. Entonces, claro, me das un dólar.
1: Claro, aparte,
0: ya cuando llegaba al otro día, venía, toma. Y ya le... Entonces, claro, el tipo tenía... Es decir, ¿qué es lo que quiero decir? Que la retórica del vago... El vago tiene una retórica bárbara. Los zurdos tienen una retórica bárbara. Porque tienen que justificar no laburar. Tienen que justificar comerte el bolsillo. ¿Por qué? Porque si trabajan, se sienten oprimidos. ¿Sí? Si son dueños, son explotadores. Y si no, sufren desempleo. ¿Sí? Todos tienen una retórica para comerle el bolsillo a la gente. Bueno, lo que tenemos que darnos cuenta es que el problema son los estatistas, ya sean de derecha, de izquierda, porque también hay de derecha. Digo, que son los que se arropan del nacionalismo barato de pacotilla. ¿No? De eso también hay. Entonces, digo, pero todos quieren rapiñar del Estado. Pero rapiñar del Estado es meterle la mano en el bolsillo al que labura. Entonces quiero ver, digamos, cómo ponen la cara frente al tipo que labura. Pues yo puedo poner la cara frente a ellos. Si yo devolví 8 puntos del PBI, cuando hice el ajuste fiscal, sí, o 10 puntos en el Banco Central, o sea, le devolvimos 100 mil millones de dólares a la gente. Digo, yo los puedo mirar a la cara. Ahora, decime cómo, mira a la cara el chorro de Mendiguren, cuando la gente tome conciencia de que con la salida de la convertibilidad le robaron a los argentinos 30 mil millones de dólares. Dale.
1: ¿Fue un golpe fuerte recibir la noticia de Aerolíneas Argentinas sobre la extradición y lo que el gobierno, imagino que lo van a seguir judicialmente, pero fue un golpe duro, inesperado para ustedes?
0: Son todas las cosas que quedan, de las barbaridades que hizo el kirchnerismo. No, y después, después uno agarra, revierto los fallos, porque lo hicimos bien. Si hubiera sido...
1: Aplausos a Kicillof.
0: Claro, si lo hubieran hecho bien, llegó a valer 3 dólares durante el kirchnerismo. Hoy vale 45. Debe ser porque alguien la mejoró 15 veces. Se llama Marín. Y Marín a alguien lo dejó laburar. Yo les no sé si Marín lo contó la anécdota, ustedes la saben. Yo a Marín lo elegimos por currículum. Y yo lo conocí, yo pude hablar con Marín a 8 meses de el estar en gestión.
1: Ah.
0: No, pero aparte por un evento absolutamente increíble, porque el productor, yo en ese momento estaba con Fátima Flores,
1: claro.
0: Su productor era Guillermo Marín.
1: Su hermano.
0: Bueno, yo no lo sabía. Y entonces Guillermo me dice, mi hermano trabaja como.
1: ¿Quién?
0: ¿Cómo? ¿Quién? ¿Cómo? ¿El CEO de YPF? Ah, ok. Y entonces, después de 8 meses yo lo conocí. O sea, y cuando yo hablé, me dijo, bueno, presidente, ¿qué es lo que quiere usted de YPF? Que genere valor.
1: Claro.
0: Es decir, entonces yo no meto la mano ahí. Imagínese que habían pasado 8 meses y no lo conocía.
1: Claro. ¿Qué es lo que van a hacer con Aerolíneas Argentinas? ¿Van a seguir judicialmente como lo hicieron?
0: Vamos a seguir peleando en todos los foros para tratar de evitar, los desastres que han causado las cucarachas.
1: ¿Cómo ve la producción en general en Argentina, Pino? ¿Cómo ve la producción en general en Argentina? Digo, más allá de su sector, ¿cómo ve? ¿Es un país que está creciendo productivamente?
2: Es un país que tiene todo para crecer. Está creciendo y tiene todo para crecer porque tenemos un mundo que nos mira en todo lo que hacemos. Tenemos una posibilidad inmensa en todas las distintas industrias y distintos rubros que tenemos. Por eso, bien. No solo el campo, sino
1: otras cosas
2: que se están empezando a mover. Así que me parece que siempre los abuelos decían que el tren pasaba una sola vez, ¿no? Acá en Argentina le pasó varias veces.
1: El tema es que no nos sabemos subir a veces, ¿no?
2: El tema es que
1: el tren pasa y no nos subimos.
2: Tenemos que ser vivos para subir, ¿eh?
0: Está buena eso, está muy bueno lo que decís, y voy a hacer una acotación.
2: Dale.
0: Que esta la contó un colega economista que viene de un lugar, de una zona de campo, y había un señor que tenía mucha plata. Entonces le preguntaron, bueno, ¿cómo es que vos hiciste tanta plata si tenés las condiciones más o menos parecidas a todos los demás? Bueno, eso es un tema no menor, porque ¿qué es lo que pasa? Es como que vos estuvieras jugando al truco y todo el tiempo estés esperando tener, no sé, el ancho de espada, no sé, te digo...
1: No vienen todas las manos.
0: Bueno, exacto. ¿Cuál es el truco? El truco es saber jugar sin cartas. Sí. Con cartas juegas cualquiera. Y el tipo lo que decía es que estaban todo el tiempo... La gente estaba esperando que pasara la oportunidad de tener la mano con cartas. Y no, vos tenés que jugar siempre. Entonces lo que él decía, pero yo me subía a todos los trenes. Digo, y así lo hice. Porque si vos estás esperando que pase lo ideal, todo, quizás hasta estás falto de entrenamiento y cuando te viene no la sabes aprovechar.
1: ¿Usted es un jugador de truco?
0: Yo no puedo jugar nada.
3: Presidente, ¿qué empresas argentinas le da orgullo y nos dejan bien en el mundo?
0: Las que generan valor. Porque el que genera valor es un héroe. Porque usted solamente puede generar valor, digo, cuando gana dinero. Y usted solamente gana dinero sirviendo al prójimo con bienes de mejor calidad a un mejor precio. Ese es un benefactor social. Digo, ¿cuáles son las que me generan orgullo? Las que ganan dinero honestamente.
1: Pino, ¿cómo están los bancos? Por lo menos con el sector de ustedes. Muchas veces los bancos dejaron de ser bancos porque, claro, la tenían cómoda. Hablando de papelito, como
2: claro.
1: Hablamos.
2: La tenían cómoda. Estado,
1: claro, ahora la tienen que prestar de verdad. ¿Cómo está con el sector? ¿Se pueden comprar máquinas? ¿Se puede crecer industrialmente? Digo, ¿los bancos le están prestando guita?
2: Sí, están empezando a traccionar y a laburar de bancos, ¿no? Ajá. Recién lo decíamos en las palabras. Para crecer, vos podés crecer con tu laburo propio y haciendo ahorro, pero si queremos crecer rápido necesitamos bancos
1: que Una ayuda,
2: a tasas que sean
1: Lógicas.
0: Las de mercado. Que sean las de mercado. Claro. Entonces, igual, a ver, el año pasado, en el medio del cataclismo que nos trató de armar la política, que quiso hacer un golpe de Estado, llegaron a estar a 250%. Hoy las tasas están en
1: 20%. Sí, pero en el medio hicieron un quilombo bajo.
0: Porque todo lo mismo que armaron el quilombo, ahora se ofrecen para arreglar el quilombo que ellos mismos armaron. Cuando fueron ellos
1: los que hicieron. Sí, pero metiste una tasa del 200%.
0: ¿Y a usted qué quiere? Si el riesgo país lo llevaron a 1.500, ¿sí? Nos destrozaron la demanda de enero, se nos ascendió la inflación. ¿Qué quiere? ¿A dónde quiere que vaya la tasa entre? Era lo lógico.
2: Hoy tenés tasa, en este tipo de eventos se generan, hablas con los bancos, tirás ideas, ida y vuelta y están empezando a generar tasas amigables para la producción.
1: ¿La inflación va a seguir en baja?
0: Nosotros hacemos todo lo que hay que hacer para que siga bajando. Tenemos una política monetaria apretada, tenemos equilibrio fiscal. Inexorablemente la vamos a derrotar. La inflación mayorista fue 1,1%.
1: Claro. ¿Y cree que va a seguir bajando?
0: No voy a parar hasta terminarla. ¿Por qué cree que estoy, modificando la carta orgánica del Banco Central?
1: Insisto con esto. Lo conozco y sé de su... grado de llegar a conseguir el objetivo, y había hablado que para esta época del año probablemente podíamos llegar a una inflación de cero.
0: No, cero no. Eso es mentira. Dije que empezara con cero.
1: Bueno, que empiece con cero. Ahí está. Me corrijo yo.
0: Bueno, en el medio pasaron cosas, ¿no?
1: No, está claro.
0: Nosotros habíamos llegado a una inflación consumidor en mayo del año pasado, 1.5%.
1: Sí.
0: En el medio tuvimos una corrida que fue fueron el 51% de M2, sí. O sea, 41 mil millones de dólares. Y además desarmamos las LEFI, o sea, y subimos encaje. Cuando ustedes se dan cuenta, el tamaño del quilombo que generó la política fue equivalente a 70 mil millones de dólares. ¿Cuántas veces en la vida usted vio en la Argentina comerse un shock por el equivalente, un shock financiero por el equivalente a más de 12% del PBI, digamos, y la economía argentina, bueno, solamente desaceleró y subió un poquitito y subió la inflación? Dios, usted tiene que tener en cuenta la magnitud del shock que recibimos.
1: De con qué me tiraron.
0: Claro. Y encima, como si fuera poco, después estalla la guerra en Medio Oriente. Bueno, ok, hubo toda una concatenación de hechos que deprimió la demanda de dinero y hizo que los precios se aceleraran. Tocó un máximo en marzo y nosotros que dijimos, a partir de abril empieza a bajar. ¿Qué está pasando? Está bajando. Empezó a bajar. Bueno, digo, pero yo no voy a utilizar mecanismos artificiales para bajar la inflación. La inflación, digamos, se combate. ¿Usted la quiere terminar en serio? Tiene que tener política monetaria apretada y cuentas públicas en orden. Tenemos las dos cosas. Tardaré un poco más, un poco menos, pero inexorablemente la vamos a aniquilar.
1: ¿Sabe que todo esto, el año que viene es un año electoral, los va a encontrar mejor parados?
0: Está bien.
1: Le van a volver a tirar, ¿eh?
0: Que tiren.
1: ¿Está preparado?
0: Bueno, pero ¿sabe lo que pasa? Que el año pasado no solo intentaron 7 juicios políticos, digo, la gente tiene que entender que hubo un intento de golpe de Estado, que lo hicieron desde el Congreso, mandando 40 leyes tratando de romper el equilibrio económico, lo hicieron desde los mercados con los empresarios amigos y con los medios de comunicación, cómplices, ¿sí? Y lo hicieron con gente en la calle. Nosotros el año pasado extraditamos a 10.000 personas. ¿Y sabe cuántos llevamos en este?
1: ¿Cuántos?
0: 14.000, porque también lo intentaron en el primer trimestre del año. Entonces, la diferencia fue que antes no teníamos un Congreso que pudiera defender, digamos, el ataque que estuvimos recibiendo. Y ahora tenemos números que nos permite defender las políticas. Entonces, antes era un problema defender hasta cuando vetábamos. Y ahora, por lo menos, si vetamos, podemos defenderlo. Y eso hace que la capacidad de daño que tiene la política es mucho menor. Entonces, nosotros entramos en la elección de medio término habiendo cumplido todas las promesas de campaña. Y encima, ahora hicimos unas promesas para la elección de medio término y las sobrecumplimos todas. Digamos, inocencia fiscal, digamos, déficit cero, la baja de imputabilidad, la modernización laboral, el acuerdo Unión Europea-Mercosur, y encima además metimos glaciares. Es decir, sobrecumplimos todo. Sacamos leyes que ni los militares se animaron a sacar. Por ejemplo, modernización laboral. Entonces, ¿qué me viene a decir? Digamos, es una máquina hacer reforma. Digamos, llevamos 17.000 reformas hechas desde el ministerio de Sturzenegger.
1: Hay una que quiere la gente.
0: A ver.
1: Porque está, usted lo dijo recién, y cada vez que usted habla de los chorros, de los ladrones, la gente lo aplaude. La gente quiere ficha limpia.
0: Nosotros vamos a ir por ficha
1: la
0: limpia.
1: La gente quiere, mire,
0: para, no, espere, espere. La gente quiere, pero, ficha, ¿sabe limpia? ¿Sabe de quién era el proyecto que voltearon?
1: Suyo.
0: Era mío.
1: Suyo.
0: Así que imagínense. Pero a veces pasan cosas y cuando usted no tiene los controles de la cámara, hay gente que dice que va a hacer una cosa y después termina haciendo otra. Pero ese proyecto era mío, así que imagínense que yo, que no quiero perder ni a la bolita, imagínense.
1: Bueno, recién se lo di a entender, no se lo quise decir de esa manera. ¿Va a insistir con ficha limpia?
0: ¿A usted qué le parece? Si es un proyecto mío. Claro.
1: Lo quiere la gente, ¿eh? ¿Está podrida la gente de los chorros, de los delincuentes?
0: ¿Y usted por qué cree que yo hice lo que hice con, digamos, con este conjunto de reformas? No van a poder afanarnos, digamos, vía el Banco Central, que nos han robado un montón. Y van a terminar todos presos por asociación ilícita.
1: ¿Se lo va a llevar a Pino en el próximo gobierno?
0: No sé, hay que ver qué quiere hacer Pino. Digamos, o sea, ahora, digamos, o sea, va por su reelección.
2: Por eso.
0: Tiene laburo.
2: Tengo laburo.
1: Le traje un obsequio.
0: ¿Qué trajo? A ver.
1: Le traje un obsequio. Yo siempre lo sorprendo para...
0: Como, a ver.
1: ¿Cómo es? ¿La Sala Conan o el Salón Conan?
0: Sala Conan.
1: Sala Conan. Bueno, Fabricio le va a hacer una pregunta. Yo,
0: bueno,
1: voy,
0: de
1: yo
0: hecho, te... digamos, la sala tiene un cuadro enorme de Conan que me regaló.
1: No, por eso le pregunté si era sala o salón. Yo le voy a traer algo que para todos los argentinos. Una vez terminé, yo llegué hoy, hace un ratito llegué.
0: Sí, sí,
1: o sea,
0: sí.
1: Todavía no hice las valijas. Tengo una valija ahí.
0: Pues no llores, porque yo llegué a hacer de Brasil, así que, digamos, o sea.
1: No,
0: y le aviso.
1: Tengo la valija.
0: Mañana tengo reunión con la directora gerente del Fondo Monetario Internacional, con la señora Cristalina Georgieva, y al otro día me voy a Perú. Digo, ¿qué se cree? Digo, o sea, ¿usted cree que
1: soy el único que trabaja?
0: ¿Usted cree que es el único que labura? Yo laburo todos los días.
1: Espere, ¿qué cree que. ¿Cómo va a ser la reunión mañana con Georgieva?
0: Fabulosa, si digamos sobre cumplimos todas las metas. No hay cosa de lo que dice el manual que hay que hacer, nosotros hacemos todo. Y encima está funcionando.
3: Claro.
0: Digamos, imagínese.
1: Bueno, lo dejo con Fabricio un
0: minuto. Bueno, a ver.
3: Siempre en mi Instagram, Fabricio López, ok, una pregunta que hago, que quiero que me cuente una buena noticia. Que Milei me cuente una buena noticia. ¿Qué te pasó hoy? O qué le pasó hoy, mejor.
0: Mirá, a ver, por una cuestión de actitud a la vida, para mí todos los días son buenos. Es decir, yo soy, digamos, de la idea que la alegría no tiene fin. Digo, lo que pasa es que la alegría, o si vos querés, los problemas, es un problema que está en la mente. Entonces, digo, cuando vos empezás a leer tipos como Marco Aurelio, te das cuenta que los problemas es una construcción que vos tenés en tu cabeza. Muchos de los problemas que se hace la gente son cosas que no dependen de vos. Entonces, cuando vos haces eso, evidentemente, digo, te cargas de problemas innecesarios. ¿Me entendés? O sea, cuando vos sabes qué cosas son las que te hacen feliz,
3: sí. Bueno,
0: laburás en hacer eso y es lo que yo hago.
3: ¿Usted es feliz, presidente?
0: Absolutamente. Porque tiene que ver con un planteo hacia la vida. Digo, yo no me. Digamos, para mí los problemas son fuente de aprendizaje y un motivo para trabajar en las soluciones.
3: Bien. Y la última, ¿cuál fue el partido?
1: No mire, no sea curioso. Mire cómo lo reto, no mire.
3: ¿Cuál fue?
1: Me voy a esconder acá.
3: Presidente, ¿cuál fue el partido de la selección que más disfrutó?
1: Lo reté.
0: A ver, no, espere un segundo. El de Inglaterra. No importa. Vamos a otra cosa. Usted sabe, digamos, que cuando se abrió la caja de Pandora salió todo.
1: Sí.
0: ¿Sabe qué quedó adentro de la caja?
1: ¿Qué?
0: La curiosidad.
1: Bueno, ¿cuál fue el partido que más disfrutó?
0: El de Inglaterra.
1: El de Inglaterra. Bueno, mire lo que le traje. Yo le traje a usted esto. Esta es la bufanda del partido, la oficial. ¿Sí? Acá dice FIFA, no dice nada. Esto es una. Nada. Ahora, mire lo que dice del otro lado.
0: Buenísimo.
3: Gracias. ¿Qué dice del otro?
1: No, esta vamos a mostrarse a la gente. Que la quiere ver. Sí. Esta es la bufanda del partido Argentina-Inglaterra. Con la fecha, con los escudos.
0: Gracias. Oh, bueno. Gracias.
1: Bueno, le hago yo la última y ya tampoco le robo mucho más tiempo, salvo que Fabricio quede alguna nota más. Dijo su vocero que las próximas horas, días, semanas, el dólar podría llegar a 1800.
0: No, lo sacaron de contexto.
1: ¿No es así eso?
0: Que vayan y escuchen la declaración, lo sacaron de contexto, no dijo eso. Pero nada, digamos, es un profesional increíble, gran persona. Y no sabe que los medios son gente en un 95% malos.
1: Bueno, o sea que el dólar no va a irse a 1800 pesos.
0: Si hace esa apuesta, le puedo asegurar que
1: pierdo.
0: Que va a perder bastante.
1: Pierdo la bufanda. La bufanda
0: ya la perdió.
1: Gracias, presidente. Gracias, como siempre.
0: Gracias, Gabriel.
1: Gracias, muy amable. Gracias. Le debo una. Para el próximo mundial le traigo una.
2: Dale,
1: a Nicolás.
2: Dale,
1: gracias, pero, Nicolás.
2: Gracias
1: también. Gracias. Y gracias a la gente. No, tremendo la cantidad de gente. Ahora vamos a sacar una foto con la gente también. Por Radio Mitre, el presidente Javier Milei, Nicolás Pino. En esto. Nicolás, lo va a tener que cambiar esto. Me confunde.
0: No, ¿sabes lo que tenemos que hacer? El programa de radio, el de la pica.
1: No, claro, no, pero escúcheme, me vuelve loco esto porque me confundo. Es la apertura. ¿Por qué? El cierre.
2: Porque vos hacés la inauguración cuando todos los animales recibieron su juzgamiento y su premio.
1: Ah.
2: Y eso pasó el viernes.
1: Ahí está.
2: Entonces, habitualmente es el sábado, un pedido del presidente de cambiar de día, hoy domingo.
0: Pero estaba laburando.
2: Claro.
1: No, porque
2: claro.
1: Yo, la realidad pero es que yo eso, no estaba, por eso ese es el problema.
2: Siempre porque se espera que esté juzgado el último animal.
1: Gracias, Nicolás, gracias.
0: Para que siempre llamarme las muletas oculares.
1: Muy, sí, y llévese el agua también. Hacemos una tanda, vamos al Mitriforma primero y ya venimos.

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2: 2:32, temperatura en Buenos Aires, 19 grados 3 décimas. El cielo está algo nublado y la humedad 65%. Milei encabezó el acto de apertura en La Rural, en la edición 138 de la exposición agroganadera. El presidente valoró el trabajo y la importancia del campo, como también aseguró que seguirán trabajando para eliminar las retenciones. El primer mandatario señaló que habrá una revolución del sector. Además, en diálogo con Radio Mitre, el presidente remarcó que con equilibrio fiscal se seguirán eliminando los impuestos, entre ellas las retenciones.
3: Siempre faltaban dólares. Claro, entonces ¿qué hacían? Le manoteaban los dólares al campo, por eso le metían retenciones.
4: Claro,
3: ahora está pasando algo, con todas las inversiones que está habiendo en petróleo, en gas,
4: minería,
3: sí, economía del conocimiento. ¿Qué es lo que pasa? Hoy Argentina tiene varios elementos por los cuales genera dólares. Esto es muy importante porque esto genera a futuro un seguro sobre el sector del campo, que no le van a manotear los dólares porque, digamos, los dólares están sobrando. Entonces, es cuestión de tiempo, digamos, la eliminación de las retenciones. Es decir, en la lógica de este modelo, cada vez, digamos, va a estar más diversificado, ¿sí?, la generación de dólares, porque además la economía, nuestro objetivo es que se triplique el tamaño del comercio argentino.
2: En tanto, en La Rural participaron varios funcionarios del Gobierno Nacional, entre ellos el canciller Pablo Quirno, quien se refirió a lo sucedido en Brasil por los dichos del presidente Milei contra Lula da Silva y la gestión del gobierno. Más información con uno de nuestros cronistas.
5: Luego de las declaraciones del presidente Milei en Brasil y el llamado a consulta al embajador del país vecino en la Argentina, el canciller Pablo Quirno dijo que con el diálogo se arregla todo. Esto es lo que decía al retirarse de La Rural.
6: Hablaremos como siempre, con el diálogo se arregla todo.
5: Se dice que van a convocar, de hecho ya convocó al embajador aquí de Brasil en Argentina por lo que se dijo.
6: Ellos son libres de tomar sus decisiones.
5: No hay posibilidad de ruptura diplomática, nada.
6: O sea, del lado nuestro no.
5: Desde Palermo, Alan Zurita, Mitre informa primero.
2: Fórmula 1, Gran Premio de Hungría. Franco Colapinto terminó 15. El piloto argentino tuvo un mal fin de semana junto a su compañero de equipo, Pierre Gasly, que terminó 12. El podio fue para Lando Norris, Max Verstappen y Kimi Antonelli. En tanto, esto dijo Colapinto al terminar la carrera.
7: Me quedé trabado en la 1, otra vez Pierre, y después cuando frené en la 4, no sé si me tocó o qué pasó, pero se me movió mucho el auto. Cuando frené atrás de Pierre muy pegado, fui muy lento, pero se me corrió y me fui un poco afuera y perdí dos puestos, así que nada, fue una pena eso. Después me quedé trabado toda la carrera atrás de ellos, igualmente no tenía ritmo, no sé si les rompió algo muy raro porque iba muy muy despacio y con el balance que me estaba costando mucho, patinando mucho, deslizando atrás, adelante, no tenía nada de gripe esa carrera, así que hay que entender un poco la razón, el porqué. Cuando ponía la goma nueva en una parada tampoco tenía mucho grip, así que es un poco raro, faltó mucho ritmo y hay que entender por qué.
2: El cielo algo nublado en Buenos Aires, temperatura actual 19 grados 3 décimas y la humedad 65%.
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0: Muy bien, estamos en esta especie de previa todo, ¿no? Porque es una mezcla de la previa
1: un quilombo bárbaro. Es un quilombo bárbaro.
0: Desde la rural, en vivo, con mucha gente. Ahora vamos a contar un poco, se está yendo
1: Es una locura de gente, ¿eh?
0: Y no puede avanzar a paso de hombre.
1: Es una locura, ¿eh?
0: Hay por lo menos 2.000 personas acá concurridas en un espacio de la salida. Y la gente se está golpeando con los celulares, con todo, para saludarlo, para poder sacarse una foto, aunque sea con la camioneta, ¿no?
1: Hay gente genera mucha admiración y devoción para muchos.
0: Sí. Muy buenos anuncios que para la gente del campo que estaba acá reunida, y todos los anuncios eran aplaudidos, ¿no? Por la gente que estaba acá cerca.
1: ¿Sabés qué noto, Fabricio? Que la gente está podrida, hinchada las pelotas de la corrupción de la política.
0: Sí, me gustó esa pregunta que le hiciste.
1: Cada vez que él hablaba de la corrupción, por eso yo creo que, mirá,
0: la ficha limpia.
1: Yo tengo justicia por Carlín. Justicia por Carlín.
0: Bien.
1: Bueno, son algunos.
0: Sí, algunos cartelitos que la gente acerca.
1: Yo creo que la gente no entiende mucho de leyes. No entiende mucho de qué se sanciona, del Congreso. Creo que la gente no termina de entender, nosotros dentro del periodismo, salvo alguna ley puntual que diga esta me puede beneficiar o perjudicar. Pero hay algo que tengo claro que la gente quiere. ¿Y qué ficha limpia?
0: Exacto.
1: Quiere que el tipo que chorro, que robo, que delincuente no participe más en la política. Está hinchada. Yo no sé si la gente dirá, Milei me gusta, Milei no me gusta, Juan me gusta, Pedro no me gusta, Pedro me gusta, soy peronista, soy radical, soy libertario.
0: Pero que esté limpio.
1: Pero ¿sabés qué quiero?
0: Que esté limpio.
1: Que el chorro no venga nunca más. Me hinchó las pelotas el tipo que robó en la política. Por eso creo que hay una ley.
0: Sí.
1: Que para mí el presidente la tiene bajo acá.
0: Sí, sí.
1: Que se llama ficha limpia, y que en algún momento la va a sacar y la gente va a decir, che, mira, el presidente sacó ficha limpia. Y le va a ayudar mucho porque la gente está hinchada a las pelotas de los dirigentes políticos que robaron, que nos robaron, que le robaron los que están del otro lado. Y va a ser una ley, me parece, muy importante para el gobierno.
0: Bien, contá un poco lo que le regalaste al presidente hace un ratito nada más acá en los estudios de Radio Mitre, en el estudio móvil que tiene acá en la rural. Es una bufanda, pero muy particular, ¿no?
1: Claro, la bufanda, había muy pocas por partido.
0: Sí.
1: Había muy pocas por partido, que eran la bufanda presentación de cada partido.
0: Bien.
1: ¿Sí?
0: Y esa bufanda tiene la inscripción de Argentina e Inglaterra.
1: Con la fecha, tiene el lugar histórica donde se jugó el partido. Es una bufanda histórica. A ver, no es histórica hoy, pero va a ser histórica
0: en un par de años. Historia,
1: porque va a ser parte de la historia cuando Argentina le ganó a Inglaterra 2-1.
0: Sí, yo te escuchaba en los relatos que decía de parte de la historia también, que hablabas, ¿no?
1: Nosotros hablamos, creo que después, no, yo ya estoy medio perdido, Fabri, pero creo que hablamos con el presidente después del partido.
0: Sí.
1: Hablamos varias veces después de los partidos con el presidente, y creo que hablamos después de Inglaterra, y estaba muy emocionado, y dije, se lo vamos a llevar. Porque claro, tiene un significado.
0: ¿Viste que dijo que fue el partido que más disfrutó?
1: Bueno,
0: el de Argentina-Inglaterra.
1: Bueno, entonces le traje. ¿Qué me.?
0: Un dibujito. No, es un muñequito.
1: Un muñeco de Milei con la motosierra.
0: Ah, mirá.
1: ¿Para mí?
0: Para acá, para Danilo.
1: Bueno. Ahí lo bajo a buscar.
0: Que lo acerque acá atrás.
1: Que suba por acá.
0: Que suba por acá. Sí.
1: Bueno, está también la bufanda de la final. Lo que pasa es que no le iba a regalar la final porque la final fue perdedora, digamos, de alguna manera,
0: pero vos viste que...
1: Pero la de Inglaterra.
0: A nivel hinchada me parece que Argentina siempre se destacó, ¿no? El fervor de la gente, todo eso. La mejor hinchada fue la de Argentina, fue la ganadora, ¿o no?
1: ¿Sabés que la
0: camiseta no era la más vendida, la de Argentina?
1: Sí, fue la más vendida. Lo que pasa que...
0: La de Messi, ¿no?
1: Hay un tema, hay que... A ver, sí... Vos cuando jugaba Argentina,
0: todas
1: camisetas argentinas, ¿no? Pero también hay una realidad. ¿Sabés cuál es esa realidad?
0: Sí.
1: Que iban muchos a ver a Messi y a ver a la Argentina siendo mexicanos.
0: Sí, yo veía por lo menos.
1: Puertorriqueño, guatemalteco. Digo, el mundo entero iba a ver a Messi y iba con la camiseta argentina.
0: Sí.
1: Y eso generaba que vos estés en un estadio. La final era celeste y blanca.
0: Claro.
1: Ahora, vos decís, ¿pero fue un partido típico argentino? No. porque la gente no cantaba. Es que no había argentinos. Por ahí había un puñado de argentinos, de 5.000 hinchas. Sí. Había 5.000 españoles. Pero después, los 70.000 restantes tenían la camiseta argentina. Pero claro, lo fueron a ver a Messi, fueron a ver la final y fueron a hacer fuerza
0: por Argentina. ¿Cuál fue el estadio que más te sorprendió?
1: Dallas.
0: Sí, Dallas. Por la tecnología, Dallas.
1: Yo relaté el partido como en el living de mi casa.
0: Tenías...
1: La pantalla era...
0: gigantesca.
1: El cartel ese que dice la marca azul.
0: Sí, sí.
1: Bueno, era el 1% de la pantalla. El
0: 1. ¿Y vos dónde estabas?
1: Yo estaba acá.
0: Y los jugadores acá, donde
1: está la gente. Tenía los jugadores ahí. Bien. Y tenía la pantalla que iba de banderín de córner a banderín de córner. Entonces, me senté acá, agarré el micrófono, me tiré para abajo, me faltaron poner los pies arriba del escritorio. Y relaté el partido así, viendo la pantalla.
0: Un habano le faltaba.
1: No vi el partido en la cancha.
0: ¡Qué va!
1: No vi el partido en la cancha. Lo vi por la pantalla, era tremendo. Es un estadio techado.
0: ¡Qué genialidad!
1: Un estadio totalmente techado. Un estadio con una capacidad de 80.000, 90.000 personas.
0: Sí.
1: Tremendo. No así el de Miami, no así el de Nueva Jersey.
0: ¿Y el calor era tolerable o más o menos?
1: Yo creo que eso también... por ejemplo, cuando Argentina jugó en Atlanta también era un estadio que estaba techado. Cuando jugó en Dallas era un estadio completamente techado, no en Nueva Jersey, no en Miami, donde eran estadios totalmente cubiertos y donde se sentía el calor, porque jugabas a la intemperie. Entonces, cuando vos jugabas un partido donde verdaderamente tenías el aire acondicionado...
0: Sí.
1: A mi ley diría bien. Te mata con el aire acondicionado. Que no me escuche porque me liquida.
0: Sí,
1: te mata con los aire acondicionados.
0: Sí,
1: te
0: pone prende.
1: Te liquida.
0: Menos 15, no sé.
1: Te liquida. Yo después de cada nota de mi ley termino con angina.
0: Sí, y después en los partidos, digamos, la gente. ¿A dónde iba después de los partidos? ¿A dónde iba la gente?
1: Bueno, tuvo una particularidad mundial. Que Estados Unidos es tan grande que las ciudades quedan muy lejanos, y tiene otra particularidad. Los partidos que Argentina jugaba de noche no podías ni siquiera comer, porque los restaurantes cierran a las 9 de la noche.
0: ¿Y cómo hacían en la cancha, en el estadio?
1: Bueno, por eso los estadios están programados. Es más, nosotros que nos quedábamos horas.
0: ¿Fuiste a ese bar? Creo que está en Los Ángeles, creo.
1: En Los Ángeles no juega Argentina.
0: No, ya sé, pero hay un bar que es 360, que tienen como una pantalla y ves, es inmersivo. Te metes así, ¿no fuiste?
1: No,
0: desde acá se veía que promocionaban en Estados Unidos un bar que vos, era como estar en el estadio, ¿no? Y bueno, pagabas tu consumición y
1: lo que pasa es que los estadounidenses tienen el show montado para lo que es el fútbol americano, para lo que es la NBA.
0: ¿Te gustó la apertura y el entretiempo de la final? El entretiempo que apareció Madonna.
1: Nada. No me gustó. Lo de Madonna fue
0: un... Sí, que salió hasta... digamos, la salida
1: salió de una manga, se quedó ahí
0: creo que paradita.
1: Con Ronaldo y Ronaldinho.
0: Claro, porque era toda la transmisión, mostraban debajo del estadio.
1: Me parece que pierde la esencia.
0: Pero Pergolini dijo que no tendría que estar ese entretiempo en la final, no tendría que estar el entretiempo de musical, digamos, no tendría que estar.
1: Me parece que es una pavada. Shakira ponla antes, ponla después. Que yo, aparte, ¿por qué me tengo que fumar a Shakira, que a mí no me gusta? Bueno, yo voy a ver un partido de fútbol.
0: Pero por ahí, Ricky Martin, ¿no te gusta? ¿Cuál te gusta? Palito Ortega.
1: No, está bien, pero Palito Ortega me gusta a mí, pero no le gusta al 90% de la gente. ¿Por qué tenés que poner un show? La gente va a ver, la gente, mirá, la NBA, que para estos, y yo soy muy fanático de la NBA, los tipos saben lo que hacen, porrita. Sí. Baila, mueve la banderita, nada más. Y son los reyes del show.
0: Claro.
1: ¿Por qué Shakira, esto, lo otro, aquello? Justin Bieber. A mí no me gusta.
0: Estaba muy abajo, aparte de Justin Bieber.
1: A mí no me termina gustando. Aparte tenés un mundo. Estás jugando la final del mundo.
0: Sí.
1: Y en el medio me cortás con Justin Bieber.
0: Sí.
1: O con Madonna.
0: Pues, sí. Bueno, Madonna. Lo que pasa es que el show no fue bueno. Era una cosita que salió ella debajo.
1: Es que tampoco lo podés hacer muy largo porque.
0: Claro.
1: ¿Cómo haces para decirle a un tipo que está jugando la final del mundo?
0: Sí.
1: ¿Cómo haces para decirle, che, mira, vas a tener que esperar 40 minutos para volver a jugar el partido porque tengo a Madonna, porque tengo a...?
0: Se comentó mucho acá lo del tema de los entretiempos y la final musical, digamos, ¿no? Todo lo que fue el show. ¿No? A mucha gente le gustó, más o menos, y a otra...
1: no le gustó nada. Lo que más polémica generó el Mundial fue la pausa de hidratación.
0: Ah, ¿eso está llegó para quedarse o no?
1: Bueno, de hecho,
0: acá,
1: mirá,
0: digo,
1: pará,
0: en el...
1: Yo vi en Estados Unidos, Argentina. Porque todavía estaba en Estados Unidos, yo vi en Estados Unidos el partido de Boca con... ¿con quién jugó? ¿Está Martín Aguirre ahí?
0: ¿Con Sarmiento?
1: No, entre semana, por la Copa Sudamericana, porque Martín es un experto en Copa Sudamericana ahora. Con O'Higgins. Boca con O'Higgins, Copa Sudamericana.
0: Sí.
1: Yo estaba en un restaurante comiendo y vi el partido.
0: De Chile.
1: Sí. Por la, es el repechaje de la Copa Sudamericana.
0: Sí.
1: Bueno, hubo pausa de rehidratación.
0: Ah, bueno.
1: ¿O no?
0: Ya le metieron.
2: En Sudamericana y la Libertadores hay.
1: Ah, bueno, ¿viste? Sudamericana y Libertadores.
0: Va, o sea, para quedarse acá.
1: Y bueno, es un espacio publicitario.
0: Sí, otra cosa que sorprendía también es que, viste, los carteles de publicidad para diferentes sectores llegaban diferentes, o sea, publicidades.
1: ¿Sí?
0: O sea, acá,
1: ¿sí?
0: Para Sudamérica...
1: Igual prepárate que esto no es nada al Mundial que se viene. El Mundial que se viene casi es un hecho de 64 equipos. Y le voy a contar, una primicia a todos los oyentes de Radio Mitre y de Martín Aguirre.
0: A ver.
1: Probablemente, la Argentina... Uruguay. ¿Qué otra sede hay? ¿Argentina? Paraguay. ¿No?
0: Sí.
1: ¿Argentina, Uruguay y Paraguay?
0: Sí.
1: Bueno, no jueguen solamente el primer partido en las sedes. Se está hablando fuertemente.
0: ¿Que se juegue, no?
1: No, que pase lo mismo que pasó con México. O sea, que Argentina juegue los tres partidos
0: bien,
1: en Argentina.
0: Bien.
1: Que Uruguay juegue los tres partidos en Uruguay. Que Paraguay juega los tres partidos en Paraguay
0: después...
1: y a partir de... Porque en realidad al ser 64 equipos,
0: sí,
1: no van a ser 16avos, van a ser 32, 60. O sea,
0: sí,
1: para ser campeón del mundo no vas a tener que ganar. Viste que antes eran 7,
0: sí,
1: ahora son 8.
0: Sí.
1: Bueno, ahora van a ser 9 o 10. Van a ser 9 o 10. Entonces, Argentina,
0: sí,
1: no va a jugar el primer partido solo en Argentina. Parecería,
0: sí,
1: que va a jugar los primeros tres. Uruguay va a jugar los primeros tres, Paraguay va a jugar los primeros tres y después se va a trasladar al continente europeo para jugar en España, Portugal y Marruecos, que son las tres sedes principales del Mundial.
0: Bien, bien. ¿Cómo lo viste a Scaloni? ¿Hablaste con él? No sé, ¿cómo lo viste después del Mundial?
1: No, después del Mundial no.
0: Después del Mundial no.
1: A ver, yo no creo en las conspiraciones,
0: ajá,
1: como te lo decía hoy. Para mí no pasó nada, lo que pasó es un equipo superior al otro que jugó mejor y que le terminó ganando. Lo que sí me parece a mí es que algo en el plantel puede haber pasado, enojo, bronca, no, nada más que eso, ¿sí?
0: Puede ser
1: no
0: que
1: más, no,
0: se decía
1: no,
0: también
1: no,
0: entre tantas cosas que Messi le habría dicho a sus compañeros que era su último Mundial.
1: Ah, bueno, pero eso no genera un enojo.
0: No, sería un enojo.
1: O sea, che, hoy es mi último programa, bueno,
0: podría,
1: te vamos a extrañar.
0: Podría generar una emoción.
1: No, que... Bueno, pero hay cosas que te emocionan.
0: Sí.
1: Aparte, todos los partidos... Mirá, como relator, nosotros decíamos, hoy puede ser el último partido de Messi en el Mundial.
0: Claro.
1: Porque cada partido de eliminación directa podía ser el último partido de Messi en el Mundial. Entonces, que Messi le diga a los compañeros del vestuario...
0: Sí, claro.
1: Lo que marcó mucho Scaloni...
0: Sí.
1: En varias conferencias de prensa,
0: sí,
1: estamos mucho mejor a cómo llegamos, a cómo estamos. Y lo que puede haber pasado, fueron muchos jugadores lesionados, fueron muchos jugadores cansados. Yo no sé si no hubo ahí algún enojo entre algunos jugadores. Che, vos no estabas, vos estás. A ver, que hasta me parece lógico y me parece que está bien, todos discutimos, yo discuto con vos en la radio,
0: sí,
1: vos discutís,
0: sí,
1: conmigo,
0: sí,
1: yo discuto,
0: sí,
1: con Juan Carlos,
0: sí,
1: digo, es una cuestión de ámbito,
0: sí,
1: laboral,
0: sí,
1: donde,
0: sí,
1: podés discutir. Ahora, después una conspiración, que se metió en el vestuario, que le dijeron no podés ganar, que el hermano de
0: era
1: Dibu
0: como
1: Martínez,
0: mucho, pero...
1: que el hermano de Dibu Martínez puso la película de Ferrari con
0: claro,
1: Ford, porque le dijeron al corredor o que le dijeron no tener, yo creo que no, me parece que lo que uno vio que hay una diferencia enorme entre un equipo y el otro, que estaba agotado, que estaba muerto futbolísticamente y que terminó perdiendo. Yo no creo conspiraciones, no creo cuestiones arbitrales, no creo nada. Porque si no, somos unos... A ver, yo considero, somos unos malos perdedores, porque cuando le dimos vuelta al partido de Inglaterra,
0: sí,
1: que hubo una conspiración que le dijeron a los ingleses,
0: claro,
1: no jueguen más. O sea, déjenle ganar a Argentina. Entonces, yo considero que no pasó absolutamente nada.
0: Sí.
1: Ahora, Ahora, que... si mañana alguien
0: sí.
1: aparece y dice, entró este, entró el otro, entró aquel, me dijo tal cosa, me dijo tal otra vez, y bueno, está bien.
0: Ahí está.
1: Ahora, pero creer que entró alguien al vestuario. Mira,
0: sí.
1: vamos a suponer que alguien entró al vestuario
0: sí.
1: y le dijo a Messi,
0: sí.
1: vos no podés ser campeón del mundo.
0: Ajá.
1: No, vamos a suponer.
0: Sí, vamos a jugar. Sí.
1: ¿No?
0: Sí, estamos haciendo un ejercicio.
1: De... Y le digo a Messi, Messi, vos no podés ganar. Ok, ¿por qué no podemos ganar? No sé, porque le vamos a secuestrar el perro a
0: sí,
1: Fabricio.
0: Sí, sí,
1: entonces, bueno, bien. No sé, el motivo como quiera.
0: Claro, sí.
1: Ahora, ¿a vos te parece que Messi?
0: Le va a decir, sí, dale,
1: el tipo le va a decir,
0: ok.
1: Ok, ahora yo

0: de hambre y no trajeron comida.
1: Sí,
2: de
1: sí,
2: búfalo.
1: Sí.
0: De búfalo.
1: Ah, de búfalo.
0: De búfalo.
1: Sí,
0: mirá,
1: sí,
0: qué grande.
1: Sí, sí. Y debe ser rico
0: gracia.
1: Porque...
0: Muchísimas gracias.
1: Sí.
0: Gracias.
1: Sí,
0: gracias.
1: Gracias,
0: gracias, muy amable.
1: Sí.
0: Nos vieron cara de hambre.
1: Sí.
0: Sí, está flaco con cara de hambre, comer.
1: Don Marco.
0: Hay que darle.
1: Bien.
0: ¿Qué es esto?
1: Don Marco, dice, hamburguesa de búfalo, Don Marco. Mirá.
0: Carnívoro.
1: Ahí está, mirá, tienen el bus.
0: Ahí está, mirá, Don Marco, carne de búfalo.
1: Carne de búfalo.
0: Mira, muy bien, vamos a comer carne de búfalo.
1: Sí,
0: perfecto.
1: Qué bien.
0: Muchas gracias. No. Vos eres campeón del mundo, levantás la copa
1: sí,
0: y decís, soy campeón del mundo, ya está, se terminó, ¿quién me va a venir a sacar la copa?
1: Claro. Bueno, España hizo eso, en definitiva ganaron porque ya no teníamos apelación de nada.
0: Yo creo que lo que pasó es, perdimos
1: sí.
0: Y hay que saber perder.
1: ¿Viste cuando Messi pide la falta porque se tapó la boca?
0: Bueno, lo dice el reglamento, lo que pasa es que Cucurella creo que hizo así, ¿no? Creo que sí. Hizo así, no se tapó la boca.
1: Pero algo le dijo.
0: Me parece que le estaba... Lo que pasa es que no está claro el punto ese, porque una cosa es gesto racista, insulto, y otra cosa es, Fabricio...
1: Claro, no es nada racista ni
0: pero
1: nada.
0: Porque me parece que está mal el espíritu del reglamento. Una cosa es...
1: Directamente que se tape la boca.
0: O decirte algo gesto racista y otra cosa es decirte, dale, no jodas.
1: Claro, sí.
0: El jugador tiene... La costumbre aquí en la Argentina también, por el tema de las cámaras y
1: sale de taparse
0: la boca y decir cualquier cosa.
1: Sí, sí. ¿Y el jugador que más te gustó de otras selecciones que vos
0: Cucurella.
1: Dijiste? Cucurella.
0: Por la historia de vida y por lo que jugó. Pues sabés que Cucurella no se corta el pelo. Cucurella tiene un hijo autista.
1: Ajá.
0: Pues sabés que no se corta el pelo. Viste que tiene esos rulos que vos decís, es ridículo, Cucurella, cortate el pelo.
1: Sí.
0: No se corta el pelo para que su hijo lo reconozca en la cancha, porque si no lo reconoce.
1: Ah, mirá qué lindo gesto.
0: Es una historia de vida muy fuerte. Cucurella ahora fue traspasado de su club al Real Madrid. Cucurella es una figura del Real Madrid que, de donde estaba jugando en España, lo transfirió en el Real Madrid. Digo, más allá de lo económico, que todos quieren crecer.
1: Sí.
0: Lo primero que pidió en el Real Madrid fue una escuela... acorde de la necesidad de sus hijos.
1: Qué bien. O sea, el jugador que más te sorprendió por la historia de vida.
0: Bueno, la historia de vida, porque no es ningún boludo Cucurella. Fue el lateral izquierdo con mayor proyección, con mayores asistencias y mayor cantidad de goles.
1: Todos nos acordamos de Cucurella.
0: Digo, a ver, ¿después qué te voy a decir? ¿Messi? ¿Te voy a decir Cristiano Ronaldo? ¿Te voy a decir Harry Kane? Te voy a decir Vinicius.
1: ¿Y de Noruega cómo es?
0: Haaland. A mí me encantó Cucurella y me encantó Pedro Porro. Los dos laterales de España me encantaron durante todo el Mundial.
1: Con Haaland, viste, hubo también un enamoramiento acá en la Argentina un poquito, hasta ahí, digamos, en cuanto a los jugadores que uno tenía ese permitido con los de afuera, digamos,
0: claro,
1: para que te
0: guste. Y no lo quería mucho acá en la Argentina, no lo quería mucho a Mbappé, ¿no?
1: No.
0: Lo puteaban Mbappé.
1: A Mbappé no, no.
0: Sí, yo cuando grité un par de goles de Mbappé allá, veía los tuits, ¿qué gritás el gol, hijo de...? Hizo un gol Mbappé, ¿qué querés que haga, boludo?
1: Sí,
0: hizo Mbappé
1: sí.
0: El gol, ¿qué
1: pero,
0: querés que haga?
1: Pero es muy diferente a Messi de Mbappé, ¿viste? No tiene esa, no sé, ese carisma que tiene Messi. La gente no le gusta a Mbappé.
0: Fabricio, yo te quiero decir una... Yo entiendo el fanatismo argentino,
1: sí.
0: La argentinidad al palo. Messi tiene 39 años.
1: 9 años, sí.
0: ¿Sí? Mbappé tiene veintitantos años.
1: Sí, 26.
0: Tiene la misma cantidad de goles que Messi en un Mundial.
1: Claro.
0: Yo lo que digo es, saquemos, no, a ver,
1: no.
0: Permitámonos disfrutar de estos cracks más allá de la camiseta.
1: Sí.
0: Digo, la verdad es que vos vas a una cancha, lo ves a Mbappé, decís la puta madre.
1: Nosotros cuando
0: lo ves a Messi, la puta madre. Lo ves a Vinicius, la puta madre.
1: Sí, sí, cuando ves a esa jugada.
0: Disfrutar. Yo entiendo, es francés, no es empático.
1: No, obvio.
0: Tampoco tienen. Es más, hasta la cultura por ahí francesa, la cultura. ¿Vos lo viste reír en algún momento a Haaland? Creo que en el partido que hizo los remos, nada más, y que agarró el bombo.
1: Sí, ahí, en el final, cuando terminó el partido.
0: Después Haaland no se reía para nada.
1: Claro.
0: Una cara de
1: traje. Sí, tienen otra.
0: Pero ahora, Haaland, ¿no tiene sentido el humor? No, tiene una idiosincrasia, los noruegos que no se ríen.
1: Sí, sí, tal cual.
0: Harry
1: no son muy, digamos, muy amistosos y...
0: Claro, absolutamente.
1: Hospitalarios.
0: Absolutamente.
1: Absolutamente. Son otros, son europeos.
0: Pero la verdad que fue un gran Mundial, ¿eh? Fue un gran Mundial,
1: ¿Qué viste vos ahí? Algo que digas, mira, seguramente esto no lo vieron ni por la tele ni lo escucharon por la radio. Algo que vos viste que te sorprendió y que decís, bueno, lo cuento también, que viste ahí.
0: La emoción que generaba la selección.
1: Ah.
0: Que nosotros tratábamos de transmitirla, que nosotros la intentábamos transmitir, pero la emoción que generaba la selección.

0: Era
1: Acá
0: tremendo.
1: vos no sabés lo que era.
0: Era tremendo.
1: Yo estuve en un momento, uno de los fines de semana en Goya, que jugó Argentina. No sabés con Egipto, creo que fue el partido. Vos no sabés lo que eran las esquinas de las ciudades. Salía toda la ciudad a la esquina.
0: Sí, sí, sí,
1: O
0: sí,
1: sea,
0: sí.
1: en Goya, por
0: Y
1: ejemplo.
0: a mí me pasó algo, Fabricio, con el tema. Lo
1: Todos
0: hablé
1: los
0: mucho,
1: pueblos, todas las ciudades.
0: lo hablé mucho con Martín Aguirre. Uno cuando hace un mundial por radio,
1: Sí.
0: viste, hay una pregunta que nos hacemos, que por ahí está mal, ¿no? Porque
1: Sí.
0: subestimar a la radio.
1: Sí.
0: Es un partido de Argentina.
1: Sí.
0: ¿Quién te escucha por radio?
1: Todos.
0: Bueno, no, bueno, pero vos te lo preguntás porque decís,
1: ¿Sabes
0: che,
1: por qué? Porque.
0: el 90% de la gente lo ve en familia, lo ve en la casa, lo ve con
1: No,
0: amigos,
1: todo el mundo.
0: y subestimás la radio.
1: No.
0: Y te empiezan a llegar videos. El camionero.
1: No, pero
0: El que se
1: tenemos un
0: quedó sin
1: montón.
0: luz. El que no tuvo internet.
1: No, pero hay gente, Gabriel, que hace así, mira, pone la radio y pone la imagen de la
0: Si lo
1: tele.
0: pasa que hoy es más difícil porque tenés un delay de 40
1: Sí,
0: segundos.
1: bueno, eso vos no sabés lo que era acá en Buenos Aires, que tenés vecinos y que te cantan el gol antes. Viste, hay gente que se encerraba, cerraba todas las
0: Bueno,
1: persianas, todo,
0: yo
1: para
0: te
1: no
0: decía una
1: escuchar
0: cosa.
1: nada, se
0: Miguel
1: ponía.
0: Lich, el
1: Sí.
0: presidente del Tribunal Fiscal de la Nación, amigo mío, el tipo, como no querían que le canten los goles antes,
1: Sí.
0: escuchaba Radio Mitre con los auriculares,
1: Claro, y
0: por
1: la tele,
0: radio, y
1: claro.
0: era el primero que se enteraba de los goles.
1: Vamos a las noticias y
0: Dale,
1: volvemos.
0: dale.
1: Estamos con Gabriel Anhelo en la previa, espectacular, desde la Sociedad
0: Que
1: Rural
0: en un ratito tenemos
1: Argentina.
0: fútbol, ¿eh? Creo que juega Estudiantes
1: Ah,
0: y después yo me voy a la cancha de Riestra porque relato Riestra a Boca.
1: Muy bien,
0: ¿Eh?
1: muy bien, muy bien.
0: Vamos y
1: Partidazo
0: venimos.
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4: 3 de la tarde, 4 minutos, temperatura en Buenos Aires, 19 grados 3 décimas. El cielo está algo nublado y la humedad 65%. Más repercusiones por el acto inaugural en La Rural. El presidente Milei, en los estudios de Radio Mitre en el predio de Palermo, confirmó que seguirán trabajando para bajar la inflación.
5: Nosotros hacemos todo lo que hay que hacer para que siga bajando. Tenemos una política monetaria apretada, tenemos equilibrio fiscal. Inexorablemente la vamos a derrotar. La inflación mayorista fue 1,1%.
0: Claro. ¿Y cree que va a seguir bajando?
5: No voy a parar hasta terminarla. ¿Por qué cree que estoy, digamos, modificando la carta orgánica del Banco Central?
4: Además, el presidente cruzó a José Ignacio de Mendiguren, un ex legislador del Frente Renovador que paseaba por el predio de La Rural. De Mendiguren, además, fue ministro de Producción de la Nación durante el gobierno de Dualde. Milei cuestionó que fueron los responsables de esta decadencia inmunda. Y ahora están arruinando a la provincia más rica de la República Argentina.
5: Mirá, digamos, ahí está pasando alguien que le hizo muchísimo daño a la Argentina. Mirá, ¿lo ves pasando? Fue cómplice de Dualde en la salida de la convertibilidad y voltear la convertibilidad.
1: Sí.
5: Va ahí, míralo. De Mendiguren. Mirá ese. Ese le cagó a los argentinos 30 mil millones de dólares. Vos, sí, ladrón. Vos arruinaste el país con Dualde y toda su banda.
4: Lionel Scaloni se fue de Pujato Santa Fe y dejó un cartel en la puerta para los fanáticos. En la puerta de la casa de los padres apareció una cartulina color naranja, escrita a mano con una frase dirigida a quienes todavía pensaban acercarse en búsqueda de una foto o de un autógrafo. Leo ya se fue anoche, gracias por tanto cariño, decía el cartel. Después de descansar junto a su familia y de recibir el afecto de los fanáticos, el DT de la selección le dijo adiós a su pueblo natal. Ahora deberá pensar en lo que se viene, en las fechas FIFA para el mes de septiembre, ya que Scaloni confirmó que seguirá su mandato hasta fin de año. 3 de la tarde, 7 minutos, temperatura en Buenos Aires, 19 grados 3 décimas, el cielo está algo nublado y la humedad 65%.
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0: Seguimos en la previa, del fútbol, seguimos en la previa con Fabricio López también. Está Fabricio, está Silvia Ferro. Van a empezar a caminar y hablar con la gente. Aquí en La Rural hay un montón de gente. En el último día de La Rural, porque hoy se termina la exposición ganadera aquí en Palermo, en La Rural. Voy como Fabri, dale.
1: Muy bien, vamos a hablar con la gente. Acá se están sacando fotos. Chicas, ¿de dónde son?
2: De Loma Verde, General Paz.
1: ¡Ah, qué lindo!
2: General Paz Rancho.
1: Ranchos, ¿qué es lo más lindo de La Rural para ustedes? Un día de campo.
2: Los animales, la comida, la ropa. Amamos.
1: ¡La ropa! A ver, cuenten eso de la ropa. ¿Por qué?
2: Primero, nos gusta vestirnos bien. Y segundo, justo tenemos un emprendimiento de ropa, así que también estamos sacándonos fotos porque estamos vestidas del emprendimiento.
1: ¡Ah! ¿Este es el emprendimiento? ¡Ah, qué lindo! Mirá. Mirá el look de ella. ¿Y el collarcito también?
2: Sí, para todos los talles.
1: Ah, eso es importante, ¿eh? Me siento representado con esta marca. A ver, ¿tenemos más chicas de la marca?
3: Sí, nosotras somos amigas acá, yo amiga de la dueña de la marca.
1: Ah, muy bien, desfilen un poquito. ¿Están vestidas por la marca?
3: La marca, por si es acá.
4: Sí, sí, yo también.
1: Ah, pero nos encontramos con unas modelos en medio de La Rural. ¡Qué lindo! Bueno, cuenten un poco más de la marca, chicas.
2: No, estamos recién empezando, tratamos de vender blusas y ropa que por ahí no sea tan de campo, pero a la vez sí, con un estilo más elegante, atemporal. Y bueno.
1: ¿Tuvieron éxito acá en La Rural?
2: No estamos vendiendo acá en La Rural igual.
1: Pero vinieron acá a inspirarse.
2: A pasear y a recorrer y bueno.
5: La marca está inspirada en las bisabuelas.
1: Ah, en tu bisabuela. Contame un poquito de tu bisabuela, a ver.
2: Tengo dos bisabuelas que se llaman Jacinta. Una de ellas vive en Corrientes, en Virasoro. Es la persona más dulce y coqueta que existe. Y siempre queremos volver a Corrientes para visitarla. Así que, bueno, es como que también está inspirada en las mujeres de la familia.
1: Me
2: en
1: encanta.
2: Eso de regalar la ropa, como un mimo.
1: Mirá,
2: para momentos...
1: Momentos especiales, ¿no? ¿Y esto que se pusieron? Camisitas, jean, ¿las camisitas son de la marca?
2: Sí, sí, sí.
1: Estilo romántico, ¿no?
2: Sí, sí.
3: También.
1: Y dijeron, vamos a La Rural a lucir esto.
3: Y nos pusimos de acuerdo porque hubo acá ingresos la semana pasada, así que dijimos, vamos a estrenar la ropa.
1: Me encanta. A ver, la madre.
6: Madre e hijas.
1: ¿Vos sos la mamá de la chica?
6: Yo soy la mamá de ella y Silvia es la mamá de ellas dos. De las del emprendimiento. Nosotras somos amigas, que las bancamos.
1: Vení.
6: Y bueno, la apoyamos.
1: Vení. Acá viene un gaucho. Mirá lo que es este gaucho. Hola, ¿cómo estás?
7: Hola, ¿qué tal? ¿Cómo le va?
1: Bien, contame un poquito. Uy, espera. No. Casi nos vamos consigo. Estamos trabajando en vivo, por eso. Contame un poquito lo que tenés puesto.
7: Bueno, tengo un poncho.
1: Sí. Lindo el poncho.
7: De guarda atada. La corralera.
1: ¿La corralera qué es? ¿Esto?
7: La corralera es esto.
1: Ah, esto.
7: Una corralerita, una rastra de
1: una
7: plata.
1: ¿Una rastra de plata?
7: Una bombacha, el tirador con algunas monedas.
1: ¿Pero estás de gala o no?
7: Sí, más o menos, ¿no? De alpargata nomás voy.
1: No, bueno, pero todo esto de lujo, ¿no?
7: Sí.
1: ¿Y el sombrero?
7: Y el sombrero, sí.
1: ¿De dónde sos?
7: Vivo en General Las Heras.
1: Ah, General Las Heras.
7: Sí.
1: Qué lindo.
7: Sí, lindo pueblo.
1: ¿Cuántos habitantes tiene General Las Heras?
7: Y como 16, 18 mil por ahí.
1: Importante.
7: Sí.
1: Me encanta.
7: Gracias.
1: Mirá, a Silvia, nuestra productora, le gustó tu sombrero. A ver, permitime, ¿eh? A ver, me pongo un poquito. ¡Ay! Mirá cómo me queda el sombrerito. ¡Qué lindo! Mirá. Che, ¿y tenés campo?
7: No, yo soy platero.
1: Ah, ¿sos platero? ¿Hacés cosas en plata y todo eso?
7: Sí. Este año participé acá en la Sociedad Rural.
1: Me encanta.
7: En el concurso de platerías.
1: ¿Y cómo te fue?
7: Bien, sacó premio la pieza mía, gracias.
1: ¿Y qué hiciste?
7: Hice un freno para los caballos, un freno de candado, con copa y pontezuela.
1: Te felicito. ¿Sale muy caro comprar esas piezas?
7: Y, a ver...
1: Plata, todo plata.
7: Sí, el valor depende del trabajo que lleve y cómo se lo tome uno. El material, sí, hoy no está... No está barato, pero bueno, a veces vale la pena hacerse una pilcha de eso.
1: Bien. Y acá, a ver, tenemos... Vení. ¿Qué haces vos? A ver, ¿a qué te dedicas vos?
8: Yo hago desarrollos hago desarrollos.
1: ¿De qué?
8: Diferentes, lapiceras.
1: A ver, mostrá, a ver, ¿tenés algo? Mostrá.
8: Vamos a mostrar la lapicera del León.
1: Sí, porque ¿sabés qué le gustó? Una Anhelo le gustó, a Gabriel Anhelo le gustó.
8: ¿A Gabriel Anhelo?
1: Sí, sí.
8: Acá está, esta es la lapicera del León.
1: ¡No! ¡Mirá lo que hace! Es la lapicera del León, viva la libertad, carajo, y tiene una motosierra.
8: Sí, y aparte, mirá, a ver si se escucha. Poné el micrófono.
9: No.
1: Ah, sí, se escucha.
9: Tengo que decírselo de nuevo.
1: ¡Ah!
8: Las siete famosas frases de Milei.
9: Bendiga a los argentinos y que las fuerzas del cielo nos acompañen. ¡Viva la libertad, carajo!
1: ¿Y cómo se te ocurre decir esto?
8: Bueno, yo quería dejar un... hacer un coleccionable para mucha gente que no tiene acceso a estar cerca del presidente.
1: Sí.
8: Y bueno, con un año de trabajo... Y la verdad que fue duro, pero lo logramos.
1: ¿A cuánto la vendés?
8: Se vende a 19.900.
1: ¿20.000 pesos?
8: Es una lapicera.
1: ¿20.000 pesos?
8: Sí. Lionic.shop. Lionic.shop es el sitio donde la pueden encontrar.
1: ¿Y se vende bien o no?
8: Muy bien, ya estamos.
1: Venga. Gracias. Hola. Sí, chicos, ¿cómo andan?
10: Muy bien, por suerte.
1: ¿Cómo es tu nombre?
10: Agustín Baroni.
1: ¿Agustín Baroni?
10: Sí.
1: Y contame un poquito el look que tenés. Ah, vení, ahí. Chira, vení. Vení, ahí, ponete al lado, ahí.
10: Ahí está,
1: ¿esta es tu novia?
10: Sí.
1: Ah, bueno, ¿hace cuánto salen ustedes?
11: Un año.
1: Ah, bien. ¿Va a haber casorio o no?
10: Por ahora no, más adelante puede ser. Vamos a verlo.
1: Bueno, me encanta el look. Contame.
10: Muchas gracias.
1: ¿Bombacha?
10: Bombacha de gaucho, sí.
1: De gaucho.
10: Alpargatas,
1: sí.
10: Yunta, suéter... Pañuelo y sombrero.
11: Boina, la rastra, las botas, también bombacha y camisita.
1: ¿Y de dónde son, chicos?
11: De acá, de Buenos Aires, de Escobar.
1: Ah, de Escobar. ¿Y cómo se visten así de campo? ¿Porque les gusta? ¿Cómo es?
10: Por la tradición, por la familia, por todo eso. Uno que mama de chico, lo que aprende.
1: Me gusta. ¿Puede ser para coronar este momento un besito de novio? A ver. ¡Ah! El corazoncito. Al corazoncito, es impresionante, ¿eh? Bueno, muchos gauchos, mucha gente que viene a la sociedad rural con Silvia Ferro en la producción y en las cámaras. A ver, vení, chicos, a ver ustedes, chicos, hola, estamos en vivo para Radio Mitre, ¿cómo estás? Ah, no, porque ellos están, acá, mira, con poncho, me gusta el poncho, hola, me gusta tu poncho, ¿eh?
12: Me encanta tu poncho, contame un poquito el look.
13: Es un poncho, es una chelina.
1: Ah, es una chelina. ¿Dónde sos?
13: Ecuatoriana.
1: Contame un poco qué significa para vos ver la sociedad rural acá, en Palermo.
13: Honestamente ha sido una experiencia para mí, me ha gustado mucho. Es como, no sé, es nuevo para mí y me gusta su cultura.
1: Mirá lo que son los gauchos. Gaucho, vení. ¿Cómo te va? Vení, estamos en vivo para Radio Mitre. Ella es ecuatoriana. ¿Sabés alguna poesía, alguna cosa que se dice en el campo, alguna frase?
14: No, yo para la payada estoy medio...
1: No, pero alguna frase del campo, por ejemplo. Siempre amanece para el que se levanta bien temprano, algo así.
14: Sí. Persona madrugadora de poesía.
1: Gaucho, vení. ¿Cómo andás?
15: ¿Todo bien?
1: ¿Vos sabés alguna frase de campo?
15: No sé nada.
1: ¿No sos payador?
15: No.
1: ¿Qué haces en el campo? ¿Qué te dedicas?
15: Trabajo en el campo, en hacienda.
1: ¿En hacienda? O sea, ¿subís la hacienda al camión, por ejemplo?
15: Sí.
1: ¿O enlazás las vacas?
15: También enlazo.
1: ¿Sos domador?
15: Sí, a veces.
1: ¿Cómo es domar un caballo?
15: Y tenemos que tener paciencia.
1: ¿Qué es más difícil, domar un caballo o atrapar un chacho?
15: Domar un caballo. Sí.
1: ¿Carneaste alguna vez?
15: Sí.
1: ¿Cómo es? ¿Agarrás el cuchillo y lo...
15: Sí.
1: ¿De pata para arriba?
15: Sí.
1: ¡Ay, qué miedo! Bueno, seguimos, chicas. ¿Cómo andan? ¿Cómo andan, chicas? Estamos en vivo para Radio Mitre. ¿Cómo andan?
16: ¿Qué tal? ¿Cómo les va?
1: Un día de campo.
16: Divino. Vinimos a disfrutar un rato a la rural.
1: ¿Qué es lo más lindo que hicieron hasta ahora o que les gustó?
16: Recién llegamos. Ah. Estamos esperando para encontrarnos también con unos amigos.
1: Cuando
16: y bueno,
1: vienen
16: para...
1: acá, ¿qué es lo que les gusta hacer? ¿Comer un choripán?
16: Sí, ver los animales, ver los caballos, animales. Nos gusta mucho.
1: ¿La ropa también?
16: Y hay que venir un poco luqueados. Sí.
1: No, pero digo, ver algún ponchito.
16: Sí.
1: Algún sombrerito.
16: Sí, todo.
1: Ah, ¿qué es lo que más te gusta de las prendas?
16: Y me gustan los ponchos, todo eso me encanta, los sombreros.
1: Ah.
16: Me gusta la gente que anda con sombreros.
1: ¿Te gusta la gente que anda con sombreros?
16: Sí.
1: Ah, acá Hay un montón de gente con sombrero.
16: Estamos mirando.
1: Qué lindo. Bueno, sigan paseando, divirtiéndose. Bueno, tenemos un montón de gente. Seguimos recorriendo con Silvia. Mirá, ahí está el camión de Radio Mitre. Hermoso, está Nelo. Y nosotros, viste, vamos viendo todo lo que van pasando por acá. Allá, mirá, vamos para acá. Silvia, seguime, chango, seguime, changa. Hola, hola, gaucho, ¿cómo estás? Ay, se me fue el gaucho. Acá, estos chicos. Hola, chicos, ¿cómo andan?
17: Hola, ¿estoy bien?
1: ¿De dónde son?
17: De Brasil.
1: ¡De Brasil! ¡Oh, obrigado! ¡Bienvenido!
17: Sí, gracias.
16: Muito obrigada.
1: ¿Qué es lo que más le gusta de la Argentina?
17: Y yo creo que el campo está bastante lindo, la cultura, la comida, la música, un montonazo de cosas, la verdad.
1: ¿Y de Brasil de qué parte son ustedes?
17: Yo soy de São Paulo.
1: ¿Y vos?
18: Yo del norte.
1: ¿Del norte vos?
16: Del Mato Grosso.
1: ¡Ah, Mato Grosso! ¡Qué lindo! Contame cómo es el Mato Grosso.
16: Bueno, estamos muy ligados al campo, todo, entonces es...
1: ¿Resulta familiar?
16: Sí, re tranquilo, es como volver a casa.
1: ¡Ah, qué lindo! ¿Sabés andar a caballo?
16: Claro, tocamos el ganado con el caballo.
1: ¡Ah! ¿Y te animás a subirte al caballo, tú?
16: Sí, con certeza.
1: Mirá, mostré acá a la cámara los... Los aritos que tiene, hermoso, hermoso. Chicos, ¿y qué es lo que más le gusta hacer en la Argentina?
17: Y creo que salir, ir a tomar mates en el parque, todo bien argentino, ya estamos más o menos.
1: Qué bien, me encanta. Bueno, ¿y ahí vos?
19: Sí, lo mismo, pasa que en la ciudad hay muchas cosas que hacer. Ayer estábamos en un evento gratuito en la Floralis, que estuvo buenísimo.
1: Hola, ¿cómo estás? Un saludito para Radio Mitre. ¿Cómo estás? Me encanta tu boina.
20: Gracias.
1: ¿Cómo estás?
20: ¿Todo bien ustedes? Un saludo para Radio Mitre. Soy de San Juan y de Córdoba, así que estoy conociendo. Muy linda la experiencia.
1: ¿Qué es lo que más te gustó de la sociedad rural?
20: Todo, está muy bueno. Tiene un montón de cosas tecnológicas, todo que claramente impacta. Porque bueno, lo rural por ahí se asocia más a lo del campo, pero yo adoro la tecnología, es increíble.
1: ¿Y qué te gustó la maquinaria, digamos?
20: Sí, recién venimos acá de ver todo lo que son tractores y demás.
1: ¿Qué es lo que son algunas, las ruedas son...?
20: No, son enormes, me parece, no, increíble.
1: Y aparte, son como adentro como una Ferrari, más o menos, ¿no?
20: Sí.
1: ¿Viste la tecnología que tiene?
20: Sí, bueno, increíble, ¿no?
1: Si no tenés campo, da ganas de tener uno de estas máquinas para andar por ahí.
20: Igual, aparte muchísima gente, muy lindo todo.
1: Bueno, ¿y el chico quién es?
20: Cristian, es mi novio.
1: Ah, bien, ¿hace cuánto salen?
20: Diez meses.
1: ¿Y qué tal?
18: Todo bien, por suerte, sí, por el momento.
1: ¿Vos sos de San Juan también?
18: No, de Azul.
1: Ah, bien, Azul y San Juan, entonces.
18: Combinación especial.
1: ¿Cómo hacen para verse? O sea, ¿viven más o menos cerca? Ah, viven juntos, bueno, espectacular, porque viste, si no combinar para viajar a San Juan es todo un tema, ¿no? Bueno, gracias chicos y que sigan disfrutando.
20: Gracias a vos, hasta luego, permiso.
1: Ahí tenemos Gaucho. Vení. Hola, ¿cómo estás de Radio Mitre? ¿Cómo andás?
21: Todo bien.
22: Un gusto.
1: Muy bien. También ponete ahí, la chica también al lado. ¿De dónde sos, Gaucho?
22: De Mercedes Corriente.
1: Mercedes Corriente. ¿Y qué hacen acá en la rural disfrutando el día?
22: Sí.
1: Paseando un poquito. ¿Qué es lo que más te gusta de la rural?
22: Y los animales, las maquinarias, está todo muy bueno.
1: ¿Qué viste de así que dijiste, esto lo quiero para llevar a Mercedes?
22: Y nosotros nos interesó allá donde está ese corriente. Sí. Y nos dijeron que ahora a las 5 de la tarde hay baile, así que vamos a tener que ir arrimando.
1: Ah, ¿sabés bailar chamamé?
22: Sí, somos músicos, no sabemos bailar, pero somos músicos.
1: ¿Qué tocas?
22: Acordeón.
1: Ah, bueno, tenés que venir acá. Traes el acordeón ahora y tocas acá un poquito y te... Listo. ¿Podés ser o no? ¿En un rato?
22: Hace un poco de ruido.
1: Pero nosotros estamos hasta las 5 nomás, ¿eh?
22: Dale.
1: Ahora, antes de las 5 te esperamos. Listo, chicos, gracias. Bueno, te esperamos. Seguimos. Acá la señora. Hola, ¿cómo andás? Mi nieto. Hola, ¿cómo andás?
23: Hola.
1: ¿Vos sos el nieto de ella?
23: Sí.
1: ¿Y qué tal la abuela?
23: Bien, está bien.
1: ¿Te compró ya choripán o no?
23: No.
1: ¿Y qué le vas a pedir a la abuela? ¿Viste? Uno siempre sale y dice, abuela, ¿me compraste algo?
23: No, nada, que estoy tranquilo visitando el lugar. Soy de Escobar, estoy a 2-3 horas de acá.
1: Ah, muy bien. ¿Y vos? ¿Cómo andás?
24: El abuelo.
1: ¿Cómo anda el abuelo?
24: Bien.
1: Esperá, Gaucho, vengan.
25: Hoy es el día del abuelo.
1: Hoy es el día del abuelo. Vengan, chicos, vengan, para salir en vivo por Radio Mitre. Vengan.
23: Es mendocino él.
1: Mendocino. Venga, vení, Silvia, seguime. Hola, gracias, abuelo. Hola chicos, ¿cómo andan?
0: Ay, me asustaste.
1: ¿Cómo andan?
4: Buenas tardes, bien. Estamos bien.
1: Tan feo soy para que te...
0: No, pero buscaba que llamabas a otra persona.
1: No, ustedes están... Mirá lo que es esto. Esto es Argentina y un gaucho argentino, ¿eh? ¿Cómo?
4: Venimos desde Mina Clavero, Córdoba.
1: Yo creo que ustedes se merecen una tapa de una revista, no sé. Bueno, estamos saliendo por Radio Mitre ahora.
0: Gracias.
1: Contá un poco por qué elegiste este vestido tan especial.
0: Porque este nos representa a todos. Sí. No se excluye a nadie. Este es lo más hermoso que hay, nuestra bandera.
1: Qué bien, me encanta. Yo te digo, con este vestido, por ejemplo, no sé, vimos a la cantante Lola, Becerra, María Becerra, cantando en la final, y tenía un vestido de Argentina.
0: Sí.
1: Tenía una escarapela que estaba acá en la cintura.
0: No sé si en la cintura, yo creo que era en otro lugar.
1: Ah.
0: Mirá que más o menos lo vi, pero esto es tal cual, nuestra bandera.
1: Ah, es espectacular, ¿eh? ¿Ustedes a qué se dedican?
0: A disfrutar la vida.
1: Me encantó, ¿a disfrutar la vida?
4: Sí. Hacemos un poquito de folclore también, sí.
1: Me encanta. A ver, ¿saben un poquito de...? ¿Podemos hacer que se imaginen un poquito la samba? Por ejemplo, no sé, samba de mi esperanza, alguna de esas. A ver, ¿cómo serían los pasos? Sí. Malo para cantar, pero... Ah, me pone el poncho. Ahí está, le cuido el poncho mientras... Sí, porque hace un frío tremendo acá. Ahí está, van a bailar. Van a bailar los chicos. Mirá lo que hacen. Esto es como la aproximación de la samba. Bailan, se miran. Esto es una samba recitada. Ahí está la música.

0: ¡Qué bien! ¡Qué bien! Me los llevo a la mesita de luz.
1: ¿Sabés qué candelaria se llamaba mi abuela?
0: No, no, esto es mucha esto es muy fuerte. Esto es muy fuerte, es mucha coincidencia.
1: Era salteña.
0: ¿Cuánta emoción, no?
1: ¿Qué te parece cuando me la pusiste y dije que acá está mi abuela?
0: Sí, claro que sí que está, ¿eh? Vengan más acá porque así no acoplan los parlantes. Te devuelvo el yal. Vení, cuéntenme, ¿hace cuánto ustedes bailan?
2: Bueno, no, nosotros, por suerte, hace 9 años que nos hemos juntado. Somos los dos viudos, nos hemos juntado hace 9 años.
0: Qué bien, cuánta historia.
2: Y bueno, estamos con el asunto del folclore, ¿no? Me la he llevado para Salta, para Mina Clavero Córdoba. Ella es salteña.
0: Vos sos salteña y él de Córdoba.
1: Exacto.
0: ¿Cómo se conocieron?
2: Acá en Matadero, bailando.
0: ¡Ah, qué bien!
2: Sí, sí.
0: Bailando,
2: bueno.
1: Yo lo saqué a bailar a él, ¿eh?
0: ¿Pero qué? ¿Era una peña, algo?
1: Ese día no funcionó Matadero porque llovía y hay un club en el cual tocan folclore y fuimos al club y lo saqué a bailar a él.
0: ¡Qué bien! ¿Y vos
2: seguida? No, tardamos unos cuantos meses, ¿no?, en comunicarnos.
0: ¿Cómo se comunicaban?
2: Y por teléfono.
0: Ah, y por mail y eso también.
1: Sí, ¿no? Sí. También, un poco de todo.
0: ¿Él es romántico?
1: Y sí, es muy romántico.
0: Y este baile que hicieron recién es muy romántico. Se nota que hay buena onda.
1: Pues imagínate que la zamba es el himno salteño. La zamba es de Salta, es el corazón de Salta.
0: Es lindo Salta.
1: Ah, es una belleza. Tiene mucho diálogo con el pañuelo. Mucho amor, mucha entrega.
0: Yo quiero que bailen otra zamba porque está espectacular esto y así nos despedimos, hacemos una pausita, pero otra zamba más. ¿Cuál te gustaría?
1: Bueno, si vos querés, una zamba carpera.
0: Una zamba carpera. ¿Cuál sería, por ejemplo?
1: Y
0: para que nuestro operador busque algo.
1: La que quiera.
0: ¿Qué sería una zamba carpera? Contame.
1: ¿Zamba carpera?
0: Una carpa arriba.
1: No, no, no, no, no. Es una zamba muy picante.
0: Ah, picante tiene que ser. Una...
1: Y que es justamente de Salta. Las carperas son todas.
0: Una zamba picante. Por ejemplo, ¿zamba de mi esperanza?
1: No.
0: Esa romántica. Una zamba que sea más movida.
1: Si querés, la serrillana.
0: ¿La serrillana?
1: Mamá era de Salta. De Cerrillo era.
0: ¿Esto? ¡Esa! ¡Vamos! Ahí baila la pareja. Salta y Córdoba juntos en el móvil de Radio Mitre en La Rural.

0: Aplauso de toda la gente, vamos, vamos, vamos. Toda la gente que vino al móvil de Radio Mitre a disfrutar de esta pareja. ¿Tu nombre es?
1: Jorge.
0: Jorge. ¿Y el tuyo?
1: Elvira.
0: Elvira y Jorge, un solo corazón.
1: Le quedamos agradecidos porque la verdad que...
0: Háganle el corazoncito así, háganle el corazoncito.
2: Mira, mira, Clavero Córdoba, ¿eh?
1: Le comento, sí. Sin nada, 73, 80 años.
0: ¡No! ¿Cómo? ¡Aplauso, vamos! ¡Aplauso, vamos! Acá en el móvil de Radio Mitre, 80 años.
1: Y la emoción nos lleva, el folclore nos lleva a todos.
0: ¿Y vos,
3: 70? 73.
0: ¡Ah, pero están geniales! ¡Qué energía, por Dios! ¡Qué bárbaro! ¡Qué espectáculo!
1: Me gustaría, si alguno me pasa la afirmación, porque es una emoción tremenda.
0: Todo en vivo en Radio Mitre en YouTube. Después queda esta filmación.
1: Muy agradecido.
0: Chicos, le pusieron toda la onda. Felicidades.
1: Corazón. Nosotros no somos academia, somos peñeros. Estamos en todas las peñas.
0: ¿Y cómo los encuentra la gente? ¿Dónde los sigue?
1: Los llaman los poca soda.
0: Mucho vino.
2: Nada, nada, te juro
0: nada
2: que
0: de soda.
2: No, nada de vino.
0: Ah.
2: Permiso.
0: Ah, sí, sí.
2: Tengo frío.
0: Contame dónde los encuentra la gente.
2: Y en Mina Clavero.
0: ¿Y en qué? ¿Dónde? ¿A ustedes?
2: Los Poca Soda.
0: Ah, los Poca Soda.
1: Sí, como los Poca Soda.
0: Bueno, sí, gracias por la onda, ¿eh? Me encantó. Ven, anden por acá, así después seguimos hablando con ustedes, ¿eh? Quédense por acá. Éxitos, éxitos, éxitos. Ahí está. Bueno, fue espectacular. La gente, mirá, vení. Rubia, vení vos. Oh, hola, ¿cómo estás?
4: Bien, bien.
0: ¿Te gustó el show?
4: Sí, sí.
0: ¿Y a vos?
5: También.
0: Sí, ¿de dónde son, chicos?
4: De Chascomús.
0: De Chascomús. ¿Qué es lo que más le gusta de la rural?
4: Y todo, es un espectáculo todo.
0: ¿Viste lo que fue?
4: Todo hermoso, hermoso. Ah. Todo hermoso.
0: Aparte, 80 años y 73. ¿Viste cómo bailaba?
5: Sí. Muy bien.
4: Sí, muy bien.
0: Qué lindo. Bueno, ¿qué es lo que van a ver ahora de lindo por acá? ¿Qué te gusta comprar, por ejemplo, así, algunas dulces, ropa?
4: No, ya estamos desde la mañana recorriendo, así que ya en poco rato nos vamos.
0: Ah, bueno, Chascomús de vuelta.
4: Ah, sí, sí.
0: ¿Cómo está la laguna de Chascomús?
4: Hermosa, linda.
0: Bueno, nos vamos a la pausa. Estamos en el móvil de Radio Mitre. Mirá qué lindo. Ahí está Nelo. Que le trajo una bufanda al presidente y ya regresamos en un ratito. ¡Vamos!
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9: 3 de la tarde, 36 minutos, temperatura en Buenos Aires, 19 grados, 2 décimas. El cielo está ligeramente nublado y la humedad, 65%. El gobernador de la provincia de Buenos Aires, Axel Kicillof, cruzó a Milei por los dichos contra Lula da Silva en su visita a Brasil y defendió la gestión del gobierno brasileño. Kicillof, en redes, señaló: "Ayer vimos con vergüenza ajena al presidente Milei ofender e insultar al gobierno de Brasil, a su presidente y a todo un país. Desde la provincia de Buenos Aires sostenemos que la Argentina respeta a las naciones hermanas y apuesta a la integración regional. Brasil es nuestro principal socio comercial. Con estas provocaciones, Milei pone en riesgo inversiones, exportaciones, miles de puestos de trabajo y los intereses de la Argentina. Todo para sostener a un candidato por pedido de Trump. La relación con Brasil merece responsabilidad, no provocaciones", afirmó Kicillof en redes. Además, señaló que se comunicó con el canciller de Brasil, Mauro Vieira, para expresar las diferencias con Milei. En el acto en Palermo, por la inauguración de la exposición agroganadera, el presidente de la Sociedad Rural Argentina, Nicolás Pino, además de pedirle al gobierno la baja de retenciones, se refirió a la conducción de la entidad, que deberá renovar sus autoridades. Más información con uno de nuestros cronistas.
10: El próximo 9 de septiembre se elegirán autoridades en la Sociedad Rural Argentina y su actual presidente, Nicolás Pino, irá por un nuevo mandato. Dijo que está listo para seguir superando lo ya realizado por La Rural. Así se refería en el discurso de la apertura de la exposición.
5: Desde que nos hicimos cargo de la conducción de La Rural, nos propusimos llegar a este aniversario 160, habiendo puesto un hito valioso en su historia, un salto de calidad, una renovación real. Creemos haberlo logrado y estamos listos para seguir superándonos.
10: Desde Palermo, Alan Zurita, Mitre Informa, primero.
9: Más recibimientos a los subcampeones del mundo, como en Pujato, Santa Fe. Los hinchas recibieron a Scaloni, en Rosario a Lionel Messi y en Escobar a Nico González. Ahora los fanáticos están reunidos en la costanera de Gualeguay, Entre Ríos, para recibir a Licha Martínez. Con banderas, camisetas y carteles, los fanáticos le dan la bienvenida al defensor argentino. Hay una pantalla grande y un escenario y se espera que el jugador dirija unas palabras de agradecimiento en su Gualeguay natal, ante los hinchas que se siguen acercando para sacarle una foto y también saludar. El cielo ligeramente nublado en Buenos Aires, temperatura actual 19 grados 2 décimas y la humedad 65%.
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Seguimos desde La Rural, estamos en esta edición número 138 y en el móvil de Radio Mitre, mucha gente saludando, hay muchos chicos que saludan, mucha gente, muchas señoras, muchos chicos y también mucha gente vestida con ropa de campo espectacular. Mira, ahí tenemos a dos chicos que dicen, bueno, vamos con la, claro, con todo el saludo. Quieren todos un saludito, mirá, gente que son oyentes de Radio Mitre, que se acercan al stand y al móvil que está acá. Esta edición número 138 de la Exposición Rural de Palermo, que, bueno, tiene además a muchas provincias de vacaciones de invierno todavía, en el tradicional predio donde se exhibe lo más destacado de la ganadería, agricultura, industria internacional, ¿no? Y además de eso, en la Exposición Rural tenés muchos lugares para visitar, para dentro de la misma exposición tenés muchas actividades para hacer. Así que sucede cada año en coincidencia con las vacaciones de invierno de muchas provincias y esta Exposición Rural, que es el evento agroindustrial más representativo, tradicional del país, donde exponen todos los actores de la cadena de valor. En este año, que se presentan los expositores como laboratorios, empresas de agroinsumos, nutrición animal, maquinaria agrícola, automotrices, entidades financieras, centros de genética, provincias, talabarterías. Las talabarterías están a full y hay muchas cosas interesantes para ver este año. Después también acompañan con la presencia de distintas asociaciones, entidades y empresas del sector. A su vez, se pueden presenciar los remates en pie, los virtuales y los televisados. Y conferencias técnicas, ¿no? Rondas internacionales de negocio, de genética. Bueno, ahí mirá, la gente que está saludando, que escucha Radio Mitre. 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Así que si estás dando vuelta por Buenos Aires, estás en la zona, estás en algún barrio que te permite llegar hoy antes del cierre, seguramente tipo 21 a 22 horas, te podés acercar a la Exposición Rural. 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Y si no, tenés el estacionamiento subterráneo, también podés ingresar por ahí, Avenida Sarmiento, 2704, y Avenida Cerviño, 4446. Vamos a seguir con un poquito de música, nos vamos al estudio central de Radio Mitre, seguimos desde acá, en un rato tenemos más sorpresas, más novedades, recién hicimos un móvil con la gente, la verdad que se ve un público bastante, bastante lindo. Mira, hay un chico con... es el pelo de... Mira, de uno de los jugadores de España, Puede ser, me parece. Ah, sí, puede ser. Ahí está. Después, mucha gente con sombreros. Hay los looks más variados, los vas a encontrar acá, Muchos looks espectaculares. Algunos tienen que ver con el campo, otro con la ciudad, porque se mezcla acá la ciudad con el campo. Es la Exposición Rural de Palermo, donde se ve mucho del campo, pero en la ciudad, que es algo que atrae también a los extranjeros que están visitando este predio ferial de Palermo en este día de sol espectacular. Gente que saluda con Chaquito. Mirá, la 10 de Messi, ahí está. Vamos Messi, ahí está. Bien, bien. En un rato seguimos hablando con Anhelo, que vino de Estados Unidos hace minutos nada más. Estuvo hablando con Milei acá en los estudios de Radio Mitre. Y tiene mucho para contar también cómo vivió él todo el Mundial en Estados Unidos y en México y en Canadá, ¿no? Así que en un rato seguimos hablando con Gaby Anhelo, que también hoy relata, ¿eh? Así que está cansado, pero relata igual, así que un fenómeno. Bien, vamos a los estudios y regresamos después de la música con este especial, este programa que está espectacular desde el predio ferial de La Rural de Palermo. ¡Vamos!

Acá en la rural de Palermo. Bueno, Agustín Balestrieri está en los estudios centrales que me dice, ya tenemos el info para ir a Mitre Informa primero. Bueno, estamos en la exposición rural. ¿Tienen tiempo de venir todavía aquellos que están dando vuelta por la ciudad, escuchando Radio Mitre, de llegarse acá hasta Sarmiento, a la entrada por Sarmiento o por Santa Fe, de la feria de Palermo y disfrutar de un día de campo, ¿viste? Está lindo para venir a tomar un poquito de sol. Hoy el día acompaña a esta feria de Palermo, la número 138. La gente, ¿viste? Con el pulgar hacia arriba, hace seña acá en el móvil de Radio Mitre y pone así, ¿viste? Me dice, sí, pulgar para arriba, sí, ahí está, mirá. Así que vénganse a disfrutar de un día de campo, ¿eh? Y a comerse un choripán, unos mates, con eso ya alcanza, con venir a caminar un poquito, ya tenés el aire de campo, pero en la ciudad, te acercás hasta la rural de Palermo. Bueno, nos vamos a las noticias de Mitre Informa primero y ya venimos con Gaby Anhelo.

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2: 4 de la tarde en todo el país, temperatura en Buenos Aires, 19 grados 2 décimas. El cielo está ligeramente nublado y la humedad 65%. En la exposición agroganadera de La Rural en Palermo estuvieron presentes varias autoridades, entre ellas el embajador estadounidense en la Argentina, Peter Lamelas, quien habló con Radio Mitre, y adelante de uno de nuestros cronistas desde La Rural de Palermo.
3: Ante la consulta de Radio Mitre acerca de los aranceles impuestos por Donald Trump a diversos países del mundo, entre ellos a la Argentina, el embajador de ese país, Peter Lamelas, esto es lo que decía acerca de la relación entre ambas naciones.
4: Donald Trump bajó los aranceles a Argentina porque él se siente amigo del pueblo argentino. Brasil está por otro camino. Entonces estoy de acuerdo con eso. Queremos finalizar las diferentes partes del ARTI, del acuerdo que tenemos. Hay dos o tres otros asuntos que hay que finalizar, pero nosotros estamos apoyando eso y apoyando menos aranceles para el pueblo argentino.
3: Alan Zurita, Mitre Informa Primero.
2: Fútbol, torneo clausura. Hoy se juegan tres partidos por la fecha 1. Ahora en el norte, Atlético Tucumán e Independiente Rivadavia de Mendoza están empatando 0-0 en el entretiempo. A las 17:15 en La Plata, Estudiantes recibirá a Independiente con transmisión de Radio Mitre. Y también en el cierre a las 19:30 y también por Radio Mitre, Boca visitará Deportivo Riestra en el Bajo Flores. El cielo ligeramente nublado en Buenos Aires, temperatura actual 19 grados 2 décimas y la humedad 65%.
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1: Muy bien, y ya estamos con Gaby Anhelo nuevamente desde La Rural, y la gente que saluda, mirá, nos manda ahí con el pulgar hacia arriba, otros que vienen, sonríen, muchos pulgares hacia arriba, Gabriel, ¿eh? ¿Les gustó, parece, lo que fue?
2: Pulgar arriba.
1: Sí, la previa que hicimos. ¿Esto se asemeja a alguna previa que hiciste? ¿Te acordás de alguna previa? ¿Cuál fue la que más te divertiste de todo lo del Mundial?
2: Y no, la última.
1: ¿La última?
2: La última llegamos... La última llegamos a Nueva Jersey.
1: Sí.
2: Y arrancamos. Pará, estoy perdido con los horarios y con la diferencia horaria. Pero arrancamos, creo que a las 8 de la mañana allá.
1: Sí, claro, fue larguísimo.
2: No había nadie. Nadie. Nadie. Pero viste cuando en el campo dicen ni el loro. No había ni el loro.
1: Ni el loro de Nueva Jersey.
2: No había ni el loro. No, y recuerdo. Che, los grillos tampoco.
1: Los grillos tampoco.
2: No, y recuerdo que arrancamos la transmisión y el eco de los gritos nuestros, viste que yo tengo una voz particular, sí, es un gritón.
1: Sí.
2: Va. Se escuchaba en todo el estadio. Porque estábamos solos. Claro. Y no,
1: qué lindo debe ser igual, ¿no? Escuchar en el estadio así que.
2: No, loco.
1: La voz,
2: loco,
1: como un eco, ¿no? Como
2: pensar que acá se va a jugar, sí, la final del mundo.
1: Y vos estás ahí tranqui.
2: Y en media, no en media hora, pero en 3, 4, 5 horas, esto va a estar lleno, repleto.
1: Sí.
2: Bueno, tampoco fue llegando la gente, pero esa fue sensacional por la cantidad de gente.
1: Claro, sí.
2: Que después
1: sí
2: llegó, y que cuando nosotros llegamos no había nadie. ¿No? Entonces el contexto de cuando llegas a cuando se termina es buenísimo.
1: ¿Con qué jugadores ya te hablaste de...? ¿Hablaste con alguno de los jugadores? ¿Algunas sensaciones?
2: Yo hablo con dos o tres, no soy muy jugadorista.
1: Sí.
2: No soy muy jugadorista. Hablé con dos o tres jugadores que claramente son los que están en el fútbol argentino, que sí, más vínculo tiene.
1: Sí.
2: Nada, ellos reconocían que por ahí no habían llegado de la mejor, que el equipo no estaba de la mejor manera, pero se había generado algo después de Inglaterra.
1: Sí, como...
2: que había levantado mucho el equipo. Lo que pasa es que nosotros veíamos...
1: Una recarga de batería.
2: Claro, nosotros veíamos y los jugadores veían que probablemente esa levantada futbolística que había tenido contra Inglaterra era el envión, pero no nos dábamos cuenta que ese envión lo había hecho mierda físicamente al equipo, ¿viste?
1: Claro.
2: Lo que dieron...
1: No queríamos reconocer, lo veíamos, que estaban cansados.
2: No, yo creo que... Mirá, sinceramente fue... Apareció el equipo.
1: Sí.
2: Pero claro, después me di cuenta, che, ¿a qué costo? Mirá el desgaste que hicieron.
1: Sí, algunos...
2: Mirá lo que emitieron.
1: Había algunos jugadores que estaban quebradísimos, querían salir, ¿no?
2: Estaban fundidos, habían fundido, literalmente.
1: Y eran los defensores, aparte.
2: Habían fundido Biela. Pero bueno, nada, yo vuelvo a lo que te decía anteriormente, Fabri. A mí me parece y me da la sensación que la gente se enamoró de esta selección como nos enamoramos nosotros por allá en el 90,
1: sí,
2: con la selección de Bilardo,
1: sí,
2: que terminó siendo subcampeón del mundo, y que tenía algunas cosas épicas, ¿viste? Que el partido, si bien nunca hubo un partido que nos pelotearan tanto como Brasil, ¿te acuerdas el partido con Brasil?
1: Sí.
2: Octavo de final, que nos tendría que haber hecho 40 goles y lo ganamos de cero.
1: Sí, sí.
2: Bueno, tenía cosas épicas, que el segundo partido...
1: Fue malo Brasil en este Mundial, ¿eh?
2: Bueno, pero venía siendo... Yo no quiero decir que Argentina va a ser malo. Lo que digo es... Se viene una etapa de recambio ahora en Argentina. Sin Messi, sin Otamendi, sin jugadores muy importantes.
1: ¿Sin Paredes?
2: No, yo creo que Paredes todavía está. Paredes, De Paul. Sí, el tema es
1: De
2: que
1: Paul
2: vas a
1: también.
2: Hacer... Sí, vas a hacer recambio y en ese recambio vas a quedar herido. Y en ese recambio donde quedas herido, tenés que ver de qué manera te podés armar. Hoy Brasil está en ese momento.
1: Sí.
2: Momento de recambio.
1: ¿Juliano te gustó?
2: ¿Quién?
1: Juliano Simeone.
2: Ah, fue un chico que luchó más de lo que jugó, le puso corazón.
1: Puso algunas, fueron bravas.
2: El mejor jugador de Argentina en el Mundial, lo que le dio el físico y el lomo fue Messi.
1: Sí, sí, fue sí, Messi. Sí, sí, sí, sí.
2: Para mí entre Messi y el Cuti Romero.
1: El Cuti Romero, sí, puede ser. Juliano se mandó algunas macanas en el último partido que fueron terribles.
2: Es que toda Argentina jugó mal en el último partido.
1: Sí, pero bueno.
2: Toda Argentina jugó mal.
1: Pero dolieron esas
2: Y, no, porque era la no final, y porque era la final del mundo.
1: Y sí. Mira, hablando de final, acá tenemos un finalista, pero este es el finalista de la mejor hamburguesa. ¿Sabés de la que comimos hoy acá?
2: Que estaba buenísima.
1: Hamburguesas de carne de búfalo. Y lo tenemos a Don Marco, ¿no? ¿Cómo te llamás vos? Don Marco se llama tu local.
3: Hola, ¿cómo están? Don Marco es la marca de la hamburguesa de Búfalo. Martín Hierro es mi nombre. Bien. Y estamos acá en Rural, ya es el cuarto año, vendiendo y promocionando nuestras hamburguesas de carne de búfalo.
1: ¡Qué bien! ¡Riquísimas!
2: ¿Sabe a carne?
1: Sí.
2: Perdón. Me voy a corregir. ¿Sabe a carne de vaca, de ternera?
1: De vaca, sí.
2: Exactamente. El gusto es similar.
3: Sí. Es muy bueno. No tiene sabor salvaje, que es lo que la gente cree.
1: Ah, muy bien. Yo esperaba el sabor ese salvaje de comer algún animal que no es vaca, ¿no?
3: No, nada que ver. Y además tiene mejores calidades que la carne vacuna.
1: ¿Sabés quién tiene búfalos? Uno de los Midachi.
2: Mirá.
1: Quería
2: ¿Qué diferencia? Voy a hacer mis preguntas, preguntas. ¿Qué diferencia hay entre un búfalo y un jabalí?
3: Desconozco.
2: No es lo mismo. Porque mucha gente caza jabalí para comer el jabalí.
3: No, el búfalo es más parecido a la vaca. El jabalí está fuera de ese segmento. No,
2: porque vos hablabas del salvajismo del animal y el jabalí es un animal salvaje,
3: claro,
2: que la gente lo caza para comerlo.
3: Exactamente.
2: Por eso preguntaba.
3: Se le siente el sabor salvaje al jabalí, al búfalo no.
1: ¿Y hay una ventaja de comer carne de búfalo, por ejemplo?
3: Muchísimas.
1: A ver.
3: Tiene menos colesterol, más proteína, menos grasa, la carne es muy magra, es ideal para la gente que se cuida, para el fitness. Para los chicos es ideal la carne de búfalo.
1: Y
3: es la proteína del futuro, ¿eh?
1: Ah, y con respecto al cerdo, por ejemplo, ¿en qué? O sea, ¿es mejor? ¿Está igual que el cerdo?
3: También, repite las mismas cualidades. Siempre.
1: Viste que está muy de moda el cerdo y se está comiendo bastante más carne de cerdo que antes.
3: Sí,
1: ¿no?
3: Sí, totalmente. Y el búfalo también está teniendo un crecimiento en la Argentina.
1: ¿Dónde están las ciudades con más proyección de criar búfalos y todo eso?
3: Mira, esta marca Don Marco, son los animales están en Catamarca.
1: ¿Catamarca?
3: Sí, en los humedales, hay un humedal que antes había sido un olivar y ahora ahí están los búfalos.
1: Yo me imaginaba más para el lado del litoral, no sé por qué.
3: También están en Santa Fe.
1: ¿Entre Ríos por ahí?
3: ¿Algo? Y Entre Ríos también. Sí. Son los dos lugares más fuertes son esos dos, pero también en Catamarca se viene muy fuerte con esta marca.
1: ¿De dónde son sus proveedores, digamos, de carne de búfalo? ¿De Catamarca?
3: De Catamarca, sí. Ahí en los humedales tienen todos los animales.
1: ¿Y la gente cuando prueba qué te dice? Eso de lo de la carne que no tiene ese gusto tan marcado, digamos, como un animal exótico.
3: La gente viene, lo prueba con una leve idea del sabor y cuando lo prueban vienen y te dicen lo mismo que dicen ustedes, que tiene el mismo sabor, que es lo mismo.
2: Si a mí no me decís que es carne de búfalo, yo no me doy cuenta tampoco. La verdad que si me decís, tomá, comete esta hamburguesa, si no me decís que es carne de búfalo, no me doy cuenta.
3: Es muy aceptado. Y más vos que la probaste, cuando veas las cualidades y todo, decís, bueno, tengo que comer hamburguesa de búfalo.
1: Él necesita mucha resistencia para relatar, ¿viste?
2: Lo que noté es que es como un poquito más seca, perdón, seca no, tiene menos grasa que la carne.
3: Exacto.
2: Que la hamburguesa de carne vacuna, digamos.
3: Exactamente.
1: Sí.
3: ¿No? Tiene muy poca grasa, es bien magra.
1: Y eso es una cualidad, porque digamos la gente
2: es una característica, es una característica del animal, ¿no?
1: Sí,
3: claro, y bueno, es un beneficio para nosotros.
1: Sí, claro, porque la gente justamente busca cortes magros, ¿no? Por salud, ¿no? O sea,
3: sí, es tendencia. Hay mucha gente que se cuida y que busca otras alternativas, prueban el búfalo y no rebotan, ¿eh? Ahí siguen consumiendo búfalo y acá nos vienen a buscar de años anteriores.
1: Bien.
3: Che, ¿dónde están? Se llevan
2: ¿Es más
3: cajas.
2: Económica la carne de búfalo que la carne de vaca o es lo mismo?
3: Es el mismo valor.
2: El mismo valor. ¿Y tiene los mismos cortes? Digo, a ver, me comí una hamburguesa.
1: Sí,
2: que puedo comer hamburguesa.
1: Chorizo, claro.
2: Claro, digo, tengo un vacío de búfalo.
3: Sí, totalmente. La media res la ves y es igual.
2: Ah, mira.
3: Es igual, lo que pasa es que no está tan explotado, pero hay. En Córdoba se consume mucho. Y bueno, después en el exterior, en otros
1: ¿El asado
3: países,
1: qué tal es de búfalo? El asado de búfalo.
3: El asado es igual, no es lo mismo, hay que saberlo hacer un poco más seco, hay que saberlo hacer, hay que sacarlo ahí a punto o jugoso.
1: Yo me imagino más gourmet, ¿no? El búfalo, ¿no?
3: Totalmente.
2: No, al no tener tanta grasa, a ver, esto que decíamos de la hamburguesa, ¿no? La hamburguesa vos te la comés y estaba más sequita que chorreando grasa.
3: Claro.
2: Digo, si la pones a la parrilla, lo que te puede pasar es que se te seca.
3: Exacto, tenés que estar ahí. Ya tenés que cuidar.
1: ¿Tomahawk ahí, sale de Búfalo o no? El Tomahawk.
3: Tomahawk no lo he visto. No lo he visto el Tomahawk.
1: Pero sí, el hueso,
3: pero lo podés hacer, obviamente.
2: ¿Hay carnicerías de Búfalo o lugares donde vendan comida de Búfalo mezclada con...?
3: En Buenos Aires no conozco. En Córdoba sí se venden. Sé que Don Marco le vende a carnicerías, que ahí sí compran el
2: costillar de Búfalo. Don Marco, ¿qué vendría a ser? ¿Como un frigorífico que distribuye la red de Búfalo para las distintas carnicerías que la venden?
3: Exactamente. Sí, si bien los animales están en Catamarca, ellos son de Córdoba, explotan la mayoría en Córdoba, también salen a Catamarca y bueno, y están ingresando en Buenos Aires.
1: ¿Lo viste, Gaby, en Estados Unidos? ¿Comiste búfalo o no?
2: No, creo que no había comido, no. Salvo que me lo metieron gato por liebre, pero creo que nunca comí búfalo. Pero hoy lo que comí es gusto a carne 100%.
3: Sí, riquísimo. Es que te puede pasar, si te dan un corte de búfalo, no te dicen nada, lo comes y... Capaz haces algún comentario, pero lo comés.
2: El otro día hacíamos una nota, se había puesto de moda... Bueno, en realidad era una operación contra el gobierno. ¿Qué carne había salido como que la gente compraba hace un par de meses?
3: Burro.
2: La carne de burro.
3: Sí.
2: Bueno, hablamos con alguien que había sido quien había generado la noticia, que creo que era de Córdoba, no sé si Silvia está... ¿De dónde era la carne de burro que habíamos hecho la nota? ¿De Córdoba?
4: De Córdoba.
2: De Córdoba. Sí, de Córdoba. Los que nos decían es que también tenía un gusto muy parecido al de la carne de vaca, pero que en definitiva lo que no había era una gran producción respecto al burro, porque todavía no había pasado todos los controles, no sé qué el otro. Digo, hoy hay cantidad, digo, mañana sale y se expande la venta de carne de búfalo. ¿Hay mucha cantidad, hay mucha producción en la Argentina?
3: No hay mucha producción, pero está en constante crecimiento.
2: Ajá.
3: Y hay bufaleros que exportan, que se está vendiendo mucho en Alemania. Don Marco también está vendiendo en Chile. Y son lugares donde se mueve mucho.
2: ¿Don Marco es el único que hace carne de búfalo o hay varios?
3: No, hay otras
2: hay
3: marcas.
2: Varios,
3: también hay otras marcas.
2: Okay.
3: Pero acá en Rural somos los únicos. Ya
1: okay. ¿Y la respuesta de la gente? ¿Qué tal?
3: Positiva. Sí. Así como ustedes, que lo comieron y la verdad que no se dieron cuenta... Y lo aceptaron totalmente.
1: Sí, es riquísimo. ¿No mezclan las dos carnes? No,
3: puro.
1: O sea, búfalo puro.
3: Búfalo puro.
1: ¿Y la hamburguesa de qué corte lo hacen?
3: Es del cuarto delantero. El cuarto trasero es para cortes.
1: Bien, bien.
3: Para restaurante, para parrillas. Pero el cuarto delantero se procesa todo para hamburguesa.
1: Excelente.
2: ¿Cómo se alimenta un búfalo?
3: Está en el humedal. Es un campo prácticamente o semi inundados y ahí come, ahí está tranquilito, se estresa, el búfalo no pasa por feedlot porque no lo resiste.
2: Ajá.
3: Entonces está ahí en su naturaleza hasta que bueno, pasa lo que tiene que pasar, ¿no?
2: Claro, y cuando van al matadero son muy pesados, digamos, el búfalo ¿a qué peso llega para ser, no sé si la palabra está bien utilizada, carneado?
3: Aproximadamente, si lo recuerdo bien, son 400-450 kilos.
2: Ah, mucho, sí, mucho.
1: Bastante. Sí, grande. Eso es una vaca, una vaquillona gigante.
3: Claro.
1: ¿No? Importante.
3: Ese es el peso aproximado.
1: Sí. Pero tampoco tiene grasa.
3: No, bien magro.
1: Qué bien,
2: Y al no estresarse tiene menos nervios.
3: Exacto.
2: Es una carne que no tiene... Porque muchos... el otro día pregunté, me escribió un amigo, ¿no? Que no entiende casi nada como yo. Me decía, ¿cómo le vas a preguntar eso? No, pero de verdad el estrés es lo que le genera el nervio a la carne de vaca, por ejemplo.
3: Exacto.
2: Cuando vos comes una carne... Cuando vos comes una carne... ¿Viste que...?
1: Sí, que tiene como la nerviosita.
2: Sí, tiene nervio. Está duro, tiene nervio, no...
1: Porque está estresada.
2: Porque está estresada, claro. Se genera el nervio, ¿no? Digo, y por eso genera eso en la carne.
3: Claro, el búfalo directamente no pasa por feedlot.
1: Bueno, te agradecemos esta nota con Radio Mitre. Bueno,
2: aprendimos de búfalo. Sí, y muy rica la hamburguesa.
1: Muy rica. Queremos seguir probando más. ¿Solo hamburguesas hacen?
3: Solo hamburguesas.
1: Bien.
3: Más, hoy el presidente salió de la radio y fue a nuestro puesto y se llevó una hamburguesa.
2: ¿Comió la hamburguesa?
3: Se llevó la hamburguesa de búfalo.
2: Mirá vos.
1: ¿Dónde está el puesto? ¿Por acá cerca?
3: Acá al lado usted.
1: Acá al lado.
3: Pegadito.
1: ¿Vos le serviste? Allá está, mirá la que le sirvió.
2: Hay foto con el presidente comiendo hamburguesa de búfalo.
1: Qué bien.
2: Muy bien.
1: Tenía hambre.
2: Sabía que no había comido bien el hombre.
1: Bueno.
2: Gracias.
1: Muy bien.
3: Bueno,
1: muchas gracias
3: por invitarme.
2: Gracias,
1: a vos.
2: Gracias.
1: Bueno, y ahora pasamos. Esto es, viste, la magia de la radio. Gracias, Martín. Pasamos a hablar con el fundador de Cardón, que hace 37 años que es expositor acá en la Rural, 37 años.
2: Es una marca, es una marca tradicional. Bueno, yo no sé si está bien dicho, es una marca tradicional vinculada con el campo.
4: Sin duda, está muy bien, tío. Un gusto, pero, Gabriel.
2: Mucho gusto, encantado. Lo mismo, Gabo. Gabo, Gabo por Gabriel, ¿no?
4: Sí.
2: Ah, somos tocayos.
4: Sí, somos tocayos.
2: No, digo, porque es una marca muy vinculada. Si bien después en los shopping más importantes, qué sé yo, uno, por ejemplo, está en Unicenter, está la marca, digo, no la quiero llevar solamente al campo, pero es una marca de cuero que se ha originado...
4: Nacimos en el campo, somos gente de campo, soy del interior, de un pequeño pueblo de la provincia de Buenos Aires, de la Pampa Gringa, de Ramallo. Y sí, ahí fue mi primer local al público en el año 88, así que...
2: ¿Lo vestías al flaco, lo vestías al flaco Traverso?
4: Sin duda, amigo de la familia, el flaco.
1: Sí, querido, claro. Me estoy acordando de muchas anécdotas ahí de Ramallo. Una fue el robo a un banco famoso.
4: Claro, famoso.
2: Ah, claro, claro.
4: La salidera del Banco Nación.
2: La salidera del Banco Nación.
4: Tres cuadras de mi casa.
1: ¿Tres cuadras de tu casa?
4: Sí, sí.
2: Oh. Que lamentablemente terminó con víctimas fatales, ¿no?
4: Sí, claro, tremendo.
1: Sí, fueron policías y, o los...
4: Ramallo es un pueblo para no pasear muy, muy apurado, porque ahí Scioli cayó con la lancha, el helicóptero de Carlito, y va a pasar en cuarta.
2: Ah, o no pasar o ir a visitar el local de ustedes, nada más.
1: Sí,
2: y no mucho más.
1: Igual ellos están por todos lados, no solo en Ramallo.
2: No, claro. ¿Cómo arrancó la marca?
4: Mirá, yo vine a estudiar veterinaria a Buenos Aires a mis 17 años y traje entre mi paquete de sueños el hobby de hacer cosas con las manos, hacer cosas de cuero, talabartería, soguería. Empecé a probar como pasatiempo y sobre todo como medio de sustentación de un típico estudiante del interior que viene con el mango justo a venderle a talabarterías del barrio las cosas que yo hacía. Y al ver que eran muy exitosas, que a la gente les gustaba, que convalidaban las ideas que impulsábamos, me entusiasmé para dejar la facultad a mis 20 años y volver a mi pueblo y poner el primer local al público.
1: ¿Vos mismo fabricabas las cosas?
4: Sí, sí, con amigos, compañeros, estudiantes, mi departamento de estudiantes. Sí.
2: Y hoy con la marca crecida, con una marca top de la Argentina, ¿hacés los diseños, metés mano o ya sos el dueño de la marca?
4: Bueno, no, pero estoy, me gusta el producto, me gusta estar cada tanto bajo al departamento de producto, tiro ideas, opino, cuestiono, trato de meterme poco para no hacer mucho lío, pero...
2: ¿Tuviste que hacer algún tipo de... de esta marca de campo 100%, que es cuando arranca a llegar a la ciudad, digo, ¿tuviste que hacer alguna transición? ¿Tuviste que hacer algunos cambios que el amigo del campo se enojó y te dijo, che, Gabo, pará, vos eres lo nuestro, ¿ahora qué querés ir a la luz de Hollywood?
1: Yo creo que sí. Que
4: algo un poco de eso pasó, porque, bueno, a lo largo de... Pasaron muchas cosas en Argentina, ¿no? Desde que soñé la marca Cardona hoy... Pasaron 37 años, pero además pasamos de un país de 5% de pobreza a un país de casi 50% de pobreza.
2: Claro.
4: Entonces se empobreció el mercado y nosotros en el medio tuvimos que optar por hacia dónde se acostaba el toro, ¿no?
2: Y al utilizar cuero...
4: Hacíamos muchas materias primas de mucho valor,
2: ¿no?
4: Linos, materias primas nobles, claro. Lanas, las decoraciones locales que son muy valiosas. Bueno, es como que la marca, sin querer, porque nunca usé la palabra exclusivo en mi mensaje ni en mi retórica, jamás en la marca... Pero naturalmente se fue transformando en una marca de nicho. Por eso, hace 15 años tuvimos la oportunidad de adquirir la marca Pampero, Alpargatas, y lo hicimos con gran fervor. Y bueno, y somos los responsables del resurgimiento, del relanzamiento de la marca Pampero. Es un orgullo.
1: Una ropa de trabajo, Pampero.
4: Claro, originalmente era solo ropa de trabajo. Estaba letargada, no estaba muerta, pero andaba de parranda.
2: Perdón, yo en una época de mi juventud, pasó hace tanto tiempo que ya no me acuerdo tanto, usaba las bombachas Pampero marrones,
4: sin duda,
2: porque era moda y se usaban en ese... No sé si nos metamos tampoco en edad, ¿no? No sé si eso habrá sido. Mira, me levantan el pulgar. Sí. No sé si habrá sido hace 20 años. Hace 30 años.
4: Muchísima
2: o hace
4: ropa
2: 40
4: Pampero.
2: Años usábamos. Ah, bueno, pero el señor, yo lo veo vestido con el gorro, con el chaleco, digo.
4: Claro.
2: Ha caminado el campo. Yo te puedo imaginar que.
4: Sí. Bueno, pero nos pasa hoy que los chicos, o por distintas circunstancias, tienen que ir a una peregrinación, o tienen que venir a la rural, o tienen que. Gente súper urbana que nunca pisó una bosta, te dice, che, pero ¿dónde consigo una bombacha de campo Pampero, no?
2: Sí, claro,
4: es como su primer contacto, su introducción al mundo.
2: Es que la bombacha de campo es Pampero.
4: Es hasta igual. Se venden. De esa bombacha que vos decís, vendemos casi 1 millón de unidades por año. De un artículo de un color.
2: Para el laburante y para el que no es laburante y se la quiere poner.
4: Hay muchísima gente en el mundo urbano, que consume bombacha de campo. También es cierto que en los últimos 10 años para acá introdujimos con mucha fuerza el cargo, y hoy el cargo es pampero, ¿no? O sea, desarrollamos con mucha tecnología, claro, telas nuevas. Entonces existe cargo de riptop, cargo de tela elastizada, cargo reforzado, cargo de trabajo también, por supuesto, pero vendemos también más de 1 millón de unidades de pantalones cargo pampero.
1: ¿Sabes qué? Sí, no, iba a decir una cosa. ¿Viste los talles? ¿Qué talles tiene? ¿Tiene talles especiales? Porque te da la sensación de que tienen todos los talles. El otro día fui a buscar un saco y no conseguía talle 58, ponele, porque no hay. Hasta el 54 me decían.
4: Bueno, justo estaba gordito y no me metaba. Tanto en Cardón como en Pampero, como verán, hay un vicio de, la marca, de las marcas que tiene que ver con que eso de que no hay prenda que no se le parezca al dueño. Digo, yo, la ropa nuestra le tiene que estar a la gente. Y hay mucha gente como yo, digo. Y no sé si hay mucha, pero yo estoy. Entonces tratamos de hacer ropa, claro, para que no dejara fuera a nadie.
2: No, te iba a preguntar, dentro de las características de la ropa que está vinculada con el campo, uno es el pantalón, la bombacha, y el otro es la alpargata.
4: Ah, sin, sí, duda.
2: No, digo, son las dos matrices más campechanas, para llamarlo de alguna manera.
4: Sí, sin duda, son productos emblemáticos que definen de alguna manera una tipología, digamos, de imagen de indumentaria que bueno, que las representamos tanto con Cardón como con Pampero.
2: ¿Y se vende la alpargata todavía?
4: Sí, muchísimo, por supuesto. Es un producto
1: emblemático. Y la boina también, ¿no?
4: La boina también, sí.
1: Sí, la boina.
4: Sin duda, sí. La boina vasca. Esto, el origen de esto... Argentina es un crisol de razas, culturas, historias, tradiciones.
2: Claro.
4: Por eso todo esto, vos que estás en el mundo del fútbol, no sé si hoy mismo trataron el tema o no acá, pero este tema de que nos catalogan en el mundo de que somos racistas porque no hay negro en la selección. Bueno, por distintas circunstancias de la vida que no dependen de las generaciones actuales, en Argentina no hay negros, están, pero están absorbidos por una mayoría blanca, y muchos de nosotros, de nuestras familias y todo, tenemos, digamos, alguno más moreno, digamos, con lo cual algo de raza negra, sin duda que perdura en Argentina. Nosotros tuvimos en Boca, yo soy bostero, el famoso Tony Barijo. Tony Barijo, sin duda que tiene, es afrodescendiente, digamos.
2: No, pero
4: como
2: claro,
4: tantos
2: pero
4: otros, escuchame, como Valey, por ejemplo. Vos sos más joven que yo, pero...
2: No, pero Chocolate Valey, pero escúchame, pero...
1: Chamí, pero no era acá.
4: Ese vino ahora.
2: ¿Lo tuviste al negro, cómo se llamaba, el peruano Menéndez?
4: También, sí, sí, sí. Bueno, pero siempre hemos abrazado con fervor y con las puertas abiertas de nuestro país, de nuestro corazón, a todas las razas y credos y culturas y religiones del mundo.
2: Lo que pasa es que nosotros somos racistas para otro lado. A los jugadores franceses que tienen tez morocha, le decimos africanos, ¿no?
4: Sí, o sea, bueno,
2: nosotros somos bravos también porque hacemos la inversa.
4: Porque picanteamos, porque es el típico de la cultura futbolera, ¿no?
2: Sí, yo creo que es la cultura de la falta de respeto, pero
4: sí,
2: el que la quiere tomar... Digo, yo la verdad que veo jugar a los, comillas, negros franceses, y es de admirar. Y veo jugar a los blancos argentinos, ¿no? Comillas, sí, sí, y también los admiramos.
4: Por supuesto, porque no nos define una raza, nos define una pasión por la redonda, ¿no?
2: Claramente, claramente, claro, claramente. Gabo, ¿y cuánto hace que están acá en La Rural?
4: 37 años en forma ininterrumpida exponiendo acá en La Rural de Palermo.
2: Mirá.
4: Una vida, o dos vidas para muchos de los chicos que están por acá, ¿no?
2: Qué sí, bárbaro.
4: Pero bueno, 37. Sí, yo tenía 21 años cuando vine el primer año acá. Y bueno, y no dejé de venir porque es el lugar justo.
2: Eso te iba a preguntar, ¿qué significa venir acá?
4: Es el encuentro del campo con la ciudad y la ciudad con el campo. El campo viene a mostrarse a la ciudad y el citadino viene a entender un poquito cómo es esto de la cultura del interior, ¿no?
2: ¿Qué hacen estos gringos?
4: Sí, bueno, porque sí, porque la gente de campo también es un crisol de razas y culturas. Vos fíjate que, además, hablando de nuevo con el tema, mezclando con el tema futbolero, esa pampa gringa de la cual vienen la mayoría de nuestros cracks, ¿dónde se forja?
2: Sí,
4: se forja en ese interior, digamos, de la pampa gringa, donde todos son medios paisanos, quien más, quien menos, todos tienen campo, son familia de campo, el hermano se ocupa de campo, desde el Bati a Matías Almeida, un montón de gente que tuve el gusto de conocer personalmente, sí, y que son tipos de campo. O sea, son tipos del mundo, ¿no? Porque, por supuesto, son tipos que han viajado por el mundo, que han adquirido
2: pero
4: una cultura global.
2: A ver, Matías y Batistuta, dos personajes que conozco, han arrancado con sus padres, su familia, digo.
4: Exacto.
2: Han adquirido el campo porque se han criado en familias
4: sin duda,
2: campo, ¿no?
4: Sin duda, sin duda.
2: Y seguramente se
4: llaman el campo y vuelven al campo. Poncio, por ejemplo, también.
2: Poncio, tipo, también. Poncio,
4: estuve,
2: también. Bueno, otro más, el Pato Abbondanzieri.
4: También.
2: El Pato Abbondanzieri también.
4: Rey campero, sí.
1: Bueno, el Flaco López es de una zona de campo, de Corriente, ¿no? No sé si tiene campo, pero...
4: No, todos son de la zona de campo. Claro. El propio Messi, digamos. Sí. Rosario es, digamos, abreva en la cultura... de esa pampa gringa es el epicentro, ¿no?
2: ¿La indumentaria de Cardón es todo a base de cuero?
4: No, no, para nada. Hecho por, esto, por ejemplo, es Cardón. Pañuelo de seda, es Cardón. O sea,
2: ¿qué lino
4: tiene? Linos, en verano, por supuesto. Gabardinas, algodones. Pero sí, o sea, venimos del mundo de la talabartería. El origen...
2: Talabartería.
4: Viene de la talabartería. Yo empecé siendo talabartero de oficio.
2: Claro.
4: Es lo que yo sé. Es lo que me apasiona, es lo que... Yo puedo transformar hoy, agarrar un cuero, y si tengo herramientas, y hacer una cartera en un rato. Linda.
2: ¿Sí?
4: Porque me encanta, tengo ese don, y además he adquirido el oficio. Y me encanta hacerlo, y me encanta volver a estar en contacto con esa fuente, porque es maravilloso. La satisfacción que tiene un artesano de ver el proceso de transformación de una materia inerte, una materia prima, una tela, un género, un cuero... Y con su creatividad, con su imaginación y con su trabajo y con su oficio, transformarlo en objeto de uso, capaz de emocionar a otro, emocionar a tal nivel que quiera meter la mano en el bolsillo
2: y comprarlo
4: y generar una transacción para transformar ese dinero que el artesano necesita para adquirir ese objeto que el artesano acaba de crear, es un acto maravilloso.
2: ¿Dónde?
4: El acto de comercio ese disparado por un artesano que fue capaz de transformar algo en un producto que emocionó a otra persona que dispara el deseo de tenerlo.
2: ¿De dónde pasó aquel veterinario o aquel hombre que quería cuidar a los animales a crear una cartera? Digo, ¿dónde estuvo ese clip?
4: Bueno, yo nací y me crié en el campo, aprendí el oficio de la soguería y la talabartería en el campo, porque jugaba al pato y desfilaron acá unos chicos de que se dedican al pato y yo he sido jugador de pato apasionado.
2: Deporte nacional, ¿no?
4: Sí, claro. Y bueno, mi familia era una familia de campo, pero como toda familia de campo, muy austera. Y si vos querías, a mí no me regalaron nunca ni una pelota de fútbol de cuero. ¿Por qué querés tener una pelota de fútbol de cuero? Andá al club y jugá con la que haya. Claro. O sea, el concepto de la gente de campo es muy austero. Entonces, y si te querés divertir con el tema de andar haciendo tropelía con los caballos, y arreglátela. Allá están, hay unas guarniciones viejas, los caballos matungos que hay, y si querés jugar al pato, arreglate con lo que haya. Y bueno, entonces fui a tocar timbre o a golpear las manos en algún talabartero, un soguero que yo, para ayudar, para que me ayuden a hacer mi primer recado, mi primera montura, mi primera guarnición, pechera, riendas, cabezada, lo que fuere. Empezó como un hobby y terminó transformándose en algo que descubrí esta maravilla de entusiasmar gente con lo que yo hacía. Y en un momento determinado dije, yo nunca tenía la convicción del todo de que yo iba a vivir de la veterinaria, pero me había querido anotar en Bellas Artes en la facultad, y mi padre, marino, ingeniero, súper estructurado, me dijo, ah, qué bárbaro, Bellas Artes, ¿y de qué vas a vivir, querido? Mirá, papá, se me daba bien las manualidades y la pintura y el dibujo. Y yo, papá, yo era siempre, fui bastante turquito, vendedor, ¿viste?
2: Y entonces bono bonito barato.
4: Claro, y yo decía, yo estoy seguro de que voy a poder vivir de mi arte. Y siempre había algunos ejemplos de artistas que vivieron su arte, como Picasso, como Dalí, que pudieron vivir inclusive algunos muy bien. No todos son Van Gogh que se cortaban la oreja porque Teo no le mandaba la guita para pagar el churrasco. Digamos, algunos pudieron vivir bien de su arte. Entonces yo decía, yo creo que me la voy a rebuscar. Entonces yo pensaba que ser un artista me iba a permitir vivir bien. Papá me convenció de que estudie una carrera convencional y me anoté en veterinaria. Pero simultáneamente fui desarrollando esta doble vida, ¿no?
2: Claro, claro.
4: Y me divertía mucho ir a Plaza Francia, ahí aprender con los hippies, con los artesanos, que yo. Entonces tenía esa doble cosa, ¿no? La cultura de una familia tradicional, del campo, en Barrio Norte, con la bohemia maravillosa de los artesanos y los artistas en la plaza, en la calle, ¿no?
2: Te voy a hacer la última porque creo que tenemos que ir al Mitre Informa primero. Acá Fabricio es el conductor, yo soy columnista. Te hago la última y te voy a meter en un lío, porque mucho se habla del momento de aquellos que están en la industria textil, ¿no? Mm. Si es complejo, si no es complejo. Sé que tenés una marca que es selectiva, pero también hablaste de Pampero.
1: ¿Querés que le invitemos que conteste después de las noticias?
2: Ah, bueno, usted manda. Usted es el conductor, yo soy columnista.
4: No te tiraste con ninguna chiquita, así que no, si querés, vayan.
1: Por eso, para mí, dejar en la pregunta. Dale. Y venimos después de las noticias. ¿Esa sería?
2: Sí, a ver cómo está, si se subsiste, si está
4: con
2: complejo.
4: Mucho.
2: No, porque mucho se habla de la industria textil. Hay muchos que dicen, bueno, empieza a entrar de afuera, mucho más barato, no puedo competir, pero me la contestás a la vuelta y con eso.
1: Ahí está, muy bien. 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
6: Cuatro de la tarde, 37 minutos, temperatura en Buenos Aires, 18 grados 8 décimas, el cielo está despejado y la humedad 64%.

0: presidente Javier Milei en La Rural, en los estudios de Radio Mitre, remarcó que durante su gestión intentarán seguir bajando los impuestos. Así lo señaló el primer mandatario.
1: Lo que es importante es entender, no hacer demagogia, que los impuestos nosotros los vamos a bajar en la medida que tenemos recursos. Así que, muchachos, vamos a mantener la disciplina fiscal y en la medida que podamos vamos a seguir bajando los impuestos. Si hay algo que odio en mi vida son los impuestos. Así que, digamos, transitoriamente tengo este cargo, pero los impuestos los seguiré odiando de por vida.
0: Recibimiento multitudinario a otro de los jugadores de la selección, Licha Martínez, en Gualeguay, provincia de Entre Ríos. El defensor argentino, ante una multitud de personas, está en la costanera junto a su familia. Así se dirigía a los fanáticos que le dieron la bienvenida.
2: Primero que nada, quiero darle las gracias a todos por tomarse este tiempo de venir acá. Para mí es un orgullo enorme representar a mi ciudad y hablar de que cada campeonato, bueno, tocó estar acá en el 2021 cuando salimos campeones. Ahora lamentablemente no lo pudimos conseguir de nuevo, pero bueno, creo que conseguimos muchas cosas que...
0: Además, el defensor argentino le dio un mensaje de perseverancia a los más chicos. La constancia y el trabajo los llevaron a seguir peleando por sus sueños y estar en la selección argentina.
2: Cuando uno estaba a punto de tirar la toalla, a nosotros nos pasó que faltaban 7 minutos y yo creo que ningún equipo en más hicimos historia dando vuelta al resultado. Lo mismo aplica en la vida. Creo que a veces las cosas no salen o no podemos ver algo de resultado después de tanto trabajo y a veces son 5 minutos lo que depara el éxito, ¿no?
0: El cielo despejado en Buenos Aires, temperatura actual 18 grados 8 décimas. El cielo está despejado y la humedad 64%.
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0: Desde la Sociedad Rural Argentina en Palermo, con Gaby Anhelo y con el fundador de Cardón hace 37 años, que es expositor en la rural, Gabo Nazar, que está con nosotros acá en los estudios. Gaby le dejó una pregunta, si querés repetirla.
1: Claramente él se dedica a la industria textil, si bien es una marca muy importante, de excelencia, pero bueno, yo cada vez que escucho hablar sobre el textil, teniendo en cuenta la apertura de que llega mucha ropa de afuera, no es tu competencia, imagino, pero se habla que aquel que se dedica al rubro de lo textil no está bien. Digo, te quiero preguntar cómo está el rubro, cómo la llevan adelante, más allá de ser una marca seleccionada para una determinada cantidad de público, ¿no?
2: Bueno, más o menos, porque como hablábamos en el bloque anterior, nosotros tenemos, por un lado, soy creador e impulsor y presidente de la marca Cardón, pero a su vez hace 15 años compramos Pampero.
1: Claro.
2: Cardón es una marca que se ha transformado en una marca prácticamente de nicho, pero Pampero es una marca multitarget total, una marca masiva. De Pampero se venden más de 7 millones de unidades por año. El grueso de esa producción es de producción local. Entonces, vos me decís, che, ¿está en dificultades el sector? Sin duda, el sector está atravesando un proceso muy complejo, muy desafiante, porque pasamos de una situación macroeconómica de mercado cerrado a un mercado totalmente abierto en dos segundos.
1: Y con desigualdad de condiciones, porque hay que reconocerlo.
2: Exactamente. Entonces, digamos, lo que nos tocó vivir, lo que nos está tocando transitar, es muy complejo, tremendamente desafiante. Pero tengo también que la obligación de hacer la disquisición de que no es lo mismo el desafío que tiene por delante una marca textil, una marca de ropa que tiene una comunidad de negocios que contiene una cadena de valor, donde yo tengo que bregar por el desarrollo saludable y sostenible de distintos eslabones de la cadena que constituyen esa comunidad de negocios, donde una parte de esa cadena es industrial textil nacional.
1: Claro.
2: Pero la marca trasciende a esa problemática, entre otras cosas porque tiene una red comercial que abastecer, tiene un público consumidor que satisfacer, tiene una participación de mercado que sostener, o en todo caso, si se da la oportunidad, tratar de captar y aumentar, y capturar y transformar el desafío y la crisis que supone un proceso de apertura violento en una oportunidad. Y eso es lo que hemos hecho, tanto en Cardón como en Pampero. Entonces, ¿y la oportunidad de qué? Y bueno, la oportunidad de transformar nuestra matriz de suministro, de reestructurar toda nuestra matriz de suministro para adaptarla a una competitividad que es urgente, que es imperiosa, que es imprescindible. Y el rol que tengo como presidente de la compañía es indelegable, impostergable. Entonces, lo que nosotros hicimos cuando el señor que estuvo sentado hoy en esta silla explicó motosierra en mano lo que pensaba hacer, y yo le creí. Vos, si viene un tipo con una motosierra en la mano y te dice que va a hacer algo, ¿vos le crees?
1: Sí, sí.
2: Bueno, yo le creí también. Después puede salir bien, mal, más o menos, pero yo le creí.
1: ¿Podés estar de acuerdo o
2: claro,
1: no?
2: Claro, claro. Yo dije, este señor va a ir para allá. Poco va a importar lo que yo opine. Porque no estoy en el negocio de la opinología. Estoy en el negocio de ser el responsable de una comunidad de negocios con Cardón de 3.000 personas, una comunidad de negocios con Pampero de 5.000 personas, que están esperando qué hacemos con los destinos de estas dos compañías, que son brutales, que tienen 200 y pico de sucursales, y que tengo que darle respuesta a una red de suministro y a una red de comercialización. Entonces, no podía perder ni un minuto en discutir ni en pretender afectar las políticas públicas. A eso se dedicaron otras empresas. Yo nunca me dediqué, no soy un especialista en afectar políticas públicas.
1: ¿Para ser competitivo tuviste que bajar los precios?
2: Para ser competitivo tuvimos que transformar profundamente la red de suministro. Por supuesto que muchos precios bajaron, porque hubo cosas que las transformamos, cosas que nos abastecimos de afuera con materias primas menos costosas. Al aumentar la escala de algunos productos, lográs en producción en serie bajar los costos. En algunos productos, directamente y lisa y llanamente, saliste a buscar producto terminado del mercado exterior.
1: De afuera.
2: Entonces, hoy tenemos productos de Brasil, de Perú, de Paraguay, de Oriente. Entonces, y también de Argentina, por supuesto.
1: ¿Eso te significó bajar la cantidad de empleados?
2: No. No, porque tuvimos la suerte de poder hacerlo y hacerlo rápidamente, y de hecho estamos creciendo muchísimo. El año pasado crecimos casi 40% en volumen en Pampero, 25% en volumen en Cardón. Este año estamos creciendo cerca de 30% en Pampero. Se ha ralentizado la velocidad de crecimiento. Está duro el mercado, está pesado, pero nosotros hemos gracias a Dios, y al empuje que tiene toda nuestra comunidad de negocio, porque tenemos franquiciados extraordinarios e industriales extraordinarios, que nos creyeron cuando dijimos, muchachos, es para allá. Y nos subimos a un avión con...
1: Bien, vos le creíste el mensaje del presidente...
2: Y le transmití a la comunidad que había que transformarse y hacerlo rápido.
1: Yo veo a uno con una motosierra, voy a ir para donde me dice este. Fíjense ustedes qué van a hacer.
2: Mirá, nosotros
1: hemos... Yo voy para allá también.
2: Exacto. Teníamos el modelo de negocio de Cardone y de Pampero. Es desarrollando, así como desarrollás una cadena de comercialización de gente que se pone la camiseta y juega para tu equipo. Y esos son nuestros franquiciados. En todo el país, acá hay mucha gente del interior. Muchos de ustedes conocerán franquiciados y dueños de locales. O sea, Cardone, Pampero, no es la marca de un señor. Es la marca de un montón de dueños, somos cientos de dueños.
1: ¿Ustedes venden franquicias?
2: Claro. Yo soy un ferviente impulsor del sistema de franquicias. Fui 7 años presidente de la Asociación Argentina de Marcas y Franquicias.
1: O sea, no sos el dueño de todos los locales. Exacto. De Cardone y de Pampero.
2: Exacto, con lo cual solo fue posible crecer. Tenés primero socios. Con Cardone y luego con el modelo de negocio de Pampero. Además de que tengo otros socios. En el caso de Pampero, por ejemplo, somos socios.
1: No, digo, son socios principal... aquellos que te compran las franquicias. Digo,
2: también, pero además tenemos socios en la red de suministro. Claro. Porque son nuestros licenciatarios. Pero además, en el caso de Pampero, puntualmente, tenemos socios que son industriales, brutos industriales, textiles y de calzado de seguridad. Entonces, que tenían otra marca. Yo lo que hice fue convocarlos, sumarlos y hacer un Dream Team para darle batalla a los otros jugadores y armar un equipo competitivo. Ahora, claro, ¿qué tengo que hacer con esos proveedores que se ponen la camiseta de la marca y dicen, yo quiero ser licenciatario de Cardone o de Pampero luego? Es decir, tenemos que lograr que te transformes rápido. De ser un solo proveedor de industrial nacional a pegarle con las dos.
1: Claro.
2: Complementarte, bajar costos, traer tecnología, traer materias primas y eventualmente en el producto que no llegues con tu producción local, traerlo de afuera y vos como industrial seas a las veces importador y fabricante. Porque yo dejaba de lado al fabricante y traía solo un importador, ese sí iba a quebrar y iba a echar la gente.
1: Claro.
2: Entonces, claro. Nuestro desafío. Por eso dije... No teníamos que salir a echar gente porque no eran empleados directos, pero así eran empleados de nuestros socios estratégicos. Entonces tuvimos que salir a convencer rápidamente a nuestros aliados estratégicos, que eran estos proveedores, a hacerse importadores, o sea, a hacerse proveedores mixtos.
1: Claro, claro.
2: Entonces de esa manera combinar de una manera inteligente un mix razonable de importación y producción local.
1: Muy bien.
0: La verdad que impecable. Contestó, ¿no? La pregunta.
1: No, sí.
2: No la pateé afuera, Gaby. No,
1: para mí aprobó.
0: Digo, sí, aprobó. Un examen. Aprobó.
1: No, pero mucho se habla de la industria textil y me parece.
2: Sin duda, el momento es muy difícil. Te digo, la verdad es que no es todo mérito nuestro ni es desmérito de mucha gente que tuvo que quebrar y con la cual me solidarizo porque muchas empresas no tenían este modelo de negocio. Muchas empresas textiles no tenían marca o no tenían cadena comercial propia. Entonces, las cadenas comerciales que se abastecían de esa fábrica textil nacional le dejaron de comprar lisillanamente y salieron a buscar producto terminado claro, importado.
1: Claro.
2: Entonces, esa empresa no tuvo la posibilidad de reinventarse en tiempo real.
1: Yo lo que noté con las posibilidades que tengo de viajar y de ver cómo el rubro textil en otros lugares del mundo está mucho más bajo que en la Argentina, mucho más bajo.
2: Depende del posicionamiento, Gabriel, ¿eh?
1: Sí, y yo lo que considero también...
2: Depende de las calidades.
1: Acá, sí, es verdad, pero también hay una realidad que acá es muy caro el impuesto que paga el textil.
2: Sin duda, la carga fiscal en la Argentina es brutal.
1: Es brutal.
2: Pero la misma marca, Cardone, salí de Cardone, de Pampero, agarrá, no sé, Prum. Agarrá a Jamín Chevar, una marca del medio, una marca de arriba, agarrá la que quieras, te vas a Chile... Y son los mismos dueños los que tienen la operación, son colegas, son gente que conozco, que valoro, que respeto, que son excelentes profesionales, excelentes empresarios. Van a Chile y vale 25-30% menos de lo que vale acá.
1: Y son los impuestos.
2: ¿Pero por qué? Allá se ponen buenos y acá se ponen malos.
1: No, son impuestos.
2: ¿Acá son empresarios poco competitivos y allá se transforman en competitivos porque cruzaron la cordillera?
1: No. Dicho esto, he notado en el último 6 meses, 8 meses, que todo lo que viene de la industria textil, desde un acolchado hasta una sábana, ha bajado el precio en la Argentina.
2: Sin duda.
1: Ha bajado el precio.
2: Te abren la economía, vos podés importar. Antes no podíamos importar, Gabriel.
1: Ha bajado el precio.
2: Y si tenías que traer una tela, un género unilado, valía el doble, el triple o el cuádruple, porque tenías que pasar por 1000 ventanillas con charlas de las que no querés tener. Muchas veces, claro. Para poder tener una locura. Entonces, ya habíamos algunos que decíamos, yo no quiero tener esa charla, con lo cual me tengo que arreglar con lo que consigo, con las mías. Entonces, muchos sufrimos mucho. Hubo marcas que en el momento en el cual no se podía importar en Argentina, lo lograban.
1: Y algunos,
2: y entrando por la banquina, ustedes saben que ese negocio...
1: Sí, está claro. Y algunos no eran demasiado pícaros y se abusaban de esto y subían los precios fuertemente.
2: Sin duda. Pero eso es inevitable. Cuando vos pones controles y barreras en todos lados y regulaciones, después tenés el negocio de los amigos, tenés el negocio del abusivo porque el mercado está subofertado. O sea, pasan un montón de cosas malas. Entonces, con el mercado abierto, ¿es ideal? No, es muy difícil, es muy duro, pero por lo menos las normas están claras y la competitividad que tenés que lograr es para con otro colega de industria nacional. Y si viene alguien de afuera, che, ¿no tenés miedo que viene, no sé, Polo Ralph Lauren o viene, no sé, H&M? Bueno, depende del segmento en el que estés parado. Pampero se tendrá que cuidar de H&M y Cardón se tendrá que cuidar de Polo.
1: A ver, vamos a una competencia libre y abierta. Obvio. Digo, voy a una competencia, voy a competir con vos.
2: Así es.
1: Es como si yo mañana le voy a competir a H&M en Estados Unidos. Digo, voy y le compito.
2: Así es.
1: Me tendré que asustar yo, se tendrá que asustar a H&M, uno de los dos se va a asustar y van a seguir compitiendo.
2: Así es.
0: Como diseñador, Gabo, ¿te gustaron las camisetas del Mundial? Algunas eran más o menos, ¿no?
2: Me parece que tenía algunos recursos creativos interesantes, esto de mezclar un poco de diseño nativo. Me parece que está bien. Hubo camisetas que me parecieron fabulosas.
0: Por ejemplo,
2: mirá, hubo camisetas muy coloridas. Los equipos africanos tienen unas camisetas que me encantaron en general, pero bueno, las banderas de ellos son muy, muy vivas. Pero a mí me gustó la camiseta azul de Argentina, me gustó.
1: Es muy linda esa camiseta, azul con, porque no es,
0: tiene como unos,
1: yo lo dije en una transmisión, dije, no me mientan, no es la camiseta azul del 86, no. Es una camiseta muy bonita, muy bonita. De hecho, yo la tengo, no suelo tener camisetas, pero esa la tengo. Es una camiseta,
0: queda bien, aparte.
1: Es una camiseta azul con negro,
2: claro. Sí.
1: No, es una mezcla del azul con negro muy bien tramado, ¿no? Muy bien logrado.
2: Sí. Bueno, con un recurso estético que es muy típico nuestro, ¿no? Ese mismo recurso estético que se veía en los colectivos, en los bares. Claro. Eso es el filete.
0: El fileteado.
2: Está inspirado en el fileteado porteño.
1: Claro.
2: Lo que pasa es que es muy sutil y no se llega a percibir. Pero en un sobre todo no bajo tono, lo que hay detrás de esos colores un poquito difusos en esa camiseta azul, está
1: ese
2: arte del fileteado, que es una cosa muy, más que muy argentina, muy porteña.
0: Sí, tal cual. Bueno, Gabo. Un
1: gracias,
0: placer.
1: Gabo, un placer enorme.
2: Un gusto, enorme, un lujo conocerte en esta circunstancia, Gabriel, acá, un poco en mi tierra, en este pedazo de campo en la ciudad.
1: Yo normalmente estas dos semanas, siempre suelo estar. Esta fue la excepción de haber estado en el Mundial, pero disfruto.
0: Llegaste
1: mucho.
0: Hace un rato.
1: Sí, recién. Disfruto mucho porque yo respeto mucho la maquinaria del campo, que lo hablo mucho con Nicolás Pino, ¿no? Muchas veces es tratada en nuestro país, ¿no? Odiada vulgarmente.
2: Pero por desconocimiento. En general, la gente cuando critica. La gente critica lo que no conoce. Tremendo, cuando vos conocés algo, primero nadie puede amar lo que no conoce.
1: Pues
2: yo creo que una de las cosas que tenemos que hacer los que entendemos y amamos determinada cosa es divulgar.
1: Resentimiento al campo también. Hay un resentimiento.
2: Sí, por estereotipos, pero hay que tratar de trabajar contra eso. Pero ¿sabes desde dónde? Desde compartir información, desde abrirse. Porque si no, resentimiento contra hacer razón no sale
1: nada. Bueno. Aparte lo que sí, a ver, no hace falta tampoco demasiada capacidad de información para entender lo que el campo significa en una industria para un país. En un país como nuestro, ¿no? Ganadero.
2: Y en el caso nuestro de Cardón y Pampero, además, no es solo lo que significa y lo que implica en términos económicos, sino lo que significa e implica en términos culturales.
1: Claro.
2: ¿Por qué? Porque, como decíamos al principio, hablando de nuestros jugadores de fútbol, la Argentina, digamos, va a salir adelante con el campo, nunca sin el campo y mucho menos en contra del campo.
1: No.
2: Por más que ahora tengamos otras vectores de generación de riqueza, puede ser la minería, el petróleo, el gas, que bienvenidos sean, pero nuestra cultura está profundamente arraigada en nuestro interior.
1: Pero no se entiende que el campo no sea amigo de un gobierno de turno.
2: Sí, no,
1: no se entiende.
2: Que haya pasado eso por tanto tiempo.
1: Yo lo que digo es muchas veces haber manifestado que un gobierno de turno estaba enfrentado al campo.
2: Sí, es difícil de concebir. Entonces, por prejuicios, por cosas que insólitas.
1: Bueno, gracias, Gabo, un placer, ¿eh?
2: Un gusto.
1: Gracias.
2: Un placer y gracias a ustedes por permitirme contar un poquito de mi historia.
1: Por favor.
2: Al público, ustedes tan lindos.
1: Por favor.
0: Y con esta nota cerramos, Gaby.
1: ¿Ya está?
0: Sí, cerramos, mirá.
1: Si yo me toqué a la cancha riestra.
0: Tenés que ir a relatar. Sí, muy bien, con los relatos de.

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2: 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Amigos de Radio Mitre, ya vivimos desde el Estadio 1, Ciudad de La Plata, Estudiantes Independiente. Lo comenta Santino Ciola. Lo relata Leo.

Bienvenidos, muy buenas tardes. Aquí estamos en uno, en la cancha de Estudiantes, para vivir Estudiantes Independiente. ¿Qué partido tenemos? ¿Qué historia que hay en este duelo entre Pinchas y Diablos Rojos? Porque la historia marca que para el local, para este Estudiante de La Plata y para Independiente, la expectativa de su gente está puesta siempre en obtener objetivos, en cumplir con el pedido de su gente. Estudiantes en los últimos años le ha ido mucho mejor que a Independiente, está claro. Ha tenido una historia de gloria rodeada a lo largo de su trayectoria, pero Independiente ha generado una ilusión en el último tiempo también, porque se vio cerca, después de tantos años de letargo, se vio cerca en el ciclo con Bacari, se ve cerca dentro de todo con Quintero, pero está claro que todavía le falta. Acaban a jugar en minutos y en la primera fecha del Clausura 2026, el León, el Pincha y el Rojo.

0: Independiente. Tienen obligaciones, tienen que arrancar con el pie derecho, tienen que ganar, porque así se los pide su historia y su gente. Bienvenido Santi Sciola, bienvenido Santino, bienvenido comentarista a esta gran tarde aquí en Uno, aquí en la ciudad de La Plata.
1: Hola Leo, abrazo grande, un placer estar con vos aquí en La Plata para lo que será un partidazo. Estudiantes e Independiente, dos equipos que aparecen como candidatos apenas arranca cada uno de los torneos del fútbol argentino. Que es cierto que en el torneo pasado hicieron una buena fase regular y se fueron quedando, se quedaron con las manos vacías, afuera en octavo de final los dos, van a buscar revancha en este campeonato. Los dos mantienen la base del año pasado con pocos movimientos en el mercado de pases. Son dos equipos importantes del fútbol argentino, tienen cierta rivalidad histórica también por ese cruce de estilos a lo largo de la historia. Creo que es un partidazo, uno de los mejores partidos de la primera fecha es el que vamos a vivir esta tarde, Leo.
0: Todo en el aire del Super Mitre Deportivo, ya estuviste escuchando a Nilo, ya estuviste la previa también en este día domingo desde la rural, con todo lo que hay que saber. Aquí estamos nosotros para empezar a vivir, para empezar a recorrer el mundo pincha, por ejemplo, para saber de Estudiantes con Fede Monetti. Bienvenido, muy pero muy buenas tardes, Fede.
2: Hola Leo, muy buenas tardes para vos y un saludo grande para todos. Estudiantes de La Plata ya obviamente con equipo confirmado, con la despedida de Mikel Amondaray cuando anuncia por la voz del estadio la presencia de Guido Carrillo como capitán y número 9 del equipo del Cacique Medina. Repasamos los 11 del conjunto local: 16 Fernando Mulera, 20 Eric Mesa, 4 Santiago Núñez, 23 Ramiro Funes Mori, 24 Tomás Palacios, mitad de la cancha 21 Ezequiel Piovi, 32 Mikel Amondaray, 22 Alexis Castro, arriba 10 Thiago Palacios, 9 el capitán Guido Carrillo y camiseta número 17 para Joaquín Tobio Burgos.
0: Y mientras esperamos a los equipos que ya se van a venir al terreno de juego, Agustín Falcón, te saludo y te pregunto, ¿qué es lo que hace? ¿Cómo le va al Club Atlético Independiente? Hola Agustín, bienvenido, buenas tardes.
3: ¿Cómo estás, Leo? Abrazo grande para vos y para toda la gente que está prendida escuchando Radio Mitre del otro lado. Bueno, acá llega Independiente, un Independiente con necesidades, un Independiente con obligaciones, un Independiente con presiones, porque este equipo que ahora comanda Gustavo Quintero tiene que ser protagonista y, ¿por qué no?, ganar algún torneo antes de que finalice este 2026. Ahora bien, es un equipo esencialmente similar al de la primera etapa del año, porque solamente y hasta la fecha llegó Maxi Mesa, que igual y de todas formas va a estar ocupando lugar en el banco de los relevos. Por eso el 11 no sorprende, por eso anote comentarista, anote relator: 33 Rodrigo Rey, 29 Godoy, 13 Fedorco, 36 Valdés, en el costado izquierdo juega Zavala con la 22, Marcone 23, 16 Pérez Cursi, 7 Montiel, 19 Abaldo, 28 Gutiérrez, la 9 de Ábalos, los 11 del Rey de Copas.
0: Todo en el aire de Radio Mitre, en Super Mitre Deportivo. Se vienen los equipos a la cancha. Lelichetti, te saludo a los estudios centrales. Ale, bienvenido, buen domingo.
4: Hola Leo, el gran abrazo a todos los fanáticos del fútbol a través del Super Mitre Deportivo. Atlético Tucumán, Independiente Rivadavia empataron 0-0 después 19:30. Deportivo Riestra Boca con Hernán Mastrangelo. Lando Norris se quedó con el Gran Premio de Hungría. Colapinto, 15º. Gasly, su compañero, 12º. Finales en tres partidos importantes de la Primera Nacional. Los Andes Madryn 0-0. All Boy Defensores de Belgrano 0-0. Agropecuario 2-1. San Martín de San Juan. Y está por concluir tal vez el más importante con goleada del Deportivo Morón 4-0 Ferro.
0: Esperando por resultados finales aquí a la cancha los árbitros. Aquí está Estudiantes, aquí está Independiente. Estudiante vestido de Estudiantes, Independiente de blanco, casaca alternativa, y así lo recibe Uno. El recibimiento para los jugadores. En el aire de Radio Mitre estamos en este domingo. Después llegarán Riestra y Boca por M790. 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El saludo de los protagonistas. Allí están los jugadores. Y la gente de Estudiantes se acuerda del presidente Lafa, ¿no?
3: Otro saludo más de paso.
0: Presentamos a los árbitros.
3: El árbitro principal será Pablo Dóvalo, Miguel Saborani, el asistente número uno, Federico Cano, el número dos, Nelson Sosa, el cuarto, Sebastián Javier va a estar en el VAR.
0: Bien, bueno, te tengo, ¿no?
3: ¿Cómo le va?
0: No, Sheffer.
5: Todavía, Pablo.
0: Ahí está. Bueno, ya estoy volviendo a los estudios centrales. Señoras y señores, hay mucho humo. Esto pasó en todas las canchas también. Ayer en la cancha de Lanús ocurrió que no se iba más el humo, Ciola. Se demoró el inicio.
1: Y nos pasó en River también ayer con José Gabriel, el humo celeste y blanco, que obviamente es para los jugadores de la selección. La bandera en el círculo central, pero se complica. Ahora, desde la cabina, lo único que vemos es humo. Y de a poco unos futbolistas de camiseta blanca que sacan la foto, que intuimos que son los de Independiente.
0: Bueno, allí están los protagonistas. Con la bandera de las Malvinas son argentinas, los jugadores de Independiente también. En la foto tradicional, la verdad se ve poco. Por cierto, después de los fuegos de artificio, allí están los jugadores de Estudiantes, allí están los de Independiente. En la foto de cada uno de los planteles, en este arranque. Bueno, Fede, ¿qué hay que saber de Estudiantes antes del inicio?
3: Sí, para tener en cuenta que todo parece indicar que es el último partido de Mikel Amondaráin, el número 32. Hoy el futbolista tiene todo acordado y la institución también para que sea transferido en las próximas horas al Bolonia de Italia. A Estudiantes le van a quedar 10 millones y medio de euros limpios para cerrar la economía del club. También ese ingreso de dinero le va a dar la posibilidad de abrir la ventana de negociación por la vuelta de Joaquín Correa, actualmente futbolista del Botafogo de Brasil. También ese ingreso de dinero le da la chance a Estudiantes a pagar la deuda que tiene, como dijimos anteriormente, con Inter de Miami, y la deuda también con el empresario Foster Gillett por un préstamo que le hizo por más de 8 millones de dólares.
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0: Bien, por el lado Independiente, Agustín, lo que tiene que saber el oyente de Radio Mitre, el Super Mitre Deportivo.
3: Que esta vez lo Mónaco va a ser suplente, que está por ser anunciada su transferencia al Grupo Pachuca y más específicamente al Real Oviedo del fútbol español, a Independiente, y de todo modo no le va a quedar tanto dinero porque va a usar ese monto para cancelar la deuda que tiene con Bragantino, algo así como 3 millones y medio de dólares, y el restante para ponerse al día con algunas deudas con el plantel.
0: Llamativo, Ciola, esto, ¿no? Digo, que vaya a jugar lo Mónaco a la segunda división del fútbol español, habiendo sido por su nivel convocado a la selección argentina en algún momento, ¿no?
1: Cuando tuvo sus mejores 6 meses en Independiente, cierto, llegó a la selección. Yo entiendo que, bueno, quizás las ofertas que aparecen no le seducen al futbolista, y creo que es más algo dirigencial, una decisión del club que necesita vender, que una urgencia de lo Mónaco por salir. pero da la sensación de que sí, que es poco para el rendimiento que supo mostrarlo Mónaco jugar en el Real Oviedo.
0: Sígale.
4: A Mondarain, al Boloña, pues el Boloña ha decidido. Llega la noticia que Santiago Castro está muy cerca de Ex Vélez de ser jugador de la Roma. 35 millones de euros. Llega el de Estudiantes, se va el de Vélez.
0: Bueno, le ha ido muy bien a Castro de su llegada en Europa. La verdad es un delantero con mucha potencia, sacrificado. Un delantero que me parece es de los que tenés que tener, ¿eh? De los que buscan siempre, de los que no se esconden. Y la verdad que ha tenido una temporada bárbara. Que lo vaya a buscar un técnico como Giampiero Gasperini no es menor, ¿eh? Porque Gasperini tiene un ojo distinto al resto de los entrenadores. Te lo dicen todos los jugadores que han formado parte de sus equipos. A nivel personal las relaciones no son buenas, pero a la hora de entrenar parece que no hay nada que se le asemeje. Así que bueno, señoras y señores, va quedando todo listo para que arranque el fútbol. Tendrá que mover Independiente para empezar los primeros 45 minutos en uno. Va a dar la orden el árbitro Pablo Tóballo. Mulera, la ovación la recibe Mulera. Primer partido de Mulera después del Mundial, ¿no? Allí está Mulera recibiendo la ovación, queda todo listo. Mueve Independiente, aquí en uno.
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0: Mira para un lado, para el otro, el árbitro Pablo Dóballo va a dar... Por iniciado este encuentro, van a arrancar los primeros 45 minutos, señoras y señores. Empezaron a jugar Estudiantes Independiente en el Super Mitre Deportivo con la salida de Fedorco para su arquero. Se la tiene Rodrigo Rey. Escapando Rey con el pelotazo largo hasta la mitad de la cancha. La buena busca Ábalos. Sigue de cabeza para impactar y ganar por arriba. Número 26, Ramiro Funes Mori. Le queda la pelota ahora a Tobio Burgos. Se viene Joaquín. Domina Tobio Burgos. Toca para Carrillo y falta de Fedorco. La infracción la cobra el árbitro Dóballo. Será tiro libre y es para el Club Estudiante de La Plata. Tiro libre para el Pincha.
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0: Sale Palacios, acá la tiene Tomás Palacios. La va dejando para Ramiro Funes Mori. La levanta y a correr va Carrillo, metiendo la diagonal contra Fedorco. Se viene Fedorco, empuja, gana la posición Juan Fedorco. La tira para adelante, lateral para el Pinche, acostado izquierdo del ataque del León. Será lateral y es para Estudiantes. Un minuto tenemos en la ciudad de las diagonales, en el estadio 1 en La Plata. Por ahora Estudiantes e Independiente sin goles. Va recuperando la pelota Iván Marcone, la tiene, sale Independiente. Toque de Marcone para Ábalos. Ábalos se pone de espaldas, trata de jugar para atrás, no puede. Roba Palacios, ahora se viene el Pincha. La descarga fue de Thiago Palacios, no pudo Tomás. Bien por Marcone, sale Marcone por la derecha para que vaya Ábalos. Ábalos traba, gana Tobio Burgos, mete con todo Godoy. Le va a quedar a Tobio Burgos, que retrocede. Sale atrás para su compañero. Ya la tiene Ramiro Funes Mori desde el fondo. Estudiante con la salida, se le pone el Pincha.
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0: Estamos en el Super Mitre Deportivo con la pelota en la salida. Iba Palacios, hay falta, otro tiro libre, otra pelota detenida, otra vez para Estudiantes.
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0: Dos minutos, Santino Sciola, el comentarista de Mitre.
1: Hay que decir primero que el campo de juego no está en las mejores condiciones, mucha arena. Son dos equipos que tienen nueve que son tanques, que le gusta aguantar la pelota, que exigen a los centrales. Estudiante busca apoyarse rápidamente en Carrillo.
0: El rebote en el tiro libre cuando intentaba Tomás Palacio, terminó dando allí en Mateo Pérez Cursi. Habrá lateral, señoras y señores, y es para el Club Atlético Independiente lo que termina marcando el árbitro Dóballo, porque el último que la tocó fue el hombre del Pincha. Acá la viene a buscar Ábalos, viene Ábalos, quería Gabriel. Ábalos va bajándola de cabeza, el toque para Gutiérrez, se viene Gutiérrez, Gutiérrez centró al área, viene Gutiérrez, linda gambeta, la mete al medio, termina sacando desde el fondo para despejar Eric Mesa. La levanta hasta la mitad de la cancha, la quiere Marcone, le vuelve a quedar a Mateo, va Pérez Cursi, quiso filtrar el pase y no pudo, tiene que salir desesperado a Fedorco, le vuelve a quedar a Godoy, la mete para Pérez Cursi, roba al Puchito Castro, la tiene Alexis, viene Castro, ahí lateral será para Estudiantes de la Plata. Plata. Salida para el Pincha, salida para el León.
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0: Busca la pelota Carrillo, la termina despejando y sacando Leo Godoy. Va hasta la mitad del terreno, allí recibe Tomás Palacios. Se cae al piso cuando quiso controlar. Se la roba bien Guti, la deja el chileno para Ábalos. Ábalos abierto como 8 y por derecha. La tocó para Gutiérrez, qué linda pelota, filtró al área. Viene Gutiérrez, mete el pase, córner. Tiro de esquina, qué bien juega el chileno este. Hay tiro de esquina, será para Independiente que va por arriba.
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1: La apuesta de Independiente está en este sector, por derecha. Ábalos esperó el momento justo para tirársela a Gutiérrez. Es ahí, en la espalda de Palacios, donde busca lastimar a Independiente.
0: Hay córner y es para Independiente, le quiere pegar Montiel. También va a ir a buscar el número 19 para darle atención a Baldo. Va finalmente Montiel, va cerrado el cabezazo que llega defensivo. La termina mandando el tiro de esquina nuevamente Santi Núñez. Otro córner es para el rojo.
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0: Le va a pegar Montiel, al lado de él está Matías Zavallo. Va Santiago, que le gusta el Olímpico de allí. Ahí va a buscar Fedorco, al primer palo también va Ábalos. Viene el centro, cabezazo defensivo para despejar de Núñez. Le vuelve a quedar a Gutiérrez, la quiere sacar allí de cabeza desesperado Núñez a la carrera, la vuelve a tener Gutiérrez. La metieron a medio habilitado, Ábalos quiere definir, viene Ábalos, tiró el pase al medio, roba Piovi. Saca la pelota ahora Mondarain, despeje y la tira larga, se viene Palacios, pero no va a llegar porque se va por un costado, lo tuvo Independiente, Santino Ciola.
1: Nunca quedó cómodo Ábalos para rematar, es cierto, partido habilitado, le quedó para la zurda, buen cierre de Piovi.
0: Hay lateral para Independiente, juega adelantado con Megatones.net.
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0: A Mondarán la tira directamente afuera y lateral será para Independiente. 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
0: Saca la pelota Mesa, era para el otro lado. Núñez la peina, queda cerca del área de Muslera. Despeja finalmente Tomás Palacios. Va desesperado ahora Leo Godoy tocándosela a su arquero. La tiene Rodrigo Rey. La domina el arquero de Independiente. Va Rey, la levanta Rey. Y la tira cambiada para que vaya Gutiérrez. Llega primero para controlar Ramiro Funes Mori. La domina el zurdo, viene Ramiro. Va Funes Mori abriéndola para Tobio Burgos, tocando atrás con Tomás Palacios. Palacios que sale del fondo con Muglera, la tiene el Pincha.
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4: Ganó Morón.
0: Ganó el Gallo, ganó Morón ante Ferro, dale.
4: 4-0, ahora el Gallito quedó a 5 puntos del puntero Ferro.
0: 4-0 le ganó el escolta al puntero, tremendo.
4: Primer gol en contra, raro de Peña Biafore, después Levato Esquivel y Tolosa el cuarto, 4-0, 2 expulsados en Ferro.
0: Bueno, la salida será de Funes Mori, el que la va levantando es Palacio, la tira directamente afuera y lateral. Y es para el Club Atlético Independiente desde la derecha. Le falta equilibrio por ahora el medio campo de Estudiantes.
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0: La pelota que va a ir a buscar ahora Ábalos, termina sacándola como podía finalmente Montiel, cambiándola, levantándola para que vaya por el otro costado, busca de cabeza finalmente el número 20, Eric Mesa. Arriba gana Marconi, le vuelve a quedar la pelota a Piovi, Piovi para el Puchito Castro, la tiró para Mondarain, a Mondarain la levanta para que se abra por la derecha, ahora Eric Mesa a toda velocidad, le gana bien Zavala, toca Zavala, Zavala que la levanta, busca la pelota, Abaldo, pega finalmente la Mondarain, el lateral será por Independiente, tres cuartos de campo, costado izquierdo del ataque del rojo.
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0: Saca la pelota Rodrigo Rey, acá la tiene Independiente, la levanta Rey, la tira para Ábalos, Ábalos quiso ganar de cabeza, la va a ir a buscar ahora en la recuperación Tobio Burgos, tiró para el Puchito Castro, la quiere finalmente Ramiro Funes Mori, que de derecha la metió, pique y le queda al Puchito, viene Castro, llega primero Rodrigo Rey, se la tiene el arquero del rojo, Falcón, ¿se va Rey o se queda?
3: Creo que se va a quedar mínimo hasta diciembre, pero hay que marcar que Independiente va a incorporar a Santiago Mel en las próximas horas. A priori viene para ser suplente, a priori.
0: Saca la pelota desde el fondo. Raro, Mele para ser suplente, llega Independiente.
3: Y bueno, pero también hay que contemplar que Mele venía siendo suplente del Rayado de Monterrey también.
0: Pero es un arquero de selección. La verdad, es un buen arquero Mele, ¿eh? Acá la baja, Ábalos. Mete Gutiérrez. Se le termina yendo por un costado. Y lateral será para Estudiantes del costado izquierdo. Hay lateral para el Pincha. Pérez Monetti en el banco de el Cacique Medina.
2: Sí, en este momento el Cacique Medina le da indicaciones a Piovi, a Alexis Castro y a Mondaray para que se muevan más en el medio.
0: El lateral que se hace, pelota para que le vaya a quedar ahora Valdés. Quiere recuperar Valdés. Mete con todo finalmente del fondo Godoy. Pegó en la espalda de Montiel. Ahí lateral será para Estudiantes. 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
0: Bueno, habrá salida aquí, será para Estudiantes. Rápida se hace, la quería, pero no podía. Finalmente Carrillo roba bien Pérez Cursi. Con mucha presencia, no le da continuidad. Lo frenó a Pérez Cursi, que se iba a Ciola.
1: Sí, por eso se queja el chico de Independiente. Había hecho un buen rodeo, había girado, había quedado solo, cortaron el juego. Montiel está bien parado de enganche, Leo.
0: Saca la pelota Zavala. Zavala la tira para que vaya a buscar a Baldo. A Baldo que la tiene, viene a Baldo. A Baldo domina, a Baldo que juega. La dejo otra vez para Zavala. Zavala se acomoda. A ver qué hace Zavala con esta. Mete el pase y un rebote y será córner. Otro tiro de esquina y es para Independiente. Córner ahora de la izquierda que caerá en el área. Busca Independiente por arriba.
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0: Es una buena chance con la pelota detenida, con el córner. Con lo que implica cada balón que puede caer en el área, va Independiente. Le va a pegar ahora el chileno, va Maxi Gutiérrez. Para entrarle esta pelota va Gutiérrez, va por arriba a buscar de cabeza. Se mueve en Valdés, también está Fedorco. Ábalos siempre dice presente. Para sacarla libre dentro del área está Carrillo. Va a tocar la pelota y la busca primero a Baldo, que viene a jugar atrás para Zavala. Le pegó y un rebote. Le termina quedando a Valdés. Valdés que tiene que tocar hacia atrás. Pelota para Montiel. Engancha Montiel. Le quedó para la zurda. Se acomoda Montiel. Hay un remate. Un remate también que se va al rebote. La mete Marcone al área. El cabezazo le quedó el gol a Pérez Cursi. Se la sacaron. Increíble. Fue Tobio Burgos. Le queda la pelota a Piovi. Busca otra vez Independiente. Va con Zavala. Mete Montiel. La levanta Montiel. Vuelve del offside. Parecía Gutiérrez. Pero igual le queda la pelota ahora y la va teniendo por la derecha Pérez Cursi. Gana la segunda pelota Independiente. La tiene Fedorco, va para Pérez Cursi, largo pase de Fedorco, lateral será para Estudiantes. Y hola,
1: se acerca el gol Independiente atropellándolo, sin fútbol pero con juego aéreo, llevándoselo puesto. Tobio Burgos cerró en el momento justo porque Pérez Cursi le caía la pelota y estaba de frente al arco.
0: Señoras y señores, el partido está 0-0, lo vivís en el Super Mitre Deportivo.
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0: Se viene Thiago Palacio, va Palacio, que encara, va hacia el área, se abre Palacio, se termina la cancha para él, va a terminar perdiendo la pelota, lo llevó bien Godoy, era complicada la salida, porque se iba en ataque, nunca le terminó de quedar la pelota, la perdió Independiente, la salida, viene a Mondaray, en borde de área, a Mondaray tocó para Carrillo, Guido, Guido le rebota, bueno, le falta fineza, Estudiante, dos veces, se le escapó la chance, la posibilidad por no poder controlar, saca la pelota ahora del fondo, Fedorco, la levanta, la tira hasta la mitad de la cancha.
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0: Saca la pelota Mulera, la domina Mulera. Mulera que la levanta, la tira hasta la mitad de la cancha. La viene a buscar allí, de cabeza, para conectar Eric Mesa. Mesa la tiraba para Mondaray, termina recuperándola Valdés. Valdés que la va a dejar para que la saque finalmente ahora Rodrigo Rey. La levanta Rey, Rey que la tiró, la busca Ábalos. La bajó muy bien Ábalos, la tiene Gabriel, viene Ábalos. Recibe Ábalos, jugándola con Zavala. Zavala para que vaya Ábalos. Ábalos controla, viene Ábalos, tocó cortito y la dejó para Baldo. Y acaba Matías. Ábalos se acomoda contra la marca de Mesa. Va contra Piovi, toca atrás. Buena pelota ahora por el medio, la tiene Marcone. Abre para la derecha, se viene Godoy, se viene Independiente. Va Godoy, Godoy le pegó el arco. El remate totalmente desviado, se lo pierde Independiente.
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1: La había armado bien Independiente de izquierda a derecha. Se entusiasmó Godoy, vio el arco y quiso rematar. Lo tenía Gutiérrez abierto, lo tenía Ábalos en el punto penal. El tiro fue muy desviado.
0: Habrá salida para Mulera.
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0: Va a sacar la pelota de atrás Ramiro Funes Mori. La tiene Funes Mori que va avanzando. dominando la Funes Mori, volviendo la pelota hasta la mitad de la cancha. Acá el que recibe para jugar en Núñez. Núñez la mete por el medio, la deja para Palacio. Palacio lo ve picar ahora, pero no se la tira. Carrillo, se duerme Palacio. Gana bien Marcone. Y Marcone se la deja a Abaldo. Iba a la velocidad de Abaldo. Tocó al medio Abaldo. Buen Independiente, si la hace bien. La tiene Montiel. Montiel para Abaldo. Tiene el primero. Tiró, sacó justito Núñez con el pie. Era gol de Independiente. Lo salvó Núñez. Jugada clarísima para el rojo, que está mejor que Estudiante
1: y que tiene mucho poder ofensivo. La manejaron muy bien la contra. La perdió Palacio porque se durmió y en dos toques entre Abaldo y Montiel. Montiel Abaldo tuvo una gran jugada de gol.
0: Hay tiro de esquina y es para el rojo.
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0: Le va a pegar a Abaldo. Llegará el centro de Abaldo. Quiere Independiente de cabeza. Va a venir la pelota y al área, busca el rojo para pegarle a Abaldo. Vendrá el centro, quiere Independiente, la pelota de Abaldo al medio, el cabezazo defensivo fue de Carrillo. La va a buscar Piovi, va a la marca con todo, metiendo Gutiérrez. Ahí lateral será para Estudiantes. Esto sigue 0-0 y lo vivís en Radio Mitre, Super Mitre Deportivo. Por ahora sin goles, Estudiantes, Independiente.
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1: Arrancó mejor el partido Independiente, eso hay que decirlo. Por un lado, Gutiérrez empezó más activo, ahora está mejor Abaldo por la izquierda. Le deja campo abierto Estudiantes y lo lastima el rojo.
0: Acaba de ir a buscar la pelota, sacándola desde el fondo Palacio. Palacio que la termina mandando por un costado. Café Dorco para cortar. Abre lateral para Estudiantes, se apura, lo quiere hacer rápido ahora. La va a jugar desde el costado izquierdo. Futbolista Palacios, que la tiene que poner en juego.
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0: Le va quedando a Piovi, tiene que tocar Piovi. Piovi que la juega para la posición de Santi Núñez. Acá se viene Santi Núñez, toca el central, la deja para Thiago Palacios. Thiago Palacios que juega, la dejó para Alexis Castro. Viene el Puchito, domina Castro. Castro la metió muy bien por la derecha para que vaya a buscar Mesa. Mesa contra Zavala, viene Mesa. Mesa mete el centro, pelota para Carrillo, llega el arquero. ¡Qué bien, Rey! Muy bien, Rodrigo Rey, que cortó el centro con seguridad para quedarse con esa pelota, Ciola.
1: Cómo le gusta ir a Mesa al ataque. Y un pase sensacional de tres dedos de Castro que lo habilita con seguridad total. Salió Rey, calculó bien, fue a buscarla. 100% convencido el arquero.
0: Acá Brazaría será para Independiente. Está en offside Carrillo, que va a ir a buscar la pelota. Estaba en offside Carrillo. Bueno, tiro libre indirecto será para Independiente.
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0: Señoras y señores, desde el fondo la va teniendo Independiente. La pelota le va a quedar en 15 minutos 30 larga para que busque a Baldo. Llega primero Mesa. Mesa, Mondarain, a Mondarain con Piovi. Piovi que toca, Castro que la juega, va para Mondarain. La sacó bien por la derecha. Busca con todo ahora Mesa. Salta y se queda con esa pelota. Va para Castro, que bien la hicieron. El taco de Carrillo, vuelve Mesa. La piden todo, la dejaron para Tobio Burgos. Toca y toca el pincha. Va al centro y al área, la quiere Castro. El Puchito quiso rematar y no pudo. Puso el pie Fedorco. Y ahora la tiene que sacar del fondo Leo Godoy. La levanta Godoy. La va a ir a buscar ahora Montiel. Cómo la mató Montiel, ¿eh? Tremendo cómo la bajó Montiel de aire presionado. La juega Santiago Montiel. Gira cancha. La tiene Montiel tirándola al medio. Va con Marcone. Marcone que amaga. Se saca la marca de encima. Domina Marcone. Busca la pelota. La deja para Montiel. Le queda larga Montiel. Trabó con todo Tobio. Cobró falta de quién. Había perdido solo Independiente, ¿eh? Por eso el Marcone sabe que le cobraron falta, pero que me parece el árbitro Dóvalo se apresuró, ¿eh? Tiro libre para el rojo.
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0: Va sacando la pelota Independiente con Gutiérrez por derecha. Acá se viene Maxi Gutiérrez, va hacia el medio. Toque y la deja para Zavala. Zavala ya lo ve proyectado. Abaldo va para él, se viene Abaldo. Va Abaldo, Abaldo contra Mesa. Tocó para Montiel, Montiel para Abaldo. Y que se levante, le dice el árbitro. Yo creo que se la devolvió muy rápido Montiel. Era buena, igual, va Independiente, Valdés. Valdés tocó, la dejó para Montiel. No se la quiso dar a Abaldo, que estaba habilitado. Acá la tiene Montiel, Montiel que va a meter el centro. Muy bueno, pelota arriba, ya la tiene Muslera. Domina Muslera en 17.
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7: Perdió Falón.
0: Sí.
4: Le ganó Chaco Forever en Santa Fe, gol de Galli, 1-0.
0: Bueno, increíble, ¿no? Pelota larga de Núñez. Núñez que la tira para que vaya a buscar ahora Thiago Palacios. Recupera Valdés, la tiene Valdés. Valdés que juega, va para Marcone, gira Marcone. Toca Marcone, Zavala, la deja otra vez para Valdés. Valdés se acomoda. Viene Valdés, amaga el pase, la tira para atrás. Se la va dejando para su arquero, la tiene que sacar Rodrigo Rey. Rey que la tira, ya deja para que juegue Leo Godoy. Godoy va con Gutiérrez y Gutiérrez que amaga ahora, va hacia el medio. Domina Gutiérrez, Gutiérrez que sale, va la gambeta de Gutiérrez, la tiró por el costado, la jugó para Baldo, está habilitado, viene a Baldo, domina a Baldo, mete el remate. Offside. Bueno, yo te digo, Gutiérrez tiene un tranco que es tremendo.
1: Cuando arranca en velocidad, difícil de frenarlo, y encima Palacios es largo, pero le sacó varios metros cuando tiró la pelota para adelante. A mí me dio esa sensación de que Baldo estaba un pasito adelantado.
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0: Yo hubiese dejado terminar la jugada, ¿eh?
1: Eso seguro, sí.
0: Se apresuraron para mí porque había que tirar línea. Acaba a salir desde el fondo Ramiro Funes Mori. La va tocando Ramiro Funes Mori para Mulera. Ya es mayor la primera parte. Más de 18 tenemos.
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0: A Mondaray la tiró para Thiago Palacios. No hay falta, recupera la pelota Pérez Cursi. Acaba saliendo Independiente del fondo. 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
0: Rápido pasa el tiempo, 19:30, 0-0.
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0: Hay lateral que tiene que hacer desde el costado izquierdo, el Club Atlético Independiente. Con el partido hasta el momento 0-0 en el Estadio 1 estamos. Estadio que está prácticamente repleto para ver a Estudiantes y el Rojo. Y el que la quiere era Ábalos. La termina perdiendo Ábalos. La saca Piovi. La baja con el pecho Carrillo. La levanta Carrillo. La tira para que corra por el otro costado. Mikel Amondarain, que no va a aparecer. Sí va saliendo del fondo ahora Valdés. La tiene Valdés. Sale Marcone.
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4: Empató San Miguel.
0: La quiere Montiel. El toque para que vaya a buscar ahora Ábalos. Dame ese final entonces. Sale Lichetti.
4: 0-0 con Acasuso.
0: En la Primera Nacional. 0-0 entonces San Miguel, Acasuso, Acasuso, San Miguel. El lateral para que la busque ahora Ábalos. Ábalos que la quería, va teniendo la pelota y la quiere jugar a Baldo. No puede llegar. Fede Monetti te pregunta en el banco del Pincha. Contame.
2: Hasta el momento, Medina, tranquilo en este tramo del partido. Después del principio del encuentro, donde el equipo no tenía la pelota, ahora al entrenador uruguayo se le nota más tranquilo.
0: Y Agustín, en el banco Independiente, ¿cómo se vive, Falcón?
7: Mucha tranquilidad, Leo, el partido. Lo vive Quinteros, evidentemente conforme hasta acá con lo de sus dirigidos.
0: Corre Ábalos, trata de ganar la posición. Núñez que cubre, falta de Ábalos. Tiro libre, es para Estudiantes, es para el Pincha, le cometió falta Ábalos a Santi Núñez. Santi Nocio la comenta en el aire del Supermitre Deportivo.
1: Fue una falta de delantero la de Ábalos porque Núñez estaba de espalda, se lo termina llevando puesto y le soluciona el problema al defensor de Estudiantes. Al Pincha le cuesta sostener la pelota. Independiente puede dar algunos pases más, por eso, por poquito, por ahora el rojo es superior.
0: Va a sacar la pelota de atrás, le va a pegar Mulera, va a meterle Roca y hacia adelante va Fernando para pegarle y sacarla más allá de la mitad de la cancha. El que la quiere es Carrillo, la quiere también Tobio Burgos, va a ir a buscar por arriba ahora Estudiante. Largo pelotazo de Muslera, la cabecea el Puchito Castro, le queda Marcone, Marcone la tira para Gutiérrez, Gutiérrez la tocó con la espalda para ver si puede correr, comete falta Gutiérrez. A infracción será para el Pincha, o infracción sobre Tomás Palacios.
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0: Bueno, Palacios también fue convocado a la selección argentina. Como lo Mónaco, decíamos esto, Monetti, pero también bajó su rendimiento, ¿no?
2: Claro, tuvo un gran primer semestre con la camiseta de Estudiantes y eso le da la posibilidad de estar en la lista, en la prelista del Mundial.
0: Y acá la busca Castro. Castro tocó, la dejó para Mondarena. Mondarena para Castro, se viene Puchito. La dejó para Carrillo. Carrillo al medio, la tocó para Palacio. La quiso cambiar y no pudo. Y se viene a Baldo, a ver si puede correr con esa pelota. Corta bien en la vuelta ahora el futbolista Eric Mesa. Ya la deja para Santi Núñez. Va Santiago Núñez. Cambia de frente, la tira larga para Tobio Burgos. Va Tobio Burgos. Joaquín que la frenó, quiso pasar. Bien Godoy cortando. Saca Godoy ahora. Va Godoy, falta de Tobio Burgos. Infracción, tiro libre para Independiente.
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0: A esta hora nos estábamos yendo al cooling break, ¿no? Más o menos.
6: Más o menos, sí.
0: ¿No? 23, por ahí. Bueno, por suerte no lo tenemos. Va a sacar la pelota y la levanta ahora Fedorco. Fedorco la tira para que busque Gutiérrez, viene Maxi, llega primero para cortar, toma Palacio, viene Palacio, Palacio que la lleva de zurda, maga, se le fue a Palacio cuando quiso enganchar para que pase de largo Maxi Gutiérrez. Ahí lateral será para Independiente, en ataque, cerca del banderín del córner, ahí lateral para el rojo, veremos dónde la juega. A Godoy le gusta meterla al área, veremos. Acá va Leo Godoy para hacer el lateral para Independiente. Busca Godoy. La va a jugar Godoy. La va a poner al área. Larga la cabeza de Piovi. Le queda Marcone. Está habilitado Pérez Cursi. Termina sacando Funes Mori. La busca Funes Mori con la pelota larga para Tobio Burgos. La quiere Tobio Burgos. Se la robaron. Le vuelve a quedar a Palacios. ¿Cuánto más? Tapa Palacios que tiene que despejar. Va sacándola Palacios. La tiró hasta la mitad de la cancha. La quiere Valdés. Va metiendo con todo Carrillo. Carrillo tocó. Se viene a Mondarain. Va contra Zavala. Viene a Mondarain. Ganó muy bien ahora el Rey. Fue mano a mano esa pelota, es rapidísima Mondarain, miren que Zavala es rápido, pero llegaba Mondarain, Ciola.
1: Qué buena pelota en profundidad de Carrillo, de primera lo fue a buscar, buen cruce de Zavala y atento Rodrigo Rey también.
0: Y acá se viene Baldo por la izquierda, en tres cuartos va Independiente, domina Baldo, tocó para Montiel, Montiel que desborda, viene Montiel, quiere meterse al área, no puede, retrocede ahora Montiel, la deja para Zavala, se saca la marca de encima, va Zavala, tocó para Marcone, Marcone traba, jugó para Montiel habilitado, tiene el primer Independiente, viene el centro, no se puede creer lo que hizo Montiel. Ah, no se puede creer lo que hizo Montiel, se lo perdió Independiente, ni al arco ni centro.
1: Llamativa la decisión de Montiel porque entró al área con pelota dominada, la zurda, de frente al arco, y en vez de querer rematar fuerte y buscar el primer palo de Muslera que estaba esperando el centro, tiró una pelota pasada al segundo palo, no había nadie de Independiente, se fue directo al lateral.
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0: Bueno, hay lateral para Estudiantes. Por los costados está mejor Independiente, ¿eh?
1: Sí, lastima, lastima con Abaldo, lastima con Montiel cuando se tira a la izquierda con Gutiérrez.
0: Y acá viene Gutiérrez, quiso tocar y no pudo. Le va a quedar la pelota a Ramiro. Va Funes Mori, la levanta Funes Mori. La busca de cabeza, ahora cae bien, la peinó el Puchito Castro. Mondarain tocó y corre Palacio, mira Mondarain, hizo la personal. Trabó con todo Zavala, qué duelo tenemos ahí, por favor, tremendo. Está chico, ¿no? Sabe que está vendido, pero sí, sí. Mete toda.
1: No, no deja pasar una. Tiene ganas de jugar, se nota. Buen cruce de Zavala otra vez.
0: La levantó Castro, Castro la tiró para Palacios. Va Palacios, va Palacios. Llega al centro, pelota para Carrillo. Valdés la saca. Valdés la saca, lo tuvo Estudiantes. Y hola.
1: Qué buen desborde de Palacios que en esta llegó exigido. Tiró al centro, se pasaron todos, excepto Valdés que quedó clavado. Creo que era Mondarain el que llevaba a empujarla. Se salvó Independiente.
0: Hay lateral para Estudiante, lateral para el Pincha.
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0: Ahí va buscando dentro del área para sacarla Marcone. La levanta, va hasta la mitad, la quiere Núñez. Núñez que la tira, busca de cabeza con todo ahora. La tiene Montiel, Montiel la tiró larga. La tiró para Baldo, tiene que salir Muslera. Ya domina el arquero uruguayo, la tiene Fernando Muslera.
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0: Saca de atrás Ramiro Funes Mori. Domini juega, ya la va tocando para Tobio Burgos. El pase que va hacia la derecha. Aquí abre con Santi Núñez. Núñez que levanta la cabeza, busca compañía, no encuentra por ahora. Pero va a pasar la línea que divide la mitad, estirando la larga y por arriba para Thiago Palacio. Gana de cabeza Fedorco. Le queda la pelota a Pérez Cursi. Toca para Maxi Gutiérrez. Gutiérrez quiso enganchar, no pudo. La pelota circula cerca de la mitad de la cancha donde recupera Mikel Amondarain. Ya la va dejando para Piovi. Piovi que la tiene. Viene Ezequiel, lo mira Piovi. Se frena, pisa, bajo la suela, la tiene. Mira hacia los costados, busca compañía y encuentra finalmente Ramiro Funes Mori. Abierto por izquierda va Tomás Palacios. Palacios la tira larga, buena pelota para Thiago Palacios. Allá arranca el número 10, no va a llegar Thiago, lateral, la pelota se va por un costado, es para Independiente.
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0: Maurito se pierde en la parte técnica, aquí en cabina, cabina 1 del Estadio 1. ¿A dónde vamos a ir si no, no? La quiere y la va teniendo Ábalos en la radio número 1 de la Argentina. 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
0: Dame información, Lichetti, dale.
8: Bueno, 19 años, sensación en el Mundial. Es marfileño. Jan Diomandé, 100 millones de euros. Aceptó el Leipzig, es nuevo jugador del Real Madrid.
0: Mamita, ¿no? Oh. 100 palos de Mandé, mirá que bueno, pero 100 palos.
8: Mirá si va Rodri al Real Madrid, ya está Cucurella. Mamita, ¿eh?
0: Acá viene el centro para Burgos. Tobio la peinó, le quedó a Carrillo. Carrillo al medio, tiene Tobio Burgos, está el gol. ¡Uy, lo que acaba de perder Estudiantes! Lo que acaba de perder Tobio Burgos, que no pudo conectar bien, Ciola.
1: Nunca le bajó la pelota a Tobio Burgos. Yo creo que la esperaba más abajo para saltar e impactar. Carrillo la metió de nuevo con la cabeza. Yo pensé que le iba a meter remate directamente al arco. Fue buena la intención del 9. Nunca le bajó a Tobio Burgos.
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0: Le falta equilibrio a la mitad de la cancha ahora Independiente.
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0: Levanta la pelota Mesa. Mesa la juega, va para Carrillo. En la mitad del terreno roba Pérez Cursi y la hace bien. Toca cortito, la deja para que juegue Montiel. Montiel la cubre. Pérez Cursi la tiene. Suelta y la va dejando ahora para que reciba de espaldas a Baldo. Baldo juega. Va por la derecha y toca para Godoy. Godoy la abrió. La tiró para Maximiliano Gutiérrez. Se viene Guti. Acaba el chileno. Mete el centro y un desvío. La quiere de cabeza Funes Mori. Funes Mori. Funes Mori. Así se la da. Así le da. Un regalito a Godoy, la pelota se va al tiro de esquina, será córner y es para Independiente.
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0: Habrá córner, es para Independiente que va a ir a buscar de cabeza, va por arriba el rojo, vestido de blanco hoy en la ciudad de La Plata. Acaba a meter el centro Santiago Montiel, también está al lado de él, Abaldo. Montiel quiere cerrado, Abaldo quiere abierto. ¿Qué quiere Quinteros? Y él lo sabe. Acá le va a pegar a Baldo. Va a venir el centro de Baldo. Baldo, primer palo, el toque, el desvío. Le vuelve a quedar a Montiel. Está dentro del área. Viene Montiel. Montiel la mete al medio. Lo tiene Independiente. La línea la sacaron cuando era gol de Valdés. En la línea la sacaron cuando era gol de Valdés. Lo que acaba de perder se obra un milagro. En La Plata se salva Estudiantes. Era gol de Independiente.
1: Qué tapada de Muslera. Muy bien Montiel en esta, que tenía poco ángulo. La tiró afuera para la derecha, un centro que se desvió en alguna pierna y le quedó en el área chica, muerta Valdés, solamente para empujarla después de un rebote, se tiró con todo, el arquero uruguayo puso el brazo derecho y el partido sigue 0-0.
0: Atajadón de Mulera, tremendo el arquero de la selección uruguaya.
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0: Señoras y señores, el Super Mitre Deportivo con el fútbol de primera. Domingo por la tarde están jugando Estudiantes en Independiente 0. ¡Sale Rey! ¿A dónde la tiró, Rey? ¡Ey, devuélvela! Bueno. La tiraron a la tribuna, lejos la tiró Rey. Señoras y señores, habrá lateral, será para Estudiantes de La Plata. Después llega Riestra, Boca, llega Nelo, llega Espina, con Darcángel de Colegi, con todo el equipo para lo que será la transmisión. Desde el Bajo Flores, el Deportivo Riestra, estará jugando ante Boca Juniors. la Asociación de Fomento Barrio Colón Deportivo Riestra. Jugará ante el Club Atlético Boca Juniors. Vendrá el lateral, señoras y señores. Es para Estudiantes. Borde de área. Va a tener que jugar la pelota ahora el Pincha. Algo le están marcando a Dóvalo, da la sensación. Por eso está esperando que se reanude el juego. Lo manda para allá los jugadores de Independiente. Pide que esperen. La verdad, desde aquí no hemos observado absolutamente nada. Y ahora sí, da continuidad. El lateral lo tiene que hacer Eric Mesa. Va a poner la pelota a Mesa. Mesa que la va a jugar. Vendrá el envío. El partido sin goles. 32 minutos 30 marca el reloj. La pantalla gigante aquí de uno que nos marca el tiempo. Por ahora con el empate parcial. Vendrá el envío de Mesa. Mesa la mete al área, la quiere Carrillo. La cabecea Zavala, se va a ir al tiro de esquina, será córner. Y es para Estudiantes que va por arriba la fuerza aérea, Pincha.
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0: Hay córner. Hay tiro de esquina y es para Estudiantes. Le va a pegar a la pelota a Tobio Burgos. Buscará el centro Tobio Burgos, va a venir el envío. Pelota que va a caer en el área. Va Joaquín Tobio Burgos, va el zurdo. Balón que va a ir a buscar de cabeza ahora Estudiantes. Para pegarle Tobio Burgos, veremos cómo se mueven. Acá va Carrillo, acá va Mondarain. Se van moviendo los protagonistas. ¿Qué pasa con Dóvalo allí? Se están peleando Palacios con Rey, ¿no? Les habla Dóvalo, ¿no? Se pelean así el arquero y el defensor. Bravo Palacios, ¿eh? Acá va a venir el centro de Tobio Burgos. Veremos dónde termina esto. Porque va Estudiante, no sale Rey, ¿eh? Viene el centro de Tobio Burgos, la pelota al medio. Cabezazo defensivo para despejar de Valdés. Busca la pelota Estudiante, la mete Carrillo. Pelota de corazón del área, termina sacando la Zavala. La busca otra vez Palacios. Va metiendo con todo Ábalos, la perdió Tobio Burgos, la metió al área. Mano a mano Núñez. Lo que acaba de perder Estudiante. ¡Qué bien! ¡Qué bien picó Núñez para definir! Como la agarró como 9, ¿eh? Bueno, la tiró a la tribuna, Ciola.
1: Qué bueno el centro de Tobio Burgos, que la recuperó cuando Ábalos se iba mano a mano. Primero tuvo ese mérito y después con una pelota encortada al segundo palo, Núñez había entrado bien, volcó de buena manera el cuerpo, la terminó tirando a la tribuna.
0: Saca la pelota ahora Independiente, la va levantando Godoy hasta la mitad de la cancha.
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0: Falta marcado, valora tiro libre y será para el rojo. 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
0: 35 minutos, pasa muy rápido el tiempo aquí en La Plata.
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0: La tiene Fedorco, amaga Fedorco contra Carrillo, gira Fedorco. La levanta Fedorco, la tira por un costado, roba bien ahora por el costado Tobio Burgos. La termina perdiendo cuando la pisaba, la quería dejar bajo la suela. Ahí lateral y será para Independiente. Desde la derecha lo tiene que hacer el rojo. La va metiendo Godoy, Godoy para Ábalos. Ábalos que no llega, saca Tobio Burgos, la mete hasta la mitad de la cancha. Sala, va a ir a buscar Carrillo. Tiene Carrillo, la pelota se termina yendo por un costado. Para lateral, sí, lateral, lateral, lateral. Y es para Independiente.
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0: Corre Gutiérrez, la hizo bien con el amago, la manda fuera Palacios, que llega tirándose al piso, y lateral será para Independiente al lado del banderín del córner.
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0: El lateral que hace Godoy, la quiere Ábalos. La cabeceó Ábalos, el tema es que estaba solo. Se la terminó dejando a Mulera. Y Mulera saca rápido para que vaya Carrillo. La gana de cabeza Fedorco. Le queda la pelota a Tobio Burgos. Se viene Tobio Burgos. Enganchó en la diagonal. Va metiendo con todo ahora Valdés. La va dejando para que juegue bien el futbolista Pérez Cursi. Tocándola con Gutiérrez. Mira cómo está Baldo por el otro costado. No se animó a tirársela. Tocan ahora y la deja para Ábalos. No va a llegar. No fue buena la entrega de Gutiérrez. Siempre se mostró Pérez Cursi y no se la dieron, Ciola.
1: Sí, tenía pase por afuera. Buscó por adentro y fue débil.
0: Qué bien la hizo Thiago Palacios. ¡Uy, qué lindo! ¡Es falta, Dóvalo! Bueno, acá sale Gutiérrez. ¡Era falta, Dóvalo! Le habían hecho falta antes. Ya. Bueno, Habrá salida, será para Independiente.
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0: A ver qué le pasa a Dóvalo. Ahora, ¿quién echó? ¿Cómo le gusta hacerse el loco a Dóvalo, no? Qué personaje nefasto para el fútbol argentino. Bueno, de los peores árbitros que tenemos, de los tipos más cuestionados que hay en Argentina. Y encima le dieron el fútbol femenino. Qué vergüenza que es todo, ¿no? Acá la va teniendo el ataque y en la salida ahora por el costado izquierdo Zavala. Viene Zavala. Zavala que la mete al medio. Pelota para que vaya a buscar con todo. Se mira Baldo. A Baldo ganó hasta el fondo. Mira Baldo. Engancha. Calito enganche de Baldo. La tiene Baldo. Toca atrás para Zavala. La pide Ábalos. Es para él. Viene Ábalos. Vuela, vuela, vuela, vuela. Muller y se queda con esa pelota. Hola, esto sigue 0-0.
1: Y volvió el Muller a que conocíamos. Se fue el del Mundial porque esta volada fue muy buena. El enganche de Baldo en una baldosa. Descargó atrás. Gran centro de Zavala. Imperial, el salto de Ábalos, viene el arquero de nuevo.
0: Quiere recuperar la pelota ahora el Puchito Castro. Se viene Estudiante, viene Castro. Lo corta desde atrás Montiel desesperado. Va a ir a buscar la pelota por la izquierda Palacios. Se la roba bien Godoy, le quedó a Montiel. Montiel la cambió, es buenísima, pero no llegó el centro. Por eso Godoy abre el brazo como diciendo dámela a mí. Es verdad, por el otro lado había dos. Pero no llegó la pelota, tremendo corte de Santi Núñez para evitar lo que podía ser el primero de Independiente. Acaba sacando 38 y medio. Está cargado el primer tiempo en La Plata, 0-0.
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0: Falta un poco de equilibrio allí en la mitad de la cancha.
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0: 39 son los minutos que tenemos de la primera parte. Aquí en La Plata, el pelotazo largo de Núñez para ir a buscar a Tobio Burgos. Gana con el taco Fedorco. Tiene de cabeza Valdés. Le va a quedar la pelota finalmente a Thiago Palacio. Palacio lo ve pasar a Eric Mesa. Viene Palacio, soltó para Mondaraín. A Mondaraín se la quiso devolver a Palacios. Corta Pérez Cursi, sale Pérez Cursi. La dejó para Gutiérrez. Gutiérrez la tira larga, va contra Tomás Palacios. Y la tira larga y se le va. Y después, insólito lo que hizo Tomás Palacios. Le tiró un manotazo. Yo no sé si lo aplicó, pero que le tiró el manotazo se vio desde acá, contra Maxi Gutiérrez.
1: Ya había tirado la pelota larga al chileno, se iba directamente afuera. Estamos esperando reiteración porque sí, tiró un manotazo Palacios.
0: Bueno, desde acá nos vemos, Fede, ¿hay tarjeta?
2: Sí, tarjeta para Tomás Palacios que se agarra la cabeza. Le puedo pedir perdón al futbolista Independiente, pero de todas maneras vio el cartón amarillo.
0: Bueno, amonestado Palacios, insólito lo que hizo igual, Desde nuestra posición se vio claramente cómo tiró el brazo. No sé si impactó con el antebrazo, con la mano. Pero ya había perdido la pelota de jugador Independiente.
1: Ya le había ganado la posición. La había tirado larga. El chileno se dio cuenta que no llegaba. Después Palacio le pega con el antebrazo en la zona del cuello. No llega a ser en la cara. Pero es una infantil tarjeta amarilla.
0: Ah, exactamente. Bueno. Lichetti, más información.
8: Racing rechazó una oferta por Santiago Sosa del Vasco da Gama, 7.5 millones de dólares. Racing quiere 10.
0: Bueno, ahí está entonces. Veremos si llega o no, si Sosa se queda o no se queda en Racing, si se va a jugar a Brasil. Señoras y señores, después llegan Riestra, Boca, con Anhelo, con Espina, con D'Arcangelo, con Lipski, con la noche del Super Mitre Deportivo, con el fútbol de esta primera fecha de clausura 2026. El que la quiere es Thiago Palacio, la deja pasar Carrillo, que bien la ganó, viene Guido, va Carrillo, soltó Alexis Castro, la dejó para Mesa, Mesa y el centro, Carrillo quiere, saca la pelota otra vez, ahora Fedor, que le quedó, Piovi, al lado del palo, enorme remate de Piovi, al lado del palo, estaba el gol de Estudiantes, y hola.
1: Es injusto que este partido esté 0-0, ya hicieron los dos méritos para por lo menos hacer un gol, se llenó el empeine de pelota Piovi, cuando la pelota había quedado volando cerca de la media luna, muy cerquita de ser el 1-0.
0: Bueno, señoras y señores, tendrá que sacar la pelota desde el fondo, el arquero tendrá que sacarla desde atrás ahora, Rodrigo Rey. La levanta, la juega hasta la mitad de la cancha, la busca Castro. La pelota le va a quedar finalmente ahora a Zavala. Tiene que retroceder Zavala que la va a jugar allí. A ver qué hace Zavala. La levanta, la tira para el medio. Gana Piovi que la tiene que despejar. La mete Piovi al medio. La va a ir a buscar ahora Fedorco que la va dejando cortita para Zavala. Y Zavala que la va enganchando. tocándola, Zavala la pierde, mete con todo Valdés, ahí lateral para el pinche, lateral para el estudiante.
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0: El lateral lo tiene que hacer el pincha. Juega con el taco a Mondarain. Acá le queda la pelota para que salga. Intente Valdés. Hay falta. Lo que marca el árbitro Dóvalo. Tiro libre. Y es para Estudio, para Independiente en salida.
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0: Va a sacar la pelota. El arquero la tiene que despejar desde allí. Rey. La va a mandar lejos Rey. El envío de Rey, largo pelotazo para que vaya a buscar de cabeza Funes Mori. El cabezazo de Funes Mori, busca en zona defensiva. Mondarain la entregó mal, le quedó la pelota ahora para que vaya mano a mano Gutiérrez. Llega primero el toque de Montiel por arriba, se le fue muy larga y saca Mulera. Y Mulera la tira larga para Tobio Burgos. Va Tobio Burgos, que bien le ganó a Godoy. Se viene Tobio Burgos en vértice de área, a ver qué hace el zurdo. Enganchó, se metió en el área, que bien la hizo, metió el centro. ¡Oh! El cabezazo de Fedorco. La pelota la termina despejando al córner. Godoy tiro de esquina.
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0: A esta hora estemos 0-0.
1: Habrá salida, será por Independiente.
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1: Va sacando la pelota del fondo el arquero. La levanta Rodrigo Rey. El que la busca es Ábalos. Ábalos que quiere. La dejó para Pérez Cursi. Que viene, enganchó Pérez Cursi. Se metió en el área Pérez Cursi. Gran jugada. Tiró al arco y se le va por arriba. No se animó al pase al medio en primera instancia. Por eso se fastidia Montiel en el medio. También Ábalos. La hizo bien el pibe igual. Habrá salida. Será para el arquero Mulera, Ciola.
0: Hay un buen partido de Pérez Cursi. Ábalos que baja todo lo que le tiran. Y el chico rompió de atrás. Dejó a dos en el camino. Sin ángulo intentó rematar cuando tenía centro al medio.
1: Va a sacar la pelota Fernando Mulera. Tiempo cumplido.
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1: Busca de cabeza. Sí.
3: Agregó un minuto.
1: Bueno, un minuto y acá hay falta para la tarjeta. Amonestado Godoy, ¿no?
3: Correcto, el primer Independiente lateral derecho.
1: Y tendrá un buen tiro libre Estudiantes para terminar el primer tiempo, Ciola.
0: Y van a ir todos los centrales a buscar. Palacios también, que ya se relame con su altura. Es una buena pelota parada de la izquierda que puede complicar a Independiente.
1: Hay tiro libre en diagonal al arco y es para el Pincha. Buscará área, quiere de cabeza Estudiantes. El partido está por ahora 0-0. Se acomoda Thiago Palacios para pegarle. Dame una, Mono, dale.
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1: Va para pegarle Palacios, también está Tobio Burgo. Vendrá el centro, buscará de cabeza, a ver qué hace el Pincha con esta. En el arco Rey. Mientras bajan el trapo gigante en la tribuna de Estudiantes. Y los hinchas no quieren saber nada. Quieren ver esta. Acá le va a pegar Tobio Burgo. Viene el centro, pelota al área. Buscan todo. La bajó de cabeza Palacios. El rebote favorece para Carrillo. Carrillo para Funemori. Funemori para Piovi. Piovi que retrocede y la deja cortita para que vaya a Mesa. Mesa la levantó pinchadita. La saca como puede Fedorco. El rebote favorece ahora para que le quede al Puchito Castro. Va Tobio Burgo. Metió el centro, pelota al área. Y el árbitro. Marca el final del primer tiempo, señoras y señores. Cuando ejecutaba el tiro, el centro lo termina. Se acaba la primera parte. 0-0, Estudiantes Independiente.
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3: Los jugadores de Estudiantes le reclaman a Dóvalo porque finalizó el primer tiempo en una acción de ataque de Estudiantes. Un solo molestado dado al Pincha, que es Tomás Palacios. Las alternativas que maneja el cacique Meire son el arquero Fabrizio Jakovic, Valente Pierani, Gastón Benedetti, Edo Mancuso, José Sosa, Gabriel Neves, Facundo Farías, Edwin Cetré, Lucas Salario, Brian Aguirre, Fabricio Pérez y Adolfo Gaich. Futbolistas de Independiente ya están todos rumbo al vestuario, perdón. Se quedó hablando un poco Leonardo Godoy por la última amarilla, en la última jugada del primer tiempo. Por cierto, el único amonestado de la visita, justamente el entrerriano Leonardo Godoy. En el banco de los relevos, Gustavo Quintero cuenta con Blázquez, Lo Mónaco, Arragoyen, Arias, de Irastorza, Tata Martínez, Millán, Facundo Cruz, Cabral, Mesa, Facundo Valdés y Felipe Tempone.
0: Es un gran partido que tuvo casi de todo. Llegadas, atajadas, hay buenas actuaciones individuales. Quizás falta un poquito de fútbol y lo que sí falta por ahora es el gol. Es injusto que estemos 0-0 porque hubo chances claras de los dos lados. El primer momento del partido fue de Independiente. El final fue más de Estudiantes. Es un partido parejo que debería estar con algún gol en el marcador ya.
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0: En un rato llega Enrique Straboca con Anhelo, con Espina, con toda la banda. Ale Lischetti, ¿qué se está jugando a esta altura de la tarde? Te pregunto.
2: Están los finales que están llegando en este momento. Racing de Córdoba le ganó 2-1 a San Telmo en la Primera Nacional. Han empatado Mitre y Almirante Brown 0-0 y acaba de terminar Midland 1-0 a Patronato, en tanto que cerca del fin, Gimnasia de Jujuy 2-1 a Güemes. En este momento está terminando ese partido en el norte. Ove Cruz le gana 2-1 a Central Norte en Mendoza. Arrancó Gimnasia y Tiro en Salta con Deportivo Maipú. Y a las 19 juegan Quilmes Colegiales en el Estadio Cervecero.
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0: Bueno, señoras y señores, se viene el comentario de Santino Ciola. Por ahora están empatando Estudiantes Independientes 0-0. Pausa y ya volvemos aquí en el Super Mitre Deportivo.

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4: Señoras y señores, es el momento del comentario de Santino Ciola de este 0-0 entre Estudiantes e Independiente.
5: Partido parejo. Hasta ahora hay que decir que realmente está para cualquiera, que lo empezó dominando Independiente, que lo terminó mejor Estudiantes, pero fue un gran primer tiempo. El equipo de Quinteros claramente busca este fútbol con extremos, poner mano a mano de un lado a Baldo y de otro a Gutiérrez todo el tiempo. Y por ahora Palacios y Eric Mesa los han sufrido. Con buenas combinaciones, con Montiel que está jugando de enganche, con Ábalos que baja todo y con un Pérez Cursi que está rompiendo muchas líneas. Así generó a los 10 minutos una buena chance de gol que Núñez le terminó cerrando a Baldo. Y siempre tuvo alguna que otra aproximación, con pelotas paradas, con jugadas por los costados. No terminan de ser situaciones de gol generadas a partir de un fútbol bellísimo, pero sí, Independiente genera peligro. Ahora, así como genera peligro, Estudiante lo contrarresta, lo lastima por las bandas también, porque el equipo de Quinteros marca en línea, porque Tobio Burgos y Palacios son picantes, y porque los laterales, que sufren en defensa como Palacios y Mesa, también se animan a atacar. Lo ha hecho Mesa con un gran centro desde la derecha, lo ha hecho Palacios en la jugada más clara de Estudiantes, con un desborde y un centro atrás, que pasó a todos, menos a Sebastián Valdés, que se quedó esperándola en el área chica y terminó rechazando. Y el mismo defensor de Independiente que salvó esa jugada fue el que 4 minutos después, en la jugada más clara, claramente, de este primer tiempo, tuvo el gol que fue ahogado por Muslera, en una jugada donde Montiel la tiró larga por la derecha, un centro fuerte, un buscapié al medio, que Marcone quiso desviar, que no pudo. Valdés estaba en la puerta del área chica sin marca, con la pelota picando a favor para su pierna hábil, le pegó con la derecha, voló Muslera, y hay que decir que por lo menos en este primer tiempo volvió ese Muslera de Estudiantes, el que da seguridad, el que sale a los cruces, el que de arriba va con convicción, no ese Muslera que vimos en el Mundial, que fue el máximo, uno de los grandes responsables de que los charrúas queden afuera en fase de grupo. Por ahora sostiene a Estudiantes, que tuvo esa de Valdés que contamos hace un ratito, tuvo un remate de Piovi de media distancia y acecha al arco de Independiente con alguna pelota parada. No le sobra fútbol a ninguno de los dos. Yo creo que el momento de Independiente que tuvo en el partido fue mejor que el momento de Estudiantes, pero sí, con las chances de gol que hemos contado, hay que decir que es injusto que este partido esté 0-0. Un tapadón de Muslera, una que salvó Valdés en la puerta del área chica para evitar el 1-0 de Estudiantes, y varias aproximaciones. Bueno, es poco el 0-0, es un buen partido de fútbol. Creemos que en el segundo tiempo los dos van a salir a buscar el resultado, porque esa es la realidad. Hasta ahora, este partido está para cualquiera. Lo puede ganar Independiente, lo puede ganar Estudiantes, es parejo y es un muy buen arranque de torneo para los dos.
4: El comentario de Santino Ciola en Radio Mitre en entretiempo, 0-0 por ahora, entre Estudiantes e Independiente. Esperamos por los protagonistas, esperamos por el segundo tiempo. Paso por Bonetti para conocer novedades de Estudiantes, para lo que tenemos que saber del pinche, esperando por el ingreso de los protagonistas.
6: Sí, recordemos que dentro de la alineación titular de Estudiantes no está Leandro González Pires, que presentó en el día jueves una lesión muscular en el sóleo en su pierna izquierda. Por lo pronto se pierde este partido y se cree que también se va a perder el partido contra Defensa y Justicia y contra Boca. Apunta el defensor ex River a estar presente en el partido como local por Copa Libertadores frente a la U Católica de Chile.
4: Bien, Agustín, y por el lado Independiente.
6: Un breve salteado del mercado de pases. En primer lugar, que Maxi Mesa está en el banco de los suplentes, que se sumó hace unas dos o tres semanas a entrenar con el plantel profesional en el predio Domínico y obviamente está a disposición para sumar minutos. Santiago Mella va a llegar mañana en El País, es el arquero uruguayo que viene a préstamo desde Rayados de Monterrey, también mañana empieza a trabajar con el plantel. Y por otro lado, la idea de la dirigencia es cerrar esta semana, que está por iniciar, quiero decir, a Imanol Machuca, aquel extremo que jugó en Vélez, en Unión, de último paso por Fortaleza, y con esa sanción de la FIFA que todavía persiste sobre él, que va a poder volver a jugar así en noviembre. Bueno, la intención, o lo que dicen desde Independiente, es que es una oportunidad de mercado, así que lo van a tratar de cerrar en las próximas horas, que viaje al país cuanto antes y que se ponga a disposición junto con sus nuevos compañeros.
4: Bueno, bien, hasta allí entonces también mercado Independiente. No ha sido un mercado fuerte, ¿no? El fútbol argentino no ha tenido, salvo Boca y River, los demás están muy lejos de los nombres que tienen estos dos equipos.
5: No, en líneas generales es cierto, ¿no? No han gastado mucho dinero. Varios entrenadores, ya los escuchamos en conferencia, decir, bueno, esto es lo que hay, esa famosa frase de trajimos lo que pudimos. El otro día lo escuchamos a Guillermo también quejándose del tema. Probablemente, ya me lo imagino hoy a Medina y a Quinteros, a los dos en conferencia de prensa, con el mismo discurso. Es cierto que sacando Boca y River, el resto de los clubes no ha incorporado muchos futbolistas.
4: Bueno, Ale Lichetti, que hay que saber con la información en los estudios centrales de Radio Mitre.
0: Leo ahí una gran jornada del Brasileirao. Hay goles argentinos, un gol de Marcos Angileri, golazo para el Corinthians, que terminó empatando con Bahía 1-1, gana Botafogo 1-0 a Cruzeiro y anota Grêmio con Fluminense, Flamengo San Pablo, Palmeiras Atlético Mineiro, tres de los cinco partidos grandes que hoy tiene el Brasileirao.
4: Bueno, ahí está, señoras y señores, estamos en entretiempo, no vienen los protagonistas todavía, llama la atención esto por lo menos. En un rato llegarán Riestra Boca, llegará Nelo con Espina para la transmisión desde el Bajo Flores de este encuentro. Para la primera vez que Boca va a la cancha de Riestra.
5: Claro, es cierto.
0: Bueno, partido histórico. Leo, hablando de Boca, recordar que Wilmar Roldán va a ser el árbitro en Rancagua el próximo jueves 21:30, la vuelta de Copa Sudamericana frente a O'Higgins. Es el mismo con el que quedó eliminado de la Libertadores, recordamos, ante la U Católica en la Bombonera. Con Boca ganó 8, empató 4 y perdió 6 con Wilmar Roldán Boca. Aparte, Tigre Nacional, Flavio de Souza de Brasil y Cienciano Lanús, el colombiano Carlos Betancur.
4: Bueno, aquí se van a venir los equipos a la cancha. Trabaja Santi Schaeffer, nuestra voz comercial.
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4: Aparecen los árbitros. Allí está Dóvalo. ¿Quién es el cuarto árbitro?
6: Nelson Sosa, el cuarto hombre.
4: Mirá, Nelson Sosa, de los peores árbitros que ha dado el fútbol argentino en su historia. Ahí está, el Chino Sosa, un lamentable árbitro, que lo tienen que sufrir habitualmente los equipos que están en la segunda categoría del fútbol argentino. Al que hizo Beligoy debutar en un partido de primera división en Junín, en el Eva Perón. Fue la última entrevista que dio, que le pude preguntar alguna vez algo y le dije, ¿cómo vas a promover a Sosa? Y dijo, está en condiciones, hizo un desastre ese día, no dirigió nunca más. Pero bueno, son los árbitros de Beligoy, ¿no? Que ha hecho del fútbol argentino esto que vemos fin de semana tras fin de semana con los arbitrajes. Bueno, aquí está todo listo. Tendrá que mover Estudiantes con o sin cambios el Pincha.
6: Los mismos 11, Leo.
4: Con o sin cambios Independiente.
6: Mismos 11 futbolistas.
4: Bueno, allí está Dóvalo, todo listo. Para que arranque el segundo tiempo, mueve Estudiante.
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4: Y tendrá que mover el pinche a León para que arranquen los segundos 45 minutos. Ya están jugando Estudiantes Independiente en el aire del Super Mitre Deportivo. El toque para que juegue Ramiro Funes Mori. Va saliendo Funes Mori. Funes Mori que la va dejando para su arquero. Ya la va teniendo Mulera. La tiene que levantar Mulera. Primero prefiere dejarla con Santi Núñez. Núñez que la tiene que tocar al medio. Va para mí que la montará y la perdió. Robó Marcone. La tira directamente afuera por un costado y lateral. Y es para el pinche, para el León.
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4: Se viene Mateo Pérez Cursi, quiso abrirla para Godoy, no pudo, sale ahora Tomás Palacios, que amaga, se saca la marca de encima, mete el pase al medio para Mondaraín, a Mondaraín que quiere filtrar, no puede, le vuelve a quedar la pelota a él, soltó y la abrió, la tiró por la izquierda, quedó tendido un hombre de Independiente, la buena busca por la izquierda a toda velocidad, Tobio Burgo mete el centro, lo tiene Palacios, llega de cabeza para cortar justito Zavala, acá la quiere Mondaraín, va buscando a Mondaraín, será lateral y es para Estudiante, lo hace rápido Mondaraín, la va a tener Palacios, Palacios que juega, la deja para Piovi, Piovi que tiene que tocar, pelota por el medio, acá la busca Thiago Palacios, viene Thiago Palacios, soltó para el Puchito Castro, vuelve para Palacios, roba Ábalos, Ábalos que la saca y acá se viene Abaldo y domina Abaldo, Abaldo que tocó, la dejó para Ábalos, Ábalos que va, viene Ábalos, tocó para que juegue Maxi Gutiérrez, llega para cortar justito Funes Mori.
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4: Qué jugada armó Tomás Palacio, que se escapa y después le hacen falta. Este chico tiene 1.90 y pico. Lo mandan de lateral. Era lateral. Después se hizo central. Juega bárbaro de central zurdo, pero como tiene urgencia lo mandan a jugar de lateral. Y sale jugando como si fuese, ¿no?, el mejor de los números 3.
5: Es buenísimo, es buenísimo porque tiene físico, tiene fuerza, va bien de arriba con la pelota en los pies. También es interesante, es zurdo la jugada que hizo recién. Cuatro jugadores en el camino de Fo.
4: Va sacando Santi Núñez, dos minutos tenemos del segundo tiempo. El toque para Alexis Castro, Castro que la juega, la va dejando para Ramiro Funes Mori. Sale Funes Mori, Funes Mori se acomoda, la mete por el medio, toca para Tobio Burgos que cambió. La va a ir a buscar ahora Ezequiel Piovi, se viene Piovi, va en tres cuartos Estudiantes. Domina Piovi, la pide bien abierto, ahora Palacios, Palacios que domina, va Thiago, abrió y la dejó para Mesa, Mesa mete el centro, viene Carrillo, Guido. La sacó justito Valdés, la sacó Valdés, porque se venía nomás Estudiante para el primero y acaba el chileno Gutiérrez que agarró la lanza y se manda. Se viene Gutiérrez, lo frenó Tomás Palacio, que desde que arrancó el segundo tiempo está intratable. Lateral será para el rojo.
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4: Hay lateral que tiene que hacer Independiente de la derecha, la va a poner en juego Leo Godoy.
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4: Viene Gutiérrez, quiso desbordar, pero ya la tiene Mulera. En 3 minutos 20, el arquero de Estudiantes dominando esta pelota, jugada adelantado con Megatone.net.
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4: Va a tener que jugar allí en la mitad. Nuevamente Estudiantes, pelota larga para que vaya Carrillo. Carrillo la quería con el pecho. La va recuperando ahora Marcone. La perdió Marcone, roba Guido, se viene Carrillo. Va como enganche, comanda Carrillo. La abre por la izquierda, soltó para Tobio Burgos. El centro de Tobio Burgos, la quiere Palacio. ¡Tremendo! ¡Tremendo! Rodrigo Rey volando después del pique. Tremenda tajada de Rey, lo tuvo, se lo perdió Estudiantes.
5: Qué tapadón de Rey, metió la mano en el momento justo. La perdió Marcone, que se cayó arriba de la pelota. Estudiantes volcó todo el juego del lado izquierdo. Tiró un centro al segundo palo, saltó muy bien Palacios. Rey no llegó a agarrarla porque iba muy para arriba después del pique. Buena respuesta del arquero de Independiente.
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4: Acá tiene que jugar para pegarle esta pelota, para mandarla desde el tiro de esquina. Tobio Burgos. Va para pegarle Tobio Burgos. Viene Tobio Burgos. Metió el centro. Pelota arriba. El cabezazo que quería Puchito Castro y no podía. Acá la busca Mondaraín. Esto es penal, ¿eh? ¿Esto? ¿Qué cobró?
6: Saque de arco, me parece.
4: No, no. O cobró offside. Alguien que fue a buscar la pelota.
5: Parece.
4: No, tiene que haber
6: cobrado. El asistente 1, Saborán, está cobrando posición adelantada.
4: Yo te digo una, o fue offside o es para revisar la jugada. Lo que hizo el jugador Independiente es insólito.
5: Creo que le cobra la posición adelantada.
4: Claro.
5: Solita.
4: Bueno, habrá salida, será para Rey.
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4: Va buscando la pelota, a ver qué pasa con esta. Ateniéndola desde el fondo, levantándola Funes Mori. A ver qué pasa. Va, Carrillo no llega. Falta, marca el árbitro. Cayó allí en la mitad de la cancha el hombre de Independiente que fue a la marca. Habrá tiro libre, será para el rojo.
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4: Casi 6 minutos tenemos del segundo tiempo, que rápido pasa el tiempo.
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4: En un rato llegan Riestra, Boca, con Anhelo, con Espina, con D'Arcángelo, con Lipski, con todo el equipo en el Super Mitre Deportivo. Va teniendo la pelota por el costado y se viene por la derecha a toda velocidad. Gutiérrez, viene Guti, domina Guti. Guti la abrió, la dejó para Godoy. Godoy que levanta el centro, buena pelota para Ábalos. Llega primero Mulera, domina el arquero Mulera, se la tiene Fernando.
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4: Mesa que la deja, la levanta Núñez. Núñez que la mete larga, busca la pelota de cabeza para recuperar Valdés. La quería Pérez Cursi, le ganó el Puchito Castro. Otra vez Valdés, primero con el pecho, después con la cabeza. Le queda finalmente ahora a Zavala, que la quiso despejar, pegó una Montarain. Otro lateral será para Independiente, costado izquierdo en zona defensiva, comenta Santino Ciola.
5: Arrancó el segundo tiempo con dudas Independiente, todavía no puede poner la pelota al piso, está mejor Estudiantes, pero es un dominio también muy tranquilo por ahora.
4: Ahí Ábalos, le queda la pelota a Marcone, la revienta de zurda, va a dividir, la busca ahora Funes Mori, el cabezazo de Funes Mori, la pelota le queda ahora para que vaya a buscar Tobio Burgos, se viene Tobio Burgos, tocó para Mondaraina, Mondaraina engancha, corta otra vez Iván Marcone, le vuelve a quedar por la derecha Mesa, Mesa que va, Mesa la metió al medio, pelota para Thiago Palacios, se acomoda, viene Thiago Metecaño, que bien lo frenó Valdés, hay un gran partido Valdés atacada, la sí. Recupera Independiente ahora con Fedor, con la entrega mal, va saliendo Tomás Palacios, Palacios. Tocando para Funes Mori. Allí en la mitad de la cancha con Sandy Núñez. Núñez que la deja para Thiago Palacios. Vuelve la pelota para Piovi. Piovi que la cambia, la tira larga para Mesa, que es rápido. Se viene Mesa y gana. Viene Mesa, va contra Zavala. Cortó Zavala, gana, pero la tira al córner. Tiro de esquina y es para Estudiantes.
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4: Hay córner, pelota al área. Saca justito ahora Valdés. La pelota se va a dónde. Mira el asistente, veremos. Otra vez el tiro de esquina. Bueno, para mí fue lateral, pero ¿qué dice? ¿Que fue córner? Bueno, tiro de esquina. Bien, tiro de esquina para Estudiantes.
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4: Le va a pegar Tobio Burgo, vendrá el centro, busca de cabeza. Acá abajo, aquí va Tobio Burgo, quiere de cabeza Estudiantes, se mueve bien el Puchito Castro, va también la pelota al área, cabezazo defensivo para despejar de Fedorco, le vuelve a quedar la pelota para que la tenga Thiago Palacios. Palacios la juega, devuelve para que domine allí Mesa, Mesa, Palacios, Palacios que toca, el Puchito Castro que recibe, viene por izquierda, levanta el centro corazón de área, Santi Núñez, a las manos del arquero, ya la tiene Rodrigo Rey.
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4: Pasa Maxi Gutiérrez, toca la pelota para Montiel. Se viene Santiago Montiel, Montiel con la gambeta, va Montiel, la termina perdiendo. Gana la pelota igual por el costado, tocándola rápida Godoy. La tiene Montiel, tiene que sacarse la marca de encima. Busca por el costado, toca la pelota para Pérez Cursi. Abrieron con Godoy, Godoy que quiere pasar. La pelota pega en el hombre de Estudiantes que llegaba a Piovi. La marca será lateral y es para Independiente. Tres cuartos de campo de la derecha, zona de palco, zona donde va a buscar Independiente.
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4: Acá la tiene Marcone, Marcone que la abrió, la dejó para Maxi Gutiérrez. Gutiérrez que quiere pasar, va con la gambeta, retrocede, pero la deja cortita y al pie viene Valdés. Va de frente con Zavala. Zavala que la abre, bien abierta para Baldo. Buen Independiente esta. Borde de área, la tiene Baldo. Viene Matías, tocó, la dejó para Gutiérrez. Mira la que hizo Gutiérrez. Quiso enganchar para atrás y no pudo. Roba Carrillo. Sale como puede para él. Eric Mesa, traba y mete con todo. Zavala, lateral para el pinche, lateral para Estudiantes. Ciola, 10 minutos, tenemos el segundo tiempo.
5: Se enoja Baldo y tiene razón en esta con Gutiérrez. Era para jugar la pared de primera. Prefirió el chileno enganchar para adentro. Se lo terminaron comiendo.
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4: Dale.
0: Y es final. A los 45 del segundo tiempo, Rodríguez. Final en Mendoza, Godoy Cruz 2-1, Central Norte.
4: Bueno, acá hay falta, infracción, tiro libre y es para Estudiantes.
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4: Bueno, hay tiro libre y será para Thiago Palacios, que la tiene que poner en juego. Acá va Palacios, acomodándose Palacios. Va para meter la pelota larga. Busca de cabeza Carrillo, salta Carrillo, ganó Guido. La quiere Tobio Burgos, está dentro del área. Viene Joaquín, domina Tobio Burgos, va contra Godoy. Acá la tiene Tobio Burgos, el centro al área. El cabezazo de Montarain, le vuelve a quedar a Guido. Viene Carrillo, no puede definir. La tiene que sacar Zavala. ¿Qué pasó? Todo invalidado, Brazalía, será para Independiente.
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5: Y es una amenaza constante, Carrillo, en el área de Independiente. Estudiantes empieza a apostar a eso, al juego aéreo, las pelotas cruzadas y a que Carrillo empiece a ganar de arriba.
4: 12 minutos tenemos del segundo tiempo. La pelota que va por la mitad de la cancha, que la busca el Puchito Castro. Va robando ahora Independiente, sí.
6: Línea de Gustavo Quintero para Maxi Mesa. Me parece que en cualquier momento se viene el primer cambio en el rojo.
4: Bueno, la vuelta de Mesa entonces en Independiente, en el torneo oficial, en el clausura 2026. Va teniendo la pelota y la juega Valdés. Valdés, la salida de Valdés con Zavala. Zavala que va, viene Zavala, engancha. Buscaba Zavala, es lateral para Estudiantes. Rebotó la pelota Facundo Zavala y lateral se da para el pinche a la mitad del terreno. 12 minutos 30 tenemos. Le falta equilibrio Independiente allí en la zona defensiva.
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4: Arranca Tobio Burgos soltándola hacia atrás, dejándola allí para Tomás Palacios. Palacios que va en la diagonal, jugando el defensor, el ex Inter de Italia, el ex Independiente arriba, David Talleres. Tocando la pelota por atrás, dejando para Núñez. Núñez que va, abre por la derecha para Mesa. Mesa que quiere el centro, viene Mesa, la pide Carrillo. Viene la pelota al área, saca Valdés. Le queda Marcone, la levanta Marcone. La divide allí con Ábalos. Pelea Ábalos, quiere ganar la posición Ábalos. La recuperó bien Piovi. Piovi con Mesa, otra vez para Piovi. Se frena Piovi, va a tener que descargar para Mesa. Mesa que juega por el medio y la va dejando con Thiago Palacios. La cambia todo y la levanta tirándola para la izquierda. Allí aparece Tomás Palacios. Apuntala a Carrillo, viene el centro, pelota pasada. Mira dónde la apuntó, la platea lateral, se la para Independiente.
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5: Muy fuerte el centro de Palacios, pasado. Estaba el otro Palacios y Carrillo esperando en el área. A Independiente le pasa lo mismo que a Estudiantes en el arranque del partido. Le cuesta sostener la pelota. Por eso probablemente se venga Maxi Mesa en cualquier momento, como contaba Agustín.
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4: Va sacando la pelota ahora desde el fondo Independiente. Bonetti, paso por tu banco.
6: Sí, por en este momento tanto Medina como Graciela dan indicaciones, sobre todo a Montarain, para que profundice más por su sector.
4: Va buscando de cabeza Ábalos, no podía. La quiere ahora Mesa para sacar. Mesa se complica en la salida, le pega la pelota a Ábalos. La va a ir a buscar ahora Montarain. Hay un rebote, será lateral y es para Estudiantes, señoras y señores. Este es el fútbol del Supermitre Deportivo. Paso por el banco de Agustín Falcón, banco de Independiente.
6: Nueva charla entonces de Gustavo Quintero con Leandro de Sábato. Claramente no les gusta lo que está haciendo ese equipo hasta acá. Insisto, me parece que en cualquier momento mete mano.
4: El lateral lo tiene que hacer Mesa. Va a ponerle en juego Mesa. Mesa que la tira, la deja para Carrillo. La pelota le queda a Thiago Palacios, que la levantó y la cambió toda por el costado izquierdo. Busca a Tobio Burgos. Acá viene Joaquín, domina a Tobio Burgos. Tobio Burgos que tiene que retroceder, dejando la pelota para Ramiro Funes Mori. Viene Funes Mori, dominándola Funes Mori. Funes Mori que avanza. A Funes Mori jugándola a costado, bien abierto y por izquierda. El que recibe es Tobio Burgos. Burgos que la tiene que jugar al medio. Pelota para Piovi. Piovi que va, traba Piovi, la pierde. Recuperó la pelota Marcone. Quedó sentido un hombre de Independiente así cuando fue a trabar con Piovi. La tiene Iván. Viene Marcone, Marcone que abre, la deja para Guti. Pelea Gutiérrez, quiere ganar. Lateral será para Estudiante.
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4: Quedó sentido Pérez Cursi, ¿no?
6: Sí, le duele de verdad. Se toma el tobillo de la pierna izquierda. Me parece que pone ese cruce en la mitad de la cancha.
4: Bueno, señoras y señores, partido hasta el momento 0-0.
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4: A sacar la pelota del costado izquierdo Tomás Palacios. La va a tener que jugar. Viene Palacios, Palacios la dejó. La recuperación quería hacer ahora de Godoy. Godoy la tiraba para Ábalos. Ábalos la peinó para Baldo. No va a llegar a Baldo. Tiene que sacar Thiago Palacios. Y acaba Thiago Palacios. Está muy solo acompañándolo en Mesa. Viene Palacios. Encara Palacios. Se animó a la persona contra Zavala. Lo frenó muy bien Zavala. Después se termina cayendo. No hay falta. Solo.
5: Sí, sí, esta fue de línea, Dóvalo estaba tapado, en línea levantó la bandera, Zavala sintió el contacto, vio que la perdía, se dejó caer, le solucionó el problema al 3 de Independiente el árbitro.
4: Bueno, hasta el momento, llegando a los 17 del segundo tiempo, 0-0.
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4: Pérez Cursi por derecha, va Independiente, viene el centro de Pérez Cursi. Saca Justito Núñez, le vuelve a quedar la pelota a Pérez Cursi, que quiere, la trata de bajar. Pelea Fedorco, Fedorco que la abre, va para Gutiérrez, es buen Independiente esta. Se viene Gutiérrez, quiere entrar al área, tocó para Montiel, se acomoda el zurdo, viene Montiel, lo comienza. De atrás, pelea Montiel, la pierde, recupera media la pelota y la vuelve a perder Piovi. Falta, marca el árbitro, falta, marca el árbitro. Dóvalo, tiro libre para Estudiantes de La Plata.
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4: Bueno, se vienen cambios en Independiente, ¿no?
6: Exactamente, se va a venir, como dijimos, con la camiseta número 8, Maximiliano Mesa, se retira con el dorsal 19, Matías Zavallo.
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5: Mesa va a pararse de enganche, donde estaba Baldo, casi sin participación el uruguayo en este segundo tiempo. El rojo necesita tener la pelota, por eso entra al ex gimnasio.
4: Y acaba de ir a buscar la pelota el arquero Rey. Ya la domina Rey. ¿Qué número Mesa me dijiste?
6: O sea, el número 8 para Maxi Mesa.
4: Bueno, te uso siempre, ¿no?
6: Correcto.
4: Ya está Maxi Mesa, que ha surgido en Gimnasia, nada más ni nada menos el correntino. Por eso también el repudio y la perdió Marcone. Le quedó a Carrillo. Esto puede ser gol de Estudiantes. Lo tiene Palacio. Batiago lo tiene Estudiantes. Domina Palacio. Y Palacio se derrumbó en ataque. Igual la dejó atrás para Bondarain. Hay un centro. Algo que acaba de perder Estudiantes. Se pinchó Palacio. ¿Qué le pasó? Insólito. Después la fue a buscar. La gente se levanta como no pudiendo creer lo que vio. Se lo perdió Estudiantes.
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4: Y se lo había perdido, pero el que la tiene es Palacios, y acaba Palacios, y Palacios que arranca, va en la diagonal, se viene Tomás, ah bueno, Palacios, Palacios para Palacios, y es un tiro que va al arco, y la terminan despejando justo, lo que juega, por favor Tomás. El marcador de punta, el otro Palacio da la sensación de estar cansado, está agobiado, asfixiado allí. Señoras y señores, habrá salida para Independiente, Ciola.
5: Le faltó físico y le faltó Thiago Palacios en esa jugada. Muy bueno el cruce de Valdés, pero tenía un 3 contra 1 claro Estudiantes para hacer el gol. Insólita la pelota que pierde Marcón en mitad de cancha. Decididamente está mejor el Pincha. Independiente ahora sufre un poco más este tramo del partido.
4: Habrá salida, será para Rey.
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4: Bueno, el partido detenido. Hay modificaciones.
6: No, me parece que tienen algún problema con el intercomunicador. Bien. El árbitro Pablo Dóvalo.
4: Acá arriba no se ve la línea, por eso marcamos que capaz había un cambio. Bueno, hasta acá el partido 0-0. 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
4: Rápido pasa el tiempo igual, 20 minutos 30 tenemos el segundo tiempo.
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4: Le sigue faltando equilibrio a la mitad de la cancha de Estudiantes.
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4: Saca la pelota y la va a tirar larga ahora Rodrigo Rey. Va a cambiar, va a levantar la pelota más allá de la mitad de la cancha, le va a pegar Rey. Bueno, hay que darle continuidad, ¿no?
5: ¿Cómo corta el partido Dóvalo?
6: Sí, todavía siguen trabajando con el intercomunicador del árbitro principal.
4: Ay, ay, ay. Trabaje, Sheffer.
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4: 21 minutos 30, la levanta Rey, la tira para que vayan a dividir. Le queda la pelota ahora por la mitad de la cancha Carrillo, busca Carrillo, va para Mondarain. A Mondarain que la tiene, domina Mondarain, a ver qué hace. Acaba Mondarain, encara, busca espacio, busca compañía. La deja Mondarain, tocando la cortita, viene por la izquierda, domina Tobio Burgos. Tobio Burgos para Piovi, Piovi que retrocede, la deja para Funemori. Funemori que la va teniendo más atrás para su arquero. Ya domina en la salida el arquero Mulera. Mulera juega, la tira para Eric Mesa. Mesa Palacio, Palacio para Mesa, qué bien la hicieron, va a meter el centro Mesa, pide Carrillo, la va a dejar primero para Thiago Palacio, sacaba Estudiante, domina Thiago, va Palacio, la metió al área, el cabezazo defensivo de Fedorco, busca la pelota Guti, va el chileno Gutiérrez para sacarla desde allí, la domina Gutiérrez, pelea Gutiérrez, hay falta, que se levante, dice el árbitro, la levantó Gutiérrez, la tiró para que cabecee Funes Mori, la busca ahora Marcones, se lo come Carrillo, Marcones, le hace falta, tiro libre para el Pincha.
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4: ¿Llegaron a ser compañeros Marconi y Carrillo? ¿En el Elche?
6: Creo que sí,
4: para compartir. Bueno. Señoras y señores, habrá tiro libre, será para Estudiantes de La Plata, cerca de la mitad de la cancha.
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4: Le va a pegar a la pelota y va para entrarle Tobio Burgos, vendrá el centro de Tobio Burgos, va por arriba Estudiantes, busca el León, va todo Estudiantes, ahora sí, en 23 minutos 30 para ver si puede convertir. La pelota de Tobio Burgos, centro y al área, la busca Núñez, se va por última línea, abrazaría, será para el Rey, cobro expreso, un golazo para tu bolsillo.
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4: Esperamos por las modificaciones, esperamos para ver si hay cambios. Todavía no se mueve mucho el banco. Hemos tenido una sola modificación, que es la de Mesa, que todavía no ha podido entrar en juego. Va a sacar la pelota ahora y se viene Estudiantes. Palacios, no se animó al pase. Toca Palacios, Palacios con Castro. ¡Qué bien! La cambió el Puchito. La tiró para Mesa y Mesa que busca. Acaba Mesa, mete el centro, pelota al área. Carrillo, de pica al suelo, tapó Fedorco. ¿Cómo cabecea? Es un animal.
5: La pelota va al área y si está Carrillo, sí o sí cabecea el 9 Estudiantes.
4: va Palacio, mete el centro, busca otra vez Carrillo, le queda finalmente la salida a Maxi Mesa, se la regala a Piovi, mete con todo al Pérez Cursi, le quedó a Mesa, Mesa cabrió, la tiró para Gutiérrez y busca Independiente, queda mano a mano con Funes Mori, la pide Mesa, prefiere el centro, pelota al área, le quedó Ábalos, no pudo definir, se lo pierde Independiente porque justito apareció otra vez Santi Núñez.
5: Independiente apuesta a jugar de contra, Gutiérrez la tiró larga por afuera y fue, el centro fue un poquito atrás, Ábalos la agarró pasado, creo que se debía en el defensor de Estudiantes, por eso el 9 no le puede pegar de lleno.
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4: La gana Carrillo, pelea Carrillo, sale el empuje del León ahora por la izquierda, la tiene Tobio Burgos. Ganó Tobio Burgos, se le terminó la cancha a Joaquín. Habrá salidas del arco y será para Rodrigo Rey.
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4: El partido por ahora 0-0. Señoras y señores, 25 minutos 30 tenemos. 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
4: La domina Mesa, viene Mesa, tocando Mesa, dejándola para Zavala, Zavala que descarga, va para Marcone, cae Marcone al piso, la va a buscar igual Montiel, cae Montiel, hay falta, dice el árbitro de Eric Mesa, tiro libre y es para Independiente.
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4: Bueno, se vienen cambios. Santi Sheffer, presentamos modificación en Estudiantes.
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6: La primera modificación es la salida de Alexis Castro. Entra en su lugar el sanjuanino Fabricio Pérez. Y el otro cambio es el ingreso de Brian Aguirre en lugar de Joaquín Tobio Burgos.
4: ¿Qué número tiene Aguirre?
6: Aguirre 28, Pérez 29.
4: Bien, ahí está, señoras y señores, quien los presentó, Mono.
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4: Va recuperando la pelota Independiente, le hicieron bien, la tiene Ábalos, viene Ábalos, domina Ábalos, abrió por la derecha, el pase pasado, muy pasado para que vaya Gutiérrez, qué mala entrega de Ábalos, por favor. Bueno, sigue siendo Gutiérrez el jugador más peligroso que tiene Independiente, Ciola.
5: Es donde apunta Independiente, a buscar por ese sector. Montiel, desde que se tiró a la izquierda, casi que no la tocó y Mesa no entró en juego.
4: A recuperar Independiente, la tiene Gutiérrez. Gutiérrez en el área, viene Gutiérrez, traba, termina perdiendo, roba Piovi. Deja la pelota para Palacios. Hay signos de cansancio en varios futbolistas. 27 minutos tenemos del segundo tiempo. El que no se cansa nunca es Guido. Toca Carrillo, la recupera Godoy. Godoy la deja para Marcone. Marcone que sale, abriendo la ola para que juegue Fedorco. Fedorco para Pérez Cursi. El toque para que vaya a buscar Gutiérrez. Gutiérrez la tiró para que domine y trate de pasar Mesa. Mesa se cayó como un papelito. Era buena la chance. Acá se viene Thiago Palacios, soltando por la derecha, jugó para Mesa, Mesa para Fabricio Pérez y este me gusta, acá va Fabricio Pérez y este me gusta, y enganchó Fabricio Pérez y soltó para Mondarain y a Mondarain la tiene, a Mondarain abre, la tira por el costado izquierdo, pelota para que le quede de espaldas ahora y gire, donde se viene en ataque buscando la pelota, nuevamente Estudiantes, dejó Brian Aguirre para Palacios, Palacios acomodó, tocó hacia atrás, va para Mikel a Mondarain se amaca con el cuerpo y toca, la deja otra vez para Palacios, la pide Fabricio Pérez, no se la da, prefiere enganchar Palacios, tocó al medio para Piovi, Piovi se acomoda, soltó para que vaya a buscar, pero no puede aparecer Brian Aguirre, tampoco puede Maxi Gutiérrez, sigue el poder de la pelota en Estudiantes y la tiene Carrillo, toca Carrillo, abre por la derecha en 28 minutos del segundo tiempo, va Estudiantes, la tiene Mesa, mete el centro Mesa, la palomita, para despejar fue de Valdés, la pierna Independiente, pero hay falta.
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5: Pérez está bien pegado a la banda derecha. Aguirre bien pegado a la banda izquierda. Carrillo está de 9. Palacios como media punta ahí cerquita. Y el chileno Gutiérrez en Independiente está cansado. Las últimas 3 pelotas que tocó las perdió justamente por eso.
4: 29 minutos tenemos. Por ahora, 29 ya de este segundo tiempo, rápido pasa el tiempo, rápido es el jugador, rápido es Amondarain, que toca y suelta y la deja para que vaya Santiago Palacios, corta justito Valdés.
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4: Y acaba Brian Aguirre, gran centro, la pone al área, le quedó a Mikel, es tuya Mondarain. Hay un remate que termina dando en Fedorco. Busca la pelota ahora Ábalos, viene Ábalos, cae al piso, falta, marca el árbitro, infracción. Tiro libre para Independiente.
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4: Ya no es equilibrado este segundo tiempo, ¿eh?
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4: Domina Maxi Gutiérrez, la deja para Zavala, va Independiente. Antes de los 30 minutos de este segundo tiempo, Montiel, el centro es muy bueno, pelota al área, corta justito. Justito para sacar esa pelota a Núñez. Hay un gran partido de Núñez y hay un gran partido de Valdés, ambos centrales, ¿no?
5: Sí, es cierto, estuvieron muy bien y muy firme defensivamente. También cuando llegaron al área rival fue con peligro. Son dos puntos altos.
4: El lateral lo tiene que hacer Zavala. Zavala que va para que juegue ahora Ábalos. Y la falta de Núñez, yo creo que fue brusca desde la imagen, porque se vendió solo Núñez, dándolo vuelta a Ábalos, que no pudo ganar. ¿Qué tiro libre tiene Independiente para ir a buscar por arriba, Ciola?
5: Es muy bueno el tiro libre, para que le pegue un zurdo, para ir a buscarla en carrera. Ábalos pone el cuerpo y es difícil moverlo. Núñez de atrás lo agarró, lo tiró, bien cobrado.
4: Bueno, y tiro libre. Va a meter la pelota Independiente. Buscará el centro, va por arriba Independiente. Se van a venir cambios en el rojo. Acaba para pegarle Montiel. Vendrá el envío de Montiel. Buscará por arriba el rojo. Viene Montiel. Mueve en centro. Cabezazo que no llega. El toque. Gol. ¡Gol! ¡Ábalos! ¡Ábalos! ¡Ábalos! ¡Ábalos! ¡Ábalos!

0: Ábalos, el goleador. Esta vez no fue con la cabeza, esta vez vino de atrás, levantó el pie como un karateca, la manda al fondo de la red. Habilitadísimo Ábalos para el gol de Independiente. Era una chance inmejorable, un tiro libre que él mismo generó. Independiente gana porque tiene un Ábalos encendido. Gran tiro libre de Montiel, la definición de Ábalos, y gana, sí, gana el rojo en uno, gana el rojo en La Plata, gana el equipo de Quinteros con gol de Ábalos, 1-0 en 31 del segundo tiempo.
1: Y el centro de Montiel fue perfecto, con la rosca justa para que un hombre entre a la carrera. Era Ábalos, no lo marcó nadie, Funes Mori lo perdió y el paraguayo entró corriendo al primer palo. Muslera se quedó clavado porque esperaba el cabezazo, pero el 9 de Independiente levantó la pierna para desviarla con la fuerza justa, para pegarla al segundo palo, y en un momento donde parecía que Independiente empezaba a mirar el empate con buenos ojos, llega al 1-0.
0: Va sacando la pelota del fondo Godoy. La busca Godoy ahora. Termina contra la raya. La manda por un costado y la trancera para Estudiantes, que presiona el pinche ahora. La deja Piovi, la tiene Piovi. Amaga Piovi, tiene que tocar hacia atrás. Pelota para que le queda Funes Mori. Funes Mori para Miquel Amondarain. Nuevamente para Funes Mori. Va Funes Mori soltándola con Thiago Palacios. Palacios que abre. La cambia por el costado izquierdo. Pelota para que vaya a buscar Brian Aguirre. Domina Aguirre, viene Aguirre. Abre Casa Aguirre, propone, busca el centro. Amagó. ¡Cayó penal para Estudiantes! Lo bajaron a Brian Aguirre. Fue Leo Godoy el de la falta, el de la infracción. Señoras y señores, penal para Estudiantes al minuto del gol de Independiente. Un penal sorpresivo, ¿no? Porque daba la sensación que no iba a terminar así la jugada, Ciola.
1: Es peligroso Aguirre. Lo pusieron mano a mano contra Godoy. El ex hombre de Newell se enganchó para adentro. Obviamente que el lateral derecho de Independiente le dice que no lo tocó. Vamos a esperar la repetición a ver qué es lo que pasó. El delantero de Estudiantes estaba esperando el contacto, pero pareció que sí, que enganchó y que lo tocó. Vamos a esperar la repetición.
2: Se vuelven locos en el banco los suplentes, porque la vieron acá en una tablet, se pararon todos y hacen el gesto de que se tiró el futbolista del pincha.
0: Bueno, Dóvalo estaba cerca. La verdad es que tenía mejor visión que nosotros desde ahí. Bueno, se vuelve loco Quinteros. Hay penal. Dóvalo, que ha tenido episodios con Independiente, aquel famoso contra Barraca,
1: claro,
0: ¿no?
1: Sí.
2: Uno de los tantos, por ejemplo, ese con Barraca que mencionas vos, en cancha de Huracán.
0: Le mete un pisotón a la vuelta.
1: Cuando ya pasa la pelota Godoy, le pisa apenas el pie izquierdo a Aguirre. Yo creo que el delantero de Estudiantes aprovecha y se tira.
0: Que se tira está claro. Sí. O sea, no se cae por el pisotón ese. Pero bueno.
1: Contacto hubo, pero tengo mi duda.
0: Señoras y señores, hay penal para Estudiantes. Al arco va Rodrigo Rey, hay penal para el pinche, 1-0. Está ganando Independiente. 35 minutos tenemos del segundo tiempo. Le pegará Guido, le pegará Carrizo, uno imagina.
2: Palacio, pero parece que finalmente le va a pegar el 9.
0: Bueno, va Guido, va Carrillo. En el arco está Rodrigo Rey, sabiendo que falta poco para que llegue Mele, que le va a disputar el puesto. Rey quiere agrandarse también porque dice, acá soy yo el arquero de Independiente. Pero va Guido, 35 minutos 30 y penal para Estudiante. Va Carrillo, da la orden Dóvalo, penal para el pincha, va Carrillo, tiró, tapó Rey, tapó Rodrigo Rey abajo, palo derecho, se quedó con la pelota Rey, no le pegó bien Carrillo, le pegó mal Carrillo, llamativo en él Carrillo, la cruzó anunciado despacio, pero así fue Rey que lo atajó. Sigue ganando Independiente, Ciola.
1: Y sabiendo que le traen un arquero, sabiendo que es la primera fecha, que estaba siendo cuestionado, bueno, da una respuesta a la altura Rodrigo Rey. Flojo el remate de Carrillo, se tiró a la derecha, atajó el penal y mantiene a Independiente ganando.
0: Bueno, atajó Rey, se lo perdió Carrillo. Va Estudiante con Funes Mori, la cambia, la tira para Aguirre. Ahí va contra Godoy, pelea Godoy, la toca Aguirre, y lateral será para Independiente.
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0: Sí.
4: Se vendrán dos modificaciones en este antes. Va a ingresar el colombiano Edwin Cetré y el principito José Sosa.
0: Bueno, se vienen los cambios en Estudiantes. También le entregaron mal el gol de Montiel. ¡Tiro gol! ¡Gol!

0: salida en falso del pincha. Un error garrafal en la defensa del León. Lo apuraron a Muslera. Llegó antes Montiel. Bicho Montiel. Rápido Montiel. Sigiloso Montiel. Para ir a buscar allí al área chica, al borde del área chica, la definición. Y mandarla al fondo de la red. Hizo un tiro libre defensivo. No llegó el pase. Palacio la tiró mal. Muslera no lo entendió. Y Montiel hace un gol que nadie esperaba en uno. El rojo amplía la ventaja. Independiente 2. Estudiante 0. Santiago Montiel a los 37 del segundo tiempo.
1: Galo de Estudiantes a Independiente. Era un tiro libre en el fondo, en la izquierda, con el rojo volviendo para atrás para marcar, y un defensor de Estudiantes la tiró para atrás. Muslera nunca la estuvo esperando, y Montiel no había entrado en partido en todo el segundo tiempo. Antes una asistencia, ahora un gol. Estuvo vivo, durmió al arquero.

0: Arias con la camiseta 4.
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0: La salida de Gutiérrez para que ingrese con la 32 el Tata Martínez.
3: Y el Tata Martínez va a ir ahí, a reforzar la mitad de cancha, cerca de Marcone. Es un volante mixto que le puede dar dinámica. Arias obviamente entra porque Godoy estaba amonestado, porque había hecho el penal y no tuvo un buen partido. Son cambios para cerrar este resultado, los que hace Gustavo Quinteros.
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0: Palacios.
1: Bien, ahí está entonces. Primer
0: completamos las otras dos, Leo.
1: Dale, el primero.
0: Ingreso, perdón. Lucas Alario por el defensor Ramiro Funes Mori. Y el otro ingreso, el último, es la salida de Ezequiel Piovi. Y el ingreso del Príncipe José Sosa.
1: Bien, bueno, ahí está entonces. ¿Quiénes lo presentaron, Mono?
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1: Bueno, bien, ahí está. Señoras y señores, se trae que número el 18, ¿no?
0: Sí, el 18.
1: ¿Y Alario?
0: 27.
1: Ahí está entonces. Bueno, los cambios se juegan todo por el todo entonces. Estudiantes va teniendo la pelota y la domina Edwin. Se viene Cetré, ganados a ser Independiente. Queda poco para el partido, 41 minutos del segundo tiempo. Independiente se encuentra con una victoria. Ciola, creo que no esperaba desde el desarrollo Independiente la victoria, pero los que hacen los goles en Independiente aparecen siempre.
3: Es que es muy peligroso de tres cuartos en adelante. Empezaba a los 30 minutos el equipo de Quinteros a ver el empate con buenos ojos. Justo ahí vino un centro de Montiel que empujó a Ábalos. Y cuando resucitó, después de que Rey le atajó el penal a Carrillo, una jugada después, Estudiante le regaló el gol a Montiel para ir cerrando el partido.
1: Va a sacar la pelota Rey, la va a tener que despejar Rodrigo, va Rey, la va a levantar Rey, largo pelotazo de Rodrigo, la cambia toda. Atajó un penal Rey en un momento clave, determinante, porque ganaba 1-0 Independiente. Al minuto le hicieron un penal a Brian Aguirre, lo pateó Carrillo y lo tapó Rey. Juega Mikel Amondarain. ¿Este es el último partido de Amondarain o va a haber otro más?
0: No, en teoría este es el último partido, Leo.
1: Y acá la juegan para Carrillo. Carrillo que soltó, la dejó para Aguirre. Aguirre, Aguirre, Aguirre, Aguirre. Le pegó el arco y un desvío. Señoras y señores, hay un desvío. Se lo pierde Estudiantes. Sigue cayendo el pincha 2-0 ante Independiente.
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1: Bueno, está caído Tomás Palacios allí en el terreno de juego. El partido hasta el momento 2-0 el hogar Independiente, y pide atención médica Dóvalo para el defensor del pincha.
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1: Bueno, así se va levantando, se va retirando del campo de juego Tomás Palacios. Está ganando Independiente 2-0. Ya se viene Henry Estrabuca con Anhelo, con Espina, con Dark Angelo Kolivski, con todo el equipo. Ale Lichetti, más información.
4: Final del primer tiempo en Salta, Gimnasia y Tiro. Deportivo Maipú 0-0 en la Primera Nacional. Arrancó en campo cervecero Quilmes Colegiales, 2 minutos 0-0.
1: Bueno, tendrá que hacer un pique allí para la salida. Señoras y señores, será para Estudiantes. Se viene un cambio, una última modificación en Independiente, la presentamos.
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0: Se retira Gabriel Ábalos con la camiseta número 9, ingresa con el dorsal 26, Kevin Lomónaco.
3: Y ahora sí, Independiente arma la línea de 5 con Lomónaco, que se va a parar entre Fedorco y Valdés, y puede ser que también sea el último partido, los últimos minutos de Lomónaco con la camiseta Independiente.
1: La va a ir a buscar de cabeza Zavala, la saca Zavala, ya está Lomona con la cancha. Señoras y señores, pelea de cabeza y gana Zavala. La va a ir a buscar ahora José Sosa, que no llega, la recupera Montiel, toca Montiel, Montiel la dejó cortita y al pie para Mesa. Viene Mesa, la levantó bárbara para Montiel, y acá va Montiel, que puede terminar en la cabeza buscando del otro lado.

0: llega Prescursi, no se anima. Acaba Montiel, que la cuida, la tiene Montiel, va contra la raya, busca el final, va a tratar de meter el centro, no puede, la perdió Montiel. Se demoró Montiel, podía haber hecho otra cosa allí, trató de cuidarla, pero acaba Independiente con Marcone. Marcone para el Tata Martínez, otra vez con Marcone, busca el Tata Martínez que no llega, la levantan ahora para que vaya Fabricio Pérez, recupera la pelota Prescursi de gran partido, toca y la deja lo Mónaco, acá el que recibe Marcone, volvía del offside. Y sabes que le está diciendo Marcone algo que tiene razón, no estás adelantado. Le dijo, estoy volviendo. Sí, pero hay uno que está prácticamente en la media luna, Ciola.
1: Estaba habilitado Montiel, que le hace que no a Marcone. Fue a buscar directamente. Creo que Montiel lo que buscó en todo el tiempo fue frenar y cuidarla.
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3: Leo.
0: Sí.
3: Adicionaron 5 minutos.
0: 45 hasta los 50 vamos. La tiene Rodrigo Rey. Va a despejarla Rey. Levantando la pelota Rey. Sacándola por un costado y lateral será para Estudiante.
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0: Gana Independiente en La Plata 2-0 el rojo con goles de Ábalos y Montiel. La salida será del fondo y la va teniendo Mesa. Toca Mesa, pelota al medio. Busca de atrás Núñez. Núñez la deja para Tomás Palacios. La cambió Palacios, pero no fue bueno el envío. Habrá salida, será para el arquero. Ya la tiene Rodrigo Rey, que tiene que sacar esa pelota. 46 minutos de 50.
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0: Va a sacar la pelota larga, el despeje que va para la mano de Mulera. Mulera que la tiene que despejar, señoras y señores. Va a reventar la pelota Mulera. La tira larga y a campo rival. El que la busca de cabeza para peinarla ahora. El que la quiere finalmente era Valdés para sacar hasta la mitad de la cancha. La busca Nick Mesa. Mesa para que recupere Estudiante. Gana 2-0 Independiente. Gana 2-0 el rojo con goles de Ábalos y Montiel. Acá el que la tiene es Tomás Palacios. Escapa Tomás Palacios. Hay falta. Una infracción contra el número 24. Fue de Maximiliano Mesa.
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0: La domina Mesa, Mesa que quiere jugar para adelante, el toque con José Sosa. La tiene Sosa, acaba el principito, domina Sosa. Amaca el cuerpo Sosa, juega la pelota para que la tenga Fabricio Pérez. Volviendo hacia atrás, pelota para que le quede finalmente allí en la salida. Nuevamente el pelotazo largo para ir a buscar a Fabricio Pérez. No va a llegar, recupera el Tata Martínez. Se viene David Martínez, viene el Tata Martínez, cae al piso. No hay falta, recuperó la pelota ahora Estudiantes. El toque y la apertura de Alario es para C3. C3 que viene con el centro, pelota de C3 va para Alario. Saca de cabeza Valdés, la busca Fabricio Pérez, la regala para Pérez Cursi, la levanta Pérez Cursi, la va a ir a dividir Maximiliano Mesa. Va Mesa contra Núñez, tiene que jugar Núñez atrás, dejándola para su arquero. Ya domina Muslera para sacar esa pelota desde el fondo. 47 y medio de 50.
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0: Saca la pelota Palacios, la deja para José Sosa, Sosa para Palacios. Palacios que tiene que despejar, la pone al medio, ya la va aguantando en la salida Núñez. Acaba Núñez, la tira larga Núñez, corta Valdés, pelea en la mitad de la cancha y la tiene José Sosa. Dominando la Sosa, y Sosa que la abre, y la deja cortita y al pie. Y el que se viene a toda velocidad por izquierda, buscando compañía Brian Aguirre. Viene Aguirre, Aguirre enganchó, qué buen enganche metió. Viene Aguirre, metió el centro, saca la pelota el Tata Martínez. Ahí lateral cerca del córner para Estudiantes y para el Pincha. Ya lo va a seguirle, la tiene que poner en juego, la pide cerca Mondarain, viene para él, la tiene Mikel Mondarain, la juega cortita con Aguirre, Aguirre que va, viene Aguirre, marca el centro, pelota al área, le queda Carrillo, fuera, tiro larga Carrillo, habrá salida, será para Rey.
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0: Va a sacar la pelota Rey, la tiene que despejar el arquero de Independiente. Va a ganar Independiente en La Plata, va a ganar el rojo. va a ganar 2-0. Una victoria importantísima en el arranque de clausura 2026 para el Club Atlético Independiente ante Estudiantes, nada más ni nada menos, y como visitante. Buscaba la pelota, ahora Montiel no llegaba, la tiene que sacar Mulera, la levanta Mulera, la tira para que vaya a dividir Carrillo, la peinó, quiere al Ario, corta bien lo Mónaco. Acá le va quedando Arias, y Arias que la tira larga más allá de la mitad de la cancha. La va a ir a buscar ahora nuevamente José Sosa. Últimos 30 segundos, pelota por el costado izquierdo. Se viene Estudiantes, va el León. Gana Independiente 2-0. Se termina la historia aquí en 1. Se termina la historia en la ciudad de La Plata. Va a ganar Independiente, obteniendo los primeros 3 puntos del campeonato de clausura. Ya se vienen Riestra, Boca con Anhelo y Espina. En la continuidad de este domingo, domingo de fútbol, domingo de fútbol argentino. Tiene que sacar la pelota ahora Zavala. Va contra C3. Busca Zavala, va a C3. La pelota le queda a Mesa. Mesa que quiere el centro. Se va por un costado y lateral. Será para Independiente. Será la última pelota de la tarde-noche. Se lleva el silbato a la boca Pablo Dómalo. Va a dar por terminado el partido. ¡Ganó Independiente! En el Estadio 1, en la ciudad de La Plata, ha ganado Independiente 2-0. Goles de Ábalos y Montiel. Gran victoria del rojo en el arranque del clausura 2026 ante Estudiantes.
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3: Se reúnen los futbolistas de Estudiantes en el centro del campo de juego. Primera derrota, obviamente, de este torneo clausura. Ahora el equipo de Medina ya piensa en el próximo partido, que será nuevamente como local el próximo sábado, 6 de la tarde, contra Defensa y Justicia.
5: Y absoluta, lógicamente, en el banco de Independiente. Primeros 3 puntos en este torneo clausura, que obviamente serán importantes para todos los objetivos que tiene el rojo de cara a este segundo semestre. El próximo partido para el elenco de Avellaneda va a ser el jueves por la noche en Avellaneda frente a Newell's, y más tarde, el lunes posterior, visitará Vélez en Liniers.
1: Y finalmente es un triunfazo de Independiente, que golpeó en los momentos justos. Cuando parecía que se quedaba, llegó el gol de Ábalos. Estudiantes se quedó después del penal que le atajó Rey a Carrillo y le regaló el segundo a Montiel, que aprovechó, que fue vivo y que liquidó el partido. Independiente jugó mejor en el primer tiempo, fue efectivo en el segundo, se lleva 3 puntos importantísimos de aquí de La Plata.
0: Bien, nosotros nos despedimos, nos vamos. Gran laburo, muchachos. Gran trabajo allí en el campo de juego, con Maurito Septién en la operación técnica aquí en cabina. Santino Ciola, nos vamos, ¿te parece? Dejamos todo porque se viene Riestra Boca.
1: Abrazo, Leo.
0: Abrazo grande, chau muchachos. Queda todo en manos de ustedes. Se viene Gaby Anhelo, llega Marce Espina, Darcángelo, Kolivsky, toda la banda. Lo que viene será el Deportivo Riestra ante Boca en el aire del Super Mitre Deportivo. Aquí ganó Independiente, fue 2-0 y ante Estudiantes en La Plata. Chau.
6: 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Lo comenta Marcelo Espina. Lo relata Gabriel anhelo.

0: Amigos de Radio Mitre, el placer de saludarlos, darles la bienvenida. Se terminó el Mundial y arrancó el fútbol. Y sin cambiar de andén, como un cambio de frente, el fútbol argentino ya dice presente. Radio Mitre hoy se vino a la casa de Riestra para la presentación de Boca. Un Boca que ha arrancado bien la era Arruabarrena. No le sobra demasiado Boca, no le sobra absolutamente nada a Boca, pero ha arrancado bien. Ha ganado la Copa Argentina, totalmente todo lo contrario de River, ¿no? Ha ganado en su presentación por el repechaje de la Copa Sudamericana y hoy hace su debut aquí en este partido por el campeonato local. Por supuesto que mirando la revancha en Chile con O'Higgins, pero Boca hoy se presenta para también seguir a paso firme en este campeonato del fútbol argentino que arranca, y por ahora los de Avellaneda son los que le ponen primero al campeonato. Ha perdido River, ha perdido San Lorenzo, ha ganado Racing, ha ganado Independiente, y en ese ir y venir estamos inmersos dentro del fútbol argentino. Por Radio Mitre, con el querido Marcelo Espina, seguimos juntando kilómetros. Vinimos al Bajo Flores, juega Riestra, juega Boca. Riestra que viene de mayor a menor, de alguna manera no es el mismo Riestra de otras temporadas, y este Boca que hoy juega un partido, Marcelo, pensando más en la Sudamericana, en no volver a hacer un papelón y quedar eliminado de un torneo internacional, mirando en el partido entre semana frente a O'Higgins y no pensando en este partido, aunque va a intentar ganarlo. Bienvenido, Marcelito Lespina.
1: ¿Cómo te va, Gaby? Un saludo para todos. Bueno, sí, es cierto. Decías pensando en lo que va a ser el partido del próximo jueves en Rancagua frente a O'Higgins, y un poco... eso lo demuestra la formación de Boca, ¿no? Porque solo cuatro van a repetir hoy en relación al partido del jueves que se jugó y que ganó. Ganó bien, pero sin brillar Boca, 1-0, justamente sí, pero le faltó vuelo futbolístico. También es cierto que recién está arrancando como un entrenador nuevo, con incorporaciones como la de Villa, que hoy va a estar en el banco de los suplentes. Le había ganado bien y claramente a Sarmiento en Copa Argentina. Para un entrenador que recién llega, comenzar ganando es primordial. Y hoy en este estadio, un estadio que en un momento Riestra estuvo cerca, ahora no recuerdo bien, los muchachos seguramente nos van a ayudar, creo que estuvo cerca de los 25 partidos sin derrotas, hasta que después perdió uno. Bueno, de ahí empezó a decaer el conjunto que hoy dirige Duró, pero que le va a plantear un partido muy rocoso, seguramente, con cinco defensores, con 3/4 volantes, porque Alonso es un volante que se puede transformar en punta, pero me parece que le va a ser un partido en donde lo va a tratar de jugar lo menos posible Riestra, jugar con la desesperación de Boca y tratar de conservar por lo menos el cero para, a partir de ese cero, poder llegar en alguna pelota parada o en alguna distracción defensiva de Boca algún gol.
0: Señores, por Radio Mitre estamos. Somos la radio del Mundial, somos la radio del fútbol, somos la radio más escuchada en la Argentina, en este pequeño estado de Riestra, donde las banderas del equipo local se empiezan a flamear en una de las cabeceras con música de fondo habitualmente generada por un DJ. Presentamos el 11 titular de Boca, el 11 titular del querido Vasquito Arruabarrena. Hola, Coli, un abrazo, ¿cómo va todo?
2: Gaby, compañero, buenas noches para todos. Con 7 cambios con respecto a los 11 titulares que vienen de ganarle a O'Higgins el pasado día jueves por Copa Sudamericana. Adentro Braida por Gorosito, Dilolo por Figal, Pellegrino jugará por Costa, todos en la defensa. Luego en la mitad de la cancha, Acacíbar por Paredes, que tiene descanso un par de días pensando en la revancha ante el conjunto chileno. Alarcón por Aranda, la noticia llamativa, y después jugará Velasco por Villa, lo cual era una obviedad, y Zenón por Merentiel, otro bombazo del Vasco Arruabarrena. El 11 Geneise, Montero en la portería, en el fondo Braida, Dilolo, Pellegrino, Blanco, los tres volantes, Acacíbar, Delgado, Alarcón, arriba Zenón, Flores y Velasco. Sí, Flores de 9.
0: Bien, señor, magnífico. Imagino que tanto cambio, que tanto movimiento, Coli, está relacionado con esto que hablábamos con Marcelo, pensando en el O'Higgins, que en el resultado, como en el partido, a Boca no le sobró demasiado, que el 1-0, si bien hoy a Boca lo tiene adentro en la Sudamericana, un partido adverso en Chile lo puede dejar eliminado, Coli.
2: Hay total preocupación en Boca, teniendo en cuenta el corte 1-0, es cierto que Boca en algún momento hasta parecía conformarse, al menos con ganar, lo consiguió, pero la victoria es exigua. En otro momento, ganar 1-0, mantener el cero de local era importante cuando el gol de visitante tenía un plus. Ahora no tiene ese plus, por eso llega exigido a la revancha, por eso cuida a casi todo el Vasco Arrobarrena, porque no se puede permitir otro papelón Boca y tampoco el Vasco de entrada.
0: Señores, por Radio Mitre estamos. Ya voy a repasar con Alejandro Lichetti los resultados que va dejando esta primera jornada de la primera división del fútbol argentino. 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
0: Boca de amarillo, Coli, hoy no.
2: Claro que sí, la remera amarilla o dorada, como le dicen los hinchas yereises.
0: Hola, Vasquito. Qué facha tenés, papá. El Vasco Arrobarrena, el técnico de Boca Junior. 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
0: Hola, Arcángel, un abrazo grande en el vestuario de Riestra, ¿cómo va?
4: Abrazo, Gaby. Como decían ustedes, Riestra tuvo un invicto de 27 partidos durante el año pasado, que perdió contra Independiente, y este año la cara de la moneda es totalmente distinta porque solamente pudo ganar un partido en condición de local a lo largo del año. Con respecto al equipo que le ganó a San Lorenzo por Copa Argentina la definición por penales, son 8 los cambios que mete el entrenador Guillermo Duró. De esta manera, el malevo sale a la cancha con Ignacio Arce con la 1 en el arco, línea de 5 defensores, 35 Mariano Bracamonte, 24 Facundo Minio, 22 Cristian Faz, 2 Carlos Quintana, uno de los refuerzos, y 15 Nicolás Sansotre. En la mitad de la cancha, la 8 para el capitán, otro que vuelve, Milton Celis, acompañado del 14 Pablo Monge y del 10 Brian Sánchez, que regresó del fútbol de la India. En la delantera, la 7 para Antonio Alonso y la 11 para la referencia de área, Alexander Díaz.
0: Bien, señor, magnífico. Cuando salen los equipos a la cancha, cuando empieza a sonar los juegos artificiales, señores, se viene Riestra, se viene Boca, se apagan las luces, quedamos oscuras, Espina. Nos empezamos a mirar con Espina. ¿Qué pasó? Se apagaron las luces de golpe para que el estallido de los juegos artificiales se enciendan en el micrófono de Radio Mitre en esta presentación casi neoyorquina. Marcelo, que venimos del Mundial para esta presentación de Riestra y para esta presentación de Boca, Marce.
1: Sí, bueno, creo que la presentación de Boca en este estadio, porque desde que ascendió Riestra, ahí los muchachos ahora lo podrán recordar, me parece que Boca siempre jugó con Riestra de local las veces que le tocó jugar, y hoy es la primera vez que a Boca le toca venir acá, creo. Por eso también esta presentación, apagaron las luces, muchos fueguitos. Bueno, nada, todo esperando tener un buen partido. Algo que lo dudo, Gaby, ¿eh?
0: Es la primera vez, Coli, que Boca viene aquí.
2: Primera vez, hecho histórico. Por eso también este recibimiento de parte de la gente local, porque también agasaja la visita.
0: Bueno, indumentaria negra, capitán de Boca, Lautaro Blanco. Una bandera que se alarga en la cabecera donde están los hinchas de Riestra. 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
0: Osa Boca para los fotógrafos. 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
0: Alejandro Lichetti en los estudios centrales de Radio Mitre. Un saludo a la distancia y rápidamente repasamos resultados que va dejando esta primera fecha del fútbol argentino. ¡Abrazo, Ale!
5: Hola, Gabriel. El gran abrazo a todos los fanáticos del fútbol a través del gran domingo del Super Mitre Deportivo. Argentino le ganó 3-2 a Sarmiento, Belgrano 2-1 a Central, Defensa y Justicia 1-1 con Aldo Civi, Gimnasia de Mendoza 1-0 a Central Córdoba, Racing 2-1 a Gimnasia, Vélez 1-0 a Instituto, Huracán 1-0 a Banfield, empataron Platense Unión 2-2, Estudiantes de Río Cuarto 1-0 a Tigre, Newell's 1-0 a Talleres, Barracas 1-0 a River, Lanús 1-0 a San Lorenzo. Hoy empataron 0-0 Atlético Tucumán, Independiente Rivadavia, Ábalos y Montiel. La victoria de Independiente de Avellaneda 2-0 a Estudiantes en La Plata.
0: Le pasaba la formación de Boca de corrido, Coli.
2: Montero, el arquero en el fondo, Braila, Di Lolo, Pellegrino Blanco. En la mitad de la cancha, hasta Ciber, Delgado, Alarcón. Arriba, Zenón Flores Velasco.
0: Le pasame de corrido, Darcángel Riestra.
4: Arce, Bracamonte, Niño, Paz, Quintana, Sansotre, Celis, Monge, Sánchez, Alonso y Alexander Díaz.
0: Se saluda Guillermo Duró, se saluda el Vasco Arruabarrena, árbitro y autoridad del partido, señor.
4: Hernán Mastrangelo es el árbitro, asistente 1 Diego Bonfá, asistente 2 Adrián del Barba, cuarto árbitro Fernando Chenique, en el VAR Lucas Novelli con Diego Romero.
0: Celis, capitán de Riestra, es el que gana el sorteo, que elige la posición con Blanco. La primera vez que Blanco es el capitán de Boca, ¿no?
2: Sí, primera vez.
0: Bueno, dijiste que no te parece lindo, no te va a parecer lindo el partido, Marcelo, porque va a ser trabado.
1: Es que Riestra te propone esto, Gaby, en este estadio. Me ha tocado venir varias veces a comentar a Riestra aquí. Y hace un partido sucio en el sentido de no dejar jugar, de bloquear, de trabar. ¿Nos podemos ilusionar que se abra el partido y empiece a ser lindo si Boca hace el gol? Porque si Riestra hace el gol, forzará cada vez más el planteamiento que generalmente hace cuando juega de local, apostando mucho a la solidez defensiva, alguna pelota parada y alguna distracción del rival. Ojalá me equivoque y el partido sea lindo.
0: Bueno,
1: lo dudo.
0: Toda la plantilla, gracias selección por unir y hacernos feliz al pueblo argentino. Ambas plantillas, la de Boca y la de Riestra, en la mitad de la cancha, titulares y suplentes. Gracias selección por unir y hacer feliz a todo el pueblo argentino. Es la bandera que se muestra en la mitad de la cancha, suplente de Boca, Coli.
2: Los alternativos son Bray García, sí, dos arqueros alternativos, qué casualidad. Gorosito, Figal, Costa, Herrera, Domenech, Aranda, Villa, Merentiel, Romero, Gelini. Primera vez que está en el banco el pibe Jagger, Facundo Herrera.
0: Suplentes de Riestra:
4: Arzamendia, Tobo, Gariglio, Gallo, Watson, Lauro, González, Boitía, Stringa, Venegas, Graneros y Flores.
0: 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Ayer perdió River, estuvo Carvajal, en primer turno el polaco Caimi. Leo Gávez acaba de narrar la victoria de Independiente en La Plata frente a Estudiantes. Y ahora con Marcelo Espina, esperamos por Riestra, por Boca, aquí en el Bajo Flores, en la capital federal de la República Argentina. Arranca con nuestra carpeta publicitaria el señor Federico Benítez.
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0: Reza contra un palo el arquero Álvaro Montero. Se ríen en la mitad de la cancha, tapándose la boca. Creo que Alexander Díaz y Alan Velasco. Se ajusta el cronómetro, Mastrangelo. Corre un arco, Ignacio Arce, el buen arquero de Riestra. Aunque algunas veces me parece que se lo termina comiendo el personaje. Es buen arquero, pero a veces le gusta más la caricatura que el arco, Espina.
1: Sí, es verdad. Sí, porque a veces por eso de querer hacer más cosas de las que tiene que hacer, se mete en serios problemas, pero es un buen arquero.
0: Bueno,
6: Señores, ¿todo listo?
0: Mirá la gente de Riestra, qué loco. Que gritan que para ser campeón hay que ganar. Qué locura, ¿no?
6: Bueno, señores. Ay, Dios. Va a mover Boca. Se va a poner en marcha el partido. Se va a poner en marcha el juego por Radio Mitre. Domingo de fútbol, cuando quiera Mastrangelo. Ajusta su cronómetro, da la orden, el pito. Vuelve Boca, el partido ya está en marcha. La pelota la viene a buscar por derecha Braida. Mira, ya se para. ¿Qué puede? Perdóname, Marcelo. Hoy tengo un día no de mis mejores días. ¿Qué puede salir a decir un técnico al segundo de partido? Salió disparado el técnico de Riestra, pero disparado salió. Casi metiéndose a la cancha a dar indicaciones. ¿Qué carajo puede decir, Marcelo?
1: No sé, salvo que sea alguna cábala, ¿no?
0: Hay tiro libre para Boca en la mitad de la cancha. Lo va a tomar Marco Braida. Toca Malcolm. Marco Braida atrás para Dinolo. Dinolo con la pelota al medio para Marco Pellegrino. Pellegrino con el balón. Toca Pellegrino. Pellegrino al medio. Para el ex Huracán, William Alarcón. Sale Alarcón. Dinolo. Dinolo a la derecha. Entrega otra vez la pelota para Braida. Braida viene al medio. Despeja media la pelota. Riestra en la mitad de la cancha. La viene a buscar por el medio. Dominando Delgado. Delgado, Dinolo, Dinolo, Delgado. La pelota de Boca en el comienzo del partido. En campo de Boca, primer minuto, 0-0.
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0: 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Ahora del fútbol argentino. Entre semana, cuando Coli, miércoles, martes, cuando juega Boca.
2: El jueves 21:30 horas. Necesita ganar o empatar para clasificar.
0: Míralo, míralo. Míralo el técnico de Riestra. Está enloquecido, Marcelo.
1: Sí, quiere que vengan a presionar sobre los costados, sobre todo, porque Alonso se acomodó de volante por la izquierda.
0: Mueve la pelota a Boca, por ahora en la mitad de la cancha, no lastima. Presiona la salida larga Anthony Alonso. O llega Alonso, la pelota viene por el costado izquierdo para que salga jugando el capitán Lautaro Blanco. Lautaro Blanco para Pellegrino. Pellegrino con el balón, de segundo central a primero que Dinolo. Se acerca Dinolo a la mitad de la cancha por Radio Mitre. Señores, estamos, volvió el fútbol argentino. Estamos por Radio Mitre. Ganó Racing, perdió San Lorenzo, perdió River. Ganó Independiente y empata Boca en el comienzo aquí en el Bajo Flores. La pelota viene de Blanco, Blanco por afuera. Entrega el balón en el mano a mano para que la venga a buscar, pero ya la termina perdiendo cuando intentaba Zenón. Que ahora te pregunto cómo se van a parar, ¿no? Por la izquierda Velasco y Zenón aquí. Por la derecha que ya recibe y encara de la derecha al medio. Le pega de zurda. Arriba. Arriba del travesaño el remate de Zenón que pide disculpas. Bueno, la historia no cambia, ¿no? Los que vimos a Zenón, siempre lo vimos a Zenón mejor por la izquierda que por la derecha. Pero los técnicos en Boca están empecinados a ponerlo por derecha, Marcelo.
1: El tema, Gaby, es que a todos les gusta por izquierda. A Zenón por la izquierda, a Velasco por la izquierda, a Villa por la izquierda, a Ceballito por la izquierda. Entonces algunos se tienen que acomodar por la derecha. En este caso hoy es Zenón.
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0: Recupera Casíbar, a Casíbar con la pelota otra vez atrás, domina el balón, sale a buscar Dinolo, Dinolo con la pelota, toca Dinolo, Dinolo para Pellegrino, Pellegrino, vuelve otra vez a la mitad de la cancha. La pelota viene al medio, la tiene Velasco, Velasco domina. Toca Velasco, Velasco con la pelota, lo sueltan. Domina Velasco, Velasco abriendo juego para el costado derecho, lo tocaron para Zenón. Zenón contra la raya, viene de la derecha al medio, ataca a Boca. 0-0 con Riestra en el comienzo del partido. La viene a buscar a Casíbar, falta para mí contra el trase, para abajo Robarrena. Reclama la infracción, dice que no más Tránchelo. Le sigue el juego, le queda Dinolo, Dinolo otra vez para Pellegrino. Se abroquela defensivamente Riestra. Con sus 11 hombres en su campo defendiendo, Marcelo, en el comienzo del partido.
1: Sí, incluso Díaz, el único delantero que tiene, lo marca por todos lados a Delgado y libera a los dos marcadores centrales de Boca.
0: La pelota la viene a buscar por la derecha Alexander. La domina Díaz, Díaz se le va afuera. Con tal la raya lateral, es por el costado izquierdo. La pelota la repone y es salida para el conjunto Xeneize.
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0: Bueno, paradito el bajo de Robarrena, ¿no, señor?
2: Paradito, bien trajeado con una hermosa corbata.
0: Bueno, ¿y duro? Está la silla eléctrica, pobre Guillermo, ¿no?
4: No para de dar indicaciones, recién lo advirtieron desde la seguridad del evento.
0: Va Delgado, Delgado, larga, buena pelota. La viene a buscar Blaida, que rompió y salió bien el arquero. Salió Nacho Arce, rompió en el lugar de Zenón Braida.
6: La fue a buscar mano a mano con el arquero. Buena intervención del uno, Espina.
1: La hizo bien Braida porque desde él comienza la jugada. Tocó hacia afuera y después se acomodó como volante interno por la derecha. Por esto, este pelotazo o este pase largo de Delgado lo encontró casi mano a mano con el arquero.
6: Se viene con la pelota, Zenón otra vez ataca Boca. Es un monólogo de Boca. El comienzo del partido por Radio 23. Señores, estamos. No me bajes el ambiente. La pelota vuelve a buscarlo otra vez. En la salida por el fondo, Pellegrino. Pellegrino entrega de primera para Di Lolo. Domina Di Lolo, cruza la mitad de la cancha, ataca Di Lolo. Se viene Boca, campo de Riestra, abierto por el costado derecho. Braida, Braida, la pone larga para que vaya Zenón. Zenón, centro al punto del penal. Celi devuelve de cabeza, queda el balón otra vez en la mitad de la cancha. Domina Braida, ataca Boca, que busca el primero. 0-0 estamos por Radio Mitre. Viene por el costado izquierdo, entregó Zenón. Zenón, la posición la tiene para Wilber. Alarcón, Alarcón otra vez para Braida. Braida desborda en cara, le quedó para la zurda para meter el centro. Viene pasando, segundo palo, está el primero. La bajaron al punto del penal y se lo perdió Boca de manera increíble. Abajo del arco Flores. Claro, Flores no es 9. Flores no es centro delantero. Le quedó la pelota para el gol abajo del arco. Boca se lo lleva por delante. Más allá que duró, se quiere meter en la cancha. Todo Boca protesta un posible agarrón en el segundo palo contra Velasco. Pero el gol que se pierde abajo del arco de cabeza Flores es increíble. El pibe no apolilla, Pina.
1: Está muy bien Boca en el comienzo del partido. Llevamos 6 minutos, todo de Boca. Maneja bien la pelota y mucha movilidad. Utiliza el ancho de la cancha, sobre todo con Braida, bien proyectándose por este lugar. La bajó bien Velasco, lo sujetaron un poquito. Al ex futbolista de Independiente le quedó en la cabeza a Flores. Raro, ¿no? Porque le falló al arco cuando estaba como para poder hacer el 1-0.
6: Aguántame que se viene Celis. Domina Celis. Celis ganó la posición de la pelota. Toca al medio. Responde Riestra. La viene a buscar por el medio Alexander Díaz. Alexander Díaz otra vez para Celis. Celis mete el centro contra el área. Está de cabeza. Viene gol de Riestra. ¡Gol! Para mí Alonso. Segundo palo, la bajó de cabeza para que entre por el medio del arco. Solo rompa y aparezca en la posición Brian Sánchez, el 10, el último a tocarla. Gol de Riestra, la bajó de cabeza del segundo palo Anthony Alonso por el medio como un relámpago, dejando los estáticos a Di Lolo y a Pellegrino abajo del arco. Solo de cabeza Brian Sánchez. Ah, bueno, ahora el que se duerme es Braida, que lo llenamos con Espina de elogios. En las dos anteriores la pelota quedó para Celis. Celis al segundo palo le termina ganando a Braida de cabeza Antonio Alonso. Alonso al medio para Braida. Sánchez y adentro. Míralo vos, en la primera llegada, 7 minutos, lo gana Riestra 1-0. Lo pierde Boca. Golpazo de Riestra al Xeneize, que era mejor, pero el gol lo hizo el local. Riestra 1, Boca 0. Brian Sánchez el autor del gol.
1: Estas cosas que tiene el fútbol, ¿no? Porque 30 segundos atrás lo había tenido Flores en una jugada prácticamente calcada a la de Riestra. Centro al segundo palo, alguien que la baja. Flores falló, Sánchez no falló. Contra el palo izquierdo de Montero y en la primera del conjunto local ganan 1-0.
6: ¿Dónde? Señores, pierde Riestra. Las repercusiones y la cara del Vasco abajo, la bronca, ¿no?
2: Y claro, porque es una misma jugada, podría estar ganando 1-0 y lo pierde en este campo tan complicado encima.
6: Se viene Celis, Celis por la derecha, qué buen centro, tiró Celis al segundo palo. Lo festejó Duró, ¿no? Abajo, Darcángelo.
4: Gran desahogo para el entrenador de Riestra. Este Gavis, el primer gol de Brian Sánchez de su vuelta a Riestra. Estuvo el último año en el fútbol de la India.
6: Pierde Boca, gana Riestra. Primeros 9 minutos de este primer tiempo. Era todo de Boca, era un monólogo de Boca. Y con 2 cabezazos en el área, eso no falla. Para que primero Antonio Alonso la sirva al medio para Brian Sánchez. Y para que ya esté ganando. Riestra 1-0 Boca, que intenta con Ala Velasco. Toca Velasco atrás, entrega para William Alarcón. Alarcón otra vez para Delgado. Delgado para Casíbar. Otra vez quiere volver a tomar el dominio del partido Boca, que lo tenía, pero recibió un cachetazo de Riestra. Se puso 1-0 en el partido. La pelota la viene a buscar Braida. Con el balón atrás, campo de Riestra. Domini juega a Di Lolo, toca para Delgado, toca para Di Lolo. Y Riestra que se va a acercar ahora, ¿no? Se va a cerrar con todo, Espina.
1: Sí, no hay ninguna duda, no. Ya partió cerrado en el partido. Porque Boca estaba haciendo un buen juego. De hecho, está haciendo un buen partido. Pero en la primera lo vacunaron.
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6: Venimos del relato de Leo Gávez con el comentario de Santino Ciola. Por Radio Mitre, ganó Independiente de visitante en La Plata 2-0.
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6: Sale Di Lolo, la tira larga Di Lolo, queda la pelota a la mitad de la cancha. La recupera Delgadito, toda la izquierda para el capitán hoy, Lautaro Blanco. La mató de zurda, viene Lautaro. Lo encara mano a mano a Mauricio Bracamonte. Viene el centro, rebota en Bracamonte. Y con una pifia. Facundo Miño la manda al córner. Desde la izquierda, tiro de esquina para Boca. Pierna cambiada, se cruza la cancha. Le va a pegar Zenón.
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6: Claramente más Boca en 11. Pero el partido lo gana Riestra 1-0, Marce.
1: Sí, es más porque tiene la pelota, porque se juega en campo de Riestra. Esto no iba a ser ninguna novedad, que sucediera esto en el partido. La sorpresa es que Riestra en la primera le hizo el gol.
6: A Zenón. Con el córner para Boca, 11 minutos, 1-0, gana Riestra. Viene el córner de Zenón, al punto, al penal, arriba, todos la sacaron. Después otra vez Brian Sánchez, el autor del gol. La revolía a la mitad de la cancha, sin destino. Pero le queda la pelota a Delgado, se había quedado como relevo, como último. Entrega para Zenón, Zenón por izquierda, otra vez para Delgado. Delgado por el medio, de rastrón para Larcón, pedía Velasco. Una falta que el árbitro no se la dio. Le queda el capitán Celis, sale jugando Riestra y Velasco contra. A correr por la derecha, ahora la tiene Alexander Díaz. Viene Díaz con la pelota, lo suelta Pellegrino. Pelota de Celis, la cambia toda, cierra Di Lolo. Pero la deja corta a la mitad de la cancha, recupera el equipo local. Se viene el Riestra que gana 1-0. La tiene Sansotre. Sansotre de izquierda a derecha, la cambió toda, la baja Celis. De cabeza al punto del penal, Pellegrino corta, cierre, la tira al medio. Y esto es Riestra, ¿no? Que agarra y aguanta un poquito la pelota y trata de buscar y de lastimar, como lo hizo en el primer tanto del partido, Espina.
1: Así va a jugar, así juegan generalmente, ¿eh? Refugiándose, recuperando, saliendo rápido y después empieza a desplegar algo de gente.
6: Una falta de Celis yendo al piso. Infracción y salida en el fondo para Boca, Sicoli.
2: Y preocupado el Vasco Arruabarrena, sobre todo porque, como en el partido ante O'Higgins, cada centro que va al área de Boca, cabecea el rival.
6: Sí, igual una ventaja que tiene el Vasco Arruabarrena y Boca, que es un equipo alternativo este, ¿no? Este equipo no es el titular.
2: Es una excusa, pero Boca tiene que acostumbrarse a
1: ganar. Pero en comparación, Gaby, también es más que Riestra, ¿no? Con estos nombres.
6: La pelota la tiene Delgado con el balón. Toca Delgado para Casíbar. Sale del círculo central. Abierto por el costado derecho. La tiene Zenón, más Zenón. Zenón contra las rayas. Apoya atrás Zenón. Toca de primera para Delgado. Ataca Boca. Gana Riestra 1-0 aquí en el Bajo Flores y por Radio Mitre, la radio del Mundial, la radio del fútbol argentino. La radio que vibra con vos. 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La pelota la viene a buscar Pellegrino con la pelota. Toca al medio Pellegrino para Delgado. Delgado con el balón. De primera entregando para Zenón. Zenón para Delgado. Mirá cómo se cierra Riestra. Lo hace retroceder a Boca. Con la pelota no se puede adelantar. Lo encontraron a Delgado por el medio. Delgado para Blanco. Se viene Blanco por la izquierda. Que no termine siempre el centro. Por eso Delgado se apoya atrás. Otra vez en Delgado. Delgado ahora sí mete el centro contra el área. Le ganaron la posición de la pelota cuando saltaba Braida. Le queda Antonio Alonso. La saca Antonio Alonso. La hace rebotar en Zenón. Que presionaba en salida. Es arco que va a tomar Ignacio Arce para Riestra en 14.
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6: Cortina la reacción de Álvaro Montero en el segundo cabezazo.
1: Podría ser. Lo que pasa, Gaby, que la baja viene Alonso y le aparece sorpresivamente Sánchez. El gol fue un calco al que se había perdido Flores, ¿eh?
6: La pelota la trae por derecha Flores domina, va como win derecho. Pisa la pelota en esta posición, se siente más cómodo, más Flores. Al fondo mete el centro, le queda la pelota a Casíbar. A Casíbar perdió, la saca Celis, falta contra Celis, deja seguir el árbitro. La toma Sansotre con Celis, se la manda fuera a Casíbar. En el banco de suplente del Vasco Arruabarrena, lateral para Riestra que gana 1-0 en cuarto de hora.
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6: El campeonato arrancó el jueves, ¿no, Alejandro Lichetti?
5: Sí, señor, con la victoria de Argentinos 3-2 a Sarmiento y Junín. Y los tres puntos para Belgrano, que le ganó 2-1 a Rosario Central, más Defensa y Justicia, y Aldo Civi 1-1.
6: La pelota la viene a buscar Zenón, buen taco con Flores, Zenón, falta. Falta la puerta del área, no le quedó otra a Sansotre que empujarlo en el vértice de área. Zenón, buena construcción de Boca en esta, Buena construcción, Espina, con ese taco, esa devolución rápida. Este tiro libre para Boca, la puerta del área, Marce.
1: Sí, está teniendo buena conexión Boca sobre la derecha, con Zenón y Braida, que a veces aparece por adentro, a veces aparece por afuera. Es un lindo tiro libre, ¿eh?
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6: Peligroso el tiro libre, en el vértice de área. Están hablando Alarcón. Debe ser aproximadamente entre 25 y 30 metros al arco. Es en diagonal. Alarcón y Zenón, mientras tres hombres están en la barrera, los trabaja Mastrangelo. 15 minutos y medio, tiro libre para Boca, busca empatarlo, lo pierde 1-0. Se liberará al arco, vendrá en forma de centro, un zurdo y un derecho. Alarcón parece querer tirar centro, pero Zenón le va a pegar al arco. ¡Oh, picó la pelota a la mano del arquero! Bien por Arce. Se animaron a pegarle al arco. Fue Zenón, picó la pelota, la tomó Arce, va a devolver el arquero de Riestra, que gana 1-0.
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6: Qué bien ganó la posición de la pelota por la derecha Alexander Díaz. Apoyó Díaz mal con Bracamonte y se viene la contra. Agarrate que está mal parado Riestra. Le queda la pelota Casíbal en la mitad de la cancha, círculo central. Pierde Boca 1-0, gana Riestra, quiere el bajo Flores. Lo gana bien Espina.
1: Bueno, lo gana Gaby por eficacia, pero la pelota la tiene Boca, el territorio lo tiene Boca, lo que pasa es que se le hace complicado entrar.
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6: Viene Alarcón, el ex huracán, va el chileno. Alarcón por el medio, toca Alarcón. Juan con Zenón de la derecha, viene al medio, domina con zurda. La tira picada, tiene que salir el arquero, lejos sale el arquero Ignacio Arce. Sale Arce, se queda con la pelota. Cuando merodeaba Leonel Flores, arriba Arce se quedó con el balón para salir el arquero de Riestra.
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6: Tras el bajo con esta derrota parcial de Boca, Coli.
7: Y está preocupado, por momentos le gusta el funcionamiento de su equipo, pero este 0-1 parcial claramente le cae mal.
6: Somos Radio Mitre, somos la radio del Mundial de Arcángelo. ¿Qué pasa por el lado de Duro?
4: Muy molesto por la falta de que le cobraron a Quintana y lo mandaron a ponerse una campera roja para no confundirse con el negro de sus jugadores.
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6: Quietito, brazos cruzados, mirada atenta al Vasco Robarrena. Para su Boca que pierde 1-0 aquí en el Bajo Flores, en la casa de Riestra. Recupera Celis, traba Celis en la mitad de la cancha. Domina Celis, le hace la diagonal y le pide a Alexander Díaz. Viene el pelotazo largo para él, tiene que cerrar Di Lolo. Cuando la hacía de diagonal, viene a presionar ahora Brian Sánchez. La pelota de Alarcón, Alarcón toca al medio para Delgado. Se arma Delgado a la derecha. Entregando para Braida, Braida con la pelota. La tiene Boca, pero no lastima, Pina, ¿eh? Todo en la mitad de la cancha, toquecito trascendente, Marce.
1: Lo que pasa es que Riestra tampoco se desespera, Gaby. La línea de 5 no se mueve. Y los 4 volantes un poquito.
6: Equilibra la mitad de la cancha. Y con eso el partido por ahora lo gana 1-0 y bien.
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6: Viene Braida, toca para Zenón, todo por derecha. Tocó la pelota por el medio para Flores, arriba de cabeza saltó. Le quedó el rebote a Casíbar. Se la sacaron justo cuando iba a sacar el rebate de volea. Fue Paz, complementa de cabeza Pablo Monge. Pero Boca merodea el empate, la tiene Delgado. Traba de frente Delgado, la deja para Blanco. Se viene el capitán de Boca por izquierda, mete el centro Blanco. Bien cerrado Facundo Miño. La devuelve a la mitad de la cancha, pero Boca insiste por afuera con Velasco tocó la puerta del área, la tiene Zenón para Braida, no le picó de zurda, tapó el arquero, voló el arquero contra el palo izquierdo, tapó Arce, el empate le queda a Velasco va contra el área, lo tira otra vez Velasco, remató encima de la marca, córner, ojo con Bracamonte, algo le gritó en la cara a Velasco y después se acusa un golpe del jugador de Boca que se le ríe, no entendí lo que pasó. Encaró Velasco sacó el remate, rebotó en Bracamonte, creo que le festejó en la cara algo a Velasco y Velasco como que mueve el codo, Espina.
1: Sí, sí, algo le gritó. Me parece que lo que le grita es el bloqueo. Cuando Velasco pateó al arco y el lateral Bracamonte bloquea el remate, la pelota se va al córner. Creo que no es a mayor. Está haciendo un buen partido Zenón, Gaby, ¿eh?
6: Hay córner, le va a pegar Zenón desde la izquierda para Boca.
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6: Lo tapó Ignacio Arce, lo perdió Boca de empate. Pierde 1-0, viene Zenón, el córner, primer palo. Devuelve de cabeza a Zenón y la manda fuera, lateral, otra vez el ataque para Boca.
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6: Me gusta el partido en 20, Pina, es interesante. Sí, porque sí, Boca sí. Va... porque lo pierde y porque Riestra de contra te puede lastimar y mucho, Marcelito.
1: Sí, y además Boca está bien, está fluido, está bien con la pelota, está rápido, está prolijo. Le falta poder ser incisivo adentro del área, que no es tan fácil, porque Riestra defiende con todos, ¿eh?
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6: Y otra pelota larga que viene al área de Riestra, se cruza, la saca Facundo Miño. Para mí rebotó Blanco. Para el árbitro dice que fue en Bracamonte, por eso el lateral es para Boca. Boca que ataca contra el área. Están corrigiendo el lateral. Ahí le están corrigiendo el lateral. Era lo que a mí me parecía. El lateral era para Riestra. El Vasco Robarrena no le gusta nada. La decisión abre los brazos. Dejaste de romperla. La número 5, una cosa de loco, ¿no?
7: Claro, pero para mí también era para Riestra, sobre todo porque Blanco la pidió. Si no la pedía, era lógico que sea para Boca, pero era para Riestra.
6: Penal de Bracamonte la deja en la mitad de la cancha. Gana Riestra, pierde Boca. Por Radio Mitre, señores, estamos Gámez. Y la victoria de Independiente, le ganó Rojo. Esos clásicos de los 80. Entre Estudiantes, Independiente, Estudiantes. Reeditado en el 2026, lo gana Independiente 2-0 con goles de quién, Alejandro.
5: De Gabriel Ábalos y Santiago Montiel.
6: Y le atajaron un penal, me parece, ¿no?
5: Rodrigo Carrillo. Rey a Carrillo.
6: Ganó Independiente con Gámez y con Ciola. Aquí con Marcelo Espina por ahora para la victoria de Riestra. Viene contra el área, un centro de Zenón y córner. Acá Silver pifiado en la media luna, el córner. Tiro de esquina para Riestra desde la derecha, llegando a la mitad del primer tiempo.
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6: Buen trabajo de Zenón y se está jugando bien el capitán número 8 de Riestra, ¿no, Marcelo?
1: Sí, bueno, es un muy buen futbolista que tuvo un paso breve ahora por el Barcelona de Ecuador, pero en la mitad de la cancha siempre es importante.
6: A Monge. Pablo Monge con el córner, juega adelantado siempre con Megatone.net.
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6: Busca Riestra de cabeza, ¿dónde está Antonio Alonso? A ver, viene el córner contra el área, viene el primer palo. De cabeza Celi, pide una falta, otro rebote, de cabeza al arquero, Debi, gol. ¡Gol! Carlito Quintana. Quintana para convertir. ¡Gol! ¡Gol! De Riestra, Carlitos Quintana. ¡Qué floja la reacción de Álvaro Montero, el arquero! Y otra vez de cabeza. Vino el primer palo. Todos se quedaron reclamando una posible falta de jugada peligrosa en el primer palo contra Celis. Fue con el pie arriba. Para mí, Flores. Se durmieron todos, le quedó a Carlito Quintana, que ni lerdo ni perezoso, acompañó con la pelada a la pelota. Creo que se termina desviando en alguien más. Creo que la pelota se termina desviando en Antonio Alonso. Y le desvía la fuerza de la mano al arquero. Lo mal que ha marcado Boca, ¿eh? Lo mal que ha marcado Boca en esta pelota parada. Yo se lo doy. Antonio Alonso, me parece el número 7, el último. Creo que la llega a tocar porque a él todos lo abrazan, pero antes había cabeceado Carlito Quintana. Lo gana Riestra de pelota parada. Un Boca desastroso en la marca, lo lastima Riestra, le gana 2-0. Para mí, insisto, Antonio Alonso, el que asistió a Brian Sánchez en el primero, el que concreta en el segundo. Boca marca muy mal y con un arquero muy dubitativo. Gana Riestra 2-0. Lo pierde Boca aquí en el Bajo Flores. Ahora, para mí, ahora, Antonio Alonso el segundo de Riestra.
1: Bueno, a esto juega Riestra. Riestra, sabíamos cuando veníamos acá al Bajo Flores qué tipo de partido iba a plantar Riestra. Así, como lo estamos viendo, bloques bajos, defendiéndose fuerte, tratando de aprovechar las pocas salidas y las pelotas paradas y las distracciones. Bueno, en este caso una pelota parada, una distracción en la marca, sobre todo de Blanco, que es que, el que está con Ante Oli Alonso después del cabezazo de Quintana, algo débil lo de Montero, a favor de Montero, que Alonso le cabecea de al lado prácticamente, pero el cabezazo no fue fuerte. Bueno, ganan los de Bajo Flores 2-0.
6: Gana Riestra 2-0, con este abultado resultado en números, ¿cómo explicar esta abultada tenencia de pelota también de Boca, Espina, no?
1: Sí, bueno, pero el partido iba a ser así, Gaby, porque acordate lo que me preguntabas antes del partido y yo te decía, bloques bajos, fuerte, tratar de ensuciar y aprovechar lo poco que va a tener. Riestra sabe que va a tener poco en ataque, pero lo tiene que aprovechar y hasta ahora, mirá, 100% de efectividad.
6: Gana Riestra 2-0, Brian Sánchez, asistido por Anthony Alonso. Carlitos Quintana asistiendo a Anthony Alonso para que gane Riestra aquí en el Bajo Flores. 2-0, se viene Braida, gana la cuerda Braida, va en el mano a mano, toca Braida para Zenón. Zenón como win, corner, tomando el corner, Carlos Quintana, esquina para Boca.
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6: La bronca del Bajo Arruabarrena mordiéndose los labios. No podemos marcar tan mal, ¿no, Coli?
7: Y claro, pero además el quedo del arquero es inentendible. Mide 2 metros 1.
6: Usted dijo que era un fenómeno el arquero que traía Boca, no me olvido.
7: Sí, era bueno, pero se olvidaron de ver los últimos minutos. Bueno, ¿cómo están los asistentes cambiando los tiros de esquina, no?
6: Es que no era córner. No era córner. Era saque de meta. Contame algo por el lado de Duró. Chocho, no.
4: Chocho, el técnico que gritó fuerte el gol y empezó a dar indicaciones rápidamente para ordenar a sus dirigidos. Anthony Alonso, Gaby, el año pasado le hizo un gol a River en la victoria de Riestra en el Monumental también.
6: Es increíble cómo Pellegrino se queda estático y le gana Carlitos Quintana de cabeza, moviéndolo con el cuerpo, Marcelo.
1: Primero Quintana que le gana a él, y segundo que el que lo está tomando Alonso es Blanco adentro del área chica, pero Blanco después se aleja de Alonso y termina rozando la cabeza levemente y la debilidad del arquero que alcanzó a tocarla con la puntita de los dedos, pero fue frágil.
6: 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Gana Riestra aquí en el Bajo Flores por Radio Mitre. Estamos con goles de Brian Sánchez y Anthony Alonso.
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6: Ya perdió River ayer con José Gabriel Carvajal frente a Barracas. Perdió San Lorenzo de Almagro. Ha ganado Racing, ha ganado Independiente. Recién con Leo Gávez pierde Boca, pelota adentro para Flores, que levanta el pulgar. También Braida haciendo la diagonal. Ha sido Braida, me parece, el delantero, el jugador yendo al espacio de número 9, el jugador más peligroso de Boca, Espina.
1: Entre Braida y Zenón. Zenón hasta hace un ratito, Gaby, estaba haciendo un buen partido, el remate de afuera del área que tapó Arce. Ahora la pelota no le llegó más.
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6: Boca tiene la pelota, Riestra tiene los goles. Equilibrado cada cosa de cada lado, pero lo gana Riestra 2-0, 28.
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6: Desesperado Duré la salida de Riestra. Cuando no le pudo quitar la pelota a Boca, se viene Braida. Braida entrega al medio para Flores. Flores hace el rodeo, se viene contra el área, toca Flores. Flores para que le pegue Velasco de afuera. Arriba, muy alto. El remate de Velasco, que pide disculpas a la silbatina del público de Riestra. Desesperado Duró en la salida de Riestra presionándolo a Boca. Fíjate, Marcelo, que quedó mal parado Riestra porque salió con, claro, mucha gente a presionar y le quedaron varios espacios para que Boca llegue de esta manera más allá del tiro de Velasco por arriba del travesaño, Marce.
1: El tema es que no está acostumbrado a presionar alto Riestra y ahora fue a presionar, pero desorganizadamente. Entonces Boca con 4 o 5 toques llegó hasta el borde del área, después el remate de Velasco se fue por arriba, pero está más acostumbrado a esperar y no para presionar.
6: Se lo perdió Boca, era buena esta, porque tenía espacios Se apresuró en el remate, Velasco la tiró arriba del travesaño.
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0: 30 minutos en punto del primer tiempo. El partido lo gana Riestra 2-0 y los tiempos también lo maneja Riestra, Espina.
1: Sí, porque además se siente cómodo, Gaby. No, siempre se siente cómodo cuando el partido no lo sufre. Y ahora que no lo sufre y encima lo gana, imagínate.
0: A correr por el costado derecho viene Flores. Flores a toda velocidad, va él contra el mundo. A ver cómo la termina Flores. Flores se engancha al vértice del área, de un pie al otro. Y la termina perdiendo, lo cierra bien Sansotre. Sansotre ganó, despeja largo. Él recupera. En el fondo Malcolm Braida. Toca la pelota por el medio para Casiba, para Casiba, para Braida. Braida de primera para Flores. Flores con la pelota volcada a la derecha. Hizo el buen rodeo. Toca tres dedos a la puerta del área. La tiene Zenón. Zenón tiene que volver atrás. La abrió para Blanco. Buena de Boca. Movió bien Boca. Viene el centro de Blanco. Viene pasado. Segundo palo. Casiba. Corner. Corner. La movió bien Boca. La movió bien Boca esta. Se la mandaron al corner a Casiba. Tiro de esquina para el Xeneize, Espina.
1: Esta la hizo bien porque comenzó con Ascacíbar bien sobre la derecha, Gaby. Se circuló hasta la izquierda para la proyección de Blanco y después es vuelve arco. A aparecer Ascacíbar como un doble nueve.
0: Es arco. Perdón, Marcelo. Pero otra vez, otro error de Matrangelo. Claro, sí. Era saque de meta, la pelota le termina dando a Casíbar, Marcelo.
1: Le termina dando a él, pero bueno, la modificación en la regla que se utilizó en el Mundial hace que lo corrija el VAR.
0: Bueno, tres córner mal cobrados del árbitro a Boca, se los terminaron corrigiendo y fueron saque de meta. Los de Bonfá, tres córners erróneos.
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0: Decime, Alejandro, ¿cómo arrancó la primera fecha del fútbol argentino? El día jueves, Niketti.
3: Ganó Argentinos 3-2 a Sarmiento. El campeón Belgrano 2-1 a Central. Empataron 1-1 Defensa y Justicia Aldo Civi.
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0: Decime qué pasó el viernes, Alejandro.
3: En Mendoza, Gimnasia 1-0 a Central Córdoba. En Avellaneda, Racing 2-1 a Gimnasia. En Linier, Belsis 1 a Instituto. Huracán 1-0 a Banfield y empataron 2-2 Platense Unión.
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0: Ayer sábado, relató el Palaco Caimi, relató José Gabriel Carvajal. ¿Y qué resultado tuvimos?
3: Bueno, lo de Caimi fue para Lanús 1, San Lorenzo 0. Lo de José Gabriel, Barracas 1, River 0. Y un le ganó 1-0 a Talleres. Y en Río Cuarto, Estudiantes 1-0 a Tigre.
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0: Lo escuchamos a Gámez junto a Santino Ciola, con Marcelo Espina aquí en el Bajo Flores. El fútbol de domingo también es de Radio Mitre. ¿Con qué resultados hoy domingo, Ale?
3: Atlético Tucumán, Independiente Rivadavia 0-0, Independiente de Avellaneda 2-0 a Estudiantes. Por ahora, Riestra 2-0 a Boca.
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0: Fue al piso Celis, quedó sentido Alarcón, Coli, ¿no?
4: Claro que sí, Alarcón, que tiene una especie de aura negativa, al igual que Velasco.
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0: Pasa rápido el tiempo para Boca, 34, y lo pierde 2-0 aquí en el Bajo Flores.
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0: Bueno, y un Boca que ya no tiene el dominio con la pelota que tenía en el comienzo del partido, más allá de estar perdiendo por dos goles, Marce.
1: Sí, por ahí de a cuentagotas muestra algo. Lo que pasa que, Gaby, Boca está mejor con la pelota que el rival, pero esto se trata de goles.
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0: ¿Se vendrán los titulares que están en el banco de suplentes para el segundo tiempo, Coli?
4: Yo imagino que sí, pero no sé si en este campo de juego podés hacer mucha diferencia. Bueno, además,
0: pero,
4: con
0: pero
4: este
0: está
4: partido...
0: minado.
4: ¿Cómo?
0: Está minado el campo de juego, digo.
4: No, pero vos ya sabés que el partido se te va a complicar. Y encima te llegan media vez y te meten dos goles.
0: ¿Pero para qué se presentó Boca?
4: Y eso mismo me pregunto.
0: La próxima que no ve, que le entregue los puntos, Coli.
4: Podría haber sido.
0: La pelota la tiene Zenón. Toca para Delgado, Delgado para Flores. Mueve la pelota a Boca. Viene contra el área, lucha Zenón. Traba de frente, tira un túnel, le queda para la zurda. Pegó de afuera, voló el arquero, el córner. Voló el arquero, el córner Arce. Después de una serie de rebotes le quedó a Zenón, que junto a Braida, haciendo un buen tándem.

0: derecha, ejecutó un remate cruzado al palo derecho, lo hicieron volar a Arce y mandar la pelota al córner. Una segunda atajada similar de Arce, viene el córner contra el área, arriba devuelve Carlitos Quintana, se lo perdió Boca. Buena reacción del arquero de Riestra Espina.
1: Sí, está bien Zenón, ahora hacía rato que no participaba, pero está buscando con mucha movilidad. El segundo remate muy parecido, en los dos Arce le terminó ganando al delantero de Boca.
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0: Viene el pelotazo largo ahora contra el área de Boca, córner. Corner otra vez, tiro de esquina para el Xeneize, fue Miño el que la mandó el corner.
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0: Centro de Blanco, busca pie, que vino finalmente de Velasco, la sacaron del área. La tiene que salir afuera a buscar a Álvaro Montero, la tiene Montero, Montero con la pelota. 36 minutos, quedan 9, gana Riestra 2-0, pierde Boca por Radio Mitre, la radio líder en transmisiones deportivas. 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Ahora vivís el fútbol argentino, va Delgado. Delgado por el medio, tocó para Pellegrino, Pellegrino la buscaba larga y la pelota la va a terminar sacando con un puntapié Sansotre. Sansotre vuelve a la mitad de la cancha, está perdiendo muy rápido el balón Riestra, Marcelo, ¿eh?
1: Sí, bueno, porque no es un equipo de asociación, Gaby, es un equipo de esperar y hacer correr al de arriba y después se suman los volantes.
0: Blanco de izquierda a derecha para Braida, Braida para Delgado, Delgado la cambió y se viene por afuera ganando la cuerda Blanco, centro de rastrón, córner. Córner otra vez, tiro de esquina para Boca, que se viene y lo asfixia Riestra.
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0: En el piso golpeado Miño, ¿no?
3: Sí, señor, acusa un golpe de Alan Velasco.
0: Claro que no pisó. Claro, Miño se quedó afuera de los límites del campo de juego. Después se dio cuenta y se metió dentro para no quedar en esta pelota parada con un hombre menos. Viene el córner. La sacaron del área y a correr. Se viene la contra con Brian Sánchez, el autor del primero. Va el contra el mundo, ganó la cuerda. Va para hacer un golazo, se va para mano con el arquero. La tiene Brian Sánchez, por arriba es un golazo. ¡Gol! ¡Que lo reparó! ¡Gol! ¡A la pucha! ¡Golazo! ¡De Riestra! ¡Brian Sánchez atrás de la mitad de la cancha! ¿Qué digo? Atrás de la mitad de la cancha. Desde su área arrancó a pura gambeta. Cuando se quedó sin piernas, cuando se quedó sin aire a la salida de un córner, con un arquero totalmente dubitativo, después de haberse sacado tres hombres en el camino, la tiró larga, no tenía más aire, la tiró de cuchara por encima de donde lo sacaron a Montero, no salió ni se quedó, mide dos metros y le hicieron un gol de hipoquillada. ¡Ah, pero qué pedazo de gol hizo Alexander Díaz! ¡Ah, pero qué pedazo de gol hiciste, Alexander! ¡Tremendo gol de Alexander Díaz! De derecha, de cuchara, de poquillada. Salió de su área. Tres hombres de Boca lo cerraban. El Vasco Arrabarrena le dice a Marquich, ¿por qué no lo colgaron? ¿Sabés lo que le contestó Marquich? Por buen tipo, Vasco. Para no decirle por boludo. Empezó a correr, se fue y coronó un verdadero golazo. Cachetazo a Boca aquí en el Bajo Flores. Un verdadero golazo de Alexander Díaz para verlo una y mil veces. Ni Cristiano Ronaldo, ni Mbappé, ni Messi, ni Haaland se animaron a tanto. Alexander Díaz para tres de Riestra, cero de Boca. ¡Ah, que lo reparó el gol que hizo, che!
1: Bueno, para que la gente entienda lo que estabas graficando, el golazo de Alexander Díaz, agarró la pelota en el borde de su propia área y ahí empezó una corrida solitaria. Pasó a Blanco, pasó a Braida, llegó al borde del área, inclinó un poquito el cuerpo porque Montero estaba a mitad de camino, cuchareó la pelota por arriba del arquero de Boca, metió un golazo. Estamos en la primera fecha del torneo clausura, Gaby. Va a ser difícil encontrar en este campeonato un mejor gol que el de Alexander Díaz. Sorpresa acá en el Bajo Flores. 3 llegadas de Riestra, 3-0.
4: Y todas las miradas a Montero, ¿no?
5: No, claro, es un papelito, ¿eh? Fueron a buscar al Montero de los primeros tiempos en Vélez, pero se olvidaron de los últimos partidos en Liniers. Por algo lo entregó prácticamente el Fortín.
4: Con mucho,
5: le pateaban al arco y eran goles.
4: Con mucho respeto a Vélez, atajado José Luis Chiraver, el arquero muy importante. No es lo mismo atajar en Vélez que Boca, ¿no, Colicchi?
5: Coincido, pero por lo menos tenés que saber caminar para atrás. Si vos caminabas para atrás con 2 metros 1, levantaba la mano y la sacaba.
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4: Y una falta de Celis, todo color de rosa, bueno, de rojo. Con ese indumentario está vestido Guillermo Duró, ¿no?
3: Se agarraba la cabeza el entrenador de Riestra, no podía creer el gol de Alexander Díaz. Sexto en 62 partidos para Alex San Lorenzo de Almagro.
4: No lo puede equilibrar Boca, lo pierde 3-0 en el primer tiempo.
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4: Brian Sánchez, Antonio Alonso y Alexander Díaz. El tripete de goles de Riestra que gana 3-0.
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4: Lo rápido que ha pasado este primer tiempo para Riestra y para Boca.
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4: ¿Cómo lo explica Marcelo Espina, querido?
1: Y bueno, esto es así, Gaby. Sabíamos cómo, qué tipo de partido iba a jugar Riestra. Lo que no imaginábamos, la gran efectividad que tuvo Riestra en el partido y lo mal que estuvo Boca defensivamente. Muy mal.
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4: Bueno, 42 minutos y medio. Está Boca perdiendo 3-0 en la primera parte, dale.
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4: La pelota viene a la mitad de la cancha, sale jugando Pellegrino, Pellegrino con el balón. Hasta la mitad de la cancha, toca Pellegrino, Pellegrino para Delgado, toca Delgado. Otra vez por el medio, rompe con la pelota, midiéndose por la mitad de la cancha. Flores, Flores, pegó de zurda. Arriba del travesaño, alto, arriba, lejos. Salida de meta, que corresponde a Riestra en el minuto 43.
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4: Espina, lo gana bien Riestra 3-0, mirá la pregunta que te hago.
1: Lo que pasa, Gaby, que ha sido muy efectivo, extremadamente efectivo. Yo creo que ni Riestra se imaginó jugar un partido de esta manera. En cuanto a lo táctico, estratégico, sí. Ahora, de llegar 3 veces y hacer 3 goles, no creo. Pero bueno, el fútbol tiene este tipo de cosas. Sabe cómo jugarlo Riestra. Te decía que en esta cancha juega de esta manera. Y bueno, y Boca se encuentra sorprendido así, perdiéndolo, y es difícil darlo vuelta.
4: Aguántame que se viene Blanco, ganó la cuerda, mete el centro, se lo mandaron a Zenón al córner. Tiro de esquina para Boca, hicieron el córner corto, viene Zenón, Zenón para que la saque. Carlitos Quintana, queda la pelota otra vez en la mitad de la cancha, la viene a buscar. Alcon Braida, toca Braida, Braida para Delgado, ataca Boca. Lo mira por el costado izquierdo, viene otro centro más, bombeado al área de cabeza, tira el descuento, se lo perdió, pero con falta. Le cobraron falta a Dinolo en el punto del penal. Ganó Dinolo de cabeza, pero con infracción, dice Mastrangelo. En el punto del penal, tiro libre para Riestra. Se levanta sus hinchas. Está ganando ahora Riestra 3-0.
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4: Contame algo abajo de Duró, Arcángelo.
3: Sigue enérgico el entrenador de Riestra, que le pide a sus jugadores que presionen y que estén ordenados en cada ataque de Boca.
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4: Somos Radio Mitre, somos la radio del Mundial, somos la radio del fútbol, la más escuchada de la Argentina. aquí en el bajo Flores, un minutito más, Coli.
5: Uno más.
4: La pelota viene para Braima, Braima desborda después del pase de Zenón, la van a sacar del área. Queda la pelota para que devuelva Celis, Celis atrás para su arquero.
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4: 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Gana Riestra 3, Boca 0.
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4: Se viene Flores, Flores con Velasco. Buena combinación. Velasco de zurda al punto del penal. Se cruza. Se cruza Sansotre. La manda afuera cuando se relamía por el medio a Casíbar. Lo salvó Sensotre, era buena, porque entraba Casíbar, lo salvó Sensotre, Riestra, córner de Boca.
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4: Con todo sobre el final del primer tiempo, va Boca de contar bien el córner, se pasa Celis. Termina cabeceando Pellegrino. Y la pelota cae en las manos de Ignacio Arce, el arquero de Riestra.
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4: Pide la pelota, señores, más tránchelo. Algo le dice Ignacio Arce, señoras y señores. Bajo este aplauso, se terminó la primera parte. Golea Riestra, sí. Golea Riestra. Brian Sánchez, Antonio Alonso y Alexander Díaz. Para los tres goles con lo que Riestra está ganando, lo está humillando, lo está batiendo a Boca aquí en el Bajo Flores por 3-0. Final de la primera parte.
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7: Se juntan en la mitad de cancha los jugadores deportivos Riestra que elogian a Alexander Díaz por su gol. No tiene amonestados el equipo de Duró y en el banco de suplentes esperan Arzamendia, Tobo, Gariglio, Gallo, Watson, Lauro, González, Goistía, Stringa, Venegas, Graneros y Flores.
8: Todas las miradas se las lleva, por ejemplo, el arquero Álvaro Montero, que rezó a más no poder en la previa del partido, pero le llegaron tres veces y le metieron tres goles. Sin amonestados Boca, los suplentes pensando en el segundo tiempo, Bray García, Gorosito, Figal, Costa, Herrera, Rey Domenech, Aranda Villa, Merentiel, Romero y Gelini.
9: Bueno, una sorpresa absoluta aquí en el Bajo Flores, ¿no? Porque, a ver, Riestra sabemos que es un equipo rocoso, duro, que juega a no dejar jugar y a veces a los rivales cuando tienen que venir acá, se les hace muy complicado. Lo extraño de todo esto es que haya un equipo que haya sido tan efectivo, porque le llegó tres veces. No nos sorprende en absoluto la manera de jugar del conjunto de Duró, porque lo era ahora, lo era anteriormente, pero en esta oportunidad no se defendió tan bien, porque Boca sí le llegó. Boca le llegó en un par de oportunidades. Me parece que el punto rescatable de Boca fue el primer tiempo de Zenón, porque intervino bastante e intervino bien y fue el único que pateó de afuera del área. Pero en general Riestra las que le llegó le convirtió. Fueron tres salidas rápidas. Una fue de pelota parada y en esas terminó acertando el conjunto de Duró y lo está ganando bien. Lo está ganando bien porque de goles se trata, de efectividad también y de defender bien también se trata. Y bueno, me parece que en estos casilleros el conjunto local fue mejor que el conjunto de Arruabarrena, que ahora debe tener un embrollo en la cabeza porque creo que no tenía pensado poner a los titulares y va a tener que poner a los titulares.
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0: Señores, volvemos al Bajo Flores. Estamos por Radio Mitre. Efectividad, goleada y tenencia de pelota son algunas características de este partido. La goleada y la efectividad de Riestra le gana Boca 3-0. Y la tenencia es de Boca, que no le ha servido para mucho. 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
0: Brian Sánchez, Antonio Alonso y la perra, el golazo de Alexander Díaz para la victoria parcial de Riestra en el entretiempo a Boca 3-0. Que comenta, explica y analiza en Radio Mitre el señor Marcelo Espina.
2: Y bueno, estamos viviendo una sorpresa porque Boca es la primera vez en su historia que visita este estadio. Las veces que le tocó jugar frente a Riestra en el torneo local, después del ascenso del conjunto que hoy conduce Duro, fueron siempre en la Bombonera. E incluso así le ha costado a Boca ganarle a Riestra. Sabemos cómo juega Riestra, independientemente del entrenador que tenga. Juega de esta manera: 5 defensores, 4 volantes, a veces son 3 volantes y 2 puntas, a veces jugaba con Herrera y con Alexander Díaz arriba y Alonso más de volante en esos 3 volantes. Hoy, sabiendo que juega contra uno de los poderosos del fútbol argentino, utilizó 4 volantes en la mitad de la cancha, con Sánchez, Celis, Monge y Alonso retrocediendo por el sector izquierdo para tratar de tapar un poquito la subida de Braida y dejándolo a Alexander Díaz arriba. La contundencia letal, ¿no?, ha sido de Riestra, que cuando comenzamos la transmisión, Gaby me preguntaba, bueno, ¿cómo va a ser el partido? Y el partido va a ser con un Riestra que te juega de esta manera, juega a no dejar jugar, eso por un lado, cuando no tiene la pelota, porque los 5 de atrás prácticamente no se mueven, ni Bracamonte, ni Mino, ni Paz, ni Quintana, ni Sansotre, esos en la mitad de la cancha es como que hay un precipicio, hasta ahí llegan y de ahí para adelante no avanzan, siempre se quedan firmes. Y desde ese lugar se siente cómodo, porque no necesita la pelota, no necesita tenerla. Lo que necesita es estar bien abrocleado defensivamente y después tratar de aprovechar esas cositas que se le puedan presentar en el partido. Y esas cositas que se le puedan aprovechar en el partido, vaya si las aprovechó hoy. Boca había arrancado bien el partido, con fluidez, con buena circulación, con un Delgado en la mitad de la cancha que movía la pelota por un lado y por el otro, más por la derecha con Braida, con Zenón, que tanto por la izquierda con Velasco y con Blanco, pero bien. De hecho, la primera clara en el partido la tuvo Boca, que fue una jugada muy calcada a lo que había sucedido, iba a venir un minuto después, porque Boca tuvo una jugada en donde viene un centro al segundo palo, donde la baja bien Velasco y donde le erra el cabezazo Flores. Le erra, la agarra casi con los pelos, no con la cabeza, y la pelota que se va al lado del arco del arquero de Riestra. Y desde ese saque de arco, donde Arce mete un pelotazo largo, viene una jugada muy similar. Un centro desde la derecha, en este caso de Celis, la baja Alonso en el segundo palo, ganándole la espalda a Braida, y la termina empujando de cabeza, pero ahora sí acertando al arco Sánchez. Y el 1-0. Boca pasa del 1-0 al 0-1. Siguió con la misma dinámica. La pelota la tuvo Boca. Si vamos al porcentaje de posesión, lo tuvo Boca, pero esto no es de posesión, no es de tenencia, no es de circulación, no es de dónde se juega más el partido, si en un campo o en el otro, es de aciertos, ¿no? Porque a veces muchos dicen, bueno, los partidos se ganan en la mitad de la cancha. No, los partidos no se ganan en la mitad de la cancha. Los partidos se manejan en la mitad de la cancha. Los partidos se ganan en las áreas. El que acierta más o el que defiende mal. En este caso, Boca defendió mal, Riestra acertó más. Y en la siguiente, lo que lo tuvo, Zenón con un remate de afuera del área y la saca bien Arce al córner, de esa jugada de Boca que pudo haber empatado, vino un córner a favor de Riestra. Un centro, Flores que no logra despejar, Quintana que le gana en el cabezazo a Pellegrino y Blanco que lo estaba marcando Alonso adentro del área chica porque Alonso estaba como queriendo estorbarlo a Montero. Rosa con el cabezazo Alonso, frágil, débil, la intervención del arquero de Boca y 2-0. Y después fue sucediendo lo mismo, otro remate afuera del área de Zenón, que para mí fue el mejor de Boca, en la búsqueda, en la intención, en los remates al arco, en querer, por ejemplo, ser el más rebelde en cuanto a la... Al tener la pelota. Me parece que el primer tiempo de Zenón fue aceptable. Lo de Braida ofensivamente fue bueno, pero defensivamente tuvo su debilidad, porque en el tercer gol de Riestra es un córner a favor de Boca que viene un despeje y en el borde del área, podemos decir afuera del área de Riestra, un metro, ahí la agarra Alexander Díaz y viene la corrida de él. Pasa primero a Blanco, pasa entre Blanco y Braida, porque Braida como que quiso meterle el cuerpo, pero por la velocidad del delantero de Riestra se lo llevó a la rastra, y cuando llegó al borde del área levantó la cabeza, lo encontró en el punto del penal a Montero, metió el pie abajo de la pelota, la cuchareó, hace una parábola pronunciada y larga. El balón pasa por arriba del arquero, retrocediendo desesperadamente para tratar de tocar la pelota con la puntita de los dedos, y el golazo del delantero de Riestra para el 3-0. Yo les decía, estamos en la primera fecha del torneo, yo no sé si vamos a encontrar en el resto de lo que queda del campeonato, miren que queda un montón, otro gol tan lindo como el de Alexander Díaz. Terminó siendo un golazo. El partido se jugó como quiso Riestra, el partido se jugó como lo proyectó el entrenador de Riestra. Me parece que el Vasco quiso modificar el equipo pensando en el jueves, pero ahora no sé qué habrá pensado en el entretiempo, porque va a tener que recurrir a los habitualmente titulares para tratar de, por lo menos, dejar una imagen mejor en el segundo tiempo.
0: Señoras y señores, por Radio Mitre, lo comentó, lo explicó y lo analizó Marcelo Espina. Lo veo a Villa, lo veo a Oscar Romero, cuando ya el árbitro da la orden y el segundo tiempo ya se viene en marcha por Riestra y a jugarse el segundo tiempo. Afuera creo que Velasco y Alarcón, adentro Villa y Romero, ¿no?
3: Es así, dijimos que había dos energías negativas y las dos salieron, Velasco y Alarcón, para que ingrese Sebastián Villa con la 22.
0: Despacito que volví yo. Vamos a respetar lo que nos da de morfar. Presentemos el cambio.
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3: Afuera entonces con la 20, Alan Velasco. Adentro con la 22, Sebastián Villa.
0: Vamos con el segundo.
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3: Se retiró con la 15 Alarcón para que ingrese con la 11 Ángel Romero.
0: Bueno, ahora sí, todos adentro, espía, ¿no? Ahora la carga barraca, Marce.
2: Por eso te decía que seguramente en el entretiempo, apenas terminó, te decía, seguramente debe tener un embrollo en la cabeza, que lo que no tenía presupuestado antes del partido le cambió todo el plan al Vasco.
0: Ángel Romero adentro. Ángel Romero no está, Coli, dentro de los titulares, ¿no?
3: No, no, para nada. Es más, ha jugado muy pocos minutos desde que está el banco Arruarrena, inclusive en el amistoso ante Paranaense en Salta.
0: Claramente sí, Villa. Son los titulares. El Vasco tira la cancha, toca Villa, Villa por el medio buscando las Flores. Lo que le sigue faltando a Boca, me parece, más allá de Flores, que no lo tengo como un 9 referente de área, Marcelo, le falta un 9 de área, ¿no? Le falta alguien que moleste, bueno, en el punto del penal, que se vaya a fajar con los tres centrales.
2: Sí, es cierto, porque bueno, se fue Cavani, que mucho no le aportó. Jiménez se la pasa más lesionado que otra cosa. Y lo tiene solo amablemente a Merentiel. Está en la búsqueda de alguien. Bueno, se había hablado de Romero, el jugador de Tigre.
0: Sí, tampoco me parece a mí tampoco que Merentiel, ese 9 de área, no, más allá no, que se puede ir a fajar al punto del penal, es el que más cómodo le queda, pero tampoco es un 9 de esos forajidos que puede ir a buscar la pelota y a pelearse contra todo el mundo al área, ¿no?
2: No, se siente mejor él con otro 9 para él jugar como un delantero suelto.
0: Se viene Braida, domina Braida allá por la derecha. 2 minutos del segundo tiempo, pierde Boca 3-0 por Radio Mitre aquí en el Vasco Flores. ¿Y hay gestiones por Romero, Coli?
3: Hay gestiones, pero por ahora no ha avanzado mucho más, por lo menos en este fin de semana.
0: ¿Es Romero la única punta que tiene Boca para buscar un 9?
3: A ver, el otro es Gondú, pero Gondú a mí me parece totalmente imposible.
0: Por una cuestión de dinero, lo mismo que le pasó a River en temporadas pasadas, ¿no?
3: Es cierto, pero Romero tampoco sale barato. Pero como por ahí está Javé Saralegui y la relación de Riquelme con Tigre, algo puede facilitarlo.
0: Y porque Boca puede entregar a algunos jugadores en parte de la negociación que a Tigre le interese, ¿no?
3: Como Rey Domenech.
0: Centro que viene al punto del penal, la venía a buscar Romero, no llegaba Flores. Le quedó otra vez la pelota a Zenón, va Zenón por la derecha, ataca Boca. A Zenón en el mano a mano, hace rebotar la pelota en el cierre de San Sotre. El lateral para Boca frente al área que defiende Arce. En la diestra 3-0.
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0: Pellegrino, Dinolo, Delgado, hasta Cíbar. Otra vez para Dinolo, otra vez para Pellegrino. Maneja la pelota Boca en la mitad de la cancha con el partido a favor de Riestra 3-0. Así fue el arranque del partido, con Boca teniendo la pelota, con Boca yendo de un lado al otro, inclusive hasta teniendo paciencia, pero sin poder lastimarlo a Riestra, que salió de contra y le metió 3 pepas, Marce.
2: Sí, y esto se va a profundizar, Gaby, también en el partido, ¿eh? Porque Riestra ganando y de la manera que juega, vos te pensás que va a cambiar el plan de juego en absoluto.
0: Va por afuera Zenón, va Zenón hasta el fondo, mete el centro, lo trabaron, devuelve Celis. La pelota queda en la mitad de la cancha, la rebota Alexander Díaz, que hizo un gol de antología. Para mí es el gol más coqueto, más bonito y con el contexto a Boca que se han hecho en este estadio. Ha sido un gol tremendo, para ponerlo en un cuadro. Falta de Pellegrino, otro que ha tenido un flojito partido, ¿eh? No ha jugado bien Pellegrino, no me ha gustado, Marcelo.
2: No, ninguno de los dos marcadores centrales. Bueno, viste, cuando se te presentan este tipo de partidos, al final los que son titulares le terminan dando la razón al entrenador por qué lo son.
0: Acá sí va, pierde, lucha a la mitad de la cancha, le quita el balón a Antonio Alonso. Pero ya recupera Boca la pelota con Braida. Braida con Zenón. Zenón bien abierto para la derecha. Se apoya atrás en Escacíbar. Escacíbar otra vez al medio para Romero. La tira Angelito Romero. Angelito Romero con la pelota. Él le dije, Oscar, puede ser. Es Angelito este, ¿no? Boca ya tuvo. Y pasó sin pena ni gloria, ¿no, Coli?
3: Sí, claro. Y lo eliminó jugando para Huracán el 9 de mayo.
0: La tiene Villa. Villa la cambia de frente. Entrega Villa. Villa de primera. Para Zenón. Zenón con Braida. Está al medio entregando para Flores. Se muestra Romero también, la pelota termina rebotando en Flores, pero otra vez gana Zenón, la deja para Braida, Braida va por derecha, enganchó, le quedó para la zurda, mete el centro, segundo palo, se pasaron todos y Romero de cabeza, se la termina mandando por raya final, saque de meta para Riestra. Boca podrá tener la pelota, Boca podrá dominarlo, ahora sí, la única alternativa de Boca es que los laterales o los extremos terminen con centro, va a ser muy difícil, inclusive para un equipo que cabecea muy bien, Marcelo.
2: Sí, va a ser difícil, Gaby. Lo que pasa es que por adentro va a ser también mucho más difícil poder entrar. Entonces, tiene un bloque muy bajo, o te diría dos bloques muy bajos. Le cierra bien los caminos por adentro y le dice, bueno, tirame centro, total yo cabeceo.
3: Gaby, cuando quiera tengo dos datos abrumadores.
0: Diga, caballero.
3: La posesión de pelota, 80 para Boca, 20 para Riestra. Ahora 81 para Boca, 19 para Riestra. Remates al arco, 10 para Boca, 4 para Riestra.
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0: Pero Villa, Villa la baja con el pecho, entrega Villa. Villa por afuera, entregando para Blanco. Sale Blanco con un largo pelotazo, le queda la pelota en el fondo para Marco Pellegrino. Toca Pellegrino, Pellegrino con Lautaro Di Lolo. Di Lolo abriendo a la derecha para Braida, Braida para Zenón. Ya cruzó la mitad de la cancha y por derecha ataca Boca. Hoy ha sido mejor por derecha Boca que por izquierda. O por lo menos me pareció que ha intentado atacar mucho más por aquel lado que por este lado donde está Villa ahora. Que la pica por el medio, Villa. Maga salir, la deja correrarse. Hay salida de meta en el fondo que corresponde a Riestra en 7 minutos de la segunda parte aquí en el Vasco Flores, en la casa de Riestra. Gran local, 3-0 Boca.
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0: Lo relató Leo Gabe, lo comentó Santino Ciola en la tarde de domingo. Era un clásico de aquellos de los 80. Estudiantes de local perdió con Independiente 2-0.
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0: Ayer el polaco Caimi estuvo en la fortaleza y vio la caída de San Lorenzo de Pipo Gorosito.
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0: El millonario en todo contexto. Metió todo en la cancha. Plata, jugadores, nombres. Pero Barracas le ganó con José Gabriel Carvajal.
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0: Sin sobrarle mucho, pero ganó viernes a la noche. Ganó la Academia Racing Club.
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0: Se viene Pellegrino, Pellegrino, la media luna, toca con Flores, Flores. Entrega para Blanco, Blanco al medio, Casibar le va a pegar de afuera, no, no se animó. Apagó a Casibar. Abrir otra vez para Blanco, Blanco lo tiene abierto a Villa. Se quiere meter en la cancha, duro el técnico de Riestra. La tiene Villa, Villa le ganó la posición a Celis. Toca Villa al medio, la dejó correr para Braida. Braida con la pelota, vuelve atrás para Flores. Ataca Boca, lo tiene bien abierto a Zenón. Zenón bien abierto, va a meter el centro. A ver qué hace Zenón, Zenón tardó demasiado en meter el centro, por eso lo hizo retroceder. Buena la marca, dando una mano de Antonio Alonso, autor de uno de los goles de Riestra. Viene el centro, la peina Casibar. No hay nadie en el segundo palo. Sale Arce, Marcelo. Sale Ignacio Arce, el arquero de Riestra, va a devolver el 9.
2: Bueno, seguimos con la misma foto del partido del primer tiempo. Boca con la pelota. Riestra, te diría que por momentos es una línea de 7 o de 8 en el borde del área, porque todos se plantan a lo ancho de la cancha esperando que Boca le tire los centros.
0: 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El jugador de Boca en el piso quedó golpeado cuando fue a buscar la posición de la pelota. O es Flores o es Romero. Yo no alcanzo a ver quién es que se puso de pie.
3: Flores.
0: Parece que era Flores, sí señor. Flores se ubica mejor por los extremos que por el centro, ¿no, Coli?
3: Claro que sí, marca la diferencia. Y lo pusieron hoy de 9 al comienzo.
0: La pelota la tiene Delgado, Delgado. De primera, entregando mal Boca. Con la tenencia de la pelota, Flores quiso jugar por el medio, la tiro larga. La pelota vuelve para él, va para afuera, gana Flores. Abre cancha, toca Flores, Flores para Villa, se viene Villa. Mano a mano con el cierre de Bracamonte. Villa entrega la puerta del área, la pelota atrás para Delgado. Delgado se esforzó para llegar, abrió a la derecha para Zenón. Vértice de área, va Zenón con Sansotre. La toca Zenón, Zenón vuelve atrás con Delgado, Delgado con Blanco, Blanco para Villa. Lo barre, La saca afuera por el costado Bracamonte, lateral del ataque para Boca por izquierda frente al área de Arce.
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0: Se viene por la derecha Zenón. Zenón ganó la cuerda, lo tiene Antonio Alonso encima. No le deja meter el centro, se apoya atrás con Akasibar. Akasibar a la puerta del área, pelota picada para la diagonal de Romero. Yo no sé cuán importante es que los extremos o los laterales vayan por afuera, manguen a tirar un centro, romper por ese costado cuando vos no tenés referencia en el área, Marcelo.
2: Sí, Gaby, pero es una de las alternativas. La mejor alternativa que ha tenido Boca en el partido, sobre todo con un equipo tan hundido, es patear de afuera del área. Eso lo entendió Zenón en el primer tiempo. Hasta ahora nadie en el segundo.
0: Bueno, lo que le pasó a Argentina para romper aquel partido que no podía abrir.
2: Con Inglaterra.
0: Con Inglaterra, ¿no?
2: Claro, sí.
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0: Bueno, Blanco, la gente se vuelve loca con Celis, que fue a forzar una pelota. Desgastado Celis. A Blanco Sonso, le ganó un córner, un tiro de esquina para Riestra, que va con una pelota parada cada vez que la pelota viene al área. Se defiende Álvaro Montero, tiembla el mundo Boca. Va a venir el centro contra el área, viene el punto del penal, arriba la sacaron de cabeza, pasaba de todo en el área. Y a correr ahora con Villa, lo van a tener que cortar a Villa. Y lo termina contando en el fondo Bracamonte, Bracamonte para su arquero. Se levanta el público de Riestra. Gana Riestra, señores, 3-0 por Radio Mitre. Goleada de Riestra de local. Por primera vez la vino a visitar al Vasco Flores Boca. Tres pepas le hizo el conjunto del Vasco Flores, le gana 3-0 en 12 de la segunda parte.
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0: Ojo que no va más Alonso, me parece que está pidiendo el cambio, ¿eh?
4: Pidió el cambio, sí. Duró, ya está llamando un reemplazante. Ahora tío, ¿quién ingresa, Gaby?
0: Bueno, me parece que no va más Alonso. Una pieza clave, no solo en ataque, sino también el desgaste que hace para retroceder, Marcelo.
2: Sí, y además se maneja muy bien el tema del juego aéreo, ofensivo y defensivo, Gaby. Lo que pasa es que hacen mucho esfuerzo retrocediendo los dos de afuera, él y Sánchez. En cualquier momento se va a terminar yendo Sánchez también.
0: Que viene Casíbar, Casíbar toca atrás para Braida, Braida con la pelota para Delgado, Delgado por el costado izquierdo para Blanco, ataca Boca. Campo de Riestra, viene para Villa, Villa lo tiene encima, pegado a Bracamonte. Otra vez, tiene que volver Villa, lo hace retroceder Bracamonte a Villa. Y encima, le marca la suela de los talones. Al medio otra vez para Delgado, Delgado la cambió, sensacional, muy larga. Para Braida, era muy buena la idea, por eso dije sensacional. Pero después fue muy larga en salida de meta. En el fondo que corresponde a Riestra en 13 de la segunda parte.
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0: Se tira al piso el Unga. No puede más Antonio Alonso. Bueno, y le grita al arquero. Bueno, hay una indecisión. Arce le grita al técnico Guillermo Duré, hace el cambio. El jugador no quiere salir y el técnico le dice, pará, pará. A un quilombo bárbaro se armó Espina.
2: Sí, pero él le estaba pidiendo el cambio, después le dice que no. Arce, claro, no quiere que el equipo se quede con uno menos. Por eso le está pidiendo rápidamente al técnico.
4: Se viene Goitía.
0: ¿Se va a venir quién, el 27?
4: Sí, señor, Goitía. Jonathan Goitía.
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0: Mira Casíbar, Casíbar para Braida, Braida por afuera para Zenón, domina Zenón. Zenón con la pelota, toca al medio para Delgado, Mabuca buscando descuento. 15 minutos del segundo tiempo, Dupi al otro, viene Flores, lo vienen agarrando, no hay falta, dice el árbitro. Siguiendo la jugada muy de cerca, puerta del área, la tiene Zenón, Zenón a la derecha, entregó para Braida, Braida manga, van el mano a mano, mete el centro, punto el penal, arriba Celis, la termina sacando como puede Miño. La pelota queda fuera del área, la mete entre dedos, Blanco y cierra de cabeza en una de las últimas. No puede más, no puede más Antonio Alonso, la Boca. Antonio Alonso rengueando y metiéndose contra los centrales. La línea de 6 tiene Riestra. La sacaron para afuera para Villa. Tiene el descuento Villa al medio. Le pegó mal Villa. ¿Qué hizo? queda el rebote para Flores, en el piso termina barriendo Bracamonte, queda la pelota para Blanco, es el mejor momento de Boca en el partido, la pelota viene para Zenón, Zenón otra vez atrás para Delgado, lo perdió Boca recién, le queda Blanco, Blanco de zurda, le pegó, arriba afuera, ¿qué hizo Villa? Tenía el gol Villa, lo habilitaron por izquierda, lo perdió, la quiso tocar al medio, le salió atrás. Está tratando Villa de darle alguna explicación a algún compañero, lo que perdió Boca, Pina.
2: Fue clara, lo que pasa que en lugar de controlar, tenía tiempo para controlar y después entrar, lo quiso hacer de primera y lo hizo mal, en lugar de hacerlo hacia adentro del área chica, lo terminó haciendo casi un poquito hacia atrás del punto del penal.
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0: También se viene el 9 Venegas, ¿no?
4: Sí señor, son dos cambios en Riestra, cuando quieran los presentamos.
0: Vamos con el primero.
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4: Con la número 27, Jonathan Goitia ingresó en lugar del número 7 de Anthony Alonso.
0: Vamos con el otro.
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4: A la cancha con la 9, el ex Boca Nicolás Venegas. Se retira el número 11, Alexander Díaz.
0: Bueno, un poquito de refresco para los delanteros que hacen el desgaste y juegan de área a área, Marcelo.
2: Sí, Goitia va a ir al mismo lugar de Alonso. Venegas va de 9 para sostener y para fajarse con los dos centrales de Boca.
0: 9 por 9, 11 por 11, 7 por 7, ¿no?
2: Y más o menos, así.
0: Cambio de posición, no de función. Lo que hace el técnico de Riestra, llegando a los 17 minutos del segundo tiempo, con Riestra ganando el partido por 3-0. La pelota la tiene Dinolo. Dinolo va al campo de Riestra. Toca para Delgado. Delgado por el medio para Flores. Toca Flores. Flores de primera para Casíbar. Perdió Casíbar. Mete a Casíbar. Viene la pelota a la posición de Villa. Retrocede Bracamonte. La saca Bracamonte. Lo aplaude su entrenador. La pelota no sale. Le queda Blanco. Blanco por el medio. Otra vez para Delgado. Viene Delgado. Delgado a la izquierda para Blanco. Blanco se posiciona para meter el centro. Viene el centro. Viene pasado. No sale el arquero. La termina dejando dentro del área con un mal despeje. Sansotre. Por eso viene el centro de Braida. Segundo palo, le queda en el cierre a Bracamonte, reclaman una mano, pero Bracamonte mancita, se lo deja atrás para Nacho Arce. Ignacio Arce, el arquero de Riestra, 17.
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0: Recién la televisión le hizo un primer plano al Vasco Arrobarrena. Ah, en la carita del Vasco, aquí en el monitor de la cabina. Nos miramos con Espina, Coli, la carita del Vasco Arrobarrena, ¿no?
3: Es que ya perder acá sería una derrota histórica. Con este resultado es tremenda para la historia.
0: No, hay una realidad que Boca venía ganando en Copa Argentina. Boca venía ganando en Copa Sudamericana. No gustaba, es verdad. No venía jugando bien Boca, pero ganaba. Esto es un cachetazo de realidad, más allá de ser una formación suplente. Más allá de ser superior a la de Riestra, como ustedes me marcaban con Espina al principio, pero le marca un poco de realidad el funcionamiento de Boca, Coli, ¿no?
3: No, pero aparte las preocupaciones que te puede generar pensando en la revancha. Y ojo que también con el tema arquero se va a hablar mucho de acá el jueves.
0: La pelota la tiene Zenón. En la mitad de la cancha, cambia de frente para Villa. Anticipa, Bracamonte está revoleando todo. Esta la mandó la cancha San Lorenzo, la otra la cancha Zapachispa, la otra tu casa, Espina. Pero bueno, está sacando todo Bracamonte.
2: Sí, pero va a ser así, Gaby. Vos fíjate que los cinco de atrás no se desordenan, no pasan al ataque. Ellos esperan, sacan. Y quizás en algún lanzamiento largo encuentran a Venegas.
0: Por Radio Mitre, señores, estamos. 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La tiene Delgado, Delgado. Es el titiritero de Boca. Le queda Braida, Braida para Zenón. Zenón mete el centro. Salió el arquero con la puya, rompió. Quedó la pelota a la media luna para Blanco. Los animó a pegar. Toca otra vez atrás para Flores. Flores domina. Hace el rodeo. Flores jugando la posición de Aranda. Aquí a la izquierda para Villa. Domina Villa. Villa en cara. Toca de primera para Romero. Romero se cae. Pide una falta. Para mí no existió. La saca Celi. Y a correr para el otro lado. Y lo pone en largo. Para que vaya Venegas. Pero llega primero cerrando el defensor de Boca atrás para el arquero Montero.
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0: La Blanco lo busca Villa, cierra bien para Bracamonte. Después va Blanco, se la manda fuera por el costado. Lateral para Riestra frente a su banco de los suplentes. Se van a venir en Boca dos cambios. Se vienen Aranda y Merentiel.
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3: Afuera Zenón, adentro con la número 10, Tomás Aranda.
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3: Se retiró Flores e ingresó con la 16 Miguel Merentiel y le quedó la cinta de capitán.
0: Bueno, y ahora empieza a aparecer más a la formación titular de Boca para la recta final de estos 25-30 minutos que van a quedar, Marcelo.
2: Sí, por lo menos de mitad de cancha hacia adelante, ¿no? De mitad de cancha hacia atrás, no. Le falta Paredes, que obviamente estamos hablando de un futbolista que el otro día fue determinante para que Boca le gane a O'Higgins.
0: Paredes juega en Chile, ¿no? Descanso obligatorio que le dio el Vasco a Arruebarrena.
3: Paredes juega en Chile, sí o sí, y en cualquier circunstancia.
0: Lucha Villa, gana Villa, es el individual, después se resparrama Villa, queriendo que el árbitro Mastrangelo le cobre una infracción, dice que no el árbitro, la viene a buscar Venega, Venega no llega. En el fondo le gana Pellegrino, se juega del lado de Riestra. Es un monólogo de Boca, pero claro, llega hasta la puerta del área y no sabe qué hacer, porque está tan cerrado Riestra, que a Boca le cuesta penetrarlo, le queda Blanco, Blanco va al fondo, mete el centro, punto del penal, devuelve de cabeza, bien parado Cristian Paz. Entrega Paz, Paz para Bracamonte. Claro, ¿cómo decir que Boca lo domina o cómo decir que es equilibrado cuando el partido está 3-0? Mirá el compromiso que le tiraron a Montero. Montero con el pie lo viene a presionar Venegas. Tiene que tirar un sombrero y salir por aquí a la izquierda con Pellegrino, Pina.
2: Sí, está claro. Boca lo que domina es la pelota y el territorio, pero después no genera situaciones de gol. Entonces es un dominio insignificante en definitiva.
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0: Se viene Villa, Villa para Blanco, se de Bracamonte, otro lateral, lateral para Boca frente al banco de suplentes. ¿Dónde está Riestra? Cielo lateral para Aranda. Domina Aranda, Aranda con el rodeo. Domina la pelota Aranda, Aranda mete el centro. Al punto del penal, pie en una mano. No, tenía Carlitos Quintana las manos atrás. Sale por el costado izquierdo, la tiene Sassotre. Sassotre mete un pedotazo largo, sí señor.
4: Recién fue amonestado Celis en la falta anterior en mitad de cancha. Primero en Riestra.
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0: En Boca no tenemos amonestado, Coli.
3: No.
0: Recupera Celis, toca Celis al medio, falta. Falta contra el capitán de Riestra, deja Sibar, 23 minutos del segundo tiempo. El tiro libre que corresponde al equipo negro.
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0: Vamos a presentar un nuevo cambio en resta. Mirá, salieron los autores de los goles. Alexander Díaz, Anthony Alonso y ahora se va Brian Sánchez. Presentame el cambio.
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4: Se retiró el 10 Brian Sánchez para que ingrese con la 21 Tomás González, quien juega su segundo partido con la camiseta de Riestra.
0: Sacó los de arriba porque estaba muerto por el desgaste que hicieron en el primer tiempo, Marcelo.
2: Sí, sobre todo por eso, porque son delanteros transformados en volantes en algún momento que tienen que retroceder casi hasta el borde del área. Fíjate el gol que hizo Alexander Díaz, ¿no? Y además terminan fusilados.
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0: Gana Riestra, pierde Boca, 3-0. En el primer tiempo, Brian Sánchez el primero, Antonio Alonso el segundo, Alexander Díaz el tercero. Un verdadero golazo, no podés no verlo. El tercer gol de Riestra. 3-0, gana Riestra. La pelota la tiene Casíbar. Casíbar por afuera, abriendo para Braida. Se viene Braida como win derecho. Mete el centro contra el área de Riestra. La despeja de cabeza Miño. Le queda otra vez a Blanco. Blanco mete el centro. Tira Casíbar. No, rebote Aranda. Le queda Aranda en la media luna del área. Maga Aranda para pegarle con la derecha. Se perfiló. Entregó otra vez atrás para Delgado. Delgado para Braida. Centro al punto del penal. Quería, pero no llegaba Romero. Falta. alta, pierna levantada, sí señor, correcto, pierna levantada, jugada peligrosa de Aranda. Le pide disculpas al jugador de Riestra que queda en el piso, tiro libre y salida para el equipo local, que gana 3-0.
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0: Bueno, no hay caso, Espina, ¿no?
2: No. Va, pero va, no más. Es como, bueno, avancemos, ataquemos de alguna manera, pero no se le cae una idea y Riestra está muy cómodo en el partido.
0: ¿Y el Vasco Robarrena qué hace a todo esto?
3: Y a esta altura ya no sabe si quiere que esto se termine, que descuente el equipo a ver si se puede acercar al milagro, pero está muy preocupado el Vasco.
0: Ojo que chocaron feo, Montero con el 21, González. Me parece que fue un golpe óseo, rodilla contra rodilla. Guarda con el arquero de Boca, todo de rosa, Pink Panther, queda sentido, se interrumpe el partido.
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0: Lo nombramos poco y nada Merentiel, lo nombramos poco y nada Ángel Romero, solamente lo nombramos a los extremos. A los que van por afuera y terminan con centro, Marcelo.
2: Sí, es que es muy difícil que Romero, Merentiel, incluso hasta Aranda puedan desequilibrar en esa telaraña que le arma Riestra en la parte interna.
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0: Otra deficiencia de Boca, me parece para mí, que la salida de la pelota en casi todo el partido fue Delgado. Si Delgado es el que te tiene que llevar la pelota para atacar, es porque algo mal estás haciendo o te está saliendo, Marcelo.
2: Exactamente, sí, es cierto. Y no le está saliendo nada a Boca.
0: La pelota la viene a buscar Merentiel. Merentiel cerca del área, tiene que dar la vuelta. Tiene que volver atrás. Tiene que apoyarse en Romero. Busca la pelota en campo de Riestra, pero gana el local 3-0. Todos goles en el primer tiempo de jugadores que ya no están. Sánchez, Alonso y Díaz. La tiene por el costado izquierdo Villa. Villa con la pelota, va mano a mano con Bracamonte, que lo anuló, lo vuelve a cerrar y se la manda fuera por el costado. Lateral que corresponde por izquierda para Boca, que pierde el partido 3-0.
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0: Por afuera Braida, toca Braida, Braida con la pelota. 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